0: 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Ya se
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3: Un saludo y bienvenidos, damas y caballeros. Esto es Canción a quemarropa, el espacio música autor, World Music y Jazz de esta tu casa, la Radio Canaria.
0: La primera...
3: 60 nuevos minutos para darle rienda suelta a la difusión musical. Ya saben ustedes que pues recibimos un montón de material de todos los lados del mundo, también de Canarias, y hacemos compendio especial de esta música y la, digamos, domesticamos un poco para difundirla y para, pues con el agrado de nosotros y de ustedes, disfrutar de la misma.
0: El cóctel Molotov.
3: Recuerden que nos pueden contactar en las redes sociales de este proyecto, por ejemplo, en Instagram, y también en Threads somos @ canción a quemarropa 1, y en X, lo que otrora era Twitter, pues @ Jazz Canarias. En Facebook le dan a me gusta. Y por supuesto también un saludo muy cordial a todos los amigos que se conectan a través de nuestra página web oficial con información de todo tipo cultural, evidentemente, pues yo creo que a diario, con novedades, con críticas y, por supuesto, por ejemplo, en las últimas horas hemos criticado un documental con el que vamos a comenzar hoy, Canción a quemarropa. Escuchen, escuchen.
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3: Es nada más y nada menos que Javier Bardem en su participación. Buenas noches con el festival Burning Ambition. He dicho festival, quería decir documental, recién estrenado en todas las salas de cine o en casi todas las salas de cine. La verdad que nos lo hemos pasado pipa con las andanzas de esta banda heavy metalera nacida en los 70 y que por lo tanto ya en 2026 que estamos están cumpliendo 50 años. Conciertazos y por supuesto giras multitudinarias, sobre todo en los años 80, que llevaron a la banda a la extenuación por completo, y por supuesto que lo disfrutamos en pantalla grande y con el mejor sonido posible, como no podía ser de otra manera. Y esta ha sido nuestra entrada al programa de hoy, y lo que vamos a hacer, por supuesto, para empezar Canción a quemarropa es otro de los viajes que siempre proponemos, y en concreto hoy empezamos un poquito en las Islas Baleares, pero también subiendo al Artemis 2. Ahora les cuento.
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3: Extraordinario, ya lo tenemos aquí, el último álbum de Andrés Coll, Cosmic Trio, y desde luego es fundamentalmente uno de los discos de la temporada, y me atrevería a decir eso. Qué fresco esta grabación, que desde luego aquí estamos recomendando en el día de hoy, 9 temas, 9, y a cada cual pues más propicio. Ride to Heaven, en donde están, por ejemplo, Andrés Coll a la marimba, al piano, al diversos instrumentos, Mateusz Smochnicz se llama así, me parece, al violín y también violín barítono, y a la batería y a la tabla Ramón López. Trío verdaderamente sensacional, él es el que comanda este trío es Andrés Coll, que es verdaderamente joven, y la verdad que ha tenido a bien mandarnos unas palabras para Canción a Quemarropa. Vamos a disfrutar sus pensares y voluntades, y al mismo tiempo vamos a empezar a escuchar este extraordinario álbum, precisamente con el tema que le da título al mismo, Ride to Heaven, o algo así como cabalgar al cielo.
8: Muy buenas, Canarias, ¿qué tal estáis? Soy Andrés Coy, músico de la isla de Ibiza, y nada, me gustaría saludar a la gente de Radio Canaria, que es la emisora pública de las Islas Canarias, donde se está pues presentando mi álbum Ride to Heaven. También agradecer y saludar a Héctor de Canción a Quemarropa por poner nuestro álbum. Y nada, pues espero que os guste mucho y ahora hablamos. Un saludo.

0: He señalado que me parece uno de los discos de la temporada y me parece que no me quedo corto. Excelente trabajo de Andrés Coll, que como acaban de escuchar, viene de la isla de Ibiza con este viaje cósmico, desde luego, cabalgada hacia el cielo. Y también, bueno, en el paquete que nos han mandado, nos han hecho un ticket para coger precisamente el Artemis II, firmado hasta por la propia NASA, National Aeronautics and Space Administration. Bueno, nosotros la verdad que muy halagados por tener la posibilidad de coger este ticket. Hemos preguntado más cosas, Andrés. Bueno, ¿qué opinas tú del álbum? Preséntanos a los músicos, etcétera, etcétera.
1: Pues estás escuchando mi álbum Ride to Heaven con el Andrés Coll Cosmic Trio, que es mi proyecto principal, con Mateusz Mocinski, un violinista de Polonia, y Ramón López, un baterista de Alicante. Y el concepto del álbum Ride to Heaven es cabalgar al cielo, ¿no? Esa es la traducción. Y lo que hay detrás, pues el significado es Ride to Heaven, cabalgar al cielo, es ir hacia tu destino, ¿no? Cuando tu destino aparece, en vez de huir, ir a por él, ¿no? Con ahí, con alegría y tesón, ¿no? Ese es el concepto que hay detrás del álbum. Y la banda, pues la banda surgió porque teníamos que tocar en cuarteto, pero el bajista no pudo venir y entonces tuvimos que improvisar un trío. Entonces de ahí salió un trío con marimba, violín y batería, una cosa que jamás pensaría nadie. Entonces es un grupo que salió de la nada, del error.
0: Del error y bendita casualidad que nos deja este trío, efectivamente, bastante curioso, entre violín, marimba, piano en algunas de las ocasiones y batería o tabla en el caso de la percusión. Bueno, vamos a degustar, antes de degustar, mejor dicho, alguna canción, vamos a seguir conociendo pues algunas interioridades. Dale, Cole.
1: ¿Qué tal? Soy Andrés. Espero que os esté gustando mucho mi álbum. Y nada, ¿qué voy a hacer en el futuro? Pues este verano lo voy a pasar preparando el siguiente álbum, que si todo va bien, estará más inspirado en Ibiza, en la música de aquí. Tendremos un invitado especial también con el trío. Así que nada, voy a pasarme el verano trabajando en eso. Aquí en Ibiza, yendo a la playa, disfrutando la vida, componiendo mucho, mucho, mucho, mucho. Y respecto al álbum, pues vamos a estar presentándolo en Múnich, en Düsseldorf, en Madrid. Y tenemos un viaje a Corea del Sur en octubre. Así que la cosa va para adelante, para arriba. Muchas gracias, espero que os haya gustado el álbum. Saludos.
0: Un saludo, Andrés Coll, y desde luego, ya que tienes tantos viajes, por ejemplo, te podrías pasar también por las Islas Canarias. Bueno, vamos a escuchar otro tema más. Yo creo que la oportunidad la pintan calva. Esto se llama Fly Low, Fly High, y es lo próximo que vamos a tener aquí en Canción a Quemarropa. Espero que lo degusten.

aproximadamente en marzo, y la verdad es que desde que disfrutamos de este álbum, pues nos hemos pegado a él como lapas, como se suele decir. Vamos a escuchar un tema más, si les parece a ustedes. El tema en concreto lleva por título Debussy Dances, los bailes o las danzas precisamente de Claude Debussy. Ya saben ustedes, un músico y compositor romántico, hasta donde yo sé. Right to Heaven, Andrés Cole, así se llama, y así lo escuchamos aquí en Canción a Quemarropa de la Radio Canaria.

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1: Efectivamente, aquí continuamos con todo el gusto, con todo el agrado y, por supuesto, con material de cualquier parte. En este caso, nos quedamos en Canarias. Es grato tener este disco ya entre las manos y su protagonista protagoniza también la portada. Se trata de Cristian Cabrera, un guitarrista excepcional, extraordinario. La verdad que tiene alrededor de 28, 29 años, quizás está rondando ya la 30. Y el sexteto que él conduce en este álbum es verdaderamente de lujo. Está autoproducido, dice sencillamente que el copyright es de Cristian Cabrera, y esto la verdad que es una misión siempre pues de destacar. 10 temas, 10 con un riguroso también negro, elegante, por qué no decirlo, y ausente de libreto en este caso. Pero bueno, esto no quiere decir que el disco sea peor, ni mucho menos. Está muy bien y es muy recomendable. Y la verdad es que la combinación es verdaderamente espectacular, no solo a la composición, la propia producción y la guitarra eléctrica de Cristian Cabrera, sino también Daniel González a la batería, Carlos Costa al bajo eléctrico, Pablo Díaz al teclado, sintetizadores, Alba Gil Aceituno desde Las Palmas de Gran Canaria al saxo alto y Ana Ayala a la voz y a la flauta. Verdaderamente sensacional este álbum, y nosotros lo que vamos a hacer para disfrutar de este Camino Las Fuentes es pues elegir una de las canciones, esto para empezar evidentemente. La canción que hemos seleccionado se llama Ethereal y es nuestro primer pinchazo del disco este, pero algo me dice que no será el último.

Se oyen hasta los pajarillos del camino Las Fuentes, que según nos consta es un pateo en la isla de La Palma verdaderamente espectacular, y ya nos imaginamos precisamente en medio de la naturaleza de esa isla, pues verdaderamente apetecible. Cualquier paseo por la naturaleza de la Isla Bonita es verdaderamente un pues paseo por el buen gusto, me parece. Y de ese lugar, de esa isla, llega Cristian Cabrera con un sexteto espectacular, y desde luego merece la pena seguir disfrutando de este álbum. Es un disco, a propósito, bastante variado. Como han podido escuchar, está basado en algunos casos en la música fusión, no solo del jazz, sino con otros elementos. No sé, en ocasiones me recuerda, por ejemplo, esos grupos fusioneros de los años 80, y lo que está claro, evidentemente, es que Cristian Cabrera tiene pues capacidad de sobra, porque lo ha hecho verdaderamente sensacional en este álbum. Seguimos escuchando, en este caso es un tema llamado Blues para Giovanni, y yo creo que es tiempo de centrarnos en el mismo, en este Blues para Giovanni, que tiene introducción y desde luego un desarrollo verdaderamente de destacar. Seguimos aquí, seguimos en Canción a Quemarropa. Esto sigue siendo la Radio Canaria.

Exquisito trabajo, desde luego, de este músico, de Cristian Cabrera, Camino Las Fuentes, que estamos degustando aquí hoy en Canción a Quemarropa y además con la participación de músicos intergeneracionales. Vamos a hablar un poquito de ellos. Daniel González, que hemos visto en su Instagram, que está últimamente trabajando mucho en la capital de España, en Madrid, capitaneando a propósito una jam session de jazz, algo que hace él de memoria, porque no sería la primera vez que nos lo encontráramos precisamente en la jam session. Una jam session, ya saben ustedes lo que es, en donde los músicos se ponen de acuerdo de una canción y van todos interpretando ese tema y pasando algunas, digamos, de sus solos para deleite y sin que tengan que tener forzosamente un grupo asentado, sino que cada uno va metiendo su instrumento cuando bien puede. Y ahí es cuando verdaderamente el músico demuestra su nivel y no importa tampoco el nivel que tengan, todos son bienvenidos a la jam session, como en Canción a Quemarropa también. Y bueno, ¿qué más decir? Por ejemplo, aquí Carlos Costa, bajista eléctrico, dice aquí, y también percusionista, que nos consta que ha estado muchas veces trabajando en la música brasileña, por ejemplo. Sus viajes son pues importantes a ese país, que casi es un continente, porque cada vez que vuelve, vuelve con información importante de ese lado del mundo. Pablo Díaz, a los teclados, también una persona importante dentro de las jam sessions que se hacen en Canarias. Y después de Las Palmas de Gran Canaria, Alba Gil Aceituno, al saxo alto, increíble trabajadora de la música, que últimamente, a propósito, ha estado en Colombia, y Ana Ayala, a la voz y a la flauta, que además hemos podido ver en diversos certámenes jóvenes de instituciones como, por ejemplo, Caja Canaria. Vamos a disfrutar de otra canción más, es una versión en este caso, o una reimaginación, dicen en el subtítulo del tema, My Favorite Things. Probablemente la versión más famosa de My Favorite Things es de John Coltrane, pero por supuesto estamos hablando de una canción de cine, yo creo que conocida y reconocida por todos. A ver qué tal la versión, por decirlo así, el cover de este estándar que se llama My Favorite Things, estos Caminos, Las Fuentes, el último álbum de Cristian Cabrera.

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1: Y prácticamente vamos cerrando ya Canción a quemarropa por el día de hoy, no sin antes viajar a un lugar genial, a un país que nos encanta, esto es Portugal, y por supuesto ahí estamos con un saxofonista que se llama César Cardoso, que ha tenido a bien, desde su país natal, mandarnos dos excelentes discos, de los que hacemos, por supuesto, acuse de recibo. Uno fue publicado, yo creo que en 2020, sí, efectivamente en 2020, y hemos podido degustarlo. Aquí está todavía el celofán, pero bueno, estamos escuchándolo, evidentemente, con versiones verdaderamente interesantes y canciones propias también. Rafaela, por ejemplo, una canción de César Cardoso, pero también se entremezcla con clásicos como Along Came Betty de Benny Golson o St. Thomas de Sonny Rollins. Ese saxo tenor portentoso de Sonny Rollins, una de las leyendas del jazz que todavía sigue viva y que todavía pues nos alumbra con su historia, más que con su presente, pues está retirado desde hace algún tiempo, es que es nonagenario. Sin embargo, hoy, para acabar Canción a quemarropa, vamos a escuchar al quinteto, digo bien, de César Cardoso, al saxo tenor, él, Demian Cabot al contrabajo, Ricardo Ribeiro a las voces en algunas de las canciones, Pedro Felgar a la batería y Oscar Grasa al piano. Vamos muy rápido porque queremos oír por lo menos casi toda la canción llamada Moss, que es con la que vamos a cerrar hoy el programa. Muchas gracias por la audiencia, muchas gracias por estar ahí y nos escuchamos en la próxima edición de Canción a quemarropa aquí en la Radio Canaria dentro de 7 días. Gracias por la atención prestada. Hasta entonces, sigan con la compañía de la Radio Canaria.

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2: Lo va a intentar hasta el final la Unión Deportiva Las Palmas. Lo del ascenso directo está complicado, muy complicado, pero habrá que ir a brazo partido hasta que no haya ni una opción. 69 puntos tiene el conjunto de Luis García tras la importantísima victoria 1-2 en Almería del pasado fin de semana, y ahora ya a pensar en cerrar la liga en casa, en su tramo regular, recibiendo al ya casi descendido Real Zaragoza. Sobra decirlo, pero cuantos más mejor, el próximo fin de semana, el próximo domingo en el Estadio de Gran Canaria, para ese importantísimo partido ante el conjunto blanquillo en el intento de asalto de categoría. Ahora hablamos de todo ello convocando al Tagoror Amarillo. Cerró la primera federación en casa el Club Deportivo Tenerife con su goleada 3-0 sobre el Pontevedra, y recibiendo al término del partido ese trofeo de campeones del Grupo 1 de manos del presidente de la Real Federación Española, Rafael Lousame. La preocupación ahora en blanquiazul está Mahamadou Balde, después de esos problemas que le vimos sufrir en el día de ayer en su rodilla derecha. Estamos esperando también a que el Tenerife cuente el alcance de su lesión. Un fin de semana para la historia, con la celebración de la gran final de la Copa de la Reina en el Estadio de Gran Canaria, con una cifra récord de asistencia, 26.093 espectadores para ver el Barcelona 3, Atlético de Madrid 1. Nunca la final de la Copa de la Reina había acogido tanto público. Insisto, 26.093 espectadores en el Gran Canaria el pasado sábado por la noche. Arrancaron las semifinales de la promoción de ascenso a la Segunda Federación. Tamaraceite 2, Mensajero 0 y San Mateo 0, San Fernando 2. Se resuelve todo el próximo domingo en Santa Cruz de La Palma y en el Eleuterio Valerón, en el tablero. A destacar también la doble derrota de nuestros equipos en la Liga ACB. Perdió el Dreamland Gran Canaria en su visita a Barris Nord ante Jallopos Lleida, 75-72, y perdió también el Canarias en el Santiago Martín, sexta derrota consecutiva de los aurinegros, 97-102 ante el Fútbol Club Barcelona. Ni el Granca ha certificado la permanencia en la categoría, ni el Canarias ha cerrado tampoco su presencia matemática en los playoffs. Un fin de semana en el que celebramos que el Club Voleibol Guaguas vuelve a ser de nuevo, felicidades chicos, campeones de la Superliga Masculina de Voleibol. Han comenzado las diferentes recepciones en el día de hoy para el equipo que prepara Sergio Miguel Camarero. Otro nombre propio, María Cantero, la Gran Canaria del Real Club Náutico de Gran Canaria, junto a su compañera Paula Barceló del Club Natación Arenal, son desde ayer subcampeonas del mundo en 49er FX en la bahía francesa de Quiberón, al oeste de Francia. Esta noche llega María Cantero a Gran Canaria con esa medalla de plata colgada del cuello. Y del fin de semana destacamos también una noticia triste, esas que no nos gusta contar, pero que desgraciadamente ocurren un fin de semana sí y un fin de semana también. El Club Deportivo Verdellada, en este caso, ha denunciado agresiones a su equipo juvenil en el partido que jugaron en Los Realejos ante la Unión Deportiva Longuera. En este campo están pasando muchas cosas últimamente, y no solo en este campo. Cada fin de semana, insisto, esto pasa en el fútbol, y lo está copiando para mal también alguna que otra disciplina deportiva. Por ello, hoy en la programación de la Radio Canaria, de la noche al día, ha estado Poli Suárez, el consejero de Educación, Formación Profesional, Actividad Física y Deporte del Gobierno de Canarias, y sobre este tema ha dicho esto.
3: Ese ejemplo que dan algunas personas, desde luego son malos ejemplos. Desde luego, desde la Consejería de Educación, Formación Profesional, Actividad Física y Deporte, vamos a tomar medidas conjuntamente con las federaciones. No nos debe bastar con un comunicado. Nos debe bastar con medidas drásticas, como bien decía.
2: Totalmente de acuerdo. No debe bastar con un comunicado. No debe quedar solo en la queja justificada del Club Deportivo Verdellada con esas agresiones, ni que el Longuera diga que va a tomar medidas. Aquí hay que meter cuchillo, aquí hay que buscar soluciones y sancionar, que no se quede todo de boquilla, porque va a seguir pasando esto un fin de semana sí y otro fin de semana también. Así que al tajo a quien corresponda.

0: Aquí Juan Luis Monzón, hola Juan Luis, muy buenas.
1: Hola, ¿qué tal? Muy buenas.
0: Simón Abreu, hola Simón, ¿qué tal?
2: Hola, buenas tardes.
0: Juan Delgado, hola Juan Del.
3: Hola, buenas tardes.
0: Bueno, Juan Lu, hay que seguir intentando lo del ascenso directo. Yo sé que en el Tagoror hay mucha gente que esto no da por posibilidad, pero hay que seguir intentándolo. Pedro Reyes ya alza la mano, enseguida estamos con ellos, pero yo pienso que hasta el toro, hasta el rabo todo es toro, ¿no?
1: Sí, y el otro que me gusta mucho también, entre vida y esperanza, ¿verdad? Y la matemática dice que todavía hay vida. Hombre, complicado, muy complicado. No solo ya porque el Depor te lleve 5 a falta de 6, sino porque tú no eres tercero, ¿no? Tienes que fallar el Depor, tienes que fallar el Almería y tiene que fallar incluso el Málaga, que aunque tiene los mismos puntos que tú, te tiene ganado el gol averaje. Pero quedan 6 puntos de juego, quedan 2 partidos y si la Unión Deportiva, eso sí, esas condiciones sine qua non, suman los 6. Pues ya veremos lo que sucede, empezando evidentemente por los 3 del próximo domingo frente al Real Zaragoza en el estadio de Gran Canaria. Pero mira, ya que lo sacas el tema de tener fe, de seguir creyendo, pues no solo lo decimos nosotros, sino que lo dice el propio míster de la Unión Deportiva Las Palmas, Luis García. El equipo se lo ha ganado en el terreno de juego. Vamos a seguir creyendo.
4: Hay que estar preparado para todo, principalmente ahora para recuperar bien, para disfrutar esta victoria y para pensar en el partido de la semana que viene contra Zaragoza, que tampoco va a ser sencillo. Que nadie piense que regalan los puntos, cuesta una barbaridad ganar en esta categoría. Tenemos que seguir con el mismo equilibrio que hemos mantenido durante todo el año, seguir creyendo en estos jugadores, seguir matizando y mejorando cosas, porque vuelvo a repetir, aunque hayamos ganado hoy, hay cosas que mejorar y esa autocrítica tiene que ser permanente, por lo menos bajo mi punto de vista a nivel profesional, y a partir de ahí seguir adelante. Quedan, como dices, 6 puntos, opciones a todo, pero tenemos que seguir adelante.
1: Pues seguir adelante, no queda otra. Ese es el leitmotiv de la Unión Deportiva Las Palmas de aquí en adelante. Si no es por el plan A, que sea por el B, pero que sea. Y bueno, es verdad, lo hablamos antes, luego lo debatimos con nuestro Tagoror, que el plan A está rayando lo imposible, que no es imposible, pero esto es fútbol y nunca se sabe. Eso sí, dependiendo evidentemente de lo que hagas tú, los 6 puntos que restan, eso es innegociable.
0: Ahora contamos más cosas de la Unión Deportiva Las Palmas convocando al Tagoror amarillo en blanquiazul. Simon, se terminó la primera federación en el Rodríguez López.
2: Y lo hizo dándose un homenaje el Club Deportivo Tenerife en esa despedida de la temporada en casa y en el día que levantó el título de campeón del Grupo 1 de la Primera Federación, 3-0 ante el Pontevedra con los goles de Chapela y Enrique Gallego tras el primero de Montoro en propia puerta. Un partido marcado por la superioridad blanquiazul y con varios nombres propios, los de Noel López y Valde, que se tuvieron que retirar lesionados, con peor pinta lo de Valde, que apareció con una férula en su rodilla derecha al finalizar el partido, así que pendientes del parte médico, en este caso del jugador catalán, y por supuesto el nombre de Aitor Sanz, el capitán, que sumó su partido 408 con el conjunto blanquiazul y que sigue deshojando la margarita sobre su futuro. No termina de estar claro. El que lo tiene claro es Álvaro Cervera, que si fuera por él, seguiría contando con el madrileño.
5: Él se ha ganado el derecho a, tanto futbolísticamente como personalmente, el derecho a decidir. Es verdad que luego hay un club y que son tantas fichas y que esto, y no vamos a tener a nadie por caridad, por decir esto, ¿no? Que no es el caso. Pero es que yo sigo pensando que es muy importante dentro del campo. Él tiene una edad y en 3-4 meses puede cambiar la cosa, no lo sé, pero es que yo creo que hoy ha vuelto a dar una lección de lo que es jugar a fútbol. Entonces yo creo que sigue siendo importante. De verdad que no lo estoy diciendo porque le tenga cariño, porque me parezca un futbolista y una persona formidable.
0: Me cuentan que entre los pasillos del Heliodoro, en las tripas del Rodríguez López, se le vio ayer muy emocionado a Aitor Sanz. No estoy diciendo nada con esto, pero que eso pasó, es verdad.
2: Pues veremos, porque lo que está claro es que desde el club se está respetando mucho, en este caso, la figura de Aitor Sanz, y quieren que sea, en este caso, el jugador el que decida finalmente y el que tome la palabra, en este caso, para decidir qué va a ser finalmente. Ahora por delante, última semana de competición para el conjunto tinerfeño, 2 días de descanso por delante, hoy y mañana, vuelta al trabajo el próximo miércoles, la Ciudad Deportiva Javier Pérez, y el viernes será el último entreno en la isla para viajar a Galicia. El sábado a las 5:30, el Tenerife que visita Ocouto para medirse a un Ourense que busca la permanencia.
0: Y en baloncesto destacamos, Juan Del, doble derrota de los nuestros en la ACB.
3: Efectivamente, derrota de los 2 representantes canarios en la Liga Endesa. El Dreamland Gran Canaria perdió ante el Jayopos Lleida por 3 puntos en un partido en el que fueron de menos a más pero donde pagaron el mal inicio de partido, en especial el primer cuarto. Pese a ello, tuvieron el empate en los últimos segundos del encuentro con un tiro de tres de Nico Brusino que lamentablemente fue repelido por el aro. Por su parte, la Laguna Tenerife no pudo vencer al Barcelona en el Santiago Martín, perdiendo por 97-102 en un partido igualado donde los aurinegros sufrieron algo similar que los claretianos, con un comienzo complicado de partido que les llevó a estar perdiendo de 15 puntos en el descanso. Y el arreón final de la segunda parte no fue suficiente para remontar el partido y que llegaron a anotar más de 50 puntos en este periodo del encuentro.
0: Lo próximo para los nuestros será, en este orden, Juventud para el Canarias y Baxi Manresa para el Granca.
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0: Las 2 de la tarde y 11 minutos.
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0: Hoy se cierra la jornada 40 en el fútbol de segunda división con el partido que va a medir a partir de las 7 y media de la tarde, hora de nuestro archipiélago, en el Estadio Butarque, al Club Deportivo Leganés y a la Sociedad Deportiva Huesca. Si los pepineros ganan, certifican la permanencia.
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0: Hasta las 3 de la tarde, el Deportivo de la Radio Canaria.
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0: Otra semana, Juan, del sin Liga F.
3: Así es, y semana que el Costa Deje pues aprovecha para preparar esos dos últimos encuentros ante Atlético Madrid y Deportivo La Coruña que le restan para finalizar la temporada. Las guerreras van a descansar hoy y mañana y el miércoles comenzarán los entrenamientos en el Mundialito a las 9:30 y se ejercitarán en esa sede el resto de la semana, exceptuando el sábado, que va a ser día de descanso.
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0: Planeta Basket, Simon, el Canarias ya prepara otro nuevo partido, el del próximo miércoles en el Santiago Martín.
2: Sí, después de ese partido ante el Fútbol Club Barcelona, en el que no le dio al conjunto tinerfeño para remontar tras un mal arranque de partido que condenó a los de Vidorreta con esa sexta derrota consecutiva entre ACB y Basketball Champions League. Aún así, el técnico bilbaíno se mostró satisfecho por cómo el equipo compite ante la adversidad y considera que salen reforzados.
11: El equipo remonta, pelea, consigue que la afición se sienta reconfortada del esfuerzo que el equipo hace, pero en unas condiciones difíciles. Yo creo que, como les he dicho a ellos en el vestuario, hoy hemos marcado ya el camino para acabar la temporada en buena línea, y si nosotros somos capaces de acabar la temporada en buena línea, pues estoy convencido de que van a llegar las victorias.
2: Entre esas condiciones difíciles está la lesión de Aaron Dornegan, con molestias en una rodilla, veremos cómo evoluciona, y se sumó también a la baja de Roca Yedraiti. Ya decía Vidorreta que es muy probable que Dornegan no llegue para el partido de este miércoles, en el que el Canarias recupera de la jornada 30 el encuentro ante Juventud, en el que, además de ganar, los aurinegros tendrán encarrilado su billete para playoff. Este miércoles a las 8 en el Santiago Martín.
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0: El Granca regresa a casa de vacío tras su derrota en Barris North y ya piensa en Baxi Manresa.
2: Sí, nuevo revés a domicilio del Dreamland Gran Canaria ante Jaiopo Lleida, en un partido marcado por la recta final de encuentro en el que se le escapó la victoria a los claretianos a merced del buen acierto de James Batemon. Los de Néstor Che García son decimoquintos con 10 victorias, una más que Zaragoza, que ayer destituía además a Joan Plaza, y Andorra, que está en descenso. La parte positiva es que el Dreamland Gran Canaria depende de sí mismo, y el técnico argentino Néstor Che García considera que anímicamente está bien para están bien para afrontarlo.
12: Anímicamente nosotros estamos bien, el equipo cree en lo que hacemos. Por momentos puede salir, ¿no? Y hay cosas que no dependen de uno. O sea, por más que uno haga cosas, hay cosas que no dependen de uno. Pero anímicamente nos hemos levantado de situaciones difíciles, para seguir luchando, y este equipo va a seguir luchando. Nos quedan dos juegos, no hay nada definido, y nosotros nos encontramos jugando por momento el mejor básquet, por lo menos desde que yo estoy.
2: Nos quedan dos juegos, como dice Che García, así que partido clave el que tiene el Dreamland Gran Canaria este sábado, recibiendo al Baxi Manresa, que no se juega nada, por lo que el factor Gran Canaria Arena debe ser más importante que nunca, el sábado a las 7 de la tarde.
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0: Hasta las 3 de la tarde, si está en el directo el Deportivo de la Radio Canaria, son las 2:18, hasta las 3 de la madrugada, si nos escuchan la redifusión, y hasta cuando usted quiera, si rescata este programa en formato podcast. A todos, como siempre, gracias por estar ahí, gracias por su tiempo, gracias por escuchar.
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0: Ahora es cuando Juan Luis les dice a todos que empieza el tacorón amarillo.
17: Mira cómo lo sabe.
0: José Carlos Naranjo, muy buenas.
18: Buenas tardes, hoy estoy preparado para que no me llame la atención. Dígame usted. Buenos días, buenas tardes.
0: Muchas gracias por la bufanda del Tenerife.
18: No iba por ahí, esperaba verte la puesta la semana pasada.
0: ¿Qué tal todo?
18: Muy bien, muy bien, muy bien. Muy contento con la victoria de la Unión Deportiva Las Palmas. Y bueno, pues
17: casi seguro jugamos el playoff, pues,
0: ¿sí?
17: Ascenso directo.
0: Voy a empezar con todos por ahí. ¿Descartado el ascenso directo?
17: Sí. Es complicado. Ya lo dijo Pedro el Bueno la semana pasada. O sea, matemáticamente es posible, pero dependemos de un montón de cosas.
19: Yo también te quiero, José Carlos.
17: De la cabeza de los jugadores.
0: Bueno, ahora seguimos y lo desarrollamos. Pedro García, muy buenas.
20: Buenas tardes, Juanjo.
0: ¿Tú lo descartas?
20: Sí. Yo creo que a nadie, muy poca gente piensa que al Depor se le va a escapar el sábado marcar un gol para ascender. Y además creo que se lo han merecido porque han estado ahí prácticamente toda la liga. Es un equipo histórico, un equipo que ha venido trabajando bien y que se merece ascender a primera división. Y luego la Unión Deportiva Las Palmas, creo que el partido del sábado con el Almería, creo que le ha subido la autoestima y sí. Entre los cuatro que se van a meter, que son cuatro potentes,

0: puntos y ojo, y la promoción a 3. ¿En qué tenemos que fiarnos? ¿En el ascenso que está a 5 o la promoción que está a 3?
1: Hay que intentarlo.
2: Pedro, la final que no quieres tú es el final de Luis García, pero esa no se va a producir.
3: Pedro, ¿y si toca?
0: Y si toca y como aquí... diría Luis Enrique, y si mi abuela tuviera dos ruedas, es una bicicleta.
1: Bueno, ahora lo desarrollamos. Alfredo del Castillo, mister, ¿qué tal?
4: Muy buenas tardes a todos.
1: ¿Tú
4: muy bien.
1: ¿Crees en el ascenso directo o ya lo descartas?
4: No, yo ahora mismo, con los números que tengo delante, la Unión Deportiva Las Palmas, para que los oyentes me entiendan, ha estado 5 jornadas en playoffs de ascenso, 27 jornadas en playoffs para ascender y 8 jornadas fuera de playoffs. Quiero decirte que lo más regular y lo...
1: Jornadas en ascenso directo, has querido decir.
4: Sí, efectivamente. Cinco jornadas en ascenso directo, 27 en playoffs y 8 fuera del playoff. Entonces, la Unión Deportiva Las Palmas ha navegado en esta liga de la regularidad siempre por los puestos de playoff. Entonces, bueno, pues ya sabemos todo lo que es un playoff. Los playoffs son siempre complicados y no sé, pero casi siempre, no sé por lo que es, el sexto clasificado es el equipo casi siempre que se mete. Bueno. Dice que el equipo que viene ahí más fuerte, más tal, pero bueno, yo creo que ahí en playoff vas a tener un Almería fuertísimo, vas a tener Las Palmas, vas a tener el Málaga y el que se cuele.
1: Bueno, ahora lo desarrollamos. Guest Star, José Luis Perdomo, muy buenas.
5: Muy buenas.
1: ¿Qué tal? Bienvenido a tu casa.
5: Muy bien, muchas gracias.
1: ¿Para ti?
5: ¿Sabes qué pasa? Que la única manera de jugar el playoff es intentar ir a por el ascenso directo. Es decir, Las Palmas no tiene garantizado el playoff, ¿eh?
0: No.
5: O sea,
0: no.
5: Vamos a ver, la importancia de fundamentalmente de la victoria en Almería el otro día es consolidarte ahí arriba. Pierde el Eibar, es decir, viene el Zaragoza a jugársela, vale, es el colista, la de siempre, de que después no tiene posibilidades, pero... A lo mejor se puede dar una circunstancia que es que la semana que viene el Depor ya esté ascendido, lo que decía Pedro, y bueno, vas a Riazor y el Depor todavía está de resaca. Y eso ya está por ver porque las hemos visto de todos los colores. Las Palmas jugó 4 promociones ya, 4 playoffs, desde que se instauró este formato. Ha subido en 1. Y además porque fue primero contra la Almería, que podría ser repetir rival, fue la primera vez que se jugó con Lovera, después fue el Cordobazo, después el ascenso de Paco Herrera y luego cuando el Tenerife de Ramis, que podría volver a enfrentarse a Las Palmas en un playoff, en este caso con el Burgos, lo jugó. O sea que experiencia tenemos, pero todavía hay que ratificar esa posibilidad porque no es que lo tenga prácticamente asegurado. Y luego la de siempre, ¿en qué posición acaba? Sabemos la ventaja, que si es tercero lo mismo que sexto, juegas el segundo en casa después de prórroga. O sea que yo insisto, es que tienes que ir a por el ascenso directo porque igual te quedas sin playoff como no vayas a por el ascenso directo. Y por cierto, ascenso directo, enhorabuena al Racing, uno que es un poco vintage ya, sí. Con el ascenso, son de esos equipos que ves cómo lo celebran, lo que lo han sufrido, te pones como un poquito en su piel, ¿no? Y después de 14 años que hayan conseguido, y además yo creo que han hecho una gran temporada.
2: A nosotros no nos sirve Pejiño, pero a ellos sí.
5: A ellos puede que sí.
2: ¿El gol los ascendió?
5: No, sí. Estaban esperando por eso. Nosotros nos teníamos que ayudar a nosotros mismos.
1: Se
5: y de paso...
1: de él en la rúa por las calles de Santander, ¿eh?
5: Pero es que además, claro, al ser en 2 minutos, ellos todavía tenían que esperar. El primero creo que les valía, ¿no? Que empatara la Almería.
6: Con
5: para
6: el empate
5: ya
6: valía.
5: Ya les valía.
6: Con el gol de Clemente.
5: Con el gol de Clemente, la Clementiña, ¿eh? A estas alturas, Clemente haciendo cosas que... Y después ese estallido de felicidad después del de Pejiño. O sea, nosotros tenemos que estar pendientes de lo nuestro, pero de paso le sirvió al Racing para anticipar la fiesta, pues yo creo que de todas formas puede salir.
1: Y felicidades a Fran Escribá, qué capacidad para desconectarse de la vida, que después de perder con el Real Valladolid en el Sardinero, el hombre en la sala de prensa decía que no felicitaba al Racing de Santander porque todavía no había ascendido.
5: Ah, bueno.
1: Qué capacidad de desconectarse de lo que está pasando a tu alrededor, ¿eh?
5: Yo estoy pendiente de mi equipo, los demás no sé. No sé.
1: Sí, le tuvieron que decir, no, es que Las Palmas ha ganado en Almería. Ah, pues entonces sí, felicidades.
5: Sí.
2: Hombre, el sábado va con el Deportivo, a ver si va a ganar el Depor, no lo va a felicitar.
1: Imagínense por un momento que Depor, Almería y Málaga pierden este fin de semana y Las Palmas le gana al Zaragoza. Te presentas en Riazor jugándote el ascenso directo.
5: Y si es con el Depor ascendido, mejor.
1: No, espera.
0: Si el Depor asciende, ya no.
1: Pierden Depor, Almería y Málaga en la próxima jornada y Las Palmas le gana al Zaragoza.

0: Vas a Riazor a jugarte el ascenso con el Depor.
1: Eso sí, Juanjo, es un partido... y después te caíste en la cama y te despertaste.
0: En el fútbol, como no, en la vida, todo
2: eso
0: es posible,
2: un partido guapo, ¿eh?
3: Juanjo, ¿en qué administración de lotería
0: en se el fútbol, como en la vida, todo es posible?
1: Yo te voy a decir una cosa.
3: Y si toca...
1: Con las cosas que hace Las Palmas a veces, en esa tesitura yo le tengo menos miedo al último partido en Riazor que al del domingo en casa contra Zaragoza. Que Las Palmas hace cosas muy raras. Es decir, si esa opción que es el que gana sube y Las Palmas tiene que ganar en Riazor, ahí no me da tanto miedo. Que tenga, que de verdad sea un partido importante, que los jugadores no les tienes que explicar nada, ni lo que
4: por eso yo decía el otro día que yo al partido, claro, que más miedo le tenía era al Andorra.
1: Andorra
5: igual. Camilo, pero es que hemos tirado el ascenso directo, pero lo tiramos en Andorra. En Andorra, éramos ganando allí, dependíamos exclusivamente de nosotros. Y parecía que fue un partido normal.
1: Y en Albacete, Pedro.
5: Sí, también, bueno, vamos a...
1: Las Palmas fuera de casa, Las Palmas fuera de casa.
4: Yo creo que la clave, Pedro, la clave fue las 7 semanas que el equipo estuvo que no ganó.
1: El inicio de la segunda vuelta es lo que...
4: Un partido que hubiera ganado en esa fase.
5: Nos olvidamos de todo, Pedro. Lo que tú no puedes hacer es para ir a Andorra, olvidarte de que ese es el partido clave. Con todo el desastre que has hecho en toda la temporada, ganando en Andorra, hablo de hace una semana, no hablo de 3 meses, dependías exclusivamente de ti. Y lo tiraste por la borda y esta semana dice que el partido, que la final es contra la Almería.
1: El Andorra teniendo el partido controladito, ¿eh? Es decir, no es que el Andorra vino a Las Palmas, perdió el tino después del gol de Micamaro, o sea, en propia puerta. Pero Las Palmas se pone por delante, el Andorra...
6: ¿Con descanso?
1: Claro. Entonces, eso sí, ¿verdad? Como se quedaron en el vestuario mientras el Andorra volvió...
6: De todas formas, Pedro, siempre ese es un argumento que tienen todos los equipos. O sea, tú puedes pensar, mirar para atrás ahora, el Ceuta que estaba ganado, nos empataron al final, que si Andorra, que si mirando... El Almería puede decir lo mismo, el Málaga puede decir, pues nosotros fallamos en tal sitio que no teníamos que fallar.
5: Por eso no me voy para atrás, me voy a una semana nada más.
7: Pero tienes que ir para atrás, Pedro.
5: Que no le dieron esa importancia a ese partido.
7: Pero, Pedro.
5: Y se la dan al del Almería cuando ya está jodido. Pero, y ustedes aquí, perdona, la semana pasada, por decir que yo no confiaba en el ascenso directo, me cascaron por todos los lados. Y esta semana, que el equipo gana, resulta que ahora ustedes no ven el ascenso directo.
1: Es que los demás también cumplieron con lo suyo.
5: Pero es que eso es lo normal.
7: Pero vamos a ver una cosa, Pedro, vamos a ver una cosa. Una liga es regularidad. Una liga es regularidad. Y los puntos que tú sumes, eso lo saben todo el mundo. Después de 42 jornadas vas a estar donde tú te mereces.
5: Ahí estoy. Se de acuerdo acabó. Contigo.
7: Escucha. ¿Has escuchado a Pedro? Este equipo... ha tenido un remanente. El último partido de la primera vuelta, más el inicio de la segunda vuelta, la Unión Deportiva Las Palmas, de 21 puntos, saca 5.
5: ¿Y mantuvimos al entrenador?
7: Pero coño, pero siempre estás con la misma rollo del entrenador.
5: Porque es el auténtico culpable de donde hemos llegado. Y te lo acredito en
4: a la penúltima jornada con posibilidad de ascenso directo.
5: Pero es que estamos arriba a pesar del entrenador, que lo llevo diciendo toda la temporada.
1: A ver si va a subir el equipo.
7: Pero vamos a ver una cosa.
5: A pesar del entrenador.
1: Pero te van a dejar hueco la guagua.
7: Pero vamos a ver una cosa.
1: Vas a tener que ir detrás caminando.
7: Vamos a ver una cosa. Pero vamos a ver una cosa, Pedro. ¿No crees tú? No crees tú, te la voy a decir. Amor, ¿no crees tú?
0: En esta apartada orilla
7: hablar del entrenador de la Unión Deportiva Las Palmas, del entrenador, sin verlo entrenar, sin verlo cómo gestiona un vestuario, por tu parte está de más.
5: Sí, porque veo cómo gestiona los partidos. Eso sí lo puedo ver.
7: ¿Lo viste en Almería?
5: ¿Cómo gestionan los partidos?
7: ¿En Almería?
5: En Almería hemos ganado por 2 chispazos, porque no seguimos sin jugar a nada. Ganamos por acciones individuales, no por acciones colectivas. Y eso ha sido toda la temporada. Pero por eso digo, estamos arriba,
7: gol,
5: a pesar del
7: el
5: entrenador.
7: ¿El segundo gol de Las Palmas qué?
5: No, una genialidad de Kylian, punto.
4: Alfredo, yo te hago una pregunta. Si no hubieran aparecido las lesiones de Marvin y de Ale, ¿hubiera hecho esos cambios el entrenador de Las Palmas?
7: No. Y aparte una cosa...
4: Pezzolesi estaba en el clavo. Pezzolesi estaba en el guión.
7: Has dado en el clavo. Porque al entrenador, yo si le achaco algo al entrenador, le achaco falta de valentía. ¿Valentía por qué? Porque el equipo termina jugando con Pezzolesi y Ergós y el equipo no lo nota.
4: Yo me hago todavía la pregunta.
7: ¿Y el equipo no lo nota?
4: Si Las Palmas ganó por mérito o fue de mérito de la Almería, porque como yo estaba viendo el partido, digo, es que no veo al equipo ganando como estaba transcurriendo el partido, no veo al equipo ganando hoy. Pues esa fue mi sensación.
7: Sí, pues mira, el equipo, en la primera parte, la Unión Deportiva Las Palmas, yo, para mí, partido táctico de los mejores partidos que he visto de la Unión Deportiva Las Palmas. Porque el equipo no se rompió en todo el tiempo el equipo no se rompió.
1: Y eso
7: el
1: lo
7: equipo,
1: sufrió.
7: Y eso que sufrió, no se rompió el equipo, entiéndeme. No fue un equipo que se ha comentado aquí que las individualidades, en este caso de Enrique Clemente, pues oye, pues a lo mejor de 1000 mete uno, pues lo metió, ¿me entiendes? Pero hay que atreverse a hacer eso. Y la jugada de Kirian, que el público Santander se acuerde de Pejiño, de acuerdo, pero Kirian, macho, la jugada de Kirian, el pase milimétrico que mete a la espalda del lateral y entre el central, eso es de muchos quilates, ¿eh?
3: Fueron dos golazos.
7: Eso es de muchos quilates, ¿eh? Ojo, y luego una cosa, así me entiendes, hay una jugada también que tiró al muñeco, pero hay que estar allí también, la volea de Batistao.
4: Ah, sí.
7: Ojo, cuidado,
4: la parada.
7: Cuidado, dos paradas.
4: Orca en Andorra, ¡oh!, y en Almería, que no se le ha visto ningún
7: cuidado
4: de primera
7: cuidado
4: división.
7: Es una parada. Pero cuando empieza el partido
4: y la primera jugada de arriba, digo, madre mía, va a ser todo el partido así. La primera jugada,
7: Minuto uno, una que tiró de rosca.
4: Que en la temporada no ha fallado ese gol y ayer lo falló.
5: Entonces me viene a dar la razón.
7: ¿Pero la razón de qué?
4: ¿Qué razón?
5: ¿Cómo que qué razón?
7: Sí.
5: Pues está clarísimo. Ganamos no por nuestro juego colectivo, sino por las individualidades y porque posiblemente el Almería no estuvo efectivo.
4: Luis García acertó los cambios.
6: Yo no estoy de acuerdo.
5: No estuvo. Si el Almería acierta en la primera parte, Marinera. Nos vamos con un saco.
6: Yo estaba allí y vi los 90 minutos. Yo no me sentí inferior al Almería.
5: Yo llevo aquí diciendo que Las Palmas no es inferior a ningún equipo.
6: No, estamos hablando de 90 minutos.
5: Toda la temporada.
6: No, estoy hablando del partido, 90 minutos.
5: En el partido.
6: En ningún momento.
5: La Unión Deportiva de Las Palmas en toda la temporada, como juego de equipo, no ha dado sensación de eso.
1: A pesar de Luis García.
5: A pesar de Luis García. Por eso gana con individualidades, con jugadas concretas. Y me da igual que siga, yo no vengo si sigue él, yo no vengo el año que viene.
1: Te amenaza, me borro. Te está presionando como si
0: sigue
1: fuera
0: García, me borro. No vienes a la tertulia.
5: Me borro, te lo juro. No, yo no voy a sufrir todo el año. A ver, para decir
4: como
5: una
4: Florentino,
5: cosa,
4: como
5: día,
4: Florentino, se borra del ABC.
5: Me borro. A ver.
0: Espérate, es que tenía un audio, un oyente. Mira.
1: A ver.
2: Buenas tardes. Espero que si la Unión Deportiva Las Palmas sube a Primera División, pero Reyes dimita.
5: No. Mira, yo dimito si el entrenador es el mismo.
1: Solo con que renueve el emite.
0: ¿Pero por qué perjudicas a la Radio Canaria?
5: Yo no la perjudico.
1: No, yo creo que lo que está haciendo es presionando al club. O sea, el club ahora valorará. Cuidado que Pedro deja de ir a los Tagoros, ¿eh?
0: Sí. Tiene toda la pinta de que en la próxima reunión del Consejo...
1: La comisión deportiva valorando. Oye, ¿ustedes se enteraron que dice Pedro Reyes que no vuelve al tablero el año que viene? Ya ve qué hacemos con esto.
5: Claro, es que aquí queda una silla vacía y eso tiene su importancia porque por todo el que viene aquí sabe que asciende.
0: Bueno, ¿no yo? Eso es verdad. Ahora que seguimos, las 3 menos 25 hasta las 3, el deportivo de la Radio Canaria hoy con el Tagorón Amarillo.
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0: 38 minutos sobre las 2 de la tarde en el archipiélago canario, hasta las 3 el Deportivo de la Radio Canaria, hoy convocando al Tabor Amarillo y buscando también la complicidad de todos ustedes para hacer la radio juntos, ya saben, en el WhatsApp y Telegram 628-515151 nos pueden contar lo que quiera. ¿Qué te dicen los oyentes, Simón?
1: Buenas tardes, el Deportivo, señores, hoy no estará el señor Pedro Reyes, aunque conociéndole es posible que sí, porque él no necesita argumentos. Qué lástima, sus comentarios, que no estaría ni en los playoffs. En fin, qué bien nos viene la frase de "es mi opinión y mientras no insulte". Buenas tardes, ni aún ganando se quita la venda de los ojos. No sé qué hace detrás de los micros y no está en el banquillo dirigiendo a la Unión Deportiva. El Depor es histórico y se merece la Unión Deportiva, y se lo merece la Unión Deportiva. Se metió ahí arriba este fin de semana. Mi madre, fuerte odio a la UD. Ya que el ascenso directo está casi imposible, ¿qué equipo hay que evitar en la promoción? Por nuestra forma de jugar, me preocupa tantos jugadores lesionados. No sé cualquier puede ser el motivo, decía por aquí este oyente. De acuerdo con Pedro, a pesar del entrenador, y el Tenerife igual, a pesar de los entrenadores. Salud. También por aquí una nota de audio.
2: Hola, Pedro. Buenas tardes. Bueno, de que Las Palmas no hace juego colectivo, pues no estoy muy de acuerdo yo tampoco, porque si vuelves a tener la posesión de la pelota, pues la posesión de la pelota es juego colectivo, que después hay individualidades que son las que te marcan a veces los partidos, pues sí, también, pero y la jugada, y el principio de la jugada no es juego colectivo, no sé. A veces ponemos en cuestión cosas que no. Fue un partido bueno y se ganó y ya está, y sí, nada más.
1: Y dos más, nos decían buenas tardes. A ver, señor Pedro, a estas edades suele pasar que nos olvidamos de lo que dijimos la semana pasada, pero yo se lo recuerdo. Usted dijo que la Unión Deportiva no iba a estar ni en playoff, y encima me dice ahora que ganamos porque la Almería no marcó la primera parte. Lo que hay que oír. Y otro oyente que decía, yo confío en un ascenso directo.
0: Gracias a todos por hacer la radio con nosotros. Si se animan, 628-515151, creando filias y fobias.
3: Este es el Tagoror de Pedro.
4: Más fobias que filias.
3: ¿Eh? El Tagoror de Pedro.
5: Es que cómo no va a venir el año que viene.
3: Oye, hay una. Yo el otro día pregunté por Jonathan Viera por qué no viajaba. Viajó, sacó la falta. El SOC dio la asistencia y el golazo de Enrique Clemente. O sea, que me hicieron caso, que enviar hacía falta que viajar.
5: Enrique
0: viajó,
5: Clemente,
0: jugó,
5: que
0: ganó y volvió para casa.
5: Enrique Clemente, que cada verano esperaba una llamada de la dirección deportiva para ser cedido. Marca un gol que te hace soñar. Pejiño, que llevaba no sé cuántos partidos sin jugar, te marca el gol de la victoria, que anima en la autoestima y a la ciudad, que el equipo pueda volver otra vez por la vía que sea. Las cosas del fútbol, el Santander ascendió ayer, pero tiene el Málaga el sábado, que tiene para el Málaga posibilidad de ascender, y en la última jornada el Cádiz para descender, así que se va a relajar el Santander, no lo sé.
6: Bien, oye, una cosa.
5: Y el Zaragoza, que viene aquí, y tristemente un histórico, con un estadio mundialista, se va a ir a segunda división B. Sí.
6: Pero hay una cosa que yo, viendo el partido, me cabré, porque encima tuve la mala suerte que lo vi en directo. Sí, al final lo vi en directo, y en fin. El gol de la Almería, que como se ganó, no se ha dicho. Ahí mandé, y tengo aquí la foto en una tele gandula. El manotazo espectacular que le pega. Y va a ver, eso se ve.
7: Para mí no,
5: Para mí tampoco.
6: Ah, no, pues a ver, mira.
4: Es una captura de pantalla que no.
6: Claro, o sea, él hizo así, claro, y cuando llegó a la saco, cara. Sí. Paró en el momento, nada más en la cara y no le dio.
4: Espera, que yo no
6: estando
4: he dicho.
6: Estando de espalda.
7: A ver, Pedrito. Pedro.
5: ¿Cuántas veces se caía Gessé y era falta a favor de Las Palmas? ¿Cuántas veces?
6: A ver, yo no estoy hablando de una jugada concreta.
5: Muchas veces te pican a favor y otras en contra.
7: Pero Pedro.
6: Vamos a ver, el árbitro se puede equivocar. El que no se puede equivocar es el que está sentado tranquilamente viendo una pantalla de 3 metros.
7: Estamos hablando de la supuesta falta de Mica Mármol en el origen de la jugada del gol de la Almería. Estás hablando de
6: eso. Supuesta.
4: Sí.
6: Supuesta.
0: Presunta.
6: Presunta. O sea, que yo soy encima. Presunta, fue una falta como un castillo.
7: Eres sospechoso y tú fuiste. No, presunto.
6: Yo no sé. Pero aquí tengo la foto, ya más ampliada. A ver que me diga que el tipo.
5: Pero la hiciste con inteligencia artificial.
6: No, ¿verdad? Sí, no, internet. Que yo entré. Esto es cogido, esto que está aquí, y lo voy a enseñar a la cámara. Es cogido
5: directamente. Pedro, yo creo que es más fuera de juego que falta, fíjate.
3: No hay. Lo que me dolió fue la pasividad de la defensa de Las Palmas.
8: No, lo ves, pero mira.
3: Cinco jugadores de Las Palmas contra tres de la Almería y remataron a placer. Eso es lo que me dolió.
6: Bueno, eso es peor. No me digan. A ver, entonces no le di un manotazo.
7: No.
6: O sea, esto es una foto de inteligencia artificial que saqué yo, que no sé ni cómo funciona. Apenas
7: puede extender el brazo, pero sí, Mika, o sea, Mika le echa más película. Vamos.
6: El tema. Ahora le echa película. O sea, pero no, mira, grite, la foto.
5: Pedro. Es verdad, Pedro, qué chillón eres.
6: No, chillón, no.
5: No grites, habla.
6: Es que está aquí.
5: Bueno, Pedro, lo importante
4: Pedro, es
5: ahora
4: es una lectura de pantalla. Yo no la he visto, ¿eh?
5: Lo importante ahora es ser tercero. Mira, si no se puede ascender directo, ser tercero. Porque...
4: Totalmente de acuerdo.
5: Es lo que al final, en caso de empate, si hay prórroga no hay penalti, la clasificación te hace ascender, ser tercero. Recuperar los jugadores que están con renqueante, porque se nos está lesionando a una media de uno o dos jugadores por partido en los momentos decisivos. Barcia, el japonés, el otro día Ale García, Viti. ¿Ya viste cómo terminaron Alex Suárez y Marvin? Todo eso suma y hay que controlarlo bien.
4: Por cierto, que nos hacía una pregunta un oyente ahora lo que leía Simon. ¿A qué equipo, antes de que se me olvide, a qué equipo no quieren ni en pintura?
5: Al Almería, yo no quiero al Almería.
4: Yo al Málaga no quiero ni en pintura. A mí me encanta el Málaga.
5: No quiero al Almería.
4: Yo no quiero al Málaga ni en pintura.
3: Al Málaga no lo querría ni en pintura.
5: Yo no quiero al Almería, porque de los equipos que se van a meter, que van a ser Las Palmas, Almería, Málaga y Castellón, el mejor entrenador de los cuatro es Rubí.
7: Ojito si entra al Burgos, ¿eh?
8: Sí, pero... Cuando hablamos de eso
7: de Central Burgos, sí, que empieza a fraguar el hormigón de Rami y a ver qué pasa.
6: A ver, resulta que yo soy el más pesimista, el que todavía tengo mis dudas de que pueda entrar, porque nos queda el Zaragoza que está ahí hundido, que no le gana a nadie y es capaz de ganar el domingo. Que la Unión Deportiva es muy de eso, de resucitar cadáveres. Ojalá que no. Pero si se llega, si Las Palmas se clasifica, y lo he dicho aquí, por activa y por pasiva, no hay ni Málaga, ni Almería, ni Castellón, ni Burgos mejor equipo con otro entrenador de calle, y con este habrá que esperar las individualidades.
8: Bueno, vamos a ver, Pedro, cuando hablabas de la jugada del gol que metió la Almería, todos aquí han dicho que no había Naranjo, que no había nadie en el rechace, tú que había sido falta, y alguien ha dicho: portero, el balón de desvío a córner.
6: Déjame terminar
8: que hoy he hablado poquito. Déjame terminar.
5: Pasó en Andorra el otro día también.
8: Déjame terminar que he hablado poquito.
6: ¿Tú fuiste portero?
8: Sí, sí, señor. Yo fui portero. ¿Y sabes lo que me decían los entrenadores? Sí. ¿Sabes lo que me decían los entrenadores? Balón a córner en vez de rechace a segunda jugada. Yo vi entrenar muchas veces a Luis Arconada con Vicente Biurrun y Ochotorena. En gloria esté Ormaechea. Me comía a todos los entrenadores. Hacían tiros y los dos porteros, como se te escurriera el balón de la ESO, te rompían la cara. Te rompían la cara. ¿Por qué? Porque ahora hay muy especialistas. Entrenan con raquetas de ping-pong. Entrenan con raquetas de tenis. Entrenan con pelotitas chiquititas. Entrenan con muñecos. Entrenan con goma espuma. Ah, y lo elemental, que es un balón de interior, un golpeo de interior de arriba, colocarla, la dejas ahí para que te metan la segunda jugada. Ese es el gran error. Y segundo error, que voy a comentar una cosa. Cuidado con los dos últimos partidos de liga. Cuidado con los dos últimos partidos de liga. Y lo dije aquí.
0: ¿Por qué, Alfredo?
8: Porque en esos partidos suele haber cositas raritas por detrás.
0: No.
8: Bueno, vamos a ver, te lo voy a decir claro y conciso. Hay maletines.
0: ¿Tú crees
8: claro
0: que,
8: y
0: tú
8: conciso.
0: Crees que en un Las Palmas Zaragoza
5: tienes médico.
0: Bueno, exacto.
8: Yo te digo, mira, yo te voy a decir, mira.
0: Las Palmas jugándose el ascenso directo, el Zaragoza intentando.
8: No, coño, pero es que me has ido a un partido. Es que me has ido a un partido Las Palmas Zaragoza.
5: El Santander que está la defensa.
8: Yo te digo, mira, el Racing no le gana al Málaga.
5: Y al Cádiz.
8: Ya, no le gana. No, yo al Cádiz no sé.
5: No, porque
8: yo
5: te estoy hablando de Santander Cádiz, que el Cádiz está jugando
8: del Málaga ahora mismo. Yo te estoy hablando del Málaga ahora mismo, Pedro. Y tú sabes perfectamente que hay muchos entrenadores, porque eso antes no se decía, se tapaba, no sé cuánto, los maletines.
0: Muy difícil ya.
8: No. Yo me acuerdo, porque, bueno, yo me acuerdo, pero como eso es tan difícil de detectar, yo me acuerdo queridos compañeros de tertulia, que cuando te venía el calendario de liga, decías, ¿el último partido con quién? Con Pepe. Con Pepe, venga, pues con Pepe. La primera llamada que hacía el entrenador era Pepe. Oye, Pepe, el último partido, los puntos para el que lo necesite. Venga, perfecto. En caso de que llegue ese momento,
0: ¿Pero dónde eso? ¿En Euskadi?
8: En Euskadi, en el Corte Inglés en Vitoria, en Las Palmas, Málaga, en la Real Sociedad, en el Atleti de Bilbao. Pero bueno, vamos a ver. Un Atleti de Bilbao, Levante, ¿te acuerdas? Yo he vivido un partido, Real Unión Hércules.
0: Eso fue el siglo pasado.
8: Sí, que es el siglo pasado.
9: Pero si los equipos no tienen para pagar a los jugadores,
8: No te preocupes. Atiéndeme una cosa. Estamos aquí todos en tertulia. Vamos a terminar.
9: Alfredo, ¿sabe lo que es más importante?
8: Vamos a ver los resultados.
9: Mentalmente, ¿sabe lo que estresa y cansa jugar una liguilla, cuatro partidos más?
8: Que sí.
9: Yo la he vivido y sé lo que supone
8: eso.
9: Yo. Y los viajes. Me acuerdo cuando con Paco Herrera, el Girona le ganó el partido y nosotros eliminamos al Valladolid. Y el Girona le ganó 0-3 al Zaragoza. Las Palmas, nosotros, ya teníamos preparado el viaje.
4: A Girona. Lo recuerdo.
9: Claro. Se tuvo que cambiar todo en dos días.
7: Pero es que hizo la gracia de poner al equipo B, Magín, en el Girona. Como en plan, tengo fondo de ropero y de armario aquí para que no pase nada. Y estaba Popovic, le remontó Popovic.
4: 0-3 quedó, y luego la
9: 0-3 en la prórroga.
4: Y la prórroga al cuarto, correcto.
7: Y le zumbó la prórroga, correcto. Pensando que estaba todo hecho. Que de esas hay unas cuantas. Es que los play-offs. Siempre estamos con la teoría, el que llega mejor a última hora, los hemos visto de todos los colores.
10: Claro.
7: Pero de todos los colores, equipos que llegaron.
9: Se ha pasado la liguilla esa, muy
7: equipos
9: pesado.
7: Que llegan muertos y que al final aguantan y consiguen un gol. Y después, hay veces también que en estos finales de temporada, lo que sí pasa mucho es que. Y pasa mucho en primera con los grandes, pero el que ha cumplido sus objetivos terminan desvirtuando la competición.
8: Totalmente de acuerdo. Hombre, eso es clarísimo.
7: Ya yo hice lo mío.
8: Eso es clarísimo.
7: Ya yo hice lo mío, el que venga atrás, ya yo soy campeón de liga, a mí me da igual que
9: sea. Yo nunca vi cosas raras.
7: No, pero qué cosas.
8: Yo sí las he visto.
7: Yo me refiero a eso.
6: Yo las he visto este año en segunda...
7: Lo mejor que te puede pasar.
0: ¿En segunda ref?
6: Sí.
0: Pero...
6: Con las Palmas Atlético, en un partido.
7: ¿Pero qué has visto?
6: No hace mucho. Un equipo que no se jugaba nada. Las Palmas Atlético, que estaba por no a mal, lo dije en directo, y el equipo aquel que no se jugaba nada corrió lo que no he visto en toda la temporada.
7: ¿Y qué equipo era?
6: La verdad que no me acuerdo.
7: ¿Qué interés puede haber en
6: Maletines? ¿Qué pasa? Que yo no me juego nada y vengo aquí, de repente los ojos estaban encendidos, parecía que se habían tomado algo, y yo decía, pero si estos tíos no se juegan
0: nada.
6: Cierran
0: el chiringuito.
7: Pero madre, vamos santísimo. A ver, Pedro, son dos cosas que tú la motivas. ¿Cuántos?
6: No, la motivación los de los billetes.
7: Pero los maletines segunda ref serán riñonera. Sí. O sea,
6: serán riñonera, pero tú cuando vas a un equipo que no se juega nada, con los ojos inyectados en sangre, como si fuera la final del mundial, corriendo hasta que revés. No, esto, además lo hablamos allí, bueno, sí, están para.
9: El Zaragoza el sábado apenas se juega lo mínimo y te va a hacer un desgaste tremendo, claro, de cara.
6: Sí. No, el Zaragoza
9: te va a desgastar, te va a hacer correr.
6: Pero el Zaragoza todavía le queda una mínima opción de permanencia. Tiene que ir a ganar.
7: ¿A quién le puede parecer mal que el Zaragoza venga a competir?
8: Claro, nadie.
9: No, yo lo hago en el sentido de que se está jugando Las Palmas y el Zaragoza tiene una mínima posibilidad y te va a hacer correr, te va a desgastar de cara al partido del Depor, si al final te metes en la liguilla. Las Palmas, a lo mejor pensaba que el Zaragoza llegaba descendido vas a tener que correr. ¿Y si te saca un empate? ¿Y si una jugada rara te gana un partido? ¿Puede pasar?
6: Creo que puede pasar. Pero y a Las Palmas le pasa mucho con los equipos.
3: Ya le pasó a Las Palmas con el Córdoba.
8: Pero mira,
7: Pedro, ¿cuántos hemos visto durante años también en finales de temporada que dices, no, el equipo está descendido? Dices, ¡ay, qué peligro! Cuidado, que ya no tienen presión. Y hay equipos descendidos, ya no tienen presión y te hacen.
8: Yo he entendido.
7: Puñetas, ¿eh?
8: Mira, yo he hecho un trabajo de los últimos 8 partidos. De los equipos que se estaban jugando el playoff. El playoff y el ascenso. El mejor equipo, los mejores equipos son el Racing de Santander, que no ha perdido los últimos 6 partidos y ha sacado 16 puntos. El Racing de Santander. El segundo mejor equipo, sin perder un partido, es el Almería, que ha, el Deportivo, me he equivocado, el Deportivo, que ha hecho 14 puntos, el Deportivo, 14 puntos. Y los mejores segundos mejores equipos después son la Unión Deportiva Las Palmas con 12 y el Málaga con 12. Y sigo diciendo que en playoff el equipo que yo no quiero ver es el Málaga.
9: Yo el Almería, Las Palmas, doble partido, es mejor que el Málaga, que el Burgos si se mete y que el Castellón. Al Almería es el que no quiero.
6: El Almería, a mí me da igual si llegamos.
7: El Almería llevaba 8 victorias consecutivas en casa.
8: Sí, sí.
7: 8 victorias consecutivas en casa.
6: Que vuelvo y repito, no hay ningún equipo, ni los dos que ascendieron, mejor, ni tienen mejor plantilla que la Unión Deportiva Las Palmas. Y me lo juego con quien quiera.
7: ¿Cuántas veces en las últimas semanas hemos escuchado que la Unión Deportiva está llegando tiesa al final de temporada?
6: ¿Está físicamente llegando
7: tiesa? Pues añádele 4 partidos más.
6: Más tiesa todavía.
7: En ese navío. Y contar con la gente. Lo que decía antes Pedro García. En que está. De Ale García, olvídate ya. De Barcia, olvídate ya.
9: A Jonathan Viera ve que todavía le falta.
7: Millasiro está. A Jonathan Viera a veces le duele el cuello y luego tiene molestias estomacales, aunque no lo tiene.
9: Viti creo que no llega ya.
7: Ya Viti no
4: depende
7: está.
4: Depende de una 15
7: pues, de rodilla. Pues Valentín Pesolesi. O sea, ¿qué pasa? Hay que empezar ahora a tirar de los recursos que tiene y de la gente que esté más convencida de lo que.
8: Pero te das cuenta de lo que dije yo el otro día. Un chaval que mete gol contra el Celta juvenil, y ayer lo tenías de lateral derecho. Y cumpliendo. El chaval tuvo la oportunidad que se le dio, me parece que fue Pepe Mel, alguna jugada contra el Barça, puede ser.
6: Sí, contra el Barça cortó, en el descuento, que fue cuando falló. Y,
8: bueno,
6: sí.
8: pero
9: ese no, chaval, no era Pepe Mel, era.
6: El que tuviera.
7: No. Era Carrión.
4: Luis Carrión.
8: Pues puede.
9: No, Carrión.
6: Lo puso
9: no,
6: en el descuento no, contra el Barça, falló el balón Carrión y fue el gol del Barça.
9: Diego Martínez, ¿no fue?
6: Pero queda igual, o sea, Pesolesi, yo que lo veo Martínez mucho, a mí personalmente,
8: puede ser,
6: no me parece
8: puede
6: un buen defensa.
9: Diego Martínez, porque
8: puede ser Luis Carrión, sí, vale. Puede ser Luis Carrión.
6: Pues miren, a mí Pesolesi no me parece un buen defensa, sí un buen atacante.
8: Pero,
6: fíjate lo que estoy diciendo.
8: Pero mira,
7: ¿y cuánto le dio Las Palmas a David Simón en su momento? Que decían que era un desastre en defensa.
6: No, pero
8: yo
6: digo que son
8: versátiles. Y ahí está.
0: Yo digo. Debuta con Diego Martínez en el Ontiñena 0, Las Palmas 7.
7: Y con el Copa. Y pero luego lo metió con el
9: Barça. El fallo con el Barça de Luis de Rafinha.
0: Sí, el Barça también.
7: Sí, que sí, lo puso cerca del final.
8: Okay. Sí. Bueno, pues quiero decirte que es un chaval, para mí es un chaval. Que
9: es internacional, categoría.
8: Exactamente,
9: inferior.
8: Pero que el otro día no desentonó. Y no, Juanma, no. Vamos a ver.
9: Es lo que necesita la cantera. Minutos, confianza. Vale, pues a jugar.

0: jugadores.
1: No, y
0: o los marcas a todos o no los marcas a nadie. Señores,
1: entiendo que el entrenador tiene que decir, algún cambio tengo que hacer.
2: Pero siempre se marca a los más débiles. A los de la cantera. Siempre se marca a ellos, no a las vacas sagradas. A las vacas sagradas que están donde tienen que estar.
3: Con Gerson lo ha contado mucho como recurso en las últimas semanas, en estas etapas que para los últimos minutos, para llevar una mala defensa. Yo creo que alguna vez está cambiado hasta el dibujo, en algún partido en casa, jugando con tres.
1: No, y sobre todo lo que le aporta en ataque, en ataque Gerson le aporta.
3: ¿Por qué ha jugado tan poco Alex Suárez?
0: En el tema de Alex Suárez, viste el partido completo.
3: Porque Marvin
0: Parr... Se le hizo el partido larguísimo. Alex Suárez sin ritmo, se le hizo el partido larguísimo.
3: Un tipo de ese nivel físico.
0: Claro, larguísimo. Un partido de mucha tensión.
4: Y Gerson de central.
5: Los problemas musculares de
4: Marvin. Es lo que hubiese puesto yo en el partido. Pero bueno, de todas formas... Como decimos aquí muchas veces, hablamos una vez terminado el partido y es fácil sacar...
6: A toro pasado, ¿eh?
4: Claro. Efectivamente. Pero vamos, yo, o sea, si tenía que hacer algún cambio, yo no soy entrenador, no voy a dar, pero como aficionado hubiese puesto a Ale Suárez de lateral derecho y a Juan Maersos de central.
6: De inicio.
4: De mármol, de inicio, de inicio. A mí Marvin... No voy a decir que sea un lastre ahora mismo para la Unión Deportiva Las Palmas, porque no lo es.
1: Se pagaron casi 2 millones o más de 2 millones de euros.
4: Sí, no.
1: Jugador que parecía que iba más, pero se ha quedado.
4: Quiero decir que Marvin no está... Porque ayer una de las jugadas, yo recuerdo una de las jugadas de contraataque de la Almería, Marvin estaba en el lado contrario de su lateral.
0: Pero atiende una cosa.
4: Y no llegó, pero vamos, ni de broma, llegaba a... Y me recordó, aunque tú dijeras, hablaras de David Simón, me acordé mucho de David Simón. David Simón se iba al ataque y después se quedaba ahí y decía... Movía la mano así, oye, cúbreme.
1: Manuel Pablo salen poco.
6: Bueno, señores, que nos quedamos sin tiempo. Gracias por este ratito, cuídense mucho.
4: Igualmente, buena semana para todos.
6: ¿Qué te cuentan los oyentes, Simon? ¿Qué es?
7: Pues decía por aquí un oyente que quizás Luis García le fastidió alguna quiniela a Pedro Reyes, de ahí la inquietud.
6: Gracias a todos por hacer la radio con nosotros. Son las 3 de la tarde en el archipiélago canario. Vámonos en busca del boletín informativo de la Radio Canaria con nuestra compañera Carolina Armas. Pasen una buena tarde, sean felices, cuídense, adiós. Thank you.

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1: Tres y cinco de la tarde, ¿qué tal Canarias? ¿Cómo están? Es lunes 18 de mayo, empieza la semana y empieza la tarde. Hasta las 6 tendremos tiempo para compartir nuestras 3 horas de radio en directo, para saber lo que pasa, para explicar lo que pasa y, como siempre, prestando atención para empezar al mapa de carreteras. Porque nos alertan, además, a esta hora de un accidente en la carretera a la altura de Los Realejos, sentido norte, en dirección a Icó de los Vinos, con unas importantes retenciones, 3 vehículos que han colisionado, 3 vehículos que están implicados, entre ellos una moto en la TF5, sentido norte, con un helicóptero medicalizado, entre otros recursos desplazados a la zona, como decimos, en Los Realejos, en el norte de Tenerife. Vamos a seguir ampliando la información. De momento siguen actuando y hay retenciones largas desde hace ya un buen rato, porque nos siguen llegando mensajes de ustedes también con un accidente de tráfico en el que están interviniendo la policía local, el servicio de ambulancia. Pues ya saben, en Los Realejos, Tenerife 5, sentido norte, con estas retenciones causadas por una colisión entre 3 vehículos, entre ellos una moto. En el caso de Gran Canaria, a esta hora de la tarde no hay grandes incidencias en el tráfico, más allá de las corolas y caravanas habituales en la Gran Canaria 1, en el entorno de Torre Las Palmas, del Julio Luengo, y de forma pues muy lenta también todavía en la Gran Canaria 3, dirección Arucas, a su paso por Lomo Blanco y Siete Palmas. Pase lo que pase, lo contamos, muy atentos siempre a la radio. A esta hora de vuelta a casa, 3 y 7 minutos, hacemos todo con Ana Freire en la producción, Andrea Pérez en la redacción y en el control de sonido esta tarde, José García y Juanjo Álvarez. Nuestro WhatsApp para ustedes, 628-515151. 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
1: Y de nuevo tenemos que mirar al ámbito deportivo del fútbol y a las situaciones de violencia que se da muchísimas veces en un entorno en el que debería primar la competición, vale, pero sobre todo la deportividad y los valores de respeto para el contrincante. El Club Deportivo Verdellada, en el municipio de La Laguna, denunciaba este fin de semana las agresiones y la situación de indefensión vivida por el equipo juvenil al acabar su partido por el playoff de ascenso en el campo de fútbol de La Longuera. La pregunta que nos hacemos todavía es cómo esto se sigue dando, cómo estas situaciones de violencia, de agresión verbal o física ocurre en a lo largo y ancho del archipiélago. Y nos vamos a acercar hasta Lanzarote en concreto, porque desde hace unas semanas está funcionando la primera unidad en contar con un servicio específico de la policía local para prevenir la violencia en el ámbito deportivo. A esta hora nos está escuchando ya, vamos a saludar en Rosca Jico Tufas a Juan José León Machín, es oficial de la policía local de Arrecife, integrante de esta unidad de prevención y mediación de la convivencia. Señor León Machín, ¿qué tal? Buenas tardes.
2: Hola, buenas tardes.
1: Nos sigue sorprendiendo que en el entorno deportivo, donde debería primar la deportividad, nunca mejor dicho, y el respeto hacia el contrincante, se produzcan sucesos que me encantaría decir que son aislados, pero por los mensajes que nos llegan y por las situaciones que vemos, tristemente no son así. ¿Ustedes qué están viendo? ¿Ustedes que están en esta unidad? ¿Qué están viendo? ¿Qué perciben?
2: Pues lamentablemente la creación de esta unidad y y la implementación de este protocolo que determinó el Ayuntamiento de Arrecife es porque se sigue detectando que los casos de violencia en el ámbito deportivo, en vez de remitir, van en serio aumento. Y sobre todo, y lo que más preocupa, es que muchos de estos casos se están dando en deporte base. Es decir, que las víctimas y quienes lo sufren pues son menores de edad, se está dando en el ámbito de la infancia y la adolescencia. Y nos preocupaba bastante el tema en Arrecife, somos conscientes de que eso estaba sucediendo semana sí, semana no, aunque a la prensa llegan los casos a lo mejor un poco más graves, pero todos los fines de semana se dan situaciones de violencia que sufre la infancia y la adolescencia en el ámbito deportivo a lo largo y ancho de toda la comunidad autónoma canaria. Eso es evidente y cualquier persona que visita un campo de fútbol o una instalación deportiva, en este caso el fútbol, porque es lo más llamativo, porque a lo mejor es donde más casos se dan o son los casos más conocidos, pero todo el mundo ha sido testigo, puede vivir una situación de violencia. Y no solo hablamos de violencia física, también estamos hablando de violencia psicológica e incluso emocional. Todos hemos visto cómo se producen insultos, amenazas y demás en un entorno que debe ser un entorno de fiesta deportiva para el desarrollo, sobre todo, de estos menores y de estas menores que simplemente van a practicar un deporte, una actividad deportiva que les gusta, que es su pasión, pero que muchas veces se ven de forma indirecta, pues, como víctimas en estos entornos.
1: Y desde esta unidad creada en el mes de marzo, ¿cómo están funcionando? ¿Qué tarea tienen? ¿Cómo actúan cuando ocurre una incidencia de este tipo?
2: El trabajo específico de la unidad es implementar y supervisar el cumplimiento del protocolo para la prevención de la violencia infanto-juvenil en el ámbito deportivo, lúdico y tiempo libre que ha aprobado el Ayuntamiento de Arrecife. Este protocolo fue aprobado en junio del año 2025 y este protocolo se desarrolla en virtud de una ley que fue aprobada en el año 2021 y que da cobertura y seguridad jurídica a la implementación del mismo, que es la Ley 8/2021 de protección integral de la infancia y adolescencia frente a la violencia. Esta norma jurídica lo que da la potestad a las instituciones públicas, en este caso el Ayuntamiento de Arrecife en su ámbito municipal, para el desarrollo de protocolos de prevención de la violencia en este ámbito, en el ámbito deportivo, lúdico, ocio y tiempo libre. Y entonces el Ayuntamiento determinó la necesidad de hacerlo y de crear entornos seguros dentro del término municipal de Arrecife en todos estos ámbitos. ¿Cuál es la forma de trabajar que tiene la unidad? ¿En qué se basa este protocolo? Pues sobre todo es la prevención y protección del menor en todos estos ámbitos. ¿A través de qué medidas? Pues esta ley también recoge, y así lo recogemos en el protocolo, todas las entidades deportivas, públicas o privadas, que desarrollen su actividad dentro del término municipal de Arrecife, deben nombrar el delegado de protección del menor dentro de la propia entidad. Y la unidad colabora con estas entidades para que designen a estas personas y estas personas se formen para realizar su cometido. Y además el protocolo recoge también que todas las personas que desarrollan actividades en este ámbito con menores deben de realizar un taller de prevención de la violencia infanto-juvenil. Es decir, en este taller de prevención, entrenadores, monitores, directivos, directivas o colaboradores de todas las entidades deportivas reciben la información de a qué están obligados en cumplimiento de la LOPIVI cuando se desarrollan actividades con menores de edad y cuáles son los factores e indicadores que pueden presentar los menores y las menores cuando pueden estar siendo víctimas de alguna situación de violencia.
1: Y,
2: ese es el... Sí, dígame.
1: Y en este trabajo que ustedes están llevando a cabo, ¿qué se están encontrando? Cuando les piden actuación, les piden intervenir, lo que les llega también, ¿qué les llega exactamente? Apuntaba antes al inicio de la conversación que prácticamente se produce algún incidente de este tipo cada fin de semana. Cuando ustedes intervienen, ¿qué les trasladan también?
2: Vamos a ver, además del protocolo, nosotros lo que hacemos es un servicio de vigilancia durante los eventos deportivos, servicio de vigilancia que se hace de paisano. Y estamos en los eventos deportivos, estamos haciendo la vigilancia en los eventos deportivos para que el desarrollo de los mismos se haga sin que surja ningún conflicto. Y hay que decirlo, pues, que se tiene que intervenir prácticamente todos los fines de semana en tipos de situaciones como es, pues, discusiones entre padres en la grada, insultos constantes a los árbitros en los eventos deportivos y demás, y lo que se interviene de forma inmediata para que esas actitudes cesen. Es decir, es lo que no se puede permitir es que en este tipo de ámbito y sobre todo en el deporte base se den este tipo de circunstancias y este tipo de situaciones, con lo cual la intervención nuestra es inmediata, inclusive se invita a estas personas al abandono de las instalaciones deportivas y pueden ser expulsadas. Es decir, desconocemos el marco legal tan amplio que se dispone para poder proteger a los menores. Hay una ley del deporte que es muy clara, que permite la propuesta de sanciones a todas las personas que vulneren esa ley del deporte. Y esa ley del deporte recoge que todas aquellas personas que insulten o que alteren el orden de forma grave o que accedan a las instalaciones deportivas o consuman bebidas alcohólicas o fumen en las instalaciones deportivas y demás, se puede hacer propuesta de sanción y pueden ser expulsadas de forma inmediata de las instalaciones deportivas. Muchas veces las personas desconocen este tipo de situaciones. ¿Nosotros en qué nos estamos basando? En la prevención y la protección, habitualmente. La finalidad última de la creación de este protocolo y de esta unidad es concienciar y reeducar. Tenemos que intentar erradicar todo este tipo de situaciones dentro de este ámbito. Y lo estamos logrando gracias a la presencia y gracias sobre todo a esos talleres. Es decir, en este mes y medio que llevamos en funcionamiento desde que se activó el protocolo y han pasado por ese taller, han pasado cerca de 300 personas que son entrenadores y demás, porque consideramos que primero tenemos que empezar a trabajar con ellos para que ellos intenten también reeducar o concienciar al entorno donde ellos se mueven de que con esto hay que erradicar, que el entorno tiene que ser seguro y que los menores vienen a practicar deporte para divertirse, para desarrollarse y para divertirse y sobre todo desarrollar su vida con unos valores y una educación libre totalmente de cualquier situación de violencia.
1: ¿Falta mano dura?
2: Vamos a ver, cuando preguntan si falta mano dura, muchas veces la reeducación y la concienciación a veces hace más o puede influir más que la parte punitiva. Es decir, si proponemos a alguien para sanción y recibe una sanción, en este caso que puede ser económica, sí, vale, la sanción económica la tiene, pero hemos conseguido el objetivo de reeducar a esa persona y hacerle entender o hacerle ver que tiene que cambiar esa actitud, o será mejor hacerlo a través de talleres, de charlas, de que las personas que se dediquen a organizar o trabajar con menores en este tipo de actividades tengan la formación idónea para hacer a su vez los entornos dentro de sus propias entidades, evitar este tipo de situaciones y concienciar a las familias que van y llevan a sus hijos e hijas a practicar esa actividad deportiva, que esas actitudes no son permisibles. Nuestro protocolo también recoge un código de conducta que ya se trabajará entre la Concejalía de Deportes y las diferentes entidades, que va a ser un código de conducta obligatorio en todas las entidades deportivas del municipio de Arrecife y que van a tener que firmar entidades deportivas, entrenadores, entrenadoras, monitores, monitoras y familias, y que todos se obligan al cumplimiento. Entonces, estamos más en la línea de intentar reconducir y reeducar para ir revirtiendo esta situación que cada vez se nos está dando en muchísimas ocasiones, lamentablemente, por diferentes instalaciones deportivas por toda Canarias.
1: Y esto nos implica a todas y a todos, por supuesto, en la educación y en el día a día, para tampoco ser cómplices de cualquier situación que se produzca y que vaya, especialmente en el deporte base, también cuestionando las vidas y haciendo pues tanto daño a nuestros niños y niñas. Juan José León Machín es oficial de la Policía Local de Arrecife, integrante de esta unidad de prevención y mediación en la convivencia. Gracias por acompañarnos aquí en la Radio Canaria.
2: Gracias a ustedes por la oportunidad de hacerle llegar a toda la sociedad canaria de la importancia que tienen todos los actores que intervienen dentro de este ámbito para poder erradicar las situaciones que se están viviendo.
1: Gracias por acompañarnos. Feliz tarde.
2: Igualmente.
1: Son las 3 y 18, nos siguen llegando mensajes de oyentes de las retenciones que todavía continúan cuando son las 3 y 18 minutos de la tarde en la Tenerife 5, sentido norte, desde Los Realejos hacia Icos de los Vinos. Un accidente que de momento ha implicado a 3 vehículos, entre ellos una moto. De momento no sabemos si hay heridos, pero vamos a trasladarles enseguida, en cuanto sea posible, la información ampliada. Si sabemos que, entre otros, estaba interviniendo un helicóptero medicalizado y las retenciones continúan ya más de una hora, casi hora y media, de hecho, desde que se produjera este accidente, y que de momento sigue colapsando la TF5 sentido norte desde Los Realejos hacia Icos de los Vinos, con estos mensajes que nos llegan y que vamos a seguir recopilando para ampliarles la información en cuanto sea posible. WhatsApp de la radio, 628-515151, 628-515151.
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1: Son las 3:20, vamos a cambiar de asunto. El Parlamento de Canarias ha dado luz verde a una iniciativa para permitir que pacientes con largas estancias en los hospitales puedan recibir visitas de sus mascotas en los hospitales públicos de Canarias. Es una medida que busca avanzar hacia un sistema sanitario más humanizado en el bienestar emocional de las personas ingresadas. Pues a esta hora de la tarde vamos a saludar a Juan José Jaras. Él es responsable de la Unidad de Calidad y secretario de la Comisión de Humanización de la Organización Sanitaria Integrada Araba. Es enfermero y forma parte de uno de esos hospitales que lleva tiempo implantándolo en Euskadi. Hasta el norte del estado nos vamos a ir. Hola, Juan José Jaras, ¿qué tal? Buenas tardes, Arratsaldeon.
2: Sí, hola, Tomás. Hola a todos desde Vitoria. ¿Cómo están?
1: Gracias por acompañarnos. Bueno, pues sorprendidos y viendo también las reacciones positivas de esta propuesta a la que ha dado luz verde el Parlamento de Canarias para que las mascotas, nuestras mascotas, puedan visitarnos en el hospital en estancias más o menos largas. ¿Ustedes desde cuándo lo llevan aplicando?
2: Nosotros lo llevamos aplicando más o menos un año, un año de una manera protocolizada, estudiada y pactada entre todos los actores, digamos, que estamos en nuestro hospital, en nuestra organización sanitaria. Todo nació a raíz de un caso de un paciente en una situación de últimos días, un paciente que, bueno, durante todo su proceso de salud había estado solo y lo único que tenía, su único acompañante de vida, pues era su perro, su mascota. Entonces, pues bueno, ya en una situación que el paciente estaba bastante grave, pues nos pidió el personal sanitario que necesitaba despedirse de su mascota. Y entonces, pues bueno, nos plantearon el tema a la Comisión de Humanización y a ver qué hacíamos. Evidentemente, no podíamos dejar a este paciente sin que pudiese despedirse de ese animal, de esa mascota, de ese perro que le había acompañado en su soledad durante los últimos años. Y lo hicimos pues de una manera un poco sobre la marcha, ¿no? No consultamos bibliografía, no consultamos al colegio veterinario, simplemente cogimos al perro de una manera, digamos, ocultándolo un poco de cara al resto de las personas que podían verlo en el hospital, pues lo metimos hasta su habitación y pudo despedirse de él. Y a raíz de eso dijimos, bueno, esto lo tenemos que hacer bien. Esto no puede ser algo improvisado. Esto es algo que ha venido para quedarse, Tenemos que centrar nuestra atención sanitaria en el paciente, tiene que ser el eje, y si los pacientes no están pidiendo este tipo de cosas, tenemos que trabajar en ello. De raíz de ahí ya, pues protocolizamos todo y lo pusimos en marcha y la verdad es que está siendo un éxito.
1: ¿Y de qué manera se hace? ¿Cuándo se decide que puede, qué condiciones, qué requisitos deben darse en la situación, en la mascota, qué controles pasa?
2: Bueno, nosotros lo primero que hicimos es hablar con los que saben de esto, que son los veterinarios, ¿no? Pues saben qué condiciones tiene que tener una mascota para

0: condiciones que han puesto en el Colegio de Veterinarios de Álava, que ha colaborado muchísimo con nuestra organización en ello. Y acabo de oír que habéis dicho que lo que ha aprobado el Parlamento de Canarias es que sea en pacientes de larga estancia, ¿eh? Nosotros no hemos puesto ningún tipo de limitación. Teníamos miedo, ¿eh? Teníamos miedo, queríamos hacer la prueba a ver cómo la sociedad alavesa reaccionaba, cómo los pacientes, cómo las familias ante esta posibilidad de visitas. Nos daba miedo que se nos pudiese ir de las manos, es decir, porque todo el que ingresaba dijese, queremos que traigan mi perro aquí para que me haga compañía por las tardes. Y no ha sido así, ¿eh? No ha sido así. No hemos limitado en cuanto a días de estancia, ¿eh? Las únicas limitaciones son las que pone el equipo asistencial, pues en cuanto, pues bueno, que el paciente pueda recibir, que no tenga un riesgo porque sea un paciente inmunodeprimido, por ejemplo. Esas son las únicas limitaciones, las que pueden poner el médico referente del paciente y la enfermera referente del paciente. Por lo demás, no hemos puesto en absoluto limitación de días, no hemos puesto. En un año hemos tenido como 20 visitas únicamente y creemos que todas han sido más que justificadas. La gran mayoría ha sido en pacientes en situación de últimos días que querían despedirse de sus mascotas, pero bueno, también hemos tenido otras circunstancias, como pacientes que evidentemente llevaban tiempo ingresados y que han recibido la visita, incluso pacientes que querían celebrar sus cumpleaños cerca de su mascota. Al menos, la mayoría, ya os digo que han sido casos de situación de últimos días de los pacientes.
1: Es
0: Pero se ha
1: tremendo.
0: regulado perfectamente la población, ¿eh? Se ha regulado perfectamente.
1: Bueno, pues qué bueno esto, porque forma parte de esa humanización que a veces se queda en una palabra en abstracto, pero cuando se aterriza y uno puede hacer esa estancia en el hospital un poquito más agradable, pues desde luego que suma. Qué bonita iniciativa. Juan José Jaras es responsable de la unidad de calidad y secretario de la Comisión de Humanización de la Organización Sanitaria Integrada Araba. Juan José, un abrazo muy grande.
0: Un abrazo desde Euskadi a todos vosotros. Un
1: Gracias,
0: saludo.
1: un abrazo grande.
0: Gracias.
1: Y vamos a incorporar a una veterinaria, en este caso la presidenta del Colegio de Veterinarios de Tenerife, María Luisa Fernández de Miguel. ¿Qué tal? Muy buenas tardes.
2: Hola, muy buenas tardes.
1: Ahí estábamos escuchando la iniciativa que ya lleva tiempo funcionando en Euskadi, prácticamente un año. ¿Ustedes qué valoración hacen de este proyecto aprobado en el Parlamento de Canarias?
2: Bueno, pues es una iniciativa que está ahí, que ya hay experiencias piloto tanto en Euskadi como en otros países y que puede ser muy conveniente para algunos enfermos que están en los hospitales siempre que el animal que entre en el hospital entre con las mejores garantías, no solo para su propietario, sino para el resto de las personas que están en el hospital y para el propio animal de compañía, como bien decía el compañero anterior.
1: ¿Qué tipo de controles se valoran, ustedes consideran que sería adecuado llevar a cabo?
2: A ver, es un animal que tiene que estar al día en su identificación y en su vacunación antirrábica y en su desparasitación. Es muy conveniente que además esté vacunado contra las principales enfermedades infecciosas que se vacunan los animales, aunque los perros en este caso, aunque no sean obligatorias, y no está de más que estén chequeados. Yo os comento un poco el tipo de chequeo que se les hace, por ejemplo, a los perros guía. Los perros guía no solamente tienen todas estas cosas que acabo de comentar hechas, sino que cada 6 meses se hace una extracción de sangre y se buscan unas enfermedades específicas, por ejemplo, filaria, por ejemplo, leishmania, anticuerpos de esas enfermedades. Eso sería muy conveniente hacerlo también para no introducir en un hospital un animal que pueda padecer alguna de estas enfermedades sin haber dado una sintomatología anterior, ¿no? Es importante que esté muy, muy bien controlado sanitariamente.
1: Esto sería, no sé si se ha planteado, ustedes han hecho alguna propuesta, ¿cómo se comprobaría esto? ¿Ustedes qué opciones barajarían? ¿Cómo se podría hacer?
2: Está bien lo que han hecho en el País Vasco, ¿no? El animal tiene que llevar un certificado veterinario que diga que se cumple todo lo que venga en el desarrollo de la normativa, ¿no? En este caso, por lo que yo abogaría es por un cumplimiento parecido, como estaba comentando, al que se pide para los perros guía, ¿no? Que me parece que es lo adecuado, teniendo en cuenta que estamos hablando del ámbito hospitalario y que en un hospital está el dueño de la mascota, que quiere verla, pero también hay otros enfermos que tienen sus derechos y el animal.

0: tiene que entrar de manera que se minimice, pero al mínimo mínimo, la posibilidad de que dé cualquier complicación. Y tienen que ser animales que sepan comportarse y que no lo pasen mal en esas circunstancias también, ¿no? Hay que pensar en también lo que supone para el animal entrar en un lugar extraño, con olores extraños, con personas extrañas, con ruidos extraños, ¿no? Tienen que saber enfrentarse a eso sin problema.
1: Bueno, pues ya saben, esa propuesta que ha salido adelante, una iniciativa para permitir que pacientes de largas estancias hospitalarias puedan recibir visitas en su estancia de ingreso en el hospital. Le agradecemos mucho, María Luisa Fernández de Miguel, presidenta del Colegio de Veterinarios de Tenerife, por contarlo aquí en la Radio Canaria. Un abrazo grande.
0: Un abrazo grande y estamos a la espera de que el Gobierno de Canarias se ponga en contacto con nosotros específicamente para hablar de este tema.
1: Pues lo contaremos también, por supuesto. Un abrazo grande.
0: Gracias.
1: Y a esta hora estamos muy, muy pendientes, lo venimos contando, de la carretera de la TF5 entre ICO y Los Realejos en ambas direcciones. Son las 3:31. WhatsApp de la radio 628-515151, 628-515151, un accidente con al menos tres vehículos implicados, dos personas muy graves interviniendo, entre otros recursos, un helicóptero medicalizado. Y por los mensajes que también nos llegan de ustedes al WhatsApp de la radio, al 628-515151, retenciones ahora mismo que se dan en ambos sentidos, en dirección norte y en dirección a Santa Cruz de Tenerife, yendo para ICOD y yendo para la capital. Uno de nuestros oyentes es Francisco Pimentel, que ha escrito a la radio. Con él vamos a hablar ahora. Francisco, ¿qué tal? Buenas tardes.
2: Hola, buenas tardes.
1: ¿Cuánto tiempo lleva usted en la cola?
2: Pues algo más de hora y media.
1: ¿Hora y media? ¿A qué hora salió entonces? ¿En torno a las dos?
2: Pues un poquito antes de las dos. Salíamos de Garrachico con idea de comer en la Orobata y luego ir al aeropuerto, pero nada, ha sido imposible. Mira, parece que nos estamos moviendo.
1: Ahora mismo salieron desde Garachico antes de las 2 de la tarde, son las 3 y media. ¿Por dónde van ahora mismo?
2: Pues no lo sé exactamente porque no somos de aquí, pero hemos pasado creo que un sitio que se llama San Juan.
1: San Juan de la Rambla.
2: Sí, hemos visto el helicóptero amarillo aterrizar y salir y estamos justo ahora, acabamos de avanzar. Estamos aquí delante de un túnel, hay varios coches de la Guardia Civil. Se ve que se están llevando un coche. Mira, esto justo ahora no hemos empezado a mover. Me tenías que haber llamado antes para que se empezara
1: bueno,
2: a mover esto.
1: Eso es que damos también una buena noticia a nuestros oyentes. Pero vamos, hora y media en carretera a esta hora. ¿Se dirige al aeropuerto? ¿A qué hora tiene el vuelo?
2: A las 6 de la tarde.
1: Pues ojalá, vamos, que llegue a tiempo y que a partir de ahí sí, se pueda retomar.
2: Parece que se acaba de quitar ya el tapón. Se ve que estarían moviendo estos últimos vehículos la Guardia Civil, porque hemos visto varios coches de la Guardia Civil pasar, y parece que se acaba ya de descongestionar. Vamos, ya empezamos a ir fluido.
1: Pues ojalá, que no haya ojalá siga así. Bueno, pues ojalá siga así. Estaban de vacaciones y esto por curiosidad, Francisco, escuchando la Radio Canaria de casualidad.
2: Pues llevaba como más de una hora buscando a ver qué había pasado, porque era imposible. Habíamos visto que había ocurrido, una desgracia esta mañana, pues cerca de donde estamos, pero nada, no éramos capaces de encontrar la noticia con lo que sucedía. Y cuando hemos escuchado la Radio Canarias, pues que dabais el WhatsApp, pues hemos querido pasar un mensaje para ver si nos podéis ayudar con información actualizada, porque estábamos con el temor de tener que dar toda la vuelta a la isla para ir al aeropuerto y no perder el vuelo. Que mañana el niño tiene colegio.
1: Claro. Bueno, pues le agradecemos que nos elija, porque para eso la Radio Canaria está, para acompañarles y para resolver dudas. Y ya sabemos que se va aligerando un poco y que puedan llegar a tiempo para irse con al menos buen sabor de boca de este último ratito.
2: Sentido norte vamos fluido y sentido sur parece que todavía, bueno, tendrán que esperar a dar un poco de fluidez al norte, pero el sentido sur sí que lo seguimos, porque ya llevamos un rato avanzando desde que hemos empezado a hablar con vosotros y vemos que el sentido sur sigue totalmente parado. Nos están dando vía los del norte.
1: Bueno, pues mucho cuidado en la carretera y paciencia. Hay hora y media que lleva Francisco en el coche desde Garachico hasta llegar a Tenerife Norte y va pues pasando San Juan de la Rambla. Francisco, gracias por contarlo y por escucharnos también. Y vuelvan pronto.
2: Nada, muchas gracias a vosotros por llamar.
1: Son las 3:35, el WhatsApp de la radio que sigue para ustedes, 628-515151, 628-515151, muy pendientes de la carretera, cualquier cambio lo vamos a contar. Parece que sentido Santa Cruz de Tenerife se va recuperando poco a poco el tráfico, pero ya saben que muy lentamente, por el testimonio en directo de este oyente que salía antes de las 2 de la tarde de Garachico y que todavía a esta hora estaba pasando San Juan de la Rambla. Le queda un trecho hasta llegar a su destino, hasta el aeropuerto de Tenerife Norte, donde tiene ese vuelo a las 6 de la tarde, pero donde sigue todavía lentamente el tráfico, es en sentido ICO de los Vinos. Tenemos más datos, en este caso, para explicar el motivo de las retenciones sentido norte en dirección a ICO por un vehículo que se ha retirado en el kilómetro 43. Es la información que trasladan a esta hora desde carreteras del Cabildo, que también explica esas retenciones a esta hora en ambos sentidos, básicamente. Así que mucha precaución y seguimos recopilando información y teniéndoles a ustedes como aliados en el WhatsApp de la radio, 628-515151.
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1: Tres y 38 de la tarde, seguimos insistiendo y pidiéndoles precaución en la carretera, en concreto en la TF5, sentido norte y sentido Santa Cruz de Tenerife, por retenciones causadas por un vehículo averiado y también por un accidente, por una colisión múltiple sobre la que siguen actuando, pero que de momento sigue generando importantes colas. A esta hora de la tarde, bueno, además nos siguen llegando mensajes que nos cuentan que han salido desde Tacoronte hacia la Isla Baja a las 2 de la tarde, lleva hora y media parada un poco antes de la incorporación al carril único. Bueno, pues mucha paciencia de verdad y pegaditos a la radio porque vamos a seguir ampliando la información. Abrimos nuestro espacio precisamente para hablar de seguridad de emergencia. Félix, ¿qué tal? Muy buenas tardes.
12: Hola, buenas tardes, Tomás. Muy bien.
1: Ahora te vamos a escuchar mejor, yo creo. Hola, Félix.
12: Se me oye ahora.
1: Estamos todos de lunes, ¿eh?
12: Bueno, ahora yo, sí, Félix. Yo he venido como una moto, no vamos, he venido un poquito lanzado, muy justo de tiempo.
1: ¿Pero has cogido tráfico o no te has pillado?
12: No, aquí en lo que es la capital todavía, en la capital, en este caso en Santa Cruz de Tenerife, todavía no se nota tráfico, que bueno, este accidente del que comentas, normalmente lo sentimos cuando se produce en sentido de salida y el colapso habitual en este tipo de situaciones en la TF5 baja, digamos, de lo que sería el puente de Tacos o Mosierra, y ahí empezamos a notarlo ya en la ciudad. Todavía no ha ocurrido, pero no descarto que en los próximos minutos, si esto no se consigue solventar, pues bueno, pues es probable que nos llegue ese corte de tráfico.
1: Bueno, lo iremos contando, pero de momento hoy con nuestra temática en la que vamos a profundizar, Félix, y que va a permitirnos poner voz y rostro al trabajo de los portavoces policiales.
12: Sí, hoy la verdad es que, bueno, para nuestra audiencia quizás le suene un poco raro que nos dediquemos a este tema, pero es cierto, y por ahí va un poquito la dirección de la intencionalidad de la sección de hoy, que lo que queremos es, todo el mundo sabe y todo el mundo percibe que los cuerpos policiales, todos, porque en este caso, en el caso de España, Policía Nacional, Guardia Civil, policías autonómicas, policías locales, todo el mundo, si me permites la expresión, se ha puesto un poquito las pilas porque ha entendido que comunicar es importante. Y ha entendido que comunicar es importante, además, poniendo rostro con su propia gente. Porque la cercanía, la proximidad, la identificación de una institución a través de sus portavoces es algo fundamental. Entonces queríamos, aunque esto ha ido sucediendo y nadie se ha parado a pensarlo, queríamos darle un poquito una vuelta para explicar en qué consisten las labores de portavocía, cómo se han generado, y bueno, que conozcamos algunos secretillos de cómo funciona la portavocía policial, por lo menos en Canarias, además de la mano de nuestros invitados de hoy.
1: Vamos a saludarles ya, Benito Fortes, oficial y portavoz de la Policía Local de Santa Cruz de Tenerife. ¿Qué tal? Muy buenas tardes.
13: Hola, muy buenas tardes.
1: Y también saludamos a Nadia Abselán, es portavoz de la Policía Nacional. Nadia, ¿qué tal? Buenas tardes.
14: Muy buenas tardes.
1: Gracias por acompañarnos también. Él y ella, Félix, ponen rostro a ese trabajo tan importante de acercar lo que ocurre en la Policía Local o en la Policía Nacional a la ciudadanía.
12: Sí, es lo que quizás empezaremos la conversación por ahí, ¿no? O sea, ¿cuándo no? Sino ¿por qué creen ambos, en este caso nuestros dos invitados, tanto Nadia como Benito, ¿por qué creen que es importante poner, digamos, rostro a esos uniformes, a esos servicios? Porque al fin y al cabo ustedes no dejan de ser, digamos, la representación de todo el trabajo que hay detrás de instituciones como la Policía Nacional o como la Policía Local de Santa Cruz de Tenerife. Si quieres, Nadia, arrancamos contigo para que nos expliques un poquito esa responsabilidad que conlleva ser portavoz de un cuerpo policial.
14: Perfecto, Félix, muchísimas gracias. Sobre todo, muchísimas gracias por abrir esta temática y también dar a conocer nuestra labor. Y al final, también es verdad que yo creo que los ciudadanos también lo demandan un poco más, ¿no? Y como se dice, que aquello como que no se cuenta o no se da a conocer, es como si no existiera. Y los ciudadanos demandan eso, ¿no? ¿Qué está haciendo nuestra policía o ante diversas situaciones que los medios de comunicación dais a conocer? Pues desde ahí también ellos quieren saber qué estamos haciendo nosotros desde la parte que nos corresponde, que es la seguridad.
12: Tanto a ti como incluso a Benito, en este caso, al oficial y portavoz de la policía local de Santa Cruz de Tenerife, ¿hasta qué punto es importante ponerle cara? Si me lo permiten, personalizar el trabajo de los cuerpos policiales. Benito, si quieres, empiezas tú.
13: Bueno, sobre todo porque la institución como tal no tiene rostro. La institución es algo que todo el mundo conoce, todo el mundo sabe que existe la policía, que existe la Guardia Civil, que existen los cuerpos de policía locales, pero no tienen nadie a quien tomar como referencia para que les cuente cada una de las cosas que van pasando en la policía. Nadie lo decía, es importante contar, porque si no se cuenta, no se sabe que existe. Y eso es una primicia, algo que tenemos que tener muy claro desde el propio cuerpo policial. De ahí la importancia que cada vez más tiene en los cuerpos policiales la presencia de un portavoz o de un grupo de portavoces.
12: Uh-huh. Nadia, ¿cómo lo ves? ¿Esa personalización es buena para los cuerpos policiales en el caso de ustedes?
14: Sí, por supuesto. Los ciudadanos también quieren conectar con esa persona que está al otro lado, ¿no? No solo es, no somos lo que decía el compañero, no somos una institución, somos personas que estamos aquí para servir y para conectar también con cada vez más incluso, ¿no? Por eso tenemos esas unidades de participación ciudadana, también muchas veces hacemos ese llamamiento a la colaboración ciudadana y que ellos sepan quién está también detrás de esta labor.
1: Y la importancia de que, les pregunto a ambos, que el portavoz, la portavoz, sea un propio agente, que no sea una cosa externa, ¿no? Sino que, porque nadie mejor que ustedes, Nadia, para conocer lo que hacen, cómo hacen, los códigos y la manera de comunicarlo.
14: Sí, efectivamente, los policías todos hemos trabajado en la calle, todos sabemos de primera mano cómo es el trabajo policial y para mí es fundamental porque ¿quién va a comunicar mejor que una persona que ya ha estado en la piel de lo que sucede y sabe cómo funciona todo esto, toda esta institución?
12: Sí, porque como bien dice Nadia y le ha trasladado la pregunta a Benito en este caso, ustedes han sido monjes antes que frailes, o sea, me refiero, lo de la portavocía ha venido después, pero seguramente detrás, y en el caso de Benito yo lo conozco quizás más de cerca, Nadia me imagino que será así, muchos años trabajando, digamos, en diferentes unidades, servicios en la calle, y cuando se da, digamos, el salto también a ejercer labores de portavocía, a ustedes no se les olvida que detrás de ustedes están todos sus compañeros y servicios que en ocasiones no son agradables, pero también hay que informar de ellos, ¿no, Benito?
13: Efectivamente, apuntando un poco en la línea de lo que decía la compañera, a ver, lo primero es que nosotros entendemos un lenguaje técnico, por decirlo de alguna manera, un lenguaje profesional que hay que trasladar a la ciudadanía de manera que sea comprensible. La posibilidad de que eso lo haga un policía siempre será más fácil. Sin menospreciar, por supuesto, que la posibilidad de tener un gabinete de prensa liderado por un profesional del periodismo, pues hace mucho más cómodo todo esto. Pero es verdad que al final el ciudadano necesita ver a alguien con un uniforme que lo que te cuente le dé sobre todo veracidad, que le dé seguridad, que le dé honestidad. Y eso quien lo puede representar mejor es alguien uniformado.
12: Supongo, Nadia, que ustedes también, digamos, funcionan en coordinación pues con sus gabinetes de comunicación, ¿no? O sea, no son ajenos, son parte del gabinete de comunicación las labores de portavocía.
14: Sí, todos los portavoces estamos en un gabinete de comunicación que tenemos una estructura. Además, en nuestro caso, nuestro organismo central, por ponerlo en contexto, está en Madrid, que es la oficina de comunicación, y es quien marca las directrices de todos los gabinetes de prensa de las provincias.
12: Les pregunto, y no quiero tampoco ponerles en un aprieto, pero ¿qué cualidades creen ustedes que tiene que tener un portavoz policial? Si quieres, Benito, y luego Nadia.
13: Bueno, yo creo que la experiencia es importante. O sea, si ese portavoz es una persona que ya tiene experiencia en el propio cuerpo. Segundo, por supuesto, que le guste, que sea capaz de enfrentarse a un micrófono, a una cámara, sin miedo.
12: Claro, porque eso es un territorio inexplorado inicialmente, ¿no?
13: Claro, o sea, primero que normalmente no llegas a la portavocía porque ya eres periodista, normalmente llegas porque te llama la atención, en algún momento de tu vida profesional se te da la oportunidad y la aprovechas. A partir de ahí también es verdad que es necesario formarse, o sea, no puedes llegar a la portavocía y estar toda la vida profesional que te vas a dedicar a esa labor sin tener unos conocimientos mínimos y sobre todo actualizarse. No es lo mismo la portavocía de hace 10 años que la de ahora, posiblemente entre otras cosas porque tenemos las redes sociales por medio. Pero bueno, volviendo al tema de la portavocía, es fundamental el que te guste, que seas honesto, que seas una persona que transmita serenidad, que sea sobre todo seguridad a la hora de lo que estás diciendo, y que de alguna manera tampoco dejes nada para la improvisación. Yo creo que más o menos suelen ser las cualidades que se suelen pedir en estos casos. De esa manera transmite sobre todo confianza al ciudadano.
12: Nadia, ¿qué opinas?
14: Sí, totalmente de acuerdo. La experiencia al final te da esa seguridad a la hora de comunicar porque conoces más a fondo el trabajo, y hay un factor muy importante en las habilidades comunicativas, porque uno quiere transmitir de la mejor manera, que se entienda, que llega a los ciudadanos, como decía el compañero, en un lenguaje no policial, sino más coloquial, digamos, como para que lo entienda incluso la abuela de uno, vamos. Sí, sí. Y eso es un factor súper importante, ¿no? Yo siento que tenemos muchísima responsabilidad porque detrás nuestra, de las palabras que nosotros vayamos a proyectar, está la responsabilidad de toda una institución. Es decir, el trabajo de mis compañeros también depende de la manera en la que un portavoz lo comunique. Y de verdad que es muy difícil. Bueno, ustedes son periodistas y lo saben, pero es muy difícil también ponerse aquí lo que pasa en la mente cuando tienes que comunicar en cuestión de segundos, porque, bueno, la televisión, la radio, o sea, todo va, las noticias van demasiado rápidas. Y lo que decía el compañero, ¿no? También nos tenemos que preparar prácticamente a diario para no quedarnos en blanco y poder transmitir de la mejor manera posible, aunque siempre somos súper juiciosos con nosotros mismos, porque siempre es como, no he dicho esto, no, o sea, nos castigamos ahí un poco.
12: Autoexigencia.
14: Sí.
1: Bueno, y después también la parte de los tiempos, que le pregunto a los dos, porque ¿cuándo se decide cuándo informar? Porque habrá situaciones en las que se requiere de una respuesta y de una explicación rápida, otras en las que igual esperan por mantener y no entorpecer el propio trabajo de los compañeros de ustedes. ¿De qué manera se establece, Nadia, ese diálogo, ese momento, ese cronograma de ahora es el momento de contarlo?
14: Sí, nosotros siempre se lo hemos explicado mucho a los periodistas, que tenemos muchísimo contacto con ustedes, y claro, ahí está la balanza, donde tenemos ese equilibrio, buscar ese equilibrio entre la inmediatez que ustedes nos requieren de la información y la prudencia, sobre todo porque puede repercutir en la investigación. También nosotros somos policías y tenemos ese deber de guardar secreto en las actuaciones, de que puede perjudicar a un proceso que esté, una investigación que esté en curso, y también entendemos la otra parte de ustedes, pero claro, hay que tener un poco de paciencia, porque detrás de cada suceso hay familias, hay una historia, aparte de lo que se puede perjudicar en la investigación, o incluso en el momento que ustedes son muy rápidos y están ahí en el suceso que está pasando y me lo estáis contando de primera mano, incluso lo que estáis viendo. Pero ahí sí es verdad que hacemos un llamamiento a la prudencia y sobre todo siempre a contrastar la información.
1: Benito, y en el caso de la policía local, ¿cómo suelen hacerlo para calcular los tiempos?
13: Bueno, más o menos en la línea que venía diciendo la compañera. Aquí hay que tener en cuenta una cosa, no solamente es la inmediatez de comunicar, sino saber qué tienes que comunicar en cada momento. No es lo mismo una noticia donde hay una investigación en curso, que el periodista tiene conocimiento porque le ha llegado, digamos, entre comillas, un chivatazo, a esa noticia que es más pública y notoria, por ejemplo, en el ámbito de la policía local, un accidente de tráfico de, pues bueno, importante, público, que ha sucedido eso, y donde la policía posiblemente, como mínimo, tendrá que salir a explicar que hay una retención de tráfico motivada por un accidente. Otra cosa es el resultado de la misma, si hay culpables o no, en fin, cuestiones que posiblemente sean de más interés desde el punto de vista periodístico, pero que realmente no podemos adelantar toda vez que hay una investigación en curso. Por eso digo que también es verdad que aquí es complicado a veces conjugar el interés mediático, el interés que pueda haber por parte del periodista y el interés de la policía en preservar la seguridad del servicio, el respeto a las personas que están implicadas y todo aquello que no podemos contar en ese momento.
12: Una pregunta quizás un poco peligrosa para hacérselas en antena y en directo a estas horas. ¿Su relación con los periodistas, cómo la valoran? ¿Con los periodistas con los que ustedes trabajan a diario, sea en el ámbito de, en este caso, de la Policía Nacional, de la Policía Local? ¿Existe, digamos, una buena entente a la hora de saber lo que los periodistas necesitan y lo que la policía puede comunicar? ¿Nadia?
14: Sí, en nuestro caso, la verdad que tenemos muy buena comunicación y siempre intentamos entender os preguntamos qué necesitáis. Yo creo que hay esa comunicación para que las cosas fluyan, y la verdad que yo en 3 años que llevo aquí soy bastante novata, pero no he tenido nunca ningún problema, y aprendemos todos los días también de ustedes. De hecho, yo vengo de estar en el gabinete de prensa de Tenerife, y ahí incluso se hizo unas jornadas con la UIP y con los periodistas, también para que entendieran, de manera que primero que se conocieran, porque ellos llegan ahí, pues oye,

0: qué es lo que tenemos que hacer, las indicaciones, dónde colocarse. Entonces, yo creo que esas jornadas incluso son súper provechosas para que en situaciones, pues a lo mejor que sean más caóticas o alguna catástrofe o no sé qué, pues ya todo el mundo sepa cómo debe, digamos, reaccionar o dónde debe colocarse, a quién preguntar. Y siento que, por lo menos aquí en estos gabinetes, aquí en Canarias, estamos, hay una comunicación bastante fluida en ese aspecto.
1: Uh-huh. Benito, ¿qué opinas de la relación con los profesionales de la comunicación?
2: Bien, es bueno. Yo, por ejemplo, no me puedo quejar, he tenido mucha relación con todos.
1: ¿Cuántos años llevas ya en la portavocía?
2: Desde el 2007 casi 10 años, 9 años. Y bien, lo que pasa es que es verdad que el periodista, cuando te entrevista, sobre todo en los directos, suele hacerte preguntas que van más allá de lo que realmente vas. O sea, a lo mejor igual vas por una noticia en concreto, después te sacan otra y tal, pero yo lo entiendo, es razonable. Al final el periodista, su función es esa, preguntar, informar, y la manera de informar es sacar esa información a quien la tiene, ¿no? Pero de resto, muy bien, yo creo que es una labor que es necesaria, la sociedad creo que la valora muchísimo, y nosotros estamos ahí para dar esa información. O sea, que mientras exista el respeto entre ambas partes, bien.
3: Y sin entrar en detalles concretos, pero ¿algún caso que fuera especialmente complicado, donde se pone a prueba también esa parte humana de, wow, qué complicado esto, sé que va a generar preocupación o revuelo? ¿Cómo se hace nadie en ese momento?
0: Sobre todo lo que hablábamos antes, la prudencia a la hora de informar. Siempre hay que tener paciencia, porque cuando hay una investigación en curso, o incluso cuando hablamos de desastres naturales, alguna catástrofe, que se hace un llamamiento a que la ciudadanía mantenga la calma, porque empiezan las redes sociales a hacer difusiones de dónde ayudar, dónde esto, dónde lo otro, y empiezan también a generar bulos o alarma social. Entonces, esas cosas, pues bueno, hay aspectos que se nos escapan de las manos, siempre se nos va a escapar, porque ahora con las redes sociales, pues cualquier información corre a una velocidad tremenda, pero nosotros siempre con la prudencia de contrastar la información, de esa coordinación también con los investigadores, de ver qué es lo que sí se puede contar y qué es lo que hay que tener prudencia o esperar, o no es el momento, como decía también el compañero, a la hora de informar.
1: Mm-hmm. Situaciones difíciles, Benito.
2: Yo creo que lo más difícil es comunicar algún hecho donde haya, pues desgraciadamente, cuestiones personales muy delicadas. Hablemos de incluso fallecimiento de alguna persona y demás, con lo cual, primero, aquí hay que medir muy bien los tiempos. No podemos salir a la antena a comunicar cuestiones de estas cuando ni siquiera la familia de esa persona lo sabe. Y sobre todo, el no sacar o juzgar nada de lo que comunicamos, ¿no? Nosotros estamos para dar una información, intentar ser lo más objetivo posible, pero no ir más allá de eso, ¿no? Entonces, es verdad que es complicado a veces en determinados servicios saber en qué punto parar, pero creo que la experiencia nos ayuda, y en fin, al final tener preparado lo que vamos a decir también es importante.
1: Uh-huh. Casi en el tramo final de la sección, sí quería aprovechar para preguntarles a ambos una cuestión que, bueno, que por lo menos despierta mi curiosidad, ¿no? Que tiene que ver mucho con lo que es la labor de la portavocía policial. ¿Hasta qué punto les afecta incluso en el plano personal? Porque al fin y al cabo, ustedes no dejan de ser, en este caso, policías, que además dan la cara ante los medios de comunicación, sus rostros y sus explicaciones son públicas. ¿Eso les afecta de alguna manera en la esfera personal, Nadia?
0: No, en mi caso no. Yo me siento orgullosa de mi profesión y no.
1: Sí, pero a lo mejor alguien te reconoce por la calle, te dice algo, no sé si eso ocurre.
0: No, de momento no me ha pasado, y no. Hay veces que se puede percibir así desde fuera, pero en mi experiencia no he tenido ningún problema.
1: Es decir, que la gente también es respetuosa con ese aspecto.
0: Sí. Además que yo hace años sí que me dedicaba a la investigación y ni siquiera contaba a gente que conocía que era policía, porque mi labor era otra, pero ahora mi misión es comunicar y no he tenido ningún problema en ese aspecto.
1: Uh-huh. Benito, ¿la exposición pública afecta de alguna manera más que al portavoz policial, a la persona?
2: No, yo creo que al final es también saber llevar esto. O sea, si tú eres una persona que realmente tu comportamiento es normal, ¿no? Está, es evidente que digamos estás más expuesto que cualquier otro compañero. Al final, no digo que la gente te conozca, pero sí es verdad que tu entorno más cercano sabe a lo que te dedicas. Pero bueno, no, no me afecta, ni creo, como dice la compañera, o sea, al final tú haces una labor, un trabajo en el día a día, te pueden conocer en determinados entornos, pero poco más allá.
3: Pues siempre aprendemos, ¿eh? Qué gusto poner cara, poner voz y saber ese trabajo que hacen, en este caso a través de la Policía Nacional. Nadia Abselán, gracias por acompañarnos.
0: Un placer.
3: Y también Benito Fortes, oficial y portavoz de la Policía Local de Santa Cruz de Tenerife. Benito, también un placer, gracias por estar aquí, un placer escucharte.
2: Muchísimas gracias por dar un poco de voz a este trabajo que realizamos.
3: Y aquí estamos también con Félix Díaz, que siempre aprendemos contigo, siempre te lo digo, Félix, pero es verdad y me encanta poder pues mostrar todas estas otras caras de ese trabajo indispensable de quienes también están al servicio. Un abrazo grande.
1: Sin duda, y además siempre yo digo lo mismo, o sea, dedicar un ratito con pausa y con calma ayuda a entender mejor este tipo de cosas.
3: Cuídate mucho, feliz semana.
1: Un saludo igualmente.
3: Enseguida las noticias de las 4.

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1: 4:05 de la tarde, abrimos la segunda hora de Roscas y Cotufas, recordándoles y pidiéndoles mucha precaución en la carretera, en concreto en la autopista TF5, en el norte de Tenerife, en ambos sentidos, hacia el norte, hacia Icod de los Vinos y Garachico, y también hacia Santa Cruz de Tenerife, donde han estado interviniendo por un accidente, por una colisión entre al menos tres vehículos. Hay dos personas graves, estamos intentando recopilar más información. De momento, mucha precaución, lo contamos todo aquí en la Radio Canaria.
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0: esta hora de la tarde, 4 y casi 8 minutos, muchos de ustedes, porque así nos lo están contando al WhatsApp de la radio, al 628-515151, están sufriendo desde hace al menos 2 horas unas retenciones, unas colas tremendas en la carretera, en la TF5, por un accidente, por un vehículo averiado y por la intervención. Y lo que les voy a proponer, lo que les vamos a proponer en estas horas, en este ratito de conversación, les va a venir especialmente bien a ustedes, pero a todos en realidad. Porque en un momento de estrés, el cuerpo reacciona y si ustedes, como yo muchas veces, pues no respiramos bien, tiene unas repercusiones tremendas en nuestro sistema nervioso. Nos acompaña hoy Rubén Sosa, fundador del proyecto Medita por el Mundo y un apasionado también de la ciencia de la respiración. Rubén, muy buenas tardes.
1: Muy buenas tardes.
0: Qué gusto tenerte con nosotros. ¿Cómo estás?
1: Muy bien, la verdad. Respirando con calma, que es como deberíamos estar todos.
0: Ahora entramos en eso porque parece una perogrullada, pero ahora preguntamos cómo respiran. Lo primero, esta canción, ¿por qué la has elegido?
1: Coldplay es de mis grupos favoritos y yo espero, de verdad, antes de que no pase muchos años, de ir a un concierto y vivirlo allí porque es espectacular. Y es cierto que justamente esta canción me encanta especialmente porque cada vez que me la pongo me da una motivación y un buen rollo y me pongo a cantar y tenía que estar sí o sí en las que había elegido.
0: Rubén, de pequeño, cuando te preguntaban qué querías ser de mayor, ¿tú qué respondías?
1: Pues mira, yo de pequeño nunca tenía nada claro lo que quería hacer. Sí es cierto que de pequeño se me dio muy bien el dibujo, plástica, era siempre donde mejor nota pues sacaba. Y es cierto que incluso luego ya de mayor, pues tiré por ahí, escuela de arte, la escuela de arte de Gran Canaria, me formé en diseño gráfico y es lo que llevo haciendo durante 20 años hasta que llegó este mundo de la respiración a mí.
0: El mundo de la respiración, ¿cómo llegas tú o cómo llega este mundo a ti? Porque respirar, respiramos todos. El cómo ya es otra historia.
1: Exacto, porque a mí me encanta siempre asemejarlo, porque todo el mundo lo entiende muy bien, con la nutrición. Es que todos tenemos claro que también comemos todos los días, pero no es lo mismo comer que comer bien. Y de hecho mi misión desde hace pues casi ya 6 años es intentar que la respiración, la ciencia de la respiración o la respiración funcional que también se llame, pues que empiece a estar como en la misma escala de importancia que la nutrición o el deporte. De hecho yo estoy seguro, y es una frase que últimamente repito bastante, en unos años las personas no entenderán cómo no hacíamos antes ejercicios de respiración. Vamos hacia un mundo súper acelerado, lleno de estímulos, entonces tener una herramienta que nos ayude a estar en calma, dentro de este mundo tan agitado, nos va a venir increíble. ¿Cómo llegó a mí? Pues realmente llegó de una forma pues totalmente inesperada, porque hace 5 o 6 años yo nunca había hecho pues meditación o mindfulness o todas estas herramientas más de bienestar. Pero es cierto que pues me cuidaba, como decía justamente, pues la parte de nutrición, me cuidaba la parte deportiva, intentaba más o menos tener un sueño pues regular, pero había algo ahí en medio que faltaba realmente por entender, pues para que esa comida que comas pues la digieras bien, para que ese sueño realmente sea reparador o incluso para que a la hora de hacer deporte pues puedas pues desarrollarte de una buena forma. Pues ahí justamente empecé a leer una serie de libros. En aquel momento fue un libro que se leyó bastante, pues justamente después de esta época que estuvimos todos encerrados en casa, que se llamaba Respira, de James Nestor. Y fue un libro que en cuanto lo leí a mí me explotó la cabeza. Y yo dije, esto que estoy leyendo aquí, que yo no sabía nada, después de pasar por el colegio, por el instituto, por diferentes formaciones, digo, pero ¿y estos secretos? Nadie me los había contado. Y de verdad que fue como una especie de revelación tan grande que digo, yo esto no me lo puedo quedar para mí solo. Yo esto tengo que empezar a contarlo. Y por ahí empezó a salir el canal de YouTube, me empecé a abrir redes sociales, empecé a contarlo. Y justamente que te comentaba hace un momento, empecé a darme cuenta de manera un poco sorpresiva que pues hablaba bien en cámara, que más o menos conseguía contar cosas a veces un poco que son demasiado científicas o a veces pues incluso que nos cuesta comprender, que las conseguía bajar a tierra y explicarlas de una forma que todo el mundo me entendía. Incluso me decían, Rubén, es que cuando hablas me calmo. Digo, ostras, pues creo que igual este es mi sitio, ¿no? El de la respiración, el del mindfulness, el de la meditación. Y casi fue un poco, pues, por lo que me iban pidiendo, pues yo al final iba pues tirando por ahí, haciendo algunos cursos y poco a poco fui dejando la parte de diseño gráfico, de publicidad, de marketing, que es evidentemente un mundo pues donde todo es para ayer, y me fui poco a poco más, pues como decía, adentrando en este mundo de la ciencia de la respiración.
0: Rubén, has diferenciado entre comer y comer bien. Respirar, decía yo, respiramos todos. Quien está, por ejemplo, ahora en medio de un atascazo también está respirando. ¿Pero cuál es la diferencia entre respirar y respirar bien?
1: Mira, es curioso que hay 6.400 especies de mamíferos en el mundo. El ser humano es la única especie que se olvida de cómo respirar bien. ¿Y esto qué parece? Pues que nos ha, un mal que nos ha caído encima de nosotros, como la espada de Damocles, realmente nos puede beneficiar. Y te explico muy rápidamente. ¿Por qué el ser humano puede llegar a respirar mal casi sin darse cuenta? Y es que tenemos una capacidad enorme de controlar la respiración. No podemos controlar el sistema digestivo. No puedes decirle ahora mismo a tu corazón, oye, no me viene bien que ahora estés latiendo, espérate un poquito, ¿no? No puedes controlar tu sistema linfático, tampoco el linfático, que es el que limpia el cerebro por la noche. El único sistema de todos los que tienes que puedes controlar es el respiratorio. Esto nos hace que, por ejemplo, grandes apneístas que hacen, pues, apnea de profundidad, pues creo que el récord ahora mismo está como en 25 o 26 segundos respirando con una sola bocanada de aire y aguantando. Entonces, nuestro cuerpo está capacitado para controlar la respiración y llegar a esos extremos increíbles, casi de superhumano, pero también esa capacidad, si la vamos mermando y con malos hábitos, nos lleva al lado contrario. Que simplemente un segundo que pares tu respiración, como que ya te falta el aire, como que tienes fatiga. ¿Qué ocurre? Que prácticamente nadie hoy en día entrena como para ser un apneísta de élite. Al revés, sin darnos cuenta, entrenamos para todo lo contrario. Para sin, pues un segundo, dos segundos sin respirar, ya nos falta el aire. Para que esta vida tan rápida, acelerada, de estrés, de, pues, de ansiedad, de hecho, fíjate que el ser humano ha pasado por diferentes etapas. Por el paleolítico, por el neolítico, hoy estamos en la época del ansiolítico, ¿verdad? Pues en esta época, sin darnos cuenta, nuestra respiración en este modo estrés es más rápida. Eso ya es uno de los indicios por los que podemos hablar de que respiramos mal. Somos hiperventiladores crónicos. Esto es que, pues en un minuto respiramos 15, 16, 20 veces por minuto. Esto modifica muchísimo la bioquímica del cuerpo. Otra de las cosas que ocurre es que si empiezas a respirar mucho por la boca, y esto cualquier persona que nos esté escuchando ahora mismo lo puede probar, simplemente poniéndose la mano en el pecho, abriendo la boca e inhalando por ella, va a notar cómo su pecho se hincha más. Sin embargo, también la mano en el pecho, cierras la boca e inhalas por la nariz. Ya el pecho no sube tanto, la respiración es más profunda. Pues bueno, el hecho de respirar más rápido y por la boca, ya empiezas a respirar mal y esto empieza a enviarle todo el rato señales a tu cerebro. Cerebro y respiración están totalmente conectados. Entonces, si empiezas a respirar mal, por eso, pues que respiras mucho por la boca, pues que respiras muy rápido, pues que respiras de forma superficial, a tu cerebro le envías todo el rato señales de estrés y ansiedad. Al final, círculo vicioso, que es lo que siempre hablo, como estás con estrés y ansiedad, respiras mal, y como respiras mal, estás con estrés y ansiedad. No sales de ese círculo vicioso, y al final, ¿qué ocurre? No digieres bien la comida, nada te sienta bien, pues cualquier problema que te ocurra en la vida, enseguida como que sales de tus cabales, estás todo el día acelerado, y luego quieres llegar a la noche y dormir en un segundo, ¿verdad? Bueno, a todas estas personas que se están sintiendo identificadas con lo que estoy hablando, si empiezan simplemente, de verdad, a poner un poco de conciencia en cómo respira. Y fíjate, dos cositas que he dicho, a respirar por su nariz y a respirar un poquito más lento de lo que lo hacen, de verdad que empieza a cambiar muchísimo, pues, cómo te desenvuelves en tu día a día.
0: Y Rubén, ¿es una cuestión de decisión que yo pueda cambiar este hábito de respirar por la boca y hacerlo por la nariz? Una persona puede decir, vale, pues me acabo de dar cuenta que respiro por la boca y muy rápido. ¿Es reversible?
1: Por lo general, si no tienes ningún problema estructural dentro de la nariz, que ya te digo que, bueno, la mayoría de personas no lo tiene, pues sí que es muy fácil. Cada vez que tú en tu día a día te sientas o te sorprendas respirando por tu boca, la cierras. De hecho, cada vez que hago un taller, que hago un curso, le digo, mira, le voy a contar un montón de cosas, igual que estoy contando ahora. Durante la próxima semana o durante los próximos 7 días, solo quiero que hagas una cosa, conciencia en tu respiración. No quiero que hagas ninguna técnica, no quiero que hagas nada extraño. Simplemente, pues, de repente estás delante del ordenador trabajando, que pares un segundo y digas, ay, pues mira, pues sí estoy respirando por la boca. O que de repente, pues, estés en el supermercado haciendo la cena y digas, ¿por qué estoy respirando tan rápido? Y que lo cambies. Oye, ¿te sorprende respirando por la boca? Ciérrala. ¿Te sorprende, pues, respirando muy rápido? Durante el siguiente minuto, respira un poquito más lento. Son señales que le estás dando a tu cuerpo. La respiración es un biomarcador excelente para saber en qué estado estamos. Respira como vives. Esto es una frase que repito siempre.
0: Rubén, hemos escuchado, por ejemplo, vamos todos acelerados, tenemos un montón de ansiedad y una persona tiene un momento de mucha ansiedad, de que se siente el corazón que le va a salir. ¿Hay algún kit de emergencias respiratorio para poder hacer y para poder aplicar, para decirle a nuestro sistema, todo está bien, no hay ningún león?
1: La única forma más rápida de acceder a el cuerpo y a nuestro sistema nervioso, que es lo que ocurre en ese momento, cuando te crees o tu cerebro piensa que hay un perro persiguiéndote, un león, la forma más rápida es la respiración. Y sobre todo, volviendo a lo que comentaba antes, las apneas. No hace falta ser un apneísta, como decía, de élite y sumergirte 50 metros debajo del agua. Puedes hacer pequeñas apneas. Y eso, de hecho, es siempre la técnica, que ahora te la cuento, que le digo a personas que, por ejemplo, tienen ataques de asma o que incluso tienen un ataque de pánico. O incluso cuando están en un avión, ¿sabes ese típico gesto que se ha visto en las películas de que le ponen una bolsa a una persona que tiene ansiedad? Ahí realmente hay mucha ciencia detrás de eso, que no hace falta realmente ponerte una bolsa en la cara, que a veces incluso te puede dar más ansiedad. Pequeñas apneas. Esto es tan fácil como que cuando veas que tu respiración se está acelerando, que se te está saliendo un poquito de los parámetros normales, simplemente inhalas por tu nariz, exhalas por tu nariz en el tiempo que quieras y haces una apnea de 2-3 segundos. Es decir, inhala, exhala, aguantas 1, 2, 3. Inhala, exhala, aguantas 1, 2, 3. Estas pequeñas pausas son señales todo el tiempo que le estás dando a tu cerebro de que no hay peligro, de que todo está en calma, de que no tienes un león detrás. Y esto es algo que las personas entienden muy bien. En cuanto explico, pues, cómo funciona el cerebro. Nuestro cerebro, ya sabes, que le encanta gastar lo menos de energía posible. Entonces ya tiene como unos programas preestablecidos desde que nacemos. El cerebro entiende muy bien que una respiración rápida, superficial, por la boca, es momento de peligro. Sin embargo, pues, por ejemplo, acabas de comer o acabas de pues, justamente antes de irte a la cama, sin darte cuenta, tu respiración es más lenta, más tranquila. Es decir, tu cerebro tiene asociado que una respiración por la nariz, lenta, tranquila, es momento de calma. Vamos a utilizarlo a nuestro favor. Aunque sea un momento agobiante, tú le indicas a tu cuerpo, no, aquí no hay nada de agobio. Inhala, exhala, aguanta, 1, 2, 3. Son señales que le envías de tu cuerpo a tu cerebro para que se piense, ¿no?, intentando engañarlo, entre comillas, de que todo está en calma. Como digo, tan fácil como inhalar, exhalar y hacer apnea de 2-3 segundos.
0: ¿Y la exhalación también por la nariz?
1: También por la nariz.
0: ¿Esto que escuchamos de coge aire por la nariz y suéltalo por la boca?
1: Nos lo han dicho en todos lados. A mí en la escuela me lo enseñaron así. De hecho, yo creo que es lo que todo el mundo siempre me repite en redes sociales. En cuanto enseño una respiración y no indico ni hablo de, pues, ¿por dónde es la inhalación, la exhalación? Rubén, ¿y la exhalación es por la boca, verdad? Digo, no. A ver, la boca pertenece al sistema digestivo. La nariz al respiratorio. A nadie se le ocurriría comer por la nariz, ¿verdad? Pues que a nadie se le ocurra respirar por la boca. Por lo general, ya si estás haciendo deporte, demasiada demanda de oxígeno y tu cuerpo también tiene que, pues, expulsar dióxido de carbono, bueno, pues igual sí puedes inhalar por la nariz y soltar por la boca. Pero aquí, tú y yo, sentados, en reposo, prácticamente, pues, el 95% del tiempo del día, respiración, inhalar y exhalar por la nariz. Es un órgano que hace más de 30 funciones en cuanto a la respiración. Principales: filtra, caliente y humedece el aire para que te llegue un aire de más calidad a tus pulmones. Pero es que incluso también cuando sale el aire, hace que el aire pase por un sitio mucho más fino. O sea, hay mucha más fricción, entonces tu exhalación tarda más en salir. Por lo tanto, evitas la hiperventilación. O sea, como, de nuevo, son pequeños hábitos que puedes ir haciendo sin darte cuenta para volvernos unos buenos respiradores y no ser los peores del reino animal.
0: Y en el alguien que nade, por ejemplo, que haga natación, ¿de qué manera es la adecuada para respirar?
1: En los nadadores, aquí evidentemente, pues, cambia el medio donde está. No estamos hechos para respirar debajo del agua, ni mucho menos. Y luego hay nadadores incluso que se ponen una pinza en la nariz, pues, para que no le entre agua por la nariz. En ese caso, lo que tiene que intentar es, pues, respirar lo más lento posible. Por lo general, pues, fíjate que un nadador saca la cabeza, toma una bocanada de aire y luego vuelve a meter la cabeza debajo del agua. En ese momento, intentar expulsar el aire lo más lento posible para que no cambie demasiado la bioquímica dentro del cuerpo. Y luego, casi que más importante que cuando está entrenando es lo que hace después. A todos les indico, oye, una vez terminas tu entrenamiento, sales del agua, aunque sea 5 minutos. Inhala por tu nariz, exhala por tu nariz, más o menos en unos 5 tiempos. Es decir, inhalan 5 segundos, exhalan otros 5 segundos, para de nuevo volver a reequilibrar pues todo lo que son los gases del cuerpo, el oxígeno, el dióxido de carbono. Lo que ocurre normalmente es que pensamos que inhalamos 100% oxígeno y exhalamos 100% dióxido de carbono. Oxígeno bueno, dióxido de carbono malo. Pero realmente cuando hacemos cualquier ejercicio de respiración o en natación, como comentaba, lo que estás manejando es el dióxido de carbono. El oxígeno siempre suele estar pues bastante alto en el cuerpo, si estás pues sano. En cuanto pues empiezas a hacer deporte, baja demasiado el dióxido de carbono en el cuerpo, que tiene una serie de beneficios, y lo que tenemos que hacer es reequilibrar. Si no empiezas a nadar, incluso dolores de cabeza, mareo, hace que pues suba demasiado el cortisol, hace que tu cuerpo crea que está en peligro. Esto, para resumirlo, es que el oxígeno es genial, pero el dióxido de carbono no es tan malo como nos habían contado.
0: Qué interesante esto. Le voy a preguntar a mi compañero José y a nuestra compañera Ana cómo respiran, si por la nariz o por la boca. José nos dice por la boca y Ana por la nariz. Entonces, dice Ana como puede. Es lo normal que la gente en general respire por la boca.
1: Bueno, te voy a dar un dato que igual las personas se asustan. Más o menos se estima, es lo que habla la literatura científica, que el 90% de las personas respira mal. O muy rápido, o por la boca, o demasiado superficial. Y luego incluso hay una serie de personas que igual dicen, bueno, yo respiro perfecto. Y en cuanto les digo, vale, la próxima semana, como digo, pon conciencia en tu respiración, a la semana me escriben y dicen, no, Rubén, perdona, pero no respiraba tan bien como pensaba. O incluso que en su día a día quieren que respiran bien y por la noche se pasan 8 horas roncando, que eso es otro tema interesantísimo. El ronquido, que a veces, pues bueno, si hay una persona que ronca, o mi marido o mi esposa no me deja dormir.
0: ¿Qué pasa ahí, Rubén?
1: Ahí lo que pasa es que realmente tu respiración es muy mala y eso va a repercutir en el sueño. Ya saben, últimamente hay muchísimos especialistas hablando sobre lo importante que es el sueño. Yo creo que todos lo sabemos, pero es que ocurre que cuando eres un mal respirador, pues por el día, esto se va a ver reflejado en la noche. Te quedas boca arriba, los músculos que abren la garganta, de hecho hay unos 6 músculos principales que son los que abren la garganta, se relajan, con el alcohol sobre todo también se relajan mucho más, colapsan las vías respiratorias y claro, cuando intenta entrar el aire pues hacia los pulmones, toda esta musculatura vibra

0: momentos del mundo agrícola, momentos del mundo de la pesca, la gran transformación que ha tenido Lanzarote en estos años, y esas imágenes las digitalizamos junto a las de archivos públicos ya existentes, y todos los años pues se hace una especie de compendio muy especial que a la gente le emociona muchísimo, porque es realmente un momento muy, muy especial volver a ver Lanzarote como era hace, pues eso, casi medio siglo, ¿no?
1: Y porque hay mucho también de, casi que de primicia, de exclusiva.
0: Sí, hay una cosa muy, muy bonita que señalaba antes, ¿no? Con el tema de las temáticas, cada año intentamos que la película que hace además un cineasta muy sensible, que es Dailo Barco, ¿no? Tinerfeño, que él es cineasta, sociólogo y un gran experto en estos materiales fílmicos, él todos los años le damos un tema que está muy conectado con la isla de Lanzarote, lo hemos hecho sobre la pesca, sobre la sal, sobre el viento, y este año el tema a mí me emociona especialmente porque es pueblos de Lanzarote. Entonces es ver a través de esas imágenes antiguas cómo los pueblos de la isla pues marcaban la vida cotidiana de la gente, ¿no?
1: ¿Tú ya la has visto?
0: He visto partes. El corte final siempre lo suele dejar para el último día, pero hay algunas cuestiones verdaderamente fascinantes, no solo sobre los pueblos, sino, por ejemplo, una cosa que comentábamos con el otro día, ¿no? Arrecife solo se convirtió en ciudad en 1899, es decir, tiene un siglo y 30 años. Antes no existían las ciudades en Lanzarote, y de hecho hoy solo existe Arrecife, ¿no? Y Arrecife además está constituido por barrios que muchas veces eran los que guardaban la identidad de los pueblos de los que se emigraba hasta Arrecife. Con lo cual hay todo un mundo popular en todo Lanzarote y también en su capital, que está ahí palpitando, digamos, en la película, y que para Tenique Cultural es muy importante que vuelva a los ojos de la gente que va a ir a verla.
1: Javier, recréanos, ayúdanos a recrear alguna imagen que hayas visto de cómo era Lanzarote y que especialmente te haya marcado, por la razón que sea.
0: Bueno, yo creo que algo que todo el mundo que ha nacido y que tiene ya unos años, ¿no?, como yo, y que vivió el mundo ese de los pueblos de Lanzarote hace pues 30 o 30 y pico años, la relación con los animales es realmente algo que está muy vivo en nuestro recuerdo. Es decir, los animales hasta hace muy poco, la legislación permitía, bueno, muy poco, no sé cuánto es muy poco ya, cuando uno tiene la edad que tengo yo, no sé cuánto es muy poco, pero no tanto tiempo. Recuerdo las cabras, recuerdo los burros, por supuesto las gallinas, y las recuerdo allí viviendo y conviviendo con la gente, y algo de eso se ve en estas imágenes.
1: Pues ya saben, a partir de pasado mañana, del 20 al 31 de mayo, recorriendo los municipios de la isla, pueblos de Lanzarote, dentro del proyecto de destilería que impulsa Tenique Cultural para acercar este patrimonio audiovisual, también custodiado, pero que necesita de esa protección y de ese conocimiento por parte de la ciudadanía. Javier Fuentes Feo, director de Tenique Cultural, organizador del proyecto, gracias por compartir un ratito con nosotros aquí en la tarde de la Radio Pública, en Roscas y Cotufa.
0: Muchísimas gracias, nos vemos por las sesiones.
1: Un abrazo grande, son las 5:27, WhatsApp de la radio 628-515151, y enseguida nuestro consejo de sabias aquí en la radio.
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0: 30 segundos para las 5:30 de la tarde para compartir este ratito de radio que nos queda por delante hasta las 6 y le seguimos pidiendo, por favor, precaución en la TF5 en ambas direcciones desde las 2 de la tarde prácticamente con esas colas que van poco a poco desapareciendo pero que todavía sigue generando algunas retenciones y también en la Gran Canaria 23 en Las Palmas de Gran Canaria, hacia la rotonda de las Américas, hacia Guanarteme, hacia el puerto, una vez se pasa el hospital de Gran Canaria, doctor Negrín. Abrimos nuestro consejo de sabia, Flor de Paz. ¿Qué tal, Flor? Muy buenas tardes.
1: Buenas tardes.
0: ¿Te ha cogido algún tipo de retención de tráfico, algo en carretera?
1: Yo vengo caminando.
0: Afortunada.
1: Sí, es saludable.
0: Y tanto es. Y es una suerte poder hacerlo. Sí. Porque hemos tenido oyentes que nos han contado que llevan 2 horas... al volante.
1: Es una locura. Yo antes cogía el coche porque vivía fuera de Santa Cruz, pero ahora vivo en Santa Cruz y voy caminando a todos sitios.
0: Qué
1: y
0: maravilla.
1: Me ha mejorado la vida.
0: Es que se nota, ¿verdad? Cuando uno no tiene que depender del tráfico y del caos.
1: Sí, yo creo que las islas están saturadas y no es bueno. No es bueno para nadie, ni para los nervios.
0: Eso absolutamente. Yo no sé, en el hierro, Belén Allende, ¿qué tal? Muy buenas tardes. Gozándolo también, digamos.
2: Pues mira, tan positiva, Tomás, que oigo a Flor y digo, mira, algo tan negativo como las colas que se sufren por el tráfico se están convirtiendo en un hábito positivo. Yo, como estoy en la tranquila diferencia, que es el hierro, esta isla con alma te permite calcular los minutos que vas a tardar en llegar a la radio sin temor a equivocarte en un 97%, salvo que tengas un pinchazo en la rueda.
0: ¡Qué maravilla! Esto lo cuentas y yo pienso, de verdad, en los oyentes que nos han ido acompañando durante toda esta tarde contándonos que igual perdían el avión al aeropuerto, como nos contaba uno de nuestros oyentes, y contrasta con esos otros lugares en los que uno piensa, ojalá nunca tengan que pasar por algo así, Belén.
2: No, es necesario mantener esos hábitos y ese ritmo que no deja de estar muy arraigado al acervo cultural de los guerreños, pues hay que seguirlo preservando. Tienes que evolucionar, la globalización llega para quedarse, pero no por ello hay que descuidar esas pinceladas que dan al destino una identificación, incluso en el manejo de su tiempo. Hay que seguir preservarlo y debe ser una bandera de reña.
0: Pues sí, la tranquila diferencia, como Belén defiende que es el hierro donde se está además muy, muy a gusto. Bueno, vamos a compartir este ratito de consejo de sabias hasta las 6 de la tarde, hoy para abordar un asunto que nos afecta de alguna forma a todas y a todos, el edadismo y el envejecimiento saludable también. Vamos a incorporar a la autora del informe mundial sobre el edadismo de la ONU, y autora también del libro La trampa de la edad. Ella es Vania de la Fuente Núñez, vamos a saludarla para que también podamos reflexionar y compartir con ella. Vania, ¿qué tal? Muy buenas tardes.
3: Hola, muy buenas tardes, encantada de acompañaros hoy.
0: Un placer sumarte como sabia junto a Flor y junto a Belén también para abordar este asunto que no sé, Vania, así como a modo introductorio, si le vamos prestando más atención a este envejecimiento saludable o al ritmo que vamos con las colas, con el ajetreo, con cómo nos cuidamos entre todos, esto va de mal en peor y hay que estar cruzando los dedos.
3: Creo que le vamos prestando más atención, pero es verdad que probablemente todavía no la suficiente, dado la longevidad que realmente tenemos la suerte de disfrutar en España, ¿no? Si consideramos que en el año 2050 el 50% de la población española va a tener 50 años o más, probablemente deberíamos estar hablando muchísimo más acerca del envejecimiento saludable.
0: Pues abrimos ya las reflexiones y las preguntas, Flor, Belén, para que ustedes puedan saludar también a Vania y compartir, como siempre, su sabiduría aquí con nosotros.
2: Muy buenas tardes, Vania. Soy Belén, vivo en el Hierro, yo ya soy sexenial y estoy encantada con esta nueva situación en mi horizonte. Y efectivamente te estaba escuchando y es una pregunta que muchas veces la hemos puesto en común las amigas. Yo creo que es el único ismo que realmente nos afecta a todos, porque nos afecta a todos, todos vamos a llegar a una edad, es lo deseable. Y sin embargo, Tomás empezaba haciéndote la pregunta, ¿no? En España, que tenemos afortunadamente una longevidad alta, ¿tú crees realmente que tanto como ahora se quiere decir No ha empezado demasiado tarde para afectarnos a todos, hablarse de edadismo y realmente tomárnoslo, o nos lo tomamos, mejor la pregunta, ¿nos tomamos en serio el edadismo en España?
3: Muy buena pregunta. O sea, antes hablaba un poco de si se habla más de envejecimiento saludable, no necesariamente de edadismo, ¿no? Y creo que quizás sería importante también para los oyentes entender lo que es el edadismo, porque al final no deja de ser un término bastante nuevo dentro de nuestro vocabulario. Tened en cuenta que el concepto de edadismo se incorpora en la RAE a finales del año 2022. O sea, es muy, muy nuevo, ¿no? Entonces, quizás si empezamos con la definición. Pues cuando hablamos de edadismo estamos hablando de nuestra forma de pensar, de sentir y de actuar hacia otras personas o hacia nosotros mismos en función de la edad. Esto significa que cuando hablamos de edadismo estamos hablando pues, de todos los estereotipos por edad que podemos tener, ¿no? Pues que las personas mayores son frágiles o son dependientes o son resistentes al cambio, ¿no? O todos esos prejuicios que podemos tener y que influyen cómo nos sentimos cuando interaccionamos con personas de diferentes edades. Y luego tenemos esa otra faceta que es la discriminación, ¿no? Pues, por ejemplo, cuando no damos acceso a un empleo a una persona por tener más de 50 años, que esto sí que lo vemos lamentablemente mucho en España. Sobre si se habla acerca del tema, bueno, yo que llevo casi toda mi carrera profesional centrada en este tema y en temas de envejecimiento saludable, sí he visto un cambio favorable en España en relación a la sensibilización acerca de este término. Hace 10 años yo decía, comentaba que trabajaba en temas de edadismo y la gente no entendía ni siquiera qué era el edadismo, ¿no? Ahora hay mayor conciencia, por suerte se empieza a abordar también programas de radio como este, ¿no? Se empieza a abordar desde las noticias y se le empieza a dar mayor visibilidad, que es la que se merece, porque al final sabemos que un gran porcentaje de la población es edadista y que muchas personas sufren edadismo. Entonces, bueno, es muy importante que lo pongamos sobre la mesa para empezar a abordar.
0: Flor.
1: Buenas tardes, Vania. Entiendo entonces que, claro, que no solo hablamos de edadismo y pensamos que es discriminación a las personas por tener una determinada edad, entiendo que mayores, pero también por ser más jóvenes, ¿no? O sea, que hay veces que discriminamos también. Pues por ser más jóvenes. Yo te quería hacer una pregunta. Si pudieras, con tu experiencia, ¿no? Cambiar una sola idea en la sociedad, una idea que esté muy arraigada sobre el envejecer o sobre el ser demasiado joven, ¿cuál sería y qué impacto crees que podría tener?
3: Pregunta difícil. Muchas gracias por la puntualización, porque en efecto, como mencionaba antes, con la definición de edadismo, al final nos indica que este es el ismo que genera divisiones y desventajas en base a la edad, y todos tenemos una edad desde el momento en el que nacemos. Y esto significa que realmente es el único ismo que podemos sufrir todos, de hecho, a lo largo de nuestra vida, porque siempre vamos a tener una edad determinada. Lo que sí que vemos en base a la evidencia es que lo solemos sufrir sobre todo en dos etapas de la vida, que son, como comentabas, la juventud y luego otra vez en la vejez. En relación a un estereotipo, bueno, yo la pregunta que siempre hago, que al final para mí es la pregunta que abre todos los males de los estereotipos, ¿no? Y que ayuda a que la gente reflexione acerca de cómo utiliza negativamente la edad para ascribir determinadas cosas a las personas con las que interactúa, es si vosotras y vosotros os consideráis iguales que todas las personas de vuestra edad. Porque la mayor parte de la gente va a decir, si no todas las personas van a decir que no. Y al hacer esa respuesta, al dar esa respuesta, esto da pie a que podamos reflexionar acerca del por qué asumimos determinadas cosas de las personas mayores. Pues, por ejemplo, ¿por qué asumimos que todas las personas mayores son lentas? ¿O por qué asumimos que todas las personas mayores son malas con la tecnología? No tiene ningún sentido, igual que no tiene sentido pensar que todas las personas de nuestra edad son iguales que nosotros. O sea, no te he contestado con un estereotipo concreto, porque al final todos son malos. También es malo, por ejemplo, incluso aquel estereotipo que se puede considerar positivo. Aquí estamos en el Consejo de Sabias, ¿no? Y hay un estereotipo muy manido que es el que asocia ser persona mayor con ser sabio. pero no eres sabio solo por tener más años. Eres sabio pues por cómo has hecho una reflexión e interiorización de las experiencias vitales que has tenido aplicadas a la vida, ¿no? y al entorno que te rodea, no por el hecho de haber cumplido unos años, ¿no? Entonces, por eso digo que todos los estereotipos son malos, no me quedaría con uno único que habría que eliminar.
0: Qué interesante.
2: Del resorte de la Allende, Dios, me acaba de hacer clu, clu, clu, clu. ¿Por qué? Porque tú nos acabas de decir muchísimas cosas muy interesantes en muy poco tiempo, y esto es para largo, me imagino, porque, por ejemplo, ha fijado muy bien mi compañera a quién o quién lo sufre, y tú has dicho los jóvenes, y en una etapa los jóvenes, y lo has puesto de un ejemplo, el ámbito laboral, y los mayores. Pero yo también añadiría algo más, porque yo creo que además estamos hablando de un tema cultural y lo fomentamos desde edades muy tempranas. Yo soy abuela y a mí me revienta el hígado que yo empiece una guerra de almohada con mi nieta Clara y que oiga comentarios del tipo de cuidado con la abuelita, que es muy frágil, y la abuelita hace el pino puente. Porque evidentemente tú me has contestado a mí. ¿Qué es? Y creo que recordar que me dijiste la forma en que piensas, la forma en que sientes y la forma que actúas en función de tu edad, ¿no? Pero es que yo no pienso y actúo con las personas de mi misma edad ni igual ni por igual. O sea, ni igual ni por igual, porque a lo mejor causas genéticas, culturales, laborales o de actitud nos han hecho tener esa etapa de la edad sexenia de forma o vivirla de una forma diferente. Y entonces, ¿sabes por qué yo dije lo del resorte de la Allende? Pero digo, concho, yo es que toda mi vida me he dedicado a luchar por las causas injustas. Digo, es que se me está privando de mi futuro, en el fondo, con esas actitudes, se me está privando de mi futuro, porque mi futuro me lo debo marcar yo, no me lo deben de marcar institucionalmente. Exacto. O educacionalmente o lo que la sociedad quiere. Yo te hice una pregunta que me gustaría ahondar en eso. Y pusiste una fecha, creo recordar en el 22, pero no recuerdo por qué, un informe, aludiste a un informe, el 22. Y yo hablo mucho en estos consejos de sabios de la época pre-COVID y post-COVID. ¿No fue el COVID realmente la exposición más horrenda, horrenda, de lo que es el hedonismo en las instituciones? Es decir, ¿cómo se daba el valor a los mayores, a la muerte de los mayores o al confinamiento de los mayores, y lo dábamos todos por hecho, como que como eran mayores, pues que fueron los primeros que iban con las piernas para adelante, ¿no? Es por lo que te dije lo del resorte de la Allende, perdona.
3: No, o sea, desde luego para mí la pandemia de la COVID-19 fue una clarísima exposición, nada sutil, o sea, muy de puertas abiertas, muy explícita, de lo edadistas que son las sociedades. Es lo que tú comentas, ¿no? Es como si por el hecho de que cuando se empezó a ver que las personas con mayor probabilidad de morir por una infección eran personas mayores, es como que daba más igual, ¿no? Como si el valor de la vida de una persona mayor no fuera igual que el valor de una persona de otra edad, ¿no? O sea, clarísimamente sí que fue un espejo para la humanidad, muy, muy nefasto.
2: Fue un hedonismo pernicioso para mí, yo lo sentí así, por lo menos.
3: Exactamente, o sea, muy, muy malo, e incluso yo, que ya llevaba mucho tiempo trabajando en este campo, no daba crédito a lo que estaba viendo, y de la asunción que había social, ¿no? Y que como que se pasaba página muy rápido porque las personas mayoritariamente afectadas eran personas mayores.
1: Y sin ningún pudor.
3: Y sin ningún pudor, exacto. Pero bueno, la otra cosa que quería comentar es que, como decía antes, ¿no? Es el único ismo que realmente nos afecta a todos. De hecho, si os paráis a pensar, es el único ismo que afecta al hombre blanco, que en general pasa muy, muy bien parado, ¿no? Es verdad que no afecta por igual a todas las personas, vemos claras intersecciones, es decir, nos va a afectar más el edadismo si somos mujeres, a lo largo de la vida, pero sobre todo en la vejez, las expectativas son diferentes, el acceso a recursos va a ser diferente si somos mujeres mayores que si somos hombres mayores, también nos va a afectar más, por ejemplo, si tenemos una discapacidad. O sea, hay determinadas intersecciones que sí que pueden afectar ¿no? El nivel de dadismo que a lo mejor vamos a sufrir. Y me ha gustado mucho lo que comentabas también acerca de los comentarios de tu nieta, porque mira si hay una incongruencia también social que hace poco me comentaba una persona que conocí aquí en Barcelona, que en la semana de carnaval los niños van a la escuela, yo tengo un niño también de 4 años, y se hace como una semana entera en la que se disfrazan de diferentes cosas, ¿no? Y en un colegio concreto, no el de mi hijo, pero había un día de la semana que se propuso que los niños se disfrazaran de sus abuelos. Y sorprendentemente, bueno, igual no sorprende tanto, pero la manera en la que iban disfrazados los niños era una imagen estereotipada de mujer mayor, pues el típico dibujo antiguo de mujer con un
0: 50, sí.
3: moño,
0: La abuela de
3: gafas, el
0: Piolín.
3: bastón, o con un andador y el abuelo similar, ¿vale? Pero luego la paradoja era que estos niños iban disfrazados de esta manera, acompañados de sus abuelos al colegio, y la forma de vestir de sus abuelos no tenía nada que ver con la forma estereotipada en la que se habían disfrazado de abuelo y de abuela.
2: Claro.
3: O sea, que
2: Fíjate.
3: incluso teniendo un
2: Yo
3: referente
2: vivo
3: abuelo y
2: eso, yo vivo
3: abuela,
2: eso. Esa realidad la he
3: sí.
2: vivido en mi propio núcleo familiar, o sea, sin querer. Por eso digo, también hay una base cultural ahí muy importante
1: Ah, sí.
2: de educación.
1: No, no,
3: Sí,
1: eso
3: clarísimamente.
1: iba a preguntar algo por ahí, y porque mientras Vani hablaba, yo me sentía bastante identificada. Primero porque cuando yo era mucho más joven, me he sentido discriminada porque era una mujer, ¿no? En edad de, pues, de poder plantearme tener hijos. Y entonces era un problema a la hora de buscar trabajo. Aunque no se pueda preguntar, a mí me han preguntado muchísimas veces si yo tenía pensado tener hijos o si estaba embarazada o si tenía hijos. Y después ya, cuando ya, pues ya no estoy en edad de tener hijos, pues es que ya soy muy mayor, ¿no? Y quería preguntar si ella cree o de qué manera cree que está esto, que es un problema estructural y que está ligado al modelo económico en el que vivimos.
3: Pues a ver, lo que comentas claramente sí, y lamentablemente no estás sola en tu experiencia. En el entorno laboral, las mujeres jamás tenemos la edad correcta. Cuando somos jóvenes, somos demasiado jóvenes y se nos trata como si no tuviéramos nada que aportar. Y realmente muchas mujeres, de hecho, para poder paliar las experiencias de edadismo que sufren en el entorno laboral cuando son muy jóvenes, es tratar de vestirse y aparentar mayor edad a través de la vestimenta, a través del maquillaje, para que se las tome en serio, para que no se te trate como si fueras la secretaria, aunque a lo mejor tu puesto de trabajo no tiene nada que ver con ser una secretaria, o que no te manden a hacer recados cuando eso no es parte de tu descripción de trabajo, ¿no? Luego entramos en la posible franja de edad reproductiva y entonces se nos machaca con la supuesta posibilidad de que podamos querer o no tener hijos, ¿no? Y el impacto que eso podrá tener para la empresa, preguntas que desde luego no se deberían de hacer. Y luego, poco tiempo después, ya es como que se nos considera obsoletas. O sea que, lamentablemente, la experiencia que comentas es muy común. Se hizo una encuesta en más de 40 países hace no mucho, de la que hablo, de hecho, en mi libro La trampa de la edad, y en la que encontraron que el 80% de las mujeres encuestadas reportaban haber sufrido edadismo a lo largo de su carrera profesional, sobre todo en el comienzo de la carrera profesional y luego cerca ya de la jubilación. O sea que es algo que está muy extendido. Claramente el edadismo es un problema individual de cada uno de nosotros, cada uno puede hacer cosas, pero es un problema claramente estructural también. O sea, las instituciones fomentan prácticas edadistas, hay discriminación en diferentes instituciones, ya sea el entorno laboral, ya sea el entorno sanitario, ya sea incluso en medios de comunicación, en acceso a vivienda. O sea, está muy, muy, muy expandido en todas las esferas de nuestra vida. Y muy aceptado socialmente, ¿no? Es el ismo que todavía queda por visibilizar y porque la gente entienda que es un problema grave. En España, el 51% de los españoles consideran que el edadismo o no existe o no es un problema grave. Este es un porcentaje de hace unos años. Quiero pensar que a día de hoy esta cifra ya es menor. Pero bueno.
2: Pensar que es menor, porque yo antes, cuando te decía Vania que desde mi punto de vista el edadismo institucional es pernicioso, porque tú has puesto ejemplos, o sea, hemos tocado tantos palos, hablaste de vivienda, hablaste de acceso al empleo, de salud, de abrirte una cuenta, o sea, una cuenta bancaria, a lo mejor yo ahora que quisiera hacer una operación bancaria, ¿no? Porque ya estoy jubilada. Yo no sé cuál es el tanto por ciento, pero yo no veo que tampoco nos estemos cuestionando muchas de las cosas que hacemos para ahondar en el hedonismo. Si te pusiera ejemplo en tema de salud, pues yo te diría, yo me sigo acostando todas las noches con un señor que es súper apetecible, que es mi marido, que me apetece tener experiencias con él, y cuando tú a lo mejor a un doctor, porque te manda la típica pastilla para una dolencia, le dice, mi libido ha bajado, y te miran así, y dice, pero bueno, por la edad, y digo, pero por la edad, ¿qué me está diciendo usted? O sea, no sé si eso se lo preguntarían a mi marido si preguntara lo mismo. Tiene brecha de género. Yo las experiencias o ir con un dolor trabajando reventada y decirle, tengo un dolor en el brazo, y decirte, joder, ¿a tu edad qué quieres? Pues estar exactamente igual que tú detrás de la mesa, y tenía una rotura de manguito rotador. Cosas así podía poner muchísimo. Y antes ponía flor en el tejido económico y social, y tú me contestaste que en España se estaban haciendo cosas y pusiste pues las brechas de jubilación y demás. Bueno, pues una jubilada te va a hacer una reflexión en alto. Vale, eso está muy bien, ¿vale? Nos dicen, jubílese más tarde, incentivos para esa jubilación. Pero es que después yo me doy cuenta que en las empresas, y es lo que me tiene loca, y me está poniendo más loca todavía hablar contigo y en el sentido de cuestionarme más cosas, las oportunidades para el talento senior no se están dando. O sea, no se dan, lo digo por la experiencia de
3: completamente
2: se da.
3: Completamente de acuerdo. Vivimos en un momento, desde mi punto de vista, horrible en el entorno laboral, porque es verdad que se está como impulsando o tratando de fomentar que más gente se quede en el mercado laboral más tiempo, lo cual tiene sentido porque es verdad que vivimos más años y en principio podríamos continuar contribuyendo en el mercado laboral, pero es verdad que esto no va ligado a una oportunidad de empleo. Y de hecho es que en España el 50% del paro de larga duración se concentra en personas mayores de 50 años. Y de larga duración te estoy hablando de más de 2 años o más. Y luego llega a haber un mogollón de gente mayor que acaba tirando la toalla, o sea, que ya dejan de solicitar empleo, pero que si obviamente vieran que tuvieran oportunidades, sí que seguirían pidiendo empleo. O sea, hay un desfase ahora mismo entre lo que se está tratando de plantear y de incentivar, ¿no? Pues que nos mantengamos en el entorno laboral más tiempo, y que luego las empresas tienen una grandísima miopía para valorar talento. Es como que para ellos, si tienes más de 40, y ya no te digo, o sea, es que cada vez empieza antes. O sea, a partir de los 45, si te quedas sin empleo, estás en una situación muy difícil, por la miopía que hay dentro de las empresas para valorar talento a partir de los 45, como si de repente todas tus competencias se fueran a la basura o caducaran desde la noche a la mañana. Es absurdo. O sea, estoy completamente de acuerdo que queda trabajo por hacer en el entorno laboral y queda mucho trabajo por parte de empresas.
1: Claro, pero también pienso yo, ¿no? Si cada vez las familias tienen menos hijos, llegará un momento en el que tengan que tirar del talento senior, ¿no? Que igual es a largo plazo, pero ¿eso podría pasar?
3: No, claramente, y ya, a ver, las empresas, además, o sea, esto no es solo una cuestión de recursos humanos, que también, o sea, es como que tienes miopía y no eres capaz de valorar que tienes grandísimo talento ahí fuera, solo porque no te lo permites ver porque tiene una edad determinada. O sea, a nivel de necesidad de recursos humanos, por el porcentaje de la población, ¿no? En lo que comentaba antes, en el año 2050, el 50% de la población en España tiene más de 50 años. O sea, si las empresas no contratan a mayores de 50, lo van a tener muy crudo. Pero es que además sabemos que las empresas que permiten que el edadismo campe a sus anchas pierden en productividad, pierden a nivel económico, pierden en creatividad. O sea, que va en contra de los beneficios de la empresa permitir que haya edadismo dentro de la empresa.
1: Claro, es que al final cada edad aporta algo a la empresa diferente, no cada persona, en realidad no la edad, sino la persona, las competencias que tenga esa persona.
3: Exactamente, o sea, no tiene nada que ver, o sea, la edad no define qué competencias tiene una persona, ni qué motivación tiene una persona. Claro. Lo definen pues lo que haya hecho antes.
1: Pregúntaselo a Belén.
2: Sí, pero estamos hablando de tejido social y económico, y yo creo que es una buena oportunidad que tenemos una súper experta. Y si nos están escuchando estos señores que están en una cola de tráfico, que son empresarios o que mueven los hilos de nuestra economía y los hilos sociales, pregunta para la experta. Yo me imagino que tú, que has ahondado en esto, tendrás ya un diagnóstico. Las empresas multigeneracionales son más rentables que a lo mejor las empresas ahora jóvenes que se vende tanto, ¿no? La movida, la empresa, todo chachi, botando en pelota de yoga y demás. ¿Está ya datado ese dato desde el punto de vista de la economía?
3: Sí, o sea, las empresas que tienen una plantilla multigeneracional y realmente se benefician de esto, pues porque crean las condiciones necesarias para que se fomente la diversidad de ideas, para que se reúnan equipos con personas de diferentes edades, sí tienen mayores beneficios. O sea, sale en beneficio de la empresa. De hecho, a ver, no todo es negativo. Llevo de vuelta en España desde el 2023 y cada vez son más las empresas que también, por ejemplo, me contactan para ayudarles a abordar el edadismo dentro de la empresa y también a sacar el máximo partido, pues, de la creación de una plantilla multigeneracional, hacer un poco de mapeo de, bueno, qué plantilla tienes, ¿no? ¿Qué características de edad tiene tu plantilla? Pues si está completamente sesgada hacia gente joven, no es bueno. Si está completamente sesgada a gente mayor, tampoco es bueno, ¿no? Entonces, ¿cómo podemos buscar el balance dentro del campo y del sector en el que trabajas? Porque hay sectores donde no es tan fácil que todo sea equitativo, ¿no? Pues porque mayoritariamente, pues a lo mejor accede un grupo de población concreto, pero siempre se pueden adoptar determinadas medidas, pues para favorecer que haya mayor balance dentro de tu plantilla y saques esos beneficios en la empresa. Pero claro, esto requiere un plan de acción, ¿no? Dentro de la empresa, o sea, una mirada concreta, ¿no? Y que luego se pongan las pilas.
0: Bueno, pues desde luego uno aprende y se permite traer aquí todas estas cuestiones y aristas que yo incluso pues no me imaginaba que tuviera tantos y la importancia además, que no nos dará tiempo de abordarlo, pero también cuando uno envejece y envejece con salud, también por egoísmo al propio sistema le va mejor, porque por tanto pues recurre menos, por ejemplo, al ámbito sanitario. Vania de la Fuente Núñez, experta internacional en edadismo y envejecimiento saludable y autora del informe mundial sobre el edadismo de la ONU y del libro La Trampa de la Edad. Vania, un placer enorme y gracias por sumarte a nuestras sabias.
3: Igualmente, muchísimas gracias por invitarme.
0: Qué maravilla, pues, aprender así. Flor, Belén, ¿alguna reflexión final antes de acabar, Flor?
1: No, yo creo que hemos dicho muchas cosas y que ya con esto pues nos podemos quedar pensando.
0: Sí. Belén, gracias como siempre también. Si quieres hacer alguna reflexión antes de acabar.
4: Que me ha encantado el tema.
0: Que hay muchas aristas, ¿eh? Y hay que tomar decisiones al respecto. Que también, pues eso, que parece que esto no nos toca, pero sí, sí nos toca. Flor, Belén, cuídense mucho.
1: Gracias.
0: Feliz semana.
1: Hasta luego.
0: Sí. Quedan 3 minutos para las 6 de la tarde y hoy la recomendación musical nos la trae nuestra Ana Freire, productora de Roscas y Cotufas.

Vamos con Don't Change, de la banda australiana In Excess, una canción de 1982 con la que nos despedimos en esta tarde de lunes. Se van a quedar ya con Secastro, con Canarias al cierre y toda la información. Les seguimos pidiendo mucha precaución en la carretera para que vuelvan a casa pronto, lo más pronto posible, y sobre todo en buen estado, que siempre es lo que les queremos. Se quedan ya, como digo, con las noticias y mañana más a partir de las 13 de la tarde. Cuídense mucho. Hasta mañana.

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1: Muy buenos días, bienvenidos a este tiempo de radio. Todos los días de lunes a viernes a las 6 de la mañana, cuando canta el gallo, nos acercamos a analizar, a contar la actualidad informativa del sector primario en Canarias, agricultura, ganadería y pesca. ¿Alguna puntuación? El próximo sábado estaremos en la feria ganadera de Gran Canaria, allí en Arucas, concretamente en la granja experimental del Cabildo, en la subida a Arucas. Allí estaremos realizando De Campo y Mar. Y hoy vamos a hablar con el presidente de Asprocan. Hace días se celebraba una asamblea donde, bueno, se pasaba balance de lo que fue 2025 y donde se reelegía el nuevo presidente. No le salieron rivales y total no le quedó, parece que no le quedó otra solución sino aceptar una prórroga de un año. Pero también vamos a hablar de cómo está el sector, de este momento, del futuro, y cómo está viendo Asprocan el tema de el POSEI, lo que tanto se anunció que nos iba, ¿se acuerdan que se iba a duplicar el POSEI y la ayuda después, seis meses después, ya no solamente eso estaba difícil, sino iban a quitar del presupuesto el 22% y a lo mejor era el país miembro, en este caso España, quien iba a gestionar el POSEI? Dios nos ha confesado si eso ocurre, dicen algunos. Bien, pues de todo esto, son temas para que ustedes estén bien enterados, porque para conocer bien en este mundo donde hay tanto fake news y tanta noticia y tanto rumor y tanto bulo, es beber en las buenas fuentes de información. Y hoy le garantizo que usted está bebiendo en la buena fuente de información y dentro del sector primario quizás de las mejores fuentes de información. Bienvenido.
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1: Don Carlos Rendón, presidente de Asprocan, muy buenos días.
2: Muy buenos días.
1: Bienvenido. Se le puede felicitar, aunque dicen que cargos son cargas, ¿no?
2: Bueno, yo creo que son cargos y cargas. Lo que hay que hacer es ser positivo y tratar de solucionar los problemas que se vayan ocasionando, y sobre todo el sector del plátano, que nos vienen momentos un poco convulsos y un poco que no sabemos la realidad de lo que va a pasar, pues hay que trabajarlo.
1: Yeah. ¿Y usted tenía ganas de seguir o es que no había rival, no había contrincante?
2: Yo, por ahí se comentó de que yo quería salir, pero no, yo no, sencillamente mi organización de productores manifestó de que quería que siguiera, y sencillamente creo que tenemos muchos intereses en el plátano. Creo que hay de alguna manera que buscar en el plátano una unión, que bueno, a veces en las mesas no se ve la unión, porque eso es una de las cosas que se dice, que Asprocan está más dividido que nunca por quiénes fueron los que apoyaron o no la candidatura de Europlátano. Pero en definitiva yo creo que nos hace falta la unión, estamos en ello y creo que se ha mejorado muchísimo en la unión y el criterio de unidad que necesitamos en el sector, y hay que seguir trabajando con ello.
1: ¿Y cuándo nos daremos cuenta de que, o sea, lo vemos fuera, vemos lo que está pasando con las grandes multinacionales fruteras que comercializan el plátano y el banano, la concentración, vemos lo que está pasando con los bancos, vemos con lo que está pasando con las centrales farmacéuticas, las cadenas de supermercados, como se han creado, ya no existe la venta de pueblo desde hace mucho tiempo, que son cadenas. ¿Cuándo nos daremos cuenta que tenemos que estar más concentrados, que tenemos que estar más unidos, que tienen que ser los empaquetados los justos, los necesarios, los viables, los rentables, para poder ser más competitivos antes de que lleguen los de fuera y nos absorban?
2: A ver, hay una realidad, acabas de nombrar una serie de sectores que cada vez se han ido concentrando más, y eso es ley de vida y está pasando en todos los países del mundo, de que la unión entre diferentes empresas de un determinado productos se están uniendo. Llámense los seguros, antes había montones de compañías de seguros, montones de bancos, una gran variedad de bancos, y cada vez eso se está concentrando. Y en el plátano y en el sector primario está pasando otro tanto de lo mismo. El plátano hoy en día hemos perdido lo que hemos perdido agricultores, hemos perdido muchos. Y eso, lo que ha pasado es que va a haber una concentración mayor. Pero también es verdad que cada vez tenemos más trabajadores en el sector, por varios motivos. Uno, porque al concentrar la producción en determinadas empresas o determinados productores mayores, necesitan más personal. Y al hacer más grande, el personal ya no es como antes se decía, de que un trabajador mantenía 3 fanegas de plátano. Hoy no. Hoy, con todas las normativas que tenemos de fitosanitarios, de riego, de calidad, de mil cosas que cada vez están subiendo más exigencias, necesitamos más personal para trabajar. No quiere decir, como a veces se dice, no, que el plátano está perdiendo fuerza porque solamente hay 7.000 agricultores. Sí, hay 7.000 agricultores, pero hemos triplicado la mano de obra en el sector del plátano y en todos los sectores primarios. Cada vez necesitamos más personal para poder sacar nuestras instalaciones. ¿Y qué es lo que pasa? Que el personal no está muy, muy bollante. O sea, hoy en día conseguir...
1: Tienen problemas de trabajadores.
2: Muchísimos problemas de trabajadores. Y por varios motivos. Uno, porque los trabajadores canarios hoy en día están en otros quehaceres, y los que vienen de afuera, pues el problema de la vivienda, en muchos sitios donde hay cultivos, no es fácil conseguirlo. Entonces, uno de los grandes problemas que tenemos hoy en día en el sector primario es el conseguir trabajadores. El turismo se lleva mucho y no somos competitivos con lo que es los trabajadores en el turismo, lo que ganan. Por lo tanto, es un problema que tenemos y hay que luchar por él.
1: Y con esa situación, ¿no habría que ir a cerrar acuerdos para ir concentrando también el tema de lo que es todo el canal de comercialización, o sea, empaquetado, el transporte?
2: A ver, yo creo que el mismo, la dinámica de la actividad lo va marcando. Yo creo que antes, yo recuerdo cuando yo empecé de esto en el año 89, que habíamos 24 organizaciones de productores cuando se forma Asprocan, pero entidades que comercializaban el plátano había más de 40. ¿Y hoy cuántas quedan? 6 OPP. Es verdad que dentro de algunas OPP hay algunos que comercializan por vías o conductos diferentes, pero se ha concentrado ya muchísimo, y el mismo mercado está marcando esa concentración. Ya hoy en día hay organizaciones de productores que están creciendo y buscando de cada vez cerrar el círculo de ir directamente a la cadena de distribución, ir directamente a los supermercados y no ir por intermediarios. Que eso puede ser bueno o malo, eso lo valora cada una de las OPP, lo que consideren que pueda salir. Yo creo que en eso no nos podemos meter como organizaciones de productores, como Asprocan, porque esto es libre.
1: Claro.
2: Cada quien comercializa como mejor le vea, hemos mejorado muchísimo.
1: Ya, pero no hubiera sido hora ya de reducir empaquetados, por ejemplo, empaquetados de la misma OPP. Le pongo un ejemplo de su isla, que es la mía y usted conoce perfectamente. En La Palma hay unos entre 25 y 30 empaquetados de distintas OPP, pero hay algunas OPP que tienen empaquetados la concentración, la caja única, un almacén con todo lo que cuesta para que tú solamente estés trabajando 8 horas diarias cuando debes hacer 16 o 24. ¿Eso no sería más rentable, más viable, más competitivo?
2: Yo le digo la verdad, a veces la rentabilidad o la eficiencia del empaquetado es una variable bastante importante, sí, pero la variable más importante hoy en día en el mercado es la calidad. Y si usted, por una cercanía de un empaquetado, puede sacar una calidad superior, yo creo que hay que hacerlo. No tiene por qué ser negativo el tener X empaquetado. No, en tanto en cuanto se puedan hacer, se pueda trabajar y se trabaje bien. Le voy a poner un ejemplo. Usted va a cualquier país de Sudamérica, a Ecuador o a cualquier país productor, Colombia, y allí los empaquetados son para un determinado volumen de producción. Y tal vez una finca que tiene 1.000 hectáreas, hay 6 empaquetados. Y solamente empaqueta la fruta que está al lado de ese empaquetado. Eso no significa de que la economía de escala sea diferente. Usted tenga en cuenta que un empaquetado que empaqueta al año 20 millones de kilos, puede verse momentos en que tienen que trabajar 3 jornadas o 2, y tiene que meter más personal. Si usted tiene un segundo empaquetado y no va a la velocidad con un empaquetado de 20 millones de kilos y tiene 2 de 10, yo estoy casi convencido, por lo que yo veo, de que la calidad que pueden desarrollar los trabajadores de ese empaquetado es mucho mayor. La calidad que sale al final es mayor. ¿Y qué pasa? Un trabajador que lleva trabajando 7 horas seguidas y tiene que empaquetar X cantidad de piñas que tienen ya cortadas, la tensión nada más, lo que va a hacer es, tal vez la clasificación de esa fruta no es igual. Por lo tanto, la calidad es diferente. Y la calidad es la que marca el precio. El precio y la apetencia por esa marca o por la fruta de ese empaquetado. Yo ahí no entraría, es que el mercado va a decir lo que hay que hacer. Y cada uno de los productores que hay hoy en día, de las organizaciones de productores, saben muy bien lo que demanda el mercado. Eso es lo que tienen que buscar. Yo no pongo de más en valor el tamaño de un empaquetado. Lo que pongo más en valor es la calidad que sale de ese empaquetado. Y nunca es lo mismo como usted tiene una persona para empaquetar un montón de kilos, los trabajadores, y que el encargado está como un látigo para que salga el producto, a cuando lo están trabajando en el tiempo que tienen que sacarlo, la calidad que tienen que salir. Y esa es que los clientes en Península piden, no, yo quiero aquel empaquetado. ¿Por qué? Porque saca mejor calidad y es la misma marca. Claro. Hablo de cooperativas hoy importantes. Tienen la misma marca de comercialización y piden los clientes, quiero desempaquetado. ¿Por qué? ¿Porque es más grande? ¿Porque es más pequeño? No, porque da mejor calidad. Porque hoy en día no es volumen de empaquetado, es calidad del producto. ¿Y eso es lo que quieren las cadenas de distribución? Entonces yo creo que esa discusión ya creo que ha quedado obsoleta. Yo creo que hoy en día el principio del plátano de Canarias es calidad, calidad y más calidad.
1: ¿Justifican el diferencial de precios cuando se ponen a 2.39, que está ahora a 2.40, 2.50, cuando sale de aquí al precio que sale? Esa subida, esa inflación, ¿usted qué cree? ¿Que está justificada?
2: A ver, el mercado es el que pone la oferta y la demanda, al final es la que pone el precio. Si me preguntas si yo lo veo bien, yo creo que los precios muy altos no son buenos. No son buenos por dos cosas. Una, que cuando hay mucha producción, el mover la producción que hay cuesta más tiempo porque el precio de salida es mayor. Y otra, porque también existe algo un poco perverso, ¿no? Hay gente que produce una determinada época del año y cobra a 2 euros, y otro que tiene fruta en otra época del año y cobra 40 céntimos. Si nosotros logramos esos dientes de sierra disminuirlo, todos nos beneficiamos. Claro. Es verdad y es indudable que los que cobran muchísimo dinero ahora, a partir de ahora el precio se va a disparar porque no hay plata. Bueno, tampoco es justo de que unos cobren mucho más que otros cuando es el mismo producto del plátano, solamente porque los que tenían antes pusieron una cantidad de producto superior a lo que tenían que haber y lo vendieron a un precio tan alto que cuando llegaron los que tienen poco plátano, lo cogieron en alto. ¿Cuándo se baja? Cuando venga más cantidad de fruta. Es una situación un poco perversa para unos o para otros.
1: Y eso no se puede regular a la hora de... Porque usted es agricultor también, y usted sabe que con la barreta se puede, como dicen algunos agricultores, llevar el plátano a producción a determinada planificar un poco para que hubiera una producción pareja y no esos altos y bajos.
2: Yo creo que eso, si vemos los dientes de sierra que existían antes, son diferentes ahora. Cada vez se utiliza más la barreta, cada vez se utiliza más el producir en épocas más amplia. Pero esto es el sector, lo marca la climatología, y al marcarlo la climatología no podemos, la barreta no dice todo, ya. No lo dice. Es verdad que podemos adelantar un mes, o un mes y pico, y atrasar un mes y pico en nuestro nivel de producción en base a la climatología que tenemos en cada finca. Pero eso no es un clavo que usted lo manda a fabricar y lo fabricas cuando te hace falta, no. Los plátanos nacen cuando tienen que salir. Llevamos ahora este año con bastante lluvia, eso creo que ha sido muy bueno porque va a limpiar la tierra, pero también es verdad que la producción pues viene un poco retrasada. Esto es un tema climatológico y no podemos, algo podemos hacer, pero no todo.
1: Hace unos días me enviaron, bueno, ayer o anteayer, un amigo que estaba en Rotterdam y me envió unas fotografías, porque bueno, sabes que ya hablamos muchas veces de estos temas, y me envió una fotografía de plátanos de Colombia en Rotterdam a 1 euro. Le muestro con esto.
2: Bueno, perdona, lo primero que son plátanos,
1: son bananas,
2: son bananas. Y le ves el color y poco menos que hay que pintarlo, imagen, para que coja algo de color. A ver, Colombia tiene sus plátanos.
1: No, decía que con estos precios y como está el mercado, o sea, el introducir plátanos de, como si hacemos con la papaya, algo, con las flores, o, sobre todo con la papaya, algo de aguacate, introducir plátanos de los Pirineos para arriba, no es fácil. Ya,
2: hoy en día se está llevando plátanos para arriba, y lo que pasa es que nuestro mercado tradicional es la península ibérica.
1: Y el que tenemos que cuidar.
2: Eso es una realidad. Que es verdad que tenemos que ir metiendo una patita fuera de España si queremos producir más, pues es una realidad también.
1: ¿Usted quiere ir a producir más?
2: Yo lo que sí veo es, yo no tengo la capacidad para decir que hay que producir más o no. O sea, eso es algo que tiene que probar cada entidad de las que tenemos, de las 6 OPP. Pero si hay una realidad, tenemos un mercado de 600 y pico millones de kilos, se ha incrementado de una manera bárbara para
1: consumo. 600 millones de kilos de producción.
2: De consumo.
1: De consumo.
2: Perdón, y nosotros este año pasado solamente metimos en ese mercado 3 millones. 300 y pico millones, 330 millones de kilos. ¿Qué significa? Que nosotros no abastecemos todo el mercado. Oye, habría que ver de alguna manera, buscar un equilibrio cada vez que ese equilibrio sea más beneficioso para Canarias, para toda Canarias. ¿Cómo? Si podemos vender a buenos precios un poco más de volumen, ¿por qué no hacerlo? Si tenemos capacidad de venta y demanda de productores, de consumidores en la península para que quieren más plátano, ¿por qué no lo podemos hacer? ¿Por qué nos tenemos nosotros que limitar a 300 millones de kilos que solo vamos a vender a 2 euros? ¿No? ¿Por qué no nos limitamos a 400 millones de kilos y lo vamos a vender a 1,50 euros? ¿No es más rentable para toda Canarias? Por supuesto que sí. Generamos más empleo, hay más riqueza en Canarias, entra más dinero. O sea, no tenemos por qué coger la línea de abajo. Vamos a ir subiendo.
1: Una pregunta. De las 270 hectáreas de cultivo, principalmente plátanos que se llevó el volcán, en estos momentos hay en producción todavía no hay ninguna. Alguna está ya con las primeras piñas, pero la reconstrucción, hay quien apunta que como mucho será el 20%, como mucho. Pero sin embargo no ha caído, lo decía usted antes. O sea, tenemos menos suelo en producción, pero no menos kilos. ¿Alguien ha sembrado más entonces?
2: A ver, hay una realidad. Cada vez el agricultor del plátano ha mejorado su técnica, su forma de trabajar, ha mejorado la calidad. Hemos tenido, gracias a Dios, estos años atrás, una serie de fitosanitarios que han sido muy buenos y positivos para el sector, para la producción de plátano, y ha hecho que si antes perdíamos un 20% en cochinilla y en algunas plagas.
1: Pero ahora no los tienen,
2: ahora no los tenemos. Por eso es que digo de que ahora tenemos el problema. Y vamos a tener el problema y vamos a disminuir la producción de plátano. ¿Y qué vamos a hacer ahora cuando tenemos un poco limitado el crecimiento, un poco no, totalmente limitado el crecimiento. ¿Qué va a pasar? ¿Que vamos a perder cuota de mercado? ¿Eso es positivo para el sector? Yo creo que no. Entonces, tendremos que sentarnos de una manera muy distendida y ver cuál es el futuro que queremos para el plátano.
1: ¿Y usted cree que ahí hacía referencia al decreto que regula un tope de producción, el tema de los fitosanitarios que han sido suprimidos, que el Ministerio de Agricultura no quiera dar ese permiso temporal como han hecho otros, y Europa, en Italia o en Francia, eso va a reducir mucho la producción?
2: A ver, yo creo que sí, porque de hecho los porcentajes de kilos que salían para la venta aumentó con respecto a años atrás. Por lo tanto, la media por piña, me refiero. Se tomó un acuerdo de sacar un reglamento, un decreto, por un año, o tal vez lo creo que pensamos un poquito en caliente y quisimos tomar medidas sin estudiarlas como tal vez teníamos que haber hecho, pensando en que eso fue una coyuntura de un año y nada más. Y ahora lo que no podemos hacer es revertir una decisión que ya se tomó de una manera también en caliente, porque nos faltan plátanos. Tendremos que sentarnos y poner cosas positivas y cosas negativas y qué es lo que queremos hacer y cómo. Porque si ya cometimos un error de tomar decisiones en caliente, no poder volver a tomar ahora enmiendas en caliente, pues entonces la vamos a poner.
1: Mire, y de eso que siempre se ha sospechado, que en la península se cogió alguna empresa comprando banana de Madeira y al parecer metiéndola como banana canaria, de eso que se denunció, ¿eso cómo está?
2: Eso está actualmente judicializado y hay que esperar a ver si eso fue verdad, si fue real lo que se dice o si no fue real. Ahí hay un conflicto ahora jurídico entre la empresa que supuestamente cometió un error o cometió algo que no tenía que haber hecho y la justicia. O sea, la IGP, que es Asprocan, ha tenido que hacer una denuncia formal, porque así no los obliga la norma, y ahora hay que esperar a ver qué es lo que pasa. Yo no sé si fue cierto o no fue cierto, si al final, usted sabe cómo es, cuando uno entra al juzgado no sabe si gana o pierde.
1: Claro. No,
2: lo malo es que perdemos todos, ¿no?
1: Claro, porque además en este Guirigay, porque hay quien apunta, ¿usted tiene conocimiento que en Marruecos se están sembrando plátanos?
2: A ver, ya hace años se intentó sembrar en Marruecos y tuvieron malas experiencias. Y vamos a ver, a un país que todo lo que pide se le da

0: Y estar vigilante, ¿no?
1: Por supuesto. Estar vigilantes y cada vez que haya cualquier tipo de acción de ese tipo, denunciarla. Denunciarla y tratar de ir a que no lo hagan. El ser humano es un poco... Todos sabemos que a veces...
0: Un poco golfo.
1: Le pasa
0: mucha
1: una
0: picardía,
1: cosa por la cabeza.
0: Mucha picardía.
1: Eso existe en todos los sectores.
0: Pero si al final se sabe... Vamos, lo que pasa es que después también la ley y la administración es permisiva. O sea, ¿cómo tú a mí me exiges que cultive con una y me prohíbes una serie de productos y a un país que tengo ahí al lado tú le permites que entre unos productos unos productos alimenticios en los que utilizo fitosanitarios que tú a mí me prohíbes? Es lo que va a pasar con Mercosur.
1: Yo creo que ahí es donde tiene que trabajar el sector. Tiene que trabajar el sector en el sentido de que estar muy vigilante a esto y lo que pase defender lo nuestro, que es la IGP, la marca Plátano de Canarias, tendremos que defenderla. Si en Marruecos están utilizando fitosanitarios que nosotros no tenemos autorizados, pues habrá que denunciarlo, como estamos haciendo ahora con una serie de productos que se están permitiendo en Francia, en Italia y en Canarias, en España no lo permite el gobierno de España. El momento no los permiten
0: y para atajar la plaga.
1: Pero es que allá sí lo están permitiendo, sí. Y han dado una autorización temporal y a nosotros el ministerio lo ha negado porque dice que no. Pero oiga, es que nuestros competidores al lado lo están haciendo. ¿Por qué nosotros no lo podemos utilizar? Si está permitido para una serie de productos y a nosotros, ¿por qué no los permiten?
0: ¿Usted se imagina que el gobierno de España tuviera que gestionar el POSEI?
1: Yo creo que ese sí es un problema grande que tenemos nosotros ahora encima. Yo creo que si no logramos salir de ese marco financiero plurianual nacional, ahí sí vamos a tener que sufrir. Yo no tengo capacidad para poder saber cuánto vamos a sufrir, pero lo que está claro es que vamos a sufrir muchísimo, porque ¿cómo vamos nosotros a pelear un reparto de una ayuda con catalanes o con otras comunidades, por no nombrar, no quiero nombrar ninguna comunidad, pero con otras comunidades que tienen sectores primarios con necesidades, igual que nosotros, y que políticamente pueden ser más interesantes que otras? Claro. Entonces, yo creo que si no logramos que esto salga de ese marco de lo que son los repartos nacionales, el plátano de Canarias y el resto de sectores primarios de Canarias, vamos a sufrir muchísimo.
0: Porque lo peor de todo esto, y terminamos, lo peor de todo esto es la incertidumbre que tiene el agricultor, y por eso muchos están abandonando, incluso los que tienen dinero para recuperar los plátanos no quieren saber nada o están vendiendo su terreno. Porque hay una incertidumbre, la inseguridad, primero que iban a duplicar la ayuda, después que la bajaban el 22%, después que iba a ser el Estado miembro, y ahora hay una inseguridad que no se sabe lo que va a pasar y nadie, y encima, pues bueno, pues los favores a Mercosur, que ya...
1: Yo le digo una cosa, yo soy súper optimista con el sector del plátano. Creo que tiene un potencial de crecimiento tremendo, tiene un potencial de poder vivir mucha gente en Canarias con esto. Tenemos una demanda del consumidor peninsular que es impensable
0: hace muchos años.
1: Se está valorando muy bien. Yo no soy negativo con el tema de este. Lo que sí es verdad que hoy en día los políticos deberían de luchar un poco más por lo nuestro, por defender los intereses de los agricultores españoles y canarios en particular. Y a veces yo siento que ahí estamos un poco huérfanos, pero de verdad yo creo que sí se tienen que recuperar las fincas que estén mal, sí se tiene que trabajar y poder crecer en el mercado, tener más presencia en el mercado, y hay que estar unidos para poder conseguir eso. Solo no lo vamos a conseguir.
0: Efectivamente. Don Carlos Rendón, muchísimas gracias, y este año que por delante, pues toda la suerte del mundo y a seguir luchando.
1: Muchas gracias, y los medios de comunicación son los que tienen que apurar para que el sector crea en él.
0: Estamos vale. Haciendo presión y usted lo sabe.
1: Venga, pues hay que seguirlo haciendo. Todo eso es poco.
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No hay tiempo para más, más claro el agua, ¿no? Aquí tenemos que estar unidos, tenemos que luchar, y todos los que tienen que responsabilidades en el sector tienen que tenerlo claro. Nosotros les dejamos ahora con Estíbaliz Pérez y todo su equipo de La Noche al Día. Gracias por la atención prestada contigo. Si consumes, hay futuro.

0: Son las 6:30.
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0: ¿Qué tal? Muy buenos días. Es martes 19 de mayo, una semana después, de lunes a lunes, el crucero Ondius atracaba en el puerto de Rotterdam, donde será sometido a un exhaustivo proceso de desinfección y su tripulación deberá pasar por una serie de pruebas médicas y por una cuarentena en Países Bajos. El buque partía desde el puerto de Granadilla, no sin dejar atrás un brote de crispación política que parecía que se iba diluyendo a medida que transcurrían los días. Pero aquella tirantez Canarias-Estado hacía presagiar que no se iba a quedar en la crisis del antivirus. Y fíjense que la última nota discordante viene a poner el foco en los puertos, pero no de aquellos que son de interés general. ¿Y de dónde parte este malestar? De este anuncio.
2: Hay una primera respuesta del gobierno de España a través del Ministerio de Transporte para avanzar con una propuesta para los puertos y aeropuertos que no son de interés general, y si está de acuerdo el gobierno de Canarias haremos una mixta y lo firmaremos y seguiremos avanzando con la gestión de los puertos y aeropuertos que son de interés general. Por tanto, nosotros a seguir trabajando como llevamos haciendo desde el principio, defendiendo indudablemente el bienestar de todos los españoles y también, por supuesto, de todas las Canarias y los canarios.
0: No solo se trata de puertos, sino también de aeropuertos, helipuertos y demás infraestructuras de transporte que no son de interés general. De chiste lo ha calificado el gobierno de Canarias, que le ha recordado al ministro Ángel Víctor Torres que desde 2018 los puertos, que no son de interés general, ya son de Canarias.
3: Con esta, no sé, noticia fake, ¿no? Es decir, hablar de que nos van a trasladar los puertos que no son de interés general. Los puertos que no son de interés general son los que gestiona desde hace ya unas décadas Puertos Canarios. Por lo tanto, no sé qué nos van a transferir, si es el faro de Orchilla. No lo sé, la verdad.
0: Pues no alumbra buena sintonía. Además, escuchábamos al consejero de Obras Públicas, Pablo Rodríguez. Lo que sí viene reclamando Canarias al Estado es su participación en la gestión de los aeropuertos de interés general. Y de esto sigue esperando una respuesta, dice el gobierno. Bueno, pues así están las cosas y así comenzamos esta mañana de martes, desde esta hora, desde las 6:30 de la mañana, y la acompañaremos hasta las 11 aquí en la sintonía de la Radio Canaria, en este programa De la Noche al Día, pero también ya nos están siguiendo a través de la pantalla de Televisión Canaria. Y ya saben ustedes que si tienen descargada esa aplicación de la Radio Canaria, también nos pueden escuchar desde cualquier lugar y también ver cómo se hace la radio en directo. Bueno, pues así comenzamos, como digo, además abiertos a la participación de todos ustedes en el 628-51-51-51, un programa que hacemos junto a Eva García en la coordinación, en producción Elena Barrios y Cristian Luis, en redacción Carlos García, en realización Sergio Montesino con el apoyo técnico de Rubén Rodríguez, en la realización de Televisión Canaria Alexis Lorenzo. Es martes 19 de mayo y así comienza De la Noche al Día.
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0: Y vamos ya con toda la información.
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0: Eva García, ¿qué tal? Buenos días.
5: Muy buenos días, Estíbaliz.
0: Cuarta semana de huelga de médicos y sin visos de una solución al conflicto con Sanidad.
5: Y el ministerio acusa a los sindicatos convocantes de alinearse con la derecha para perpetuar el conflicto en busca de fines distintos a los de mejorar las condiciones del colectivo. Eso en el ámbito nacional, pero en Canarias, el presidente y portavoz de SENCA, el Sindicato de Empleados Médicos, Javier Luño, ha anunciado para los días 25 y 29 de mayo huelga autonómica para exigir soluciones a los problemas de negociación con la Consejería de Sanidad.
6: La semana que viene, el lunes día 25 y el viernes día 29, vamos a hacer dos días de huelga a nivel autonómico porque seguimos sin tener contacto con la Consejería de Sanidad para llegar a una solución de los problemas que estamos solicitando, que básicamente van en el camino de tener un ámbito de negociación propia, de poder conectar directamente los médicos con la Administración para solucionar los problemas que tenemos nosotros.
0: Aprobada la hipoteca joven que financiará hasta el 95% de la primera vivienda.
5: Es una iniciativa dirigida a personas de entre 18 y 40 años, aunque no se establecerá límite de edad en el caso de familias numerosas o monoparentales. El objetivo, superar una de las principales barreras actuales, la dificultad para reunir el ahorro previo que exigen las entidades financieras.
3: Los ciudadanos de Canarias que tengan hasta 40 años y también sin límite de edad, para las familias numerosas y las familias, en este caso, monoparentales.
5: El consejero de Vivienda del Gobierno de Canarias, Pablo Rodríguez, que ya tiene la vista puesta en este próximo jueves, cuando el ministerio ha convocado a las comunidades autónomas a la conferencia sectorial para aprobar la distribución de los fondos del Plan Estatal de Vivienda para estos próximos 5 años. Rodríguez afirma que el reparto es injusto, ya que se hace con datos desfasados.
3: Los datos que se utilizan de población ajustada para repartir esos fondos son de finales del pasado siglo, es decir, del año 92. Y como comprenderán, del año 92 hasta el año 2026, pues ha llovido mucho, ha cambiado mucho la población y evidentemente salimos claramente perjudicados.
0: Balearia toma el control efectivo tras la compra de armas transmediterránea en Canarias,
5: lo que incluye rutas insulares y las conexiones del archipiélago con la península, en una operación en la que el grupo resultante sumará 4.500 empleados y más de 50 barcos. La compañía invertirá 45 millones de euros durante los próximos 3 años y operará bajo la marca Balearia Canarias. Adolfo Utor es presidente de Balearia.
7: Tomaremos control prácticamente sobre la parte de Canarias, Canarias interinsular y península Canarias, y vamos a ser posible que nazca de esta integración un operador nacional capaz de dar servicio en todo el territorio.
0: Abierta la pasarela peatonal del Padre Ancheta,
5: una infraestructura llamada a reorganizar la movilidad en uno de los puntos más transitados de la autopista del norte de Tenerife. La nueva pasarela permitirá reducir los tiempos de espera en la glorieta una vez que se anulen, eso será en las próximas horas, los pasos de peatones. Rosa Dávila es la presidenta del Cabildo de Tenerife.
8: Esta obra muy importante tenía como objetivo reducir los tiempos de espera en esta rotonda. Estamos hablando de una reducción de en torno a un 20% del tiempo de trayecto, y esto va a permitir que haya una mayor fluidez en el tráfico y además también, y muy importante, una mayor seguridad para los peatones que cada día pasaban por esos 11 pasos de peatones y que estaban constantemente pues interactuando con el tráfico.
0: El pago en comercios físicos con Bizum comienza de forma gradual,
5: aunque solo pueden hacerlo aquellos usuarios cuyos bancos empiezan a ofrecer ya el servicio.
9: Pues no lo sabía, la verdad.
10: Me parece muy bien porque al final facilita.
11: Aunque siempre creo que es bueno llevar dinero en efectivo.
5: Se irá incorporando de manera gradual aquellas entidades y aquellos comercios que vayan admitiendo ese medio de pago. Advas Mujuir es presidente de la Federación de Áreas Urbanas de Canarias, de FAUCA, y ha indicado que esta nueva herramienta es una buena noticia porque permite realizar el trámite del pago instantáneo, aunque espera que las entidades bancarias ofrezcan más información en los próximos días.
12: Y por lo tanto esperemos que por lo menos con el Bizum no haya por lo menos en principio comisiones al respecto, ¿no? Y se haga de una forma más fácil, porque al final es como si se pagara en efectivo, ¿no? No hay que esperar al cierre del negocio para cobrar, sino sería como si fuera una operación en efectivo.
0: El gobierno de España encargará un estudio para localizar los cuerpos de fusilados en la fosa de Vegueta.
5: Desde la Guerra Civil, y que se encuentran en esa fosa común del cementerio de Vegueta en Las Palmas de Gran Canaria. Así lo ha notificado el ministro de Política Territorial y Memoria Democrática, Ángel Víctor Torres, a la agrupación de familiares de esa fosa común. Al estudio le seguirá unas cartas arqueológicas para posible localización de cuerpos compatibles con perfiles de las víctimas en ese punto de la capital Gran Canaria.
0: El Parlamento de Canarias rinde homenaje a Pepe Damaso,
5: reconociéndolo como ejemplo de artista universal sin dejar de ser profundamente canario. Pepe Damaso ha recibido este homenaje del Parlamento de Canarias y de la Real Academia Canaria de Bellas Artes San Miguel Arcángel por su dilatada trayectoria artística.
13: Mujeres, que hago un canto a ellas, que en momentos muy difíciles de mi vida, en la represión con mi homosexualidad, las mujeres estuvieron de mi parte siempre. Las adoro. Hay muchas de ellas en mi vida.
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0: Vamos ya con la información deportiva. La Unión Deportiva Las Palmas se prepara para la penúltima jornada de Liga. Simón Abreu, buenos días.
15: Hola, buenos días, Estíbaliz. Ante un Real Zaragoza virtualmente descendido y con un pequeño hilo de esperanza de poder apurar las opciones de lucha por el ascenso directo, los amarillos entrenan esta tarde a partir de las 6:30 en la Ciudad Deportiva de Barranco Seco. Antes habrá firma de autógrafos en el Estadio de Gran Canaria con Manu Fuster y Pejiño. La Unión Deportiva Las Palmas recibe este domingo a las 5:30 al Zaragoza, en una jornada que tendrá horario unificado. En Primera Federación, última semana de competición para el Club Deportivo Tenerife, que volverá al trabajo mañana pendiente de Noel López y de Mahamadou Balde, que se retiraron lesionados ante el Pontevedra. Este sábado a las 5:30 los de Álvaro Cervera finalizan su aventura en la tercera categoría del fútbol español, visitando a un Ourense que se juega la permanencia. En baloncesto, La Laguna Tenerife recupera mañana el partido de la jornada 30 ante el Juventud de Badalona, este miércoles a las 8 en el Santiago Martín, un partido para el que la gran duda será el canadiense Aaron Dornekamp, con unas molestias musculares, mientras que el Dreamland Gran Canaria vuelve al trabajo para preparar el importante partido este sábado a las 7 ante Baxi Manresa en el Gran Canaria Arena. En voleibol, el presidente del Club Voleibol Guagua, Juan Ruiz, confirmaba ayer la continuidad del jugador cubano Osmani Juan Torena, además del fichaje de un líbero, un central internacional y otro colocador. Todo ello en la recepción que recibió el equipo por parte del presidente del gobierno canario, Fernando Clavijo, tras la conquista del título de Superliga. Y en el Club Voleibol en Malsa Gran Canaria también anunciaba una renovación, la de la central cubana Laura Suárez, que seguirá vistiendo la camiseta amarilla y aportando su experiencia en la red.
0: Y vamos ya con el tiempo, a ver qué nos depara esta jornada de martes. Saludamos a la jefa de meteorología de Radio Televisión Canaria, Vicky Palma. ¿Qué tal? Buenos días.
16: Buenos días, Tibali.
0: Bueno, ha llovido en algunos rincones en estas últimas horas. Es verdad que se esperan nubes, pero quizás menos que ayer. Y suben las temperaturas, ¿verdad, Vicky?
16: Sí, sí suben las temperaturas sobre el mar de nubes, donde más se va a notar. Pero es cierto que hasta ahora tenemos nubosidad baja del alisio, y que esta madrugada ya ha dejado algunas precipitaciones en puntos del norte y este de La Palma, en zonas del interior de La Gomera, también alguna que otra gota por el norte de Tenerife y en medianías del norte de la isla Gran Canaria, nada importante. Y esperamos que, bueno, que aunque ahora el cielo está nuboso, especialmente las vertientes norte y este, en las islas de mayor relieve, y hay también algunas nubes en Lanzarote y en Fuerteventura, incluso La Graciosa, pues al menos en las islas orientales esas nubes tiendan a ir dando paso a grandes claros y podríamos disfrutar del sol. No van a desaparecer las nubes por el norte, tampoco las del este de La Palma, porque son del alisio y se va a soplar todo el día, pero en zonas altas, por encima de unos 1.100 metros de altitud en las cumbres y por el sur, sí podremos disfrutar del sol, de temperaturas algo más altas ya en la jornada de hoy. El aumento que esperamos va a ser progresivo desde hoy hasta probablemente casi finales de semana. La temperatura máxima ya hoy pues llegará a superar los 25 grados, sobre todo en zonas costeras del sur. Soplará el alisio moderado con intervalos fuertes en las zonas habituales, especialmente en horas de mediodía, es decir, en zonas costeras del sureste y en los extremos noroeste, en las islas de mayor relieve. Y en el mar, como hay un poquito más de viento, pues nos vamos a encontrar olas alcanzando y superando el metro y medio de altura, no solo en las costas del norte, también en parte del litoral este y sureste de las islas.
0: Bueno, por aquí te leo lo que dicen nuestros oyentes, Vicky. Buenos días, mundo, con 13 grados desde La Laguna y por ahora despejado. Buen día para todos. Tere, que dice, no hay nada más hermoso que vivir rodeado de gente positiva y recordar que nunca entra la oscuridad donde hay luz. Bernardo, desde el Hierro, Valverde, 16 grados, ligera sorimba. Saludos. Luigi, desde el Parque Holandés, Fuerteventura. Buenos días, equipo. Aquí 17 grados, cielo despejado, viento flojo, océano movido con mares muy activos que se oye a más de un kilómetro. Y además nos apunta por aquí con una foto, dice, un meteorito muy luminoso cayendo hacia el noroeste. ¡Qué bonito! Buenos días, Loli, desde La Esperanza. Amanece con poco viento y nublado, 10 grados. Y buenos días, familia, nos dice Jeremías, 20 grados, despejado. La brisa no se nota mucho en Morrojable, esto en Fuerteventura. Mateo, desde Tijarafe, La Palma. Nos dice que por ahí una temperatura de 13 grados, también Máximo desde Suiza, que cada día también nos saluda desde el continente. Así amaneció hoy, saludos para todos desde de Maxi y también con este termómetro que marca 10 grados, mucho más fresquito. Ricardo desde Ingenio, 17 grados nos marca desde su coche, fresco y seco, un fisco ventoso, sol y viento, aquí van de la mano habitualmente y gracias. Y bueno, también hace referencia a esa rotonda del Padre Ancheta, que quizás en Gran Canaria le hubieran puesto un carril bici. Igual se les olvidó. Bueno, ese es el apunte que hace Ricardo. En cualquier caso, hablábamos, Vicky, de un ascenso de las temperaturas, pero ¿hasta dónde podía llegar ese ascenso de temperaturas a lo largo de los próximos días?
16: Bueno, situarnos en ambiente casi veraniego de cara a fin de semana, a principios de la próxima semana, no excesivamente caluroso, sino de verano, con máximas que podrían llegar a alcanzar los 30 grados, pero bueno, hay que esperar un poquito.
0: 30 grados y se va a notar, ¿eh? Ya te digo
16: no,
0: yo.
16: No, no está nada mal, claro que se va a notar, se va a notar muchísimo, y donde más se va a notar va a ser en medianías y zonas altas, porque cambiaremos de usar abrigo a andar en manga corta, ya no solo de día, sino también durante las noches. Ya desde este jueves, por ejemplo, muchos puntos del interior, zonas altas de Gran Canaria, el interior de Lanzarote y Fuerteventura, por supuesto, pues ya pueden andar con temperaturas en medianías de 24 grados, que no está nada mal. Después del invierno que llevamos, yo creo que se va a agradecer. Tardará un poquito más en notarse esas temperaturas en las islas occidentales, pero sí que habrá buena parte de las medianías del sur de la isla de Tenerife, donde el termómetro va a marcar más de 22 grados, y después lentamente ya viernes, fin de semana, pues ese ascenso se notará también en islas como La Palma, El Hierro, La Gomera.
0: Bueno, Vicky, un ratito te saludo de nuevo. Gracias.
16: Hasta luego, buenos días.
0: 6:45.
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0: Seis y 48 minutos de la mañana, aquí continuamos en esta sintonía de la Radio Canaria, también a través de la pantalla de televisión canaria, y nos fijamos ya en esos periódicos. Visitamos el kiosco. Cristian Luis, ¿qué tal? Muy buenos días.
22: ¿Qué tal? Buenos días, Estivali.
0: Bueno, asuntos muy variados los que encontramos en la prensa en Canarias, Cristian, ¿no? Porque
22: sí,
0: quizás no hay uno destacado, ¿no? Que sea común.
22: No, efectivamente, cada medio abre con un asunto diferente. En Canarias 7 leemos, por ejemplo, ese nuevo pulso con el Estado a cuenta del traspaso de puertos y aeródromos menores, asunto del que hablabas, con el que abrías este programa. El gobierno de España anuncia que dará la competencia a las islas y el Ejecutivo regional lo tilda de fake al ser ya suya desde la reforma del Estatuto de 2018. En El Día y en La Provincia abren con este titular: Sánchez carga contra Clavijo ante la Asamblea Mundial de la OMS, aprovecha la cumbre para amonestar al presidente canario por querer abandonar a su suerte a los pasajeros del Ondius. El mandatario rompe el tono institucional que mantuvo durante la crisis y por primera vez censura en público al dirigente canario. Y en Diario de Aviso abren con esa nueva medida impulsada por el gobierno de Canarias, aprobada la hipoteca joven que financia hasta el 95% de una primera vivienda. El gobierno recuperará este verano una medida que ya se aplicó en 2001 y que beneficiará a los menores de 40 años como respuesta a la crisis habitacional en las islas. Además de estos asuntos, te cuento que las fotos de portada con las que abren los principales periódicos, pues en Canarias 7 es para el jefe de gobierno de Andorra y el presidente de Canarias y Fernando Clavijo en un acto celebrado en la sede de Canarias 7. En El Día abren con esa pasarela de Padre Ancheta, un coloso para salvar los atascos, es el titular que acompaña la imagen, inaugurada la pasarela de Padre Ancheta con la promesa de reducir los tiempos de acceso a la laguna. Vemos pues esa infraestructura y vemos pues dos peatones, creo que lo que me da a mí la vista, dos peatones cruzando pues esa pasarela. Y en La Provincia la imagen de portada es para artistas urbanos pues que están transformando los muros de Castillo de Mata con sus obras por el Día Internacional de los Museos y que está pues dentro de la programación de la candidatura de la ciudad de Las Palmas de Gran Canaria como capital europea de la cultura 2031. El titular que acompaña esa imagen, artistas urbanos por la capital cultural europea. Además, te cuento también otro titular que destaca Diario de Avisos, y es que Roma Eterna es el tema oficial del carnaval, o va a ser el tema oficial del carnaval para el año 2027 en Santa Cruz de Tenerife. El ayuntamiento prescinde del sistema de votación popular y tributa homenaje a los 40 años de la primera fiesta temática. Esto en las principales portadas de las islas. Te cuento también que en páginas interiores, no quiero ser yo agorero ni alarmista a estas horas de la mañana, ni maten por favor al mensajero, pero esto es lo que dice la OMS, ¿eh? El mundo está al borde de una pandemia peor que la COVID. Madre esto mía. Ha dicho la Organización Mundial de la Salud. Advierte, bueno, pues que el mundo no está más seguro frente a las pandemias ahora que antes. Dice que los brotes de enfermedades infecciosas son más frecuentes, son más dañinas, con impactos pues todavía mayores en la salud, en la economía, en la política, en la sociedad, y una menor capacidad para recuperarse de ellos. Menciona pues lo que está sucediendo con el antivirus, también con el brote de ébola en África. Y dice que la inversión que hemos hecho estos últimos años, después de la COVID, Estivali, para prepararnos frente a pandemias, pues no ha sido suficiente para hacer frente al creciente riesgo. Añade que los esfuerzos que se han realizado hasta ahora se ven contrarrestados por los crecientes efectos de la fragmentación geopolítica, la alteración ecológica y los viajes internacionales. Y precisamente para combatir esta situación, dice que haría falta promover el acceso equitativo a vacunas y tratamientos y garantizar una financiación sólida.
0: Pues por este asunto le preguntaremos hoy a la catedrática de inmunología, África González, que nos acompañará en los próximos minutos, porque además el antivirus prácticamente no ha quedado mucho más que lo que hemos vivido con este crucero, pero tenemos esa emergencia internacional declarada por la OMS en cuanto al ébola y que también será un asunto a tener en cuenta, ¿eh?
22: Pues sí, así que preocupación, pero bueno, vamos a preguntarle, ¿verdad?, a los que saben, a los expertos, y no ser alarmista.
0: Claro que sí, vamos ya con las portadas de la prensa nacional, que todavía seguimos con resaca electoral en cuanto a las elecciones de Andalucía. Y bueno, y lo que se perfila para darle estabilidad a un gobierno, que sería PP Vox en este caso, ¿no?
22: Sí, en El País leemos que Vox reclama al PP andaluz que asuma la prioridad nacional. El presidente de la Junta aboga por gobernar en solitario y buscar acuerdos, y el PSOE intenta pasar página del hundimiento del domingo sin autocrítica. Eso leemos en el periódico El País. En El Mundo, el PSOE deprima a sus alcaldes y varones. No nos ven ganadores. Cargos y dirigentes locales reclaman autocrítica para evitar otro varapalo en las autonómicas y municipales. La imagen en El Mundo es para diferentes cargos del Partido Popular en la Junta Directiva Nacional ayer en Madrid, arropando también a Juanma Moreno. Dice Feijóo apuesta en usar la vía Moreno con los valores de Ayuso, en aunar esas dos figuras para las próximas campañas. Y en El País, a quien vemos en portada es a Salvador Illa y a Oriol Junqueras, que sellan el acuerdo para los presupuestos catalanes.
0: Bueno, pues así viene la prensa. Ya terminamos este repaso por las primeras páginas, pero ahora nos centramos en lo que se habla hoy, que también ha formado parte de las portadas de algunos periódicos en la provincia de Santa Cruz de Tenerife. Eugenio González, buenos días.
2: Hola, Estíbales, ¿qué tal? Buenos días.
0: ahí se habla de esa inauguración de la pasarela del Padre Ancheta.
2: Pues a la pasarela que nos vamos, porque esta de lo que se habla hoy mucho, de la pasarela, de verdad que es una infraestructura que llama mucho la atención, como muy vanguardista, muy moderna. Abre la pasarela peatonal del Padre Ancheta para reducir un 20%, dice el tiempo de los conductores en la cola, más de 50.000 vehículos, 20.000 peatones. Bueno, fundamentalmente lo que se pretende es mitigar, ¿no?, ese efecto y esas colas en la zona también donde de acceso al campus de la universidad, en este caso de Padre Ancheta. Las cifras son de envergadura: 100 metros de diámetro, así es la pasarela, 314 de longitud, 6 de elevación sobre la glorieta, 1.200 toneladas de acero, 38 piezas totales, 60 toneladas de peso de un solo módulo y un coloso que fue fabricado en Sevilla y que costó mucho traerlo. Bueno, ayer estuvo por allí nuestro compañero Carlos, se dio una vuelta por la pasarela, esto por la mañana, en la inauguración oficial, con la presidenta del Cabildo, pero por la tarde, ¿quién fue a la pasarela, Estíbaliz? Pues por la tarde se fue a la pasarela.
0: Bueno, mucha gente de novelería, ¿qué quieres que te diga?
2: Mucha.
4: ¿Estuvo Eugenio?
2: No, yo no fui, pero ya iré, ya te contaré.
0: ¿Te pusiste los calentadores? No,
2: ya iré. Ya iré, lo veré, me doy una vuelta, pero antes que yo fue Darío López, el humorista, el rostro de Pante Producciones, y así vio el recorrido Darío López. Escuchen ustedes para que vean.
6: Se confirma el cruce de pasarela en Canarias como modalidad deportiva y nos acaban de decir que tenemos el mejor tiempo, ¿no? Es un orgullo. Llevamos 4 años entrenando prácticamente lo que lleva la obra y bueno, les dejo aquí un resumen del recorrido y algunos consejos. Vamos, primera decisión no fácil, ¿es rampa o escalera? Mira tú para esto, parece el monte del destino, ¿no? Y tirar de escalera al final es tirar de gemelos, ¿no? Pero los míos no son ni hermanos, ¿eh? Pero ellos nos pegan, está el público animando porque sabe que venimos, ¿no? Cuando coronas te vienes encontrando lo que viene siendo una rotonda y dices tú, muchacho, si yo iba recto para allá porque no hiciste el... Aquí se mandaron un banco para los más gandules, ¿no? No entra en nuestro esquema. Es verdad que falta avituallamiento, puestito de castaña o lo que viene siendo golosinas para coger resuelto, no estaría mal, ¿no? Sí, hay quien está diciendo que por 3 pasarelas que tú te hagas te deberían de convalidar una peregrinación. A ver, pues a ver, ¿no? Pero ahí no vamos a entrar.
2: Ese recorrido que hacía Darío López por la pasarela, por esta pasarela de envergadura, y nada, pues así lo ve él y a ver qué ocurre. Y
0: sobre la todo, pasarela del colesterol, puede ser,
2: también,
0: ¿no?
2: También, pero fundamentalmente a ver si da el resultado que se prevé, que es que de esta manera pues mitigar, como te decía, las colas, sobre todo fundamentalmente en la entrada de la laguna, a ver si se lo consigue.
5: Él la hizo de día, pero hay que decir que de noche lleva unas luces ahí que parece una cosa psicodélica por la forma de la pasarela, pero bueno, es una forma de entrenar también, ¿no?
2: Sí. No, yo imagino que serán muchos, ¿no? La gente que vaya allí, sacar, incluso colgar una red de la foto, ya estoy aquí. No,
5: ayer ya se veía mucha gente con el móvil
0: circulaba.
2: Espectacular.
0: Mucha gente con esa visita a la pasarela en su primer día de apertura. Veremos también cómo funciona.
2: Sí, a ver.
0: Que esos son objetivos que
2: porque
0: se pretenden cumplir.
2: A partir de mañana, hoy todavía se puede ir por la pasarela y también se puede.
0: Sí, se compagina un poco la pasarela ya con mañana, los pasos peatones. Mañana ya no.
2: Solo pasarela.
0: Efectivamente. Y vamos ya con la cultura, Eva.
5: Y con la agenda de este día de hoy, que incluye la presentación del libro Alfarerías Insulares. Es curioso porque es un estudio de la tradición de ambos territorios. Nos referimos al Cercado de La Gomera e Isla Margarita. La presentación será en el Cabildo de La Gomera a partir de las 7 de la tarde, en un día en el que conoceremos una iniciativa de un recorrido virtual de 360 grados por la Casa del Corsario a Amaro Pargo, la ermita de Nuestra Señora del Rosario y el Camino Viejo a Candelaria. En este caso será un recorrido virtual, ¿no? Como el de la pasarela de 360 grados. En el Rosario será la presentación hoy a partir de las 7. Y en Gran Canaria hablamos de ópera en el Teatro Pérez Galdós, la música de la ópera de varios cantantes que van a interpretar esa nueva obra. Es la tercera programada de la temporada Ópera Las Palmas, Andrea Chenier. Y en la Casa Museo Tomás Morales de Moya, hoy se celebra la jornada número 19, son 19 años ya en esta tradición de música de cámara de la Villa de Moya. Y el humor llega con Abu Bukaka. ¿Recuerdas que el otro día hablamos del Foscuri? Bueno, pues hoy repiten, pero en este caso será en el Teatro Príncipe Felipe a partir de las 8:30 en Tegueste.
23: Otro día que se va.
5: ¿Son ustedes de musicales?
2: Bueno.
0: De vez en cuando. Sí, me gustaría ser más frecuente visitando musicales.
5: Pues esta es la música del musical Los Miserables, que ha obtenido el premio Thalía, los premios Thalía, que lo entrega la Academia de las Artes Escénicas, y ha sido el gran ganador de este año, este premio, no solo por el espectáculo en sí, sino también dos de sus actores que han conseguido el premio Thalía, que tengo que decir que yo no lo conocía, pero bueno, que es ese premio de las Artes Escénicas.
3: que por cierto la Academia no está en su mejor momento, pero podemos disfrutar de la música de Los Miserables.
0: Aquí están muy rápidos nuestros oyentes porque nos hace mención, Ricardo, a las cortinas de Fofurí.

0: Son las 7 de la mañana.
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0: Los resultados electorales en Andalucía confirman la debacle socialista en aquellas comunidades autónomas donde se han venido celebrando elecciones. En algunas de ellas tienen en común la candidatura de quienes fueron ministras. Es el caso de Pilar Alegría en Aragón y de María Jesús Montero en Andalucía. Si esta es la estrategia socialista, no nos olvidemos que para Valencia se perfila la ministra Diana Morán y para Madrid el ministro Óscar López. Pero también tiene su lectura canaria porque ahí figura Ángel Víctor Torres. Sea como fuere, el ministro canario ha valorado a Montero como la mejor candidata posible.
2: Que lógicamente no es un buen resultado para el Partido Socialista de Andalucía. Es un resultado insuficiente, hemos perdido dos diputados y eso que sin duda, teníamos a la mejor candidata posible. Pero también tengo que decir que no es creíble que ayer Moreno Bonilla estuviese contento, ¿no? Él ha querido adelantar estas elecciones y por tanto no ha reforzado nada porque ha perdido la mayoría absoluta.
0: Lo que diferencia a Ángel Víctor Torres de sus compañeros ministros es que no es novato en su candidatura autonómica, serían sus terceras elecciones. El PSOE pasa página, tampoco se pone en cuestión la apuesta de convertir ministros en candidatos, mientras Sánchez, desde su comparecencia en la Organización Mundial de la Salud, reivindica la salud universal frente a los que defienden la prioridad nacional. Un guiño a lo que podría dar lugar a futuros pactos en la comunidad autónoma de Andalucía. Como estamos viendo, sigue generando reacciones estos últimos resultados de las elecciones en Andalucía, pero nosotros también continuamos en esta mañana de martes aquí con otras cuestiones en De la Noche al Día. Además, como siempre, invitándoles a participar con nosotros en ese 628-515151. Y todo esto en martes 19 de mayo, y así continúa De la Noche al Día.
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0: Pero este martes trae más noticias.
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0: Los 13 españoles en cuarentena, Eva, por antivirus dan negativo y podrán recibir visitas.
4: De esta forma se flexibilizan las medidas de aislamiento y podrán recibir esas visitas. El único español que está contagiado sigue evolucionando favorablemente una semana después de ingresar en la unidad de aislamiento y tratamiento de alto nivel. Y el presidente del gobierno, Pedro Sánchez, ha participado en la Asamblea General de la Organización Mundial de la Salud y se ha referido al crucero Ondius criticando a quienes dudaron si ayudar a los 150 viajeros de este buque. También ha defendido la necesidad de abordar la salud global desde la cooperación internacional y la solidaridad.
5: Todavía hay quienes creen que el derecho internacional es como una suerte de menú a la carta, que las obligaciones, por tanto, son opcionales, que la solidaridad depende de la conveniencia. Y España respondió a esa llamada. Y esa decisión permitió evacuar a más de 120 personas, detectar casos de forma temprana y tratarlos antes de que fuera demasiado tarde.
4: El crucero Ondius ya ha atracado, lo hacía ayer en el puerto de Rotterdam, en Países Bajos, y ahora se someterá a una profunda desinfección tras el brote de antivirus que, recordemos, ha dejado 3 fallecidos y 10 infectados. Mientras que las 27 personas que viajaban a bordo han llegado sin síntomas, aún así tendrán que hacer una cuarentena preventiva.
0: Los sobrecostes energéticos derivados de la guerra en Oriente Medio impactan negativamente en la industria canaria,
4: que afronta un escenario marcado por la incertidumbre internacional y el encarecimiento de costes. Así lo ha expuesto el nuevo presidente de ASICAN, la Asociación Industrial de Canarias, Jorge Escuder. El conflicto bélico está teniendo un impacto negativo principalmente por el aumento de los costes energéticos que deben asumir sin poder repercutirlo en el precio final.
6: Le afecta directamente a la industria en el sentido de que los costes energéticos se incrementan de una manera significativa y tenemos que soportarlo sin capacidad para trasladarlos después a los mercados de los distintos sectores de la industria en los que operan nuestros asociados.
0: Sin solución para el amianto.
4: El gobierno de Canarias sigue buscando una ubicación donde almacenar los residuos de amianto que retira. Es un material muy contaminante que ahora estábamos enviando a Andalucía y otras comunidades, aunque estas ya están poniendo restricciones. El director general de Calidad Ambiental del Gobierno canario, Ángel Montañés, ha explicado que habla con ayuntamientos y cabildos para buscarle una solución.
7: La medida a largo plazo o esos destinos finales en el archipiélago, de la mano tanto del sector privado como del sector público, en este caso con los cabildos.
0: Abierta la pasarela del Padrancheta en La Laguna.
4: Ideada para aliviar el tráfico en una de las rotondas más saturadas de Tenerife, la infraestructura eliminará 11 pasos de peatones y da servicio a una zona con más de 50.000 vehículos y unos 20.000 peatones diarios. Ha tenido que esperar, ya que la obra estaba previsto terminarse en 2023, pero ya es una realidad y desde ayer se puede acceder.
8: Para la gente, para que cruce, no está mal. Lo único, eso, que las colas no las soluciono mucho tampoco.
9: Creo que el tráfico se solucionaba con un semáforo. Creo que es un desperdicio de recursos públicos. Con un semáforo yo creo que es mejor. La movilidad reducida solamente está planteada con un ascensor. El día que falle, ¿cómo hacen las personas con movilidad reducida para subir? La usaré porque obviamente hay que usarla.
10: Ha tardado bastante desde que estoy viendo que está en la labor, pues ha tardado.
11: Mucho dinero, me parece, la rampa esa que la sube.
0: La Consejería de Deportes tomará medidas drásticas ante las agresiones en las competiciones deportivas.
4: Tras el último episodio de violencia en un partido de fútbol entre la Unión Deportiva Longuera Toscal y el Club Deportivo Verdellada, el consejero de Deportes, Poli Suárez, ha adelantado, lo ha hecho en este programa, que se está trabajando con las federaciones para tomar medidas, porque este tipo de violencia no puede arreglarse con un simple comunicado.
12: Y ahí hay que actuar, y hay que tomar medidas, como decíamos, drásticas. Cierres de campo, penalizaciones, bueno, ahí estamos pues haciendo las distintas valoraciones, insisto, de la mano de las federaciones implicadas en este caso, para poder tomar medidas.
4: El también responsable de Educación, Poli Suárez, ha adelantado que este jueves sabremos si la Consejería de Educación va a suspender o no las clases en Gran Canaria y en Tenerife, los días en los que el Papa León XIV visitará ambas islas.
12: Vamos a celebrar pues una reunión el próximo jueves donde esperamos poder tomar ya la decisión. Nosotros lo que hemos hecho, la valoración inicial que hemos hecho, es la suspensión de clases por zona. Es verdad que también tenemos sobre la mesa peticiones por parte de instituciones para suspender las clases en su totalidad. Vamos a esperar a la reunión del jueves y así poder ya anunciar esa decisión.
0: Santa Cruz de Tenerife ya tiene tema para su carnaval 2027.
4: Antes Los Miserables, ahora Gladiator, y es que Roma Eterna, el imperio del carnaval, es el tema. La decisión esta vez no llegó por votación popular, sino por el valor histórico y simbólico de una idea que marcó un antes y un después hace 40 años. Fue en el año 1987 cuando Roma se convirtió en la primera temática que dio una estética y una narrativa a toda la fiesta. Los actos en la calle se celebrarán del 19 al 28 de febrero del próximo año. Recordemos que en el caso de Las Palmas de Gran Canaria, el carnaval de este año se despedía con el anuncio oficial de la temática. En este caso, el tema del carnaval de Las Palmas es la música.
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0: Vamos ya con la información deportiva. Juanjo Toledo, buenos días.
14: Hola, Estibeles, ¿qué tal? Buenos días.
0: Bueno, todavía quedan algunos días, pero el lunes ya vamos a conocer la lista de convocados para el Mundial, ¿verdad?
14: A las 11:30 de la mañana, hora de nuestro archipiélago, el próximo lunes, en el edificio Telefónica de Gran Vía, de la capital de España, en Madrid. Allí el riojano, el seleccionador nacional Luis de la Fuente, va a ofrecer esa lista definitiva de 26 futbolistas de la selección española que van a estar en el Mundial de este verano, el Mundial que arranca ya el próximo mes en Estados Unidos, Canadá y México. Existe ya una lista de 55 seleccionados, en la que están los canarios Pedri González, Jeremy Pino, Alberto Moleiro y Ayose Pérez, pero la definitiva, la de 26, la conoceremos el próximo lunes en la capital de España. Más cerquita, la Unión Deportiva Las Palmas vuelve al trabajo esta tarde, será a las 6:30 en la Ciudad Deportiva de Barrancoseco y empezará así a preparar el conjunto de Luis García el importantísimo partido del domingo en el Estadio de Gran Canaria ante el Real Zaragoza. En el Club Deportivo Tenerife hay jornada de descanso, mañana vuelven al trabajo los blanquiazules para preparar el último partido de Liga, el que les lleva a tierras gallegas el próximo sábado para medirse en Ocouto a lo Ourense. Mañana en la Liga ACB se recupera el aplazado de la jornada 30 en el Santiago Martín entre el La Laguna Tenerife y el Asisa Juventud. Será a las 8 de la noche. En voleibol siguen las recepciones para el campeón de la Superliga masculina, el Club Voleibol Guaguas. Hoy será en el Ayuntamiento de Las Palmas de Gran Canaria. Y en vela ya está en Gran Canaria la subcampeona del mundo Marta Cantero, después de proclamarse este pasado fin de semana subcampeona del planeta en la clase 49ers FX en Francia. Hoy a partir de las 12, Marta Cantero va a ofrecer una rueda de prensa en su casa, en el Real Club Náutico de Gran Canaria.
0: Bueno, por aquí Cipriano, que está muy activo. Juanjo, cuidado con esas dos. Feliz día, familia.
14: Perfecto, lo tenemos en cuenta.
0: No, pues si lo cuidamos maravillosamente a Juanjo Toledo.
4: Tenemos que tener esos cuidados con él.
14: No, digan la verdad.
0: Gracias, Juanjo. A las dos te escuchamos.
14: Venga, hasta luego.
0: Bueno, sintonía del tiempo, de nuestra meteorología, y vamos a leer también algunos mensajes por aquí. Buenos días, 14 grados desde Gran Rey, Valle Gran Rey, La Gomera. Espero que nos vaya bien en esta jornada, nosotros también lo deseamos. También Jeremías, que nos aporta un poquito más a la información anterior desde Morrojable, el paseo por la orilla de la Cebada sin Rebequita. Eso quiere decir que ya por lo menos la temperatura anima a ir en manga corta. Buenos días, 10 grados en Tejeda. Todo despejado, Vicky. Si oírte decir 30 grados, bueno, ya te quiero más, porque estos días tras el nubes de alisios, lluvia y frío, pues ya estaba deseando esa subida de temperaturas. Vicky Palma, ¿qué tal? Muy buenos días.
15: Buenos días, Estivali.
0: Ya nos decían algunos amigos y amigas de Tejeda que bueno, que estaban pasando demasiado frío, que incluso ya que se dieran 35 grados de temperatura iban a ser una buena noticia.
15: Yo no sé si eso es una buena noticia. Sí, pero bueno, si dura pocos días, pues tampoco estaría mal, porque bueno, es lo característico del archipiélago. Sí que es cierto que llevamos un año 2026, yo diría que bastante fresquito, y se agradece que lleguen unos cuantos días de temperaturas un poco más altas. De momento, ya hoy en Tejeda notarán también en horas de mediodía que las temperaturas suben. A menor altitud por el norte de las islas, el norte y la vertiente nordeste, en las de mayor relieve, toda la comarca este de La Palma, pues van a seguir presentes las nubes del alisio, nubes que hoy en principio se situarían por debajo de los 1.200, 1.300 metros de altitud aproximadamente. Han dejado escapar algunas gotas esta madrugada. La probabilidad de lluvia pues prácticamente va a ir remitiendo, sin descartarla del todo, especialmente en la isla de La Palma. Remitirá a lo largo de la mañana y a última hora en esta isla podría reaparecer alguna gota, en principio poco importante. Vamos a ver cómo luce el sol hoy en Lanzarote y Fuerteventura. Las nubes que hay tenderán a desaparecer. Soplará el viento alisio, moderado, con intervalos localmente fuertes en las zonas habituales, principalmente de costa, en sureste y noroeste de las islas. Y con el alisio, pues también hay un poco más de oleaje. Afecta a las costas del este y sureste, a las del norte, como suele ser más normal. Y las olas alcanzarán o superarán el metro y medio de altura.
0: Bueno, por aquí te leo más mensajes. Vecindario, ahora tenemos 20 grados y un poquito de viento, pero agradable. Ricardo también nos aporta que en el aeropuerto de Gran Canaria, 18 grados hasta ahora, algo de fresco, y también nos manda una fotografía de algunas nubes por la zona del aeropuerto de Gran Canaria. Buenos días, nos saludan desde Telde, Begoña. Víctor desde La Victoria, 15 grados y despejado por esa zona del norte de la isla de Tenerife. Desde Barlovento, ligera llovizna, esto en la isla de La Palma. Desde Sardina del Sur, la mañana fresquita, de momento aprovechar este tiempo para lo que nos espera la próxima semana, según la EMET, también lo confirma Vicky Palma, esa subida de temperaturas, calufa tremenda, buena semana y para todo el equipo del programa. José Díaz, desde Fuerteventura, de Tejuate, 16 grados, marca en su coche, y el cielo pues apunta a que va a estar despejado en esta zona de la isla de Fuerteventura. Goretti, desde Vallehermoso, buenos días desde El Cercado, con 9 grados, creo que ya prefiero el frío, pero hay que buscar algo con quitar estos a esos animalitos de la humedad, esas indeseables roscas negras. Ojalá vengan esos días de calor, Vicky, que así se van las roscas. Nos apunta Goretti desde La Gomera. Y Sergio Santana desde Teror, desde la zona del Madroñal, 13 grados y chispeando. Estamos viendo como en algunos lugares están con manga corta hasta hora de la mañana, Vicky, y en otros lugares todavía sigue chispeando, alguna ligera llovizna.
15: Sí, todavía tenemos algunas precipitaciones, no son importantes, pero sí que es cierto que están cayendo algunas gotas por el norte y este de La Palma, en la isla de La Gomera, sobre todo zonas altas y el norte. También las hemos tenido en la isla de Tenerife, en zonas bajas del norte, del extremo nordeste, algunas en medianías del norte de la isla de Gran Canaria, poco importantes, nada ni en Lanzarote ni en Fuerteventura, que son las dos islas con los cielos más despejados a esta hora. Y bueno, temperaturas tenemos de todo, porque hay en algunos casos entre 16 y 20 grados en zonas de costa. Hay medianías donde las temperaturas hoy pues están por encima de los 12 grados, pero hay otros puntos donde todavía hoy no llega a los 10 grados. Así que bueno, es verdad que van a ir subiendo las temperaturas. A todo el mundo no le gustará por igual el aumento que se espera, porque en principio casi nos podría acompañar para despedir el mes de mayo, y las temperaturas más altas las tendríamos a partir del próximo domingo. Vamos a ver qué tal se da esa situación, porque de aquí al domingo todavía puede haber algún cambio, que no parece que haya nada importante en nuestro entorno próximo, ni en el Atlántico Norte, que pueda llegar a hacer cambiar esta situación.
0: Bueno, de ahí también la singularidad de nuestra tierra, porque nos podemos encontrar con temperaturas muy dispares en función de cómo nos vayamos moviendo. En cualquier caso, iremos viendo cómo evoluciona toda esta semana, que todavía estamos a martes. Gracias, Vicky, que tengas un buen día.
15: Igualmente, buenos días.
0: Y no dejen de escribirnos, de mostrarnos fotos de cómo amanece, porque todavía es de noche en muchos rincones de las islas. En algunos ya va asomando el sol, pero esos amaneceres a veces nos encantan que nos lo manden, porque así nos hacemos una idea de cómo está el tiempo en cada uno de los puntos del archipiélago. 628-51-51-51. Bueno, el 112 nos comenta que no hay nada, que no hay incidencias, por lo tanto también algo que nos gusta, que nos satisface el hecho de que esté siendo una mañana muy tranquila, y también lo ha sido estas últimas horas en el archipiélago. Lo que sí, vamos a ver cómo se está comportando el tráfico a esta hora de la mañana. ¿Tiene efecto esa pasarela al Padre Ancheta? habrá que verlo mañana, ¿no?
16: No, más tarde. Yo no sé si hay mucha gente cruzando ahora, pero sí que cuando ya empiece la actividad escolar, seguro que se va a notar. Bueno, o es lo que se espera, ¿no? Después de esa inversión y de esos años de construcción. Lo que sí se nota es intensidad de tráfico en la TF5, en ese punto habitual que es entre Guamasa y aproximadamente la curva del Sausal. Los que vayan llegando a esa curva del Sausal empezarán a ir lento. Habrá que reducir la velocidad hasta aproximadamente Guamasa, todo ello sentido Santa Cruz de Tenerife. En Gran Canaria, la Gran Canaria 3, en Tamaraceite, Los Alicios, esa zona de paso por el barranco, siempre con intensidad a esta hora de la mañana. Y luego en la Gran Canaria 1, en El Calero, empieza a ir lento también y sigue hasta La Pardilla, sentido sur de la Gran Canaria 1, y del lado contrario, sentido Las Palmas de Gran Canaria, sobre todo ese tramo, La Garita, El Calero, es el que suele estar más cargada la vía a esta hora de la mañana.
0: Bueno, pues por lo pronto todavía los efectos de esa pasarela lo podremos ver a partir de mañana, que será ya cuando se anulen esos pasos peatones en superficie, en la calzada, y la gente tenga ya que transitar por altura, por esa pasarela elevada, que ayer, como decíamos, asistíamos en directo a la inauguración de esa pasarela peatonal del Padre Ancheta. Vamos ya con lo que marca la agenda del día, con esas tres claves. Eugenio, buenos días de nuevo.
17: Vamos con estas tres claves, buenos días de nuevo, Estivali.
0: Bueno, hoy también parte de esta agenda nos lleva al Parlamento de Canarias, porque analiza la pobreza infantil en las islas.
17: Sí, será esta mañana a partir de las 10 en el Parlamento de Canarias, de una parte representante de Save the Children, otras mensajeras de la paz y las presidentas de los colegios de trabajo social intervienen en la comisión del Parlamento Canarias que estudia, como tú bien dices, la situación de la pobreza infantil en las islas. Una situación de la que ya alertaba en este caso UNICEF, que calificaba días atrás de muy preocupante la situación de la pobreza infantil aquí en Canarias. La presidenta de UNICEF en las islas, Rosa Suárez, considera ineficaces las políticas contra la pobreza infantil. Esto lo decía también durante la comisión de estudio sobre la pobreza infantil del Parlamento de Canarias. Por tanto, de nuevo, hoy veremos ese análisis que se hace de esta situación, de esta realidad. Save the Children, mensajeros de la paz y las presidentas de los colegios de trabajo social de Canarias.
0: Bueno, eso en cuanto a parte de la actividad del Parlamento de Canarias en esta jornada de martes, pero también, Eugenio, hay reunión del Comité Técnico del Plan Especial y Atención por Incendios Forestales en Canarias.
17: Y es que ya estamos ya casi en verano, acariciando el verano, fecha donde evidentemente hay que tener mucho más cuidado, mucha más precaución con los incendios forestales. Lo cierto es que esta mañana, bueno, este mediodía para ser más exacto, el consejero de Política Territorial del Gobierno de Canarias, Manuel Miranda, y el viceconsejero de Emergencia, Marco Lorenzo, van a dar cuenta, van a informar sobre esta reunión, la reunión del Comité Técnico del Plan Especial de Protección Civil y Atención de Emergencias por Incendios Forestales. Estaremos muy pendientes, a partir de las 12 sabremos esos detalles. En cualquier caso, también ya sí que nos han contado que la campaña por incendios forestales se adelanta y también se retrasa, porque siempre es mejor prevenir que lamentarse, ¿no? O que
0: mejor
17: curar.
0: Que curar.
17: Que curar.
0: Que también, pues, también,
17: también.
0: También está bien dicho, ¿no? Además, de hecho, creo que lo he escuchado también de no esa manera, Eugenio. Bueno, y también miramos a Valencia, porque comparece Maribel Vilaplana en la Comisión de la Dana.
17: Pues sí, en este caso concreto, hoy será en el Congreso de los Diputados donde comparece Maribel Vilaplana, la periodista que almorzó con el presidente, el expresidente Carlos Mazón. Lo cierto es que comparece hoy ante la Comisión de la Dana en el Congreso la periodista Maribel Vilaplana, que comió, como te decía, aquel día con el entonces presidente de la Generalitat Valenciana, Carlos Mazón, mientras la comisión equivalente del Senado acoge también hoy la comparecencia, en este caso, de la vicepresidenta tercera del Gobierno y ministra de Transición Ecológica, Sara Agesen. Lo cierto es que un año y medio después de la riada sigue habiendo muchas dudas avivadas por la ausencia de explicaciones, y a ver qué cuenta hoy la periodista Maribel Vilaplana, que en esa jornada, en ese mediodía, almorzaba con el presidente Carlos Mazón. A ver qué nos cuenta hoy.
0: Bueno, pues a ver qué se cuenta en esa comisión de la Dana, que, como vemos, tiempo después, más de un año después, todavía se continúa con esa investigación, no solo en el ámbito judicial, sino también en la parte política, en este caso, en esta comisión de investigación. Bueno, eso en cuanto a la agenda del día, pero a partir de las 11 llega la Alpispa, sobrevolando nuestras cabezas.
17: Sí.
0: Y bueno, ¿qué nos puedes contar, Eugenio?
17: Pues, muchos asuntos, pero te destaco uno. Sabes que ahora, bueno, es época de exámenes, sobre todo de nervios, también aquellos que y aquellas que están preparando también ese acceso a la universidad. Pues vamos a hablar si sabemos o no estudiar. Esto de sabemos estudiar, porque claro, a lo mejor tienes voluntad, pones codos, pero realmente estamos sacando rendimiento a ese esfuerzo.
0: ¿Hay técnicas para ello?
17: Hay técnicas. Hay un dato que llama mucho la atención, Estival, es que el 80% de los estudiantes reconoce que nunca se les ha enseñado a estudiar correctamente, un porcentaje muy alto. 8 de cada 10 piensa que, bueno, que no se les ha enseñado a estudiar. Quizás por ahí también se debe empezar un poco, tácticas, técnicas para saber estudiar, sobre todo sacar ese rendimiento, porque a lo mejor echamos muchas horas, ponemos codos y luego el resultado no es el que es. Uso de técnicas poco efectivas, falta de planificación, impacto en el estrés y en el abandono. Pues a partir de las 11 vamos a hablar también sobre estas situaciones, y sobre todo vamos a aprender a estudiar.
0: Y sobre todo porque
17: nunca es tarde.
0: No, y sobre todo porque luego nos dedicamos a memorizar, sí. Luego lo vomitamos todo en un examen. Total. Y luego ya salimos del examen y hemos olvidado de todo, ¿no?
17: Yo siempre tuve una mala memoria, no era de memorizar. ¿Tú memorizabas mucho?
0: Yo habían exámenes para los que memorizaba, sí. Y otros en los que le echaba un poco de lógica, ¿no? Porque habían asignaturas que se prestaban para una cosa y otra para la otra,
17: sí,
0: ¿no?
17: Sí.
0: Pero es verdad que nos falta quizás esa técnica.
17: Sí, yo creo que sí, ¿no? Que nos enseñen a estudiar, porque a lo mejor no se saca el rendimiento que se debe sacar, y hay voluntad, porque claro, para estudiar también hay que tener mucha voluntad, ¿no?
0: Y por cierto que los exámenes de la BAU, selectividad o PAU, como se llame, ¿no? Porque lo que hay que cambiar lo cambian de nombre cada año.
17: Es a principios de junio, ¿sí? Y sobre todo también aquellos que también están acabando ya, pues, el curso escolar, no solo los que van a la universidad. Bueno, en fin, que es buena época para darles unas pautas de cómo sacar mejor rendimiento al estudio.
0: Pues estaremos muy, muy atentos. Gracias, Eugenio.
17: A ti, Estivali, adiós.
0: Bueno, leo por aquí algunos mensajes. Hola, buenos días. Desde La Victoria, amaneció muy fresco. Estoy contenta de que suban las temperaturas. Un poco de vida, además. Yo creo que sí, porque la gente estaba esperando un poco la subida de las temperaturas por tantos días de lluvia. Y buenos días desde Punta Llana, La Palma, 14 grados y chubascando. Sigan mandándonos mensajes en el 628-51-51-51, 7 y 22.
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0: Y aquí continuamos entrando en materia poco a poco, con muchísimos temas por delante y además con protagonistas. Y en este caso vamos a hablar con la primera mujer que se pone al frente de la patronal de la construcción en la provincia de Santa Cruz de Tenerife. Es la nueva presidenta de FEPECO, Olga Sanfiel. ¿Qué tal? Muy buenos días.
18: Muy buenos días. ¿Qué tal?
0: Enhorabuena.
18: Muchísimas gracias.
0: Bueno, ¿preparada para lo que se viene encima?
18: Sí. Bueno, yo no sé si siempre se está preparado, pero con ganas, con fuerza, con ilusión, con compromiso, sí.
0: Y sobre todo porque, además, aquí queremos mandarle un saludo a Óscar Izquierdo, porque se nos ha jubilado, ¿no?
18: Sí.
0: Y ha llegado a otros momentos de descanso. Igual uno no se desconecta del todo de sus funciones, pero bueno, se vino de una buena escuela, Olga, ¿no?
18: Sí, yo siempre estos últimos días he dicho que se tarda aproximadamente, por norma general, una carrera 4 años en sacarse, los mismos 4 años que yo llevo pegada ahora mismo a Óscar Izquierdo, para poder aprender de toda su sabiduría y, bueno, mezclarla con la mía, y aquí, bueno, para adelante que vamos.
0: Bueno, y lo bueno de todo esto es que ahora contamos con las patronales de la construcción, tanto de la provincia de Las Palmas como de la provincia de Santa Cruz de Tenerife,
18: sí,
0: con mujeres liderando,
18: sí,
0: ¿no?
18: Sí, la patronal. Creo que es un momento histórico ahora mismo, sí.
0: Bueno, además llega en un momento especialmente quizás delicado, ¿no? Para la situación de la construcción en

0: hay muchísimas cosas que impiden al final que podamos llegar a ser el resultado. Muchas, no solamente está la burocracia, está en las manos de obra, está bueno la eficiencia, hay muchísimas cosas que hay que regular. Pero al final yo no pienso que sea un tema de que no se pueda, es un tema de ordenar y al final ser valiente, evidente, para tomar decisiones cuando hay que tomarlas y poner a activar y accionar las cosas.
1: Y claro, cuando se habla de valentía para accionar, ¿a quién nos estamos dirigiendo? ¿A nuestros todos representantes políticos?
0: No, yo creo que es a todos, en conjunto. Yo no voy a poner título ahora mismo a nada, porque vengo en un momento, aunque ya lleve 4 años observando y viendo cuáles son las carencias que tenemos como sector, creo que al final tenemos que accionarnos esto es una cadena y tenemos que empezar desde dónde empieza la cadena hasta dónde finaliza. Cuando digo de valiente, no solamente hablo de los políticos, hablo también de las personas de nuestro día a día, hablo también de las organizaciones, del empresario, del trabajador, hablo de toda la cadena que lleva para poder construir viviendas o cualquier otra cosa que se necesite.
1: Bueno, el caso es que nombrabas la palabra burocracia, quizás la clave precisamente para agilizar los proyectos y hacerlos una realidad, pero la palabra burocracia hace muchos años que la estamos escuchando, Olga, y parece que no se le pone remedio.
0: Por eso empecé mi conversación diciendo que ya es hora de dejar de hablar y empezar a actuar. Yo creo que al final el tema de la burocracia se arregla con tecnología principalmente y luego después de implantar la tecnología es la formación a las personas que tengan que intervenir en esa tecnología y luego son decisiones valientes en el caso de que el escollo no sea la tecnología sino las personas. Entonces, algo tenemos que hacernos mirar cuando las cosas no funcionan. Cuando hablo de valentía, hablo en todos los procesos, pero primero hay que dar las herramientas para que realmente funcione. No podemos poner aquí a disparar a todo el mundo si no hemos dado un ecosistema donde la gente pueda desarrollarse.
1: ¿Y cuánto repercute también la normativa? Lo digo porque nos encontramos con normativa canaria, normativa del Estado, quizás unas chocan una con la otra. Es verdad que en los últimos tiempos hemos visto cómo el Gobierno de Canarias ha puesto otras normativas sobre la mesa para agilizar trámites. ¿Esto está ayudando en algo?
0: Como bien dices, son muchas normativas distintas que igual solapan unas con otras. Yo creo que deberíamos ser capaces de ordenar y al final colocar cada cosa en su sitio. No podemos ser que se repitan cosas y cosas para llevar al mismo sitio. Cuando hablas de la última normativa, que entiendo que te estás refiriendo al decreto ley, yo creo que esta es una normativa con muchas bondades. Creo que es una herramienta muy poderosa, pero de la misma manera que te digo que es poderosa, necesita arreglar ciertas aguas que hacen el camino por cada uno de los agentes que intervienen en ella. Están localizados, las medidas están puestas, o sea, me refiero, las medidas están localizadas para colocar, lo que hay que ponerlas en marcha. Y yo creo que simplemente es entendiendo por cada una de las facetas que pasa el decreto para ir librando esos escollos.
1: ¿Y dónde hace aguas, Olga?
0: Te hago un resumen rápido, bajo mi punto de vista, que me puedo equivocar, pero bueno, yo creo que lo he analizado bastante bien. El decreto empieza para agilizar justamente toda esta documentación de la que hablamos. Si tú en un ayuntamiento entras por la puerta diciendo quítate a un lado que entro yo ahora a dibujar tu escenario de tu territorio, no nos olvidemos que los ayuntamientos son los que tienen la potestad para decidir dónde va cada cosa dentro de su municipio, ¿no? No los haces partícipe, primeramente. Yo creo que la primera es la conversación donde se tiene que sentar los técnicos del ayuntamiento, en este caso con la orden del decreto, y dibujar ese escenario de forma conjunta. ¿Por qué? Porque así nos evitamos que el ayuntamiento haga el rechazo. Ya lo tienes validado. El siguiente escollo que te encuentras es el funcionario de carrera, que no está nada protegido. Entiéndeme bien cuando digo esto. Un arquitecto que tiene que firmar un decreto ley que viene para simplificar, al final tiene una herramienta que no le da seguridad jurídica. Y no nos olvidemos que el funcionario de carrera es el que firma con responsabilidad. Y si el decreto por casualidad tiene algo que no esté bien, quien paga la factura es el funcionario de carrera. Entonces, eso hay que entenderlo. Y una de las soluciones, porque yo cuando hablo del problema quiero también hablar de la solución. Una de las soluciones es hacer una mesa conjunta donde la responsabilidad sea compartida, donde al final el propio funcionario tenga una herramienta de tranquilidad. Canales de vía rápida de consulta, al funcionario no se le ha dicho cómo tiene que operar, ni en el caso que se encuentre cualquier dificultad hacia dónde tiene que dirigirse, necesita tranquilidad y seguridad. Y otras muchas otras cosas más que también viene el decreto. El ayuntamiento muchos de los ayuntamientos de nuestro

0: nuestros municipios no tienen los recursos necesarios. Debemos de externalizar, hablo de la colaboración entre público-privada, donde el ayuntamiento tenga soporte externo. Es que,
1: de hecho, para agilizar estos trámites, se ha puesto a disposición de los ayuntamientos, los colegios de arquitectos o otras entidades acreditadas, pero quizás algunos ayuntamientos han sentido invadidos sus competencias en ese sentido, ¿no?
0: Por eso comentaba que tiene que haber una mesa de diálogo. O sea, yo no creo que ningún ayuntamiento no quiera sacar a vivienda a su municipio. A mí eso no me cabe en la cabeza. Cualquier alcalde, estoy segura, y creo que de aquí lanzo un guante, quiere que su municipio esté provisto de todas las necesidades que quieren su ciudadano. El tema es el diálogo. Yo lo que creo es que nos hemos dedicado a hablar sin sentarnos a ver de dónde realmente podemos aportar aquellas soluciones donde nos encontremos todos aquellos problemas. En eso estamos acostumbrados los empresarios. Los empresarios estamos acostumbrados a sentarnos, ver, dibujar el escenario y a cada problema que nos vamos encontrando poniendo la solución. Yo creo que si nos sentamos con el Colegio de Arquitectos en este caso o cualquier otra entidad que esté acreditada y le pidamos al ayuntamiento o a las personas que intervienen en esta parte qué necesitan para su tranquilidad, esto se solucionaría.
1: Bueno, y en cuanto a esta agilidad, darle agilidad a través de estas entidades acreditativas, ya se notan ayuntamientos que se están acogiendo a este mecanismo, se nota cierta agilidad en algunos lugares, otros quizás no colaboran tanto.
0: Yo creo que ahora mismo hay ayuntamientos que sí tienen disponibilidad para poderlo poner en marcha, otros que no, por lo que acabo de comentar anteriormente. Yo creo que empezaremos a dibujar a partir de ahora, desde que podamos sentarnos y dialogar y poner en curso todo esto, estas medidas que estamos hablando. Al final se trata de esto. Si tú lo que has hecho es poner todas las medidas correctoras para que esto salga y no sale así, es donde empezamos a poder decir las personas no están funcionando o los ayuntamientos, en este caso las instituciones. Yo creo que estamos en el nivel de tenemos mucha información, no sabemos para dónde caminar y hasta dónde está mi responsabilidad. Desde el momento que consigamos que tanto los ayuntamientos como los funcionarios como las empresas que podemos colaborar o como cualquier otra persona que interviera en la cadena de lo que estamos comentando, seamos capaces de sentarnos todos en una mesa y cada uno de nosotros digamos qué necesitamos, esto yo estoy segura de que se soluciona. También hay que dejar una cosa clara. Lo que no hemos hecho en 30, 40 o los años que hayan pasado para llegar a esta emergencia habitacional, no lo vamos a arreglar mañana. Esto necesita un proceso también de paciencia, de transición, porque no es tan fácil de arreglar de la noche a la mañana. Pero sí es verdad que hay que empezar ya a poner la primera piedra.
1: ¿Y cuánto es el tiempo de espera media, Olga, por obtener una licencia en un municipio?
0: Va a depender del municipio, pero sí es cierto que hoy en día nosotros tenemos empresarios que tienen licencias encima de la mesa, pues 18, 2 años, 3 años, 5, depende. Ahí tenemos.
1: ¿Esto agota la paciencia?
0: Pues mucho, pero ya no solamente la paciencia, al final llevamos a la ruina a muchas familias. Hay muchas empresas ahora mismo dependiendo de un hilo, pero vamos, muy fino, porque ha puesto todos sus recursos, ha hecho toda su dotación para poder ejecutar esa edificación, y cuando se para en las puertas de un ayuntamiento, hay que ser muy consciente que detrás se cargan muchas cosas, y eso es peligroso para la sociedad, muy peligroso. Ya no solamente porque tenemos una emergencia habitacional donde hay hogares o personas que necesitan una vivienda, sino también estamos hablando de un tejido empresarial que si no se sostiene, tenemos un grave problema.
1: De hecho, hace tan solo unos días hablábamos con su homóloga en la provincia de Las Palmas, con María de la Salud Gil, y ponía datos sobre la mesa, sobre todo por la falta de vivienda, por esa emergencia habitacional que venimos padeciendo, y hablaba de, bueno, ponía como sobre la mesa una previsión, ¿no?, que Canarias necesita construir 140.000 viviendas de aquí al año 2039 para cubrir el déficit, y como mínimo una estimación de unas 12.000 viviendas al año. Como dice usted, es el momento de ponerle la primera piedra, pero quizás poner solución a 12.000 viviendas al año no se consigue así de hoy para mañana, ¿no?
0: Por eso, cuando hablamos de estos datos, que son datos bastante alarmantes, porque lo son, no es una realidad, yo creo que no es un tema de comentar hacia los ciudadanos qué es lo que se necesita, sino qué es lo que vamos a hacer para solucionarlo. Al final se trata de buscar soluciones, ¿no? Ya todos sabemos que hay una emergencia, ya todos sabemos todas las dificultades que tenemos, no solamente en la vivienda, sino en otras muchas cosas. Creo que es la hora de sentarnos a no hablar, porque ya creo que hay muchas cosas están dichas, sino actuar.
1: Bueno, de hecho, conocíamos estos días, bueno, de hecho de ayer, ¿no?, de que se aprobó esa hipoteca joven que financia hasta el 95% de una primera vivienda. Claro, son soluciones que se ponen sobre la mesa para que los jóvenes puedan adquirir su primera vivienda y sobre todo también buscar esa emancipación. Pero claro, ¿hay vivienda? Y sobre todo, ¿cómo está el precio de la vivienda?
0: Mira, yo creo que aquí podemos actuar de forma inmediata en diferentes nichos. Yo, primeramente, vamos a ordenar las cosas. Ahora mismo hay vivienda, de alquiler y de compra, sí. ¿Por qué no accedemos a las viviendas? Bueno, esta nueva solución de ponerle el 95% de la hipoteca a los jóvenes no está mal, bien, muy bien. Ayer no teníamos nada, hoy teníamos algo diferente, insuficiente. Necesitamos otras medidas también. No todos los jóvenes tienen ese 5% acumulado para poder acceder a una vivienda. Eso también hay que decirlo. Debemos también centrarnos en que la financiación es algo que también tiene que estar encima de la mesa para que también dé soluciones a toda esta emergencia habitacional. No pueden estar al otro lado de la mesa. Es cierto que esto es una medida, pero vuelvo a repetir que es insuficiente porque no todo el mundo puede acceder. Con el tema de los alquileres, yo creo que nadie está ajeno a que necesitamos una protección jurídica hacia los propietarios de las viviendas. Hay muchas viviendas cerradas por el miedo a ponerlas en el mercado, no por el dinero que puedas obtener sobre él, sino por esa protección que tenemos de que al final tú tienes miedo como propietario de que no te paguen, se te queden metidos en tu vivienda a los años que sabemos todos que se tarda en llegar a término. Y luego hay otra cosa, una rehabilitación. Tenemos un montón de viviendas que están sin rehabilitar. Debemos de buscar todas esas soluciones, pues llámese a través de incentivos fiscales o cualquier otro mecanismo que los hay, para poder rehabilitar todas esas viviendas y ponerlas en el mercado. Y luego seguir paralelamente, por supuesto, todas las medidas de las que te hablo tienen que ir a la par. Todas al final tienen que ir en forma conjunta, por caminos distintos, pero para que se arregle esta situación. Liberar suelo. También acercarnos a la construcción industrializada, que eso es lo que nos va a hacer ahora mismo, es que se agilicen todos los tiempos de construcción. Pero todas las medidas de manera conjunta. Soluciones muchas. Viviendas hay en distintas formas, pero hay que ser capaces de ponerlas en marcha.
1: Bueno, por aquí también hay algunas consultas que le hacen los oyentes. Olga dice: Olga, espero que todo le salga bonito porque necesitamos gente valiente y capaz, pero al mismo tiempo le pregunta: ¿y la autoconstrucción? ¿No hay ayuda? Además, era algo a lo que se recurría en el pasado, ¿no? A esa autoconstrucción, ¿no? ¿Qué ha pasado con ella?
0: La autoconstrucción sí está regulada, entiéndame bien. Antiguamente, si hablamos de este tema de autoconstrucción, cuando nos levantábamos cuatro techos con la familia, eso está regulado ya, no se puede hacer así. Yo creo que eso es una construcción, si hablamos de esta, si es una construcción que está, no puede volver a la situación actual. Necesitamos protección, necesitamos que haya un cálculos estructurales, necesitamos que todas las edificaciones tengan las garantías de habitabilidad. O sea, y todo eso no puede ser autoconstrucción al uso como estábamos acostumbrados. Si hablamos de que sean viviendas que al final sea un promotor de independiente, por supuesto. Siempre y cumpla con todas las normativas y todo lo que el Código Técnico de Edificación nos viene a arrojar.
1: Bueno, aquí también ponen sobre la mesa que a día de hoy no hay ni personal para la construcción. Además, usted lo nombraba al principio como uno de los principales escollos con los que se está encontrando este sector, la falta de mano de obra.
0: Sí, bueno, justamente es algo que a mí me preocupa, aunque yo creo que podemos solucionarlo siendo muy eficientes a la hora de transmitir la nueva forma de construir. Ahora mismo creo que tenemos que ser capaces de llevar a los ciudadanos las oportunidades que arroja el sector, tanto para jóvenes, para personas no tan jóvenes, para mujeres, porque la construcción ha cambiado. Y además yo soy una gran defensora de la construcción industrializada, bien hecha, por supuesto, y entendiéndose bien lo que es la construcción industrializada, porque también es verdad que hay una información un poco distorsionada de lo que significa la construcción industrializada, pero es un camino que se abre con unas oportunidades magníficas, no solamente para encontrar una solución a tu vida laboral, sino también profesionalmente hablando. Creo que tenemos que ser capaces de acercar esa información, que en eso estamos. Yo también soy ahora mismo la presidenta de la Fundación Laboral de la Construcción en la provincia de Santa Cruz de Tenerife, y desde esta fundación estamos apostando por los cursos, apostando por que la gente se forme. Ya no se puede acercar nadie a la construcción si no tiene formación. Y eso para mí es un adelanto magnífico por muchas razones, porque previene riesgos laborales, porque al final hace a la gente que sea muy profesional en lo que delimita también lo que son los sectores. Y creo que se abren muchas oportunidades, pero como voy a decir, tenemos que tener paciencia para que todo esto llegue al final al término que nosotros
1: necesitamos. Estamos fuera de tiempo ya, Olga, pero ¿cuánto necesitarían de mano de obra, por ejemplo, para cubrir la demanda?
0: Mucha. Si estamos hablando de...
1: ¿Lo tienen cuantificado?
0: A ver, cuantificado todo. Yo, cuando hablo de mano de obra, a mí me encantaría que esas cifras del paro de la que tenemos hoy en día se arroje al sector. Y con eso podríamos empezar a caminar. Al final estamos hablando de que para construir todo lo que necesitamos, no solamente vivienda, también necesitamos centros de mayores, necesitamos colegios, necesitamos sanidad. Hay mucha construcción, se necesita mucha mano de obra.
1: Pues Olga Sanfiel, la nueva presidenta de FEPECO, de la patronal de la construcción en la provincia de Santa Cruz de Tenerife, gracias por acompañarnos.
0: Muchísimas
1: y bueno,
0: gracias.
1: Se nos quedan muchas cosas que comentar, pero será en otra ocasión. Gracias, Olga.
0: Muchísimas gracias, muy amable.
1: Bueno, pues fíjense ustedes que hemos hablado con Olga Sanfiel de la hipoteca joven, y de la hipoteca joven se va a hablar mucho en el Buenos Días Canarias. Ya tenemos el testigo de nuestros compañeros en la televisión canaria, Pilar Romeo y Sacta Coronte. ¿Qué tal? Buenos días, compañeros.
2: Buenos días, Estivaliz. Buenos días, Canarias. Así es, se van dando pasos para facilitar una hipoteca a menores de 40 años aquí.
1: Bueno, son la pantalla de televisión canaria. Nosotros continuamos aquí en esta sintonía. Unos minutos para la publicidad y enseguida estamos de vuelta.

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9: Bueno, y cuando aún tenemos tan reciente el brote de antivirus del crucero Ondius, ahora nos llega la última emergencia declarada por la Organización Mundial de la Salud por un brote de una rara cepa de ébola que afecta a la República Democrática del Congo y a Uganda. Estamos hablando de una emergencia de salud pública de importancia internacional. Y vamos a conocer a qué nos enfrentamos. Vamos a saludar a África González, que es catedrática de inmunología en la Universidad de Vigo, doctora en medicina y especialista, como digo, en inmunología. África González, ¿qué tal? Muy buenos días.
10: Hola, ¿qué tal? Muy buenos días.
9: Bueno, ya vemos datos de la OMS. De momento, 246 casos sospechosos, 80 muertos en República Democrática del Congo, 2 casos confirmados importados en Uganda, con un fallecido. ¿Qué comportamiento está teniendo esta cepa, señora González?
10: Bueno, de este virus, la verdad que se conoce menos que otros virus de ébola, del Zaire. Parece ser que no se han puesto las medidas que se tenían que haber puesto, y esto pues puede ser por varias razones, pero por lo menos se piensa que lleva ya más de un mes. Si se hubiera acotado más al principio, pues el número de casos hubiera sido menor. La OMS sospecha que lleva ya más de un mes circulando.
9: ¿Y qué implica, por ejemplo, la declaración de emergencia internacional?
10: Bueno, en realidad no estamos ante una posible pandemia a nivel internacional, pero sí que el número de casos, y que se haya extendido ya a varios países, como comentabas, en el Congo, y también se han visto casos en Sudán del Sur, esto lleva a que haya una emergencia a nivel internacional, sobre todo para que se pongan recursos, para que haya más vigilancia y que haya con más controles. Es una zona que no es muy turística, por tanto, no es tan fácil que pueda haber una transmisión. Además, no se transmite por el aire, tiene que haber también contacto directo. Entonces, las posibilidades de una pandemia como hemos tenido del COVID son muy, muy remotas, muy improbables. Pero lo que sí es que el número de casos es suficientemente elevado como para que la OMS haga una alerta. Es más bien una alerta internacional de, oye, esto es lo que está ocurriendo aquí, no hay vacuna para esta cepa, no se ha estudiado lo suficiente en estos años, y en muchos casos es porque no ha habido investigación sobre este virus, y es pues porque a veces afecta a zonas remotas, no son está en países en vías de desarrollo, y realmente pues Estados Unidos incluso cerró institutos que eran los que controlaban este tipo de transmisión de virus. Entonces, bueno, se han dado todas las circunstancias para que se haya, digamos, escapado el brote más de lo que habitualmente, que pueden ser a veces 30, 40 casos, y aquí estamos ya hablando de más de 200.
9: Claro, usted decía al comienzo que quizás no se habían tomado las medidas necesarias para evitar su expansión, pero también tenemos en cuenta el lugar donde se ha producido estos contagios. Hablamos de regiones del tercer mundo, de África, regiones sin recursos, señora González.
10: Exactamente, y además hay también temas militares, políticos, que están dificultando que la gente enferma pueda acceder a centros de salud. Y como le digo, también ahí había un centro liderado por Estados Unidos que lo cerraron. Entonces, digamos que el mayor centro para el tema del control del ébola, pues no se han puesto los recursos, la financiación ni el apoyo para poder hacerlo. Entonces, esto es lo que nos tiene que hacer plantear y pensar que realmente los virus y las bacterias están ahí, pueden ahora mismo pues distribuirse fácilmente, y que hay que poner más recursos, más investigación y, por ejemplo, en este caso, pues intentar trabajar en una vacuna o un antiviral que pueda afectar a este tipo de virus.
9: Bueno, el caso es que tenemos tan reciente es el antivirus, ¿no? Por además, como nos tocó muy muy de cerca aquí en Canarias con ese fondeo atraque de ese Ondius que ya ayer llegaba al puerto de Rotterdam, señora González, ¿se puede decir que el antivirus con respecto al ébola se queda pequeño?
10: Sí, desde el punto de vista de mortalidad y de tal, es el antivirus es mucho más conocido, lleva muchos más años, mucho más que este virus concreto del ébola. Ya decíamos que se iba a quedar confinado seguramente solamente en las personas del barco, y eso es lo que ha ocurrido, porque la transmisión es más complicada, y todos aquellos pasajeros y personas que habían podido estar en contacto, pues la mayoría, o sea, son negativas. Y eso, ha habido muy poquitos casos positivos. La mortalidad también es menor, o sea que sí que tenemos que estar ojo a visor, porque el ébola se considera un patógeno nivel 4. Eso significa es cuando no hay tratamiento y no hay vacuna. Pero es verdad que no se transmite por el aire, que eso también hay que decirlo. El ébola se transmite por secreciones, por pues vómitos, al tocar sangre o, digamos, por contacto directo, también a través de relaciones sexuales. Es un virus que necesita también un contacto directo. No se transmite por el aire como la gripe o el COVID.
9: ¿Y qué grado de mortalidad tiene, señora González?
10: Pues depende del virus que sea. Habitualmente está entre un 40 a un 80%. Depende de la cepa concreta. Hay algunas que son muy muy letales, porque estamos hablando de que hay 5 tipos de virus ébola. Este en concreto, ahora mismo la mortalidad está en torno al 40%.
9: Bueno, y encima hoy nos despertamos también con este titular en la prensa, que la OMS alerta de que la humanidad está al borde de una pandemia. ¿Hacia dónde caminamos y hacia qué tipo de enfermedades, señora González?
10: Pues habitualmente, en el caso, por ejemplo, de la gripe, cada 35, 40 años suele haber una pandemia de gripe. Nosotros ya tuvimos una, la gripe A, en el 2009, si no recuerdo mal. Los virus, si se encuentran en entornos con mucha población y con facilidad de moverse, pues es el sitio ideal para que puedan recombinar, para que puedan mutar y que puedan saltar de unas personas a otras. Nos hemos estado acercando cada vez más a los animales, a su entorno, y eso hace que las zoonosis sean más frecuentes, que puedan saltar pues de los murciélagos o, como veíamos, de los roedores al humano. Si no hubiera ese movimiento y ese acercamiento. También el cambio climático hace que muchas especies se tengan que mover de su entorno pues para buscar comida en otros sitios. Entonces, todo esto lleva, primero, hay más población, hay más movimiento de la gente y esto pues lleva a que las posibilidades de tener una enfermedad infecciosa y una zoonosis se incremente. La OMS ya lleva tiempo avisando de posibles pandemias, lo que pasa es muy difícil adelantarse. Siempre se ha hablado de que podía ser virus como la gripe. La gripe la vamos a tener ahí y cada cierto tiempo podemos tener una pandemia de gripe. Pero están otros virus emergentes, como pues estamos viendo, el norovirus que lo tenemos circulando, el hantavirus como hemos visto en brotes pequeños, el ébola siempre ha sido con brotes muy muy pequeños. Esto está ahí y lo que tenemos es que prepararnos mejor para prevenir y poder tratar a los pacientes si se infectan.
9: Pues África González, catedrática de inmunología en la Universidad de Vigo. Gracias por acompañarnos. Buenos días.
10: Muchas gracias. Un saludo.
9: Un saludo. 7:53.
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9: Bueno, no acaban de pulirse las diferencias entre Canarias y Estado. Lo último, el anuncio del gobierno estatal de traspaso de competencias de puertos, aeropuertos, helipuertos y otras infraestructuras de transporte que no tienen interés general. Vamos a saludar a esta hora de la mañana a Alfonso Cabello, portavoz del gobierno, viceconsejero de la presidencia. Alfonso Cabello, ¿qué tal? Muy buenos días.
11: Buenos días y un saludo a todos los oyentes.
9: Bueno, cuando escucharon esto, ¿qué pensaron?
11: La verdad es que pensábamos que era una noticia fake, por así decirlo de alguna manera, ¿no? Cuando ayer por la mañana oíamos al ministro Ángel Víctor Torres diciendo que a lo largo de la mañana íbamos a recibir una respuesta por parte del gobierno de España respecto de la solicitud que había hecho Canarias de esos traspasos de competencias, de poder decidir específicamente en lo que tiene que ver con los aeropuertos en Canarias. Bueno, la verdad es que después nos llevábamos un poco una gran decepción cuando veíamos el sentido de esa respuesta o sobre el asunto que versaba, ¿no? Ya que estaba hablando, como tú bien introdujiste, de los aeropuertos que no sean de interés general, para que nos entiendan los oyentes, aeródromos, vamos a ver, que no tienen nada que ver con la movilidad en Canarias y donde no se produce el grueso de la movilidad en Canarias. No estamos hablando ni de Tenerife Norte, ni de Tenerife Sur, ni del aeropuerto de Lanzarote, ni de Fuerteventura, ni en Gran Canaria. Estamos hablando de aeródromos, helipuertos, otro tipo de operativas, ¿no? Y en la misma carta, además, nos mencionaba a los puertos que no son de interés general, ¿no? Puertos que no son de interés de general y que me imagino que tú recordarás, igual que todos los oyentes, que hace más de 30 años que Canarias tiene una empresa pública que se llama Puertos Canarios y que ya gestiona los puertos que no son de interés general en Canarias. Por lo tanto, nos llevábamos un auténtico jarro de agua fría, ¿no?
9: Entonces, quizá la novedad viene por parte ya no de los puertos, porque como bien dices, Alfonso, ya esta competencia la tenía asumida Canarias a través de Puertos Canarios, pero en lo referente a aeropuertos, helipuertos y otras infraestructuras de transporte, ¿cuáles serían?
11: Bueno, pero es que, Estíbaliz, es que hablamos de que la novedad no es tal porque ya el Estatuto de Autonomía en el 2018 nos daba esas competencias específicamente. Ahora lo que tocaría, las que tienen que ver con los aeropuertos que no son de interés general, ahora lo que hubiera tocado es que nos hubieran dicho en qué condiciones nos las van a ceder, con qué recursos económicos y con qué recursos materiales, humanos, si fuesen necesarios. Igual que cuando se han hecho otras transferencias de competencia. Sobre eso no se ha avanzado. Y tampoco se ha avanzado lo que para nosotros era el core de la conversión, al menos con el Ministerio de Transporte, que era el que tiene que ver con la posibilidad de decidir en inversiones, tasas y conectividad de los aeropuertos de interés general, que son los que nos conectan con el resto del conjunto del Estado español y a nivel internacional. Esa es la cuestión, es decir, más sensible, y que ya el Estatuto de Autonomía del 2018 de la Comunidad Autónoma Canaria establece que nosotros debemos de poder participar en la toma de decisiones de esas infraestructuras, ¿no?
9: Bueno, ese famoso artículo 161 del Estatuto de Autonomía, señor Cabello, que en cualquier caso ya en su momento se mantuvo una primera reunión técnica para ver qué posibilidades habría de esa cogestión aeroportuaria en los aeropuertos de interés general aquí en Canarias. Pero bueno, más allá de ahí no se ha avanzado nada más, entiendo.
11: No, en aquella reunión que yo tuve la oportunidad de estar, hicimos un repaso de cuáles eran nuestras expectativas en base al Estatuto de Autonomía, pusimos encima de la mesa y el gobierno nos informó en esa reunión que hubo, nos informó de cuál era la negociación y cómo se había avanzado con Cataluña y País Vasco, porque hay que recordar que con Cataluña y País Vasco se va más adelantado. Tendrá que explicar el ministro Torres la diferencia en prisas y en documentación y recursos que se pone cuando se trata de País Vasco y Cataluña, a diferencia cuando se trata en Canarias. En esa reunión quedaremos en que en un plazo, serían 10, 12 días, nos reenviarían una documentación sobre la que nosotros poder ya después seguir avanzando, como siempre decimos nosotros, como a nosotros nos gusta, por escrito. ¿Cuál es nuestra sorpresa? Cuando bueno, ha pasado más de un mes y la documentación que nos ha llegado es esta, ¿no? Que hemos tenido, que no habla de los aeropuertos de interés general y que pone el foco sobre los aeropuertos que no son de interés general. Que de verdad es muy decepcionante, porque al final la sensación que hay es como que te intentan tirar tierra a los ojos cuando intentas avanzar, ¿no? Y intentas avanzar sobre un tema que es importante para nosotros y siempre hay una vuelta de tuerca más, siempre hay un giro más, algo que no te permite poder avanzar de una manera decidida, insisto, en algo que para nosotros es vital.
9: Bueno, de hecho, esta misma semana el presidente de Canarias, Fernando Clavijo, tiene previsto viajar a Euskadi, reunirse también con el Endacari, con Imanol Pradales. No sé si le preguntará el señor Clavijo al señor Pradales cuál ha sido la tecla que ha pulsado del gobierno para quizás sí dar ese futuro visto bueno a la congestión aeroportuaria, en este caso en el País Vasco.
11: Bueno, ya te digo yo que la tecla que se está pulsando por parte de catalanes y vascos es la debilidad de Pedro Sánchez y su desesperación por mantenerse en Moncloa. Esa debilidad hace que le sean fundamentales los apoyos de los diputados en el Congreso de los Diputados de catalanes y vascos, y es lo que hace que se tomen estas decisiones, ¿no? Esto es algo que, bueno, yo creo que está claramente diagnosticado, que se pone encima de la mesa, ¿no? Y esa es parte fundamental del problema, ¿no? Y ahí, bueno, además cuando tienes un ministro, como en este caso el ministro Ángel Víctor Torres, expresidente del Gobierno de Canarias y secretario general del Partido Socialista, que tiene que hacer o jugar el papelón de hacer de vocero de Pedro Sánchez, intentar traer a Canarias esos anuncios que son totalmente fake, como decía, por la verdad es que es bastante sorprendente, ¿no?
9: Bueno, en cualquier caso, ¿qué otros asuntos se va a abordar con el Endacari en el País Vasco por parte del señor Clavijo?
11: Bueno, sabes que a lo largo de esta legislatura el contacto, las líneas de trabajo entre ambos gobiernos, el gobierno de Euskadi y el gobierno de Canarias, ha sido muy estrecho. De hecho, en materia migratoria hemos desarrollado muchos proyectos de manera conjunta. Como sabes, además, el Endacari Pradales se involucró y también lo hizo el País Vasco en poder sacar adelante la modificación de la ley que permite o está permitiendo ese movimiento de menores migrantes no acompañados hacia Península desde Canarias. Recuerda que llegamos a tener hasta 6.000, ahí País Vasco jugó un papel importante, y en otras materias como que tienen que ver con la innovación, que tienen que ver con la ciencia, que tienen que ver también con políticas de ámbito estatal, ha tenido que ver. También recordar, no sé si recuerdas, cuando se iban a impulsar por parte de Pedro Sánchez las medidas con ese decreto anticrisis por la guerra de Irán, tanto el presidente Clavijo como el Endacari Pradales solicitaron por escrito una carta conjunta específica para solicitar una conferencia de presidentes para abordar los asuntos para esta comunidad autónoma. Al final, Euskadi y Canarias comparten una cosa, ¿no? Y es ser territorios fronterizos, ¿no? Uno frontera norte y otro frontera sur, y eso con el paso del tiempo se van viendo que hay problemas comunes, ¿no? Y al final, visto desde la periferia, y yo creo que hay que llamar las cosas por su nombre, es muy importante también poder tener esa concepción de cuáles son los problemas y los retos que tiene esta comunidad autónoma y cómo poder seguir trabajándolo. Aparte, también va a ir una inauguración este jueves de una planta de Europlátano, que es una infraestructura pionera de primer nivel que va a ayudar y a mejorar significativamente la comercialización del plátano de Canarias en toda esa zona norte de España y un poco sur de Francia.
9: Pues Alfonso Cabello, portavoz del Gobierno, viceconsejero de la Presidencia, gracias por acompañarnos. Buenos días.
11: Buenos días y un saludo a todos los oyentes.
9: Bueno, nos pasamos de las 8 de la mañana, pero ya está David Perdomo preparado para el boletín informativo.
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13: ¿Qué tal? Buenos días. Los empresarios de la construcción piden más diálogo para edificar viviendas de manera más rápida en Canarias. La presidenta de la Federación de la Construcción de Santa Cruz de Tenerife, Olga Sanfiel, considera que la burocracia es el mayor escollo al que se enfrentan, en especial con algunos ayuntamientos en los que asegura los empresarios pueden estar años esperando por una licencia urbanística. Asegura que esto hace peligrar el futuro de muchas empresas.
14: Al final llevamos a la ruina a muchas familias. Hay muchas empresas ahora mismo, dependiendo de un hilo pero vamos, muy fino, porque ha puesto todos sus recursos, ha hecho toda su dotación para poder ejecutar esa edificación, y cuando se para en las puertas de un ayuntamiento hay que ser muy consciente que detrás se cargan muchas cosas. Ya no solamente porque tenemos una emergencia habitacional, sino también estamos hablando de un tejido empresarial que, si no se sostiene, tenemos un grave problema.
13: La Organización Mundial de la Salud declara la emergencia sanitaria internacional por el brote de ébola en África Central. El brote, registrado en la República Democrática del Congo, suma ya 116 muertes según el último recuento difundido por el Ministerio de Sanidad local, que mantiene, no obstante, como probables estos fallecimientos al no haberse confirmado con análisis. África González es catedrática de inmunología de la Universidad de Vigo y explica por qué se ha podido producir este brote.
10: Parece ser que no se han puesto las medidas que se tenían que haber puesto, y esto pues puede ser por varias razones, pero por lo menos se piensa que lleva ya más de un mes. Si se hubiera acotado al principio, pues el número de casos hubiera sido menor. La OMS sospecha que lleva ya más de un mes circulando.
13: Un juzgado de Santa Cruz de Tenerife ha condenado por un delito de intrusismo profesional a una mujer que ejercía como podóloga en diversas farmacias de Tenerife. La sentencia considera probado que la condenada realizó actos propios de la profesión podológica en distintos establecimientos utilizando instrumental específico de podología como bisturí, micromotor, instrumental cortante y punzante, sin tener pues la licencia ni el título académico oficial. En cuanto al tiempo, hoy Lanzarote y Fuerteventura brillará el sol, en el resto tendremos cielos nubosos a primeras y últimas horas, temperaturas sin apenas cambios, como explica Vicky Palma, jefa de meteorología de Radio Televisión Canaria.
15: A menor altitud por el norte de las islas, norte y la vertiente nordeste, en las de mayor relieve, toda la comarca este de La Palma, pues van a seguir presentes las nubes del alisio, nubes que hoy en principio se situarían por debajo de los 1.200, 1.300 metros de altitud aproximadamente. Han dejado escapar algunas gotas esta madrugada. La probabilidad de lluvia pues prácticamente va a ir remitiendo, sin descartarla del todo, especialmente en la isla de La Palma.
13: Y en sucesos, un apunte más: en Almería, un joven de 25 años ha sido detenido como presunto autor de la muerte de sus padres en un tiroteo en el ejido. También han resultado heridos de gravedad su hijo de 7 meses y otras 3 personas, una mujer, un hombre y una niña de tan solo 2 años. Por el momento es todo, continúa ahora De la Noche al Día con Estíbaliz Pérez.
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9: Y aquí continuamos, 8 y 7 minutos de la mañana, y entrando en tiempo de análisis en este martes 19 de mayo, y además con una última hora que empezamos a analizar ya sobre la marcha. Pero antes déjeme que salude a nuestros contertulios de hoy. Ángeles Arencibia, ¿qué tal? Muy buenos días.
23: Muy buenos días.
9: Nacho Afonso, ¿qué tal? Buenos días.
24: Muy buenos, muy buenos, muy buenos días.
9: Antonio Salazar, oye, qué ánimo, el de Nacho. Antonio Salazar, buenos días.
5: Buenos días, pone el nivel tan alto que luego a ver cómo entramos los demás, ¿no?
23: Tiene que entrar bailando, ¿no?
9: Bueno, de hecho entraba Antonio Salazar aquí en este estudio ya dándome esta última hora. Zapatero imputado en la Audiencia Nacional por blanqueo de capitales. El expresidente del gobierno ha sido citado a declarar en la Audiencia Nacional como investigado por presunto blanqueo de capitales en el caso de la aerolínea Plus Ultra. La Unidad de Delincuencia Económica y Fiscal de la UDEF, de la Policía Nacional, investiga el presunto cobro de comisiones ilegales por parte de Zapatero, así como el blanqueo de dinero, de lo que nos acabamos de enterar, Antonio.
5: Sí, hombre, a mí me ha pasado porque mientras venía hacia aquí saltaron algunas alertas en el móvil y efectivamente era el titular, ¿no? Veremos a ver en qué termina esto. Está vinculado con Plus Ultra, que era una operación que siempre pareció cuanto menos sorprendente. Y a partir de ahora se abre una etapa distinta, ¿no? Yo, más allá de lamentar ver a un presidente del gobierno que ha sido, pues en esta tesitura, habrá que esperar a los tiempos de la justicia, que son los que son, ¿no?
9: ¿Qué les parece, Ángeles, Nacho?
23: Bueno, a mí me sorprende y no me sorprende, ¿no? Porque esto venía siendo anunciado desde determinados titulares de prensa, ¿no? Vamos a ver, coincido con Antonio, vamos a ver qué pasa. Lo que pasa es que la justicia es tan lenta que a lo mejor cuando esto se resuelva, pues ya ha habido lesiones o ya ha sucedido algo, ¿no? Que era lo que, no sé, yo tengo muy buen concepto del presidente Zapatero, ¿no? Como político y me extraña, pero bueno, peores torres han caído, ¿no?
24: Como dice un amigo mío, dice, no se podía saber. No había ninguna pista que nos llevara indiciariamente a que esto ocurriera. Bueno, por supuesto hay que esperar, pero vamos, Zapatero, que ha dado entrevistas recientemente sobre este asunto, lejos estuvo de despejar las dudas sobre su papel en estas empresas, en este entramado de empresas en el que él supuestamente era un asesor o escribía informes. Pero bueno, yo creo que esto es coherente con lo que hemos ido sabiendo, y luego pues ya si es condenado, pues ya valoraremos eso, ¿no? Pero desde luego parecía normal y previsible que el expresidente del gobierno fuera a ser investigado.
9: Bueno, de hecho estamos viendo cómo se recoge en parte de la prensa digital, donde además habla de que el líder socialista Zapatero presumía hace muy poco, en el pasado mes de marzo, de ser el único presidente sin un escándalo, y defendía su inocencia por lo que pudiera surgir, porque se ve, como dice Ángeles, que había un run-run sobre este asunto. En cualquier caso, ya comparecía en la Comisión Coldo en el Senado, como digo, en marzo, y además ahí decía que su trayectoria en ese momento, como en su trayectoria como presidente del gobierno, fue intachable, ¿no? Pero estamos viendo ahora, bueno, cómo surge este tema, ¿no?
23: Él ha anunciado estos días, hace 15 días, 10 días, en una entrevista en una cadena de radio nacional, sobre este tema, porque esto ha salido en algunos medios, y anunciaba querellas, ¿no? Por difamación o por falta al honor, no sé exactamente cuál. Pero claro, es que son los tiempos de la justicia, ¿no? Y los tiempos de la justicia y los tiempos de la política, pues no llevan esto, el mismo ritmo.
24: Esto en la Audiencia Nacional irá rápido. O sea, quiere decir, esto no es un caso administrativo de una persona como nosotros o de cualquier empresario que se puede pegar 8 o 10 años en No, esto va a ir rápido. La Audiencia Nacional en ese sentido va como un tiro.
5: Va como un tiro. Porque Ángeles ha hecho dos veces referencias a la política y a la justicia. A mí me gustaría creer o seguir creyendo que las cosas están en capítulos distintos, ¿no? Y órdenes distintos. Aunque haya elecciones, no se extingue la responsabilidad penal de existir del señor Rodríguez Zapatero, ¿no? Entonces, vamos a ver.
23: No me refiero a eso, Antonio. Sí, no, me refiero que si es culpable, bueno, que lo sea, desde luego. Nunca me opondré yo, por supuesto, a que la justicia haga su trabajo.
9: Que para la gente que no entienda, Plus Ultra es una aerolínea que vuela con Venezuela, ¿no? Que además aquí lo usan muchos canarios para volar a Venezuela, ¿no? Uh-huh. Y se habla de ese blanqueo de capitales en una investigación sobre el presunto lavado de dinero del rescate público de 53 millones de euros.
5: Siempre pareció excesivo ese rescate.
24: Una aerolínea que en su momento, perdón por terminar de explicar ya, digamos, una aerolínea que no conocíamos nadie, que nadie conocíamos. O sea, Plus Ultra, cuando salió la noticia de que el gobierno central iba a rescatar con 53 millones la aerolínea en pleno COVID, digamos, nadie sabíamos qué era esa aerolínea. Se hizo famosa precisamente, ya sonaba a chiringuito, digamos, ¿no? Y luego descubrimos que estaba José Luis Rodríguez Zapatero detrás un poco de eso, digamos. Todo hay que decir que Zapatero, de sus años de gobierno, no se le conoce ningún escándalo, que esto no tiene que ver con sus años de gobierno, sino después, ha sido eso, en el año del COVID. O sea que a lo mejor no hay que cuestionar su gobierno, pero lo que vino después, pues sí puede ser cuestionable, ¿no?
23: Déjame aclarar lo de los tiempos. Conocemos casos de políticos que han sido juzgados e investigados por determinada cuestión y finalmente han resultado sueltos años después.
5: Sí, sin duda.
23: Años después.
5: Sí, está claro.
23: Entonces hay una situación ahí que sí. Y por supuesto que creo en la división de poderes absolutamente.
5: No, pero fíjate, yo ni siquiera lo decía por eso, sino porque en una de las frases decía, y cuando esto se sepa ya habrá habido elecciones. Pues mira, él no va a ser candidato, no debería.
23: Bueno, pero está muy ligado al
5: sí, pues, entre otras cosas, porque lo han elegido como una especie de revulsivo de las campañas electorales.
23: Porque es un defensor de Pedro Sánchez, o sea, eso es evidente, ¿no?
5: Pero como dice Nacho, recordemos que Rodríguez Zapatero salió, dijo que no iba a trabajar si no se iba a meter en el consejo asesor ese que tienen, ¿no? Que ahora se me fue el nombre, ¿cómo se llama? Donde están los expresidentes que quieren.
23: El Consejo de Estado,
5: sí, uh-huh. Efectivamente. En el Consejo de Estado, y luego ya se salió de ahí para poder hacer negocio. Y uno de los negocios, a través de análisis relevantes, es este, ¿no? El del rescate de la Plus Ultra, que es lo que se está investigando. ¿No? Uh-huh.
9: Bueno, en cualquier caso, vamos también con una última hora que nos hace llegar un oyente. Enseguida lo confirmamos con el 112 sobre un accidente en la curva antes de la entrada a Los Realejos, en Tenerife, en el carril izquierdo, sentido Los Realejos, sentido norte. Vaya, porque en las últimas horas en la zona norte, en la jornada de ayer, también el municipio de Los Realejos ha sido, bueno, pues protagonista por distintos siniestros en la carretera. Enseguida lo confirmamos con el 112 y agradecemos a nuestros oyentes también que nos informen sobre esta situación. Hablando también de política, de esta situación, también toca seguir haciendo balance de estas elecciones andaluzas. De hecho, hemos visto cómo Juanma Moreno se ha quedado a dos escaños de esa mayoría absoluta. Toca pactar, digo yo, en cuanto para darle estabilidad a un próximo gobierno, le tocaría hacerlo con Vox, porque ya estamos viendo que las fuerzas de la izquierda pues no se sumarían a este gobierno. Aunque sí es verdad que se ha filtrado en alguna entrevista que hizo previa a esas elecciones, que si se quedaba o uno o dos escaños, pues igual tiraba con presentarse la investidura tal cual. ¿Cómo lo ven ustedes?
5: El actual gobierno no tiene, el central no tiene una mayoría, quiero decirte que es más, todavía está más alejada que la de Juanma Moreno. Que lo intente me parece razonable. Yo, honestamente, con los resultados que se vieron el pasado domingo, me parecería razonable una extensión de Vox, con eso le valdría para poder formar gobierno, ¿no? Más allá de estar en el espectáculo que nos van a brindar a partir de ahora con lo de la prioridad nacional y demás zarandajas, ¿no? Entonces, vamos, a mí no me parece demasiado. Me parecería razonable que lo intente sin necesidad de llegar a un acuerdo con Vox.
9: ¿Y se conformaría con una extensión Vox?
5: No,
23: pero mira, fíjate, el Partido Socialista se ha pegado un descalabro, ¿no?
5: Estuviste a punto de decir una leche.
9: Pues que también, ¿no?
2: Una leche, una leche. A ver, Izquierda Unida, también mal. El único partido que ha salido un poco bien de la zona izquierda es Adelante Andalucía, que bueno, que ha tenido un aumento espectacular, pero es un aumento espectacular que no deja de ser ocho diputados, sí, ¿no? Todos ellos cuestionan la política de Vox, o sea, y sobre todo eso que ha mencionado Antonio, ¿no? La llamada preferencia nacional. Bueno, pues yo creo razonable y me parecería fantástico que la izquierda se abstuviese para que Moreno Bonilla no se viera obligado a aceptar determinadas cuestiones de Vox que la izquierda considera lesivas.
4: Me parece muy interesante esto que acaba
9: pero
4: de
9: apuntar. Pero una abstención,
2: en la investidura.
4: A mí me parece muy interesante lo que acaba de decir Ángeles, porque estamos en una situación un poco curiosa, ¿no? Que es que todos coincidimos en que Vox en ciertos aspectos resulta, iba a decir irritante, pero seguramente algo más que irritante, por tanto lo identificamos con el mal, ¿no? Pero sin embargo, las lecturas que se hacen desde el Partido Socialista ayer es el resultado no es tan malo porque el PP depende de Vox. Es decir, parece que les interesa muchísimo más su salud futura de política que la que le pueda ocurrir a Andalucía o al conjunto de España. A mí es que estas cosas me resultan un poco chirriantes.
2: Sí, ¿no? Sí, yo coincido. O sea, el bien común, ¿no? La política, ¿para qué está? Para mejorar la vida de los ciudadanos, ¿no? De la ciudadanía. Bueno, pues en este caso concreto que se plantea, yo creo que esa es la salida. Porque si no, ¿qué?
4: Además, tampoco necesitas que...
24: es imposible, vamos. No sé qué... Es que me sorprende escucharles a ustedes todavía en este punto, además,
4: ingenuo.
24: Un poco naif, sí, o sea, diría, ¿no? Sí. Vamos a ver, evidentemente, ¿puede cambiar la política española pronto? Sí, una vez o haya elecciones generales y el presidente Sánchez las pierda, digamos, ¿no? Y deje de ser presidente de gobierno. A partir de ahí, ¿puede haber una recolocación de algunos escenarios? Pues bueno, a lo mejor no, ¿eh? Pero vamos, de todas maneras, en Andalucía lo que va a pasar es que Vox va a votar que sí. Lo que pasa es que según lo que yo estoy viendo de movimientos, parece que Vox un poco no va a entrar en el gobierno, sino que, bueno, va a intentar luego condicionar propuestas legislativas y tal, y que el Parlamento andaluz sea el elemento que ellos jueguen ahí para intentar crecer, porque saben que cuando están dentro del gobierno el riesgo es superior, digamos, ¿no? Ellos, su aspiración es seguir creciendo en Andalucía, por lo tanto, lo que van a seguir es siendo oposición, pero permitiendo que el Partido Popular vote, porque antes que vote cualquier, que gane, que gobierne cualquier otro, pues prefieren que gobierne el Partido Popular, ¿no?
4: Yo fíjate que mi apuesta desde el domingo por la noche es que a cambio de la presidencia del Parlamento, por ejemplo, podrían perfectamente argumentar un apoyo y permitir que Moreno Bonilla pueda gobernar.
2: Es que gobernar con Vox, la experiencia y lo que hemos visto de las aventuras que hemos visto no es nada sencillo. Ni nada, ¿no? No es nada tranquilo, ¿no?
9: ¿Y qué me dicen de las estrategias también de poner a ministros de cabeza de listas a candidaturas autonómicas, ¿no? Porque bueno, ya pues, tenemos la experiencia de Aragón, de María Jesús Montero, y bueno, ya está en estas últimas horas se empiezan a barajar futuribles, ¿no? Diana Morán para la Comunidad Autónoma de Valencia, Óscar López para Madrid, y bueno, Ángel Víctor Torres en Canarias.
2: Bueno, Ángel Víctor Torres sería el caso distinto, porque
9: no es la primera vez que se presenta.
2: Ha sido presidente, es el líder del PSOE aquí, está presente en la sociedad canaria. Creo que lo de ser ministro, o sea, que él ya iba a ser candidato independientemente de que sea ministro o no sea ministro, ¿no? Creo que es un caso diferente. Y creo que ayer estaba escuchando la tertulia de radio, ¿no? Que había una periodista, pues que daba información que sostenía, ¿no? Que realmente quien había querido que Montero fuera candidato en Andalucía era el propio PSOE andaluz, ¿no? No lo sé. No, es así, bueno, Nacho, no te rías, no te rías porque el argumento de reírse, pues no.
24: No.
2: Pero la cuestión es, efectivamente, el experimento este de que de mandar a los ministros a las comunidades autónomas no funciona. Claro, es que son una especie, en algunos casos han sido una especie de paracaidistas.
23: O sea que no están, el único que...
4: Una trituradora.
23: ¿Sabes?
24: Mira, vamos a ver, no me reía porque tú lo comentaras, que me parece perfecto que lo comentes. Lo que me río es de pensar que ninguna federación del PSOE, sabiendo como cada uno de los hombres del presidente o mujeres que ha ido poniendo en las elecciones han fracasado estrepitosamente, pues me parece raro que en Andalucía aspiraran a eso. Yo creo que, en fin, lo que hay detrás de esta estrategia de Pedro Sánchez es la de él, es una estrategia puramente personal. O sea, yo creo que él sabe que va a perder las elecciones o que lo ve muy probable. Él siempre tiene la esperanza de que pueda remontar. Él cree que va a perder las generales. Él quiere tener controladas todas las federaciones en la medida de lo posible para seguir siendo secretario general cuando pierda las elecciones y no sea presidente y volver a presentarse 4 años después. Yo creo que esa es claramente la estrategia que tiene Pedro Sánchez, así, porque ahora, él no quiere salir de la política.
23: Ahora están las elecciones en el horizonte, las elecciones municipales. Hay muchos alcaldes socialistas que, bueno, están preocupados, ¿no?
4: Obviamente.
23: El PSOE está pasando por un, bueno, tiene que cambiar cosas, ¿no? Tiene que cambiar cosas y eso es evidente, ¿no?
9: Bueno, vamos con otro tema en esta mañana, que además es una herencia de lo que nos has dejado este pasado fin de semana, protagonizado lamentablemente por la violencia en el deporte. Lo hemos visto en el fútbol, también en el voleibol. De hecho, en el caso del voleibol, la Federación Canaria de Voleibol y el Gobierno de Canarias manifestaron su repulsa más absoluta ante los incidentes ocurridos en una grada del pabellón Juan Beltrán Sierra durante un partido de alevines. Hablamos de niños de entre 10 y 11 años, pero también lo ocurrido en Los Realejos, en Tenerife, entre la Unión Deportiva Longuera Toscal y el Club Deportivo Verdellada, que se saldaba también con algunas agresiones, una guagua apedreada y además escoltada por una fila de coches policiales hasta salir del municipio de Los Realejos. La verdad que una imagen lamentable que además condenamos y que ayer también lo hicimos aquí junto al consejero de Deportes, Poli Suárez. Vamos a ponernos en manos de expertos, de gente que trabaja precisamente como promotores de buenas conductas y de valores en el deporte. Vamos a saludar a Manuel Pérez Lima, fue árbitro de Primera División, empresario y además, como digo, divulgador de esas buenas conductas y valores en el deporte y sobre todo centrado en el deporte base. Manuel Pérez Lima, ¿qué tal? Muy buenos días.
6: ¿Qué tal? Muy buenos días.
9: Bueno, después de lo vivido este fin de semana, quizás, y ayer también lo recalcábamos con el consejero de deporte, habla de hechos aislados, ¿no? Pero luego cuando llegamos y vemos situaciones de este tipo que se hacen virales a través de las redes sociales, es para echarnos las manos a la cabeza. Estamos sacando lo peor de nosotros mismos, ¿eh?
6: Bueno, eso de hechos aislados creo que es un problema que tenemos porque lo que ellos están haciendo no llega a ningún puerto, ¿vale?

0: complicado porque se ve como normal. Y cuando estas cosas se ven como normal, se puede insultar de la grada a un árbitro. Que suceda lo que está sucediendo delante de niños. Eso es delicado, porque no se puede normalizar una cosa que pasa todos los fines de semana. Esta vez se ha salido un poco de madre porque han tirado piedras, porque han escoltado una guagua, porque esta vez fueron con guagua. Pero si no llegan a ir con guagua, con coche, imagínate la que se puede liar. Pero todos los fines de semana, en las instalaciones deportivas, sean de fútbol, sean de cualquier, hay demasiada crispación. Una crispación que está permitida y por la falta de valor de todo, no solamente de los órganos competentes, sino también de las personas que van a los campos a ver a sus hijos jugar.
1: Lo que
0: Un
1: pasa es
0: problema muy
1: que,
0: serio, para
1: claro.
0: mí no es deportivo, para mí es un problema educativo y un problema social.
1: Claro, pero visto el panorama, que usted dice que ya esto no son asuntos aislados, no es cuestión de poner un policía en cada campo, y no solo en el fútbol, porque estamos viendo que ya también trasciende a otras disciplinas deportivas. Como dice usted, necesitamos un trabajo de fondo donde se implique toda la comunidad deportiva. Hablamos desde federaciones, familias, los propios jugadores, pero claro, no sé hasta qué punto eso se hace un tanto complicado.
0: Claro, es que, ¿sabe lo que pasa? Que hay que ser valiente. Hay que ser valiente y tomar decisiones. Pero es muy complicado porque se permiten muchas cosas que se normalizan. Y sobre todo en el fútbol, que es la parte que más controlo, cuando muchos piensan que eso es parte del fútbol y se normaliza eso, no nos engañemos. Eso es violencia normalizada, no son actitudes normales. Entonces hay que empezar desde abajo, a educar, a empezar a hacer trabajo serio, a cambiar el sistema de competición, que el sistema de competición necesita ser revisado, a cambiar el sistema de formación, que necesita ser revisado, y empezar a poner gente en los clubes a trabajar, pero a trabajar por el bien del fútbol, no por el club. Uno de los problemas serios que tenemos es que la federación va a lo suyo, la clase política va a lo suyo, los clubes van a lo suyo, los padres van a lo suyo, los entrenadores a lo suyo, y no. Tienen que unirse en todos en una misma dirección. Y la dirección no es otra, sino la formación de los niños. El deporte es el pilar fundamental para obtener salud, pero no siempre que haces deporte tienes salud, porque si te pones a mirar, estamos ante una sociedad, unos niños más obesos que nunca, entonces hacen más deporte que nunca y están más obesos que nunca. Y después la otra parte fundamental del deporte son los valores, pero los valores tienen que ir bien dirigidos. Y los valores no están bien dirigidos, porque claro, el problema que estamos teniendo es que actualmente los niños insultan. Tú imagínate el problema que hay. Esta semana, acabo de terminar un ciclo de charlas en el Ayuntamiento de Orotava, que hay que felicitar al Ayuntamiento de Orotava porque apuesta un montón por esto. Y es curioso, en los colegios ya se está prohibiendo los deportes de pelota. Y entonces yo les hago la pregunta a los niños y a las niñas siempre. Digo, ¿qué cosas, no? O sea, en el deporte base, en los partidos de fútbol federado, las actitudes violentas las suelen tener los padres y las madres en las gradas. Qué curioso que en los colegios que no están los padres y las madres, esas actitudes se repiten porque los niños imitan todo lo que hacen sus mayores en los campos federados. Entonces, tenemos que empezar a hacer un trabajo serio desde los clubes federados, que es donde viene el problema.
1: Vamos
0: Y
1: a
0: eso, desde mi punto de vista, no se está haciendo.
1: Manuel, vamos a escuchar lo que nos decía ayer el consejero de Deportes, Poli Suárez, con respecto a tomar medidas drásticas.
2: Y ahí hay que actuar y hay que tomar medidas, como decíamos, drásticas. Cierres de campo, penalizaciones, bueno, ahí estamos pues haciendo las distintas valoraciones, insisto, de la mano de las federaciones implicadas en este caso para poder tomar medidas.
1: ¿Solo basta con cierre de campos, con penalizaciones o, como dice usted, hay que ir un poco más allá, a la parte educativa?
0: Yo estoy dispuesto a sentarme con el compañero y hablamos y le digo lo que yo creo. Vamos a ver. Está demostrado que el terrorismo o las actitudes duras de esa manera no dan resultado. Porque ahí se sancionan campos, se ponen multas. Pero ¿qué es lo que pasa? No nos olvidemos que este año hay 500 niños o X niños, X categoría jugando en una categoría determinada del fútbol base. Vale. Estamos todos de acuerdo. Ese niño pasa de categoría o abandona el fútbol. Pero el próximo año hay nuevos niños con nuevos padres y se repite la misma cosa. Entonces, el problema es un problema social que tenemos y tenemos que atajarlo ahí. Da lo mismo que tú sanciones a este padre, el próximo año viene otro padre. Da lo mismo que cierren los campos, porque la violencia después la va a generar a los niños, porque hay un tema de movimiento en redes sociales que provoca la violencia. Tenemos que hacer un trabajo más de educación, un trabajo más serio, con unos proyectos más enfocados a lo que es el deporte en valor y el deporte en salud,

0: pero con la dirección correcta. Y la dirección correcta hay que hacerla desde abajo y con gente responsable dentro de los clubes. Que los clubes no miren por sus propios intereses, ni las federaciones por sus propios intereses, sino los intereses tienen que ser la formación de los niños y de las niñas, independientemente de donde juegue, independientemente del deporte que hace. Y da lo mismo las sanciones que haga. Tenemos que trabajar en educación, educación y educación. Es el único camino posible para conseguir cambiar esto que estamos viviendo fin de semana tras fin de semana. Porque está muy bonito decir, no, vamos a sancionar, vamos a cerrar. Vale, cierra, pero tienes que cerrar toda la competición. Porque la competición pertenece a una federación. O sea, cada uno va por libre y todos compiten por ganar unos objetivos. Pero no se enseñan a los niños a gestionar sus emociones, no se enseñan a los entrenadores a gestionar sus emociones, no se enseñan a los niños a perder, a participar, a colaborar. El fútbol, cuando yo jugaba fútbol, yo en una familia muy humilde, y mi padre era un inmigrante cubano, y el fútbol me ayudó a hacer deporte. Y no había un problema en el fútbol, no había nada. Los problemas se solían tener de vez en cuando, momentos aislados, en el fútbol regional. En la base nunca ocurría nada. En la actualidad, el fútbol ha cogido, son escuelas de fútbol, escuelas donde van una cantidad de niños enorme, y es donde está el fútbol actualmente. De resto, en las regionales prácticamente no va nadie y no sucede nada. Por eso tenemos que volver a recuperar la esencia de este deporte, del fútbol o el deporte en general, pero con decisiones valientes y trabajo en educación.
1: Manuel, estamos
0: y
1: aquí.
0: Que todos vayan de la misma mano.
1: Estamos aquí en tiempo de tertulia y por aquí también quieren hacerle algunas preguntas. Antonio, ¿alguna pregunta
2: sí,
1: para Manuel Pérez Lima?
2: Bueno, más allá de compartir el deseo de que esto se resuelva, da la sensación también que es la combinación de factores, ¿no? Porque la educación nos presenta un escenario a muy largo plazo y cada fin de semana hay competiciones deportivas, con lo cual hasta que empecemos a ver los frutos seguramente pasará un tiempo, ¿no? Con lo cual sí tiendo a creer que podríamos tener al mismo tiempo algunas reacciones coercitivas como sociedad, por ejemplo, alguna que no he escuchado, pero que tendría que ser, por ejemplo, desterrar a los padres de los niños que montan el jaleo y que no puedan volver a entrar a un campo de fútbol, ¿no? Lo cual nos lleva también a otra situación, que es que, como decía Estíbaliz hace un ratito, no hay policía luego para hacer cumplir eso, ¿no? Pero de alguna manera debe ir acompañado los castigos de la educación, o a largo plazo lo vamos a fiar, ¿no?
0: Es que volvemos a lo mismo. Los padres no están yendo ahí gratis, pagan un dinero. Los padres, se le permiten muchas cosas a los padres. Está claro que quitar a los padres, pues vale, puede ser una solución, pero es que los niños después también hay que educarlos, a los entrenadores hay que educarlos, porque no solamente los problemas los forman los padres, también los forman los directivos, también los forman los entrenadores. Entonces es un problema más serio que un problema de padres, ¿no? Yo creo que se necesita recuperar la autoridad educativa del adulto, porque si no empezamos a recuperar la autoridad educativa, tenemos un problema serio. Y ese problema que estamos teniendo en el fútbol base, llevo diciendo un montón de años, pero un mogollón de años. Oye, vamos a cambiar el sistema de competición, ¿qué hacen compitiendo niños por debajo de 11 años? A mí me gustaría saberlo. A mí me gustaría saber por qué los niños no juegan a la pelota. Yo hablo con los niños y los niños y las niñas me comentan ganar o perder, no me comentan, oye, ¿viste el pase que hice esto? ¿Viste lo otro que hice? Oye, lo pasamos bien, oye, colaboramos, oye, mira. No sé si tú te acuerdas cuando jugábamos a fútbol que hacías un cañito y tenías risa para 2 días jugando, divirtiéndote con el balón. La gente hoy no se divierte con el balón, no se divierte con el juego, se divierte con la victoria y sufre con la derrota. O sea, y no siempre que se gana uno puede estar contento y no siempre que se pierde uno tiene que estar triste. Y tenemos que empezar a trabajar ahí. Está claro que no es un trabajo, como dices, tienes toda la razón del mundo, en que no es un trabajo para ver los frutos. Pero tenemos que empezar, como una palabra japonesa, se llama kaizen, que dice pasito a pasito. Pero es que no hacemos ni ese pasito a pasito. Tenemos que empezar poquito a poquito, sembrando poquito a poquito. Y poquito a poquito, yo te aseguro a ti, que se puede conseguir tener unas instalaciones deportivas donde se respire fair play, pero tenemos que ser valientes. Y la valentía no está en arrestar, en cerrar, en oprimir. No, la valentía está en educar, en enseñar, en mostrar que hay otras posibilidades. Y sobre todo, que todos puedan entender que jugando bien se puede ganar. También se puede perder, pero se puede ganar.
1: Ángeles,
0: porque la gente no entiende eso.
1: Ángeles, Nacho.
3: Sí, yo, a raíz de esto y de una... Buenos días, señor Pérez Lima. Una cosa que usted ha afirmado hace un momentito, que es el cambiar, que es necesario, entre otras cuestiones, cambiar el sistema de competición. ¿En qué sentido?
0: Sí, pues, por ejemplo, los niños por debajo de 11 años deberían jugar a la pelota. No a fútbol, a la pelota. Te hablo fútbol, que es el deporte donde yo me muevo, me encuentro a gusto, el que conozco y el que llevo toda mi vida. jugar a la pelota, sin la presencia de adulto, sin la presencia de árbitro. Simplemente jugar, sin que el resultado sea importante. Que los niños vayan a participar, a jugar, los padres vayan en plan de convivencia, donde todos intenten convivir de una manera sana, sin la presencia de la competición, por debajo de 11 años. De 11 años, yo lo tengo todo explicado, llevo tantos años con esto, niña, que nadie me hace caso, pero bueno, yo sigo lucha, ¿sabes?
3: Nadie me hace caso. Y una cosita, un comentario que hizo ayer nuestro compañero Juanma Betancourt, que estábamos hablando en la tertulia ayer en este programa de esto, y él decía que, pese a que está prohibido, sigue habiendo alcohol en las cantinas, en los campos.
0: Sí, claro. Lo que te dije antes, la presencia, la valentía que no se tiene para la hora de sancionar. No sancionar en sí, sino cortar ese tema, ¿no? Es un tema muy delicado, porque se permiten muchas cosas y solamente... Porque ahora estamos hablando de esto. Pero yo ahora mañana voy a un ayuntamiento, hablo con este, hablo con otro, y esto se olvida, porque mañana rueda el balón. Y mañana lo que interesa es el equipo que sube de categoría y todo el mundo a saltar y a brincar. ¿Entiendes? Es una cosa de loco, porque esto se olvida. Porque es como, vamos a decir, esto pasa rápido, que mañana hay otro partido. Pero esto pasa toda la semana. Yo te voy a decir una cosa, vete a cualquier campo de fútbol base y verás la crispación que hay. Si yo voy a ver un partido de fútbol base y la gente la juega conmigo. Porque, mira, tú el otro. Ya, hablas con ellos, intentas hablar con ellos. Pero esa violencia existe. Entonces, claro, lo que estaba comentando antes, de 11 años a 13 años, otro sistema de competición con unas leyes de arbitraje preparadas para la educación y la formación. Y a partir de 14 años, el reglamento tal y cual viene especificado en las normas de fútbol. Así podemos conseguir un montón de cosas. Donde se valore el comportamiento, donde se valore la técnica, donde se valore los buenos modales. Y eso unido siempre a lo que es el tema escolar. Y de esa mano, unidos al tema escolar, unidos al tema educacional, al tema social, vamos creciendo poquito a poco. Pero el problema es que no se hace nada de eso. El problema es que lo único que interesa es que el niño juegue, mañana otro partido, otro entrenamiento, y no se, es que no se enseña al niño ni a comer como tiene que comer. Vas por ahí, te ves. Primero te ves al padre yendo de la mano del niño. El mismo padre que va ahí al campo y se piensa que él es el protagonista. Porque el protagonista es que el niño disfrute, que se relacione. Después, al salir, te ves al niño con una bebida energética, con una cantidad de azúcar enorme y comiendo bollería. Yo creo que hay un montón de trabajo que hacer en el deporte base, mucho trabajo que hacer. No es lo que dice el compañero, un momento aislado. No, un momento aislado no, porque te estuve hablando yo ya en octubre. Hay tres momentos críticos en el fútbol, tres momentos críticos de agresiones. Cuando llega la Navidad, después de Navidad y cuando empieza ahora los partidos finales de competición. Entonces, si esto sucede todos los años y cada vez hay más crispación, no es un momento aislado. Tenemos que ponernos las pilas, empezar a hacer trabajo serio, y le digo al compañero, oye, cuando quiera nos sentamos, te digo lo que yo creo y te digo si podemos hacer algo o no. Yo creo que se pueden hacer un montón de cosas, pero hay que ser valiente para hacerlas.
1: Nacho, querías preguntar, ¿verdad?
4: Sí, la verdad que, bueno, la experiencia que he tenido con las federaciones deportivas, la verdad que es muy decepcionante. Yo he visto que siempre se ponen de lado en muchos asuntos y básicamente lo que hacen es mangonear en aquello en lo que les interesa. Entonces, yo quería poner el foco, me parece muy interesante ese cambio en el modelo de competición para que los niños más pequeños no compitan, básicamente, ¿no? Que tengan a lo mejor una estructura, ¿no?, en la que se crucen con otros clubes, pero que no haya una lista de ganadores y de perdedores. Me parece muy interesante. Y aparte de esto, me gustaría preguntarle qué más, porque a lo mejor las federaciones tienen que poner una persona en cada X clubes o cada X municipios para ir a dar, pues no sé si charlas o dar, en fin, alguna formación, incluso a los padres, ¿no? Porque yo creo que muchos de los problemas estos vienen derivados de que los padres viven a través de sus hijos pensando que si triunfan en este, sobre todo en el fútbol, ¿no?, pues eso les va a cambiar a ellos la vida, ¿no? Y esa tensión, ese estrés, pues al final repercute en este tipo de circunstancias, ¿no?, de situaciones violentas, precisamente porque quieren que su hijo sea más, vaya más y sea el mejor.
0: Mira, acabas de decir antes una cosa muy importante, el tema federativo. El tema federativo le interesa tener votos, para seguir ellos sentados donde están. Y para eso tiene que tener a los clubes contentos. Y los clubes contentos no se tienen con formación, no se tienen con rigor, se tienen porque le dé el voto al presidente de turno que esté, que va a elegir. Entonces, hay un problema serio en el tema de lesiones a la federación. estamos hablando que es una federación, es público-privada, pero el gobierno también tiene que entrar ahí para que a las elecciones pueda optar todo el mundo y que sea de una manera más comprometida con el tema social, y no porque hagan proyectos. Fíjate, hace un montón de proyectos, montón de dinero, pero el resultado no se ve. ¿Por qué? Porque realmente lo que les interesa a ellos es seguir ahí. Para seguir ahí, el modelo de elecciones que hay, sobre todo la elección de lo de fútbol, es un poquito de risa cómo funciona, ¿no? Entonces, ese es el primer paso que hay que hacer. Totalmente de acuerdo contigo. Porque tú lo has dicho ahora mismo, has dicho que hay un montón de problemas que a veces toca la federación, por ese mismo problema. Y el segundo, sí, lo que yo te he dicho, el tema de poner una persona o no poner una persona. La cuestión es, primero que nada, sentarnos, poner las bases claras de lo que queremos con el fútbol, o otro deporte, o con el atletismo, las bases claras de lo que queremos en las instalaciones deportivas. Instalaciones deportivas que son municipales, paga por nuestro gobierno, paga por los ayuntamientos de turno, paga por el cabildo. Entonces, son instalaciones deportivas municipales, no pertenecen a la federación ni pertenecen al club. Ahí tiene que respirarse juego limpio, que es la obligación. Entonces, ponemos las bases, y esas bases después, todos los equipos implicados, no hace falta poner una persona en la federación, no, se hace una charla periódicamente yendo por los clubes, se habla realmente de lo que hay que hacer, las direcciones a seguir, se divide en tres partes. La primera parte, por supuesto, obligado, los niños, las niñas, entrenadores, entrenadoras, padres, madres, y los clubes, la dirección que tienen que tener. Y entonces se apuesta por el deporte, por encima de los intereses de los clubes. Si tú apuestas por el deporte, tienes garantizado que estás pensando en los niños y en las niñas, y no tanto en los intereses de los clubes. Porque no nos engañemos, que los clubes cobran por los niños a hacer deporte, más las subvenciones, más lo otro. No digo que sea un negocio, pero sí es verdad que hay unos intereses detrás de cada cosa. Entonces, la base es hasta la federación, es una competición de la federación. Y si no, habrá que buscar empresas privadas que hagan una competición, porque de esta manera no vamos a ninguna parte. Lo primero es crear las bases. Una vez que tú tengas las bases de la dirección que queremos conseguir, ya después se ponen, claro, los responsables. Los responsables ya lo tienen los clubes. Lo que pasa es que los clubes tienen que tener personas valientes que sigan las directrices que nosotros les demos para que vaya todo a buen puerto. Y yo te aseguro a ti que los padres y las madres, hablando con ellos y diciéndoles claro lo que es el deporte y lo que es lo que queremos conseguir con los niños, lo tienen que hacer eso. Y tiene que entrar por la dirección que nosotros le demos. Si los padres y las madres que no entren por la dirección no pueden acudir a una instalación deportiva, así de simple.
1: Bueno, nos quedamos ya sin tiempo. Manuel Pérez Lima, gracias como siempre por atendernos aquí en la sintonía de la Radio Canaria. Buenos días.
0: Buenos días.
1: Bueno, por aquí leo algunos comentarios. Fui árbitro durante unos años y lo dejé porque me indignaba ver en el fútbol base la actitud de los padres, que solo son quejas, gritos, insultos, tanto a los rivales como a los árbitros y cualquiera que piense diferente. También por aquí, mucha crispación en las gradas. Este señor tiene toda la razón, formación y educación. Llevo 19 años yendo a partidos de fútbol y he visto de todo. Recuerdo una madre cómo calentó un partido y terminó llegando a la Guardia Civil. Qué pena que no pueda explicarme con todo lo que he vivido e incluso los errores de uno mismo. Aquí en este caso también hay gente que se ha visto en esa situación. Dice, buenos días, Víctor, desde La Victoria. Yo jugué muchos años al fútbol federado. Muchos problemas vienen de la grada, incitan a problemas, sobre todo las familias. Se oyen de los padres muchas palabras feas. Y además recuerda que Pérez Lima, le llegó a arbitrar. Esto es lo que cuentan algunos oyentes. Y además también hace referencia a esa última hora que también nos lo recuerdan también algunos oyentes en el 628-51-51-51, que tiene que ver con ese accidente en la zona norte de Tenerife, en Los Realejos. Son varios vehículos implicados a la altura del kilómetro 38, sentido norte. Los recursos están yendo al lugar y en cuanto tengamos también más información por parte del 112, se lo haremos llegar. Por lo tanto, mucha precaución para esos vehículos que ahora mismo se dirigen hacia el norte de la isla de Tenerife, a la altura de Los Realejos, en el kilómetro 38, por ese accidente donde hay varios vehículos implicados. Vamos con más asuntos en esta mañana de martes porque, bueno, desde ayer ya podemos pagar vía Bizum en algunos comercios. De hecho, algunos bancos ya se han incorporado a este servicio, que solo basta con acercar el móvil al datáfono para efectuar el pago. ¿Pero esto qué supone para el consumidor? Bueno, vamos a saludar a esta hora de la mañana a Rubén Sánchez, que es secretario general de Facua. Rubén Sánchez, ¿qué tal? Muy buenos días.
5: ¿Qué tal? Buenos días.
1: Bueno, esto viene a revolucionar un poco la forma de pagar. ¿Qué supone para el cliente? Rubén, cuéntanos.
5: Bueno, a ver, tiene evidentemente partes positivas, partes negativas. Si empezamos por lo malo, cuanto más fácil nos lo ponen para pagar, pues más dinero gastamos, evidentemente. No es lo mismo salir a la calle con un billete de 20 euros y si te lo gastas ya no puedes hacer más nada, que llevar una tarjeta de débito que llevar una de crédito, en la que el dinero va mucho más allá de lo que tengas en el banco. Por eso, porque te están haciendo un préstamo, estás pagando a crédito. Y luego, si además también tienes la vía del Bizum, pues hay gente que igual se deja la tarjeta en casa, igual tiene algún problema esa tarjeta, o sencillamente que tiene otra alternativa de pago de forma inmediata con el móvil. Digamos que eso es la negativa de todas las vías de pagos online que puede tener en una sociedad de consumo el que nos inviten continuamente a comprar y el que acabemos pues gastando por encima de nuestras necesidades y sobre todo de nuestras posibilidades. Y luego, en lo que se refiere a la facilidad, pues evidentemente bienvenido sea tener una nueva facilidad para realizar pagos, para realizar transacciones que pueda ser cómoda, incluso que cabe la posibilidad de que haya consumidores que se planteen que no van a pagarle a su banco por una tarjeta y que prefieren a partir de ahora utilizar solo Bizum, aunque yo creo que serán los menos.
1: Pero todo se andará, digo yo, Rubén, ¿no?
5: No lo descartemos. También puede forzar a que la banca recorte comisiones en sus tarjetas, elimine comisiones en sus tarjetas. Hay buena parte de las tarjetas que se emiten en nuestro país que no tienen coste, pero hay otras que sí. Y bueno, también yo creo que la clave es que el propio consumidor, con independencia de que ahora se abra esta vía de pago por Bizum, también el propio consumidor sea crítico y rechace cuentas bancarias que están un poco en el pasado, ¿no? Todavía hay perfiles de clientes, posiblemente los menos digitalizados, los que todavía tienen una libreta de ahorros en papel, que están pagando comisiones, están pagando una comisión por una tarjeta, están pagando incluso comisiones por movimientos en cuenta, cosa que no tiene nada que ver con las cuentas online, las cuentas que se abren directamente por internet. Los bancos que tienen esa doble modalidad de cuentas y que en una sí aplican comisiones, pues bueno, deberían cambiar, pero somos los consumidores los que podemos provocar el cambio en la banca dándonos de baja de esas cuentas y teniendo exclusivamente unas que sean libres al 100% de comisiones, sea con ese banco en concreto o sea diciéndole adiós para siempre yéndonos a otra entidad. Hoy en día, tener una cuenta pagando comisiones no tiene ningún sentido, es absolutamente innecesario, el consumidor no está obligado a ello y sobre todo si pensamos que es que no nos queda otra porque es la cuenta en la que tenemos la hipoteca, podemos perfectamente tener una cuenta bancaria exclusivamente para el pago de la hipoteca libre de comisiones y tener otra en otro banco en la que no nos cobren nada, cada mes le hacemos la transferencia del dinero de la hipoteca para que lo carguen y fin. Es decir, no tenemos por qué asumir pagos de comisiones y porque estemos vinculados al banco por algún producto o servicio.
1: Bueno, aquí hay preguntas, Rubén, por parte de nuestros tertulianos. Antonio, Nacho, Ángeles.
4: Sí, yo me animo. Yo, Rubén, quería preguntarte si crees que, teniendo en cuenta que Bizum es una plataforma que en realidad es de los principales bancos españoles, ¿no? Si crees que esto es un movimiento de la banca española para ir un poco contra los Visa, contra las Mastercard, contra las American Express, digamos, una manera de intentar meterse en un mercado en el que hasta ahora no estaban.
5: Bueno, yo creo que más bien es una vía que tiene la banca para fomentar más transacciones. A la banca le interesa que haya mucho flujo de dinero, que haya mucho movimiento, que haya mucho gasto, que se movilice, se incentive el consumo y todas las vías que encuentra la banca, para ellos bienvenidas sean, desde hacer que la gente que no tiene dinero compre a crédito y se endeude hasta que pidan un préstamo personal, pasando lógicamente por el tradicional ya uso de tarjetas y ahora pagar por Bizum con esta vía. La banca lo que quiere es que haya mucho movimiento de dinero, mucho pago, mucho gasto. Y esto va a ayudar, desde luego.
3: Buenos días, señor Sánchez. Esto es un nuevo paso hacia el fin del dinero metálico, ¿no? De las monedas y billetes.
5: Bueno, eso es algo que no se debería dar, sencillamente, porque somos una sociedad que no está 100% digitalizada, ni lo está el 100% de los ciudadanos, ni lo estamos para el 100% de nuestras actividades económicas, y por lo tanto no tiene por qué ponerse fin al dinero en metálico. Otra cosa es que seamos nosotros los que veamos desincentivado el uso de dinero en metálico, que no sintamos la necesidad de llevar dinero en metálico en el bolsillo, de eso se están descargando evidentemente las grandes plataformas de venta, las grandes tiendas, las entidades financieras, pero nosotros no estamos por la labor de que se fomente que no haya dinero en efectivo. Hay además una capa importante de población que necesita el pago en efectivo, con independencia de que haya otra que también lo necesite, entre comillas, sencillamente para blanquear, cosa que tiene que ser perseguida. Recordemos que están limitadas las transacciones económicas en metálico que superen una determinada cantidad, que eso requiere un control, etcétera. Pero hoy por hoy, y estamos hablando en 2026, pues no se tiene por qué acabar el dinero en metálico. Otra cosa es que dentro de 10 años igual haya un paso importante a nivel de digitalización de toda la sociedad española y se pudiera entender innecesario pero también tengamos en cuenta el problema que puede representar que alguien, pues no sé, haya perdido su tarjeta, no tenga batería en el móvil, no tenga capacidad, por tanto, de hacer ninguna transacción, pero bueno, si tiene dinero en metálico en el bolsillo, sí la podría hacer. Se le vería limitada esa capacidad por problemas sencillamente tecnológicos, ¿no? De pérdida de dispositivos, pérdida de batería, robos, etcétera. Siempre hay que abrir todas las opciones posibles y, sobre todo, la legislación plantea que la vía en la que no se puede, digamos, prohibir a un consumidor el pago, impedir el pago, es la vía del uso de dinero en metálico. No hay ninguna obligación de ningún comercio para aceptar el pago con tarjeta. Si lo hacen los comercios es porque son inteligentes y así venden más, pero la única obligación real que tiene el comercio es la de aceptarnos dinero en efectivo. De hecho, Facua ha denunciado a varias empresas justo por no permitir pagos en efectivo, y cada verano, ni que decir, tiene la cantidad de festivales que denunciamos justo por eso, ¿no? Por plantear que solo se puede abonar todo en el interior del recinto con una pulserita cashless y que no aceptan el metálico. Eso es una ilegalidad hoy por hoy, y ya digo, ya veremos dentro de una década qué es lo que pasa.
2: Uh-huh. Oye, para tranquilidad de los oyentes, que sobre todo no estén demasiado familiarizados, Bizum solo atiende pagos contra los saldos en las cuentas, no es a crédito, ¿no? Por esto de
5: todo se andará como decía la compañera.
2: Claro, pero a día de hoy. Y luego otra cosa que también ha dicho que me parece muy interesante, salvo que me corrija, es verdad y es bueno que podamos elegir el banco con independencia de la hipoteca, pero es cierto también que muchas hipotecas se firman con un interés más bajo por contratar determinados servicios del banco, con lo cual ese vínculo sí que está, que no sé si eso...
5: Sí, pero fíjate... Sí. Fíjate, hay en la inmensa mayoría de hipotecas el factor tener tarjeta asociada no implica una bajada del tipo de interés.
2: No, pero otro tipo de servicios sí, seguro, por ejemplo, sí,
5: claro, pero no estamos hablando de vías de pago. Sí. Cuando te plantean en una hipoteca la obligación de contratar, por ejemplo, un seguro, seguro de vida, el seguro de vivienda obligatorio, etcétera, si al final haces cuentas y comparas cuánto te costaría el mismo seguro en el mercado, fuera de lo que te oferta el banco, te sale mucho más barato en el mercado y al final lo que te ahorras por un lado en la hipoteca es lo que estás pagándole de más al banco. Es realmente tratar como idiota al consumidor, pero sobre todo fomentar que el consumidor no indague. Cada vez que uno mira cómo contratar una hipoteca, si hace balance de las bonificaciones que le aplican, posiblemente solo le salga a cuenta la bonificación por tener la nómina domiciliada, porque en algún banco la tendrá que tener y en ese caso en concreto es la mayor bajada de tipo de interés diferencial sobre el Euribor, ¿no? De tipo fijo que se aplica, la de domiciliación de la cuenta bancaria. Por tanto, tampoco es un elemento clave y yo creo que incluso habría que rechazarlo. En la mayoría de ocasiones es un engaño, podríamos decir. Y con respecto a lo del pago a Bizum a crédito, pues me había saltado una cosa. Hay cuentas bancarias donde la entidad le da al consumidor la posibilidad de tener durante un periodo de tiempo, a lo mejor 24 horas, 48, saldo en negativo. Es decir, puedes estar 300, 600 euros en negativo, el banco te permite gastar dinero que no tienes sin cobrarte ningún tipo de comisión. Eso también implicaría que puedes hacer Bizum teniendo la cuenta a cero y podrías seguir realizando pagos hasta que alcances el tope de tiempo o sencillamente alcances el tope de dinero. Lo primero porque te penaliza, lo segundo porque ya no podrías seguir gastando.
1: Bueno, pues Rubén Sánchez, secretario general de Facua, gracias como siempre, buenos días.
5: A vosotros, un abrazo.
1: Eva García, hola.
6: ¿Qué fue? ¿Qué pasó?
1: Aquí pendientes de la carretera hoy,
6: sabes,
1: Eva,
6: que
1: ¿eh?
6: Yo no tengo Bizum.
1: No tienes Bizum.
6: No tengo Bizum.
4: ¿Y pero eso? Más posible.
6: Vicio alguno, pero vicio,
3: pues ninguno. Vicio me parece comodísimo.
6: Pero porque yo creo que cuando empezó a suponerse de moda yo ya no salía, entonces no había que compartir el gasto. Pero y si no. Yo digo, yo invito. Entonces, sí, ahora sé.
4: Pero voy a hacer, pero voy a hacer Eva, un Bizum de 10 euros y a ver si no lo cobra.
6: Tú sabes que un compañero fuimos a desayunar y lo invité. Y después al día siguiente me dice, oye, ¿tú no tienes Bizum? Digo, yo no quedé en invitarte. Y dice, no, es que me salió de vuelta porque no tienes Bizum. Digo, claro, yo invité.
1: Claro, el caso es que el Bizum lo utilizamos para quizás esos gastos hormiga, ¿no? De que, sí, mira, no tengo para pagar el cortado, te lo paga el compañero, sí, y luego le haces el Bizum, ¿no? Pues como las cantidades pequeñas. No, pero igual ahora te incentiva el hecho de pagar.
2: Claro, y además en muchos restaurantes se ha puesto de moda el no fraccionar las cuentas. Con lo, exacto, cual uno paga y los demás le hacen el Bizum.
3: Bueno,
2: no,
3: pero no solo para eso, Antonio. No, mis hijas muchas veces, bueno, ya son mayores, ¿no? Pero
4: te pedían
3: hace unos años.
6: La paga,
3: ¿no?,
6: por Bizum.
3: No, oye, que no sé.
2: Pero lo más flipante,
3: me parece
2: de
3: muy
2: todo,
3: práctico.
2: En algunas iglesias aceptan los donativos vía Bizum.
6: También,
3: fíjate.
6: Sí, sí, misma.
4: Sí. Claro, ahora que las transferencias se han hecho ya instantáneas, esto, el Bizum, a lo mejor en un mundo de transferencias instantáneas y gratuitas no hubiera tenido sentido, pero es que el Bizum vino a cubrir un espacio que era el de ese tipo de gastos pequeños, ¿no?
2: Y antes decíamos una cosa, Nacho, es verdad, forma parte de la estructura bancaria española y es de las pocas innovaciones tecnológicas que ha hecho la banca española.
4: Vamos, Rubén, yo creo que ahí está equivocado, sinceramente, que la intención de dejar de pagar, que la banca española quiere dejar de pagar comisiones.
2: Claro. A mí me hace gracia porque la prensa más entusiasta en España dice para ir contra las multinacionales de pagos.
6: Y que eso,
2: ¿no?
6: Que Bizum es una ONG.
2: Y además, como si los bancos españoles no fueran unas grandísimas multinacionales, que son los propietarios de Bizum.
3: Que además ganan muy poco dinero.
1: Sí. Por aquí un oyente nos dice: yo no he tenido ni tarjeta ni Bizum, y vivo.
6: Y vivo.
2: Y además, yo, esta idea de que hay que acabar con el efectivo me parece de los peores errores que como sociedad podríamos cometer, ¿eh?
6: Bueno, vamos a hablar algunas de las cosas que tienen hoy que ver con los sonidos, con efemérides. Por cierto, hoy es el Día Mundial del Juego Limpio, ya que estábamos hablando de esta situación que a nadie nos gusta que ha ocurrido el fin de semana.
2: El Día de los Políticos.
6: Sí.
3: Qué bueno.
6: Y el Día Mundial del Médico de Familia. Bueno, que me permitan este guiño los médicos de familia, que yo creo que todos deberíamos tener un médico de familia, no ir y que nunca esté tu médico de familia, que ocurre y que nos pasa.
2: Eso solo es posible si tienes un médico en la familia.
3: Pero hay hay médicos de familia que yo tengo experiencia que realmente se convierten en familiares, o sea, no en me entienden, ¿no? En el sentido de que realmente es forma parte de tu vida.
6: Yo,
3: ¿no?,
6: voy poco a los centros de salud, pero es que nunca hay que voy, nunca he estado mi médico, nunca jamás.
4: Pero la serie se llamaba Médico de Familia.
6: Médico de Familia.
4: ¿Pero
6: y es la
4: qué
6: música?
4: ¿Fue antes? ¿El cargo oficial? Porque ahora se llama Médico de Familia también, ¿no? Pero antes era de cabecera.
6: Ah, pues puede ser que a lo mejor se llamaba antes la serie. No lo sé.
2: La serie se llamaba Médico de Familia. Lo que pasa es que Nacho y yo somos de cuando la tierra todavía estaba caliente.
3: No, me parece que Nacho es un poco más joven.
6: Y claro, es decir, Médico de Familia, como dice Nacho, nos acordamos de esta serie, porque hay que recordar que fue una serie de las más vistas y nunca jamás yo creo que ha superado ese reto.
2: Aragón, ¿no?
6: Claro, porque ya tenía la tele moderna, no como estaba la 1 y la 2 y no había otra cosa. Aquí estamos hablando de Telecinco, un promedio de espectadores de 7 millones y medio, pero es que España se paralizó, 11 millones de personas vieron el capítulo final de Médico de Familia, casi nada.
3: Pero no había plataforma.
6: Sí, pero habían varias cadenas, y recordemos que Lidia Bosch, que era una de las protagonistas, trabajaba en la radio, ya lo unimos todo, y Alberto Domínguez Sol, que hizo historia al convertirse en el primer actor con síndrome de Down, que tenía un papel dentro de Celador, no sé si se acuerdan, dentro de esa serie.
2: No vi nunca Médico de Familia.
6: ¿No?
1: Yo sí, pero no me vi tampoco todos los capítulos, pero algún
6: yo sí lo vi,
1: salteado.
6: Y recuerdo tener un programa de radio que íbamos a hacer en directo el día por la noche, que era un acto, y era el mismo día de Médico de Familia, y no había nadie en aquella plaza. Estaba todo el mundo viendo el capítulo final. Y también hoy se cumple efeméride, ocurrió en 1962, de este momento.
7: Happy birthday to you.
6: Marilyn Monroe, que canta ese famoso Happy Birthday al presidente en aquella época, Kennedy, y estaba buscando alguna anécdota. Fíjense, ella salía así como con una toca, como con un abrigo, bueno, era una vitola blanca de armiño, y luego los diseñadores hicieron un vestido que pareciera que estaba desnuda, y es lo que mucha gente pensó en esa televisión en blanco y negro, que es lo que estaban viendo de Marilyn, que sé que de alguna manera la desnudaron, la utilizaron como un cuerpo. Eso ocurrió tal día como hoy, en 1968, y el 1962, perdón.
2: Si no tenía que haber sido mediante Ouija.
6: El 62, es verdad.
1: Yo como lo tenía controlado, ¿eh?
6: Y el próximo año, por esta fecha, recordaremos este momento.
8: Se confirma el cruce de pasarela en Canarias como modalidad deportiva y nos acaban de decir que tenemos el mejor tiempo, ¿no? Es un orgullo. Llevamos 4 años entrenando prácticamente lo que lleva la obra.
6: Y bueno, les dejo aquí un resumen.
8: Igual calentadores, ¿eh? Algunos consejos. Vamos, primera decisión no fácil, es rampa o escalera. Mira tú para esto. Parece el monte del destino, ¿no? Y tirar de escalera al final es de
6: es Darío, ya lo escuchábamos esta mañana a primera hora, Darío Palante, buenísimo cómo ha hecho esa ruta. Yo ayer por la tarde pasé y vi mucha gente con móviles, pero no vi a Darío, pero bueno, supongo que estaría ya grabando ese momento,
2: ¿no?
6: de la pasarela.
2: Yo vi el vídeo de Darío y me pareció impresionante, buenísimo.
6: No sé si Nacho Ángeles lo vieron.
3: Sí, yo vi un poquito, es muy bueno.
6: Pero mira, una forma de hacer ejercicio, el subir la pasarela y volverla a bajar.
3: Vamos a ver, ¿no? Cuando se podrá sacar unas conclusiones, ¿no?
6: Claro, partir de mañana ya se supone que cierran los pasos de peatones, con lo cual habrá que pasar por allí.
1: Hoy están conviviendo pasarela elevada con pasos
6: Nacho,
1: de peatones.
6: Nacho, ¿tú escalera o rampa?
4: No, yo me declaro fan, pero la verdad que no tenía ni idea de lo que estáis hablando.
1: De la pasarela al Padrancheta.
4: Ah, ya lo he pillado, pero vamos.
1: Busca el vídeo, busca el vídeo.
6: Para Darío, cómo subir al Everest.
9: Son las 9 de la mañana.
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9: Muy buenos días. De excepción en Canarias por el anuncio del Gobierno de España de incluir 2 aeropuertos y 9 helipuertos repartidos en 5 islas en su propuesta de traspaso a las islas de la competencia exclusiva de infraestructuras de transportes que no tengan la calificación de interés general por parte del Estado. El portavoz del Gobierno autonómico, Alfonso Cabello, quiere que esta transferencia incluya los aeropuertos de interés general.
11: Pues nos llevábamos un poco una gran decepción cuando veíamos el sentido de esa respuesta o sobre el asunto que versaba, ¿no? Aeródromos, vamos a ver, que no tienen nada que ver con la movilidad en Canarias y donde no se produce el grueso de la movilidad en Canarias. Y en la misma carta, además, nos mencionaba a los puertos que no son de interés general, ¿no? Es que hace más de 30 años que Canarias tiene una empresa pública que se llama Puertos Canarios y que ya gestiona los puertos que no son de interés general en Canarias. Por lo tanto, nos llevábamos un auténtico jarro de agua fría, ¿no?
9: El expresidente del gobierno, José Luis Rodríguez Zapatero, ha sido imputado por blanqueo de capitales. Se trata de una investigación sobre el presunto lavado de dinero del rescate público de 53 millones de euros que el gobierno entregó a la aerolínea Plus Ultra tras la pandemia. El juez José Luis Calama, de la Audiencia Nacional, junto con la Fiscalía Anticorrupción, indagan el paradero de ese dinero y mantienen investigados a los dueños de esa compañía aérea con vínculos en Venezuela. Zapatero está citado como investigado, tendrá que declarar el próximo 2 de junio en la Audiencia Nacional. Y en este momento se está registrando la oficina del expresidente del gobierno y también de otras 3 empresas. Y se desploma aquí en Canarias la compraventa de viviendas, cae 7 puntos frente a la media nacional. Analiza estos datos el economista de Corporación 5, José Miguel González. Buenos días.
12: Muy buenos días. Según la última estadística de transmisiones de derecho a la propiedad, la compraventa de viviendas a nivel nacional cayó en un 2,2%, mientras que en Canarias lo hacen un menos 8,9%. Hay que tener en consideración que dichas viviendas, de las 100.900 aproximadamente que se han intercambiado a nivel nacional, 3.337 corresponden a Canarias, en donde 2.060 son por compraventa. Curiosamente, 549 por herencia y solo 94 por donación. Esto lo comentamos por la imposición que hay sobre las transmisiones patrimoniales inter vivos principalmente o mortis causa con la bonificación existente. Otro dato importante que hay que tener en consideración es que todas las viviendas transaccionadas, la gran mayoría son vivienda libre, es decir, de las 2.060, 2.016 son vivienda libre y solo 44 son vivienda protegida. Y la otra característica fundamental es que es vivienda usada, porque de las 2.060, como decíamos, 1.487 son usadas. Es decir, hay mercado de vivienda, pero de la que ya está construida. Por eso los precios siguen subiendo y poco a poco el mercado se va desacelerando. Así que, hasta que no haya más oferta de vivienda, seguiremos coexistiendo con este problema. Feliz día.
9: Gracias, José Miguel González, de Corporación 5. Y en sucesos, accidente de tráfico en la autopista del norte de Tenerife ha ocurrido a la altura del municipio de La Orotava, en sentido norte. Ya están operando en esa zona los servicios de emergencia. Hay varios vehículos implicados en este accidente que, como digo, ha ocurrido en la TF5. Y las organizaciones de consumidores advierten del pago masivo a través del sistema bancario Bizum, que desde ayer se puede utilizar en tiendas físicas. Rubén Sánchez, secretario general de Facua, acaba de explicar aquí en De la Noche al Día, en la Radio Canaria, que las facilidades para consumir son cada vez mayores.
5: Cuanto más fácil nos lo ponen para pagar, pues más dinero gastamos, evidentemente. No es lo mismo salir a la calle con un billete de 20 euros y si te lo gastas ya no puedes hacer más nada, que llevar una tarjeta de débito, que llevar una de crédito, en la que el dinero va mucho más allá de lo que tengas en el banco. Y luego, si además también tienes la vía del BIF, o sencillamente que tiene otra alternativa de pago de forma inmediata con el móvil. Una sociedad de consumo el que nos inviten continuamente a comprar y el que acabemos, pues, gastando por encima de nuestras necesidades.
9: Son las 9:04 de la mañana, las 10. Vuelven las noticias aquí a la Radio Canaria. Siguen con nosotros en De la Noche al Día con Estibaliz Pérez.
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1: 9:07 de la mañana nos informan algunos oyentes de importantes retenciones en sentido norte desde Guajara hasta la altura del aeropuerto de Los Rodeos. Lo estamos visionando incluso en los mapas de tráfico de Google Maps y evidentemente sí, vemos retenciones importantes que se están produciendo en ese sentido norte, en la TF5 desde Guajara hasta el aeropuerto de Los Rodeos. En cualquier caso, el 112 no tiene constancia de accidente. Veremos si se trata de alguna avería o obras que se están realizando en la carretera. En cualquier caso, nos mantienen ustedes informados a través del 628-51-51-51 y también nosotros nos informamos de lo que está ocurriendo para aquellos vehículos que ahora se dirigen en esa dirección, como digo, sentido norte, desde el área metropolitana hacia la zona norte, a la altura del aeropuerto de Los Rodeos. Vamos con más asunto en esta mañana, porque si buscaban repercusión en la venta de relojes, vaya si lo ha tenido, y tanto que se han visto peleas a las colas de ciertas tiendas para adquirir el reloj de bolsillo de moda. De hecho, ha sido una de las imágenes más virales de las últimas horas. Y esto es fruto de una fusión de Swatch con Audemars Piguet, una edición limitada que ha desatado la locura, como digo, a las puertas de algunas tiendas de ciudades europeas. ¿Pero por qué esta locura? Vamos a saludar a esta hora de la mañana a Ana Isabel Jiménez, que es profesora de los Estudios de Economía y Empresa de la Universidad Oberta de Cataluña. Ana Isabel Jiménez, ¿qué tal? Muy buenos días.
23: Hola, buenos días, ¿qué tal?
1: Bueno, esto que ha ocurrido, que lo hemos visto a las puertas de determinadas tiendas en busca de este reloj que se ha puesto de moda, un reloj de bolsillo, ¿está dentro de la estrategia de marketing?
23: Sí, totalmente. Otra cosa es que se les ha ido un poquito de las manos, porque aquí no han contado con la picaresca de los que estaban haciendo las colas, pero sí, forma parte de una estrategia de marketing totalmente.
1: Estamos hablando de una edición limitada y quizás por ello estas colas que hemos visto a las puertas de algunas tiendas que incluso se ha saldado con escolta policial incluida.
23: Sí, totalmente. A ver, se han juntado varias cosas, es edición limitada, un producto que es totalmente, digamos, novedoso, diferente de lo que habitualmente hace Watts, un lanzamiento muy, muy limitado en ciertos puntos de venta, es decir, en grandes ciudades, y claro, eso genera hasta cierto punto una sensación de escasez y una necesidad para aquella gente que pues le encantan los relojes o que desea ese producto concreto, pues sensación de escasez de como no esté allí para comprarlo en el momento, lo perderé. Y entonces, pues claro, decir, al final recurrimos a lo tradicional. Si no lo puedo conseguir como sea, pues me voy allí y me planto en la puerta de la tienda, que es lo que ha ocurrido.
1: El caso es que estamos asistiendo a unos precios que van entre 385 a 400 euros por algunos de los relojes, en función también de los colores del reloj, pero ya estamos viendo incluso la repercusión que ha tenido en la reventa de estos relojes, Ana Isabel.
23: Totalmente, eso me refería al tema de la picaresca, porque claro, tú coges lo puedes comprar en tienda por 400 y si al final todo es cuestión de equilibrio oferta-demanda. Si encuentras gente que te lo quiere comprar, tú marcas el precio, que siempre encontrarás a alguien que te lo querrá comprar en este caso. Y eso ha sido el problema. Es decir, el precio en punto de venta, en tienda, es elevado y no es elevado, contame, considerando los precios que tiene Watts, pues igual es un poco más elevado, pero considerando la exclusividad de la edición limitada, no es un precio demasiadamente elevado para un producto que tiene un nivel de calidad y de diseño importante.
1: Claro, porque estamos viendo en esa web de segunda mano precios de 3.000 euros, de más de 3.000 euros.
23: Sí, porque claro, es decir, aquí está yo no me puedo desplazar a Barcelona o a Londres a comprar el reloj. Y la segunda es lo deseo, y es que aunque esté allí no lo voy a conseguir, porque si al final la tienda ha traído 100 unidades, son las 100 que vende, no puede vender más, ni puede comprometer más. De hecho, según dice prensa, están esperando una segunda remesa de relojes y no han sido capaces de decir cuándo la van a recibir, bien porque realmente no lo saben, o bien un poco para evitarse nuevamente la situación que se dio en el momento de la venta.
1: Y esto, al fin y al cabo, también es denunciable, lo digo porque quizás se marcan unas expectativas que luego no cumplen por parte de los consumidores que luego acuden a esa cola y se ven que no pueden acceder a ese tipo de producto.
23: Denunciable realmente no, porque tampoco están prometiendo nada que no tengan. Ellos ponen a la venta un número de relojes, pero la gente ya sabe que es una edición limitada. En el propio concepto de limitada, sabe que la tienda no tiene un stock infinito. Entonces, si al final les llega 100 relojes de los 1.000, 2.000 que fabricará o que realizará Watts, pues son los que pueden poner a la venta. El primero que llega es el primero que lo compra. No hay reservas, no hay... Es decir, yo creo que en ese sentido no se les puede denunciar. Aquí el problema ha sido más el comportamiento de la gente en la calle, las esperas y la picaresca de lo que comentaba, ¿no? De la reventa, de yo me planto allí, estoy 3 días haciendo cola, me llevo el reloj y luego lo revendo, evidentemente. Es decir, lo compro por 400, lo revendo por lo que me quieran pagar por él, pero evidentemente triplicas, cuatruplicas el precio tranquilamente.
1: Aquí estaba leyendo incluso, Ana Isabel, que en París la policía llegó incluso a usar gases lacrimógenos para controlar a esa multitud de unas 300 personas que se agolpaban a las puertas de una de las tiendas que servían este tipo de productos, este reloj de edición limitada, y también dentro de esa estrategia entra que quizás se han elegido unas tiendas muy concretas en determinados países europeos, ¿verdad?
23: En concreto, es una campaña de lanzamiento, han elegido muy pocos puntos de venta, punto de venta muy, muy emblemático. De hecho, las ciudades están elegidas ya, digamos, de forma muy clara, porque han elegido unas ciudades y no han elegido otras, y no todos los puntos de venta han ido a una estrategia de venta exclusiva, es decir, puntos de venta donde únicamente, bueno, es decir, Watts de hecho trabaja con una estrategia de venta selectiva, es decir, venden muchos puntos de venta, pero no en todos. Pero en este caso ya ha ido a la exclusividad, ha ido a unos cuantos puntos de venta caracterizados por la ubicación y por la ciudad. Digamos que la sensación de exclusividad la refuerza aún más.
1: Pero claro, visto el éxito que ha tenido esta edición limitada, quizás el siguiente paso dice, bueno, pues vamos a generalizarlo y hacer que este producto llegue a todo el mundo. No sé si de ahí parte el negocio.
23: perdería parte del encanto. O sea, Watcha tiene colecciones de relojes, además que tiene, de hecho, una identidad muy muy característica, ¿no? Es el típico reloj de pulsera, pero de suizo, pero no es el reloj serio, es un reloj llamativo. De tanto en tanto, el hacer una colaboración con marcas de lujo, con un reloj más, dentro de que tiene esos rasgos de identidad de un poco de divertidos o de innovadores. Pero jugar un poco con esta dualidad de innovación clásico, pues le ayuda a reforzarse. Entonces no le interesa, porque sería como hasta cierto punto como reventar hasta cierto punto esa estrategia. Es un elemento que le permite dar el punto diferencial. Si al final lo conviertes en algo general, pierdes ese interés. Es un poco el me salgo de la norma, ¿no? Incluso va dentro de su identidad, ¿no? Soy innovador, soy colorista. Bueno, de tanto en tanto me salgo de la norma y hago algo diferente, pero dentro de mis estándares de calidad y bueno, sin perder mi esencia. Entonces no podría hacerlo.
1: Bueno, en Canarias nos ha quedado un poco lejos esta venta de relojes de forma exclusiva, porque se ha llevado a cabo en Barcelona y en Madrid, pero en cualquier caso la verdad que ha sido muy viral, ha sido noticia en estas últimas horas, en estos últimos días, y queríamos hacernos eco sobre todo sobre esta estrategia de marketing, ¿no? A la hora de hacer atractivo este tipo de productos. Ana Isabel Jiménez, gracias por acompañarnos, buenos días.
23: Muchas gracias a vosotros, que tengáis un buen día.
1: Gracias, 9:16 de la mañana.
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1: Y ahora nos dirigimos hacia un punto de nuestra geografía, porque de nuevo aquellos vecinos que fueron desalojados de la zona de Las Bajas, de Güímar, hace algún tiempo, porque sus casas corrían peligro. Hablamos de casas cuevas que se encontraban ubicadas debajo de un risco y, como decíamos, se corría determinado peligro. Pues hay buenas noticias para estos vecinos que fueron desalojados en ese momento, y esas buenas noticias las vamos a conocer a cargo de nuestro compañero Carlos García. Carlos, ¿qué tal? Muy buenos días.
2: ¿Qué tal? Buenos días. Pues sí, buenas noticias, y es que el Ayuntamiento de Güímar pues ha levantado el precinto de Las Bajas y permite pues el regreso de los vecinos, pero no como zona sin riesgo, sino mediante una reapertura, dicen, condicionada y reversible. Es decir, pueden volver, pero el Ayuntamiento se reserva cerrar otra vez si hay desprendimientos, grietas, deterioro de protecciones temporal o cualquier aumento de peligrosidad. La problemática, vamos a poner un poco en contexto, la problemática de Las Bajas viene de tiempo atrás. En este punto costero de Güímar, que está al lado del puertito de Güímar, empezó por el riesgo de desprendimientos en la ladera sobre varias viviendas costeras. En 2021 se desalojó a las familias con la idea de que sería algo temporal mientras se ejecutaban obras de emergencia para estabilizar el talud. Sin embargo, la actuación se complicó por sobrecostes, por la paralización de las obras, unos informes técnicos, pleitos y desacuerdos políticos, dejando a vecinos pues durante años fuera de sus casas, con ayudas al alquiler muy discutidas y una fuerte sensación de abandono. La novedad, Estíbaliz, y por lo que hoy abordamos este tema, es que el Ayuntamiento de Güímar ha levantado el precinto y permite que los vecinos regresen, pero no porque el problema esté totalmente resuelto, sino porque se ha realizado un informe favorable, en el cual también la alcaldesa ha estado presente. El regreso es condicionado, y de esto vamos a hablar con José Miguel Hernández, que es concejal de Obras y Servicios Municipales de Güímar. ¿Qué tal? Buenos días.
7: Hola, buenos días. Un saludo a los oyentes.
2: Siguen abiertos asuntos importantes sobre, por ejemplo, el coste económico de las obras, posibles responsabilidades administrativas o judiciales, y la situación también de algunas viviendas respecto al dominio público marítimo terrestre con costas. Pero lo primero, ¿cómo están los vecinos y vecinas?
7: Bueno, la verdad es que yo no he hablado con ellos, porque quien ha tenido contacto con ellos ha sido la alcaldesa, pero bueno, entiendo que bastante contentos, satisfechos y aliviados, porque bueno, puedan volver a lo que eran sus casas cuevas, después de todo este periplo y largo periodo en el que no han podido pues acceder.
2: ¿Cómo ha sido el proceso para que vuelvan a sus casas? Porque hablábamos de ese informe favorable. Exactamente, ¿cómo ha sido?
7: Bueno, siempre la alcaldesa y su grupo, desde el momento que estaban en la oposición, siempre, bueno, pues han planteado una serie de medidas a adoptar y demás, que ahora, pues bueno, una vez que se ha entrado en el gobierno, bueno, pues se han llevado a efecto. Lo primero, evidentemente, el certificar por parte de profesionales, que bueno, que con la ejecución parcial en torno a un 80% de la obra, pues se considera que ese peligro inminente que en su momento pudo haber habido, pues ha mermado, ha desaparecido dentro de lo que es la peligrosidad que cualquier talud, cualquier, bueno, pues situación como la en la que nos encontramos, pues pueda suceder en cualquier costa de Canarias, donde en su zona de influencia pues haya personas. Evidentemente, un talud como este, bueno, pues evidentemente uno no puede decir nunca que el peligro real no existe, porque bueno, los desprendimientos pueden producirse aquí, en cualquier sitio, en cualquier momento. Pero bueno, bien, es verdad que se ha certificado y a la vista está que bueno, con la actuación que se ha hecho, pues ese peligro inminente que generó en su momento la decisión que se tomó, pues ha mermado.
2: Claro, ¿qué tendría que pasar para que el ayuntamiento vuelva a cerrar este espacio?
7: Bueno, pues aparte de que esperemos que no vuelva a haber un desprendimiento, cosa que no parece, pues bueno, que se certifique o que se vuelva a determinar que por alguna razón pues ha vuelto un peligro inminente, que así a ojo visor, y aún siendo lego en la materia, cualquiera que vea esto, pues evidentemente no está como estaba antes, eso es evidente.
2: Claro, vamos a hacer una fotografía, Estivales, porque justo donde se encuentran estas casas que están incrustadas, están dentro de esa montaña, la montaña justo donde se encuentra la entrada al túnel de Güímar. Es decir, cuando acaba el municipio de Güímar, se cruza el túnel, pues justo ahí es donde se ha producido estos desprendimientos hace unos años y donde las obras se han realizado. Unas obras, además, que es de un material específico, me comentabas, para que no se cayeran. Estas obras se han repetido en muchos puntos también de la isla.
7: Sí, bueno, en primer lugar, no acaba aquí el municipio de Güímar. El municipio de Güímar llega hasta el tablado, ¿vale? O sea, que digamos que este túnel es el que marca el comienzo, por así decirlo, de la costa de Agache, de la zona de Agache que pertenece a Güímar. Y efectivamente se utilizó pues un material bueno, pues de contención de este talud que se ve a simple vista para contener ese riesgo inminente que se había determinado que había de desprendimiento.
1: Concejal, yo quería preguntar al concejal, teniendo en cuenta, hola José Miguel, estamos hablando de una quincena de viviendas, entiendo, ¿no? ¿Estas viviendas eran utilizadas como primera vivienda, como segunda vivienda, concejal?
7: Bueno, si mal no recuerdo, estábamos hablando de en torno a 8 o 9 casas cueva que existen aquí, con familias que vivían, y bueno, algunas, pues sí, evidentemente, era su primera vivienda, residían aquí, efectivamente. De ahí el hecho del realojo que se produjo en su momento. No recuerdo algún caso, es posible que a lo mejor hubiera alguno o dos, pero no recuerdo ahora, ciencia cierta, un caso donde hubiera alguna alternativa habitacional, por lo menos que fuera propiedad de los afectados. Pero ya le digo, a la inmensa mayoría, por no decir a todos, se les realojó y se les ayudó en su momento a pagar el alquiler y bueno, pues ahora podrán volver, entiendo que con las dificultades que puedan encontrarse debido a la falta de mantenimiento que ha habido.
2: Claro, y además con el mar, Estivalis, que bueno, claro, saben de los episodios costeros que ha habido estos últimos meses, las borrascas, entonces eso ha perjudicado también a estas viviendas que de algún modo se han visto pues perjudicadas por el oleaje, y esto se ve, ¿no?
7: Sí, evidentemente la ausencia del paso de gente y de las personas que habitaban aquí para un poco llevar el mantenimiento de esto, junto con el hecho de las inclemencias meteorológicas que ha habido dos o tres temporales que han generado fenómenos costeros que han afectado a la zona, pues evidentemente esto está en una situación muy distinta en la que se encontraba en el momento en que se produjo el desalojo. Bueno, ya está el ayuntamiento trabajando con la alcaldesa a la cabeza para poder, pues bueno, habilitar la zona y que vuelva a ser pues expedita para las personas que habitaban aquí y que puedan volver.
2: Justo pasaba ahora un vecino, Estivales, hace aproximadamente 10-15 minutos podía el concejal hablar con él y le comentaba eso, ¿no? De que van a comenzar, están esperando a esa empresa para comenzar esas obras públicas que permitan volver a rehabilitar el tránsito de vehículos hasta esas viviendas.
7: Vehículos y de personas, porque evidentemente, hombre, se puede caminar hacia allá como ves, pero entraña la dificultad de lo que es caminar por una zona que está en esta situación. Vale, aparte de con las vallas de precintos y demás y los New Jersey que hay aquí, bueno, pues el efecto del temporal que cualquiera que vea esto, pues a ciencia cierta se ve. Pero bueno, en cualquier caso, está la alcaldesa y el grupo de gobierno trabajando en ello y esperemos que lo antes posible pueda procederse a rehabilitar la zona sin perjuicio de que, como has visto, pues ya los vecinos pueden pasar con total libertad.
1: Bueno, pues buenas noticias, pues, que llegan 5 años después para estos vecinos de las bajas de Güímar, eso sí, con inspecciones periódicas y sobre todo teniendo en cuenta que quizás ese riesgo que en su momento corrían estas viviendas pues ha sido superado, aunque todo depende también del comportamiento de la naturaleza. Pero bueno, por lo menos se garantiza con seguridad, ¿no, concejal?
7: Sí, sin duda. Vamos, evidentemente se llevará un seguimiento, además así lo determina el decreto de la alcaldesa y el propio informe que se ha emitido al respecto por los profesionales en la materia. Y bueno, la verdad es que digamos, la dificultad de sufrimiento, todo lo que han pasado los vecinos durante todo este tiempo, que era una actuación para 4 meses y esto se ha demorado pues ya para más de 5 años, pues evidentemente eso no se los va a compensar nadie. Uh-huh. Se cometieron muchos errores, hubo muchos errores y bueno, ahora se intenta hacer un punto y seguido, pero evidentemente eso está ahí, no solo desde el punto de vista de las molestias y dificultades.

0: de que no existe peligro en cuanto a ese riesgo, pero como vemos ya lo pueden volver a sus casas con total garantía. Vamos con más asuntos porque de un lugar, de Tenerife, nos vamos a la isla de Gran Canaria porque hoy está prevista una manifestación vecinal frente a las puertas del Ayuntamiento de Las Palmas de Gran Canaria por parte de vecinos que reclaman seguridad. ¿Recuerdan ustedes el caso de Vicente, aquel propietario de un establecimiento, de una sumería, que fue asesinado a las puertas de su establecimiento y del que todavía no tienen constancia de la autoría de ese crimen? Los vecinos piden seguridad, piden justicia para Vicente, pero sobre todo su familia. Y hoy Manu Navas está muy pendiente de esta manifestación que va a tener lugar a lo largo de esta mañana. Manu, buenos días.
1: ¿Qué tal? Buenos días, Estivaliz. Sí, me encuentro justo aquí en la puerta del Ayuntamiento de Las Palmas de Gran Canaria, lugar en el que se ha convocado esta manifestación a las 10:30, en la que los vecinos, pues bueno, van a pedir, como comentaba, justicia y una mayor atención por parte de las instituciones a los problemas que denuncian en el entorno del barrio. La muerte de Vicente, como comentabas, dejó una profunda huella en el barrio de Chamán, que es el barrio en el que tenía la sumería, y también a muchos vecinos de aquí, de Las Palmas de Gran Canaria. Además, su fallecimiento provocó una gran conmoción social y ha abierto un debate en cuanto a la seguridad y la convivencia en algunos puntos de la ciudad. Ese debate es lo que ha promovido estas manifestaciones. Su hija, Cristel Reyes, es la que se ha convertido en una de las voces más visibles de esa reivindicación y es la que ha estado convocando estos actos y concentraciones con el objetivo de mantener viva la memoria de su padre y así trasladar, Estíbaliz, las preocupaciones de muchos residentes de Chamán.
0: ¿A qué hora está prevista esa manifestación, Manu?
1: Bueno, pues la manifestación se espera que empiece a las 10:30 y se espera, bueno, pues que sea a lo largo de la mañana. No hay una hora fijada como tal de ese fin, pero sí se espera que se produzca a lo largo de la mañana.
0: Bueno, en cualquier caso hablamos de una historia que ha conmocionado a la capital, Gran Canaria. Esto ocurría hace algunas semanas y de hecho poco tiempo después de la muerte de Vicente, ya una caravana en forma de protesta que portaba incluso la camiseta del propio Vicente, pues recorría parte de las calles de la ciudad para pedir justicia por Vicente, por esclarecer también su muerte y más que nada por reivindicar más seguridad en el barrio de Chamán. Como digo, a partir de las 10:30 de la mañana tendrá lugar esa manifestación que les llevará hasta las puertas del Ayuntamiento de Las Palmas de Gran Canaria. Y bueno, era nuestra intención tener y contar con Cristel Reyes, pero bueno, teniendo en cuenta también que queda una hora para esa manifestación, hemos hablado en alguna ocasión con ella, pero la verdad que siempre presentando su malestar, ¿no?, por cómo se han llevado las cosas, a pesar de haber tenido ya reuniones con las administraciones de cara a esclarecer este acontecimiento que, como vemos, todavía no se ha producido. Pues Manu, cualquier cosa no las haces llegar, si hay alguna novedad, ¿de acuerdo?
1: Sí, estaré aquí atento a la posible llegada de Cristel. Gracias, Estivali.
0: Pues gracias, buenos días. Bueno, llegamos ya casi a las 9:30 de la mañana, 9:29. Hacemos un alto en el camino y enseguida estamos aquí de vuelta.
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2: María Moraga, buenos días.
3: La Guajira. La
2: Guajira. Good morning. ¿Y dónde está Alex?
4: Pues ¿sí? No sé, yo que pensaba que este potajito se iba a llenar hoy y no. Sí, igual de desabrido, no, y aguado.
2: ¿Y Cristian?
4: Y Cristian también está por aquí, pero no están todos fuera.
2: ¿Pero
4: del
2: dónde
4: estudio?
2: Están los dos? Mira, menos mal que tenemos a Sergio con nosotros, claro. Porque si no.
4: Y yo, no espera, la radio no espera por ti.
3: ¿Y a mí no me quieres o qué?
4: No, para nada.
2: Los chicos espera? Abandonadas no, a nosotras.
4: A ver, no, tú dile a los oyentes. A ver, tú dile a los oyentes que esperen. Esperen, y ya está. Y a ver, la radio se hace sola.
2: Paramos. Te está dando por todos lados, y esto cuenta de qué.
5: ¿Ustedes no se acuerdan de los minutos musicales?
4: Sí.
2: Sí, ¿te acuerdas?
5: Para rellenar programación.
4: Minutos.
5: Ahora, a continuación, en lo que esperamos a que vengan los roscachapas estos, vamos a poner unos minutos musicales. Vea, por ejemplo, y subimos la música y ya está.
6: Lampa cubana.
2: No es nuestro estilo.
4: No.
5: Pregúntale a los oyentes y que respondan.
4: A ver, ¿qué quieren? ¿Música o que hablemos nosotros? A ver,
2: ¿cómo le damos la música? A ver, tú qué rápido lo.
7: Alguno pondrá que depende de la música.
5: También va a ser una
4: mezcla. Elijan la música.
2: Miren, ustedes han escuchado.
7: Venga, mira, vamos a hacer una cosa: que los oyentes elijan la canción para despedir la sección de hoy a las 10.
2: Vale, y si no la elijo yo, que yo tengo una que quiero poner.
5: ¿Cuál? ¿Cuál?
2: Sergio, pues, te voy a escribir por WhatsApp.
7: Marian. Venga,
2: y luego se las ponemos de sorpresa.
4: Pero ponlo en el grupo que lo veamos todos, no solo a Sergio.
7: A ver, Marian, comparte conmigo lo que ella quiera en rigurosa intimidad.
4: Eso de secretitos en grupo no me gusta nada.
3: Secretito en una reunión de mala educación.
2: No, es una canción que está súper viral y es de una chica que es canaria.
7: Sí.
2: Y es súper viral. Y no les voy a decir cómo se llama el artista.
4: Bueno, para viral.
5: Es que, Marian, después de que está de directora del Chos.
7: Chos.
5: Todo Chos. Es redes sociales, de... súper viral.
2: Claro.
8: Y juventud.
5: Y juventud.
2: Random. Divino tesoro, random. Divino tesoro. Todo es random.
5: No me renta. Y todo así.
3: Six Seven.
2: Lo de Six Seven es buenísimo.
5: Eso no lo sé lo que es.
3: Six Seven.
7: Mi hijo me tiene loco con el Six Seven. Dice, papi, tu teléfono empieza por Six Seven.
5: Pero eso es 6-9. No entiendo.
3: No, 6-7.
2: Es como ni sí ni no.
3: Claro, es como más o menos.
5: Yo estoy bueno, yo también. 6-7, 6-9.
2: Porque el tuyo empieza por 6-9, Alex.
5: No, el mío es 6-8-9.
3: Y el mío también,
2: sí, H. El mío es 666.
4: Explicamos lo que es el 6 y el 7.
5: Por favor.
3: El origen.
2: ¡Soy vuestro amigo! ¡Vamos a explicar!
5: Estival,
2: ¿lo que es?
5: Esto.
2: ¡Seis!
5: Esto. Tenemos que sentarlo a hablar. Tenemos que sentarnos a hablar.
2: Esto no funciona. Esto no funciona.
5: Yo es que cada vez que te veo y te escucho y decirle, hola, no sé qué tal, me imagino la cara del presidente del gobierno ahí delante. El presidente, el papa.
4: Oye,
5: mismo.
4: Que
5: el
4: yo
5: papa
4: también
5: mismo.
4: Soy persona, que también sí, tengo mis sentimientos.
2: Y claro. Y además te digo una cosa, es que también tiene muchísimo sentido del humor.
4: Claro,
9: soy
4: claro. Ahí estoy yo.
5: Oye, por cierto, ¿sabes que tenemos? Bueno, tenemos un montón de seguidores y de seguidoras, pero hay uno a los que tenemos que saludar, ¿eh, Eva?
3: Ay, sí.
5: Unos jardineros en el sur, en Arona,
3: ay,
5: en el sur de Tenerife.
3: Que me manden un WhatsApp porque no tengo el nombre. Pero bueno, me dio mucha pena. Bueno,
8: más jardineros.
4: A ver, leo lo que quieren los oyentes.
3: Y después te hablo de los jardineros.
4: A mí me gusta oírlos a ustedes. Música no, porfi, que ustedes me animan todas las mañanas en el trabajo. Muchas gracias.
8: Claro.
4: Coco, silencio, me mandan a callar. Y buenos días. Me hicieron recordar los tiempos de canciones dedicadas en la ronda, con mucho cariño para su novia que nunca la olvida.
5: Sí, ustedes se acuerdan, ustedes son muy jóvenes.
7: La Gramola me acuerdo yo.
4: La Gramola, sí.
7: Bueno, cuando éramos 80, claro.
5: Sí. ¿Cómo se llamaba esto? El programa era La Ronda, y por la noche. Uh-huh. yo qué sé, el soldado que estaba haciendo su servicio militar en no sé qué, mandaba un saludo cariñoso a su novia, que no la olvida, y tal, y le mandaban una canción.
4: Y nada, Cipriano dice, para música ya hay muchas cadenas, este ratito es único. Eso, claro, eso, que sí, Cipriano.
5: Cipriano, ¿de qué color tiene hoy el reloj? Los tenis.
4: Tenis azul marino con reloj azul marino.
2: Ahí está. Ay, coordinator.
3: Oye, ¿cuánto día? ¿De 6-7 o ya no?
5: Ah, sí, venga. Vale, no, espera, una cosa nada más. Cipriano, tienes que explicarnos un día por qué te ponen los relojes y los tenis el mismo color. Dicho esto,
4: por cierto,
2: sí, porque combinarlos es muy buena idea.
4: La cola de los swatches.
2: Y la gente se dio de tortazo. Pero es que el reloj está guapísimo, la verdad.
5: Sí.
3: Sí, bueno, una cosa.
4: ¿A ti no te gustó?
5: 6-7.
3: No, 6-7. Bueno, pues ha hecho viral los últimos días por el Papa. Pero eso lleva tiempo de la juventud.
5: Pero me lo va a explicar.
3: El origen, hay varios. Hay unos que dicen que es de una canción de rap.
8: No está claro.
3: Y otros que dicen que puede ser de un jugador de baloncesto de 6 de pies y 7 de pulgadas. Una medida de baloncesto. Total, que los chicos empiezan con 6-7 en TikTok. Y es algo así como. Más o menos.
5: Más o menos.
2: Más o menos. Es como ni una cosa ni la otra.
3: Pero de repente lo usan como un término random.
4: Morales.
3: Como un término random, sí. Y no sabemos.
8: Es que se utiliza, lo meten, lo encajan ahí con calzador en cualquier frase y queda bien, ¿sabes? 6-7.
3: Literal.
2: Sí. Literal. Random.
8: ¿Y tú cómo estás hoy? 6-7.
4: Bueno, de hecho, ayer teníamos el sonido del Papa diciendo 6-7 también.
2: Pero escúchame, ¿pero cómo fue? ¿Que el Papa salió diciendo 6-7?
3: No, se lo dijeron, ¿no?
4: Ayer lo sacó Eugenio en el ¿De qué se habla? Y
8: se lo dijeron al Papa.
3: Sí. No, alguien le hizo algo, le preguntó algo, y entonces fue que hizo
4: y
3: el gesto.
4: Y él también hizo el gesto con los niños, con unos niños.
2: Sí, porque es como que mueven las manitas así.
3: Sí, es que si no es el gesto.
4: Dice, en Gran Canaria la ronda se emitía en Radio Atlántico, y Bernardo dice que también se acuerda de la ronda, dice que soy más viejo que la tos.
5: Eso está bien.
4: Pero bueno, sí, ahí
5: yo lo
4: está.
5: Escuchaba en la radio, yo creo que era Radio Nacional en aquellos años, no lo sé, la verdad que no me acuerdo, hace un montón de años. La década de los 70, vamos, para empezar. Mira, pues hoy vamos a hablar del Papa, bueno, de la visita. Hoy vamos a hablar con Enélida Hernández, que es la coordinadora diocesana para la visita papal en la diócesis de Canarias, es decir, la de
3: que
5: Gran
3: tiene
5: Canaria
3: un... ahí
5: la
3: escucha. De la ciudad de Las Palmas, ¿no?
6: Mete pate.
9: Sí, sabes.
4: Ahí los niños aplaudieron. Ajá. Cuando vieron al Papa que imitaba también los gestos del 6-7.
5: Sí, pues tenemos que enseñarle al Papa que diga, mándate una papa.
3: Que decía que los actos en Gran Canaria están ahí pendientes también del ascenso de Las Palmas. Por montar el altar con más o con menos tiempo.
4: Madre mía.
3: En el estadio.
5: Como ya suba Las Palmas y está el Papa allí.
2: Vale, entonces es un milagro, literal. ¿Eh?
3: Chiquita fiesta,
5: ¿no? Fiestuki. Sí.
4: Ya te digo yo.
5: Bueno, por cierto, hablando de fiestuki, la misa que va a celebrar en Las Palmas se hace en el estadio.
3: Sí.
5: Pues a las 10:30 de hoy, justo precisamente en Élida, hay una rueda de prensa en la que se va a informar de la presentación oficial de la Fan Zone. Previa a la misa presidida por el
4: creo.
5: Papa.
4: Hay una fan zone para la visita del Papa.
5: Sí, entonces van a haber actuaciones.
4: Antes de la misa.
5: Sí, porque en medio de la misa un poquito...
4: No, porque puede ser después de la misa.
5: No, antes, en los previos. La
2: no,
5: misa
2: pero me llama la atención lo de la fan zone.
4: ¿Y con
2: ¿no?
4: qué música?
5: Sí, te lo voy a decir yo, lo van a decir ellos a las 10:30 y voy ahora yo... No.
2: ¿Y
5: parranda,
2: tú lo sabes?
5: No. Después se lo preguntamos a Nélida.
3: Ahora que dijiste eso de
2: 6-7.
3: De si en medio, si detrás, si, ¿sabes que Madonna va a actuar en la final del mundial?
4: No me digas.
5: Ay, pensé que iba a decir la final del mundial.
3: Ahí hay una...
2: Cada loco
4: en la final del mundial de fútbol.
3: Sí, ¿qué pasa? Que ahora están diciendo, claro, está Madonna, Shakira, no sé quién más. Y claro, quieren meterlo todo en el medio, pero tú imagínate.
8: Como
3: ese descanso
8: de
3: que mata a los jugadores. Claro, pues
8: casi
3: que y están ahí con la polémica de eso.
2: Y claro, yo te digo una cosa, casi que prefiero el concierto que el que partido.
3: Claro, pero antes o después no lo pueden hacer a la mitad.
5: La final del Mundial,
3: no,
5: eso es espectacular.
3: Claro, pero antes o después, el tema
2: Madonna
3: está en que quieren meter todo en medio con lo que significa para los jugadores ese parón.
4: Y no solo eso, sino
3: porque
4: que imagino que el tiempo,
3: como la Super Bowl.
4: El tiempo será muy medido de las actuaciones de todas esas artistas.
3: Claro.
2: Pero ¿quiénes eran? ¿Shakira, Madonna?
3: Y alguien más, no sé. No estuve viendo por ahí. Hombre, supongo que el que canta la canción... No, el que canta la canción con Shakira, que es un nigeriano, si no me equivoco, y alguien más, no sé quién, lo leí por ahí.
5: Pues ni idea.
4: Mira, por aquí nos dicen, música no, sigan ustedes que me hacen pasar un buen rato, y quien me ve riendo se pensará que estoy loca. Mucho no me falta, pero sigan ustedes que entretienen mucho.
5: Pues bienvenido gracias, al Montserrat. Club, porque estamos todos mareados, ya te lo digo yo, o sea, que tranquilidad.
3: Mensaje de oyente, 6-7 es como el bro. no saben lo que significa, pero lo meten no, en todos lados. Que superen sí. los
2: bro, de bro, de hermano.
5: Bro, hermano, de colega, ¿qué pasa, picha?
4: Sí, tío.
8: Claro, pero lo
4: mira, que escándalo te quedó eso de ¿qué pasa, picha, Alexi? Se te fue el rejo ahí de repente. No, será como por aquí, de alguna manera.
5: Yo tengo que hablar con mi cuñada, ¿qué pasa, picha? Pues eso, yo no le digo eso, pero ellos dicen...
4: Pero además, con lo canario que eres tú, ¿me extrañó?
5: ¿Cómo, cómo?
4: Con lo canario que eres tú, ¿me extrañó?
5: Sí, no, yo siempre lo he dicho.
4: A ver si te digo lo de cacahuetes y maíz.
5: No me vuelvas a decir eso, mirándome menos todavía. No, broma, volvamos a par... Yo siempre lo he dicho, si yo no hubiera nacido en Canarias, si yo no hubiera nacido en Canarias, mi segunda patria hubiera sido Cádiz, ya te lo digo yo. Se parecen o nosotros a ellos o ellos a nosotros. No,
3: y hay una parte de Cádiz que se parece mucho a Santa Cruz de Tenerife.
5: ¿Qué pasa?
3: La zona del puerto.
5: ¿Del puerto?
3: O sea, a mí se me parece.
5: ¿Tú estás segura de lo
3: que estás diciendo? Sí, sí, sí. O sea que todos los puertos para mí son iguales.
5: Hombre, que... ¿Tú estás segura?
3: Sí, sí, sí, sí, sí. No de la playa, del puerto.
5: No, ya quisiéramos nosotros tener la
3: no,
5: playa.
3: No, por eso
5: tiene
3: te
5: Cádiz.
3: Digo, por eso te digo.
5: Sí, ahora bien, el agua más templadita como la de aquí no la tienen no. allí. Otra cosa, no, lo que sí se parece es toda la bahía esa de Cádiz, la parte última.
3: A Cuba.
7: A Cuba, el malecón.
5: A La Habana.
3: Bueno, de hecho, el 007 se hizo allí.
5: Sí, ahí salió Halle Berry.
3: Halle Berry.
5: En bikini ahí
3: Halle
5: para
3: Halle Berry.
5: Halle.
4: Mira, ¿se acuerdan de aquello cuando decían qué le pasa al nota?
5: Claro, ¿cómo que se acuerdan?
4: Yo lo sigo usando.
3: Había una canción que hacía Calero, ¿no?
5: ¿Cuál?
3: ¿No había una canción de Calero que era con la letra de qué se le pasa al nota?
5: Podría ser del Dionis.
4: Arnota. Yo lo sigo diciendo.
5: Eso te iba a decir que Marian además se manda eso o de repente te dice Chosmano,
3: o sea, es muy Marian.
4: Mira, chiste de Víctor.
5: A ver.
4: Yeah. Carlito, un compuesto químico para evitar el embarazo.
3: ¿Cómo?
4: Chiste, en clase. Carlito,
3: explícalo.
4: Un compuesto químico para evitar el embarazo. Ni trato de meterla.
3: Dos rombos, chicos.
5: ¿Quién es? Víctor.
7: Ay, Dios mío.
5: Te lo puede ser, Víctor. Estamos hablando del Papa. En la misma frase no cabe. No, Papa, la misa, la fanzón. Y no trato de meterlo.
4: No, pero claro, ya que estamos metidos.
5: Oye, por cierto, Eva, que nos has dicho lo de los jardineros del sur.
3: Ay, lo siento que no me sé el nombre, pero si nos pueden enviar un WhatsApp. Bueno, jardineros
5: no me
3: del
5: que
3: sur.
5: Se llamaba Alexi.
3: Pero creo que se llama Alexi. Pero
7: era una página de Facebook, ¿no?
3: Meta la pata. No, esa es otra. Ah. Y además, digo, creo que se llama Alexi porque además son fan de Alexi.
5: Oye.
4: Ay, Dios, bueno, usted tiene mente sucia.
3: Y son
4: eso
3: jardineros que a esta hora nos escuchan en el sur.
4: Nos está mandando además
5: un abrazo ahí para los jardineros del mundo.
4: Y Víctor, que nos manda aquí un vídeo maravilloso de un sol estupendo. ¿Por dónde andas, Víctor? Que nos lo diga por ahí.
5: ¿O debajo del sol?
4: Y de un cielo azul. Y de un cielo azul.
7: Un cielo azul. El sol está por Santa Úrsula, Víctor, ¿verdad, Víctor?
4: Sí, él está por ahí. Él es de la Victoria. Él es de la Victoria.
2: Bueno, usted es de Tenerife Sur.
5: Mira, Castro Canarias. ¿Esto qué es?
7: Jarabe de palo.
4: Jarabe de palo.
5: Ah.
4: Es una dedicatoria.
6: Bonito. Estamos en un bonito lugar.
4: Por ser bueno, la del. Es elección de.
3: Se trató de meter la jarabe de palo.
5: Ni trató de meterla con el jarabe de palo.
3: No es una sustancia.
4: Lo vamos a leer ya.
5: Y además, al final, ¿qué dijiste? Que era una elección con L, ¿no? De Sergio.
4: Una elección de Sergio.
5: Con L. ¿Estás lenta?
4: Bueno, ¿estás ya lenta? Empezamos. Es que yo no tengo la mente sucia, soy una ingenua.
2: El que parece que no vino es Nicoleto, ¿eh?
7: No, yo sí.
3: Nicoleto está
7: sí.
3: en producción.
7: Está pendiente de las cositas.
5: Mira, por cierto, que sale. Coño, Clemente saliendo por la tele. Que se estrena Gastro Canarias ese, ¿no?
4: Sí,
5: ¿es
4: sí, nada? Sí, tenemos a Elena.
5: No tenemos que hablar con Elena.
7: En sí, breve, pero está pendiente todavía.
8: Todavía no, todavía no.
4: Es que ahora el proceso de inauguración,
8: claro,
4: ¿verdad?
8: Estamos con la inauguración y entonces en un ratito vamos a saludarla.
5: Mm-hmm. Pero esta madrugada. ¿Cuándo se va a acabar esto?
3: Esta madrugada te diré que estaba en el recinto ferial ahí poniendo todo ya bonito para. Bonito.
4: Elena,
3: bonito.
4: ¿Y qué se come en Gastro Canarias?
7: De todo.
4: A ver, por ejemplo, ¿qué?
5: Papa
4: un, dos, tres, respondo otra vez.
5: Papas arrugadas.
3: Queso.
7: Gofio.
3: Vino.
4: Mojo picón.
3: Vino.
5: Ah, vino.
7: Cócteles.
5: Y
7: pino.
3: Bueno.
4: Cócteles.
3: Mojo picón.
8: Mermelada.
5: Mojo picón, mermelada.
3: Hamburguesa.
5: Sí.
4: Café.
5: Hamburguesa.
3: ¿Algún año no ha habido concurso de hamburguesa?
5: En ensalada. ¿Se come ensalada?
4: Torta de chasnera. A la repostería, ¿no? De repostería canaria, digo yo.
5: Pastelito de los raleos.
4: Por ejemplo. Gofio.
5: De molla.
2: Pella de gofio.
5: ¿Cómo se llama? Los suspiros de Moya.
8: Los suspiros de Moya.
2: No, pero es. Si mejor los bizcochos que los suspiros. Los bizcochos son buenos, pero los bizcochos son buenos.
5: Sí, rosquete de Donu Homero.
4: Oh,
5: de
4: a
5: batata.
4: Ver.
5: Donu de batata.
4: Esto.
5: Rosquete.
4: ¿Cómo se llama esto que nos manda Cipriano? La torta
5: de manteca.
4: Torta de manteca.
5: Sí, eso es. Sí, oh. Desde luego.
4: Ñame. Ñame también nos apunta por aquí.
5: Ay, Ñame no al 6, chicos.
4: Oye, ¿por qué a los dedos se le llaman los...?
5: Los ñames. No, es que si tú tienes una mano o un pie... Y te dicen, quita payaso, ñame, imagínate la pinta que tiene. ¿Tú has visto un ñame?
4: Sí, pero los ñames son enormes.
5: Pues por eso, de ahí viene.
4: Lo de todos los pies no tanto, yo qué sé.
7: Como el chiste dice, yo qué malo es. Se abre el telón y se ven los deditos de los pies con una sustancia en polvo. ¿Cómo se llama la película?
4: Mira que voy a desayunar después.
7: Corrupción que mis ñames.
5: Mira, un oyente nos manda un chiste. Dice, bueno, creo que es un chiste. No sé si es una noticia. Cierran 10 gimnasios en La Laguna por la apertura de la pasarela de Padres.
4: Bien de memes han salido a cuenta de la pasarela.
5: La Laguna por la apertura de la pasarela de Padre Cheta. ¿Cuánto se tarda en pasar la pasarela?
8: Pues mira, no lo sé, pero estaría bien contar los pasos, ¿sabes?
3: Solo subir la escalera ya
4: es un poco. Pero le digo, más de uno se va a dedicar a correr en círculo, claro, para hacerse los 12.000 pasos que recomienda la Organización Mundial de la Salud.
5: Llevan por 12.000, no eran 10.
4: Ya son 12.000.
2: Pero escúchame una cosa, es como que también tiene ascensor para ayudar un poco. Porque
5: ¿tiene ascensor?
4: Sí, pero eso para la gente, como vida reducida. No, claro. Vayamos a abusar del ascensor ahora, ¿no?
2: Pues, sí, pero hay gente a lo mejor que estaba desconsolada y que no tenía capacidad de subir las escaleras.
4: Es que hay un tramo de la pasarela que hay que subir en escalera, sí, en función por la subida que te corresponda, ¿no?
5: Ajá.
4: Y las escaleras se las trae, ¿no? Porque son unos cuantos escalones, ¿eh?
5: Sí, hombre, pero está claro, hay que hacer ejercicio.
4: Claro, evidentemente.
5: Bueno, los coches irán como tiro, pues, pero la gente va...
3: Es verdad lo que dice Estíbaliz, según el tramo que pilles, es más cómodo o no, porque viniendo, por ejemplo, del Padre Ancheta, o sea, donde está el Padre Ancheta ahora mismo,
4: ¿sí?,
3: esa zona viene genial para los que salen de esas facultades.
4: Porque ahí es llano, ¿no?
3: Es llano, exacto. Y luego solo tienen que bajar o ir a la
5: terminal. No está la...
2: Pero a veces bajar es peor que subir, porque vas con las rodillitas ahí haciendo un esfuerzo.
4: Pero solo para que lo sepas. Pero ¿sabes los cuadros que se te van a poner subiendo las escaleritas, María?
2: Sí, como pero dice... una cosa, cuando tienes que bajar una inclinación muy pronunciada, tienes que poner ahí, y es como si pusieras primera en el coche, ¿sabes?
4: El titular con esta música.
5: Ver, ¿cuál?
4: La de los gimnasios.
5: Ah, cierran 10 gimnasios en La Laguna por la apertura de la pasarela del Padre Ancheta.
4: Ese es titular de terapia el
5: sube
4: viernes.
5: La música, ¿eh? Serio. Está hablando ahí.
3: Está hablando con Elena, ¿no?
5: Sí. Elena, por fin.
8: Es que Serio está muchos calderos al fuego. El hombre de Astro Canarias estaba muchos calderos.
5: Elena.
4: Mira que ese será titular del próximo viernes de terapia, entiendo, ¿no?
2: Seguro.
4: De la noticia.
5: Sí.
4: Porque bueno.
5: Vieron el vídeo de Darío López, sí. Esta mañana lo pusieron.
4: Sí. Maravilloso.
5: Sí, yo tengo los gemelos que no son ni hermanos, dice.
4: Y que además que era entrenamiento, no, que le podrían convalidar las peregrinaciones a la Virgen de Candelaria,
5: Virgen,
4: o
5: lo
4: sea, pone, para que fuera, ¿no?
5: La Virgen que sea, te convalidan, sí, sí. Te ponen un sello.
3: Y luego pasó alguien en la subida y dice, yo voy de Sherpa, ¿no? Que iba a acompañarle de...
5: Sí. Ay, ¿está Elena entonces o...?
7: Sí, un pedacito de ella ahí por aquí ya.
2: Elena nos dejó abandonar.
4: Elena Barrio, buenos días.
5: Buenos días, Elena.
9: Hola, buenos días, ¿qué tal? Buenos días, compañero.
4: ¿Cuántos calderos al fuego ahí? ¿Ya los tienen puestos?
9: Muchísimos calderos al fuego, nada más y nada menos que la undécima edición del Salón Gastronómico de Canarias, Gastro Canarias 2026, acaba de dar comienzo en este preciso instante. Está hablando el vicepresidente y consejero de Turismo del Cabildo de Tenerife, López Afonso, que está dando el pistoletazo de salida porque quedan apenas 11 minutos para que comience el Campeonato Absoluto de Cocineros en su 21 edición. Ahí es nada.
3: Elena, ¿qué se puede comer ahí esos días?
5: ¿Pues de todo?
9: Pues, hija mía, aquí lo que se viene es aprender. Aprender.
5: Hay que ir.
4: A ver, ¿y cuando se cocina no se prueba?
9: Hay muchas degustaciones, muchísimas degustaciones. Bueno, son 205 stands, 85 expositores, van a ser 14 concursos, 4 nuevos en esta ocasión, el de mejor ensaladilla, el de mejor pan y el de mejor tosta de desayuno. ¿Qué? ¿Cómo se quedan?
4: Me acabo de quedar loca con el de mejor ensaladilla.
5: Ensaladilla de pulpo. Eso está bueno.
9: Este año tenemos nuevos concursos, serán, como digo, un total de 14. Esto está todo dispuesto, todos los están ultimando los detalles para abrir al público, ahora en breve a las 10 de la mañana, y ya, estos serán 3 días de un auténtico hervidero. Además, se abre una nueva etapa con una nueva dirección de GastroCanarias, y eso se va a notar muchísimo, porque va a haber espacios también no solo para la degustación, como ustedes bien dicen, sino también espacios para la reflexión, para hablar sobre las empresas, cómo se gestionan los recursos humanos dentro de las empresas, los nuevos perfiles dentro de la hostelería, esos perfiles polivalentes que tanto están surgiendo. En fin, va a haber un espacio hub para poder reflexionar. O sea que no solo van a ser concursos y degustaciones, sino que va a haber espacio para poder...
4: Pero, pues, el hub, bueno, es lo que se escribe, es lo que se escribe HV.
9: Correcto, punto para la señorita.
4: Muy bien, muy bien, bravo por el rayumillo, rayumillo.
5: Eso es como el rincón bravo de pensar. Eso es como el rincón de pensar. ¿Te mandan ahí si vas a hacer algo malo o qué?
9: No, más voluntariamente. Al contrario, todo lo bueno. Vale, no, vale. Y además presentar, por ejemplo, cuestiones tecnológicas que se están dando también en el sector. Se van a presentar, bueno, sé, por ejemplo, los últimos avances en el mundo del chocolate, los últimos avances en tecnologías para la gestión de los escandallos dentro de los restaurantes. Bueno, en fin, un montón de cuestiones técnicas dentro de los restaurantes que también tienen cabida en este salón.
2: Equipo, nos podemos juntar, podemos acercarnos al del chocolate, por ejemplo, y vamos nosotros haciendo ahí una valoración. Claro, Nicoleto, ¿tú cómo lo ves?
5: Hombre, nos vemos en el hub.
8: Creo que hay un campeonato de pizza.
9: Así pensamos un poco.
8: Elena, si se portan mal, hay un campeonato de pizzas también, creo.
9: También, ese ya está consolidado. Creo que es la séptima edición, a la octava.
4: Nicoleto, ¿qué tienes que decir? A ver.
8: Creo que Nicoleto va a estar, ¿no?
4: Nicoleto va a estar.
8: Vamos a preguntar a Nicoleto. Nicoleto, ¿tú vas a estar esta tarde? Bueno, no sé si
4: esta tarde, ¿cuándo es lo de las pizzas?
8: No sabemos. Bueno, le preguntamos a Nicoleto.
4: Venga. Nicoleto.
8: Chao a
9: bueno,
8: todos, digo,
9: tienen que entrar
8: ahí
9: en gastrocanarias.com. Y Elena, ahí está todo el programa.
8: Chao, Elena. Estoy al lado tuyo, te estoy viendo. Gírate para atrás.
9: Hola, Nicoleto. Hey, ¿qué tal?
8: ¿Cómo estáis? Aquí vengo con la mozzarella di búfala, Pertuti.
9: Pero ¿y esta pizza, Nicoleto? Esto tiene muy mala pinta.
8: ¿Cómo va a ser eso? Esto es una
9: niña. Esto está muy blando.
8: Es que vengo del sur, no tengo refrigerado el camión ni nada, y está esto un poco oliendo de aquella manera, pero esto nada, esto lo cochinamos ahora en el horno a 200 grados.
4: Lo cochinamos.
8: Lo cochinamos buenísimo.
5: Oye, por cierto, Elena, entrar es gratis, ¿no? ¿Cómo funciona esto?
9: No, la entrada cuesta 20 euros cada día, y si se compra la baja por 3 días, cuesta 40 euros.
5: Claro. ¿Qué quiere? Elena dijo que no íbamos a comer, sino a aprender.
8: Aprendería
9: claro,
8: a comer.
9: Con aprendería a comer.
5: Sí, pero 20 euros te da para aprender un montón.
2: Esti, ayer me preguntaban los chicos de Chos que te hicieron una pregunta, me dijeron.
4: A ver.
2: Les dije que a ti no te gustaba el queso, sí. Y me dijeron que tú, ¿cómo te comes la pizza si no te la comes con queso?
4: Que no como pizza.
2: ¿Cómo?
4: No como pizza.
5: No, ella come focaccia. Que no tiene
4: ¿hay
5: queso?
4: ¿Pizza sin queso?
7: Claro.
4: La focaccia. Pero no como pizza porque no te gusta. Ya de por muchacho, sí.
5: Déjense de pizza. Hablen con Elena, que está ahí. ¿Qué es lo más importante del día de hoy, Elena?
4: Pizza allí también.
5: Aparte de empezar.
2: Ya lo dijeron que sí.
5: ¿Qué es lo más importante de hoy, Elena? La cita ineludible.
9: Lo importante es venir. Eso es lo más importante. No, lo más importante de la jornada de hoy es el concurso absoluto de cocineros de Canarias.
4: Ahora a las 10, ¿no?
9: Están los finalistas.
4: ¿Qué tienen
9: están
4: que cocinar,
9: ya preparados,
4: Elena?
9: Justo detrás de las autoridades, con unos nervios que no se aguantan ya los pobres.
4: Además, por cierto, para este concurso, Elena, ellos tienen que elegir un determinado número de ingredientes o algo así, ¿no?
9: Ellos tienen una cesta base. Y luego ellos han mandado previamente unas recetas, ¿vale? Que son por las que han llegado a la final. Y esas son las que tienen que desarrollar aquí. Se ha eliminado lo de la caja sorpresa que había antiguamente y demás. Y además se ha acortado en el tiempo. Ya no es un concurso que tiene jornada de mañana y jornada de tarde, sino que se desarrolla toda la mañana. O sea que en torno a las 2:30 de la tarde sabremos quién es el nuevo ganador del concurso de cocineros de Canarias. Ese será hoy, sin duda, la máxima expectación, porque claro. Sí, exacto.
2: Elena, tú vas a estar mañana ahí y puede ser que hablemos con ese chef, ¿no?
9: Claro. Mañana lo tenemos en directo, eso sin duda.
4: Buenos Días, Canarias. ¿Hay cocineros que se estrenan en este concurso? ¿Son gente que repite?
9: Normalmente son cocineros profesionales o subchef de otros cocineros, segundos de otros cocineros, que vienen, se presentan y luego, además, la de aquí han salido grandes cocineros, nombres que todos conocemos como Braulio Simancas, Diana Marcelino. Todos ellos han salido de este concurso. Ah, y mira, a lo largo de los años ha consolidado la carrera de muchísimos profesionales. O sea que ya solo estar aquí en la final ya es un punto para su currículum. Y ganar, bueno, ni te cuento, ya los proyecta. O sea, qué que guay. Es muy importante este concurso.
2: Elena, ¿y tú has visto las recetas que han presentado ya? Para saber más o menos por dónde van.
9: No las he visto. No, todavía no.
2: Dios, qué ganas.
9: Faltan ahora mismo exactamente 4 minutos con 47 segundos para que comience el concurso. Y esto sí va a ser rigurosamente puntual. Se ha retrasado un poco por los políticos, ya sabemos, la llegada de cada uno de ellos. Pero están ahora mismo, pues eso, dando la parte más institucional. Ahora mismo está hablando Narváez Quintero, ¿sí?, el consejero de Agricultura, porque también tiene Volcanis Pérez del gobierno de Canarias. Tiene también aquí un stand. Pero bueno, aquí están muchísimas de las empresas de las islas que todos conocemos, marcas por todos conocidas, que podemos ver y que están mostrando aquí lo mejor que tienen.
2: ¿Y están todas las islas, Elena?
9: Repito, hay que venir.
2: Elena, ¿y están todas las islas?
9: Están todas las islas representadas. Todos los cabildos.
7: Hasta San Morondón, me imagino.
9: Están aquí representados. No, Lanzarote y La Graciosa, que están ahí juntitas las dos, que siempre vienen de la mano. Y este año el territorio invitado es Galicia.
7: Galicia.
2: En esta ocasión ahí, es Galicia.
9: Sí. Normalmente era una de las otras islas, pero bueno, este año han querido mirar a otro territorio atlántico como es el territorio gallego. Y habrá bastante representación de cocineros gallegos por las islas.
8: Pulpa feira.
9: También.
4: Álvarez, un galleguiño aquí también.
8: Un galleguiño,
4: ¿no?
8: Vamos a coger perceviños. Bueno, a coger no, a pescar, ¿no?
7: No, a coger.
2: No, es peligroso, lo malo de los peces es que te mueren.
8: Pues a coger perceviños.
7: Pues muy bien.
4: Bueno, pues nada, ya nos contará Elena quién es el mejor cocinero de Canarias. Pues sí. Y mañana lo tendremos por
9: bueno,
4: aquí.
9: Sí, a ver. Mañana lo tienen ahí como una
8: puncha.
9: Fantástico. A ver si terminan de alegar los políticos.
4: Bueno,
9: y podemos contar
4: a ver si tenemos que vayan cortando el rollo ya. A ver si tenemos buen tiempo para la pesca. ¡Vicky!
2: ¡Vamos, Vicky!
4: A la
2: ¡Vicky!
5: ¡Un beso, Elena! ¡Mañana Vicky. Hablamos!
4: ¡Beso, Elena!
8: Ahí estoy viendo muchas nubes, ¿eh?
9: Adiós.
8: ¡Mi madre! ¡Se
4: a ver si
8: un cuadro!
4: Es época de percebes. A ver.
8: Parece un cuadro, ¿eh? Mira,
4: sí,
8: Lorio.
4: Sí.
5: ¡Vicky!
4: No tenemos a Vicky.
8: No hay manera.
4: Uy, qué rojo y naranja se ha puesto el...
8: Ahora tengo otro cuadro.
5: El mapa. Sí,
4: el mapa del tiempo.
5: Vicky no se pone colorada.
2: Que iba a cambiar la temperatura ya, por fin, ¿no?
5: Sí, bueno,
3: sí,
5: no.
3: Pero tampoco cuidado, 35 por fin, no. grados. O sea, cuidado. Una cosita media.
5: Hay algunos sitios,
2: La canción de Daniela Garza la está petando, se los digo, ¿eh?
5: Ah, está la que tú decías,
4: Mari. Sí. Esta estuvo en el...
2: En Canarias tiene el flow.
5: Yo voy a tener que ir arreglando los papeles de la jubilación, porque...
8: Yo también.
4: No, pero más a ver, yo porque la conocí con el tema del elenco de artistas que participaban en Canarias tiene el
2: pero
4: flow.
2: Pero además...
4: Cuando conocí a Daniela...
2: Daniela Garza fue una de las primeras invitadas que estuvo en Calima, el podcast de Chos, que va dedicado a la cultura urbana. Escúchela.
5: A ver.
4: Es que eres feo, mi niño, me duele verte.
5: ¿Esta chica es de aquí?
2: Sí.
5: Entonces me gusta.
2: ¿Viste?
5: Es que
2: además
5: feo,
2: dice
5: Chos.
2: Atenta, dice Chos en

0: Bueno, pues Daniela Garzal, sígale en la pista porque viene pisando fuerte.
1: Qué guay.
2: Pues muy bien, muy
1: como Alejandro
2: bien.
1: San.
2: Que además fue un éxito, ¿no? Lo del Canario tiene el flow, ¿eh?
3: Sí, hay que tener cuidado cuando pisan fuerte, no te pisen un callo.
2: O los ñame.
1: Los ñame.
3: El callo. Oye, ¿qué ha sido los callos? Ya nadie habla del callo.
4: ¿De callo?
0: Los callos. Es que la gente va más al podólogo que antes.
3: No, hombre, los pies.
2: Pero los callos.
3: Quita para allá, los callos de comer. Quita para allá. El estómago la va.
2: Pero perdona, los callos de los pies también quita para allá.
3: Sí, pero eso no se comen.
2: No, pero bueno. Pero hablar de callo es un poco desagradable.
1: Hoy están sembrados, la verdad.
0: Oye, que hoy no cierran la radio.
1: Ay, mi cabeza.
4: La fórmula química esa.
3: Mira, váyanse.
2: Pero ¿por qué me manda salir?
3: Porque se acaba el tiempo. Ah, bueno, pues quédate.
4: Están los nitratos y los nitritos.
3: Quédate, no te vayas a desayunar.
1: Ole.
4: Ole.
3: Pizza. Una pizza.
2: De eso sabe Nicoletto.
3: No, una pizza, no, una pizza.
4: Adiós, pandilla de locos.
3: Chao,
4: nos
3: llegamos.
2: Ay, Dios, qué buena palabra.
3: Sin queso.
5: Contigo mi abuela le dio un disgusto.
6: Son las 10 de la mañana.
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8: Recordemos que esta unidad especial de la Policía Nacional es hoy.
6: Buenos días. Es el sonido del registro del despacho de Zapatero, en el exterior del despacho de Zapatero, expresidente del Gobierno de España, quien ha sido imputado, como saben, por organización criminal, tráfico de influencias y falsedad documental en la causa que investiga supuestos cobros de comisiones ilegales en el rescate de la compañía aérea Plus Ultra. También se investiga la empresa de sus dos hijas, UAD de FAP, y el Partido Popular considera que esta imputación es de extrema gravedad. Exige la comparecencia urgente del jefe del Ejecutivo, Pedro Sánchez, para que dé explicaciones. El que ha hablado por ahora es el presidente de Castilla-La Mancha, el también socialista Emiliano García Page, ha reconocido hoy en Onda Cero que se ha quedado de piedra con esta noticia.
9: Esto personalmente no deja de piedra. Yo siempre le he considerado que era capaz de mover cielo y tierra para ganar votos, pero no le veía con neurosis económica. Y le deseo, lógicamente, en este proceso que le vaya bien y se pueda defender si es que realmente es así la situación, ¿no?
6: Bueno, estaba previsto que Moncloa convoque una rueda de prensa para dar explicaciones sobre este asunto. El PSOE defiende al expresidente Zapatero y señala que la derecha y la ultraderecha no le han perdonado por los avances que supusieron sus políticas.
10: El gabinete de alcaldía se encargaba de impulsar, en concreto, ¿qué fiestas?
11: Pues las fiestas de mayo y de mayo y septiembre, tanto 2012, 2013, 2014...
6: Bueno, y este es otro sonido de otro juicio que tiene lugar esta mañana en la Audiencia Nacional, donde va a declarar el que fue número dos en el gobierno de la Comunidad de Madrid, Francisco Granados, por el caso Púnica. Se investiga un posible amaño en las adjudicaciones de las fiestas municipales a una empresa de un amigo de Granados. Este se enfrenta a la mayor petición de pena de la Fiscalía de 6 años de prisión. Aquí en Canarias, una decena de familias de Las Bajas, en el municipio tinerfeño de Güímar, podrán volver a sus casas después de 5 años de haber sido desalojados. Entonces tuvieron que abandonar sus viviendas por desprendimientos que afectó a varias casas ubicadas bajo un risco. Con la finalización parcial de unas obras se da por terminado el peligro inminente que se activó entonces, como ha explicado el concejal de obras, José Miguel Hernández, quien advierte además de que el regreso es condicionado y puede ser reversible si hubiera nuevos desprendimientos.
12: Que con la ejecución parcial en torno a un 80% de la obra, pues se considera que ese peligro inminente que en su momento pudo haber habido, pues ha mermado, ha desaparecido dentro de lo que es la peligrosidad que cualquier talud, cualquier situación como la en la que nos encontramos, pues pueda suceder en cualquier costa de Canarias.
6: Precisamente en Güímar, la Guardia Civil ha detenido un hombre de 25 años como presunto autor de 20 delitos contra el patrimonio, de los que 17 fueron robos con fuerza en interior de vehículos, 2 robos con violencia o intimidación y 1 robo con fuerza cometidos en diferentes tipos de comercio. Y se cuentan ya al menos 131 muertes sospechosas y 513 casos, también sospechosos de ébola, por el brote de esta enfermedad en el este de la República Democrática del Congo, según nuevos datos del del Ministerio Congoleño de Salud. Como sabe, la OMS ha declarado la emergencia sanitaria internacional. África González, catedrática de inmunología de la Universidad de Vigo, ha explicado hoy en la Radio Canaria por qué se ha podido producir este brote.
13: Parece ser que no se han puesto las medidas que se tenían que haber puesto, y esto pues puede ser por varias razones, pero por lo menos se piensa que lleva ya más de un mes. Si se hubiera acotado más al principio, pues el número de casos hubiera sido menor. La OMS sospecha que lleva ya más de un mes circulando.
6: En Barcelona, los Mossos de Escuadra han detenido este martes a Jonathan Andic, hijo del fundador de Mango, Isaac Andic, y lo han llevado a declarar ante la jueza de Martorell. Es investigado por la muerte de su padre, quien falleció tras caer por un precipicio en la montaña cuando paseaba con su hijo en diciembre de 2024. Llegamos hacia las 10:04 de la mañana. Continúa De la Noche al Día, ahora con el remate, con Alexis Hernández y Mariam Monaga.
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14: Ay, señor, las 10:05.
15: ¿Qué te pasó?
14: Ni te has tomado café ni nada, ¿no?
15: No puedo.
14: ¿Por qué, mi niño?
15: Porque estoy...
14: Tienes el estómago hoy un poco perjudicado.
15: Efectivamente.
14: Bueno, pues nada.
15: Pero bueno, llevo un té.
14: Sí.
15: Con limón, muy rico.
14: Ah, muy bien. Té, claro, té, chocolate y café. Marian, tú tampoco bebes ni té, ni café, ni nada, ¿no?
16: Yo, bueno, las infusiones sí me gustan. Café solamente en el desayuno, porque ¿sabes qué pasa? Y que, bueno, lo conté un día y además Nicoleto me dio...
15: Sí, te dio un tip.
16: Un tip y me funcionó. Pero yo creo que...
15: El tip.
16: Mucha leche me sienta mal.
14: Mira, pues, entre hub, tip y fansong, yo me quedo con la fansong. ¿Sabes lo que es la fansong? ¿No?
15: Qué bien traído, ¿eh?
14: No tiene ni idea. Tú sabes que el Papa viene, ¿no?
15: Sí.
14: De eso sí se han enterado.
15: Sí, eso sí.
14: León XIV viene a España y
15: cierra a Canarias.
14: El circuito de visita en Gran Canaria y luego Tenerife y de aquí para Roma, ¿no?
15: Sí.
14: Bueno.
15: Pero los fansón es lo que hay en los partidos y estas cosas, ¿no?
14: Bueno, pues tú sabes que va a haber una super macromisa en Las Palmas de Gran Canaria.
15: Sí, en el
14: una
15: estadio.
14: Super macromisa en Santa Cruz,
15: en el puerto
14: de Tenerife. Sí. Bueno, pues en Las Palmas de Gran Canaria, entre otras cosas, va a haber una fansón para antes de la misa.
15: ¿Qué dice?
14: Sí. Vamos a entrar en ambiente. Vamos a alzar la mirada.
15: Olé.

0: Alzamos la mirada, evidentemente para no tropezar, pero en este caso, y simbólicamente sabes que alza la mirada es el lema. Señor, un lema del que sabe mucho Enélida Hernández, que es la coordinadora diocesana de la visita papal. Enélida, muy buenos días, gracias por acompañarnos.
1: Muy buenos días, gracias a ustedes.
0: Mira, está todo listo y preparado para la visita del Papa, evidentemente. Hay algún detalle que otro que pulir, pero están todos los voluntarios y voluntarias controladas en las dos provincias y, por supuesto, que con los cometidos de cada uno y cada una de ellas. Pero nos encontramos con la sorpresa de que en unos 20 minutos aproximadamente se presenta, de hecho, te vas a encargar tú, entre otras personas, de presentar la Fan Zone, previa a la misa presidida por León XIV, el Papa, en el Estadio de Gran Canaria. Esto es una absoluta novedad, cautivadora cuanto menos, ¿no?
1: Sí, hombre, cuando estábamos diseñando pues toda la programación decíamos, ¿qué podemos hacer antes de? Porque la misa está prevista a las 6:30, pero no podemos llegar a las 6, como cuando vamos a la misa a nuestras parroquias, ¿no? O a las 5:30. Tenemos que llegar con bastante tiempo para acomodarnos, para pues un poquito llegar en condiciones óptimas. Y qué mejor que esa espera pues animada pues por ciertos grupos de nuestra isla y de nuestra diócesis, que animen pues esa espera y que nos hagan pues alegría, ¿no? Que nos den esa alegría y esa esperanza, como bien decía, de alzar la mirada a tantas realidades que tenemos que mirar en nuestra diócesis, en nuestra comunidad, en toda Canarias. Y en ese momentito, pues también ponernos en modo festivo, ¿no? Acompañando, pues estamos alegres, esperanzados para recibir pues al Santo Padre a las 6:30 ya cuando llegue a la... Que bueno, que llegará antes, porque recordarle que hará un recorrido por los tres espacios con el Papa Móvil. Visitará el anexo, entrará en el Gran Canaria Arena y ya se dirigirá al Estadio de Gran Canaria, donde también hará un circuito con el Papa Móvil y para prepararse ya luego para la Santa Misa.
2: Enélida, un evento como este sin duda es histórico. ¿Qué significa también para ustedes de la organización darle forma para que esté tan cerca de los canarios?
1: Pues mira, mucha alegría y también mucha responsabilidad, porque no deja de ser, como bien dices, un evento histórico, pero también es un encuentro de fe. Que queremos llegar pues a todos los canarios, cristianos y no cristianos, porque es uno de los acontecimientos más grandes que podamos tener en nuestras islas, ¿no? Tanto en Tenerife como en Gran Canaria. Y por lo tanto para nosotros significa una responsabilidad, pero también una gran alegría el hecho de decir, estoy aportando mi granito de arena para que el Papa León pueda estar en nuestra tierra y que todos los canarios pues que quieran de buena voluntad acercarse y poderlo saludar lo puedan hacer. Y de hecho es uno de los pensamientos que siempre tengo, ¿no? Todo el trabajo, porque no se nos quitan, que son muchos detalles, son muchas horas las que hay que dedicarle, muchas reuniones, pero con mucha alegría, con mucha esperanza y siempre pensando a todos los canarios que va a llegar esta visita.
0: Una visita que va a contar con ya cuántos voluntarios en la provincia, concretamente de Las Palmas, en la diócesis.
1: Sí, nosotros tenemos censados o acreditados, por así decirlo, 1.300. Wow. Se ha ido haciendo, sí, wow, porque pero es que va a hacer falta. Hace falta muchas manos porque hay que tener control de seguridad, de dónde ir a beber agua, por ejemplo, en sanidad, en informar, ¿no? Dónde está un baño. Entonces, el protocolo que se ha seguido es formar a 150 voluntarios, que un poquito, pues, por su currículum, la edad también influye bastante, serán los coordinadores de equipo. Y cada voluntario, la semana que viene ya, esos 150 serán formados por especialistas en sanidad y en seguridad. Y esos 150, a su vez, tienen un grupo asignado de 10 personas. Por así decirlo, si dividimos los actos como con quesitos o como si fueran porciones de pizza, ajá, pues ahí hay un coordinador con 10 voluntarios, que cada uno tiene una misión concreta, desde el que informa, desde el que da agua, desde el que dice dónde está el baño. Entonces, estamos preparando pues esa coordinación de trabajo, que es lo que nos está llevando desde esta semana y la próxima, para que ya a finales de mayo cada voluntario sepa dónde va a estar el 11 de junio o la previa al 11 de junio.
2: Uh-huh. Madre mía, hablamos de muchísimos voluntarios, pero también hablamos de muchísimas personas que se han anotado para poder ir a la misa. O sea, no se puede ir, por decirlo de alguna manera, de manera espontánea, sino hay que tenerlo un poco previsto, ¿no? Creo que además la gente se ha volcado por coger ese puestito para poder acercarse y vivir en primera persona esa misa.
1: Exacto, esta mañana estábamos sobre los 47.000 preinscritos a la Santa Misa, donde ya en los próximos días recibirán un email donde tendrán que confirmar su asistencia, es decir, pues aquí me voy a sentar, ¿no? Entonces, para un poquito pues ya ir adelantando toda esa gestión de entrada, de gestión de, lo hemos llamado de confirma tu sitio, ¿no? Confirma tu asiento. Pero sí, ya estamos con los 47.000, por lo que se confirma que hay que tener habilitados los tres espacios que desde un principio teníamos programados.
2: Ay, Enélida, no sabes cómo te agradezco que lo hayas aclarado, además lo hago en primera persona, porque a mí no, yo no había recibido esa confirmación y yo decía, ay Dios, me habré quedado fuera. Estaba como un poco nerviosa. Y supongo que muchos oyentes estarían como yo.
1: Y estarían igual. Sí, estamos en fase de preinscripción y ya llegará, yo lo que digo es como cuando compramos para ir a un concierto o compramos una entrada para ir a ver el fútbol, que ya picamos y ponemos nuestro nombre y ahí sabe que, por ejemplo, en la butaca 6C, está sentada María o está sentada Enélida. Y este es el paso que falta para ya tener tu entrada, que es la que tenemos que llevar junto con nuestro DNI, vale, cuando vayamos a acercarnos hasta el estadio para ir a la Santa Misa, con entrada con nuestro DNI, y ya luego pues con todo, ir pasando todos los controles de seguridad que van a hacer exactamente igual que cuando vamos al aeropuerto.
2: Perfecto.
0: Enélida Hernández, coordinadora diocesana de la visita papal, te seguiremos secuestrando algunos minutos en los próximos días para que nos vayas poniendo sobre la mesa todos y cada uno de los detalles, como por ejemplo los que vas a descubrir en cuestión de 15 minutos, por eso te tenemos que liberar ya en este día de hoy, 19 de mayo, a las 10:30, presentando oficialmente la Fan Zone organizada, como saben, con motivo de la celebración de la Eucaristía que presidirá el Santo Padre el próximo 11 de junio en el Estadio de Gran Canaria. Eso será a partir de las 6:30 de la tarde. Pero ahora, a las 10:30, lo que toca es enterarnos de los detalles. Muchísimas gracias, que vaya todo estupendamente bien y sigue contando con nosotros de la misma manera que nosotros contamos contigo y con toda la organización de esta visita histórica del Papa a las Islas Canarias. Un beso enorme, Enélida.
1: Muchas gracias, igualmente para todos.
2: Un beso grande, muchas gracias.

0: alza la mirada, este es el eslogan. ¿Te acuerdas que se llamaba Alzad la mirada? Pues
1: sí.
0: Hay una versión que me gusta más que esta, Alza la mirada.
1: Qué bueno.
0: ¿Verdad?
1: Pues sí,
0: sí.
1: Más,
0: sí. Más de tú a tú.
1: Más de tú a tú y más de nuestra tierra también.
0: Y sin tanto vosotreo.
1: Por eso.
0: No me gusta nada en absoluto. Marian, ¿tú entonces vas a ir a misa?
2: Yo me lo tengo más claro que el agua, si tenga que pedir el día libre.
0: Bueno, el libre no, ocupado, te vienes conmigo y lo contamos.
1: Y nos lo cuentas,
2: oh, pues
1: claro.
2: Si tú, yo, vamos, yo, si tú me imaginas? Dices, me salgo escopetada, no te digo nada.
0: En serio, no, el que se va a salir escopetado.
2: Mira, te voy de producción a ponerte el agua para cuando tengas ganas, nada más, o sea, lo que haga falta.
0: No, usted va a hablar conmigo que usted sabe de esto también más que yo. Mira, Cristian.
1: ¿Qué fue?
0: No te hemos puesto ni tu sintonía.
1: Nada.
0: Ah,
1: vaya,
0: ahí sí, ¿ves? ¿Tú vas a ir a misa también, Cristian?
1: Yo también,
0: ¿sí?
1: Me apunto, venga.
0: Sí, pero en Santa Cruz de Tenerife, en Las Palmas de Gran Canaria.
1: Yo creo que en Santa Cruz.
0: Yo voy a estar a los dos sitios, sí,
1: pero
0: me da igual.
1: Si me requieren,
0: vete,
1: oye,
0: cuando tú quieras.
1: Si me requieren, yo sí, estoy dispuesto.
0: Pero tienes que confesarte antes de comulgar, porque si no.
1: Cuidado con eso.
0: Cuidado. Yo he de confesar que estoy
1: nunca
0: enamorado.
1: Mejor dicho, nunca mejor dicho.
0: Hace un montón de tiempo que no comulgo. No sé.
1: Pues ya sabes.
0: Eso se quedó ahí. Me pasa,
1: pues.
0: Pero misas me he comido unas cuantas ya, ¿eh?
1: ¿Eh?
0: Y las he contado, quiero decir.
1: Sí, sí, sí, sí.
2: ¿Tú María? Muchas, ¿cuántas? No puedes llevar la cuenta.
0: Pues échale.
2: Las has contado, pero las has contado expresado. No, sí, las has contado numéricamente.
0: No, es verdad.
1: Claro.
0: Pues mira, muy bien visto por tu parte.
1: Pues sí.
0: Es verdad que no las he contado, pero tú buscas vírgenes y santos a las que se le haya hecho misa. Y que se hayan transmitido a través de
1: la Semana Santa. Bueno, Semana Santa tuviste varias.
0: Sí, sí, sí, sí, sí, sí. Mira, ¿y tú de tener qué tienes ahí?
1: Bueno, yo voy a hablar de plátanos.
2: ¿De plátanos?
1: De plátanos. ¿Qué les parece? Qué? ¿Bien? ¿Les gustan los plátanos?
2: Me encantan,
1: sí,
2: los plátanos.
1: Maravilloso.
2: Yo tengo plátano hoy de postre.
0: Sí, no, fruta muy fruta nuestra. Fruta preferida probablemente, pero hay que tener cuidado. No te puedes pasar porque tiene mucho potasio.
2: Y esto, sí, y además es un poquito indigesto si te pasa.
1: Calórico, sí, sí, pero es eso. Nos da mucha energía, nos da muchos nutrientes. Y fíjense, a lo mejor les gusta, no sé. Yo le acabo de mandar este enlace a Clemente.
2: A ver, pero Clemente, ¿y a nosotros no?
0: De campo y mar.
1: Claro, no, yo ahora a ustedes se los cuento, que es mejor.
2: Ah, fíjate, vale,
1: que,
2: vale.
1: ¿Prefieres
2: vale
1: que te mando un enlace a contártelo?
2: No, no, no, yo, tu dulce voz siempre me alegra más el día.
1: Pues lo que sí les voy a mandar es la fotito que tiene mucho que ver para poder ilustrar esta noticia, pero sí les puedo ir contando que hay una iniciativa que se ha presentado en Corea del Sur y que lleva por título One a Day Banana.
0: One a day banana.
1: Sí, esto...
0: ¿No sería One Banana a Day?
1: Sí, pero bueno, aquí pone One a Day Banana.
0: Bueno, pues
2: no sé por qué. Hambre.
1: Pero bueno, en la práctica en la práctica viene a ser...
0: Mándate
1: que también,
0: un plátano al día.
1: Sí, pero también tiene que ver con la etapa de maduración del plátano. Cuidado con esto. Es decir,
2: a ver, explícate.
1: Un día, una etapa. Vamos. Hay una empresa que se le ha ocurrido la brillante idea, y digo brillante, pues yo creo que con
2: de manera irónica.
1: No, de verdad, o sea, diciéndolo, no sé, aplaudiendo además esta iniciativa, que es que esta empresa ha cogido, bueno, esto ya entramos en el debate, un tupper, pero bueno, luego miramos el packaging, como se dice ahora, y ha puesto 1, 2, 3, 4, 5, 6 y 7 plátanos, uno por cada día de la semana, pero en distintos puntos de maduración. Es decir, desde el plátano que te comes hoy mismo,
0: ajá,
1: hasta el plátano que te puedes comer el domingo porque va a ir madurando.
0: Ah, pues mira, son 7 plátanos.
1: 7 plátanos y uno
0: más
1: amarillito al más verde.
0: Pues es curioso que los pusieron de izquierda a derecha, el más maduro a la izquierda y el más verde a la derecha.
1: Sí.
2: ¿Por qué?
1: No sé.
0: Porque es el primero que te comes, ¿no?
1: El primero que te comes, claro.
0: Bueno, ¿no? Si fuéramos árabes, que escribimos de la derecha a la izquierda,
1: claro, ahí ya
0: hubiera puesto el plátano...
2: Como diríamos también, de atrás para adelante.
0: De atrás para adelante.
1: De atrás para adelante,
0: sí. Sí, sí, sí.
1: Entonces, claro, ¿qué pasa? Que se les ha ocurrido esto está siendo un éxito.
0: Siete plátanos
1: con diferentes puntos de maduración.
0: Sí.
1: ¿Para qué? Para evitar el desperdicio, porque... Claro, todos los plátanos suelen madurar a la vez y en Corea del Sur pues parece que la gente pues se le echan a perder los plátanos.
2: ¿Mm?
1: Y luego...
2: La coraje cuando se te echan a perder.
1: Claro, y luego también para los propios supermercados, para evitar ese desperdicio también, no solo en el consumidor, sino en los supermercados.
0: Vale.
1: Que se maduren todos los plátanos al mismo tiempo y que luego no tengan salida esos plátanos.
0: Y ahora la pregunta más importante. ¿De dónde son esos plátanos?
1: Estos, pues mira, por lo que...
0: Esos son bananas.
1: Estos son, claro, estos son bananas. Esto es de Ecuador, por lo
0: Ecuador,
1: que veo aquí en la etiqueta. Origen
0: banana,
1: de Ecuador.
0: Chiquita banana.
1: Sí,
0: o sea, chiquita
1: Ecuador
0: es una marca.
2: ¿Chiquita porque es grande?
0: No, chiquita
1: no,
0: es una marca. Banana chiquita es una de esas.
1: A ver.
2: ¿Es la marca de allí?
1: Hay una que por apariencia parecen plátanos de Canarias, ¿eh? O sea.
2: ¿Con motitas y todo?
1: No, digo en el tamaño.
0: Motitas ni nada.
1: No, en el tamañito son platanitos de Canarias. Sí. Que no son las bananas, las clásicas, ¿no? Bananas que estamos acostumbrados de Latinoamérica.
0: De plátano macho.
1: Sí, de plátano macho. Cacho de plátano. Enorme. Así que yo les pregunto, y les pregunto a todos los oyentes en el 628-515151, si ustedes estarían dispuestos, ¿no?, a comprar en el súper una bandejita con los plátanos en distintas fases de maduración.
2: ¿Yo los compro así?
1: Yo tengo que reconocer que yo los compro así, ¿eh?
0: Yo también, pues sin la bandeja.
1: Claro.
2: Claro, yo cuando vas a lo mejor al mercado o al súper o lo que sea.
1: A lo mejor cuatro de una manilla, cuatro de otro, y digo, pues mira, uno más verdito,
2: en diferentes estados de maduración. Es que si no, se te maduran todos juntos y no te da tiempo a comértelo. Claro.
0: Me he acostumbrado a comprar los plátanos cada vez más chiquititos.
1: Yo también.
2: Ay, a mi madre le regalaron el otro día una manilla de plátanos chiquitos, pero que te quiero decir, como del largo de un dedo de los míos. Alexis. Te lo digo, y eran todos chiquitos y están sabrosísimos. Sí, o sea, porque están como
1: sabrosos, ¿no? Sí, muy ricos, sí.
0: Bueno, pues está bien que los coreanos hagan esto, lo que está mal es que no lo hagan con los plátanos de Canarias.
1: Ya.
0: También es verdad
2: que todos llegamos, vamos a ir poquito a poco, Alexis.
0: No sé si tendríamos capacidad. No lo sé.
1: Clemente a lo mejor nos puede resolver esta duda.
2: ¡Clemente!
0: Bueno, pero me parece bien que se consuma fruta. Que sí. Y tan ordenadita y tan bonita, claro.
1: Y evitar el desperdicio.
0: ¿Tienes precio de lo que vale una bandeja de esas?
1: No, lo estaba buscando también, pero no aparece aquí el precio y no aparece en la noticia.
2: Según el precio que estén los plátanos, no siempre va a ser el mismo.
1: Sí, pero a lo mejor hay más o menos, ¿no? Un precio, no sé, estable.
0: Lo que está claro es que el plátano maduro no vuelve a haber.
1: Eso está clarísimo.
0: Míralo ahí, míralo.

0: intervenir, te va, ya va a romper la mesa. Bájate de la mesa.
1: Bájese, caballero, bájese.
2: Dicen que es bueno. Nos pueden contar también los trucos de los plátanos, porque hay gente que los madura en la nevera. Bueno, que los pone en la nevera.
1: No. En la nevera se ponen negros.
2: Sí, yo sé que se ponen negros, pero dicen que por dentro están buenos. Yo no
1: a
2: lo
1: mí
2: he probado.
1: No, yo te voy a decir una cosa, yo soy un poquito superficial. A mí si tiene mala pinta, ya no me gusta.
2: Hay gente que le pone papel albal en el... ¿Cómo se llama la cosa por arriba del plátano? El rabo del plátano arriba.
0: No, lo que tienes que hacer, ¿sabes lo que tienes que hacer para que te aguantes
2: más? Que lo tapa.
0: Córtale, córtala de la manilla.
2: Ah, vale.
0: No rente pegado al plátano, sino corta de la
2: cortar
0: manilla.
2: Cortar la manilla que queden, que todavía estén unidos, pero más pegados.
0: No, lo corta y lo separa.
2: Ah, cortados los plátanos
0: así
2: separaditos.
0: Así se mantienen más.
1: Vale. Ah,
0: pero
1: mira,
0: no digo que no cortes muy rente al plátano,
2: sino que quede rabito.
0: Exacto.
1: Mira, esto, a mí un truco con la maduración de la fruta que dijo Pablo Molowny y que para mí ha sido fundamental es madurar los plátanos. ¿Los plátanos no los tomates?
2: Con los plátanos.
1: No. ¿Con los plátanos?
2: No sé.
1: No, los tomates fuera de la nevera.
2: Ah,
1: o sea,
2: eso sí.
1: Los compras y los dejas fuera de la nevera y es como que sube el sabor como, no sé explicarte, pero brutal, ¿eh?
2: Tú sabes que lo hice el otro día en casa. Yo siempre los metí en la nevera y me acordé de Pablo el otro día.
0: Eso es un error.
2: Y los puse del frutero, los puse fuera.
0: Y si quieres que se madure fruta, ponla junto con los plátanos.
2: Eso
0: por ejemplo,
2: iba a decir ahora,
0: el aguacate.
2: Eso iba a decir, otro de los trucos es poner los aguacates, los tenemos verdes, pues al lado de los plátanos. Entonces el etileno que desprende los plátanos, pues aceleran ese proceso de maduración de los aguacates y del resto. El etileno.
1: Ay, mira, Alex, yo te digo a ti que nuestros oyentes están diciendo algo seguro sobre los plátanos. Mira, a ver.
0: Antes de que se maduren los pelas, primero los escarchas con un tenedor, los metes en bolsas así pequeñas, lo esparces bien planito y lo congelas. Te sirve para hacer pellas, congelados están buenísimos.
2: También,
0: ¿no?
2: Es verdad.
0: Sí.
2: Eso lo he hecho yo, pero no los aplasto, sino en rodajitas. Es verdad que, claro, luego cuando lo descongelas, yo lo uso mucho para los muffins, ¿no? Unas cosas de estas, magdalenas, bizcochos de estos de plátano.
0: Aquí está claro.
2: Y queda muy bien.
0: El plátano, así, a saco. ¿Sí? No se mete en la nevera, está diciendo aquí.
2: Muy bien, perfecto, sí. Vale.
0: Sí. Mi madre los envolvía en papel de periódico. Ah, se maduran. Mira. El periódico también, no sé por qué.
2: Claro, porque el etileno se concentra. No, es más que nada porque al taparlo...
0: Uy, qué pesado está con el etileno.
2: El etileno está ahí...
0: Ay, Dios mío.
2: Mira,
0: y aquí alguien dice, eso es como el tomate. Pregúntale a Nicoleto, ¿qué opina?
2: Está
0: Mariel Rapanelli nos dice, ¿qué opina Nicoleto del tomate en la nevera? Un insulto para el italiano, il pomodoro.
2: Ciertamente, Rapanelli, la mía amica, ella es italiana y lo sabe perfectamente, es apellido italiano.
0: Mariel Rapanelli, en fin, se está riendo y te mando un beso.
2: Es un poco de albahaca, albahaca fresca, le decía.
0: Claro.
2: En un buen tomate, en rodaja, y luego una mozzarella de búfala, un poco de sal, un poco de pimienta, eso buenísimo.
0: Ahí
1: buenísimo.
0: Poner, si a eso le pones una anchoa.
2: Mira, buenísimo. Los italianos dicen buenísimo así.
0: Así, rascándose.
2: Sí, en la mandíbula es como un gesto italiano. Buenísimo.
1: Como la gente joven que ahora aplaude así.
2: Ciertamente. O como el cuore que hacen así, el

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0: Cocinero, cocinero, ¿dónde está Marian? ¿Dónde está Pablo Molón? Y no tenía que venir.
1: Él siempre está, aunque sea a través del teléfono, que es pocas veces la que lo hace por teléfono. Sí. Las cosas como son.
0: Es verdad, es verdad.
2: Sí, a veces hay trabajo que hacer y no se puede evitar.
1: Bueno, desde luego.
0: Lo que no se puede evitar es cumplir nuestras promesas. Y nosotros prometimos hablar hoy de mojo.

0: Pablo, es que es que mira, a cada receta una canción, amigo mío.
1: ¿Cómo te yo parece? No sé de dónde sacan nuestros temas, quién los hace, pero
2: qué más. Lo hace Alexis, te lo digo yo.
0: Lo hago yo.
2: Así y se lo ocurre que da miedo.
0: Yo le pongo la letra, le doy las instrucciones a la inteligencia artificial y ella me ayuda con los cambios. Pero vamos, las letras
1: mías. Muchachos, pero que encima son letras guapas, o sea, no claro. Increíble.
2: Hombre, que yo sí. Porque además, no sé si ustedes se dieron cuenta de ese apunte de a veces tengo almendras, a veces tengo que improvisar.
0: Claro. ¿No? Lo que no puede faltar es el comino.
1: Además, el comino no, y el mojo dice que en cada casa hay una receta.
2: Total.
1: El mojo al final es una base de aceite, ajo, comino y vinagre, pero después en cada casa tú sabes que cada uno hace su mojo a su manera.
2: Ajá. Desde luego.
1: Mire, incluso aquí te lo deja más textura, menos líquido, etcétera.
2: A mí me gusta, digo una cosa, la que gente sí, que todo sí. Le da asco con quita payata, no, esos son melindrosos, cosquillositos.
0: No, a los milindres no estoy hablando. Estoy hablando de que el asco es una emoción que te salva la vida.

0: te hace rechazar venenos y cosas así. También sí. Yo es que, bueno, veo mucho documental.
1: No, pero es cierto. Incluso Asco en uno de sus textos lo...
2: Dice sobre la comida.
1: Lo dice.
2: No solo aparto la comida, que está en mal estado.
0: Una pregunta. Marian y yo queremos ir, pero no sé si esto está pensado exclusivamente para los niños y niñas.
1: ¿Qué va? El problema de las emociones creo que lo tenemos todos.
0: De hecho, cuanto más grande, peor.
1: Sí, la gestionamos peor. Y, esto es para un público familiar, es decir, es para que lo disfruten las madres, los padres. Piensa que lo que tratamos aquí es un poco... la sinopsis alegría se ha tomado el control de las emociones. Y claro, todas las emociones, todas son necesarias. Y todas tenemos que saber gestionarlas o ver en qué momento... es oportuno utilizarla, claro. Esto también, así ha dicho, suena muy, muy rápido, muy fácil, pero a veces es complicado. Pero sobre todo lo que defendemos en este espectáculo es eso, que ninguna emoción debe apartarse. Tenemos que saberlas escuchar para que no llegue la que a veces tiene que llegar, que es la que tengo aquí al lado mío, que es la ansiedad.
0: Ansiedad de tenerte en mi brazo.
3: No, es que hay emociones que son fastidiadas. La ansiedad es fastidiada de dominar también y además produce ahí un mal rollito, ¿no?
2: Claro, va a llegar el colapso, un poco va a colapsar en medio de toda esta historia, porque nosotros hemos creado un niño, hemos creado un personaje que se llama Mateo, que nos va a estar acompañando durante toda la obra. Y vamos a ver cómo Mateo se va a ir desarrollando
0: en cada una de esas emociones.
2: Correcto.
0: Y todo esto con música, ¿no?
2: Correcto.
0: Porque vamos teniendo aquí cantantes pro.
1: Un musical.
3: Mira, pues antes de que empecemos a hablar de la música, voy a hacerles una propuesta. A mí me gustan las encerronas. Alexis luego me reprende a lo mejor un poco.
0: No,
3: yo
0: nunca,
3: creo que él
0: nunca
3: me quiere y no me va a decir mucho. No, y no. Ustedes tampoco. Propongo que regalemos dos entradas.
2: No.
3: Dos entradas dobles.
2: Es más, te propongo yo a ti, no vamos a regalar... Ah, eso, dos dobles, sí, exacto, cuatro. Venga, te iba a decir
1: cuatro
2: eso.
1: Entradas.
3: Ah, vamos una, ahí, venga.
2: Una por la mañana, una doble por la mañana para la sesión de las 12 y otra doble para la sesión de las 6.
3: Venga, te lo compro. Vale. Y la pregunta yo la tengo clara, a ver si ustedes me apoyan.
2: Venga. Dale.
3: ¿Cuáles son las dos emociones nuevas que han propuesto desde Habemus Teatro... Desde Habemus Teatro para la fábrica de emociones.
1: Venga, perfecto, maravillosa.
3: Alexi, ¿cómo lo ves?
0: Ansiedad no es, ¿no?
1: No.
0: Yo creo que no. Ansiedad no. Ni la ira tampoco, entiendo, ¿no?
2: No.
0: Vale.
2: Ya hemos hablado de dos emociones nuevas que vamos a incorporar dentro de esta obra.
3: Vale, pues las dos primeras personas que manden el mensaje acertando se llevan. La primera se lleva la de las 12 y la segunda se lleva el de por la tarde.
2: Muy bien.
0: Perfecto. Venga, perfecto. Entonces tenemos.
3: Aparcado, como dicen mis compañeros.
0: Atención, pregunta. ¿Qué dos nuevas emociones incorpora Habemus Teatro a esta puesta en escena, a este espectáculo llamado Fábrica de Emociones, que tiene lugar el 24 de mayo, este domingo, a las 12 de la mañana, o mediodía, y a las 6 de la tarde en el Teatro Leal de la Laguna? Si nos dicen cuáles son las dos emociones, que no es ansiedad, ni ira, ni alegría, ni miedo, ni asco. Si nos dicen las dos nuevas, pues se llevan una entrada doble, ¿no?
2: Doble, una doble por la mañana y una doble por la tarde.
0: Vale, perfecto.
2: Además, hay que avisar ya que por la tarde las entradas están agotadas en la sesión de la tarde.
3: Pero bueno, o sea, que esto es un privilegio poder conseguir las entradas.
2: Exacto. Exactamente, a la sesión de la tarde no queda ninguna entrada, está todo vendido.
0: ¿Cuáles son las dos emociones que incorpora Habemus Teatro? 628-515151. Tú no, Marian. Tú no puedes escribir.
3: ¿Pero por qué? Pero mira, no, chico.
0: 628-515151. Oye, ¿y por qué trajeron el texto? ¿Porque van a hacer algo aquí?
1: Queríamos regalarles una escena.
0: ¿Una escena?
1: Queríamos regalarles una pequeñita escena.
0: ¿Con los cuatro al mismo tiempo?
1: Vamos a ver cómo queda esto.
0: Entonces
2: porque nos faltan actores aquí, pero entonces podríamos hacer un apañito.
0: Bueno, pero...
3: A mí me encantan ellos, porque ellos siempre nos traen cosas divertidas. Es como que nos llevan al teatro a través de la radio.
0: Sí, atención, atención, pista. Van a actuar entonces ansiedad, ira, impulso, calma, ¿no? Son los que van a actuar.
2: Exacto.
0: Vale, ok.
4: Vamos a estar todos.
0: He dicho la pista. El que nos ha escondido tipo de... ¿Qué hacemos? ¿Quitamos la música? ¿Qué hacemos?
2: Ven, como quieran.
0: ¿En seco?
4: Bueno, arranco yo entonces.
2: Sí. Arranca tú.
0: Atención, señoras, señores, Habemus Teatro.
4: Perdón, ¿y tú quién eres?
5: Soy la que aparece cuando nadie ha escuchado a nadie a tiempo. Soy la que intenta anticiparse a todo. Soy la que hace planes para los planes de los planes de los planes. Vamos, soy ansiedad.
6: ¡Ay! Yo sabía que esto podía pasar. No sabía exactamente qué era esto, pero sabía que era malo. O intenso, o muy rápido.
1: ¡Uf! Demasiado movimiento.
6: ¡Demasiada voz!
7: ¡Demasiada carga!
5: Exacto. Mateo sonríe cuando no puede. Dice que sí cuando quiere decir que no. Se calla cuando necesita hablar. Se exige cuando necesita descansar. ¿Y alguien ha pensado que con purpurina todo bastaba?
4: No tienes derecho a llegar aquí mandando.
5: Y tú no tienes derecho a dejarme todo el trabajo atrasado.
4: Eso es verdad.
7: ¡Perfecto! ¡Más caos! ¡Así pasan cosas!
5: No puedes hacer eso sin pensar.
7: Y tú no puedes pensar tanto sin hacer.
5: Vamos a reorganizar. Más alarmas, más control, más previsión, más revisión de errores imaginables. ¡Oh! Y no imaginables. Menos pausa, menos improvisación, menos... Ya veremos.
6: Bueno, eso suena agotador, pero también un poco sensato, la verdad.
1: Ah, no lo soporto, pero hay cosas que dice bien.
6: Nadie manda aquí sin hablar antes conmigo.
5: No tengo tiempo para enfadarme contigo. Tengo tiempo para evitar el desastre.
1: Ah, muy bien.
0: ¡Qué guay! No, que no sigan, que te tenían entretenido. Muy bien, sí, señor. Pues ya tenemos ganadoras. Pues son dos.
3: Ah, ya tenemos. Pero hace un montón de mensajes por lo que estoy viendo yo aquí. Sí. Algunos acertados y otros no, ¿eh?
0: Sí, sí, sí.
3: Dijimos que eran los dos primeros, ¿no?
0: Eran los dos primeros. Pues mira, a las 10:50 nos envió el mensaje Hilda María Hernández. Y a las 10:51, Vicky, que no conozco el apellido. Estas son las dos primeras personas. Y efectivamente, las dos nuevas emociones son... Impulso y calma.
5: Muy bien.
3: Hilda y Vicky se van para Leal.
0: O sea que Hilda María Hernández, una entrada doble para las 12 de mediodía del 24. Y Vicky, que no sé cómo se apellida, pues para las.
2: Correcto, yo me pongo en contacto.
0: Ahora les paso el
2: de la compañía y la recogen en taquilla.
3: Okay. Maravilloso, oye, viste, así sí merece la pena.
0: Y mucha gente que acertó, es verdad, pero claro, fue después.
2: Bueno, que compré las entradas para las 12 del día, aún quedan entradas.
0: Sí, ¿dónde se compra eso?
2: Pues por Tiquetí, y en la taquilla, claro, del Teatro Leal.
0: O sea, y por cierto, ¿quién escribió todo esto?
2: Este señor que tenemos aquí al lado, Ariel Hernández.
3: Ariel tiene una cabeza brutal, o sea, tiene una capacidad.
0: Pero te refieres a que tiene capacidad, no a la cabeza muy grande, ¿no?
3: No, la cabeza es muy preciosa.
0: A ver, chiquita tampoco es, está equilibrada, vamos a decir.
3: No, pero te digo una cosa, tiene una capacidad impresionante, o sea, crea unos textos maravillosos, te lo digo sinceramente. Y luego con la parte del musical, que también hay que escucharlo cantar, Marian, agárrate.
2: Yo llevo años, bueno, trabajando con él, pues sabes que nosotros llevamos 19 años trabajando.
0: Nada más, pues te queda un montón para la jubilación.
2: 19 años con Habemus Teatro. Y yo siempre he dicho que yo, como Ariel, como director, aquí en Canarias deberían de explotarlo un poquito más. Y deberían de ese teléfono a veces llamarlo para muchas cosas, porque lo dejan a veces y...
0: ¿Sí?
2: Talentos que hay ocultos aquí en Canarias.
0: Bueno, ocultos no, ya lo estamos descubriendo, ¿no?
2: De bueno, ejemplo. Exacto.
1: Bueno, no sé si la recomendación viene de muy cerca, pero no. Oye, sé si tengo tanto tiempo
0: y cantar, ¿qué se canta?
1: Pues, a ver, esta obra lo que hemos hecho, también para hacerla más cercana, esto ya no son temas inéditos como el anterior espectáculo, uh-huh, que vinimos aquí a hacer promo también, que fue El Príncipe del Mendigo. Esta ya son temas que ya son más cercanos al público. Hemos rescatado temas de varios musicales, como el Gran Showman, Matilda, tenemos temas también de Bayana. Y además ha costado porque tenemos que buscar que todos estos temas encajen dentro de
4: la historia.
1: Dentro de la historia. Tenemos también temas de Blancanieves, así que creo que el público esta vez va a escuchar temas que ya conoce, que le son familiares, dentro de una historia totalmente original.
0: Déjate de rollo. ¿Tú qué cantas así, esta Sonia?
1: A ver, cántale algo.
0: Por ejemplo, venga, quita la música, wow. Bueno, por favor, a ver. Una frasecita.
1: A ver.

0: Dos. 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
1: Muy bien, mi amor.
2: Muy bien. Muy bien.
1: Ustedes no cantan, ustedes no tienen pinta de...
3: No, yo canto.
1: Sí, tú sí.
3: A mí no me tocó ninguna canción.
1: ¿Qué cantas tú? A ver, venga, una frasecita.
4: Venga, un poquito.
1: Venga.
4: Me voy a buscar. A ver, aquí está.
1: Venga. A ver.
4: A ver, aquí está. El

0: ¡Buenísimo!
1: Casi nada. Bueno, ¿y a esto qué se le puede añadir? Pues nada, que compren la entrada el que tenga suerte de conseguirla. 24 de mayo a las 12 de mediodía, a las 6 de la tarde, Teatro Leal, tiqueti.es. Habemos teatro con Fábrica de Emociones.
2: Les esperamos. Recuerden que a las 12 quedan entradas todavía, así que aprovechen. Y nada.
1: Y a las personas que nos han mandado su respuesta correcta, me están preguntando, ¿qué tenemos que hacer? Digo, nada, tranquila. Ah. Hilda y tranquila, Vicky Durán, por
2: cierto. Un ratito te reciben un mensajito.
1: Ahora les vamos a pasar el teléfono, con el permiso de ustedes, a los responsables de Habemos Teatro.
2: Correcto.
1: Familia, muchas gracias.
2: Gracias a ustedes.
3: Gracias a la Radio Canaria.
1: No sé yo con qué emoción me quedo, María. Yo con la alegría que faltó.
0: ¿Sabes lo que te digo? Yo me voy a quedar con impulso y calma, sobre todo por novedosa.
3: Ah, muy bien, María.
0: Muchísimas gracias. La calma siempre es necesaria.
1: Muchísimas gracias. Sí, señor. Bueno, pues nos tenemos que marchar, señoras y señores. Ariel, tú no cantabas, ¿no?
4: No, yo no cantaba. Doy el cante, pero no canto. Bueno.
1: María, nos vamos. Mira a Mercedes bostezando. ¿Cómo va a ser eso, Mercedes? Si tienes 2 horas por
0: Mercedita,
1: delante con Eugenio.
0: Mercedita, que ya está por aquí, Mercedita.
1: Y antes la información, señoras, los queremos un montón. Señoras y señores, a todos. Hasta mañana, que mañana lo intentaremos hacer mejor. Un abrazo.

0: Son las 11 de la mañana.
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0: La consejera de Turismo del Gobierno de Canarias, Jessica de León, insiste en que el Tribunal Superior de Justicia de Canarias ha confirmado que el trámite de consulta pública de la futura ley de vivienda vacacional fue transparente. Dice que se respetó el derecho de la Asociación Canaria de Alquiler Vacacional, ASCAP, de acceder a las alegaciones. Es la interpretación que ha hecho hoy de León sobre esa sentencia, aunque según ha advertido ya ASCAP, es una interpretación errónea, según ello.
2: La consejería jamás vulneró el derecho que tenía ASCAF a tener las alegaciones presentadas y la consejería además se excedió en exceso y en pulcritud, como reconoce el tribunal, al decir en la sentencia que la administración no solo atendió 5.075 alegaciones, sino que introdujo algunas otras fuera de plazo y también las contestó.
0: Ahora mismo se está celebrando una protesta a las puertas del Ayuntamiento de Las Palmas de Gran Canaria para reclamar mejoras en los barrios y sobre todo mayor seguridad. Ha sido convocada por la Asociación de Vecinos de Chamán y colectivos vecinales bajo el lema Por el Derecho a la Vida en honor a Vicente Reyes. Esta concentración recuerda que tras el asesinato de este empresario de Chamán a mediados de marzo, los comerciantes del barrio siguen sufriendo robos e inseguridad. Cristel Reyes es la hija de Vicente.
3: Desde lo que pasó con mi padre han seguido habiendo robos a diferentes horas del día, con arma blanca también, se han roto varias lunas de coches, hace también unas semanas robaron un camión de reparto a plena luz del día de un trabajador que se dedicaba a repartir fruta y básicamente no han cesado de inseguridad.
0: Y hoy faltan 23 días para que llegue el Papa a Canarias.
4: Señores pasajeros, este no es un aviso de avería o cambio de recorrido, es una invitación. Una invitación a que hoy alcen.
0: Esta que escuchan es una de las dos promos que se van a lanzar esta semana dentro de la campaña nacional de comunicación con motivo del viaje del Papa. Bajo el lema Alzar la mirada, los vídeos tendrán difusión nacional y presencia en radio, publicidad y medios digitales. En Canarias, al igual que en Madrid, ya hay miles de personas apuntadas a la Santa Misa. Lo explicaba esta mañana Rafael Rubio, que es coordinador de comunicación nacional de la visita del Papa.
5: Y luego hay como 36.000 personas inscritas ya en la Santa Misa de Gran Canaria y en torno a las 25.000 en la Santa Misa de Tenerife. Son datos cambiantes, pero más o menos actualizados, o sea, actualizados a esta mañana.
0: Hoy se han dado más detalles, se están dando ahora mismo en una rueda de prensa de la fanzón previa a la misa en el estadio de Gran Canaria que va a presidir León XIV. Actuarán Loco Fiones, Cristina Ramos, Geray Rodríguez, Domingo Rodríguez, El Colorado y el grupo Hakuna, entre otros. Antes, en el muelle de Arguineguín, también estarán Benito Cabrera y Pedro Manuel Afonso. José Mazuelos, es el obispo de la diócesis de Canarias, explica que esperan más de 50.000 personas en esa santa misa.
6: Yo estoy seguro que cuando la gente vean todos estos artistas se van a apuntar, porque algunos dicen, bueno, ¿y que vamos a hacer tantas horas nosotros allí hasta que llegue la misa? Pues con estos artistas se nos va a pasar tiempo rapidísimo. Así que cuando lleguemos a 50.000, pues frenamos y veremos. Ya dependemos después de, ojalá podamos usar el césped y entonces quedará todo maravilloso. Y entonces pondremos a cantar en medio del césped algunos de estos artistas.
0: Y fuera de Canarias continúa el registro relacionado con la imputación del expresidente José Luis Rodríguez Zapatero, que está imputado, investigado por pertenencia a organización criminal, tráfico de influencias y falsedad documental. La Audiencia Nacional iniciaba esta mañana el registro de varios de sus despachos, donde también han estado presentes sus dos hijas. Por el momento es todo, ahora les dejamos con la Alpispa, con Mercedes Martín y Eugenio González. La información regresa, como siempre, a partir del mediodía.
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8: ¿Qué tal? Buenos días. Es martes y estamos ya preparados para contarles la vida durante los próximos 120 minutos de radio. Lo tenemos todo estudiado, Eugenio, para informarles y entretenerles.
9: Sí, Mercedes, hemos puesto codos, hemos estudiado para sacar nota, por cierto, y de esto vamos a reflexionar en esta mañana al comienzo. El 80% de los estudiantes reconoce que nunca le han enseñado a estudiar correctamente.
8: Se limitan a releer apuntes o memorizar a corto plazo y esto puede generar frustración.
9: Los investigadores se declaran más entristecidos que sorprendidos de que esta siga siendo una asignatura pendiente en las aulas españolas.
8: A ver, ¿hasta cuándo? Patricia Crespo, profesora de Psicología Evolutiva y de la Educación de la Universidad de La Laguna. ¿Qué tal? Buenos días.
10: Muy buenos días.
8: ¿Cómo ve usted estos datos?
10: Bueno, los datos ya vemos, ¿no? Sorprendentes y también nos hacen, bueno, pues apuntar también la parte que nos toca desde el ámbito universitario y poner en marcha, pues bueno, mecanismos distintos, ¿no? Que podamos ofrecer a nuestros alumnos y alumnas y esas estrategias de planificación, ¿no? Muchas veces cuando llegan aquí ya al ámbito universitario, precisamente damos por hecho que ellos ya saben estudiar y las competencias que se ponen en marcha cuando uno llega al ámbito académico pues difieren, ¿no? de lo que ellos vienen encontrándose en lo que llamamos la etapa anterior, ¿no? más la escuela o el instituto.
9: En cualquier caso, Patricia, ¿qué tal? Buenos días. Esto de saber estudiar se debería aprender desde primera edad también, porque también hay que sacar mayor rendimiento, a lo mejor no con la dificultad de un examen académico, pero sí a lo mejor en cursos inferiores para tener ya, digamos, ese músculo de saber estudiar y sacar el máximo provecho a los estudios, ¿no?
10: Totalmente. Está ligado directamente, ¿no?, con lo que llamamos los hábitos de estudio en esas etapas inferiores, y muchas veces lo que hacemos es sobrecargar a las familias, ¿no? Son las familias las encargadas de hacer la tarea con los niños, dar respuesta a esas tareas que se mandan desde el colegio sin las mismas familias tener, porque no están ligadas al ámbito educativo la mayoría de las veces, tener nociones suficientes para esto, ¿no? Entonces sí es verdad que, bueno, distintos, dependiendo de dónde nos movamos, distintos centros escolares promueven esto desde dentro, pero los contenidos curriculares muchas veces son, nos cogen todo el tiempo, digamos, ¿no? Y hacer ese pequeño hueco creo que es algo que tenemos pendiente desde educación, ¿no? Uh-huh. Enseñar estrategias de planificación, conectarles con lo que es la memoria, cómo funciona también la función ejecutiva, ¿no? Esa marcarnos objetivos, ver hacia dónde queremos llegar, qué pasos tenemos que dar para llegar a su objetivo. Entonces, bueno, iba a decir que es asignatura pendiente, pero creo que no tanto, ¿no? Estamos caminando hacia ese ideal, pero como bien digo, creo que la masa del contenido curricular es tan grande que es difícil, ¿no?, meterlo dentro de, digamos, los horarios lectivos.
8: Porque ¿cuáles son esos principales errores con los que usted se encuentra?
10: Errores, bueno, yo lo que observamos aquí en el ámbito universitario es que damos por hecho que ellos ya llegan con estas, digamos, estrategias, ¿no?, y con estos hábitos como bien asentados. Y realmente cuando uno se para en tutorías donde podemos tener ese nivel un poco más individual con el alumnado, si observamos que no están relacionados o no tienen claro lo que implica ese constructo quizás más académico que es la función ejecutiva, que se liga directamente con las estrategias de planificación, y ellos mismos no pueden ni siquiera definir el constructo. Entonces, una vez que ves la deficiencia ahí, ¿no?, es decir, ¿qué es planificarte? Si no sabes definirlo, ¿cómo vas a accionarlo? Y ahí es donde vemos un poco el talón de Aquiles. Siempre ligado al perfil del estudiante, claro, ¿no? Ahí tenemos perfiles heterogéneos y diversos, pero la gran mayoría se mueve en esta parte del continuo, ¿no? En ni siquiera saber que esas estrategias de planificación al final son las que te van a permitir rendir mejor, ¿no? Y luego también mucho desconocimiento en cuanto a el momento en el que estudio para el examen, ¿no? Estudiar es como parece muchas veces que lo dejamos para última hora y todo el estudio va concentrado en, pues, 2 o 3 días antes del examen, y eso también es un error, ¿no? Porque nos estamos perdiendo cómo funcionan nuestros procesos cognitivos básicos, ¿no? La memoria, la atención, están sujetos también a la calidad de sueño, a las pausas activas que hacemos, al descanso que mantenemos. Entonces ahí también vemos una serie de factores y variables que se les pierden en el espacio-tiempo, ¿no? Uh-huh. Y eso pues es algo que debemos instruir, ¿no?, conscientemente. Claro, porque, desde la escuela y desde la universidad, claro.
9: Claro, porque estaba también pensando, Patricia, que son muchos muchos factores a tener en cuenta, pero claro, en muchos casos también se fía todo a la memoria, ¿no? Como la memoria, si lo memorizo y lo retengo, pues tengo ese, digamos, como esa seguridad. En cambio, bueno, no todo el mundo estudia de memoria, no todo el mundo puede estudiar de memoria, y tampoco entiendo que es bueno estudiar de memoria, ¿no?
10: No, y además esto lo traemos de lastre absolutamente, ¿no? Del funcionamiento más del formato como más antiguo, sí, ¿no? Y esto está obsoleto, entre otras cosas, porque vamos, el funcionamiento de la memoria en sí mismo también se mueve en base al perfil. Entonces hay gente que es muy buena y tiene mucha capacidad y mucha carga de memoria, y gente que no tanto, ¿no? Entonces, claro, traemos este lastre pensando que la memoria es la que nos va a asegurar el que nosotros vamos a, pues alcanzar lo que queremos, que es aprobar el examen, ¿no? Y obviamente no debemos dejarlo sujeto a eso. Pues quien tiene dentro de su perfil cognitivo esta carga, digamos, más amplia de memoria, pues bueno, pues ese sistema un poco más o esa idea un poco más antigua, pues le serviría, ¿no? Pero lo que se trata aquí es de, digamos, conectar esto con el nivel de competencia, ¿no? Ya. Entonces, ¿dónde está la potencia en cada perfil cognitivo de nuestros alumnos? Y la memoria bueno, ya sabemos que se mueve en ese continuo y dentro incluso del mismo perfil del alumno, ¿no? No hablando de perfiles diferenciados, sino dentro de la propia persona. La memoria se ve afectada por el estrés. Entonces, si tú tienes estrés en el momento del examen, pues todo eso que tú memorizaste en aquel momento puede ser que desaparezca en el momento del examen, ¿no? O que aparezca a medias, digamos. Entonces, la memoria es ese proceso cognitivo que obviamente forma parte de lo que, bueno, muchos autores tiran en la línea de lo que significa la inteligencia, pero no debemos verlo como un único factor.
8: Uh-huh. Y esto de hacer esquemas, utilizar colores, ¿hay trucos que nos puedan ayudar?
10: Claro, hay trucos, y eso es lo que llamamos esas estrategias de planificación, ¿no? Donde cada uno tiene que... Para mí lo importante es que cada uno consiga conectar con lo que le sirve. No a todo el mundo le sirve la misma estrategia. Uh-huh. Entonces, para eso primero tenemos que plantear esa serie de herramientas que tienen a su disposición y que luego se permitan conectar con aquella que funciona mejor para cada persona. Entonces, pues sí, el hacer el visual thinking, ¿no? Que ahora está como muy, muy de moda, y es verdad que para ciertos perfiles quizás un poco más abiertos funciona. Los clásicos mapas conceptuales, el subrayar en distintos colores ideas principales, ideas secundarias. Luego, cómo vuelcas eso mismo que tú masticas, ¿no? Cómo lo vuelcas cuando ya no tienes el papel delante, ¿no? En blanco, que es lo que, digamos, te vas a encontrar en el examen, ¿no? Uh-huh. Y es ese miedo también al papel en blanco. ¿Cómo puedo yo romper ese miedo en base a la estrategia que a mí me funciona? Cuando me siento ahí en ese examen, en el momento donde hay otras variables, ¿no? Los nervios, el tiempo... aquellos contenidos que se te resisten, porque luego contenidos entran más fáciles que otros, si esta asignatura me gusta más o me gusta menos, ¿no?
9: Claro, porque estaba pensando que a veces eso, ¿no? Ay, que estuve todo, o que estudio al día 4 horas, me refiero, para poner una hora, ¿vale? En esto que hay que potenciar más la calidad que la cantidad, porque a lo mejor con menos tiempo, pero bien planificado, salimos ganando, ¿no?
10: Totalmente, por eso también nosotros abogamos por la evaluación continua. ¿Qué significa la evaluación continua? Es eso, que nosotros vamos despedazando, digamos, toda la malla curricular que va dentro de una misma asignatura, y que poco a poco vayamos conectando día a día o semana a semana con los contenidos, y que esos contenidos no se queden en lo que vimos en el aula y luego yo antes del examen lo mastico y lo memorizo todo, porque eso es inviable. Entonces, este sistema de evaluación continua, que yo creo que es hacia donde vamos caminando, porque la propia investigación nos dice qué es lo que a nivel cognitivo funciona, eso es lo que hay que mantener, ¿no? Un contacto, eso, no, quizás no diario, pero sí semanal, con los contenidos que se van viendo. Entonces, si tú vas trabajando poco a poco y vas conectando y vas generando también ese, digamos, repaso, ¿no? Lo que yo voy a trabajar esta semana y lo que me llevo a casa para trabajar, que vi en el aula, y luego lo digamos conecto con lo que vi la semana anterior, te va dando esa tranquilidad y ese manejo del contenido sin casi darte cuenta. Entonces evitamos periodos de estrés, periodos de fatiga, que es lo que se acumula justo antes de las convocatorias de los exámenes.
8: Uh-huh. Luego, por lo tanto, entonces el valor de los apuntes, ¿no? De esa asistencia diaria a clase, y saber tomar apuntes también es otro arte que tampoco nos enseñan del todo, que nos defendemos como podemos.
10: Saber tomar apuntes, efectivamente, me encanta que lo hayas dicho así, es un arte, pero también, bueno, pues está ligado, y vuelvo, que yo tiro de lo mío siempre, ¿no?, a los perfiles, ¿no?, cognitivos, quiénes son hábiles para eso y quiénes no. Y ahora yo creo que también se le da al alumnado muchas facilidades, ¿no? Nosotros utilizamos pues nuestras presentaciones, muchas veces las presentaciones se les ofrecen al alumnado, tenemos como esa parte donde el alumnado puede venir a las tutorías y decir, oye, esta parte sí la entendí, o hice el esquema de esto y realmente no me quedó claro. También nosotros saber retomar como profes qué es lo que pasó en la sesión anterior. Vimos esto, esto y esto. Antes de meternos con los nuevos contenidos, vimos lo anterior la semana pasada. ¿A alguien se le quedó alguna laguna ahí? Y también ayudarlos e invitarlos, ¿no? Porque muchas veces ellos también se sienten inseguros. No lo cogí bien, no terminé de entenderlo, pero no lo voy a preguntar. Y entonces ya eso va a generar problemas con esa parte que estamos hablando de darle continuidad a los propios contenidos dentro de pues el cuatrimestre o lo que toque, ¿no? Y luego también esa inseguridad a la hora de preparar el examen, porque aquello se te quedó ahí colgado y se te va a quedar colgado también cuando integres los contenidos, digamos, de forma completa, ¿no?
8: Claro, que no se quede nada atrás, todo bien comprendido y luego...
10: Y tirarles un cable, y sí. Tirarles un cable a ellos también, ¿no? Que muchas veces damos por hecho que ellos deben coger bien los apuntes, que ellos deben entenderlo, que y bueno, pues muchos alumnos al final... Tenemos distintos, tenemos un amplio abanico, ¿no? Pero muchos alumnos al final no preguntan, pues, por vergüenza, ¿no? ¿Cómo no voy a estar entendiendo esto? Claro. Entonces también el profesorado ahí puede apoyar, ¿no? Y bueno, pues esa sería una estrategia, pues hacer como decimos, conectar con el background, ¿no? Es decir, qué vimos en las sesiones anteriores que todavía esté por ahí colgado, ¿no?
8: Esto como las series, en capítulos anteriores y luego continuamos.
10: Totalmente, totalmente.
8: Con lo siguiente, sí, para sí. No perder el hilo.
10: Es importante eso, ¿no? El background, lo que tenemos atrás, y luego también cuando uno termina esa, digamos, 80% de la clase donde son nuevos contenidos los que estamos viendo, guardarnos también un porcentaje al final donde hagamos un refresh de lo que hemos visto en esa sesión también. Y también eso a ellos les permite ver cuáles son los contenidos principales y hacer un repaso de esos propios apuntes que han ido cogiendo, y también ellos coger un poquito de seguridad. Entonces creo que tiene que ver con lo que ellos hacen y con lo que también nosotros les podemos ofrecer desde el aula, ¿no? Que siempre también es un reto, porque como decíamos también a nivel curricular, no solo en el cole, sino también lo que pasa en la universidad, queremos meter tanto, tanto, tanto, ¿no? Que muchas veces nos perdemos de puntos importantes como sí, pueda ser esta, ¿no?
8: En lo básico,
10: la planificación,
8: claro.
10: Exacto, las estrategias.
8: En estudiar correctamente, a ver si baja ese tanto por ciento, ese 80% de estudiantes que reconoce que nunca les han enseñado a estudiar correctamente. Patricia Crespo, profesora de Psicología Evolutiva y de la Educación en la Universidad de La Laguna, gracias por darnos esos consejos, porque siempre hay que continuar estudiando, tengamos la edad que tengamos,
10: total.
8: Y viene bien para todo el mundo. Gracias, Patricia.
10: Total. Muchísimas gracias, ¿eh? Gracias a ustedes, encantada.
9: Adiós. Igualmente, adiós, adiós.
10: Chao, chao.
9: Bueno, pues además estamos en una época en que hay que aquellos que están todavía estudiando, una época esta, Mercedes, mayo es un mes antipático.
8: Complicado, sí.
9: Antipático para los estudiantes porque hay que preparar mucho examen y, claro, mucho nervio, esto es lo que tiene, ¿no? Antes de irse de vacaciones y aprobar absolutamente todo. Bueno, pues esta es la cuestión que hoy también planteamos a ustedes, a los oyentes, que nos digan, que nos cuenten. Bueno, ¿qué método tienen ustedes para estudiar? Siempre es el mismo, lo cambia, lo ha cambiado, le da resultado. Claro, pues si te da resultado, ¿por qué lo vas a cambiar, no?
8: Claro, yo
9: tengo este. ¿No? Y dice, pues si me va bien este, ¿por qué lo voy a cambiar, no?
8: ¿Tú tenías un método, Eugenio?
9: Sí, bueno, yo era de poca memoria, la verdad. Que es decir, que ¿sí? no, de memoria no estudiaba. Alguna cosa que de obligado, a lo mejor de obligado cumplimiento. Yo sí tenía una memoria, ¿cómo se llama esto? ¿Fotográfica?
8: Yo también, fotográfica, esto, sí. ¿No? Que te quedas con la imagen.
9: Sí, sí. Era un poco como... Era con la idea y con me quedaba con la idea y con esa idea intentaba ponerle flores y adornarlo, ¿sabes lo
8: sí,
9: que te digo?
8: Sí,
9: ¿no?
8: Sí, desarrollarlo en el contenido.
9: Sí, pero
8: ¿no?
9: A lo mejor poniendo más parte que...
8: más de adorno que de...
9: Sí, no sé, bueno, en fin, que eso porque tampoco, como, ¿no? Así, quedarme con la idea, entenderla y explicarlo bonito un poco para entendernos, ¿no? Vale. Y tú también...
8: Yo hacía esquema. Esquema, memorizaba el esquema lo más que sí. podía con esas palabras clave y luego escribía el esquema en el examen y ya lo iba desarrollando con las flores que tú dices.
9: ¿Sí?
8: Ya las ponía ahí. Ajá. Pero sí, era de memoria fotográfica también.
9: Y ¿no? Yo también era de mucho subrayar. Subrayar se subrayaba mucho yo, ¿sabes? Mm. Subrayar sí. Bueno, pues hoy queremos que los oyentes subrayen, hagan esquema, memoricen lo que consideren, porque queremos que nos digan, que nos cuenten eso, cómo estudiaban o cómo están estudiando todavía, ¿no? Como claro. Tú decías, siempre estamos estudiando, si les da resultado, alguna técnica nueva que usted emplea, pues... Estamos hasta la una para que nos cuenten esas formas de estudiar que ustedes tienen y, como siempre, nos lo pueden decir, bien un mensaje escrito, bien ponerle voz a ese mensaje a un número de WhatsApp que es el 628-515151. 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

0: Martes 19 de mayo, y como decíamos, mucho estudiando en esta época para presentarse a ese examen previo a pasar a la universidad. Y aquí les hemos dado consejos, Eugenio, ayuda para... Bueno, y no sé si será un poquito tarde ya, pero puede ser que les ayude, claro, a estudiar de manera más efectiva.
1: Nunca es tarde, nunca es tarde, ¿no? Esos alumnos que se enfrentan a la prueba de acceso a la universidad, y aquellos alumnos que están también en otros niveles, pues un poquito más bajo, un poquito más alto, pues también, ¿no?
0: Pues sí.
1: Que estudiar y... Porque también estudiar... Bueno, hay gente que dice que le gusta estudiar, ¿no?
0: A mí sí, me hay gusta, gente que lo lleva bien.
1: Que me gusta estudiar, ¿no? A mí me parece...
0: A mí me cuesta un poco.
1: Una de las cosas más desagradables.
0: ¿En serio?
1: Es verdad que aprendes, pero luego sí. No, hay que tener mucha voluntad, sí. Mucha fuerza de voluntad, ¿no?
0: Para ir sentado tanto tiempo, ¿no?
1: Sí, y además...
0: Requiere mucho esfuerzo. Sí,
1: sí, sí. Sobre todo, ¿no? También la presión, el tema este de, hoy yo tengo que aprobar, ¿no? Esos atracones también de últimos días. ¿Tú también el último día estudiabas o no estudiabas el último
0: sí,
1: día?
0: Sí, yo era también. Mucho dejarlo para el final.
1: Yo también.
0: Luego me arrepentía, pero...
1: Yo también. Es que como que rendía más, me parecía como que si estudiaba con mucho tiempo antes de la sesión era como, oh, todavía queda, y entonces sí. La presión era distinta, ¿no?
0: Trabaja bien bajo presión, entonces.
1: Yo creo que su error este, pero bueno, en fin.
0: Sí, bueno, pero aquí estamos, Eugenio, ya está, sí, ya lo pasamos. Y aquí estamos, a ver los oyentes que nos cuentan sobre esto, de su método de estudio, si tenía, si tiene, y lo comparte con nosotros en nuestro número de WhatsApp. Mientras tanto, les presentamos al equipo que hace posible hoy el programa, en producción Víctor Reyes, en realización Rubén Rodríguez.
1: Y Joana Delgado.

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2: Bueno, pues seguimos adelante y seguimos hablando de, ¿sí?, de exámenes, de pruebas, porque esta es otra, ¿no?
3: Sí.
2: La del carnet de conducir, que también tiene lo suyo, ¿eh?
3: Sí, qué nervios.
2: Qué nervios. Bueno, más allá de los nervios, bueno, es un oyente, buenos días. En mi juventud estudié perito mercantil, ahora que tengo 77 años, estudio francés en la escuela de idiomas, ahora le dedico un montón de tiempo a estudiar, me encanta. En mi tiempo no le dedicaba ni la mitad del tiempo que le dedico ahora. ¿Te encanta estudiar?
3: Mira, ¿eh? También es verdad que cuando no tienes, claro, esa obligación, lo ves de otra forma.
2: Sí,
3: ves como aprendizaje,
2: sí,
3: ¿no?
2: Sí. La madurez también, sí, ya te permite verlo de forma distinta, ¿no? Bueno, pues también si usted está estudiando, preparándose el examen de la autoescuela, pues tenga usted suerte. El teórico parece que no hay muchos problemas, pero Mercedes, parece que el práctico sí que hay más problemas, porque si quiere, si usted está en este proceso, hay que ponerse a la cola, hay que tener paciencia, porque parece ser que hasta 3 meses hay que esperar para hacer prácticas en Canarias. Las asociaciones del sector aseguran que los alumnos pueden tardar como mínimo, pues, ese tiempo, bueno, día arriba, día abajo, hasta poder dar clases con el coche, aquello de que ya prueba teórica, venga, vamos ya con la práctica, vamos con el coche, pero parece que no hay profesor para tanto alumno. Este parece que es uno de los problemas, el inconveniente. Es relevante porque si no hay profesores, pues evidentemente si no hay profesores suficientes, los alumnos tardan más en superar su periodo de práctica, porque esta es otra, ¿no? Luego te pones como fecha, a ver si me lo saco en verano, ¿no? Bueno,
3: sí.
2: Te pones como, ¿no? Y claro, pero ya no depende de ti, sino depende de que haya profes, pues esto también va cambiando, ¿no? Sí. Vamos a hablar de esta cuestión, de esta realidad, de si realmente esto está ocurriendo y por qué. Y si esto tiene solución. Abraham Márquez es experto en seguridad vial y encargado de formación en autoescuelas Velox. Abraham, ¿qué tal? Buenos días.
4: Muy buenos días a ti y a todos los oyentes, por supuesto.
2: Gracias por atendernos. Bueno, ¿hay poco profe de autoescuela?
4: En realidad, probablemente la noticia esté bastante sesgada, y de lo que habría que hablar realmente y lo que hay que poner sobre la mesa es que hay pocos examinadores. Bueno, que es lo mismo, la Jefatura de Tráfico no está cumpliendo con ese servicio que es para los españoles y ciudadanos que ya residen en España, de poder examinarse, y sabemos que es algo no lúdico, o sea, ya no usamos el vehículo para el fin de semana, sino que nos hace falta, pues, como tema laboral, y cuando hablamos de permiso, podemos hablar de permiso B, de moto, o profesionales que no puedan, en este caso, poder acceder a una solicitud porque nos piden un permiso profesional, y que probablemente cuando vamos a la autoescuela nos van a decir, mira, atenderte, te podemos atender, pero el examen va muy largo, ¿no? Es cierto, por otro lado, y lo que decía es de que en el sector de autoescuela no existe esa capacidad de profesores de que lleguemos a tocar la puerta y que tengamos prácticas para mañana, pero es cierto que una vez que el alumno entra en ciclo teórico, a partir de que aprueba la teórica, empezará con su ciclo de formación aproximadamente entre 1 y 2 semanas.
2: Pero Abraham, perdona que te interrumpa, porque para aclararlo esto y que el oyente no tenga confusión. Una cosa son los examinadores, como tú dices, a la hora de presentarse al examen, pero otra cosa, antes de llegar ahí, es lo que estamos hablando, de las colas que estamos hablando son incluso antes en la autoescuela, que los alumnos tienen que esperar hasta 3 meses para hacer esas prácticas. Por aquí queríamos primero empezar, luego ya los examinadores sería el segundo camino. Pero ¿esto es verdad o no es verdad?
4: Depende de cómo se entienda o cómo queramos reflejar la noticia, que es lo que quiero hacer reflejar. Vamos a ver, si el final de la formación de un alumno es el examen y no hay examinadores, ese es el tapón final. O sea, el embudo de una botella se tapona con su tapón, y el tapón final es la Jefatura de Tráfico o el examen. ¿Qué es lo que estamos viviendo a nivel nacional? De que en ciertas provincias la espera para examen es de casi 5 meses, medio año para que un alumno se examine. En consecuencia, ese alumno que no acaba el ciclo de formación tapona la autoescuela. No va a permitir que entren alumnos nuevos con los formadores que tenemos, ya que no culminan su examen y que paralizan su formación para que ahora tres meses antes o 15 días antes, perdón, del examen, vuelva a recuperar esas prácticas, esa formación. Hagamos una imagen clara para que los oyentes en Canarias puedan entendernos un poco. El alumno que llega a la actualidad a la autoescuela, lo que nunca se le va a poder garantizar es cuándo se va a examinar.

0: terminar, ya que el tapón es de 3 meses, probablemente ahora en verano sea de 4, y con la llegada que escuchamos de que, por ejemplo, alumnos podrán sacar el carnet con 16 años para conducir con los padres, pues ya llegamos a pensar que el sector lo que quiere buscar, en este caso el Estado, es taponar. Hay algo interesado en taponar que nadie saque el carnet en España. Y es que de esos barros, estos lodos. Ahí, a partir de ahí, podemos hablar de que es tal el tapón que hay a nivel nacional, y mucho menos en Canarias, que no deberíamos casi quejarnos si los compañeros andaluces esperan 6 meses por examen. Es un problema que venimos hablando de hace muchos, muchos, muchos años. En consecuencia, se ha convertido la profesión de profesor de autoescuela algo poco atractivo. Si yo puedo formar a mis alumnos, pero finalmente no los puedo examinar, el tapón se produce a nivel, decíamos, nacional, y en menor medida, decíamos, en nuestras islas, en Canarias.
1: Uh-huh. Abraham, pero a ver, ¿por qué cree usted que se está produciendo esta situación? ¿Por qué va a haber un interés en taponar esto? Aquí hemos conocido además hoy que la DGT examinará los sábados por la tarde, los sábados y por las tardes a partir del 30 de mayo en Andalucía, y que luego seguirán por Córdoba, en fin. ¿Por qué va a haber un interés de bloquear?
0: Esa es la parte que nosotros no conocemos. O sea, lo que no se entiende es que el Estado español hable de meter una bolsa mayor de alumnos de 16 años para que obtengan el carnet y conduzcan con sus padres hasta cumplir los 18, cuando son miles de millones de alumnos a nivel nacional, y digo millones, que no se pueden examinar en tiempo y forma, que, como bien decíamos en esta entrevista, esperan hasta medio año para poder culminar su formación. Llama al cielo que con la que está lloviendo a nivel nacional y que no tengamos examinadores para sacar todo ese trabajo hacia adelante, pues de repente salgan noticias en las que el próximo proyecto de ley es que los alumnos lo saquen con 16. Señores, pongámosle forma. Si llegado este verano esa ley sale y las autoescuelas se ven arrolladas por alumnos de 16 años que quieren también examinarse, si no podemos con lo que tenemos, ¿cómo vamos a abarcar un mayor margen de edad a la obtención del permiso de la clase B? Por eso desde el sector entendemos que no sabemos lo que ocurre, que no sabemos quién está poniendo un poco, decíamos, esa pata encima al final para que esto no se solucione. Y como siempre, tráfico viene con mucho retraso. O sea, cuando tenemos un tapón de 6 meses, se van a examinar los sábados, en este caso, o por la tarde con horas extras, que nos parece muy bien y que será aplaudido por el sector si finalmente quitamos el tapón, ¿no? Pero es verdad que venimos con muchos, muchos retrasos. Y decíamos de estos barros, estos lodos. Lo que ocurre en este caso a nivel nacional es que si por la realización de una oposición, pongamos que es un caso muy habitual, oye, quiero opositar para la policía, dicha policía me pide un permiso de la clase A2, es probable que el opositor empiece, acabe en este caso el plazo de oposición y no haya obtenido el permiso de la clase A2, con lo cual se queda fuera de la oposición. Eso ocurre a nivel nacional, y lo cierto es que el sector, a lo que nosotros de alguna forma queremos ponerle voz, venimos advirtiendo esto hace muchos años, porque es muy sencillo. O sea, solo hay que calcular las gallinas que entran por las gallinas que salen. Si a nivel nacional se jubilan X examinadores y la población conductora empieza a crecer, hay que no solo sustituir a esos jubilados, sino aumentar la plantilla. Esto no es sencillo, no hay que ser matemático. Sin embargo, eso no se ha hecho por parte del Ministerio del Interior, no se ha hecho por parte de la Jefatura, y ahora nos vemos en que a nivel nacional hay un tapón muy, muy espectacular.
2: Y para ser examinador, entonces, es decir, que no es problema de que no haya interés por ser examinador, sino por ese tapón del que habla Abraham, que no permite que haya más examinadores, si te he entendido bien.
0: Exacto, o sea, si nos vamos años atrás, miremos cuántos años ha pasado el Ministerio Interior sin convocar, en este caso, a examinadores, o sea, a abrir de forma pública la convocatoria para ser examinador. Bueno, pues hasta hace unos años estuvo muy cerrado. Uno se convocaba cada 3 años, se aplazaban cada 5, no había cada 2, ahora quieren hacerlo todos los años. Y verás tú, y esto es un comentario personal, si al final no acaban generando examinadores en 6 meses. Ahora veremos qué formación tienen para el carnet a nadie en 6 meses. Una opinión, y esta es personal, esto es el gobierno del Estado, cómo funciona. Primero metemos la pata y después pongámosle solución. La solución hay que ponerla para el ciudadano antes de meter la pata, antes de que se forme un tapón espectacular.
1: Bueno, el caso, por lo tanto, Abraham, es que no sé hasta qué punto a un alumno que aprueba la teoría le interesa empezar las prácticas muy pronto, porque si luego va a tener que esperar tanto para el examen, ¿cuánto de media puede tardar un alumno en estar ya preparado para examinarse?
0: Pues la realidad es lo siguiente. Un alumno, lo que nos dice la experiencia después de tantos años en la autoescuela, y prácticamente ahora que las IAS no se pueden meter en nuestros sistemas informáticos y hacer una evaluación de una autoescuela como es Velo, que tiene tantos años de formación, casi 70, bueno, podemos dar cuenta que aunque los años cambien, Un alumno aproximadamente hace el número de prácticas en su edad multiplicado por dos. Y eso prácticamente ahora está en voz popular, y es verdad. Lo cierto es que un alumno con 18 años tendrá que multiplicar su edad por dos, o si tiene 20 años hará unas 40 prácticas, y si el alumno acude a la otra escuela con 60, es posible que llegue a 120. Vuelvo a repetir, esto es una media. Ahora bien, tú ponías el dedo en la llaga, ¿no? O sea, si algo está afectando a la formación y a tener buenos conductores, es ese hecho en el que hasta el otro día, hasta antaño, hasta hace unos años, el alumno se formaba y una vez que daba la talla en el coche con las prácticas que necesitaba, pedía examen y en menos de una semana esa gestión estaba realizada. Con lo cual lo que hacía en esa última semana es pulir ese diamante que quería ser, que brillaba, pulir esa conducción, pulir la formación para poder aprobar. Ahora algunos se enfrentan que lo que te va a decir es, yo no sé si estoy preparado o no, no he hecho una práctica en mi vida, pero ponme las prácticas un mes antes de que yo me pueda examinar. ¿Cómo sabemos que ese alumno en ese mes si adquiere la formación que necesita? Ya que yo, acompañado ahora mismo, que estoy en el coche de 5 alumnos en parada para poder hablar con ustedes, mis 5 alumnos que están en el coche son completamente diferentes. Ni los 5 saltan igual de alto, ni son igual de rubios, igual de guapos, o igual de ojos azules. Quiero decir, cada alumno lleva una formación determinada y que debería empezar su formación, y a sabiendas de cómo va, poder calcular su examen. Lo de apuntarme a examen sin haber dado una práctica, creo que va en contra de la formación de un conductor, ya que si no está preparado, finalmente utilizará esa plaza de examen para suspender, probablemente si no está preparado, así que todo eso va en contra de la formación de conductores a nivel nacional. Un resumen, si se me permite, porque la verdad que tampoco puedo yo dedicarle mucho más tiempo en la mañana de hoy. Deberíamos transformar esta historia y que realmente la formación de conductores, aquello que tantas víctimas dejan accidente de tráfico mes por mes, semana a semana, y en este caso con resúmenes de años de muchas víctimas, en que realmente sea serio y que pongamos solución a que un servicio se dé. La Jefatura de Tráfico cobra 90 euros, o no, quiero recordar, 98 con algo por dar un servicio que no está dado en tiempo y forma y que el ciudadano debería exigir que así se haga. Así que probablemente en muy pocos meses empecemos a ver en redes sociales que este sector de autoescuela ponga pie en alza, se ponga en huelga y en este caso realmente paralice los exámenes hasta que haya una solución real a nivel nacional. De ahí, pedir el apoyo a la población de que realmente exige, nos ayude, nos apoye en este sentido a que nuestros futuros hijos se examinen en tiempo y forma, que el servicio que se paga no es barato y que de alguna forma debemos entender que tráfico, a diferencia de sanidad o de educación, es el único estamento público que deja superávit, deja dinero al final de mes y que debería utilizarse para que el ciudadano examinara en tiempo y forma y, por supuesto, mejorar vías, sanciones o el acondicionamiento de la Guardia Civil. Pero vamos en contracamino y cada vez vamos más atrás en ese sentido. Tenemos menos servicios, nuestros hijos no se pueden examinar en tiempo y forma y eso implica que la formación sea mucho peor para los conductores.
2: Abraham Márquez, experto en seguridad vial y encargado de formación en autoescuelas Velox en Tenerife. Gracias por contarlo aquí en la radio. Muy amable.
0: Un abrazo fuerte, encantado y muchísimas gracias.
2: Gracias, adiós.
1: Julia García, ¿qué tal? Muy buenos días.
3: Hola, buenos días.
1: Eres alumna de autoescuela en La Laguna, Julia.
3: Sí.
1: ¿Y con qué situación te encontraste cuando te apuntaste a la autoescuela? ¿Cómo estaba la situación?
3: Pues cuando yo pedí mis primeras prácticas, yo pensaba que iba a ser nada, una o dos semanas de espera, y me encontré con un mes y medio. Estuve un mes y medio esperando mis prácticas y así llevo desde enero haciendo prácticas y hoy, a día de hoy, tengo que esperar todavía un mes para el siguiente pack de prácticas que he cogido. Y el examen, pues ni siquiera me han dado fecha y la fecha estimada que me dieron fue primera semana de julio.
2: Julia, ¿y a ti eso te lo advirtieron cuando tú te matriculaste en la autoescuela? ¿Te advirtieron de esta situación, de esta realidad que podía ocurrir?
3: No, porque yo más bien me enteré por casos cercanos, ¿no? Por amigos míos que fueron a pedir fecha y estuvieron 2 meses esperando o que fueron a pedir prácticas e igual. Porque el teórico sí que es mucho más rápido y te lo dan en 3 semanas. Pero en las prácticas no lo sabía, sinceramente.
1: Uh-huh. Julia, ¿tú ya te ves, o el profesor o la profesora de autoescuela ya te dice que estás preparada como para examinarte o todavía no?
3: Sí, de hecho ya di el paso a coger la fecha y como no me pueden dar una fecha exacta y me dieron una semana aproximada, que es esa, la primera de julio, tuve ya que colocar mis prácticas de una manera estratégica sin saber si... sin saber mi fecha exacta del examen.
2: Uh-huh. Claro, porque habla Julia de PAC, porque esto ¿cómo va ahora esto? A la hora de tú contratar las prácticas, ¿cómo van? ¿De 5 en 5, de 10 en 10? Explícanos un poquito cómo pues, funciona ahora.
3: Hay distintos PAC, siempre puedes coger individual, pero al fin y al cabo en PAC te sale mucho más barato. y hay pack de 5, pack de 10, pack de 20. Uh-huh. Entonces yo he ido cogiendo pack de 5 y entre cada pack de 5 he esperado un mes por el siguiente pack de 5 y así todo el rato hasta ahora, que decidí coger 10 de golpe para no tener que estar esperando tanto. Yeah.
1: Julia, ¿y a ti te urge por alguna razón, por algún examen, porque vayas a empezar a trabajar y te pidan el carnet o no?
3: Hombre, pues normalmente los universitarios buscamos trabajar en verano y tener carnet te favorece a conseguir un trabajo y en este caso no es posible. Entonces, claro, yo no puedo poner que tengo carnet si todavía no sé cuándo me voy a examinar y si voy a suspender tendré que esperar porque además me supongo que el tráfico cerrará en agosto, entonces tampoco se cuenta con el mes de agosto. Mm.
1: Bueno, pues a ver qué ocurre, Julia, que tengas mucha suerte, que te puedas examinar lo antes posible y por supuesto que apruebes, que seguro que va a ser así si así lo cree tu instructor. Julia García, alumna de autoescuela, gracias por contarlo aquí en la radio.
3: Gracias.
2: Adiós.
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0: Y ahora vamos a hablar de otro asunto que tiene que ver con la comida, tiene que ver también con la vista. Muchas veces decimos que bueno, que la comida entra primero por los ojos, ¿verdad, Eugenio? Sí. Que es así. Y hay una prueba que nos lleva bastante lejos, nos lleva hasta Japón. El caso es que allí no les ha quedado otro remedio que cambiar los colores de algunas papas fritas y snacks de una marca muy conocida allí, el mayor fabricante de estos tentempiés, que va a dejar de imprimir a color sus envases alimentarios, esto a partir del 25 de mayo, y nada más y nada menos que por toda la situación que estamos viviendo en Oriente Próximo, con también el cierre, el bloqueo del estrecho de Hormuz, que ha hecho que sea más complicado conseguir este tipo de tintas, de colores, y no les queda otra que cambiar el blanco y negro. Y esto parece que tiene bastante impacto luego en el consumidor. Lo vamos a hablar con María Jimena Ricatti, que es doctora en neurociencia y fundadora de Sensory Trip. ¿Qué tal, María Jimena?
1: ¿Qué tal? Mucho gusto. Muy buen día para ustedes.
0: Gracias por atendernos. El caso es que influye tanto esto de que cambie el envase, la bolsa de papa frita, pasar de ser a color a blanco y negro. ¿Realmente importa tanto?
1: La realidad es que sí, importa, importa muchísimo. Esto es como un gran experimento. Vamos a saber luego, a futuro, cuánto impacto tuvo, pero es realmente algo que impacta muchísimo la expectativa del consumidor y en cuanto a lo que se imagina que va a ser ese producto al momento de comerlo, ¿verdad?
2: Porque entiendo entonces, María, que cuando si compramos un paquete de papas en blanco y negro, vamos ya prejuicio ahí, nuestra mente dice, pues no van a sentar ricas como si estuvieran en un color llamativo el paquete de las papas.
1: Y exactamente es así. De hecho, cuando nosotros somos pequeños y crecemos, empezamos a hacer asociaciones entre colores y sabores, y luego, al momento de encontrarnos frente a un producto que cambia drásticamente su packaging y el color se vuelve blanco y negro, el cerebro recibe ese mensaje como una expectativa completamente diferente a lo que estaba acostumbrado.
0: ¿Y entonces qué ocurre?
1: Y entonces ocurre que, dependiendo del caso, las personas pueden percibir que ese producto tiene menos sabor, que su intensidad es diferente, o que el producto cambió en algún punto su formulación, aunque eso no necesariamente ocurra en la realidad. El problema es que, justamente dadas estas asociaciones que hacemos desde niños, el cerebro empieza a aprender que ciertos colores corresponden a sabores o a sensaciones. Por ejemplo, el rojo puede evocar una sensación de dulzor o picor también. Entonces, si un packaging de patatas fritas, que usualmente eran color rojo porque eran picantes, ahora es blanco y negro, ¿qué puede esperar el consumidor? Que sean menos picantes. Es como que hay un engaño sensorial que ocurre y que está mediado por ese color que en este caso estaría ausente y que crea una expectativa totalmente diferente, aunque la formulación siga siendo la misma. Pero puede ocurrir de todas maneras, hasta para paladares expertos, que noten diferencias en el sabor aunque no estén.
2: Vaya. Entonces, en cualquier caso, hay colores que son más atractivos que otros, por lo que está contando, ¿verdad? ¿Y cuál a nuestra mente, cuál es el color más atractivo?
1: Y el rojo es un color que es muy atractivo porque está relacionado con las frutas maduras, que es lo que el cerebro antiguamente, cuando éramos seres más primitivos, utilizaba como parámetro de referencia, por ejemplo, para encontrar alimentos con alto contenido de azúcar. Una fresa madura, por ejemplo, podía tener ese color rojizo que el cerebro asociaba a un nivel determinado de dulzor y a su vez eso a energía. Obviamente esos mecanismos se siguen preservando, aunque en un contexto completamente diferente, pero no, si nosotros, por ejemplo, tenemos la oportunidad de comprar fresas, vamos a elegir las que estén más rojas, no las que estén menos rojas. Eso sigue funcionando de alguna manera y es un color que, por ejemplo, es muy atractivo. No solo se asocia con el dulzor, también se puede asociar con el picor. Y eso puede variar también de cultura a cultura. Por ejemplo, el verde, podemos asociarlo a la menta, pero en Japón, ya que estamos hablando de ese país, se asocia al té verde. Pero, por ejemplo, en otros países la menta no se asocia con el color verde, sino se asocia con el color azul. Entonces hay parámetros culturales que dan un marco de referencia para que esa percepción tenga una lectura precisa por parte del consumidor.
0: Y hay alternativas al color, claro, si estamos hablando de una situación sobrevenida, de una crisis mundial que tenemos con esto de la situación que se está viviendo allí, en Oriente Próximo me refiero, no sé, ¿los japoneses tienen otra alternativa que supla el color o no es cuestión de poner texturas a la bolsa?
1: Sí, digamos, hay alternativas, lo que no garantiza que el efecto se mantenga, digamos, el efecto del color es casi irreemplazable, pero sí hay otras maneras de apelar. Por ejemplo, cuando uno compra patatas, más allá del sabor que pueden llegar a tener, uno lo que también está buscando es una consistencia determinada. Y esa consistencia crocante en boca se transmite, además, a través del packaging del producto. Por eso, generalmente, este tipo de snacks tienen envoltorios que son metalizados y que generan un ruido específico al tocarlo. Ese sonido que el cerebro detecta genera también una asociación con lo crocante. Entonces, muchas veces se puede acudir a ese recurso, no solo el sonido que produce, sino la textura en sí misma del material. Si la bolsa, por ejemplo, del envoltorio de los snacks es metalizada, brillante, no tiene el mismo impacto que si es mate. Entonces, quizá una marca puede elegir esas alternativas de acuerdo a si quiera que su alimento sea percibido como más saludable, entonces utilizaría un packaging mate, o quieren que su alimento tenga, digamos, las características típicas de un snack más grasoso, en ese caso va a ser brillante el packaging. Claro. O sea, sí hay elementos que se pueden utilizar, imágenes, pero casualmente en el caso que ustedes están mencionando, por alguna razón que desconozco, han decidido eliminar las imágenes y han dejado solamente el texto, lo cual lo hace aún más difícil.
2: Bien. Claro, pero estamos hablando de productos así como muy atractivos para el paladar, pero claro, yo ahora estaba pensando en un paquete de lentejas o de garbanzos o de arroz, que da igual aquí el color, o también influye, María.
1: Exacto. No, en ese caso quizá influyen otras cosas, pero no tanto eso. ¿Por qué? Porque el alimento debe ser luego cocinado. El producto final depende mucho más del consumidor, que en el caso del snack, que el producto es algo ya prearmado, digamos. Y el consumidor, cuando compra ese producto, ya tiene una expectativa armada porque lo ha consumido anteriormente y busca eso. Eso se conecta mucho con cómo se construye el placer de comer. Entonces, los snacks tienen esa característica que es el placer inmediato. En cambio, las lentejas, por ejemplo, requieren una preparación, una personalización, por así decirlo.
0: Ahí casi que preferimos que la bolsa sea transparente para ver bien las lentejas, más que...
1: Seguro. ¿No? Esa es una excelente estrategia, porque permite que la marca transmita confianza, siendo que el producto es ya visible.
0: Claro. María Jimena Ricatti, doctora en neurociencia y fundadora de Sensory Trip, gracias por ayudarnos a comprender mejor cómo afecta esto de los colores a la hora de consumir, sobre todo eso, aperitivos o snacks, a raíz de esta información que hemos conocido en Japón. Ha sido muy interesante.
1: Muchísimas gracias a ustedes y que tengan un muy buen día.
2: Gracias.
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2: Y antes de llegar a las 12 del mediodía en Canarias, vamos a hablar, a conversar, a reflexionar como hacemos cada día a esta hora, en este ratito. Y hoy conversamos y hablamos con Marcial Morales. Marcial, ¿qué tal? ¿Cómo estás? Buenos días.
10: Muy bien, buenos días.
0: Buenos días, Marcial.
2: Buenos días, Marcial.
10: Buenos días a todos.
2: Vamos a hablar hoy de, bueno, sabes tú y los oyentes que falta poquito ya para que llegue el Papa León XIV, sí, a España y también por ende a Canarias, a Gran Canaria y a Tenerife. Y esta mañana hemos conocido ya también, se han presentado dos spots anunciando esta visita. Nos quedamos con uno que suena tal que así.
11: Bienvenidos. Muchas gracias por venir.
12: Hola.
11: ¿Qué os parece si para romper el hielo empezamos hablando de vuestras aficiones? Por ejemplo, el fútbol.
12: El fútbol tiene que ser el primer tema. ¿No? Empieza tú.
13: Del Real Madrid hasta la médula.
14: Pues vaya, empezó muy bien.
15: ¿Tú tienes hijas?
16: Yo tengo una.
15: ¿Y le pones este reggaetón con esas letras que ponen las chavalas que vamos?
17: Yo soy feminista.
13: Enhorabuena.
12: Para empezar, claro.
16: Yo estoy en contra del feminismo.
15: Pues yo estoy a favor.
16: ¿Y por qué?
15: Primero porque soy mujer.
16: Bueno,
17: soy de izquierda.
2: Bueno, el spot dura dos minutos y algo. Las piezas centrales de la campaña son dos cortometrajes publicitarios que van más allá del registro convencional. El primero, Nuevos Amigos, este que está sonando, plantea un experimento conversacional. La idea de fondo es sencilla, incluso en un contexto de polarización, pues llevamos toda la vida conectando con los demás, priorizando a las personas más allá de las barreras que nos separan. Y el segundo, que es el metro, recurre a la cámara oculta para mostrar lo que ocurre cuando en un lugar poco propicio para hablar con un desconocido, alguien decide hacerlo. Bueno, ya ustedes lo podrán escuchar y lo podrán ver con más detenimiento, pero este tipo de spot, de historia, Marcial, no sé yo hasta qué punto pues contribuyen a crear, digamos, más cercanía o, digamos, aproximar más al ciudadano a la llegada del Papa. ¿Esto contribuye, tú crees?
10: Bueno, vamos a ver, la llegada del Papa efectivamente es un acontecimiento único para Canarias, sin ninguna duda, porque a España han venido diferentes papas, pero a Canarias es el primero y posiblemente sea en muchísimo tiempo. Los valores que el Papa como figura y que estos últimos papas, tanto el anterior Francisco como el actual León, pues tienen, son muy singulares, justamente en un mundo de polarización. Si por algo se han distinguido, entre otras aportaciones muy singulares, es por tratar de buscar un mundo distinto, por tratar de ofrecer un modelo distinto, y en este caso León y su apuesta por la paz y por convertir a todas las personas en pacificadoras, en buscadoras de la paz, pues es una aportación cada vez más necesaria, porque el mundo está patas arriba, como él mismo ha dicho, por unos cuantos locos que lo están rompiendo. Uh-huh. Esto al final se transmite por esa mala pedagogía a muchísima gente, y bueno, pues yo creo que en ese contexto tratar de poner sobre la mesa ese necesario debate entre la confrontación como método y el acuerdo como forma de estar en la vida, me parece que puede ser muy oportuna.
0: El caso Marcial es que seguro que ya en breve vamos a empezar a ver pues esas campañas que hemos conocido hoy. Y luego sí. La otra también es interesante porque tiene que ver con sobre todo esa actitud que se tiene en el metro. Aquí no tenemos metro, pero sí tenemos tranvía, tenemos guagua, tenemos otro medio de transporte, aviones, barcos y demás. Y es esa costumbre que tenemos de estar mirando todos el móvil, y aquí nos invitan con ese lema de la visita de bueno, nosotros lo traduciríamos en canario como alcen la mirada, ¿no? Porque alzar la mirada nos cuesta un poquito.
10: Sí.
0: Pero que también llama la reflexión con esto, ¿no? El fijarnos en las otras personas, no estar todo el rato mirando el móvil.
10: Justamente. Hay una anécdota que lo resume muy bien, de alguien que en un meme de estos que nos mandan dice: hace unos días se fue la cobertura en mi casa, me puse a hablar con mi familia y parecen buena gente. Es decir, eso resume muy bien esa especie de aislamiento que la gran comunicación, estamos en el tiempo de la comunicación, en el móvil tenemos el mundo en las manos y sin embargo vamos por la calle empurrados en el móvil, estamos en casa y en el comedor y en lugar de estar dialogando pues estamos cada quien metido en su móvil, y por tanto llamar a la comunicación, llamar al encuentro con las otras personas, desde luego que es muy, muy, muy oportuno para que el mundo de la comunicación se convierta en eso, en algo que facilite el encuentro y no que entorpezca, por estar en el mundo, el encuentro con la persona que tenemos al lado, que tenemos delante y que no la descubrimos y no la cuidamos ni la aprovechamos en el sentido más noble de la palabra, ¿no?
2: Bueno, pues en cualquier caso, como decíamos al principio, se ayuda, ¿no? Estas visitas, estos grandes eventos de gran publicidad, aunque el Papa se vende solo. Marcial, esto podemos decir también así, ¿no? Sí.
10: Pero y gracias al Papa en los tiempos que corren, porque con Trump, con Putin, con Xi Jinping y con algunos más, que sería una larga lista, en manos de esta banda de indocumentados, menos mal que hay figuras éticas, figuras que recuerdan continuamente que el mundo puede ser de otra manera, menos mal.
2: Marcial, gracias por acompañarnos cada martes, aunque sea un ratito, pero ¿cuánto, esto si es breve, dos veces bueno es? ¿Cómo es el dicho este? ¿Quién me ayuda?
10: Lo bueno si es breve.
2: Eso, dos veces bueno es. Marcial, gracias como siempre, un abrazo fuerte.
10: Gracias, abrazo para todos.
2: Adiós.
0: Llegamos a las 12 del mediodía. David Perdomo, ¿qué tal, David?
18: Hola, Mercedes, hola, Eugenio, muy bien.
2: Hola, David.
0: Bueno, hoy vamos a hablar en este comienzo del avance del Canarias a la Una de la llegada de turistas a Canarias que cae.
18: Sí, ha caído en el acumulado de enero a abril. La llegada de británicos a Canarias ha descendido casi un 4%. También Canarias es la comunidad más perjudicada por la caída generalizada de viajeros alemanes a España, con casi 45.000 menos que en el mismo periodo del año pasado. Según la consejera de Turismo, no son datos todavía preocupantes, porque dice que tenemos 18 millones de turistas y porque las plazas aéreas han subido para este verano. Aún así, reconoce que la guerra en Oriente Próximo y la inflación está afectando a los turistas británicos y alemánicos. Jessica de León.
19: Claro que está influyendo en dos cuestiones. Primero, en el periodo inflacionista al que estamos, los mercados emisores, las rentas medias están perdiendo poder adquisitivo. Además, nuestros dos principales mercados, Reino Unido y Alemania, están en recesión. Alemania por cuarto año consecutivo, y eso está afectando efectivamente a la clase media trabajadora que vacaciona en Canarias.
18: De cara a lo que resta de año, los empresarios turísticos no son optimistas. Auguran una bajada de la demanda, un aumento de los precios de los billetes aéreos al incrementarse los combustibles y también un incremento de los precios de los paquetes para venir a Canarias. Son las principales conclusiones del informe de coyuntura turística de Canarias del primer trimestre que acaba de presentar la asociación Excelcan. José Carlos Francisco es su vicepresidente.
20: Segundo trimestre, las cosas no aparentan tan positivas. Como no son malas, porque no está lleno de rojo, pero ya la tendencia es a estabilización.
18: Las organizaciones sociales Derecho al Techo y Observatorio Desca han denunciado que el decreto que limita el acceso a la vivienda pública en las islas a aquellas personas que acrediten al menos 12 años de residencia continuada en las islas, dicen que es discriminatorio. Defienden que desvirtúa la noción de vivienda protegida que debería ser para las personas vulnerables, sin importar su origen. Sofía Olivares es portavoz de Derecho al Techo.
1: Los colectivos más afectados son principalmente por motivos económicos, sociales y migratorios. Hablamos de requisitos de arraigo, mínimos económicos en este caso, que afectan especialmente a personas y familias con bajos recursos independientemente de su origen, o sea, tanto familias canarias como extranjeras. Personas migrantes, por el requisito de arraigo y permanencia que crea barreras, como hemos dicho, y concluye en la discriminación indirecta.
18: La actualidad nacional tiene hoy un nombre propio, José Luis Rodríguez Zapatero. La Audiencia Nacional ha citado al expresidente por presuntos delitos relacionados con el caso Plus Ultra. La investigación analiza posibles comisiones ilegales y operaciones de blanqueo vinculadas al rescate público de la aerolínea. La relevancia es enorme porque nunca antes en democracia un expresidente de gobierno español había sido imputado por la Audiencia Nacional. Durante toda la mañana se han efectuado registros en la oficina del expresidente como en varias sedes mercantiles vinculadas al caso. El gobierno dice, al menos a fuentes cercanas al gobierno, que hay absoluta tranquilidad con la investigación, mientras que la oposición pide responsabilidades. Escuchamos a Alberto Ibáñez, diputado de Sumar, y a la presidenta de la Comunidad de Madrid, Isabel Díaz Ayuso.
21: Es todavía pronto para saber lo que está ocurriendo. Creo que es llamativo que, conociendo cómo ha funcionado el comisionismo en este país, el primer imputado de una presidencia del gobierno o incluso de la jefatura del Estado sea el señor Zapatero, pero creo que habrá tiempo para ver qué está ocurriendo en la justicia, qué está ocurriendo en la política y qué está ocurriendo en el mundo de la empresa.
22: Espero que no utilice a la fiscalía, ni a la abogacía, ni lo que hacen siempre para intentar encubrir la verdad. No sé, cuestionar el trabajo que están realizando la justicia en este caso. Me parece terrible y propio de un gobierno populista. Yo creo que ha llegado el momento de explicaciones, de ver qué está pasando, transparencia.
18: Y faltan 23 días para que llegue el Papa Canaria.
23: Señores pasajeros, este no es un aviso de avería o cambio de recorrido. Es una invitación. Una invitación.
18: Esta que escuchan es una de las dos promos que se han lanzado, que se van a lanzar esta misma semana dentro de la campaña nacional de comunicación con motivo del viaje de León XIV a España, bajo el lema Alzad la mirada. Los vídeos tendrán difusión en todo el país. En Canarias, al igual que en Madrid, ya hay miles de personas apuntadas, como apuntaba esta mañana Rafael Rubio, coordinador de comunicación nacional de la visita del Papa.
24: Y luego hay como 36.000 personas inscritas ya en la Santa Misa de Gran Canaria y en torno a las 25.000 en la Santa Misa de Tenerife. Son datos cambiantes, pero más o menos actualizados, o sea, actualizados a esta mañana.
18: Hoy se han dado más detalles de la fanzone previa a la misa del Estadio de Gran Canaria que va a presidir León XIV. Actuará Loco Fiones, Cristina Ramos, Geray Rodríguez, Domingo Rodríguez el Colorado y el grupo Hanuka, entre otros. Antes, en el muelle de Arguineín, estarán Benito Cabrera y Pedro Manuel Afonso. Esta mañana, José Mazuelos, el obispo de la diócesis de Canarias, ha dicho que va a dar un pildorazo en esa rueda de prensa a la Consejería de Educación, pidiéndole pues que suspenda las clases.
25: Como haya colegio, nos resulta muy complicado que puedan venir la gente de la parroquia. Y yo, por caridad, si viene gente de Valsequillo, viene gente de San Mateo, que podamos tener guagua para que puedan venir tantas y tantas, 50.000, y podamos disponer de esos medios de comunicación. Y hasta ahora estamos luchando, estamos viendo, y hacer posible facilitarle a todos que puedan venir. Y para llegar al estadio se necesita la guagua, aunque después haya lanzadera hasta el estadio, pero es una infraestructura que pienso que es necesaria y que el día lo merece.
18: Esa fanzone, Mercedes Eugenio, que va a ser como una especie de conciertazo, suponemos.
0: Es que me hace gracia la de fanzone y el Papa, sí, ¿no?
18: Fanzone y el Papa, claro, lo hacen para que la gente que no vaya a Arguineguín ni a la zona de Vegueta, en el caso de Gran Canaria, pues pueda ir antes a la misa, estar ahí entretenida y disfrutar de ese evento. Hoy hemos tenido un avance, por ejemplo, de lo que podría ser Geray Rodríguez. Si quieres, lo escuchamos.
0: Ah, venga.
18: Venga.
26: Va a ser intenso ese día. Ojalá el Papa León atraviese la fanzone mientras suene una folía. Estará la tierra mía ese día congregada. Ojalá esta tierra amada, la que siempre nos sorprende, sea una mano que se tiende y no una puerta cerrada.
18: Ahí lo improvisó Geray Rodríguez en la rueda de prensa, esas décimas al Papa.
2: Está muy bien.
3: de la fansón.
2: Sí, pero bueno, que Papá también está, a ver, este ya muy moderno, ¿no? Con sus redes sociales, ¿no? No sé, también, solo tienen, ¿no tiene también Instagram el Papa? O todo lo soñado yo. Bueno, el perfil de X, perfil de X sí que tenía, ¿no?
3: Sí, perfil de
2: Pontifex,
3: X.
2: Por lo que sí, Pontifex. Pontifex. Pero no, no sé también.
0: Pero si de Instagram, no sé.
3: No, no. Claro, que eso se hereda, ¿no? De un Papa a otro. La cuenta.
0: Ah, la cuenta, le deja las contraseñas del perfil.
3: Yo, ¿no?
0: pues seguramente, pues, sobre cerrado con un.
2: Claro, porque, bueno, no sé, no creo que.
3: A ver,
2: ¿no?
3: Papa León 14.
2: Papa León 14 tiene Instagram, esta es la pregunta hasta ahora que estamos resolviendo. No,
3: es que hay un montón de cuentas, pero
2: claro. ¿Sí?
0: Pero tiene que ser la
2: oficial.
0: Papa León oficial Instagram, a ver.
2: Por ejemplo, y TikTok también, a lo mejor. Bueno, pues ya lo vamos,
3: bueno,
2: a
3: ver. Hay un montón de cuentas del Papa León, pero claro, bien. Oficial no sé yo.
2: Bueno,
0: bueno, pues, ya lo averiguaremos. Sí,
2: sí, sí. Pues, es cuestión también, ¿no? De modernizar también, ¿no? La iglesia, está muy bien.
3: Claro.
2: Y a David no le hacemos la pregunta hoy, nuestra.
0: Sí, claro.
2: Sí.
0: ¿Se la haces tú o se la hago yo?
2: Bueno, pues no sé, como tú quieras.
3: Eso suena que
2: es. No, es muy inocentona. La pregunta sí. De hoy es muy inocentona. Tan inocentona como tiene que ver con los estudios, ¿no?
3: Ajá.
2: Sí. ¿Esto qué es?
0: ¿Eso qué fue?
3: El TikTok mirando
2: TikTok. Sin problema ninguno, el directo. David, hoy hablamos de métodos de estudio, porque esto que están muchos alumnos a estas alturas estudiando para entrar a la universidad, pues sí. los que están ya en la universidad, los que no han llegado, bueno, en fin. ¿Tú tenías un método para estudiar, o el mismo siempre, cambiabas, era infalible, memorizabas, subrayabas, copiabas, ¿qué hacías tú, David?
3: Yo era de memorizar, la gente decía, no memorice porque eso es malo, pero es que si no lo hacía suspendía. Entonces yo era de memorizar, me ponía en alto, para un lado, para otro.
2: Caminando espejo, así como
3: caminando, sí. Estudiaba de noche, eso sí es verdad, que no me cuesta madrugar de toda la vida. Y fíjate dónde he acabado, pero levantando para las 5 de la mañana. Pero prefería estudiar de noche que de día.
2: ¿Sí?
0: Ah, mira, y memorizando. ¿Y no te pasaba que si olvidabas una palabra te costaba enlazar o no llegabas a hacer?
3: Después tenía, hacía también el truco, no sé si ustedes lo hacían, de crear palabras con el inicio de cada párrafo. Uf. Y entonces.
0: Ah, qué malo.
2: No, eso, nivelazo esto, ¿no?
0: Sí, esto es demasiado para nosotros.
2: No, yo subrayaba mucho y con ideas, me quedaba con la idea y con esa idea la vendía bien y con eso hasta aquí llegamos.
0: Sí, yo con esquemas, así
3: con esquemas. Claro.
2: Y memorizar. A mí me costaba un montón memorizar. Y luego, como al principio quizás sí, pero luego ya conforme me costaba y cuando no me acordaba, pues me generaba como mucha ansiedad. Digo, pues no, este método no es el mío.
0: Este no, sí. Hay que adaptarse a cada uno al que le funciona.
2: No podía.
3: Y después, ¿verdad? Que hay que decirlo. ¿Ustedes han hecho chuletas alguna vez?
2: Claro.
0: Sí.
3: Claro. Ahí, haciendo la chuleta, al final me acordaba. Porque, claro, lo escribía y se te quedaba.
2: Pero claro, lo mío.
3: Y no usaba la chuleta, porque me ponía nervioso que no lo usaba.
2: Pero las chuletas, yo también hay categorías de chuletas. Hay chuletones, hay chuletitas. ¿Sabes? Lo mío era como palabras sueltas, por si acaso se me olvidaba algo, ¿no? Incluso, ¿no? Pero no, así claro. Como chuletas en plan así.
3: No una parrillada, ¿no?
2: No, era el caso. No era el caso.
3: Bueno,
0: pues David, te escuchamos sin chuleta después a la 1 de la tarde cuando terminemos con toda la información de la mañana.
3: Me voy a estudiar todo.
2: Bueno, David, adiós. Y mientras David se va a estudiar para la 1 a contarnos toda la información, pues nosotros seguimos nuestro recorrido. Nunca mejor dicho, Mercedes, vamos a seguir caminando, recorriendo hasta llegar a Santiago de Compostela.
0: Ahí es nada, ¿eh?
2: Ahí es nada, en ese camino a Santiago. Y lo están haciendo 10 familias canarias con hijos en... Bueno, sí, con enfermos de cáncer infantil que ya están en plena faena, caminando en esta jornada de hoy. Si no estoy mal informado, están llegando a Puerto Marín. Les quedan 6 kilómetros para llegar a Puerto Marín, que esto está en Lugo. José Jerez, presidente de la Fundación Pequeño Valiente. ¿Qué tal? ¿Cómo estás? Buenos días.
4: Buenos días y buen camino.
2: El buen camino. Van por ahí, ¿no? Por donde hemos dicho.
4: Sí, nos quedan, ahora tengo el reloj, vamos 16 kilómetros.
2: Sí.
4: Pues nos quedarán hasta 23.
2: Ah, pues quedan...
4: 7 kilómetros.
2: 7 kilómetros. A un ritmito de bien, ¿o cómo va el ritmito?
4: Bien, vamos bien. Vamos, yo voy con otra compañera, van un compañero por delante y nosotros y después va el grupo atrás. Uh-huh.
0: José, ¿y el objetivo, el reto de esta gran caminata que están realizando allí?
4: Pues la verdad que todos los años nos hemos apostado por hacer con padres. Esto es muy liberador para los padres, después de haber pasado pues tanta lucha, ¿no? Porque siempre hablamos, lo más importante son nuestros hijos, pero también esos cuidadores, ¿no? Que hay que cuidarlos también para seguir en la lucha. Y entonces, pues esto es liberador. El que no haya hecho el Camino de Santiago, que lo haga, porque es sanador, la verdad, sanador.
2: ¿Y cuándo partieron? ¿Cuándo empezó todo, José?
4: Pues ayer llegamos de Canarias.
2: Sí.
4: A Sarria.
2: Sí.
4: Y hoy empezamos. Es la primera etapa. Ah, la primera etapa es hoy. 23 kilómetros.
2: Está bien.
4: De Sarria a Puerto Marín.
0: Ajá. Bueno, por lo tanto, tienen también ese lugar de encuentro, José. Cuando van caminando, ¿cuál es el tema de conversación? ¿Qué es lo que dicen? ¿Qué es lo que hablan? ¿Qué es lo que les une?
4: Pues bueno, mira, te voy a comentar algo un poco duro. Hay dos personas que han fallecido sus hijos, están compartiendo experiencias de duelo. Tenemos equipos también que lo están apoyando. Y entre todos, pues bueno, vamos llegando con alegrías y con penas a Santiago de Compostela, ¿no? Y este camino de Santiago es muy, hay que subrayarlo, porque van dos personas que por desgracia sus hijos ya no están con nosotros, y bueno, estamos un poco como los demás, todos están bien, están algunos saliendo del tratamiento con mucha esperanza, pero bueno, acompañando a estos compañeros, que a un padre y una madre, a llegar a Santiago, ¿no? Y que un poco, que en esto no se va a olvidar nunca, pero que alivien esta carga, ¿no? O por lo menos empiezan a tener una normalidad, uh-huh, como se pueda tener, ¿no?
2: Claro, por eso también es un camino sanador, ¿verdad, José? Que ayuda a compartir.
4: Un camino, ¿no?, sanador, sí, de tomarse unos vinitos. Anoche esto compraron una botella de Orujo y se la tomaron en el albergue. Sí. Y compartiendo ratos, divirtiéndose, y que se lo merecen, porque son unos campeones y unas campeonas que llevan 2 años de lucha, algunos jamás. Algunos que han tenido otras recaídas de sus hijos, y entonces se merecen este camino de Santiago. Y me estoy asfixiando un poco, que estoy subiendo la
2: ya, ya.
0: ¿Y qué estás viendo ahora mismo, José? ¿Cuál es el paisaje que nos puedes dibujar en este momento?
4: Pues mira, totalmente verde, bosque y un prado inmenso a la mano derecha, y precioso. Hay un poquito de sol, estaba muy nublado, pero está el clima maravilloso, y estoy en pantalón corto, y muy bonito. Ahora todo, mucho peregrino, porque yo creo que esta es la época en que empiezan a venir cantidad de gente, y muy bien, la verdad que, te digo, les recomiendo a todos que los médicos deberían recetar ir al Camino de Santiago.
2: Desde luego, ¿eh? De obligado cumplimiento. Claro, empezaron hoy la primera etapa, y ¿cuándo la meta, para cuándo está prevista llegar?
4: Para el sábado.
2: El sábado.
4: El sábado llegamos a Santiago, estamos una noche y vamos a cenar. Es un rito que tenemos, llevamos ya 4 caminos, vamos siempre. No sé si puede hacer publicidad, un sitio que se llama La Galicia.
2: Sí,
4: pasa y nada. Ahí hacemos una cena en Santiago, y nada. Y después de regreso otra vez a Canarias, porque hay madres y padres de cada isla.
0: Claro, y tienen.
4: De nuestra iniciativa, algo maravilloso.
2: Bueno, pues esta es la iniciativa que queríamos compartir en pleno directo. Entonces, hasta ahora, 12 y 14 minutos aquí en Canarias, 1 y 14 minutos en la península. Concretamente, José, ¿estás en qué punto ahora? Para hacerle así como más preciso todo.
4: Mira, estamos ahora mismo, no tengo nada de referencia, pero estamos llegando ya, un poquito nos queda para llegar a Puerto Marín, donde almorzaremos. Bueno, nos duchamos y todo el tema.
2: Sí.
4: Y bueno, cada uno pues iremos juntos, algunos van en otro grupo, algunos se quedan solos, porque el camino también, nosotros lo que subrayamos es que cada uno lleve el camino como quiere.
2: Muy bien.
4: Como quiera, no es obligación de estar juntos ni separados. Todo el mundo lleva el camino como quiera, y nada.
2: Muy bien.
4: Estaremos ahora en el almuerzo y después mañana preparándonos con los pies. Tenemos un fisioterapeuta con nosotros, los que tienen algunas lesiones, pues los mirará, les pondrá cremas y tal, porque hay gente que no camina, que no, yo mismo. Estoy como la caja del turrón en Canarias y yo no estoy preparado, pero bueno.
2: Hay que caminar. Por concluir, son 10 familias, ¿no? De todo.
4: 10 familias.
2: De repartidas por todas las de la procedencia de todas las islas.
4: De todas las islas, ¿no? De todas las islas. Nos falta La Palma, Gomer y Hierro, que hay padres que no pudieron venir.
2: Ajá.
4: Pero Lanzarote, Fuerteventura, Tenerife, Gran Canaria, estamos ahí.
2: Están ahí.
4: Todos ahí.
2: Todos a una, Fuentevejuna, pero en este caso en Galicia, en Camino de Santiago.
0: Ánimo.
2: Mucho ánimo, enhorabuena por la iniciativa, y todo esfuerzo tiene su recompensa. José Jerez, presidente de la Fundación Pequeño Valiente, gracias por contarlo en directo aquí en la radio pública. Ánimo.
4: Y muchas gracias a ustedes por darnos esto, a todo lo que hacemos.
0: Gracias.
4: Y buen camino a todos.
2: Disfrútenlo. Adiós.
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0: perrito pequinés.
1: Ay, ese perrito pequinés famoso aquí sí. con Pedro Eugenio, ¿eh? Ese perrito pequinés.
2: Pequinés. Pa quién es. Buenos días. Ahora vamos a hablar de pa quién es.
1: Pa quién es.
2: Sí, que tengo que preguntar, necesito ayuda.
1: Ahí va, a ver.
2: Sí.
3: S.O.S.
2: Eugenio.
3: Ay, Dios. A ver, venga.
2: Me costó procesarlo porque dijo S.O.S. y pensé, pues no sé, pues este. Y yo mirando a ver cuál era S.O.S. o ese otro.
1: O aquel.
2: Sí. Buenos días, Eugenio.
3: Buenos días, don Pedro.
2: Necesito help.
1: ¿Qué necesitas?
2: Necesito que la audiencia me ayude.
1: Bien.
2: Bueno, resulta que va a entrar en mi vida.
3: Sí.
2: Un nuevo miembro.
1: ¿Al final sí?
2: Sí.
3: ¿De cuatro patas?
2: De cuatro patas, sí. Entonces, de hecho, vamos a testar a ver qué tal la raza, a ver qué tal responde, a ver qué tal funciona y ahí estamos. Entonces, es un caniche gigante.
3: Caniche gigante,
2: que están funcionando muy bien en intervenciones asistidas con perros y están funcionando muy bien como perros de asistencia. Uh-huh. Especialmente la detección de crisis epilépticas y detección de hipoglucemias, especialmente porque además es la segunda raza más inteligente según las catalogaciones por detrás del Border Collie. Y es además específicamente de una línea rusa.
3: Mm.
2: Entonces no sabemos
3: qué exótico todo esto.
1: Sí. Mira, lo estaba buscando para verlo. Qué cosa más bonita, por favor.
2: Entonces,
3: ¿y cuál es tu duda, Pedro?
2: No sabemos qué nombre poner. Claro.
1: ¿Nombre para macho o hembra?
2: Macho. Sí.
3: ¿Alguna indicación? Es decir, que no sé. Que tú quieres que los oyentes te ayuden, pero así algo sí. que vale Debemos... todo.
2: A ver, si me dicen el Marqués de Romanones es Vladimir, no, porque es muy largo.
3: Entonces,
2: tenemos que recordar que siempre tienen que ser muy muy vocálicos los nombres.
3: Sonoro,
2: tienen que ser,
3: ¿te gusta?
2: Sí, tienen que ser cortos para que tú regañes al... Porque claro, si se llama Vladimir, ¡Vladimir, ven aquí!
3: La IR
2: última se te fue la fuerza ya de decirle ven aquí, Vladimir.
3: Y poner dos nombres al perro tampoco, ¿no? En Vladimir Antonio tampoco.
2: A ver, de todas formas, todos los perros, que esto lo tiene que saber la audiencia, todos los perros se llaman Toma, Ven, Vamos a la calle.
1: Es verdad.
2: Y cualquier sonido de cualquier bolsa. Sí, así se llaman todos los perros. Y luego el nombre, Sentido, que es el nombre con el que el perro... Sí, todo y que los... Vamos a ver, esto lo hemos explicado otras veces, que los perros no tienen categorización de nombre.
3: Mira, ya hay uno.
2: El perro no sabe que se llama así.
3: Bruno, dice el oyente. Mira, me gusta el nombre de Bruno, pero si es ruso, llámalo Putin. ¡Wow! ¿Cuántos nombres?
1: Bueno, están entrando un montón de nombres. Mira, llámalo Gofio, mira como el de...
2: Mira, yo quería de decir... un momento porque los tengo que apuntar.
3: Sí,
2: no me estresen.
1: Pues hay un montón, así
2: no
1: que...
2: me estresen.
3: Venga, vale.
2: Porque yo quería que fuera algo que fuera canario, pero que fuera ruso.
3: Sí.
2: Y si tiene su mezclita de catalán, tampoco estaría mal. Claro.
1: Chico, ¿cuántos condicionantes?
3: Pues,
2: claro, no me por ejemplo, porque no el perro no porque es de fuera, ¿no? Pero mira. Si pues Francisco Gregorio y que lo llamaran Fran Goyo, pues estaría bien,
3: mira,
2: ¿no?
3: Fran Goyo, mira qué bueno, Fran Goyo.
2: Ah, Francisco Gregorio, Fran Goyo, claro.
3: Mira, muy canario Fran Goyo.
2: Claro, pero en este caso es ruso.
3: Vale.
2: Nosotros barajábamos en la entidad Dimitri, pero que me parece muy largo,
1: ¿no?
2: Y Vlad acabado en T, lo más que me decían, pienso que vives en Canarias.
3: Pero mira, hay uno que te va a gustar. Hay uno que te va a gustar. A mí me ha encantado uno.
2: Es
3: de los oyentes, no sé.
2: A ver,
3: de Pancho Panchov, como muy ruso.
2: Me gusta.
3: Panchov. ¿A qué bonito? Panchov.
2: Me gusta. Panchov.
3: Pero si te parece, vamos a hacer un orden. Vamos a hacer un orden para no.
1: Sí, porque están llegando un montón.
3: Vamos a repasar. Venga, primero que llegó.
2: Gracias.
3: Apunta, Bruno.
1: Primero fue Bruno.
3: Sí, pero que si es ruso, llámalo Putin, dice.
1: Luego Gofio.
3: Gofio. Luego, a mí me gusta mucho. Gofio, dice.
2: Gofio,
3: el nombre de Teide, dice aquí, Teide. Pero a un perrete le gusta el Teide.
2: Lo podemos rusizar de alguna
3: manera. También.
1: Es verdad, Teide, ¿cómo lo podemos...?
2: No sé, rusizar, no sé.
3: Teidov.
2: Teidov, no suena mal.
3: Vale.
1: Tana tenemos también por aquí.
2: Tana.
3: Panchov.
2: Pancho.
3: Sí.
2: Me encanta lo de Pancho.
3: Sí.
1: Luego Guanche.
3: Pequigofi, Buenos días, Pequi. Pequi y Goffy. Otro.
2: Goffy. Pequi, Goffy.
3: Mira, mira, pero... el último que ha llegado también. A ver, ¿no? Si es ruso, dice.
1: Gofioski.
3: ¡Ay, qué bonito! Este sí me gusta.
1: Gofioski.
2: Gofioski, suena bien, suena bien. Sí. Gofioski. Gofioski, ven aquí.
3: Gofioski, mira, Gofioski.
2: Suena bien. Nosotros habíamos hablado de Dimitri, ¿sí? Pero claro, si lo resumes es Dimi, Dimi, Dimi. No, se queda un poquito así raro, ¿no? Sí. Y Vlad, pero sí que... Porque claro. Vlad, acabado en T.
3: Sí.
2: Vlad es un vodka que se fabrica en Canarias y que es el vodka, parece ser que está catalogado como el mejor vodka del planeta.
3: Uh-huh.
2: Y luego porque en catalán, Vlad Damoru es el millo.
3: Ah.
2: El millo es Vlad Damoru. No sé por qué, pero es así. Entonces me dijeron, Vlad era una... Pero me dijeron, entonces una compañía dice, tú piensas que vives en Canarias, ya. Aquí nada acaba en consonante.
1: Claro.
2: Digo, es verdad, digo, el, cuando dice voy al spa, tú no sabes si va a los chorros o va a comprar.
1: Es verdad, el spa.
3: Que digo que el perro es tuyo, tú pones el nombre que quieras, pero a mí lo de Gofioski es que me ha encantado.
1: Gofioski está gracioso.
3: Y luego también llegó más.
1: Ah, Pumuki.
3: Pumuki.
2: Ay, Pumuki. Pumuki era un... Ay, me suena
1: era
2: algo
1: de una serie infantil.
3: Sí,
1: era
3: sí, serie, sí, era como un dibujo animado. Naranja. Sí, ¿no? Sí, era como...
1: Sí, sí. Animado, sí.
3: Mi padre bueno, pues, tenía uno que se llamaba...
1: Firmas.
3: Firmas. Y un macho Teide. Uh-huh.
2: Firmas.
1: Dice, pues tú lo has no dicho, será llámalo que se le... vodka, dice.
3: Vodka,
2: lo pensé. Lo pensé. Firmas no sería Tirmas y se les coló un palito por ahí.
3: Pues no sé. Pumuki era un duende, dice. Es verdad, era un duende, ¿no? Sí.
1: No, era Firma, era Firga.
3: Era Firga.
2: Era Firga.
1: Firga.
3: Era Firga.
2: Está bueno también Firga, me gusta.
3: ¿Te gusta Firga?
2: Sí. Pues mira, lo de Bozco hubiera sido, es como más directo y tal. Bueno, pues ahí ya diremos qué nombre. Sí,
3: ¿no?
2: qué nombre ponemos. Gracias.
3: Ya no lo dirás el nombre también al final cuando lo pongas, cuando lo, ¿no? Cuando
2: sí,
3: lo botes.
2: Sí, no, y de hecho el perro vendrá a la radio.
3: Ah,
2: o sea,
3: vale,
2: que se piensan, que si ladra que molesta a la audiencia, claro que sí, que sepan lo que es tener un perro que ladra. La verdad es que es un cachorrete de. Lo vamos a recoger a finales de este mes, tiene 6 meses. Y
1: lo va a traer a la radio
2: y es una donación, además
1: por las cámaras.
2: Sí, lo traeremos a la
1: radio.
2: Sí, cuando ya nos haga pipi y caca, porque
1: claro, sí, por favor.
2: La moqueta
1: más porquería, no.
2: Sí, pues,
3: hay más nombres.
2: Igual la desinfecta.
3: Hay muchos más nombres, ¿eh? Oleg, acabado en G. Oleg.
1: Ah, Oleg.
2: Ay, me gusta, Oleg.
3: Otro lo llamaría Volcán, dice también. Y hay más, Mercedes.
1: Otro, Guaire.
2: Guaire.
1: Boliche.
2: Boliche.
1: Ah, mira, boliche
2: le pega ahora mismo porque es un boliche auténtico.

0: los mal llamados perros hipoalergénicos, es decir, no suelta pelo.
1: ¡Ay, qué bueno! Oye, claro, pues es una gran ventaja, ¿eh?
0: Ventaja, no suelta, claro. Tanto. No suelta pelo de ningún tipo, pero no es que sean hipoalergénicos, que no sueltan pelo, sin
1: qué
0: más.
1: Bueno. Quiero decir, pero tiene que estar barriendo todo el día.
0: Efectivamente, pero sí que es verdad que tienen un mantenimiento de pelaje interesante. Y luego son perros que necesitan mucha actividad, no tanto física, que la gente a veces piensa que es que cuando dicen actividad necesita actividad física, sino mental. Quiero decir, es un perro que necesita que hagas con él juegos de olores, necesitas que el perro socialice, que se vea con otros humanos, y necesita sobre todo que le enseñes mucho y le guiones, pues son perros que tienen mucha tendencia a tener iniciativas, y entonces un perro que tiene iniciativas y no están bien guiadas, pues es como un niño con un mechero.
2: Ya.
1: ¿Y ya estás mentalizado para tu...?
0: No.
1: Todo no. Lo que te viene por delante.
0: Básicamente no, pero lo vamos a intentar. Claro, nosotros siempre tengo la ventaja de llevarlo a la escuela, de dejarlo en la escuela y decir, por favor, hagan partido de este chiquillo que no puedo correr. Claro, pero no, en principio, vamos a ver, es un cachorrete ya con 6 meses, lo más complicado al principio va a ser afrontar pues las dificultades a las que se enfrentan los oyentes nuestros, y es... Claro. Los pipís, las cacas, el perro aprende a hacerlo fuera. Entonces, bueno, la audiencia va a vivir en directo prácticamente.
2: El proceso todo. ¿No?
0: El proceso, efectivamente, esas cosas que luego nos dicen, ¿cómo se hace esto? Porque yo estoy acostumbrado, bueno, ya hace ya año y pico que no tenemos perros porque fallecieron ambas dos, pero sí que es verdad que yo estaba acostumbrado a dos perras viejas, a dos perras mayores. Entonces no es lo mismo un perro, no es lo mismo un abuelo que un niño.
2: No es lo mismo, no.
0: Ahí todos lo entendemos.
2: Sí.
0: Es complicado. Tengo Pedro, que me estoy dejando, dime.
2: Hay más nombres, no sé, digo porque ya por los oyentes.
0: ¿Sí?
2: Juguete.
0: Ay, qué bonito, mira tú.
2: ¿No? Dice, ¿qué les parece Juguete? Pero dice aquí este hombre.
0: Juguete, ven aquí.
2: Este oyente. Y luego dice otro oyente.
1: Baraja pronunciado en catalán y con ese significado.
2: No,
0: ¿cómo?
1: Baraja. No sé qué nos quieren decir. A ver. Baraja pronunciado en catalán y con ese significado.
2: ¿Cómo se pronuncia baraja en catalán?
0: Ostras, pues me acabas de pillar.
2: Pues no sé.
0: ¿Te puedes creer?
1: No te acuerdas.
0: Menos
1: no.
0: Mal que vienen las señales.
2: No.
1: Salvado
2: tiempo.
1: Por la campana.
2: Porque tenemos tiempito contigo.
0: Vaya por Dios. No sé cómo se dice baraja en catalán.
1: Ay, pues a mí no me mires porque
2: no lo sé. Bueno, pues ya lo buscamos. Y luego está también Mephisto.
1: ¿Mephisto? O Tirael. Tirael sería, ¿no?
2: Sí, Tirael dice. Y el último que llevar es Puigdemont.
0: No, nombres políticos no, por favor.
2: No te gusta.
0: Mira, estoy buscando.
1: Baralla, nos dicen por aquí que
0: baralla,
1: sería.
0: Baralla, ¿no? Pero barallarse es pelearse. Baralla es pelea. Una baralla.
1: Ah, pues será eso, que lo que nos quiere decir.
0: No sé.
1: ¿Qué es ese significado, baralla?
2: Que nos diga el oyente, si está escribiendo, creo. Está escribiendo.
1: Que nos saque de dudas.
0: Pues sí, barallas con B de Barcelona, barallas, sí.
2: Él puso baraja, o ella, no sé
0: sí,
2: si...
0: Sí, baraja en catalán, sí. Baralla de cartas o baralla, sí.
1: Baralla, no sé
0: si... Y barallarse también es pelearse. Pues no sabía cómo se decía baralla, fíjate tú.
2: Se escribe, mira, un oyente que dice
0: pero
2: se
0: no, te lo, no te lo pierdas, que yo soy, o sea, yo soy nacido en... ¿Y este oyente de dónde es?
2: Pues no sé, porque escribe un oyente y luego otro oyente que es asiduo, dice se escribe baralla también, como que
0: sí,
2: sabía,
0: sí,
2: exacto.
0: Sí, Baralles, se escribe con B de Barcelona y con L doble, Baralles. Pues fíjate tú que, vamos a ver, que yo soy catalán, pero vamos, nacido en Premia de Mar, es decir, en la costa del Maresme, y luego yo vivía en Montgat, que está entre Badalona y Masnou, es decir, en la costa del Maresme, pegadito a Barcelona.
1: ¿Pero tú crees que dudamos que seas catalán? Pero,
0: es que mucha
1: favor.
0: Gente me dice, ¿tienes
1: con ese acentazo que tiene?
0: No, para ¿sí? nada.
2: Pero ya
0: ¿no?
2: menos, ¿no? Sí.
0: Nada, no, no.
2: ¿Cuánto llevas en Canarias?
1: Bueno, es verdad,
2: ¿cuánto llevas en Canarias?
0: 18 años. Sí. Pero sí que es verdad que no he tenido nunca un gran acento catalán. Supongo que también porque he trabajado muchos años de intérprete. Entonces, tienes siempre un acento muy neutro a la hora de hacer las interpretaciones, porque, bueno, trabajas en Barcelona como trabajas en Madrid, como intérprete de lengua de signos. Entonces, cuando haces las interpretaciones directas, pues bueno, tienes que dominar ambas lenguas. Lenguas, es decir que... Pero bueno, la verdad es que para los que hemos nacido en un sitio donde se hablan dos lenguas es muy cómodo porque eres bilingüe ya de entrada, es comodísimo. ¿No? Eso no quiere decir que luego aprendas otras lenguas, pues soy un tronco para los terceros idiomas.
1: Pues se supone
0: en
1: que
0: lengua
1: sí.
0: Oral, pues sí, pues no, quita para allá. O sea, soy... hablo español y catalán de milagro, y mira, y no sé ni cómo se dice baraja, pero es que yo nunca jugué a la baraja en Cataluña.
1: Ah, por eso no fue a las cartas,
2: tú dirías cartas, a las cartas, vamos a las cartas, que también, ¿cómo sería cartas en catalán?
0: No,
2: tampoco.
0: No, una carta, vale. Sí, pero no, sí, si el catalán no es difícil, que lo dice la gente, dice, el catalán es

0: El catalán se entiende. Digo, tú quítale la última letra y ya está, y lo tienes
1: no,
0: todo.
1: Tiene su cosa.
2: Mira, Kiko y Basi. Claro. Otro oyente, te digo, para que Kiko y Basi, que se llaman así sus perros, pero si te, por si te
0: qué
2: sirven.
0: Bonito, dicen. Kiko y Basi.
2: Y luego Canario. Otro que le dice que llamara al perro Canario.
1: Canario. Está complicado esto.
0: Está difícil.
2: Lo que no te puedes quejar es de la respuesta de los oyentes,
0: encanta,
2: que es mucha, ¿eh? Muchísimo.
0: Me encanta y yo lo agradezco enormemente.
2: Nosotros también.
0: Lo agradezco muchísimo. Dice, sí. Dice, lo agradecemos para que se calle Pedro.
2: No, no, no. No, lo agradecemos porque nos no están escuchando,
0: claro.
2: Y esto es importante, Pedro. Porque,
0: oh, claro, si, que lo dudabas.
2: Oh, claro. No digo para que se quede reflejado, ¿no? Que los oyentes están escribiendo y
0: claro,
2: eso que nos están escuchando.
0: No solamente es que nos escuchen, que yo no tengo la menor duda en que nos escuchan,
2: sí,
0: sino
2: claro,
0: que además tengan el interés de coger el móvil y escribir y tener el número guardado.
2: Sí, sí.
0: Que no es que nos escuchen, que eso no me cabe la menor duda, sino que además yo agradezco enormemente que participen y
1: sí,
0: que nos hagan saber.
2: Pues mira, había una pregunta que estaba buscando porque me da pena que una pregunta al oyente, no sé si tú la tienes ya localizada, Mercedes, porque la estoy buscando y ya no la encuentro.
1: Sí,
2: ah, sí.
1: Dice. Ah, venga.
2: Venga, ¿ya la viste? Pregunta.
1: Ah, nos dice, pregunto, ¿por qué los caniches se han disparado en precio en los criaderos? Es normal, para mí es un perro de toda la vida, ¿no? Nos preguntan.
0: Va, estos son modas, es como todo.
1: Ya,
0: es como
1: claro,
0: todo.
1: Sí.
0: Va por modas.
1: Oferta y demanda.
0: Sí, sí, sí, tal cual. Entonces, cuanta más demanda hay y menos oferta tienen, pues entonces los precios suben. Los caniches, de todas formas, es que se han puesto muy de moda los pequeñitos, los toy. Más incluso que el caniche normal. Y el caniche gigante es un perro que siempre ha tenido muy poquita salida. No es un gran perro que se utilice demasiado. También por esto seguramente nos ceden este ejemplar para que testemos la raza. Y el caniche toy se ha puesto muy de moda. Entonces, lo que siempre decimos, por favor, compren perros en criaderos que sean criaderos responsables, criadores responsables, no tiendas y comerciantes de perros, sino criadores responsables con crías muy controladas, ¿vale? Que no sean criadores multirrazas porque que los traigan de fuera, que no entremos en ese disparate. Y sobre todo, antes de comprar, si no es por un tema muy concreto, adopten. O sea, nosotros todos los perros de asistencia sí que tienen que ser comprados porque es una inversión potentísima, pero los perros de terapia, los de intervención asistida con perros, te diré que el 90% de nuestros perros son adoptados. Es decir, que no... O vienen siendo cedidos o regalados, pero no compramos perros porque no queremos entrar en ese juego. Por cierto, ya tenemos en redes, en asociación/terapica en Instagram, ya tenemos colgada desde ayer por la noche el lanzamiento de las inscripciones para que cualquier persona de cualquier isla con discapacidad y que crea que puede ser usuario de un perro de asistencia haga la solicitud ya, porque entregamos los 10 perros, los que titulen, porque hay perros que sabemos que son un poquito troncos, que no,
1: no están para eso,
0: que no están para trabajar. Pero se hará la selección y entonces cualquiera pues que mire Instagram, que pone exactamente a qué correo electrónico dirigirse y qué es lo que tienen que poner y qué es lo que tienen que pedir.
2: Uh-huh.
0: Y que la verdad es que es una oportunidad de oro para poder tener un perro de asistencia para aquellas personas con discapacidad que lo puedan precisar. Es una oportunidad auténticamente única. Por lo tanto, aprovechen e intenten quien crea realmente. Luego, de todas formas, si está en un error y no es compatible el perro con la situación, los técnicos nuestros van a ser los que le van a decir que no, que ese perro ahí no tiene cabida y que no la solicito tampoco.
1: Claro. Mira, tenemos un último mensaje que nos da tiempo. Nos dice, buenas tardes, siempre he adoptado y mis perros han muerto de mayores, pero ahora mismo me encantaría tener un caniche toy marrón.
0: Sí.
1: ¿Me recomiendas dónde conseguirlo en Canarias y qué precio sería el correcto? Nos dice, vamos a describirlo como es, ¿no? Que es este perrito que tiene pelo muy rizado.
0: El pelo rizado, sí.
1: Que es muy simpático, que es verdad que se está viendo mucho ahora.
0: Son muy ladradores, ¿eh?
1: Ah,
0: cuidado.
1: Esto me gusta.
0: Cuidado con ese tema, son muy inteligentes, pero son muy ladradores. Si no se educan
2: poco
0: bien
2: mordedor,
0: desde el principio.
2: Poco mordedor.
0: No, son muy ladradores y son perros con una conducta destructiva si no se les da la salida suficiente a nivel mental y de ejercicio físico. público y se le deja en casa muchas horas. Es un perro con ciertas conductas destructivas porque además tiene mucho apego al humano. Por lo tanto, no es un perro fácil. Cuidado con estas cosas. Yo no conozco criador aquí en Canarias. Nosotros los criadores siempre los traemos de fuera porque intentamos buscar criaderos muy, muy pequeñitos y con una cría muy responsable. Y el precio de un caniche pues puede oscilar. Un caniche de verdad que venga con pruebas genéticas como tiene que ser, pues puede oscilar entre 1.500 y el precio por arriba no hay. Es decir, hay sitios que te pueden pedir 2.000, 2.500, 3.000, pero ocurre como con los labradores. Hay sitios donde lo puedes conseguir por unos 1.200 euros, con todas las garantías habidas y por haber, y entidades que piden 3.500 euros por un labrador. Es decir, que esto depende mucho. Nosotros trabajamos, sí que es verdad, que con criaderos de línea de trabajo, porque siempre hay dos líneas, la línea de belleza y la línea de trabajo.
2: 3.500 me pedían, dice la misma 3.500 me pedían.
0: A mí me parece una barbaridad, me parece salvaje pedir ese dinero por un perro. También digo que es que si uno quiere un caniche y no tiene prisa, se puede adoptar. Bien. Hoy en día se abandona de manera indiscriminada. Da igual si es un golden, si es un labrador, si es un caniche. Vaya. Lo que tienes que tener es la paciencia de que ese perro entre a tu vida. Y sinceramente hay perros que son mezclas, que son únicos, absolutamente únicos. Yo le invitaría a que adoptara sin prisa. Sin prisa, que se abra.
2: Mira, esperaremos y adoptaremos, dice este oyente. Esperaremos y adoptaremos. Mira,
0: me parece lo mejor. Nosotros alguna vez hemos lanzado perros nuestros también en adopción responsable, quiere decir que. Y la semana que viene hablaremos porque vamos a empezar a buscar y a pedir casas de socialización. Y explicaremos qué son las casas de socialización.
1: Pues lo explicamos la semana que viene.
0: Es un tema muy interesante. Dejamos la intriga, pero vamos a empezar a buscar candidaturas para casas de socialización.
2: Muy bien.
1: Venga, Pedro Oliver. Ah, sí.
2: No, que cuando tengas el nombre, yo ya también no sé, claro. Cuando tengas el nombre elegido, ¿cuál es el nombre de tu perro?
0: A ver, con la semana que viene, digo, le hemos puesto Pepe.
2: ¿Sí? No, claro. Esto, a ver, son ideas que te han dado. Claro. Luego, al final, tú tienes la última palabra, ¿no?
1: No te compromete.
2: No te compromete, no, desde luego.
1: Pedro Oliver, educador canino, presidente de Terapican. Gracias, Pedro.
2: Gracias, Pedro.
0: Gracias a todos.
2: Adiós.
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0: Hasta ahora con Nacho de la Vega, jurista, docente, comunicador. Super Nacho, ¿qué tal? ¿Cómo estás?
1: Super Eugene, super Mercedes, ¿cómo están mis grandes amigos de la radio? Qué ganitas tenía de escucharles, por fin.
2: Y nosotros, Nacho.
1: Ya da más paz y más tranquilidad. Y ya cuando haces un poco radio, es como cuando te metes así, te quedas ya relajadito cuando te pasa algo bueno, bueno. Bueno, vaya semana de radio tuvieron la semana pasada, chicos, están que no paran, ¿eh?
2: Claro.
0: Sí, son, claro. Son 10 horas de. ¿No? Son. No, 10, no, sí. 5 por 2, 10. 10 horas de radio semanal, ¿no?
2: Sí, 10 horas.
1: Hasta ahí llego. Con unos contenidos variados, cambiantes, adaptados a todos los públicos, una maravilla. Fíjate, el lunes ¿sí? hablaron, bueno, con nuestra colaboradora Fabiola Soca, siempre hablan de cosas interesantes, y hablaron el lunes con una profesora del SEIP, Melchor Núñez Tejera, que tenía una relación muy interesante y muy cercana con el braille. Lo recordamos y enseguida escuchamos la canción.
3: Aquí defendemos que para poder hablar de este concepto de inclusión, podemos hablar si nos referimos al 100% del alumnado, porque cuando hablamos de inclusión, pues tenemos que referirnos pues a la necesidad de partir de las características individuales del alumnado. Hay alumnado extrovertido, introvertido, emocional, pues analítico, hay alumnado que percibe el mundo a través del autismo, hay alumnado que no oye, hay alumnado que no ve, hay alumnado que llora por todo, hay alumnado que ríe por todo.
1: Sí, los NEAE, que afortunadamente los alumnos con necesidades específicas y apoyos especiales, que afortunadamente cada vez los cuida más la educación y todavía los tenemos que educar un poco más. Pero hablando del braille, pues lógicamente siempre que hablamos, y más siempre que está Fabiola por medio, hablamos de música y hablamos de la sensibilidad de las personas invidentes, y siempre que se habla de los cantantes invidentes hay que hablar de Stevie Wonder, y siempre que se habla de Stevie Wonder, más todavía porque la semana pasada cumplió 74 años, que parece que no, pero el tiempo pasa para todos. Este gran artista que tiene éxitos espectaculares, que son muchos, pero yo siempre me quedo con el mismo, porque ganó el Oscar, porque tiene un buen rollito, porque habla de cuando sale la luz del sol y porque simplemente te he llamado para decir que te quiero.

0: Que esta canción ya también tendrá sus añitos, Super Nacho.
1: Sí, 1984. Era la banda sonora original de la película La Mujer de Rojo. El actor falleció, ella, la actriz, que era pues es una guapa oficial, como se suele decir, una mujer despampanante, de esas de toda la vida, que estuvo casada, era una actriz que estuvo casada con Steven Seagal, el actor también de películas así tipo Schwarzenegger, tipo violentita y de acción, efectivamente. Y la película, bueno, es una comedia romántica que no pasó sin pena ni gloria, pero la banda sonora arrasó y todavía hoy en día se sigue relacionando siempre esta canción, pues eso, cuando empieza como ahora, ¿no? Que empieza por fin, parece que empieza a llegar el sol, parece que empieza a llegar un poco la primavera, parece que empieza a llegar el buen tiempo y nos dan ganas de escuchar canciones como esta. El martes, bueno, todos los oyentes lo saben, pero se lo recuerdo, la Alpispa siempre, aparte de todos los temas que toca, tiene un tema del día, una reflexión del día, unas preguntas, y la del martes. La del martes era acerca de algo tan original como los idiomas, si se hablaban los idiomas, si no hablaban los idiomas, si tenían algún truco, y de todas las charlas que tuvieron hablaron con una oyente que me hizo mucha gracia. Lo escuchamos.
2: Hola, buenos días. Hola. Hablo desde Fuerteventura. Partimos desde la base de que yo tampoco hablo inglés, pero sí es cierto que al trabajar con mucho cliente extranjero, hay una frase que a mí por lo menos me salva el día, y es: sorry, sir, I don't speak English, but I only know a few words. Entonces, se lo dices así y, oye, más de uno ya cae, pica y dice, bueno, por lo menos lo intenta. Así que nada, lo dicho, solamente es poner un poquito de empeño y, como dicen ustedes, regar la plantita cada día.
0: Di que sí. Qué simpáticos son nuestros oyentes, Nacho.
1: Sí. Y qué buenas salidas tiene, porque ciertamente sí. A veces efectivamente es lo que hablamos siempre, ¿no? El idioma mundial de la gestualidad, de las caras, de ser buena gente que dice, bueno, yo no hablo inglés, pero vamos a intentarlo, sí. Vamos a hacerlo lo posible. La verdad es que en eso afortunadamente también estamos haciendo un recorrido bueno y cada vez hay más canarias que se desenvuelven también en otros idiomas. Bueno, sobre cómo aprender inglés, había una canción muy, muy divertida del grupo Los Toreros Muertos que se llamaba On the Desk. Entonces cogen todas las frases con las que los 80 nos enseñaban inglés: My tailor is rich, my mother is in the kitchen, las juntan y empiezan a decir frases que están bien dichas y mal dichas en inglés. Vamos, un disparate a lo Pablo Carbonell, que me recordó el tema de este día y a esta canción.
3: A wonderful moment.

0: Ay, de verdad. Estas frases sueltas de cuando estás aprendiendo.
1: Exacto. Exacto. Mi sastre es rico y mi madre está en la cocina. Como ven, todo un disparate, pero es verdad que
0: mi bolígrafo y mi libro están sobre la mesa.
1: Exacto. Y van corrigiendo si es in, es on, en fin.
2: Y my name, y my name is Eugenio, ¿no? Esto faltó poner esto.
0: Qué gracioso.
1: Exacto.
0: Pero como en inglés, exacto, toda canción parece como más, ¿no?
2: Sí.
0: Qué guay,
1: oye, de los temas que trataron la semana pasada, que mira que todos fueron buenos, de los que más curioso me resultó es, ahora escuchamos el corte, el del miércoles, sí, de los inhibidores de móviles para los exámenes de la PAU. Me resultó súper futurista ya, de inteligencia artificial, de si no sé qué. Me sonó ya futuro. Yo que hice la selectividad y mi padre cuando la iba a hacer me dice, ¿cuándo haces la reválida? Que no, papá, que se llama selectividad. Y ahora han cambiado el nombre para que yo siga sin saber cómo se llama. Así que escuchamos este corte porque me resultó muy curioso.
3: De la copia en general y también de lo más sofisticado que es la copia a través de la inteligencia artificial. Es decir, que esa preocupación existe desde hace tiempo y vamos a tratar este año de manera experimental de usar algún tipo de detector de manera aleatoria en las distintas sedes, en las distintas aulas, tanto en la provincia de Las Palmas como en la provincia de Santa Cruz de Tenerife.
2: Antonio Adelfo, nos hablaba sobre, como coordinador de la prueba de acceso a universidad en Canarias, pues nos hablaba también sobre esta situación que hay que tener muy al tanto ahora, porque claro, las nuevas tecnologías, pues esto de las chuletas que se han hecho como más modernos, Nacho. Bueno, tú como profe también tendrás un detector ahí.
1: Sí, bueno, yo sigo usando los típicos trucos de darme.
0: Ay, que se nos fue un poquito la
1: cosa. Voy a meter un paquete ahora de esos frutales y esas cosas. Yo tengo todavía un poco de tics antiguos, pero lo que más me sorprendió es que parece que hay aparatos, luego estuve trasteando cuando les escuché, y parece que hay aparatos que son exactamente iguales a las calculadoras, pero que a la vez, pero son calculadoras disimuladas, por así decirlo, uh-huh, y escuchan las preguntas y la inteligencia artificial te va poniendo las respuestas.
0: Ay,
1: y esto
0: bien
1: es lo que les tiene también un poco asustados a todos los que van a hacer la PAU en España, claro, no solo en Canarias, que también, sino en todo en España. En fin, todo el mundo. Bueno, sobre exámenes, hay pocas canciones, hay una muy explícita que se llama El Examen, de Ricky Rivera, que habla de un chico que se pone nervioso en un examen. Es una cosa así como, no sé, transmite poca cosa, pero la escuchamos.
2: Curiosidad por escucharla.

0: Eso no lo sé.
1: Esas preguntas no, y respuestas.
2: Está curioso porque va poco a poco, pues, hombre, mezclando lo que le pasa fuera del examen a lo que le pasa dentro, en fin. Sí. Tiene su gracia y sobre todo su ritmillo, ese ritmillo andaluz que siempre queda muy bien, ese deje que nunca viene mal del todo. El jueves hablaron con Marco Rosario Galindo, oficial de la Policía Local de Arrecife y de Protección Civil. Lo escuchamos brevemente y ahora comentamos.
3: Entre otros aspectos, sí es verdad que hay una pregunta en cuanto a que nos señale los ciudadanos el índice de confianza en las instituciones policiales, ¿no? Entonces, siempre estamos abiertos a cualquier opinión, pero lo cierto es que este tipo de encuestas pues nos da o nos ofrece unos datos muy interesantes para luego poder realizar propuestas y diligencias en materia de prevención.
1: Sí. Bueno. Pues esa encuesta que...
0: Sí. Los ciudadanos de Arrecife, ¿no?
1: Sí, a los ciudadanos, sí. A ver qué conclusiones llegan mientras recuperamos a Nacho de la Vega.
0: Pues que suene la canción que proponía.
1: Venga. Ya te tenemos.
2: La policía siempre ha tenido ese hálito de querer que seamos amigos de ellos. Y de hecho, en los 80 había una publicidad en los periódicos, en todas, que ponía: la policía es tu amiga. Y a Loquillo le debió de enfadar tanto que creó esta canción que se llamaba Policía y que añadía: y aún quieren de mí, que les quieran.

0: Bueno, pues loquillo, cantándole a la policía.
1: Sí, sí, sí. Esta canción está sacada del disco A por ellos y que son pocos y cobardes, que es de 1989. Es el directo que sacó después de cuando se separó de Sabino Méndez. Sabino Méndez, digamos que era el alma mater de las canciones escritas para Loquillo. Compuso El ritmo del garaje, compuso Rock and Roll Star, compuso el muelle y sobre todo compuso Cadillac Solitario, que es el gran himno de Loquillo. Ahí se separaron y con este directo, que fue un pelotazo este disco, y todo, no sabía por dónde iba a ir la discografía de Loquillo, y sin embargo remontó, salió adelante, siguió, bueno, y hasta hoy que sigue siendo una estrella nacionalmente, no mundialmente, pero sí nacionalmente conocida y con mucho recorrido. Y llegamos ya al viernes, chicos.
0: Sí.
1: El viernes, pues hablamos de uno de los mayores patrimonios que tenemos, ¿no? Como es el turismo en el sector terciario, en el sector de servicios. Y hablaron con Ana Yolanda, recepcionista del Hotel Villa El Mocanal en El Hierro. Lo escuchamos.
2: Turismo canario el que tenemos en los meses de julio y agosto, sí. Ajá. Entonces ya han empezado a preguntar por fechas, por precios. Pero así cerrando, para cerrar ya en firme, normalmente es después del 20 de mayo y primeras semanas de junio.
0: Hablábamos de la previsión que tienen los canarios para, bueno, uh-huh, para sus vacaciones, cuánto tiempo dedican, con mucha antelación, con poca. Y nos fuimos al Hierro y a Fuerteventura, y esto nos decía Ana Yolanda.
1: Sí. Y ustedes, por cierto, lo contaron el otro día, sí, que no lo escuché. ¿Dónde van ustedes de vacaciones?
0: No hemos dicho dónde, sino el tiempo.
3: No lo tenemos claro.
0: No lo tenemos claro, sino la planificación. ¿Cuánto tiempo? Si lo planificamos mucho, poco.
1: Bueno,
0: y decíamos
1: depende
0: del viaje y depende de... del entusiasmo que le pongamos.
3: ¿Y tú, Nacho, tú eres que planificas con tiempo para ir de vacaciones?
1: Yo sí planifico con tiempo. Yo siempre me voy al mismo sitio, a la playa, con el gomático, solo me falta decir cómo te ahogues, te mato. Con lo cual yo soy el españolito de los típicos, la silla, la sombrilla, todo un patio.
3: La nevera.
1: Entonces, exacto, muy bien, la nevera, los refresquitos, decir qué bien se está aquí, o sea, ese es un buen libro y ya está. Así que sí, planificado está. Bueno, la verdad es que canciones sobre las vacaciones y sobre todo lo especial que es Canarias para veranear, hay muchísimas, tanto Tenerife, Gran Canaria, bueno, como casi todas las islas, han sido objeto de canciones para muchísimos artistas, por ser la más reciente y por ser así un poco más contemporáneo y por haber venido a ser un año y medio ya que vino a un gran concierto aquí en Tenerife, en el Heliodoro Rodríguez. Podemos escuchar El mar de Tenerife, el Tenerife Sea, cantado por Ed Sheeran.
0: Amén.

0: Pues sí, en el mar, en este caso en el mar de Tenerife, pues nos tenemos que ir, nos dejamos llevar, ¿eh?
1: Hombre,
0: por la hora,
1: hombre,
0: que va, por la hora que
1: efectivamente
0: viene.
1: Efectivamente, ¿eh? Nos mecemos y nos, sí, y nos despedimos hasta la semana que viene, que ya estoy escuchando lo mucho y bien que están haciendo don Eugene y doña Mercedes, super Mercedes y super Eugene, que cada vez hacen más y mejor radio.
0: Gracias, Nacho. Super Nacho, ¿eh?
1: Un placer, mis chicos, mucho. Hasta la próxima semana.
0: Adiós. Un abrazo
1: también, y a todo el equipo, un abrazo fuerte.
0: Adiós.
2: Nos vamos, genio, porque llega la información.
0: Sí.
2: Pero mañana volvemos.
0: Mañana será miércoles ya.
2: Sí.
0: Mañana será miércoles y estaremos, como siempre, de 11 a
2: 1. De 11 a 1.
0: Para contarles, pues, información, entretenimiento, curiosidades.
2: De todo un poco.
0: De todo un poquito.
2: Y que gracias por estar ahí siempre. Mañana nos escuchamos.
0: Hasta mañana.

0: Es la una en Canarias.
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0: Cae la llegada de turistas a Canarias. De enero a abril, la llegada de británicos a las islas ha descendido casi un 4%. También es la comunidad más perjudicada por el descenso generalizado de viajeros alemanes a España, casi 45.000 menos. Para el gobierno de las islas no son datos todavía preocupantes, los empresarios son menos optimistas.
2: Nuestros dos principales mercados, Reino Unido y Alemania, están en recesión. Alemania por cuarto año consecutivo, y eso está afectando efectivamente a la clase media trabajadora.
3: Y empieza a aparecer la debilidad de la demanda, que nunca había aparecido, como un riesgo en rojo en las únicas.
0: ¿Qué tal? Muy buenas tardes. Como estaba previsto, como preveían, el sector turístico de Canarias comienza una desaceleración que va más rápido por las consecuencias de la guerra en Oriente Próximo. Enseguida hablamos del principal motor económico de Canarias, pero antes nos vamos a fijar en la pobreza infantil. 4 de cada 10 menores en Canarias vive bajo el umbral de la pobreza, o lo que es lo mismo, casi 100.000 niños y niñas.
4: Que es una de las tasas más altas de España y de Europa, que casi 6 de cada 10 hogares canarios declara dificultades para llegar a fin de mes. Hogares donde apenas se trabaja y que afecta al 11,6% de la población.
0: Dos organizaciones sociales intentan frenar el decreto que limita el acceso a la vivienda pública a aquellas personas que lleven más de 12 años de residencia continuada en las islas. Consideran que la norma del gobierno de Canarias es discriminatoria.
5: Personas y familias con bajos recursos, independientemente de su origen, o sea, tanto familias canarias como extranjeras, personas migrantes, y concluye en la discriminación indirecta.
0: Y la actualidad nacional tiene hoy un nombre propio, José Luis Rodríguez Zapatero. Un juez de la Audiencia Nacional lo investiga como presunto líder de una estructura estable y jerarquizada de tráfico de influencia. La finalidad, dice el juez, es la obtención de beneficios económicos en favor de terceros, principalmente de la aerolínea Plus Ultra.
6: Desde la tranquilidad, desde la confianza, la prudencia y el respeto a la justicia, afrontamos esta noticia.
7: Espero que no utilice a la fiscalía, ni a la abogacía, ni lo que hacen siempre para intentar encubrir la verdad.
0: Y faltan 23 días para que llegue el Papa a Canarias.
8: Señores pasajeros, este no es un aviso de avería o cambio de recorrido, es una invitación.
0: Esta que escuchan es una de las dos promos que se han lanzado dentro de la campaña nacional de comunicación del viaje de León XIV. Alrededor de 61.000 personas han inscrito hasta el momento los actos multitudinarios que se van a celebrar en las islas. En la previa, por ejemplo, a la misa del Estadio de Gran Canaria, y hemos conocido que van a actuar Locofiones, Cristina Ramos o Geray Rodríguez. Desde los obispados, lo que han pedido hoy, casi han suplicado, es que se suspendan las clases.
9: Como haya colegio, nos resulta muy complicado que puedan venir la gente de la parroquia. Facilitarle a todos que puedan venir.
0: Y esta mañana amanecía gran parte de Canarias con nubes. Poco a poco el sol ha ido ganando protagonismo y tenemos ahora una jornada casi que celestial. Emilia González, ¿qué tal? Muy buenas tardes.
10: ¿Qué tal? Buenas tardes, David.
0: Una jornada típica de primavera, ¿verdad? Con temperaturas agradables, con sol, aunque esto va a ir cambiando poco a poco, ¿no? Porque las temperaturas van a ir subiendo.
10: Sí, poco a poco vamos a ir sumando grados de aquí a que termine la semana. Esta mañana, como tú decías, alguna gota caía, por ejemplo, en Punta Llana, 3 litros por metro cuadrado, en El Pinar, en la Isla del Hierro, 1 litro, 2 en Hermigua, en la Isla de La Gomera. A esta hora de la tarde luce el sol en muchos puntos de Canarias, algunas nubes también hay en el norte y nordeste de las islas con mayor relieve. Y poco a poco vamos a ir viendo cómo esos termómetros van a ir sumando grados. Además, a partir de mañana por la tarde, incluso en las zonas más altas podríamos notar una ligera calima porque hay una masa de aire cálido procedente del continente africano que se va a adentrar ligeramente en nuestra comunidad. Empezará por Gran Canaria, Fuerteventura, Lanzarote y luego se extenderá al resto. En principio de poca consistencia. Como digo, las temperaturas van a ir subiendo, la nubosidad mañana irá a menos y la probabilidad de lluvias también irá a menos en general el resto de la semana, y la situación marítima se va a mantener con marejada y áreas de fuerte marejada en las costas del norte, donde las olas podrían llegar a los 2 metros de altura, especialmente en los canales entre islas.
0: Bueno, pues precaución en la costa, ya saben, calorcito que empieza a venir. Emilia, gracias como siempre.
10: Buena tarde.
0: Y en deportes. Joaquín González, ¿qué tal? Muy buenas tardes.
11: Hola, David, ¿qué tal? Buenas tardes.
0: La Unión Deportiva Las Palmas empieza a preparar hoy su trascendental partido ante el Zaragoza.
11: Sí, vuelve al trabajo a las 6:30 en la Ciudad Deportiva y en la mente, como dices, el choque ante el Real Zaragoza del próximo domingo en el Estadio de Gran Canaria. Después de su última victoria a domicilio ante el Almería, los amarillos quieren conseguir un nuevo triunfo frente al colista que, unido a un hipotético tropiezo del Deportivo de La Coruña en Valladolid, le permitiría seguir soñando incluso con el ascenso directo hasta la última jornada de competición. Partido muy importante que, como decimos, comenzarán a preparar en el día de hoy. Eso en segunda división. En primera federación, el Club Deportivo de Tenerife afrontará desde mañana su última semana, sus últimos días de trabajo. Los blanquiazules cerrarán ya la liga el próximo sábado visitando al Orense con el objetivo ya cumplido. Después de proclamarse campeones de la primera federación, recibieron el trofeo de campeón en el último encuentro en el Heliodoro, algo que les va a permitir jugar en segunda el próximo curso. Y tendremos en nuestro deportivo un nuevo Tagoror blanquiazul, el penúltimo de la temporada, analizando pues lo que han sido los últimos movimientos, los últimos partidos del Tenerife y esta recta ya final de temporada. Y además, David, en baloncesto, mañana juega la Laguna Tenerife, el Canarias, que recibirá a las 8 en el Santiago Martín al Juventud Badalona, en partido que quedó aplazado en su día por la disputa de la Basketball Champions League.
0: Bueno, pues después nos cuentan todo en el Deportivo a partir de las 2. Joaquín, gracias.
11: Hasta luego.
0: Es la 1:06, en un par de minutos ya vamos con todo.
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0: 1:08. La pobreza infantil vuelve a ser noticia. 4 de cada 10 menores viven bajo el umbral de la pobreza en Canarias, lo que afecta a unos 91.000 niños y niñas. Es la denuncia que ha hecho hoy en el Parlamento de Canarias Save the Children, quienes piden a la Cámara que actualice y refuerce el Pacto Canario por la Infancia, que fue aprobado en 2014. Dicen que así se podría mejorar la lucha contra esta pobreza infantil de Canarias. Carolina Armas, buenas tardes.
19: Buenas tardes, David. La organización destaca las dificultades económicas de muchas familias, ya que 6 de cada 10 tienen problemas para llegar a fin de mes. La directora de Influencia y Desarrollo Territorial de la organización, Catalina Perazzo, denuncia el elevado coste de la vivienda con un aumento del alquiler del 68% en la última década, casi el doble que en el resto de España. Pero escuchen estos datos, son estremecedores.
4: 4 de cada 10 niños y niñas en Canarias, unos 91.000, viven en riesgo de pobreza o exclusión social, que es una de las tasas más altas de España y de Europa. Que casi 6 de cada 10 hogares canarios declara dificultades para llegar a fin de mes. Y la baja intensidad del empleo, que son hogares donde apenas se trabaja y que afecta al 11,6% de la población canaria frente al 8% de media estatal.
19: Lo que han oído, 4 de cada 10 menores viven bajo el umbral de la pobreza. Afecta a 91.000 niños. Save the Children considera insuficiente la inversión destinada a combatir la pobreza infantil, ya que España dedica solo el 1,4% del Producto Interior Bruto a esta cuestión, por debajo de la media europea. También criticó que muchas ayudas fiscales no llegan a las familias más vulnerables.
4: España es el segundo país de la Unión Europea con mayor pobreza infantil. Solo nos supera Bulgaria. Uno de cada tres niños y niñas en situación de pobreza tiene sobrepeso. A igualdad de conocimientos, los niños y niñas pobres repiten hasta 4 veces más. Y sobre todo, la pobreza se cronifica. Deja de ser una acción transitoria y se convierte en una condición permanente. Los niños pobres de hoy se convierten en los adultos pobres de mañana.
19: Entre sus propuestas destacan implantar una ayuda universal por crianza, ampliar las becas comedor y garantizar que las ayudas escolares se concedan al inicio del curso. La aportación de la diputada de Vox, Paula Jover, fue esta.
20: Hacer un efecto llamada a los menores extranjeros no acompañados es ahondar en la pobreza de un colectivo. Aquí hemos tenido numerosos casos de cierres de centros de menores extranjeros, problemas de trata de menores, también un fenómeno que es el de los Erasmus Menas, que al final acaba hurtando medios al resto de la infancia tutelada por personas que sí que tienen recursos en sus países, pero quieren aprovecharse del sistema de prevención y protección de la infancia canaria o en este caso en España.
19: Por último, Save the Children reclamó mayor protección para los menores migrantes no acompañados y vías legales y seguras para la inmigración, recordando que España necesita la aportación de las personas migrantes.
0: Y dentro de este contexto, hoy tenemos noticias económicas algo negativas. Porque el sector turístico comienza su desaceleración. Es algo que ya habían advertido hace unos meses los empresarios, hasta el propio gobierno de Canarias lo estimaba así. El archipiélago ha perdido tirón, sobre todo entre británicos y alemanes. Entre enero y abril de este año, la llegada de turistas del Reino Unido ha caído casi un 4%, mientras que el archipiélago fue la comunidad más afectada por el descenso de viajeros alemanes en toda España. Son 44.000 menos que hace un año. Unos datos que reflejan la bajada del turismo en las islas. Carlos García, buenas tardes.
21: Buenas tardes. El turismo confirma el descenso total de un 0,3% respecto al mismo periodo de 2025, de los que 3,55 millones lo hicieron en compañías low cost y el resto, 2,23 millones, en aerolíneas tradicionales. La pérdida de poder adquisitivo por la inflación en las clases medias, dice la Consejería de Turismo, es una de las principales causas de la caída de las visitas turísticas a nuestro archipiélago. Escuchamos a la consejera Jessica de León.
22: Claro que está influyendo en dos cuestiones. Primero, en el periodo inflacionista al que estamos, los mercados emisores, las rentas medias están perdiendo poder adquisitivo. Además, nuestros dos principales mercados, Reino Unido y Alemania, están en recesión. Alemania por cuarto año consecutivo, y eso está afectando efectivamente a la clase media trabajadora que vacaciona en Canarias.
21: En el conjunto de España, el país recibió cerca de 32,4 millones de pasajeros internacionales hasta abril, 5,1% más que el último año, según datos publicados este martes por Tour España, que destaca la diversificación de mercados con incremento de llegadas desde China, Corea del Sur y Japón.
0: Y Carlos, esto coincide justo con la llegada del antivirus y la duda del gobierno de Canarias de si ha afectado a la imagen de Canarias. ¿La crisis del antivirus, por ejemplo, puede tener efecto también en esta llegada de turistas?
21: Pues ha revelado la consejera que se monitoriza en todo momento el impacto a través de los países emisores y de momento no hay retroceso en las reservas turísticas en Canarias.
22: Pues hemos monitoreado cómo se desarrollaron las manifestaciones, el impacto en los mercados emisores y, por supuesto, ahora también esta crisis del antivirus en Canarias. De momento, y como siempre he dicho, la crisis del antivirus en Canarias no supuso ninguna afección al destino turístico, y lo que estamos haciendo es recabar todos esos datos, todas las fuentes de los distintos países emisores, con el objetivo de seguir monitoreando cómo ha impactado en la imagen o no de Canarias. Es un proceso habitual.
21: Pese a este descenso, Canarias sigue siendo uno de los principales destinos turísticos del mundo, superando incluso a países como Brasil.
0: Bueno, la valoración de ha desacelerado la situación, el sector turístico, pero tampoco estamos tan mal, no la comparten los empresarios turísticos. En la presentación hoy del informe de coyuntura turística del archipiélago del primer trimestre, las perspectivas para el resto del año no son las mejores. Javi Granado.
2: no vienen los mejores tiempos para nuestro sector turístico, sobre todo de cara a lo que resta de año. Los empresarios turísticos auguran una bajada de la demanda, un aumento de los precios en los billetes aéreos al incrementarse los combustibles y también una subida de los precios de los paquetes para venir a Canarias. José Carlos Francisco es el vicepresidente de la Asociación Empresarial Turística Excelcan.
3: Aunque las compañías empezarán a pagar después que se acaben los seguros y las reservas un 100% más por el queroseno, el impacto sobre el turista que viene a Canarias total estaría entre un 7,5% y un 9% de aumento. O sea, que son cifras que se pueden absorber por la cadena de valor.
2: A este escenario se une, según Excelcan, la debilidad de la demanda de cara a los próximos meses. El presidente de esta asociación es Santiago de Armas.
5: Yo creo que la clave de estos próximos meses, ¿verdad?, está en el, fundamentalmente, a nivel macro, en la demanda. Si la demanda se mantiene o se reduce en términos asumibles, pues yo creo que la coyuntura internacional de la actividad turística en Canarias se mantendrá en un estado perfecto, adecuado y progresando.
2: Los empresarios han vuelto a quejarse de las muchas dificultades que tienen para encontrar personal formado. Admiten que la falta de vivienda y el cobro de prestaciones por los desempleados son las principales barreras.
0: La presentación de este informe de coyuntura turística de este primer trimestre nos deja un aumento del 0,4% en la llegada de viajeros. Llegaron entre enero y marzo pasado 4.900.000 visitantes, la mayoría extranjeros. En cambio, se reduce ligeramente la estancia media y también los ingresos crecen un 7% respecto al primer trimestre de 2021. José Miguel González es economista de Corporación 5.
23: Al igual que lo sucedido en los trimestres anteriores, hay dos efectos ya correctivos. Por un lado, el de estancia media y el de pernoctaciones, en las cuales se han estabilizado. Los porcentajes en descenso no son excesivamente significativos, pero sí que se han estabilizado. Y lo que continúa, el gasto turístico sigue incrementándose.
0: De todos estos datos turísticos nos llama la atención el descenso del número de plazas en viviendas vacacionales en Canarias. Durante el primer trimestre se redujo en un 9%, de 197.000 hace un año a las actuales 180.000. También bajan los ingresos totales de estos establecimientos en un 1%, a pesar de que han rondado una ocupación del 90%. Lo explica el analista también de Corporación 5, José Miguel González.
23: En vivienda vacacional hay una corrección del número de viviendas vacacionales. La tasa de variación de ocupación está siempre por encima del 90%. Y la tarifa también se ha ido corrigiendo en base a la propia tasa de ocupación.
0: Y hablando de alquiler vacacional, la consejera de Turismo insiste en que el Tribunal Superior de Justicia de Canarias ha confirmado que el trámite de consulta pública de la futura ley de esa vivienda vacacional fue transparente. Considera que se respetó el derecho de la Asociación Canaria de Alquiler Vacacional, ASCAP, de acceder a las alegaciones, algo que ASCAP ha dicho que no ha sido así.
22: La consejería jamás vulneró el derecho que tenía ASCAF a tener las alegaciones presentadas y la consejería además se excedió en exceso y en pulcritud, como reconoce el tribunal, al decir en la sentencia que la administración no solo atendió 5.075 alegaciones, sino que introdujo algunas otras fuera de plazo y también las contestó.
0: Y en todo esto, pues sigue la polémica por la cogestión, es decir, la gestión compartida de los aeropuertos. El gobierno de Canarias califica de decepcionante el anuncio que ayer hacía el ministro Ángel Víctor Torres sobre el traspaso de competencias en materia de puertos, aeropuertos y helipuertos que no sean de interés general. El portavoz autonómico Alfonso Cabello ha lamentado hoy aquí en la Radio Canaria que no hay avance sobre la cogestión de los aeropuertos estratégicos del archipiélago, es decir, los que sí que tienen interés general, como por ejemplo los de Gran Canaria, Tenerife, Lanzarote o Fuerteventura. Jorge Miranda, buenas tardes.
24: Buenas tardes. Cabello ha recordado que Canarias ya gestiona desde hace más de 30 años los puertos no considerados de interés general a través de Puertos Canarios y ha subrayado que el Estatuto de Autonomía de 2018 ya contempla competencias sobre aeropuertos no estatales. Según ha explicado en la Radio Canaria, la principal reclamación de su ejecutivo pasa por participar en decisiones sobre inversiones, tasas y conectividad en los aeropuertos de interés general.
25: Y tampoco se ha avanzado en lo que para nosotros era el core de la conversión, al menos con el Ministerio de Transporte, que era el que tiene que ver con la posibilidad de decidir en inversiones, tasas y conectividad de los aeropuertos de interés general, que son los que nos conectan con el resto del conjunto del Estado español y a nivel internacional. Esa es la cuestión, más voy a decir, más sensible.
24: El portavoz ha lamentado además la falta de avances tras la reunión técnica mantenida hace más de un mes con el Ministerio de Transportes, con Óscar Puente, en la que se esperaba recibir documentación para continuar la negociación. En ese sentido, ha criticado que el Estado sí haya avanzado más rápido en acuerdos similares con Cataluña y el País Vasco.
25: La diferencia en prisa y en documentación y recursos que se pone cuando se trata de País Vasco y Cataluña, a diferencia cuando se trata en Canarias, en esa reunión quedaremos en que en un plazo, serían 10, 12 días, nos reenviarían una documentación sobre la que nosotros poder ya después seguir avanzando, como siempre decimos nosotros, como a nosotros nos gusta, por escrito. ¿Cuál es nuestra sorpresa? Cuando bueno, ha pasado más de un mes y la documentación que nos ha llegado es esta, ¿no?, que hemos tenido, que no habla de los aeropuertos de interés general.
24: En De la Noche al Día, Cabello ha vinculado esa diferencia de trato a la situación política nacional y a la necesidad de Pedro Sánchez de mantener apoyos parlamentarios. También ha cuestionado el papel del ministro Ángel Víctor Torres al considerar que el anuncio no responde a las demandas planteadas por Canarias.
0: En vivienda, las organizaciones sociales Derecho al Techo y Observatorio Desca han presentado este martes un recurso contra el decreto del Gobierno de Canarias que limita el acceso a la vivienda pública, limita ese acceso a aquellas personas únicamente que acrediten 12 años como mínimo de residencia continuada en las islas. Estas asociaciones consideran que ese requisito, Carlos, dicen que es discriminatorio.
21: Defienden que el decreto presentado ante el Tribunal Superior de Justicia de Canarias desvirtúa la noción de vivienda protegida que debería ser, dicen, para las personas vulnerables sin importar su origen. Denuncian que se trata de un mecanismo que crea barreras estructurales y afirman es anticonstitucional. Sofía Olivares es portavoz de Derecho al Techo.
6: Los colectivos más afectados son principalmente por motivos económicos, sociales y migratorios. Hablamos de requisitos de arraigo, mínimos económicos en este caso, que afectan especialmente a personas y familias con bajos recursos independientemente de su origen. O sea, tanto familias canarias como extranjeras. Personas migrantes, por el requisito de arraigo y permanencia que crea barreras, como hemos dicho, y concluye en la discriminación indirecta.
21: Miguel Ruiz, abogado que firma este recurso, defiende la igualdad entre personas y avisa que no parará hasta tumbar el decreto.
7: Creemos que es muy importante luchar jurídicamente contra estos mecanismos excluyentes, discriminatorios y que tratan de alguna forma de cambiar un principio constitucional fundamental de nuestras sociedades, que es la igualdad, por otro que es el de preferencia étnico-racial. Por lo tanto, presentamos esta primera demanda contra un decreto que trata de excluir a gran parte de la población que necesita una vivienda aquí en Canarias.
21: Tanto el Observatorio de Desca como Derecho al Techo esperan que el Tribunal Superior de Justicia de Canarias les dé la razón y, en caso negativo, acudirán al Tribunal Supremo, agotando así todas las vías, dicen, incluso si fuera necesario, llegando a denunciar ante tribunales europeos.
0: Pues para construir más vivienda, la Federación Provincial de Entidades de la Construcción de Santa Cruz de Tenerife, FEPECO, apuesta por una mesa de diálogo entre ayuntamientos, funcionarios y también los empresarios. Dicen que así se podría agilizar las licencias urbanísticas. Su nueva presidenta, Olga Sanfiel, ha reconocido hoy aquí en la Radio Canaria que el decreto ley aprobado por el Ejecutivo Regional es una herramienta poderosa, aunque, Jorge, dice, hace agua en algunos aspectos.
24: Principalmente la falta de diálogo con los consistorios, que son quienes dibujan su territorio, pero no se les hace partícipes de este proceso. Esa es la opinión de Sanfiel, que ha abogado en De la Noche al Día por hacer este trabajo de forma conjunta y así evitar el rechazo de los ayuntamientos. Asimismo, ha pedido más seguridad jurídica para los funcionarios de carrera, de quienes depende la firma y la responsabilidad de las licencias. La presidenta de FEPECO pide mayor protección para ellos.
8: El siguiente escollo que te encuentras es el funcionario de carrera, que no está nada protegido. Entiéndeme bien cuando digo esto. Un arquitecto que tiene que firmar un decreto ley que viene para simplificar, al final tiene una herramienta que no le da seguridad jurídica. Y no nos olvidemos que el funcionario de carrera es el que firma con responsabilidad. Y si el decreto por casualidad tiene algo que no esté bien, quien paga la factura es el funcionario de carrera.
24: Para fomentar esa protección y seguridad, Sanfiel apuesta por una mesa de diálogo donde quede claro que la responsabilidad es compartida. La presidenta de FEPECO es conocedora de que muchos ayuntamientos no tienen los recursos necesarios y advierte de que la emergencia habitacional, un problema heredado de hace más de 30 años, dice, no se va a solucionar mañana. Sí insta a poner la primera piedra para acabar con un escollo en el que les va la vida a muchas familias.
8: Y cuando se para en las puertas de un ayuntamiento, hay que ser muy consciente que detrás se cargan muchas cosas. Y eso es peligroso para la sociedad, muy peligroso. Ya no solamente porque tenemos una emergencia habitacional donde hay hogares o personas que necesitan una vivienda, sino también estamos hablando de un tejido empresarial que si no se sostiene, tenemos un grave problema.
24: Sanfiel también ha valorado nuevas medidas como la hipoteca joven canaria que permitirá financiar hasta el 95% del valor de compra. A su juicio, es una política positiva, aunque insuficiente.
8: No está mal, bien, muy bien. Ayer no teníamos nada, hoy teníamos algo diferente, insuficiente. Necesitamos otras medidas también. No todos los jóvenes tienen ese 5% acumulado para poder acceder a una vivienda. Eso también hay que decirlo. Debemos también centrarnos en que la financiación es algo que también tiene que estar encima de la mesa para que también dé soluciones a toda esta emergencia habitacional.
24: Al margen de la burocracia, la presidenta de FEPECO ha puesto el foco también en la Ley Estatal de Vivienda, una norma que en su opinión no aporta seguridad a los propietarios y provoca que muchos inmuebles estén fuera del mercado. En la Radio Canaria, Sanfiel ha propuesto como medidas complementarias a este problema la construcción industrializada y la rehabilitación de viviendas.
9: Señores pasajeros, este no es un aviso de avería o cambio de recorrido. Es una invitación. Una invitación a que hoy alcen la mirada de su móvil y la posen en los ojos de quien tienen enfrente.
0: Esta que escuchan es una de las dos promos que se han lanzado dentro de la campaña nacional de comunicación con motivo del viaje del Papa a España, bajo el lema Alzad la mirada, alcen la mirada. Los vídeos tendrán difusión nacional y presentan pues a una sociedad en la que invitan a que se acerquen, a que alcen la mirada al otro y que se miren. Todo esto pues con la imagen de León XIV de fondo. En Canarias parece que no hace falta animar a los fieles, ya que hay miles de personas apuntadas ya a la Santa Misa. Lo explicaba esta mañana Rafael Rubio, que es coordinador de Comunicación Nacional de la visita del Papa.
10: Y luego hay como 36.000 personas inscritas ya en la Santa Misa de Gran Canaria y en torno a las 25.000 en la Santa Misa de Tenerife. Son datos cambiantes, pero más o menos actualizados, o sea, actualizados a esta mañana.
0: Lo decía esta mañana, esos datos, como dice, son cambiantes y se han actualizado. Hay mucha expectación para ver en persona a León XIV, que va a llegar a Canarias dentro de 23 días. La visita del Papa León XIV, que tiene ya su propia banda sonora. La diócesis de Canarias ha presentado este martes la Fanzone, la zona de los fans que van a acompañar la gran Eucaristía prevista en el Estadio de Gran Canaria, donde ya hay más de 46.700 personas inscritas. Manuel Nava, buenas tardes.
11: Buenas tardes, David. Una cifra que se acerca al límite de 50.000 inscritos que marca la organización y que obliga, señalan desde el Obispado, a habilitar también el Gran Canaria Arena y el anexo.

0: la tierra mía ese día congregada. Ojalá esta tierra amada, la que siempre nos sorprende, sea una mano que se tiende y no una puerta cerrada.
1: La Eucaristía celebrada en el estadio contará además con el acompañamiento de la Orquesta Filarmónica de Gran Canaria y más de 100 coristas. Durante la presentación, el obispo José Masuelos también lanzó una petición directa a la Consejería de Educación para facilitar la movilidad ese día. Masuelos pidió que los centros educativos suspendan la actividad lectiva o flexibilicen la jornada para permitir el uso de las guaguas y facilitar el desplazamiento de miles de personas desde distintos municipios e islas hasta el recinto de Siete Palmas.
2: Como haya colegio, nos resulta muy complicado que puedan venir la gente de la parroquia. Y yo, por caridad, si viene gente de Valsequillo, viene gente de San Mateo, que podamos tener guagua para que puedan venir tantas y tantas, 50.000, y podamos disponer de esos medios de comunicación. Y hasta ahora estamos luchando, estamos viendo, y hacer posible facilitarle a todos que puedan venir. Y para llegar al estadio se necesita la guagua, aunque después haya lanzadera hasta el estadio, pero es una infraestructura que pienso que es necesaria y que el día lo merece.
1: Además, el muelle de Arguineguín acogerá otro de los actos más simbólicos de la visita del Papa, centrado en la realidad migratoria, con actuaciones de Benito Cabrera y Pedro Manuel Afonso. La organización ya trabaja con más de 1.200 voluntarios para coordinar seguridad, accesos y logística, en una jornada que convertirá a Gran Canaria en epicentro internacional de la visita papal.
3: Le recordamos que en Tenerife ya el obispado había dicho que también van a tener artistas en la misa del Papa, Juan Majé, que es un grupo cristiano, también los Abandeños y el cantante Chago Melián. Esta visita del Papa, que va a ser histórica y ustedes podrán tener su recuerdo de ella. Ya están a la venta, Víctor Reyes, buenas tardes.
4: Buenas tardes, David.
3: Y los productos oficiales del evento, tanto por internet como en varios puntos físicos.
4: Camisetas, gorras, tazas, pulseras o banderines forman parte de una colección impulsada junto al Corte Inglés, cuyos beneficios servirán para ayudar a financiar la organización de la visita papal. En Gran Canaria, los artículos podrán comprarse en los centros de Mesa y López y Siete Palmas, mientras que en Tenerife estarán pues disponibles en 3 de mayo. La venta online ya está activa.
3: Y la colección incluye más de 15 productos inspirados en la imagen oficial del viaje, también artículos religiosos, son bastante curiosos, elaborados en conventos incluso de clausura españoles. ¿Cuánto cuestan?
4: Entre los artículos más llamativos se encuentran las pulseras oficiales, que parten desde el euro 95 céntimos, además de chapas y banderines con la imagen del pontífice. Las gorras oficiales rondan los 10 euros, mientras que las tazas conmemorativas cuestan entre 8 y 12 euros, dependiendo del modelo. A esto se suman también tote bags, abanicos y llaveros inspirados en el lema Alzad la mirada, elegido para la visita del Papa León XIV a España.
3: Bueno, pues ya saben, pueden comprar esos recuerdos, si lo desean, de la visita del Papa. El Papa, que ha sido uno de los protagonistas de la jornada, al igual que José Luis Rodríguez Zapatero, investigado en el caso Plus Ultra. Enseguida vamos a escuchar qué es lo que ha dicho Zapatero hace tan solo unos minutos.
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2: 1:33. Protesta esta mañana frente al Hospital Universitario de Gran Canaria, doctor Negri. Al grito de S1, auxiliares administrativos del Servicio Canario de la Salud han iniciado movilizaciones para exigir su reclasificación profesional, pasando del grupo C2 actual al C1. El colectivo denuncia que desde hace años realiza funciones técnicas, organizativas y de gestión que superan ampliamente las atribuciones reconocidas en su categoría actual. Consideran que la reclasificación no es un privilegio, sino un reconocimiento. Isabela Pérez es portavoz de la plataforma.
3: En reconocimiento a las funciones reales que desempeñamos diariamente y a la responsabilidad que asumimos dentro del funcionamiento de la sanidad pública. Los auxiliares administrativos somos una parte esencial e indispensable del sistema sanitario público. Nuestra labor construye el soporte organizativo y administrativo.
2: Cristel Reyes, la hija de Vicente, que es el vecino asesinado el pasado abril en el barrio de Chamán, en Las Palmas de Gran Canaria, ha encabezado hoy una concentración frente al ayuntamiento para exigir más seguridad y denunciar el abandono que, según afirma, sufren distintos barrios de la capital, Manu.
4: La protesta, convocada junto a varias asociaciones vecinales, busca presionar a las administraciones para que adopten medidas ante el aumento de la inseguridad y el deterioro social que aseguran se vio especialmente en zonas como Chamán y Pedro Infinito. Reyes además defendió que la situación va más allá del crimen de su padre y habló de una marginalización creciente en los barrios de la ciudad.
5: Hay ciertos barrios que se están marginalizando y eso está generando que haya pues más adicción, más consumo, más tráfico y al final mucha más inseguridad. Cosas tan básicas como la limpieza ni siquiera se están teniendo en cuenta. Se está generando un entorno de abandono social en el que la gente, yo creo que está intentando sobrevivir. Nos hemos unido a varias asociaciones para que de una vez por todas las autoridades que hasta ahora no han dado la cara lo hagan y tomen medidas.
4: Sobre la investigación del asesinato de Vicente, explicó que la policía les ha confirmado que las pesquisas siguen abiertas, aunque por ahora no hay novedades ni detenidos. Reyes aseguró además que el clima de inseguridad continúa en el barrio, donde, según relató, se han producido nuevos robos, asaltos con armas blancas y actos vandálicos desde el crimen de su padre.
5: Desde lo que pasó con mi padre han seguido habiendo robos a diferentes horas del día, con arma blanca también. Se han roto varias lunas de coches. Hace también unas semanas robaron un camión de reparto a plena luz del día de un trabajador que se dedicaba a repartir fruta y básicamente no han cesado la inseguridad.
4: La convocante también mostró su malestar con las instituciones tras las reuniones mantenidas en las últimas semanas. Criticó especialmente la falta de respuesta del concejal de seguridad del ayuntamiento después de comprometerse, dijo, a celebrar un nuevo encuentro con vecinos y comerciantes.
2: Y hablamos ahora de una guía para las madres que sufren violencia vicaria. Se ha presentado hoy en la delegación del gobierno estatal en Canarias y recoge testimonio de afectadas.
6: Guía para madres que sufren violencia vicaria institucional. Este es el título de este trabajo que se ha presentado hoy en Las Palmas de Gran Canaria. Reúne la experiencia de madres supervivientes y el conocimiento de expertos para visibilizar estas violencias y ofrecer claves para acompañar a las mujeres. Su autora, la periodista Nanda Santana, ha exigido a las instituciones cambios legales para proteger a los menores de sus agresores.
7: Lo único que pedimos y lo único que queremos es que las instituciones responsables hagan los cambios que sean necesarios para que las leyes se apliquen y se protejan a los menores que tienen derecho a crecer en un entorno libre de violencia, porque ahora el sistema tiene muchas grietas.
6: Y a la justicia, esta experta le pide un mayor compromiso a la hora de juzgar a padres que dañan o incluso asesinan a sus hijos para maltratar a su expareja.
7: ¿Cómo va a ser bueno para un menor estar en contacto con su verdugo? ¿Cómo va a ser bueno para una víctima verse con su verdugo? Pues ahí tenemos sentencias que siguen utilizando el síndrome de alienación parental, que está prohibido legalmente porque no tiene fundamentación científica.
6: Desde el año 2013, 68 niñas y niños han sido asesinados por sus padres o las parejas de sus madres en el contexto de violencia machista. De ellos, 9 aquí en Canarias. Según datos de la delegación del gobierno estatal aquí en el archipiélago, ahora mismo 211 menores se encuentran en situación de riesgo por la violencia ejercida contra sus madres.
2: La Audiencia Nacional ha citado como imputado al expresidente José Luis Rodríguez Zapatero por presuntos delitos relacionados con el caso Plus Ultra. La investigación analiza posibles comisiones ilegales y operaciones de blanqueo vinculadas al rescate público de la aerolínea. El juez José Luis Calama sostiene en un auto de 85 páginas que existiría una presunta estructura organizada dedicada al tráfico de influencias para favorecer intereses empresariales principalmente relacionados con la aerolínea. Acaba de hablar José Luis Rodríguez Zapatero, enseguida vamos a escucharlo, pero antes vamos a explicarles lo que está investigando el juez o qué dice exactamente el juez. Víctor, ¿qué sostiene en concreto el juez de la Audiencia Nacional?
8: El magistrado José Luis Calama considera que existía una trama organizada y jerarquizada, liderada presuntamente por José Luis Rodríguez Zapatero. Según el auto, esa estructura utilizaba contactos políticos y capacidad de influencia ante organismos públicos para beneficiar a terceros a cambio de beneficios económicos. La resolución habla de una red estable con reparto de funciones y uso de sociedades instrumentales y canales financieros opacados para ocultar movimientos económicos.
2: ¿Qué papel habría tenido el expresidente del gobierno?
8: Según la investigación judicial, Zapatero habría puesto su acceso a altos cargos de la administración al servicio de empresarios y clientes interesados en obtener decisiones favorables. El juez también señala la existencia de intermediarios y colaboradores que se repartían funciones para agilizar esas gestiones y también las operaciones.
2: ¿Y qué consecuencias puede tener esta citación judicial?
8: Pues la comparecencia del próximo 2 de junio abre una nueva fase en el caso Plus Ultra. A partir de esa declaración, el juez decidirá si mantiene la imputación y profundiza en la investigación. Mientras tanto, el procedimiento ya tiene un fuerte impacto político y mediático. Se trata, además, del primer expresidente del gobierno español investigado formalmente por la Audiencia Nacional en una causa de este alcance. Ahora la declaración prevista podría marcar un antes y un después en la evolución del caso. La Audiencia Nacional trata de determinar si realmente existió una red de influencias y operaciones financieras ilícitas detrás del rescate de la aerolínea.
2: Paola Linares, muy buenas tardes.
9: Buenas tardes, David.
2: Las reacciones a esta imputación de Zapatero no han cesado en toda la mañana. La última, la del propio Rodríguez Zapatero, que ha defendido que jamás ha hecho gestiones en favor de Plus Ultra.
9: Zapatero ha publicado una declaración grabada a través de un vídeo en la que manifiesta su inocencia y que toda su actividad pública y privada se ha hecho dentro de la legalidad. Afirma además que nunca ha hecho gestiones en favor de la aerolínea Plus Ultra.
10: Quiero reafirmar con toda contundencia que jamás he realizado ninguna gestión ante ninguna administración pública ni el sector público en relación con el rescate de Plus Ultra, ni ante ninguna otra administración. Por tanto, lo reafirmo con toda contundencia.
9: También ha mostrado su predisposición a colaborar con la justicia, así como de ejercer su derecho a la defensa y que atenderá a los medios de comunicación en los próximos días. Desde el gobierno, cierre de files y de filas y confianza en la inocencia de Rodríguez Zapatero. Elma Sainz, portavoz del Ejecutivo, y Patxi López, diputado socialista.
11: Desde la tranquilidad, desde la confianza, la prudencia y el respeto a la justicia, afrontamos esta noticia. Ya hemos tenido ocasiones de compartir con todos ustedes lo relativo a los préstamos que se han dado a las diferentes aerolíneas en un momento tan complicado como fue la pandemia, unos préstamos que salvaron empresas, que salvaron empleos.
12: Que los socialistas, vuelvo a repetir lo que he dicho antes, vamos a defender el buen nombre del presidente Zapatero porque creemos de verdad en su inocencia. Y por eso, cuando hacías la segunda pregunta, vamos a ver las pruebas, ¿no?
9: En el Partido Popular, la presidenta madrileña Isabel Díaz Ayuso ha calificado esta imputación de escándalo internacional y ha reclamado al Ejecutivo de Sánchez que no utilice la Fiscalía o la Abogacía del Estado para intentar encubrir la verdad.
13: Espero que no utilice a la Fiscalía, ni a la Abogacía, ni lo que hacen siempre para intentar encubrir la verdad. Así que ahora lo que tenemos que saber es qué está pasando, qué es lo que hay y a partir de ahí pues pedir más explicaciones, pero desde luego esto es un escándalo internacional.
9: La portavoz de Vox en el Congreso, Pepa Millán, ha acusado al gobierno de hacer del crimen su forma de hacer política.
14: Por eso no cabe hablar del PSOE bueno, ni esto tampoco es algo aislado. Es el modus operandi del Partido Socialista que ha hecho del crimen su forma de hacer política.
9: Prudencia entre los socios del gobierno del PSOE. Alberto Ibáñez, diputado de Sumar, considera que es pronto aún para hacer valoraciones, pero le parece llamativa la imputación.
15: Es llamativo que, conociendo cómo ha funcionado el comisionismo en este país, el primer imputado de una presidencia del gobierno o incluso de la jefatura del Estado sea el señor Zapatero, pero creo que habrá tiempo para ver qué está ocurriendo en la justicia, qué está ocurriendo en la política y qué está ocurriendo en el mundo de la empresa.
9: Gabriel Rufián, de Esquerra Republicana de Cataluña, se pregunta si esto ocurriría si Zapatero no hubiera participado en las campañas electorales, porque afirma es un activo electoral, y lanza un mensaje a algunos jueces.
16: Tengo un mensaje para los jueces, o según qué jueces de este país. El PP ya gana elecciones, ya está ganando las elecciones autonómicas de forma continuada. No hace falta que hagan política, ¿eh?
9: La portavoz de Podemos, Ione Belarra, sí reconoce que el gobierno de Sánchez lo tiene cada vez más difícil para continuar.
17: Que la derecha le tiene muchas ganas a Zapatero, eso es evidente, pero también, por otro, que el gobierno cada vez lo tiene más difícil.
9: Pero también se ha hablado hoy de otros asuntos, de las elecciones andaluzas. Por ejemplo, el presidente andaluz en funciones, Juanma Moreno, ha pedido este martes a Vox que sea razonable y permita que el entendimiento en Andalucía se circunscriba al ámbito parlamentario y no al gobierno regional, porque el resultado electoral del 17 de mayo argumentado ha sido más contundente que en otras comunidades autónomas. Escuchamos a la portavoz de Vox en el Congreso, a Pepa Millán, y a Juanma Moreno.
18: Lo que yo reclamo es algo que me parece sensato, ¿no? Que es que quien ha tenido una contundente mayoría y un respaldo mayoritario de los ciudadanos andaluces, pues que gobierne en solitario. Ese es el objetivo que nosotros hemos trasladado. Creo además que quien juega al bloqueo lo termina pagando.
19: Nosotros no nos presentamos en Andalucía para regalar nuestros votos y para hacer lo que el señor Moreno Bonilla quiera. Nosotros nos presentamos en Andalucía para ofrecer una alternativa a los andaluces, alejada del seguidismo político que ha hecho el PP, de las políticas del Partido Socialista.
9: Y el presidente catalán Salvador Illa y el líder de Esquerra, Oriol Junqueras, han solemnizado este martes su pacto sobre los presupuestos de la Generalitat. Muy bien. Queda a la espera de que las negociaciones entre Comuns y Govern también culminen con un acuerdo que permita aprobar las cuentas del Parlament. También en Cataluña, la policía de esta comunidad, los Mossos d'Esquadra, han detenido al hijo del dueño de la empresa Mango, Isaac Andic, que falleció tras caer por una montaña mientras practicaba senderismo con su hijo a finales de 2014. Y en el Congreso de los Diputados, Maribel Vilaplana, la periodista que comió con el expresidente de la Generalitat Valenciana, Carlos Mazón, el día de la Dana, ha afirmado ante la comisión de investigación que por responsabilidad y prudencia no va a dar información.
20: Ha sido un año y medio durísimo y que en este año y medio yo acudí como testigo a un juzgado, el juzgado de Catarroja, y estuve allí muchas horas contestando a todas las preguntas de todos los letrados, y hay una declaración al respecto.
9: Las dilaciones judiciales, la lista de espera sanitaria, las homologaciones de estudios o la atención al ciudadano a través de la cita previa son algunos de los problemas que persisten en el tiempo, expuestos en las quejas que presentan los ciudadanos al defensor del pueblo. Ángel Gabilondo es el defensor del pueblo.
21: Se trata, entre otros, de las dilaciones judiciales, de las homologaciones de los estudios, de las listas de espera sanitarias, tanto en consultas como en pruebas diagnósticas, o de las listas de espera quirúrgicas, del procedimiento de la atención al ciudadano a través de citas previas en distintos ámbitos.
9: Además, hoy el Tribunal Supremo ha reconocido por unanimidad que una persona está legitimada para recurrir ante la justicia la concesión de la eutanasia de un tercero si tiene una vinculación particularmente estrecha con el solicitante de la muerte asistida.
2: Y fuera de España, la Organización Mundial de la Salud espera que en 2 meses haya una vacuna para el nuevo brote del ébola.
9: El actual brote en la República Democrática del Congo ha causado al menos 130 muertes de una variante para la que no hay vacuna, pero se espera que pueda desarrollarse en este plazo, según ha dicho hoy la OMS. En declaraciones a la Radio Canaria, África González, catedrática de inmunología de la Universidad de Vigo, ha explicado por qué se ha podido producir este brote.
22: Parece ser que no se han puesto las medidas que se tenían que haber puesto, y esto pues puede ser por varias razones, pero por lo menos se piensa que lleva ya más de un mes. Si se hubiera acotado más al principio, pues el número de casos hubiera sido menor. La OMS sospecha que lleva ya más de un mes circulando.
9: El canciller alemán Friedrich Merz ha confiado hoy en que el presidente chino Xi Jinping aproveche la visita a Pekín de su homólogo ruso Vladimir Putin para ejercer influencia sobre él para que ponga fin a la guerra de Ucrania. Y comienza el regreso a Venezuela de ciudadanos que habían abandonado este país. Según el ministro de Interior venezolano Diosdado Cabello, unos 28.000 migrantes han regresado al país a través del plan gubernamental Gran Misión Vuelta a la Patria.
0: 28.000 ya han llegado, que han regresado a Venezuela en el plan Vuelta a la Patria. Y todos incorporándose a su trabajo, con su familia. Vénganse para Venezuela, vénganse para Venezuela. Ese es un abrazo solidario de la mamá, del papá, de un hermano, del tío. Tiene más peso de...
2: El gobierno de Canarias ha presentado hoy su plan especial por incendios forestales para un verano que, apuntan los pronósticos, se espera que sea más cálido y con un aumento del riesgo de medianías y zonas forestales, Manu.
4: El gobierno autonómico activará así la campaña entre el 1 y el 5 de junio, con un despliegue superior al del año pasado. El consejero de Política Territorial, Manuel Miranda, aseguró que el archipiélago contará este verano con más de 2.500 efectivos, unos 250 medios terrestres y 19 medios aéreos, uno más que el año pasado, que se suma a la Isla del Hierro. A todo esto se suman además nuevas herramientas tecnológicas como drones térmicos, sistemas de vigilancia y coordinación, además de un sistema meteorológico más preciso para detectar zonas en riesgo de incendios. Sobre este último se ha referido Montse Román, jefa de Protección Civil en Canarias.
1: Un nuevo índice de peligro de incendio forestal por parte de la Agencia Estatal de Meteorología. La concreción de las zonas de riesgo, de peligro, pues va a ser mucho más acurada. Y la última novedad, y esto es muy importante, es que aparte de las variables meteorológicas, incluye también el estado del suelo, esa humedad, la sequía y la disposición del combustible fino, por lo que nos puede ayudar a mejorar las medidas preventivas.
4: Miranda advirtió de que las abundantes lluvias de este invierno y primavera han dejado mucha vegetación y combustible en el monte, lo que podría favorecer incendios si llegan las altas temperaturas. De hecho, el gobierno ya prevé activar este mismo fin de semana la primera prealerta del año por riesgo de incendios ante un episodio de calor y calima, pero que señalan que probablemente no será la última durante este próximo verano.
3: En fin, estamos ya intentando prepararnos para unas previsiones que nos hace la EMET, que puede ser un verano cálido. También tenemos un territorio donde ha llovido muchísimo, donde hay mucho pasto, las masas forestales tienen mucha hierba en estos momentos, mucho combustible, y esto puede ocasionar incendios en este próximo verano. Vamos a ver la climatología cómo va evolucionando. En principio, bueno, se nos dice que va a haber una ola de calor muy, muy, muy, muy pronto, muy en breve, pero vamos a ver, vamos a esperar un poco más a ver cómo va, digamos, la climatología evolucionando.
4: La campaña se extenderá hasta finales de octubre o principios de noviembre, ya que, según recordó Miranda, las olas de calor en el archipiélago son cada vez más largas y empiezan antes.
2: El Ayuntamiento de Güímar, en Tenerife, ha levantado el precinto de la zona de Las Bajas y permite el regreso de los vecinos a sus domicilios mediante una reapertura, dicen, condicionada irreversible. Es decir, pueden volver, pero el Ayuntamiento se reserva a cerrar otra vez si hay desprendimiento, grietas o algún tipo de deterioro de protecciones, Carlos.
23: La problemática de Las Bajas viene de tiempo atrás. En este punto costero de Güímar empezó por el riesgo de desprendimientos en la ladera sobre varias viviendas costeras. En 2021 se desalojó a familias con la idea de que sería algo temporal, mientras se ejecutaban obras de emergencia para estabilizar el talud. Sin embargo, la actuación se complicó por sobrecostes, dejando a vecinos durante años fuera de sus casas. Ya hoy pueden volver, pero con muchos condicionantes, a la par que dudas. José Miguel Hernández es el concejal de Obras y Servicios Municipales de Güímar.
24: Con la ejecución parcial, en torno a un 80% de la obra, pues se considera que ese peligro inminente que en su momento pudo haber habido, pues ha mermado, ha desaparecido dentro de lo que es la peligrosidad que cualquier talud, cualquier situación como la que nos encontramos, pues pueda suceder en cualquier costa de Canarias.
23: En este momento siguen abiertos asuntos importantes como el coste económico de las obras, posibles responsabilidades administrativas o judiciales y la situación de algunas viviendas respecto al dominio público marítimo terrestre que impone costas.

0: Canarias celebra el Día del Orgullo Loco con un mensaje claro. La salud mental no puede vivirse entre ataduras. El gobierno canario lanza una iniciativa que busca dar visibilidad a las personas con experiencias en salud mental y reclamar una mirada más humana, respetuosa y libre de prejuicios. Existe la necesidad de avanzar hacia una sociedad más empática, más inclusiva y menos marcada, Carolina, por el miedo o el desconocimiento.
1: Se insiste en la necesidad de avanzar hacia una sociedad más empática, más inclusiva. El Día del Orgullo Loco, como decías, nace como un espacio de encuentro, reflexión y expresión colectiva. Una jornada donde las voces protagonistas serán las de quienes conviven o han convivido con problemas de salud mental y reclaman algo tan básico como poder ser escuchado sin etiquetas. El viceconsejero de Bienestar Social del Ejecutivo Autonómico, Francisco Candil.
2: Este sábado, a partir de las 10:30 de la mañana, celebramos en Las Palmas de Gran Canaria, en la Plaza del Pilar, con el apoyo del Gobierno de Canarias, el Día del Orgullo Loco. Un día que es reivindicativo para los colectivos que trabajan por la integración de las personas que han vivido algún problema de salud mental y que tiene además como lema sin ataduras.
1: Muchas personas continúan enfrentándose al aislamiento, la incomprensión social o incluso la vulneración de sus derechos por el simple hecho de atravesar un sufrimiento psíquico. Sin ataduras, pretende precisamente cuestionar esas miradas tradicionales donde hay excesos en los centros de ingreso.
2: Y para tumbar esas barreras que no son físicas, pero que sí suponen en muchos casos un problema para la plena integración de aquellas personas que, como digo, han sufrido o han vivido algún problema de salud mental.
1: Se trata de defender que las personas con experiencias en salud mental no deben vivir escondidas ni avergonzadas, sino reconocidas plenamente como ciudadanos con derechos.
2: Para tener centros inclusivos, libres de sujeciones mecánicas y químicas. Este es un día que, como digo,
1: en Canarias, donde cada vez más personas solicitan apoyo psicológico o psiquiátrico, la conversación sobre salud mental ha dejado de ser un asunto marginal para convertirse en una prioridad pública.
0: Y hoy se ha dado el pistoletazo de salida a la edición número 11 de Gastro Canarias, un evento que sirve como punto de encuentro para profesionales de la hostelería, cocineros y amantes de la gastronomía, Carlos.
3: Se consolida así como una de las citas gastronómicas más importantes del archipiélago. La feria llega con una programación centrada en concursos, ponencias, talleres, demostraciones y degustaciones, dando protagonismo tanto a chefs consolidados como a jóvenes talentos. Rosa Dávila es la presidenta del Cabildo de Tenerife.
4: Cada vez más profesionales entienden que la gastronomía no es únicamente sentarnos delante de un plato, sino que hay toda una manera de entender la identidad, lo que somos, el uso del producto local. Y cada vez la evolución de este Salón Gastronómico de Canarias ha ido evolucionando hacia ahí, ¿no? Hacia el respeto a nuestras raíces, a la puesta en valor de los productos locales.
3: Y hoy tiene lugar el concurso insignia de este evento. El ingrediente secreto para la elaboración del primer plato de la competición será el ñame canario, con el que los concursantes tendrán que elaborar una receta como producto principal. Juan Carlos Clemente es chef y presidente del jurado del concurso de cocineros.
5: Primero sorprendido, es decir, la opción del ñame es arriesgado, el que no lo haya comido no sé cómo lo va a interpretar. Culturalmente para nosotros el ñame es verdad que según qué isla, por ejemplo en La Gomera se toma con miel y queso o acompañando cabrito. Aquí en Tenerife se come más con pescado, ahora justo Camila estaba diciendo el típico potaje que se hace con ñame tierno. Entonces bueno, me sorprende mucho, hablando con los cocineros hay un enfoque que me ha gustado mucho, Mari Montaña que suena por ahí, así que vamos a ver qué tal.
3: Puede que cuando prueben los platos se escuche algún ñam. Además, la presencia de productos como el gofio, los quesos, las papas, el pescado o el café canario refuerzan el objetivo de GastroCanarias, defender la identidad culinaria de las islas y mostrar que la cocina canaria vive un momento de creatividad, calidad y proyección.
0: Vamos a descubrir qué se cuece en las redes sociales de la Radio Canaria. Jorge, aparte de ese ñame que dice ñam, según Carlos, ¿qué más estamos contando?
6: Sería tendencia seguro, David, sí. Pero nosotros, como de costumbre, estamos trabajando en acercar la actualidad a nuestra audiencia digital. Hoy hablamos de vivienda y de construcción, y es que ha pasado por nuestros micrófonos la nueva presidenta de FPECO, que es Olga Sanfiel, que nos ha dejado titulares como que la burocracia a día de hoy es el principal escollo al que se presentan y se enfrentan los empresarios para construir vivienda. También que la paralización de obras no solo afecta a futuros inquilinos, sino también a las familias que están detrás de las empresas.
7: Y cuando se para en las puertas de un ayuntamiento, hay que ser muy consciente que detrás se cargan muchas cosas. Y eso es peligroso. para la sociedad, muy peligroso. Ya no solamente porque tenemos una emergencia habitacional donde hay hogares o personas que necesitan una vivienda, sino también estamos hablando de un tejido empresarial que si no se sostiene, tenemos un grave problema.
6: Una entrevista que se encuentra íntegra en nuestro canal de YouTube. El extracto más interesante para nuestras redes sociales lo encuentran en Instagram y en TikTok. Y fuera de contenido propio de la Radio Canaria, como en el resto del país, las publicaciones que más han despertado interés son las relacionadas con la imputación del expresidente del gobierno, José Luis Rodríguez Zapatero.
0: ¿Y de nuestro magazine, Jorge?
6: Pues destacamos la entrevista a Rubén Sosa, que es fundador del Instituto Respira. Ayer nos hacíamos esta pregunta. ¿Te has parado a pensar en la importancia de respirar correctamente? Puede parecer algo automático, pero la forma en la que respiramos influye en nuestro estrés, en nuestra energía y hasta en cómo afrontamos el día a día.
8: El hecho de respirar más rápido y por la boca, ya empiezas a respirar mal, y esto empieza a enviarle todo el rato señales a tu cerebro. Cerebro y respiración están totalmente conectados. Entonces, si empiezas a respirar mal, por eso, porque respiras mucho por la boca, pues que respiras muy rápido, pues que respiras de forma superficial.
6: Es la publicación con más interacciones desde ayer, con más de 7.000 visualizaciones en Instagram. La entrevista íntegra ya la encuentran disponible también en nuestro canal de YouTube.
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0: Y esto que escuchan es Café Quijano, que regresan a Canarias con su nueva gira Miami 1990, un espectáculo que revive el sonido más auténtico de los hermanos Quijano, con guiños noventeros y nuevas historias convertidas en canciones. Más de 2 horas de directo que podrán disfrutar este viernes en el Auditorio Alfredo Grau de Las Palmas de Gran Canaria y al día siguiente, el sábado, en el Parque del Polvorín de Taco en Tenerife.
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0: Pues con café nos despedimos hoy. Los que no necesitan cafeína porque están siempre a tope son nuestros compañeros del deporte. Hoy con Juanjo Toledo a la cabeza. La información que regresa a partir de las 3 de la tarde y nosotros nos volvemos a escuchar mañana. Gracias por estar ahí.

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2: Con ganas de escuchar el próximo lunes a las 11:30 de la mañana al seleccionador nacional de España, Luis de la Fuente, ofrecer en el edificio Telefónica, en Gran Vía 28, en la capital de España, esa lista definitiva de 26 futbolistas que van a representar a la selección nacional en el Mundial de Estados Unidos, Canadá y México, que arranca el próximo mes. En esa lista, con muchas ganas de ver a los nuestros, a Pedri González, a Jeremy Pino, a Alberto Moleiro, a José Pérez. El lunes despejamos incógnitas y sabremos quién desde nuestro archipiélago nos va a representar en ese mundial que está a puntito de arrancar. En plan internacional también está nuestro árbitro, Alejandro José Hernández Hernández, el árbitro español, el árbitro canario que va a estar también en el mundial, ahora ya en Turquía, en Estambul, en el Beşiktaş Park, para dirigir mañana la gran final de la Europa League entre el Friburgo y el Aston Villa. Aquí más cerquita, esta tarde vuelve al trabajo la Unión Deportiva Las Palmas, será a las 6:30 de la tarde en la ciudad deportiva de Barranco Seco para preparar el partido ante el Real Zaragoza. Una final para el conjunto amarillo, para el blanquillo también, pero para el amarillo de cara a estar el próximo curso en el fútbol de primera división. En primera federación, nueva jornada de descanso para el Tenerife, 2 días de asueto ha dado Cervera a sus futbolistas, mañana vuelven al trabajo para empezar a preparar el fin de curso, el partido del sábado que les va a llevar a Couto para medirse allí a los gallegos del Ourense. Están también velando armas en la Copa María José Pérez, en esa gran final, el Club Deportivo Laguna y el Fundación Tenerife B. Mañana la gran final en el Barrio de la Salud, en la capital chicharrera, en el Campo de la Salud a partir de las 8, ese Laguna Fundación Tenerife B. En baloncesto mañana también tenemos una cita importantísima en el Santiago Martín con el Canarias en la Laguna Tenerife midiéndose al Asisa Juventud. El partido a las 8 se recupera de la jornada 30, la jornada en la que el Canarias tuvo que disputar la final a 4 de la BCL, pues se va a recuperar en el día de mañana. En voleibol tenemos una nueva recepción para el Club Voleibol Guaguas, hoy en el Ayuntamiento de Las Palmas de Gran Canaria. El conjunto de Sergio Miguel Camarero va recogiendo reconocimientos en las últimas horas después de hacerse con un nuevo título de liga. Y ya tenemos en Gran Canaria la subcampeona del mundo, a María Cantero, tras proclamarse, como bien saben, este pasado fin de semana, subcampeona del planeta en la clase 49er FX en Francia. Hoy ha hablado en su casa, luego la escuchamos, en el Real Club Náutico de Gran Canaria.

0: 2:03, ya está por aquí Moisés Rodríguez. Hola, muy buenas.
1: Buenas tardes, ¿qué tal?
0: Joaquín González, Joaquín, ¿qué tal?
2: Hola, buenas tardes.
0: Juan Delgado, hola, Juan Del.
3: Hola, buenas tardes.
0: Moy, estamos haciendo números aquí desde esta mañana, sí. Y la conclusión es esta. Si el Depor no gana en Pucela y Las Palmas tumba al Zaragoza, es así, ¿eh? Sí. Si el Depor no gana en Pucela y Las Palmas gana al Real Zaragoza, lo del domingo siguiente en Riazor se puede... Está aquí Barroso ya girando la mano como diciendo, madre mía, la que se nos viene. Puede estar jugándose Las Palmas en el estadio del Depor un regreso a la primera división, ¿eh?
1: Claro, hay que contar también con Almería y Málaga, que no, ahora mismo pero, están por encima
0: sí,
1: de la
0: pero
1: tabla.
0: Eso es una
1: que...
0: carambola, pero si el Depor no gana en Valladolid...
1: Claro.
0: Y Las Palmas le gana al Zaragoza, llega a Las Palmas con opciones de ingresar a Primera División el siguiente domingo.
1: Sí, y sería un partidazo ese Depor, Unión Deportiva Las Palmas. Y es que la Segunda División apunta que todo se va a decidir, salvo ese ascenso del Racing de Santander desde este pasado fin de semana, pues el resto de posiciones creo que hay que esperar a la última jornada. Una Unión Deportiva Las Palmas que, como bien comentas esta tarde, regresa a los entrenamientos, que lleva 6 victorias consecutivas en el estadio de Gran Canaria, donde se ha hecho muy fuerte en los últimos tiempos, no pierde desde el 24 de enero ante el Córdoba por 0-1, y que enfrente va a tener a un Real Zaragoza que pinta muy mal para el equipo maño, después de 4 derrotas consecutivas, están a 5 puntos de la permanencia cuando restan 6 por disputarse, van a llegar además al partido con muchísimas bajas. Bueno, hay que ganar, hay que sumar los 3 puntos, Juanjo, pensar única y exclusivamente en ese partido del domingo, y luego ya se verá cómo queda la jornada y las opciones que va a tener el conjunto amarillo para seguir peleando por el ascenso directo en la última fecha del campeonato. Y no lo digo yo, lo dice uno de los capitanes de la plantilla, Alex Suárez. Hay que únicamente poner todos los sentidos en el partido ante el Real Zaragoza de este domingo.
4: No estamos pensando en nada de eso, estamos pensando ahora en ganarle al Zaragoza, ya pues lo que tenga que pasar pasará, pero vivir el día y disfrutar el día a día, porque al final creo que a veces si piensas mucho te agobia o te da un poquito de ansiedad, y creo que no es momento de eso, es momento de ahora llenar el estadio, que la afición esté con nosotros y ganar al Zaragoza.
1: Y con muchas bajas afronta ese compromiso también la Unión Deportiva Las Palmas, ya lo saben, Sergio Barcia, Ensolo Yodiz, Ale García, Viti, se suman también Sandro Ramírez, que lleva mucho tiempo fuera, así que vamos a ver cómo llega también al encuentro de este domingo el conjunto de Luis García Fernández.
0: Todos al Gran Canaria, el domingo a las 5:30 de la tarde, hay muchísimo juego, y ustedes lo saben bien, es volver al fútbol de primera división, y las opciones están ahí, todavía por la vía rápida se puede, todavía por el camino largo por supuesto también, así que es importantísimo que la Unión Deportiva se sienta arropada cuando el domingo a las 5:30 de la tarde se dé por iniciado ese Unión Deportiva Las Palmas Real Zaragoza. El récord este año está en los 26.000 y poco que se dieron cita el sábado para ver la gran final de la Copa de la Reina entre el Barcelona y el Atlético de Madrid. Pues objetivo, superar esos 26.000 y que los amarillos se sientan arropados, muy arropados, cuando empiece ese partido ante el conjunto blanquillo. Porque, repito, si se da esto que les acabo de apuntar, si el Depor no gana en Pucela y Las Palmas le gana al Real Zaragoza, el equipo amarillo se presenta en Riazor con opciones de ingresar en la primera división saltándose el camino largo. Tendremos tiempo a lo largo de la semana de hablar de todo ello. En el Tenerife, Joaquín, segundo día de asueto para los blanquiazules. Mañana empiezan a preparar el fin de curso.
5: Sí, ya no queda nada. Ya no queda nada para que acabe la temporada para el Club Deportivo de Tenerife. Ayer, como decías, descanso. Hoy también habrá sesión preparatoria miércoles, jueves y viernes para marchar ya el mismo viernes hacia tierras gallegas y finiquitar la liga, cerrarla ante Lorense. Un Orense que va a estar peleando la última jornada por lograr la permanencia, necesita ganar, y además pues carambolas, que no gane el Talavera, que pierda los Osasuna B, que tampoco puntúe el Guadalajara, vamos, lo tiene muy complicado el cuadro gallego, y el Tenerife juegue llega sin jugarse nada después de haber logrado el salto de categoría y de haber recibido el trofeo el pasado fin de semana en el Heliodoro Rodríguez López, en un partido en el que volvió a marcar Enric Gallego, lleva ya ya 18 goles esta temporada, el máximo goleador de la categoría, y además con este tanto ante el Pontevedra llegó a los 54 con la camiseta del Tenerife, en lo que le ha permitido entrar en el top 10 de goleadores históricos del conjunto blanquiazul, igualando a Chalo y quedándose solamente a uno de Justo Gilberto. Felicidad en el delantero del Tenerife por la temporada y por su acierto goleador.
2: Sí, la verdad que contento, ¿no? Por esa parte. Al final, como ya siempre he dicho, ¿no? El delantero pues vive de gol y bueno, pues este año pues creo que ha sido bueno, ¿no? El número de cifras y bueno, la verdad que estoy feliz, ¿no? Estoy contento y bueno, aún queda un partido, si puedo meter alguno más.
5: Bueno, pues ambicioso. Enrique Gallego que quiere mojar también en el choque ante Lorenzo. Lo dicho, la plantilla descansando en el día de hoy. Ya mañana comenzarán los entrenamientos de cara a ese último partido de Liga ante Lorenzo.
0: Ya saben, cuando Enrique Gallego marca, el Tenerife siempre suma. 54 goles ha marcado de blanquiazul y todos han servido para que el Tenerife sume puntos desde que el delantero de Bon Pastor llegó al conjunto chicharrero. A destacar también, Juan Del, que el Club Voleibol Guagua sigue con sus diferentes recepciones.
3: Efectivamente, los Halcones Amarillos han tenido una nueva visita oficial, en esta ocasión al Ayuntamiento de Las Palmas de Gran Canaria. Ahí le recibió la alcaldesa Carolina Darias para celebrar la consecución del que es el cuarto título consecutivo de Superliga Masculina y el quinto en las últimas 6 temporadas.
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0: 2:10
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0: Nombre propio, la noticia del día es María Cantero, la Gran Canaria, subcampeona del mundo de la clase 49er, ya está en casa.
3: Así es, María Cantero, junto con la mallorquina Paula Barceló, se alzó con el subcampeonato del mundo en el 49er FX, quedando a tan solo un punto de las noruegas Pia Dahl Andersen y Nora Etland. Con motivo de este logro, Cantero fue recibida en su club, el Real Club Náutico de Gran Canaria, donde hizo repaso de sus sensaciones tras este logro.
8: Habla de un segundo puesto en un campeonato del mundo y es algo muy importante, algo muy difícil de conseguir, y sin embargo el sentimiento que se te queda, ¿no?, es que podrías haber ganado, ¿no?, que se te queda un punto, pero creo que también el tiempo lo pone todo en perspectiva. Creo que eso, como decía, lo más importante es el camino que tenemos. Todavía quedan un par de años para Los Ángeles. Creo que estamos demostrando que somos un equipo fuerte, que tenemos posibilidades.
3: Y María Cantero, que ahora tiene la vista puesta en sus próximos retos. El más cercano, el Campeonato de Europa en Alemania, que tendrá lugar del 7 al 12 de julio en Eckernförde, ciudad costera del país teutón.
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0: Hasta las 3, el Deportivo de la Radio Canaria.
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0: Una semana diferente para el Costa Deje Tenerife, para su primer equipo, porque no hay competición el próximo fin de semana.
3: Efectivamente, y lo han aprovechado para descansar también hoy y para recargar pilas de cara a sus dos últimos encuentros de la Liga F, y volverán mañana a los entrenamientos en el Mundialito, donde se van a ejercitar hasta el domingo, salvando el sábado, que va a ser también día de descanso. Eso no que respeta al Costa Deje, pero es que mañana también va a haber una cita futbolera muy importante en el fútbol femenino, y es que el campo municipal de la Salud acogerá la final de la Copa María José Pérez a las 8 de la noche entre el Club Deportivo Laguna y el Fundación Club Deportivo Tenerife B.
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0: 2:12
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0: Planeta Básquet, 2:13 Joaquín, mañana cita importantísima en el Santiago Martín, cuantos más mejor para el Canarias Juventud.
5: Sí, porque hay que asegurar el playoff para el conjunto aurinegro, que acumula ya 6 derrotas consecutivas. Están trabajando el equipo de Chus Vidorreta para preparar ese encuentro de mañana ante el Juventud Badalona a las 8 en el Santiago Martín, como decimos, peleando por asentarse en puestos de playoff. Ahora mismo aventajan en una victoria, más el Averas a Unicaja, que es el noveno, el que se quedaría fuera, aventaja, insisto, en un triunfo, y el Averas, que quedando solo 3 partidos, así que choque vital ante el equipo además que le precede en la tabla clasificatoria, el Juventud, ahora mismo sexto. Muy importante también el apoyo desde la grada, una victoria prácticamente certificaría que los aurinegros, que los de Chus Vidorreta, van a pelear por el título.
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0: El Dreamland Gran Canaria, Moy, con ganas de cantar el próximo fin de semana el Aleluya, ¿no?
1: Sí, es verdad que no va a depender única y exclusivamente de lo que hagan su partido de este sábado 7 de la tarde ante el Baxi Manresa. Necesitan los claretianos ganar, eso es condición sine qua non para en esta jornada ya conseguir la permanencia matemática, pero además esperar a que el domingo el Moraván Andorra caiga en su visita al Barris Nord frente al Jaiopos Lleida. El partido es el domingo 11:30, así que el Granca tiene que hacer primero sus deberes, que es ganar al Baxi Manresa, que se juega mejorar su posición en la tabla y aspirar a una mejor competición europea la próxima temporada, y esperar, como decimos, al tropiezo de Moraván Andorra. Si se producen esos dos resultados, el Granca ya se salvaría de forma matemática y evitaría tener que jugársela en la última jornada del campeonato, nadie lo quiere, en el Roig Arena frente al Valencia Basket. Mañana, por cierto, rueda de prensa de Carlos Alocen para analizar este importantísimo duelo del sábado 7 de la tarde, insistimos, cuantos más mejor ante Baxi Manresa.
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0: Hasta las 3 de la tarde, si está en el directo el Deportivo de la Radio Canaria, son las 2:17, hasta las 3 de la madrugada, si nos escuchan la redifusión, y hasta cuando usted quiera, si rescata este programa en formato podcast. A todos, como siempre, gracias por estar ahí, gracias por su tiempo, gracias por escuchar.
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0: Convocando al Tagoror Blanquiazul, al penúltimo Tagoror Blanquiazul de la temporada. Aquí ya está José Barroso. Hola Barroso, muy buenas.
16: ¿Qué tal, Juanjo? Buenas tardes.
0: Nos queda uno más, cerrar el...
16: A ese no vengo.
0: ¿No?
16: ¿Cómo va a ser eso?
0: O sea, el último para ti hoy.
16: No, es que tengo, sí, pues me voy a Bruselas y...
17: Es que bien vive esta gente, ¿eh?
16: Tengo que visitar el Parlamento Europeo.
0: Resolver algunas cosas relacionadas con el archipiélago.
16: No, es verdad, me visita. Pero no, ese no vengo, el martes no, el martes precisamente salgo.
0: Vale. El último. Bueno, ¿cómo estás?
16: Bien, muy bien, muy contento. He vivido dos cosas en el Tenerife que no las he vivido antes. El ascenso... hace 15 días y la entrega de premio, del trofeo el otro día fue espectacular.
0: Muy bonito.
16: Espectacular, como si fuera la Champions. Y la verdad que ver la gente contenta y es, para mí es importante porque bueno, te hace más feliz, si cabe, ¿no?
0: Uh-huh. Y... Muy bonito por lo que significa, que es, te dan ese trofeo para que el próximo año juegues en el fútbol profesional.
16: Claro. Yo pasaba esta mañana...
0: no me gustaría ver nunca más esta categoría.
16: No, yo tampoco. Pero mire, yo pasaba esta mañana por la avenida y es lo que... me dijeron a mí cuando el anterior ascenso, que no había que celebrarlo y festejarlo, porque por obligación el Tenerife no tiene que haber descendido y tiene que estar en la segunda división. Y hoy he escuchado a gente decir, tú celebrando cuando ellos fueron los que descendieron el equipo, pues van a celebrar, lo que tienen que estar es en segunda donde tienen que estar. Yo creo que hay que celebrar todas las cosas buenas de la vida y las malas, tratar de que no sean muchas. Y yo creo que yo no estoy de acuerdo con eso, porque todas las cosas buenas y los festejos es para celebrarlo.
0: Sí, estamos aquí de paso, vamos a celebrar todo lo que se pueda.
16: Todo lo que se pueda, sí señor.
0: Luis Padilla, muy buenas, ¿qué tal?
18: ¿Qué hay? Buenas tardes.
0: ¿Qué tal? ¿Tú lo celebras?
18: Sí, vamos. River Plate celebró cuando volvió de la Serie B a otra vez a la Serie A, y el Atleti Madrid celebró cuando subió a... Es verdad que el Tenerife, por historia, por tradición, por potencial, etcétera, etcétera, tiene que estar en el fútbol profesional. Y habitualmente, históricamente, su categoría ha sido la segunda división. Pero si caes más abajo, hay que celebrar que se vuelve a tu sitio. Y estoy con José Barroso. Y además, este año yo creo que es con la sensación de premio a un trabajo bien hecho desde la jornada 1 a la 37 y espero que sea la 38. Uh-huh. Un premio merecido ese ascenso. Estoy contigo en que tratar de no volver jamás al fútbol semiprofesional, pero premio merecido al ascenso y hay que celebrarlo. Y todo lo que cualquier equipo, es verdad que está debajo de su estatus habitual y vuelve, también hay que celebrarlo porque y el Tenerife históricamente ha celebrado con mucha intensidad. Recuerdo el ascenso del año 83 con Pepe López en la presidencia y terremotos fuertes de entrenador, que se celebró por todo lo alto.
0: De segunda B a segunda.
18: O sea que está bien celebrar los ascensos a primera, las clasificaciones Champions, pero también está muy bien celebrar salir de una zona en la que históricamente no debiste haber caído.
0: Estoy contigo. Eduardo Chenea, muy buenas.
19: Bueno,
0: estamos hablando tarde. Aquí de que hay que celebrar esto, decía Barroso.
18: Y 10 segundos, y la fiesta muy bonita.
16: Sí,
0: también. Que lo celebró hace 15 días el ascenso y celebró también lo bonito que fue el domingo recibir el trofeo de campeones de Primera Federación.
19: Sí. Sí, yo lamentablemente tuve que verlo por televisión. Y digo lamentablemente por otras causas que tuve que salir corriendo hacia otro lado y no me pude quedar. Pero también debo reconocer, porque siempre me suelo quedar hasta el final de los partidos y ver la despedida de la plantilla, las celebraciones que pueda haber, pero yo no oí eso anunciado en la megafonía. Yo no lo oí. Que ese acto era después del partido, al final.
0: Sí, bueno, en la megafonía no sé, pero durante la semana sí se habló de eso.
19: Se vino a decir,
0: el Tenerife también lo decía.
19: Vamos a decir, me gustaría que ustedes lo averiguaran, porque para mí no se dijo en el descanso que al final habría una celebración de este estilo. Yo toda la semana no me enteré de esta celebración porque estaba en otras cosas. Y como yo, hay mucha gente que puede estar en otras cosas, a lo mejor no podía hacer un seguimiento a los medios.
0: Mira, de memoria te digo, perdona que te interrumpa, de memoria te digo, en la rueda de prensa previa al partido de Álvaro Cervera,
5: también,
0: un compañero de los medios le preguntó si el trofeo se entregaba antes o después del partido. Cervera no le supo contestar y fue Carlos Jorge el que le dijo, cuando acabe el partido se entrega el trofeo.
16: Tiene razón, porque yo, perdona Eduardo, me sorprendió que en el inicio del partido, con el pasillo hecho, y vos estarás esperando para sacar la copa y entregársela antes
19: del partido. ¿Y se dijo algo por megafonía?
16: No, no se dijo.
19: Pues el mayor fallo para mí, el error cometido desde los medios de comunicación del Departamento de Comunicación del Tenerife, y esto es una cosa que no se debería pasar.
5: Pero el Tenerife, por ejemplo, en su cuenta de Twitter, al hablar que se entregaba después.
19: Te vuelvo a repetir, Joaquín, que tienes una megafonía, que estás jugando con un deporte por un niño que le regala una tablet. Y se anuncia hasta eso y se da. ¿Por qué en el descanso no se dice, señores, no se olviden que tenemos una celebración al final del partido? Yo me hubiera quedado.
18: Sí. Diez segundos. No sé,
0: ¿tú te fuiste del estadio sin saber que iban a darle trofeo?
19: Sí, señor.
18: Tenía que ir al hospital
19: por una razón. Pero aún así me hubiera quedado un poco más y hubiera visto algo del acto porque me apetecía. Yo lo vi por los medios de comunicación después. El Tenerife en ningún momento comunicó. El responsable de comunicación tenía que haber dicho que en la megafonía se dijera que al final había ese acto. ¿Por qué? Porque como yo, que además soy una persona del deporte, yo me imagino los que no lo son, ¿qué hubiera pasado con toda esa gente que no tuvo información? Pues probablemente más del 50, 60, 70% de la gente que se fue no lo sabía o no estaba al tanto de que eso se iba a hacer. Porque no todo el mundo tiene que oír o leer o escuchar durante la semana, por las razones que sea.
0: Sí, sí.
19: Con lo cual, estás allí, tienes a la gente convocada allí, ¿qué cuesta decir y poner en el videomarcador que para algo tenemos? Al final vamos a hacer esta celebración.
18: Igual que se dijo en el partido, no del Pontevedra, sino de la Arena, que al final del partido no se saltara al terreno de juego.
19: Exacto. Ahí tienes un ejemplo perfecto.
18: Se dijo durante los 90 minutos previos que, por favor, al Baracaldo, dije
16: Baracaldo.
18: Que por favor no se saltara
19: pues
18: al terreno de juego.
19: Rebobinen, pregunten si se dijo algo en el estadio de que al final había una celebración. No había mucha gente al final. Porque no todo el mundo durante la semana ha podido estar pendiente de la información de los medios o de incluso la que publica el Tenerife. Yo no entro en la página del Tenerife casi nunca, tengo que decirlo. Yo normalmente escucho medios de comunicación, etcétera, etcétera, y cuando puedo.
18: Mal, le quitamos el carnet.
0: Por ejemplo. No asistió al acto.
19: No me puede quitar el carnet por una razón, porque soy el padre del dominio del Tenerife. ¿Vale? El Club Deportivo Tenerife.es lo contrató ese señor y se le ocurrió a este señor que está aquí
0: hablando.
19: Pues
0: ponemos punto net.
18: Y le seguimos quitando el carnet.
19: Y quiero decir algo, y que sepan.
0: Y te quitamos el carnet.
19: Y que sepan que no se pudo comprar en su día el punto com porque estaba cogido. Que es uno internacional que lo puede coger cualquiera. El punto eso lo pueden cogerlo las empresas que están vinculadas a ese nombre o a esa historia. Pero esto es así como estoy diciendo. Esa página se cambió y esa denominación Club Deportivo Tenerife.es se cambió. Y yo debo reconocer que me había fijado que muchos clubes hacían lo mismo, no ponían una nomenclatura con C de Tenerife como estaba, que imagínate además para los canarios, que no pronunciamos la C, y decimos C de Tenerife, ¿la C de qué? ¿Me explico? Del gobierno canario, la C del tal.
0: Bueno.
19: Y quedaba mejor Club Deportivo Tenerife.es además para que nadie
0: cada
19: lo cogiera.
0: Cada vez me siento más orgulloso de decir la C así. C de Tenerife.
19: Ah, por supuesto.
0: Muy
19: pero
0: orgulloso.
19: Que nos suena un poco mal el dominio que teníamos antes, que era C de Tenerife.es, ¿no? Y difícil para cuando decías a alguien o pronunciabas la C o se lo estabas dando mal, ¿no? Entonces, a mí en su día empecé a mirar y miré otros clubes y además uno de los que me fijé es uno que tiene un nombre muy largo, que era el Atlético de Madrid. Tú míralo, búscalo en internet para que veas el nombre largo que tiene. Pues digo, no importa que el Club Deportivo Tenerife sea largo también, porque al final es el nombre completo y fácil de buscar.
0: ¿El Icodense lo sabría? ¿Que había una entrega de trofeo al final del partido?
20: Sí, lo sabía.
0: Alfredo del Castillo, mister, ¿qué tal?
20: Muy buenas tardes.
0: ¿Tú lo sabías?
20: Sí, sí, lo sabía porque además...
0: Porque tú te mueves en redes.
19: Está todavía viendo
20: claro,
19: los
20: claro, claro, claro. Yo me muevo en redes. Además, el presidente de la Española estuvo aquí en el partido de las chicas también.
0: Sí, sí, y sí, ya, el sábado.
20: Exactamente, ya se comentó algo, ¿no? Que también iba a Tenerife a entregar el trofeo de campeón para el Tenerife, ¿no?
19: Hombre, alguna vez oí yo algo, pero desde luego se te puede olvidar. Y en el momento tú ves el final de un partido aparentemente intrascendente, además... porque no nos jugamos nada y nadie está esperando nada.
20: Sí, sí, bueno, la verdad es que lo que comentábamos, la temporada del Tenerife es fantástica, es muy, muy, muy buena, pero yo me gustaría luego, entre todos los compañeros, analizar un poco la trayectoria del equipo estas 41

0: Que sí,
1: ¿que va a subir o que no? ¿Que,
2: si que... se la juega en, se lo estaba diciendo a Juanjo, si se la juega en Riazor, en Las Palmas, por no, su estilo de fútbol,
1: directo no
2: va
1: sube,
2: directo, pues,
1: no
2: directo para
3: puede,
2: mí directo.
3: Puede, directo sí, ya todavía no puede.
1: Es muy difícil.
2: Sí, bueno, pero si se la juega, digo, si depende de ganar en al Deportivo, para mí le gana al Deportivo. Mucho cuidado al Deportivo, porque Las Palmas con
1: pero
2: su
1: el
2: fútbol,
1: Deportivo con meter un empate más ya no le deja a Las Palmas llegar.
2: Bueno, pero tiene que empatar.
1: De dos partidos empatar uno.
3: Pero si el no.
4: Si empata en Valladolid y Las Palmas le gana al Depor, si empata el Depor en Valladolid y Las Palmas gana los dos, queda por delante de Las Palmas.
3: Si le gana otra cosa el, es lo si que haga la Almería.
1: Almería
3: pero,
1: y, claro, y Málaga yo también, ahí estoy buscando a la Almería también. Estoy
3: sí, pero que si se da eso de que el Depor no gana en
1: Tiene
3: Bucela,
1: 74 Depor.
4: Llega con opciones.
3: Y Las Palmas le gana al Zaragoza.
1: Más tiene? Pero,
3: 69.
1: Pero estamos a 5 de diferencia.
0: Este es un ejemplo de lo que ha hecho el Tenerife. La Unión Deportiva Las Palmas jamás ha subido al año siguiente de descender. O sea, que tiene mucho mérito lo que hace la Unión Deportiva Las Palmas, si al final logra subir este mismo año, pero jamás, a lo largo de su historia, nunca había subido al año siguiente de descender.
3: Pues mira, la oportunidad entonces, la pintan Carlos.
0: Por eso, tiene mucho mérito si lo consigue y demuestra que históricamente no es tan fácil. Es verdad que cuando bajas de categoría eres el gran favorito para subir, pero que no es tan fácil el subir en un solo año.
1: Yo los quiero ver a los dos en primera división, ese es mi sueño. Mi sueño actual es ver dentro del deporte del fútbol
3: muy bonito
1: verles en primera división, pero además por muchos años seguidos.
0: Y que duren un poco más que
3: claro,
0: la otra vez.
3: Sí, una temporada solo no.
1: Esos duelos Atleti de Bilbao, Real Sociedad, no. Imagínate.
5: Sí, es una. ¿No?
3: Ahí Alfredo, recurro a algo que dijiste ayer. Con los dos en primera, cuando salga el calendario, ahí sí que llamaría al entrenador al otro. Oye, cuando nos veamos en la última jornada, que peor esté.
5: Juanjo.
1: Eso me gustaría que pasara.
5: Señor director, le voy a decir una cosa. Ahí tiene tres personas o cuatro personas de fútbol. Pregúntale a Barroso. Lo que dije ayer, pregúntale a Barroso.
3: Que él cree que hay...
5: No, pregúntalo a
3: Barroso. No, yo digo que tú crees porque yo no creo que sea así. Él cree que todavía hay maletines.
5: Atiende una cosa. Yo,
3: en el fútbol profesional.
2: Yo creo que
1: maletines ya no. Se arriesga mucho.
2: Maletines ya no.
0: Hay visum.
2: Maletines no.
1: Pues lo más que de 1,000 euros hay que declararlo.
2: Puede haber otras cosas. Maletines ya no. Ya. Pero yo siempre digo que aquel equipo que tiene que ganar por obligación, porque el premio es un ascenso o una permanencia, está más motivado que aquel que le dan un dinero por ganar.
0: Sí, pero no está tan tensionado. A veces el que tiene la obligación de ganar el título, de eludir el descenso, y se juega la vida en 90 minutos, el que tiene la tranquilidad de haber hecho el trabajo y además un estímulo económico importante... no le iguala en intensidad, pero así a lo mejor sí le supera en tranquilidad, en relaj a la hora de afrontar.
2: Te voy a decir una cosa, yo si fuera entrenador, aquellos jugadores que se estuvieran jugando el ir al mundial, yo no los ponía en la última jornada.
0: Ya,
2: si no meten la pierna.
0: Si no te juegas nada, pero si te juegas algo. Pues no sé quién es el mayor. Bueno,
1: primero piensa en el club y después piensa en la selección.
2: Los jugadores están pensando más en el mundial que en los clubes.
1: El jugador puede ser, pero el equipo
2: el no. El equipo no.
5: El jugador siempre es muy egoísta. Luego, lo que yo quería comentar del Club Deportivo Tenerife es lo siguiente. Yo lo dije desde el minuto cero. Yo cuando vi la plantilla del Tenerife y vi la primera red, digo, este equipo va a subir de calle. Pero es que va a subir de calle. Ni bueno ni malo. Ahí están los datos.
1: Yo creo que no.
2: La plantilla, Alfredo.
1: A mí la plantilla no fue tanto.
2: A mí me parece que no es tan grande la plantilla
1: no
2: como.
1: No tanto la plantilla pero, como el once y tres o cuatro jugadores más, que era muy bueno.
2: Es que la base de este equipo es prácticamente la base del año pasado.
1: 15 jugadores. Hay 15 jugadores.
5: Pero atiéndeme una cosa. Mira, chicos, vamos a ver. Yo les voy a dar el equipo titular del Tenerife con más minutos y ojo a un canario que se llama David Rodríguez. Cuidado la temporadón que ha hecho el chaval este año.
3: Al micro, Alfredo.
5: Perdón, el temporadón que ha hecho el chaval, la plantilla del Tenerife con más minutos es Dani, César, Landazuri, José León, David, Aitor San, Juanjo, derecha Fabricio, Nacho Gil, De Miguel, con 11 goles, si no me equivoco, y Enrique. 17 goles.
1: 18.
2: Esa es la base del equipo. Bueno, la base del equipo y
5: yo tengo 18.

0: 17 a la muerte
1: el 18 fue el del otro partido. Fue 18.
2: Porque, 18. Porque no lo viste el otro día, Alfredo, porque no, se lo viste para el gol el otro día.
0: Pero vamos a ver, ¿cómo lo vi el gol del otro día? Si la metió un defensa en propia.
2: Bueno, pues... No, no, ese fue de Noel.
0: El segundo, un golazo precioso, pero precioso, una jugada extraordinaria con un cambio de ritmo raso al palo largo. Y el del Río, un hombre de gol a media vuelta, a pase de Fabricio, creo que es, ¿no?
3: Sí.
0: Y la mete dentro. Fíjate tú si lo viste.
1: 18 fue anunciado además por la megafonía. 18, eso sí, Charro, se anunció por la megafonía. Fíjate
4: tú. Mira, es que Eduardo está rascado, ¿eh?
0: Fíjate tú. Sí,
1: hombre,
0: lo vi.
1: Me fastidia no haberme enterado. Y luego. Que no pasa nada, que es una anécdota, pero si se quejaran, que no se han quejado, creo yo, de que se quedó poca gente. Hay que analizar muchas veces dentro, no pasa nada. Si todos cometemos errores y hay que aprender de ellos y no son tampoco tan graves, porque evidentemente yo salí con el pitido final y yo no vi nada.
2: Pero Eduardo, la gente no pensó que eso fuera a ser como se hizo. Ellos pensó que se entregaba un trofeo y hasta luego.
4: Yo pensé que se lo daban al principio.
1: A mí me pareció un acto.
4: Yo también, hasta que después de la rueda de prensa de Cervera me quedó claro que era al final.
2: A los campeones.
1: Me parece un acto muy bonito. Tiene que ser al final porque si tiran como en la Champions y demás, ese confetis y tal, no va a quedar en el
0: centro.
2: Pero a los campos, a los campeones siempre se le entrega antes de empezar, en primera división, en segunda no sé.
1: Eso es verdad. Y luego no, la REF lo organiza de otra manera porque lo ha hecho en plan Champions. Es decir,
2: está muy bien.
1: Una medalla a cada jugador, que lo habrán visto.
0: Y luego les quiero comentar una cosa muy importante.
4: ¿Es muy importante?
0: Muy importante.
4: ¿Cuánto de importante?
0: Importantísimo.
4: Importantísimo. 35 minutos sobre las 2 de la tarde. Lo muy importante viene en nada.
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0: música. Me gusta esa música, me encanta esa música. Además me relaja, me motiva. La música es maravillosa.
1: Sí, sí. Eso, amigo, esa parte en la que ponen la publicidad, no pueden dejar los micrófonos abiertos. Sí, por sí. Cómo se ponen y por el lenguaje corporal. Claro, como nos están viendo.
0: Yo creo que sería muy, muy, muy interesante y sobre todo muy, muy ilustrativo. Salen cosas que políticamente a veces no parecen correctas decirlas.
2: Las tertulias siempre las he vivido yo fuera.
0: Son las paralelas. Las paralelas.
2: Sí, sí, siempre, sí, sí. Siempre.
0: Paralelas
2: porque
0: con la publicidad.
2: Dices aquello que claro. No puedes decir.
0: Que no quieres decir a veces no también por decir. No por no generar ni... No,
1: sí, porque, sí. Y porque vale todo. Es más. Sí, claro. Lo muy importante, Alfredo.
3: Muy importante, esta tertulia es para valientes. Importantísimo. Para valientes. ¿Me entiendes?
0: Aquí, estoy viendo los músculos
3: aquí,
0: inflarse.
3: Aquí las cosas cuando se dicen con respeto, que es lo más importante. Y se dicen,
0: siempre se dicen con respeto.
3: Y se dicen tu verdad, no hay nada que hacer.
0: Tu opinión.
4: Oye, mi Alfredo,
0: opinión.
4: ¿Puedes enseñar a cámara la camiseta que llevas hoy, la camisa que llevas hoy, por favor?
3: Sí, porque más, ¿por qué? A ver.
4: Estilosa,
5: muy discreta.
2: Alfredo siempre va muy elegante.
5: Para lo que es Alfredo, hasta discreta.
3: El señor Padilla, si usted, Alfredo del Castillo González, lo intenta conseguir discreto, imposible.
0: Alfredo, no sé si me estarás viendo. Mira para acá. Parecía la de la Real Sociedad, discreta.
3: Claro. Churi Urdin Aurrera. Bueno, pues vamos a ver. El Tenerife en la primera vuelta hizo una primera vuelta sensacional.
2: Espectacular.
3: 50 puntos y ganó 16 partidos. Perdió 3 y empató 2. Tuvo una pequeña mala racha.
0: Y la segunda ha sido mala, entonces.
3: Hombre, ahí es donde quiero llegar.
0: Ya te vi.
3: Vamos a ver. Entonces, ¿qué ocurre? Tiene un pequeño pájara, que es desde el Casereño hasta el Atleti, donde de 15 puntos posibles suma nada más que 4. El equipo se reactiva hasta la jornada 21, que es contra el Real Madrid. Pero llega la segunda vuelta. Y aquí es donde el Tenerife, me voy a dejar una jornada en medio, para que no me llaméis tramposo, porque las estadísticas luego cada uno las coge y las utiliza, como ustedes saben, a la forma que quiere dar a la conversación. El Tenerife de la jornada 23, Atleti de Bilbao, empate a 0, hasta la jornada 37, de 45 puntos, ha sacado 23. Cuidado, ¿eh? 45-23. ¿Qué quiero decir con esto? Que hasta nos ha venido bien. Nos ha venido bien porque yo he escuchado declaraciones de Álvaro Cervera, de los dirigentes, del proyecto, de todo lo que hay. Que luego ya hablaremos un poquito más del proyecto. Pero en Liga te das cuenta de una cosa. Que dices, señores, el próximo curso vamos a segunda división. Y la exigencia es máxima. ¿Máxima en qué sentido? Si en primera red, más o menos, con este equipo, que es un equipo muy, muy, muy bueno, con 11 y 2, 13 jugadores, porque Alassane con 1.581 y Noel con 1.226 son los futbolistas que más minutos tienes con el 11 titular quedado, este equipo hay que reforzarlo mucho para el próximo curso.
2: 9 titulares.
0: A ver, aparte 9 titulares, Alfredo ha cazado una clave. Para mí, hay un número mínimo de fichajes que es el 12, ¿vale? Y no se trata de fichar a la afición. El 12 son el número de jugadores que este equipo necesita para reforzar con una plantilla competitiva. Es un trabajo muy difícil. Yo le deseo la mejor de la suerte a Manu Gil. Estoy convencido que va a ser un gran trabajo, acompañado por todas las personas que están trabajando
2: Felipe
0: en ese Miñambre departamento. El responsable del director, director deportivo es Manu Gil.
2: Pero yo no quiero entrar en debate ahora, pero yo te pregunto, Manu Gil, y Felipe Miñambre y su asesor también, ¿no?
0: Vamos a ver, te vuelvo a repetir, el asesor no es el asesor de Felipe Miñambre, es ese asesor que estás hablando tú, trabaja para Manu Gil, el secretario técnico.
2: O sea, pero es la persona de confianza de Felipe Miñambre, que está desde que estaba en el Rayo Vallecano.
0: Lo trajo Felipe y es muy buen profesional también, es que no tengo la menor duda, le conozco desde la época de Salamanca y cuando yo llevé a David Amaral a entrenar Salamanca y desde ahí le conozco.
1: ¿De quién hablan?
2: De Ángel. No me acuerdo el apellido, pero Ángel.
3: ¿Medina?
2: No, sí.
0: ¿Estás hablando de Medina?
2: Sí, Medina. Bueno. Desde que estaba en el Rayo Vallecano, Felipe Millambres lo ha tenido...
0: Ya estaba antes el Salamanca, estaba en otro sitio.
2: Yo digo
0: Felipe,
2: que está,
0: pero
2: Felipe.
0: Se la llevó al Celta y se lo llevó al Levante, se la trabaja con él. Es un gran conocedor del fútbol. Una persona...
2: Además estamos una persona en la mano de esas tres personas.
0: Yo estoy tranquilo porque tenemos un equipo profesional que además tiene una humanidad muy grande. Y eso me gusta porque cuando hablan con los jugadores transmiten sus palabras con claridad, no son vendemotos, y eso me gusta para la seriedad que tiene que dar a partir de estos años el Tenerife para volver a ser un club que a los jugadores le apetezca venir, porque sabemos todos que hubo una época que no apetecía venir al Tenerife y que el nombre estaba puesto un poquito abajo, sí. Porque probablemente los directores deportivos que estaban aquí no sabían vender, esa es mi opinión, y digo vender en el buen sentido de la palabra, vender bien lo que es el Tenerife. Estos sí saben. Todos ellos sí saben, entre otras cosas, porque están bien coordinados y comparten información y trabajan en una línea, que tiene una idea clara, que es hacer una estructura de equipo, también que cada año la cantera cuente más, por eso se ha estructurado la base de otra manera, que hay muchos cambios en la base, y que van a ir cada temporada dando algún que otro jugador para el primer equipo. Y probablemente este año tenga que dar alguno más, ¿no? Pero repito, 12 jugadores, 12 fichajes mínimos tiene que haber. Las salidas que puedan haber, que todos sabemos cuáles son, ¿verdad? ¿Sabemos cuáles son? Las salidas podrán dejar hueco a alguno más, porque 12 van a hacer falta. Tengamos en cuenta que las fichas profesionales mayores de sub-23, que eran 7, no tienen limitación. Menores de sub-23, los sub-23 no hay limitación en esta categoría, con lo cual, vamos a ver. Para mí, es mi opinión, y cada uno que piense lo que quiera. Saldrá de esos jugadores Baldo, saldrá Jeremy, saldrá el tinerfeño este Adrián.
6: Cris Montes.
0: Cris Montes. Probablemente Michael se lo tengan que repensar y mirar, porque es verdad que el sistema de Álvaro, siendo Álvaro, en el sistema ese no encaja. Si lo hemos visto en primera ref, no va a resucitar en segunda división, ¿no? Y evidentemente el central argentino,
1: Agüero.
0: Probablemente vamos a ver qué pasa con la recuperación o no del lateral izquierdo.
3: Mateu,
0: sí. Y pienso yo que eso es seguro. Para mí eso son jugadores seguros que no van a estar. Creo que Noel va a tener la oportunidad de continuar y para mí la merece, porque es un chico que en los últimos partidos ha corregido un fallo que tenía, que es el último recorte, el último regate, que es donde a veces no culminaba. Fíjense que el último partido, y viene así, en línea ascendente, ponía muchos centros del fondo, e incluso con su pierna izquierda, que no es la de él. Es decir, ese chico tiene sitio, y ese chico es diferente. El Tenerife no tiene otro regateador como ese. Entonces, el equipo se va a configurar y esos puestos los tiene que reforzar. Si ahora queremos repasar lo que necesita el equipo, pues todo el mundo sabe que un portero, como mínimo un lateral izquierdo, como mínimo
1: un portero
0: uno
1: no. Para competir con Dani
0: un portero titular para competir con Dani.
2: Yo creo que por ahí, o sea, los tiros. Titular no.
1: ¿No?
2: Yo en el club no.
0: Hombre,
2: lo veo.
0: Yo creo que todos los equipos tienen que poner un portero competitivo. Quiero decir que sea alguien que venga a quitarle el sitio mañana, pero alguien que le compita un poquito,
2: claro,
0: más que
2: claro,
0: no, yo creo que sí.
5: ¿Y si Dani rinde mejor cuando no tiene competencia?
0: No, eso no existe en el fútbol. Tú perdona, pero yo que he cogido el balón un montón de veces cuando he tenido otra ahí, me ha tocado, ¿verdad, Alfredo?
2: Hay entrenadores que lo piensan.
0: Cuando
2: tiene
0: que competir, no.
2: Hay entrenadores que
0: toca,
2: sí,
0: que toca el amor propio, pero por no llamarlo de otra manera.
2: La clave del portero suplente sepa que va a ser suplente.
0: Pero espérate, pero estás hablando de un supuesto distinto al que estoy hablando yo ahora mismo.
1: ¿Tú quieres un portero que sienta a Dani?
0: Yo quiero un portero. No, yo no quiero sentar a Dani. Perdóname. Yo quiero que la competencia aumente. Eso hará mejor a Dani.
2: ¿Pero tú crees
0: porque
2: que...
0: Dani merece ser el portero titular? Sí.
2: ¿Pero tú
0: ¿Va
2: crees...
0: a ser el portero titular? Sí. Pero si tienes al lado a alguien que te motiva, tú mejoras. Porque Dani ha estado más cómodo
2: este
0: año. Sí, pero
2: hay entrenadores que dicen, no quiero que mi portero tenga la presión de saber que un error
0: fichamos a otro como el que trajimos aquí y lo tuvimos que echar después, ¿no? Lo fichamos para suplente.
2: ¿Qué por dónde voy con Luis? Lo que dice Luis. Guardiola.
1: Salvi Carrasco.
0: Salvi Carrasco es un caso, y el otro anterior que lo sacamos antes, el que venía del Albacete,
5: Tomé un Nadal.
0: Ese fue un caso evidente. No, yo no quiero fichar porteros para suplencia.
5: De todos modos, de cara al próximo año,
0: Yo, ¿y qué más? ¿Medio centro?
5: Sí, yo me
0: sigo. ¿Aitor Sanz, que se irá?
5: Yo me sigo preocupando en este año. O sea, que haya que fichar a 12, que haya que fichar a 14. La obligación de la propiedad, la dirección deportiva, el entrenador, etcétera, etcétera, era construir un Tenerife que rindiera para primera ref. Y eso lo ha hecho de
0: está
5: maravilla.
0: Perfecto el trabajo. Y ahora,
5: saliente, 10 puntos.
0: El que campeón. No se ha ganado.
5: Ahora.
0: El que no se ha ganado la continuidad.
5: Otro Tenerife, entonces.
0: Claro. No vamos a volver al siguiente año a la red.
5: El equipo no sirve para segunda división. Pues claro, ni para primera, ni para Champions. El equipo, la plantilla, sirve
0: fue para primera
5: para
0: red.
5: Lo que estaba construida, que era para primera red.
0: Y fueron muy nobles dándole la oportunidad a muchos de más de un año de contrato. ¿Vale? Que me parece bien y atractivo. Probablemente.
1: No, pero eso, la respuesta la tiene Joaquín, que me lo ha ido contando durante la temporada. Hay un año más de contrato porque tampoco se pensaban que iban a ascender a la primera de cambio. No, y querían apuntalar a determinados futbolistas, bueno, para intentarlo en el segundo curso.
0: Claro, yo creo que si no la forma
2: de año tener un bloque no hecho.
5: Y de todos modos, aquellos jugadores que con contrato en vigor van a salir, sean todos, o sea, los 24 jugadores de la plantilla, incluyendo a Valde, a Chris Montes, a Jeremy, todos los jugadores del Tenerife se han revalorizado respecto al año anterior. O sea, tener un ascenso en tu currículum es algo importante. O sea, que
6: yo
5: creo.
6: Yo les quería comentar algo.
5: A cualquier futbolista que asciende le duele, pues subo a primera, no sigo en primera, subo a segunda, no subo a segunda.
0: Tienes que tener cuidado.
5: Pero ninguno va a tener dificultades para encontrar un buen equipo.
0: En la negociación todo el mundo ya sabe estas cosas, por dentro del fútbol se sabe. Aquel jugador que no tiene ficha profesional de segunda A, no me acuerdo a día de hoy cuánto está, pero debe rondar cerca los 30.000 euros. Meter un jugador en la categoría ya cuesta casi 30.000 euros.
2: No.
0: Si no tiene la ficha profesional.
2: La ficha más el sueldo de un jugador mínimo es 83.000 euros.
1: Pero el profesional.
0: No,
1: pero él dice el no profesional.
0: Estás hablando de una cosa distinta. La ficha. Tú no me estás hablando del mínimo salarial. No lo confundamos ficha, mínimo salarial, sueldo. Ficha, sueldo es un concepto que se maneja dentro del contrato. Yo hablo de la ficha física. Tramitar una ficha en la LFP. Tramitar una ficha en la Liga de Fútbol Profesional en segunda debe estar por los 30, 30 y pico mil euros cada vez que un jugador por primera vez accede a la categoría.
6: Pero
0: la primera,
6: si yo puedo entrar,
0: se queda.
6: Si puedo entrar, sí. Si puedo entrar
0: y
6: ahora.
0: Eso va a costar, imagínate 10 fichas así, 300.000 euros. O sea, al final la firmó un jugador bueno. Sí. Hay que pensarlo bien y en el cómputo de lo que tú vas a hacer, movimientos de salida y tal, sabes que te estás ahorrando también un dinero. Si algún jugador no tenía esa ficha, habló de Jeremy, habló de todos los que no tenían esa ficha profesional y que tienen derecho o obligación el equipo a tramitarlas, aunque siempre les suele dejar un año cuando suben más, cuando los equipos hay un año en que puede jugar el jugador así o no.
5: Sí, por poner un ejemplo, para el Sabadell sería un palazo. O sea, si el Sabadell sube y hay 10 jugadores que debutan el próximo año en segunda división, le has metido un palo en la costilla.
1: Alfredo,
6: yo quiero comentar una cosa, vamos a ver. El Tenerife del próximo curso, con el consejo de administración que tiene y la dirección deportiva que tiene, según mi información o mi fuente, quiere hacer un Tenerife potente, un Tenerife que mire de reojo a la cantera. Un Tenerife que no sea...
0: No, de reojo no, directa.
6: Sí. Bueno,
2: si quiere directo. Subir la cantera,
6: no, espera,
2: no puede ser
6: espera,
2: protagonista.
6: Espera, Barroso, espera.
2: Ah,
6: espera.
2: Yo digo,
6: no,
2: es que todo el mundo habla que quiere
6: que
2: subir
6: no,
2: la primera.
6: Que no, pero déjame terminar. Cuando yo termine, tú me dices. Vamos a ver, ¿qué digo yo mirar a la cantera? ¿Qué digo yo mirar a la cantera? El Tenerife quiere que todos los años salten de la cantera arriba dos jugadores. Un estilo Real Sociedad, un estilo Atleti de Bilbao... Un estilo,
0: al menos uno, pero si un es estilo, posible dos jugadores.
6: Un estilo Osasuna...
1: Para ponerlos en el escaparate.
6: Que muy lejos nada. Que muy lejos no nada, lejos, Barroso, no porque lejos. Hay que organizar bien. Vamos a ver, ¿dónde
0: está
6: tengo que organizar?
0: Si
6: el Tenerife
2: no ha tenido un lateral izquierdo que del filial para jugar en el primer equipo.
6: Pero no lo ha tenido porque no lo han puesto.
2: ¿Cómo que no lo han puesto? ¿Tú te crees que si hubiera un lateral izquierdo, como si ha habido un mediocentro llamado Ulloa, como si ha habido un jugador como Fran Sabina, que ha habido jugadores como César, como David Rodríguez, que son canteranos...
6: Pero perdóname una cosa, Barroso.
0: Que la puede jugar Barroso, en un ascenso.
6: Barroso, tú eres un hombre de fútbol.
0: Pero sí lo
6: Barroso,
0: hay. Sí hay un jugador por ahí
6: tú eres un hombre
0: que
6: de fútbol.
0: Ese puesto.
6: Sí, Barroso, lateral izquierdo. Barroso, sí. Tú eres un hombre de fútbol. Vamos a ver. Te voy a poner un ejemplo cortito. No me voy a ir a Península. Voy a venir aquí, a Canarias. La Unión Deportiva Las Palmas tiene un chaval internacional que estaba jugando la Copa para meterse en los cuatro con el Celta, que se llama Pesolesi, además que es canario de Tenerife.
1: De Tenerife
6: que
1: sí.
6: Tiene un hermano.
1: Valentín Pesolesi.
6: Efectivamente. Oye, al chaval le dieron el otro día la oportunidad y la oportunidad y el chaval no desencajó. Juan Marjó le dan la oportunidad y no.
2: Pero
6: espera. Es que siempre pensamos. No pienses y hablando mal y pronto. No pienses como Álvaro Cervera en el sentido.
2: Álvaro Cervera. Que justo con David Amaral han sido los entrenadores que más han apostado por la cantera.
6: Espera.
2: Álvaro Cervera no piensa como yo.
6: Espera.
2: El que piensa como yo es otra, porque en el club le dijeron: aquí la cantera no se mira, sino la primera división.
6: Vale, bien, perfecto. No, es que así me entiende. Entonces, claro, con salto de maca arriba, abajo, así no tienes estabilidad, ni tienes un modelo de tu sociedad anónima deportiva, que hoy las sociedades anónimas deportivas son negocios, donde se invierte un dinero y donde no hay socios, sino hay accionistas. Y el que puede es el accionista. Entonces, ellos con muy buen rigor y con muy buen criterio quieren hacer un modelo Tenerife, donde yo tengo un gasto en Geneto y ese gasto de Geneto me tiene que dar dinerito, como por ejemplo a Las Palmas le ha dado Pedri o le ha dado Moleiro, porque al Tenerife no le puede dar.
2: Porque no trabaja la cantera.
5: Y pues para lograr...
6: Ya la están trabajando, ¿no?
5: Y para lograr ese objetivo...
0: ¿De dónde salieron Pedri y Moreiro?
5: Para lograr ese objetivo, el mejor entrenador posible del primer equipo es Álvaro Cervera.
6: No estoy de acuerdo contigo.
5: Pues para mí sí.
6: ¿No? Pues no estoy de acuerdo. No.
2: Mira las ventas de los jugadores canteranos, ¿quién los ha puesto a jugar?
6: Pero atiéndeme una cosa, vamos a ver, no nos enroquemos...
5: No nos enrocamos nosotros.
6: No, bien.
5: Eso fue lo que no nos enrocamos.
2: Y el próximo Padilla, es Dani Fernández.
6: Pero Padilla, vamos a ver una cosa, y vamos a ser serio. Mira, Dani, ¿de dónde es? ¿De Guamasa?
0: Landazuri, los jugadores.
6: ¿De dónde es José León? ¿De dónde es Aitor San? ¿De dónde es Juanjo? ¿De dónde es Nacho Gil?
2: Pero es la cultura que hay en Las Palmas, no la hay aquí, Alfredo.
6: Claro. Que no,
0: que tampoco hay Barroso, tantos jugadores Barroso, de Las Palmas jugando no, en el primer equipo.
6: No, es que hemos perdido canariedad.
0: Claro, pero las dos entidades. Pero esto se va a recuperar en Tenerife pero y yo soy de los que opina que sí,
5: yo creo que
0: va a pasar.
5: César Álvarez se ha revalorizado respecto al precio que tenía en agosto de 2025.
0: Los dos laterales.
5: Que David Rodríguez se ha revalorizado respecto al precio que tenía en 2025.
0: La pena de David es,
5: pero que incluso
0: no van a poder jugar juntos en segunda.
5: Incluso,
0: eso tenemos que saberlo.
5: Incluso Fabricio... Ulloa, hay una serie de jugadores. Si el objetivo es que cada año uno, dos jugadores
0: para mí Ulloa,
5: este año
0: para
5: digamos,
0: mí Ulloa,
5: han ganado Ulloa el estatus de profesional. César Álvarez es profesional.
2: El futbolista que David Rodríguez tiene los dos puestos en un traspaso es Dani Fernández.
6: Padilla, no te olvides de una cosa, Padilla, por favor. O sea, las categorías
5: están para algo.
6: Sí, cuidado, sí.
0: El Tenerife no
6: cuidado.
0: Va a vender a Dani Fernández.
6: Padilla, pero cuidado, este Padilla, no, porque te suena a ti, Padilla.
5: Sí, pero estás haciendo verdad absoluta con algo que es fútbol ficción.
6: No, yo no te digo verdad absoluta.
0: ¿Por qué?
5: Porque César Álvarez puede funcionar el próximo año o no.
1: Claro, no lo sabemos.
5: No lo sabemos, pero estás haciendo como que ¿vale?
0: Vamos a ver.
6: No, de lateral derecho seguramente jugará David Rodríguez.
0: Lo que sí tengo claro es que César Álvarez y David Rodríguez juegan juntos la próxima temporada, algo habremos hecho mal. Porque lateral izquierdo
7: jugaremos con doble lateral.
0: No. Tiene que jugar los dos, compartirla y disputarse el puesto los dos en la derecha, porque no creo que vayan a fichar un lateral derecho.
5: No.
0: Pero izquierdo hay que fichar. Dos. Si me apuras, dos, si no hay uno en la cantera. Si lo hay en la cantera, me quedo con uno porque David Rodríguez cubre ese puesto.
2: Son 42 partidos.
0: Yo creo que Mar Mateu.
6: El tema de la lesión lo tiene complicado.
0: Ustedes vieron cómo subió a recoger la medalla con un protector en la pierna
2: Mar
0: Mateu no empieza la temporada.
2: Usa la calle, ¿eh?
0: Mar Mateu no empieza la temporada.
6: Claro
0: Mar
6: no.
0: Mateu para mí, a lo mejor, ojalá el chico se recupere, pero no me está gustando que haya estado tanto tiempo así, de verdad.
6: El Tenerife tiene que firmar dos laterales izquierdos.
2: Totalmente de acuerdo.
6: Dos laterales izquierdos. Y atiéndeme una cosa, cuando tú confesionas una...
0: O uno muy bueno y David como alternativa.
1: Pero no tenemos muchas perritas, Alfredo, ¿eh?
6: Ah, pues si no tenemos muchas perritas...
0: No creo que firme dos. Firmará uno, Alfredo.
6: ¿Tú sabes lo que me decía a mí a uno?
0: Firmará uno.
6: No tienes perritas, pues no vas a la fiesta.
0: Te tienes que gastar el dinero en un buen centro.
6: Fijo.
0: Y en un delantero
6: que meta
0: gol. Esos tres...
6: Titular. Venga.
0: Titular. Columna vertebral, porque Dani creo que te vale para la
1: teoría. ¿Aitor Sanz?
0: Yo no sé lo de Aitor, pero esos tres te lo tienes que buscar. No te la puedes jugar a Aitor, porque Aitor, si se queda, será testimonial
6: Aitor,
0: su participación.
6: Aitor Sanz, yo escuchando a la Solvera, que lo deje de segundo entrenador y hará un trabajo fenomenal.
0: Bueno, o de tercero, está Roberto. Staff técnico. Va, no, no va a quitar a Roberto ni de coña. Vamos, la segunda parte.
1: En su equipo de trabajo.
6: Eso es, eso perfecto. Es.
0: Y puede pero estar ahí. Banda,
8: tiene que reforzar
0: o puede la ser delegado ofensiva. Del equipo, o puede ser muchas cosas sí, también, porque... Claro,
2: claro. Delegado no, deja Víctor quieto ahí.
6: O trabajar por...
2: cambiando la estructura.
0: Yo te estoy diciendo que no he nacido ayer. Te estoy diciendo que no he nacido ayer.
2: Pero no tiene que... la verdad toda por delante, Eduardo.
0: No, no, no.
2: Quiere meter de delegado a Aitor.
0: Yo no he dicho eso.
2: No, si lo dijiste,
0: que tiene
2: delegado.
0: Que tiene... dicho,
1: está no rascado porque no te pusieron en la megafonía lo de no, no se vayan todavía.
2: Sí, yo creo que sí.
0: Aún hay más. No. Vuelvo a repetir. Aitor Sanz, a ver si me entiende, José. No leas mal mi esto.
1: Yo... Corre,
0: puede
1: no, vamos.
0: Estar en cualquier puesto del club.
2: No, eso no lo dijiste tú. Tú
0: sí,
2: dijiste
0: en staff, área deportiva, en staff contacto, el jugador, el hombre del equipo que está en contacto con la plantilla, puede estar en muchos sitios, el que él quiera. No se olviden que él tiene la carrera de derecho.
1: Dicho queda. Señores, gracias por este ratito. Venga, buena saludos. Semana para todos. Nada, en segundos, las 3 de la tarde en el archipiélago canario. Vámonos en busca del boletín informativo de la Radio Canaria con nuestra compañera Carolina Armas. Luego, roscas y cotufas con Tomás Galván. El deporte vuelve a ocupar la antena de la Radio Canaria a eso de las 8 con el Deportivo Tiempo Extra, con Carlos Guillermo Domínguez y Adrián Brito. Pasen una buena tarde. Sean felices. Cuídense mucho. Adiós.

0: 3 de la tarde en Canarias.
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0: ¿Qué tal? Buenas tardes. El juez de la Audiencia Nacional, José Luis Calama, ha cifrado en 1,9 millones de euros los presuntos beneficios que habría obtenido el expresidente del Gobierno, José Luis Rodríguez Zapatero, y su entorno, en el que incluye la empresa de sus dos hijas en el marco de una presunta trama de tráfico de influencias en torno a Plus Ultra.
2: Quiero reafirmar con toda contundencia que jamás he realizado ninguna gestión ante ninguna administración pública ni el sector público en relación con el rescate de Plus Ultra, ni ante ninguna otra administración. Por tanto, lo reafirmo con toda contundencia.
0: Educación no prevé una suspensión generalizada de clases por la visita del Papa. El consejero de Educación, Poli Suárez, ha avanzado que en su departamento no prevén esa suspensión de las clases por la visita de León XIV, sino que previsiblemente afectará a los municipios por los que discurran los actos del pontífice, tanto en Tenerife como en Gran Canaria. Más asuntos de la jornada. Representantes de Save the Children y de los colegios de trabajo social han reclamado este martes en el Parlamento de Canarias reformas urgentes en el sistema de protección social y han incidido en particular en el proceso del acceso a la vivienda, un factor que está abocando a una exclusión estructural y a la cronificación de la pobreza infantil. Lo ha dicho la directora de influencia de la organización, Catalina Perazzo.
3: 4 de cada 10 niños y niñas en Canarias, unos 91.000, viven en riesgo de pobreza o exclusión social, que es una de las tasas más altas de España y de Europa, que casi 6 de cada 10 hogares canarios declara dificultades para llegar a fin de mes, y la baja intensidad del empleo, que son hogares donde apenas se trabaja y que afecta al 11,6% de la población canaria frente al 8% de media estatal.
0: La Consejería de Sanidad ha cifrado en un 9,69% el seguimiento en Canarias de la huelga general, de la huelga nacional de médicos este martes, si bien el Sindicato Médico Canario ha elevado al 47% la respuesta de los facultativos para protestar contra la propuesta de reforma del Estatuto Marco. Y nos vamos hasta Gran Canaria, porque allí esta mañana, frente al Hospital Universitario Dr. Negrín, se producía esta protesta. Al grito de S1, auxiliares administrativos del Servicio Canario de Salud han iniciado movilizaciones para exigir su reclasificación profesional del Grupo C2 al C1. El colectivo denuncia que desde hace años realiza funciones organizativas y de gestión que superan ampliamente las atribuciones reconocidas en su categoría actual. Isabela Pérez es portavoz de la plataforma.
4: En reconocimiento a las funciones reales que desempeñamos diariamente y a la responsabilidad que asumimos dentro del funcionamiento de la sanidad pública. Los auxiliares administrativos somos una parte esencial e indispensable del sistema sanitario público. Nuestra labor construye el soporte organizativo y administrativo.
0: Y Coalición Canaria ha anunciado que el próximo sábado iniciará en Santa Cruz de Tenerife el proceso para designar a su cabeza de lista a la presidencia de Canarias para las elecciones autonómicas 2027. Más noticias. Canarias celebra el Día del Orgullo Loco con un mensaje claro. La salud mental no puede vivirse entre ataduras. El Gobierno canario lanza esta iniciativa que busca dar visibilidad a las personas con experiencias en salud mental. El viceconsejero de Bienestar Social del Ejecutivo Autonómico, Francisco Candil.
5: Y para tumbar esas barreras que no son físicas, pero que sí suponen en muchos casos un problema para la plena integración de aquellas personas que, como digo, han sufrido o han vivido algún problema de salud mental.
0: Son las 3 y casi 4 minutos de la tarde. Es todo por el momento. Más información a las 4 con un nuevo boletín de noticias. Se quedan con Tomás Galván, con Roscas y Cotufas.
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7: Es Enseguida van a ser las 3 y 5 de la tarde. ¿Qué tal, Canarias? ¿Cómo están? Es martes 19 de mayo y hasta las 6 tenemos tiempo para nuestras 3 horas de radio en directo para explicar lo que pasa, para unir Canarias a través de esta radio que huele a millo y, por supuesto, aprender juntos, que es nuestro objetivo cada tarde. Estén donde estén, escuchen donde no se escuchen, pues siempre de la mano de ustedes y para ustedes, para hacer juntos la radio. Y para empezar, como siempre, prestamos atención al mapa de carreteras. A esta hora el tráfico se va ralentizando en la TF5 sentido norte, en la autopista del norte de Tenerife, también en el sur de forma ligera en la TF5 sentido Santa Cruz de Tenerife, y en el caso de Las Palmas de Gran Canaria a esta hora nos fijamos, como viene siendo habitual, en el entorno de Torre Las Palmas, los accesos al túnel Julio Luengo y la salida de la isleta en la Gran Canaria 1, también el acceso a la Gran Canaria 1 hacia la rotonda de Torre Las Palmas por la avenida Marítima, y se va ralentizando también en la Gran Canaria 3 en dirección a Arucas, a su paso por Siete Palmas. Y también a esta hora, según indican los mapas, en la Gran Canaria 1 sentido Las Palmas de Gran Canaria, a su paso por el aeropuerto. Cualquier cambio lo contamos, cualquier indicativo lo contamos, pendientes de lo que pasa al volante aquí en la Radio Canaria. Hasta las 6 tenemos tiempo y lo hacemos todo con Ana Freire en la producción, Andrea Pérez en la redacción y en el control de sonido, José García y Adai Palmero. Somos La Tarde de Canarias en la Radio de Canarias.
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7: Tres y siete, la tarde la vamos a empezar en el municipio de Agaete, al norte de Gran Canaria. Allí los empresarios salían a la calle para reclamar en una manifestación respuestas y tranquilidad, dicen, ante el aumento de la inseguridad que se ha notado y que se percibe en el municipio. Yasmina Nichan Valencia es presidenta de la Asociación de Empresarios de Agaete. Hola, Yasmina, buenas tardes.
8: Hola, buenas tardes, Tomás.
7: ¿Qué situación están viviendo ustedes, los empresarios de Agaete? ¿Por qué han salido en la jornada de ayer a la calle?
8: Pues ayer nos manifestamos porque queremos tranquilidad en el municipio. En los últimos meses nos han afectado, ha habido un par de locales que han sido afectados con robos. Y todo pasó en cuestión de una o dos semanas, fueron uno tras otro. Inclusive en algunos de los compañeros, dos en la misma noche.
7: ¿Y desde cuándo están sufriendo estos episodios de robos?
8: De robos, analizando así generalmente, hace un mes para acá. Es verdad que hay otros compañeros del Puerto de las Nieves que nos habían comunicado, trasladado, que hace unos meses habían sufrido robos en ocasiones esporádicas, pero no había llamado la atención, tampoco nos habíamos enterado. Pero cuando llegó aquí el pueblo fue directamente una noche sí, otra no, una sí y otra no.
7: ¿Y qué saben hasta el momento? ¿Son las mismas personas? ¿Han podido dar con ellas?
8: Hasta el momento lo que sabemos y lo que se anda diciendo por el pueblo, que son dos o tres vecinos de aquí de Agaete, pero que todavía no han sido detenidos ni nada. Claro, los locales que tienen cámaras de seguridad, por la alarma y demás, pues todavía no saben nada respecto a su robo. Hoy salió la noticia, bueno, desde ayer por la tarde que nos manifestamos, salió la noticia como por varios medios de internet y demás, como que habían arrestado a tres vecinos de Agaete, pero hasta la fecha no se han confirmado esas detenciones ni siquiera a los propietarios de los locales donde fueron, a los que robaron.
7: Uh-huh. ¿Esto también lo notan los vecinos de a pie, los que no tienen locales, o son ladrones que acuden únicamente a los comercios del municipio?
8: Los robos fueron exactamente en los locales. Es verdad que después asombra el día siguiente cuando nos enteramos de que han robado o de que han intentado entrar o han roto las puertas y han robado a lo mejor el cambio que habían dejado ahí para abrir al día siguiente y demás. Y es verdad que los vecinos pues se alertan por los robos. Después se suma el tema de los gorrillas que están en los aparcamientos, que son gratuitos en el municipio, que intimidan, que obligan, que más o menos no en general no se obliga, pero claro, te intimidan y me tienes que pagar, dame 1 euro, dame 2 euros, dame 5 euros. Y después a todo esto también se le suma unas personas que viven en el pueblo, en el municipio, que cada 2 por 3 la están armando y pasa lo que pasó en las nieves hace un par de semanas con el apuñalamiento a uno de ellos.
7: ¿Y esto cómo les está afectando, además de con la angustia evidente, a los comerciantes en este caso, Yasmina, pero al número de visitantes? ¿Esto se nota? ¿La gente va menos?
8: No, la gente no ha dejado de venir y de visitar a Gaete. Seguimos con los mismos clientes, sigue viniendo personas, nos preguntan, nos llaman desde fuera de la isla también, quien tenemos conocidos y demás, pero es verdad que nosotros estamos alarmados porque normalmente esto no ocurre en Gaete, ¿sabes? Normalmente vivimos y trabajamos tranquilos aquí y con la seguridad de poder mandar a los niños a la plaza o de salir un rato al parque, pero ya esa seguridad ya no la tenemos.
7: Yasmín, ¿y qué proponen?
8: Porque no queremos que los niños vean situaciones que se están viviendo en Gaete. ¿Qué proponemos? Pues lo que manifestamos ayer es reclamar más seguridad en el municipio, más presencia policial, seguridad y que se resuelva de alguna manera esto, porque no puede seguir así.
7: ¿Harán más actos, algún tipo de otro tipo de actos? No sé si han solicitado algún tipo de reunión con el ayuntamiento, si ha habido ya algún tipo de encuentro con el ayuntamiento.
8: No, directamente no. Es cierto que ayer el concejal de seguridad dio la cara y brindó unas palabras para tranquilizarnos, pero vamos a darle un voto de confianza a ver si se activan y se ve algún avance en esta situación, porque francamente es incómodo estar así, es muy incómodo, sobre todo para los comerciantes que estamos aquí, que trabajamos diariamente y que nos vamos con la inseguridad de a ver a quién le toca hoy, porque es eso, a ver a quién le toca hoy.
7: ¿Cuándo fue el último incidente?
8: Pues justamente hoy amanecimos, no ha sido en un local, pero hoy amanecimos con la noticia de que prendieron fuego a un vehículo por la zona, bueno, sí, está relacionado con un local, con la finca Huasaca, que está aquí en la salida de Gaete hacia la aldea, quemaron un vehículo, y después con la noticia también de anoche mismo que atracaron una vivienda en el barrio de la Cruz Chiquita, y no sé más, es lo que se ha oído por el pueblo hoy, pero justo anoche.
7: Uh-huh. Bueno, nosotros vamos a seguir muy pendientes. Por supuesto que hemos tratado de invitar al Ayuntamiento de Gaete a este momento de la radio para dar explicaciones y ver también cómo están trabajando en materia de seguridad. De momento han declinado declaraciones sobre el tema de la manifestación y de estos hechos, pero por supuesto que sigue abierta esta vía para cuando consideren pues dar explicaciones y tratar de contar a la ciudadanía la manera en la que están desarrollando su actividad para promover la seguridad también en el municipio. Y entender lo que está pasando, que entendemos que es una preocupación de todas las partes, evidentemente. Sí, Yasmina Nichan Valencia, presidenta de la Asociación de Empresarios de Gaete, gracias por contarlo en Roscas y Cotufas.
8: Gracias a ustedes, buena tarde.
7: Son las 3 y casi 14 minutos de la tarde. Sobre este asunto vamos a saludar también a Daniel Quintero Martín, él es secretario de Políticas Públicas de la Federación de Servicios a la Ciudadanía de Comisiones Obreras en Canarias. Hola Daniel, buenas tardes.
9: Hola, muy buenas tardes.
7: ¿Faltan efectivos de la policía local en Canarias?
9: Sin lugar a dudas. Ya desde la Federación de Servicios de la Ciudadanía de Comisiones Obreras lo venimos alertando hace muchísimo tiempo. El ratio de policías por habitante en Canarias está muy por debajo de lo que es exigible, ¿no?, para una comunidad autónoma como la nuestra. Entendemos que casi el 90% de los municipios de esta comunidad autónoma no cumple con esa normativa y estamos muy preocupados porque básicamente no se está financiando suficientemente lo que es la policía, en este caso la seguridad de nuestras islas.
7: ¿Cuánto sería lo ideal y qué ratio tenemos?
9: Pues el ratio tendríamos que llevarlo a cada uno de los municipios porque realmente estamos hablando de un conglomerado de municipios con diferentes dotaciones y en este sentido, pues casi que te podría ir al caso concreto del tema que estábamos escuchando en la plataforma, ¿no? Veníamos alertando que en Agaete estamos ahora mismo con diferentes problemas de dotación de personal. En este sentido estamos pues casi que con el mínimo posible para poder atender a la ciudadanía, y eso es algo que también hemos venido alertando, que por el exceso de prevención de riesgo, o sea, por la falta de prevención de riesgos laborales, estamos teniendo una acumulación de circunstancias que no se están pudiendo cumplir, y esto está haciendo pues que básicamente nos estamos quedando sin dotaciones policiales, y eso nos llevaría pues a esto, pues a tener que correr para unos procesos selectivos que precisamente no son rápidos. Por eso nosotros seguimos manteniendo una posición firme en el que seguimos solicitando que se dote de la cuantificación mínima necesaria, pero eso tendríamos que hablar de cada uno de los municipios. Si quieres, por ejemplo, podríamos hablar de uno de los principales de Canarias. Estamos hablando del municipio de Las Palmas de Gran Canaria, en el que ya alertábamos que nos hacían falta al menos 59 policías más, entre ellos, muy importante, todos los de cadena de mando, es decir, inspectores, oficiales y comisarios, ¿no? Esta cadena de mando indispensable para la buena dotación y servicio a la ciudadanía. Y es esto, pues, básicamente lo que venimos defendiendo, ¿no? A través de lo que entendemos que se tiene que hacer a través de la nueva ley de coordinación de las policías locales y aumentando la oferta de empleo público y mejorando los ratios. Pero no desde la improvisación, sino consensuado con los sindicatos y atendiendo a las necesidades reales del pueblo de Canarias.
7: La pregunta natural también, Daniel, es ¿por qué esto ocurre? ¿No hay nada que se pueda hacer para garantizar esa dotación de policías locales de efectivos en los municipios?
9: Pues lo que se tiene que pelear es en esas mesas de diálogo sociales, de las que en muchas ocasiones se nos está apartando a la parte social, a la representación de los trabajadores. Si hacemos un poquito de oído, o sea, la policía local de casi todos los municipios están pidiendo a gritos no solo una renovación de sus efectivos, porque muchos de ellos pues ya están pues para estar en una segunda actividad, cosa que no está regulada aún, porque también hay que tener en cuenta que nuestra dotación de policías envejece, sino que no se está atendiendo a sus necesidades también de material, de medios técnicos y logísticos para este trabajo. Básicamente no obedece a cosa distinta que no sea la realidad con lo que tiene que ver lo que es el sector público. El sector público se está infradotando en contexto general y la policía, pues básicamente parece ser que no da votos a los alcaldes de los municipios y no están apostando por esto. O sea, nosotros hemos pedido reiteradamente a la FECAN que nutra de profesionales, en este caso de funcionarios, policías, para dar este servicio y están buscando pues medidas que creo que van en un sentido contrario, en el que en muchas ocasiones parece ser que están inventando otras posibilidades que vayan más en términos de servicios más privados, ¿no? Y nosotros no apostamos por eso, sino por lo público y por dar servicio a la ciudadanía en base a los funcionarios, en este caso a los policías locales de nuestra comunidad autónoma.
7: Daniel, una última cuestión. ¿Hay algún municipio que lo esté haciendo bien, que esté en el camino o lo más próximo posible a esa ratio deseada?
9: Pues mira, Santiago del Teide tal vez sea un ejemplo de ello.
7: ¿Por qué? ¿Cuál es la situación?
9: Sí, por el municipio estamos hablando de que su dotación de policías por habitantes se considera que podría ser óptimo. O sea, que este podría ser uno de los pocos que escapasen de esa situación de infradotación de ratio por habitante.
7: Pues nos vamos a quedar con esta reflexión y con este diagnóstico. Daniel Quintero Martín, secretario de Políticas Públicas de la Federación de Servicios a la Ciudadanía de Comisiones Obreras en Canarias. Daniel, gracias por sumarte a Roscas y Cotufas.
9: Gracias a ustedes. Muchas gracias a la Radio Canaria.
7: Insisto, gracias Daniel, en que hemos ofrecido y hemos intentado que el Ayuntamiento de Agaete estuviera también en este inicio del programa para tratar de comprender qué diagnóstico hacen, qué situación, cómo analizan la situación y saber cómo están trabajando. De momento declina la invitación, pero sigue formulada, por supuesto, para contar con el equipo de gobierno para poder entender lo que ocurre y también tranquilizar a la ciudadanía. WhatsApp de la radio, 628-515151, 628-515151 es el WhatsApp que compartimos siempre con ustedes. Van a ser las 3:20.
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7: Menos de un mes para la visita de León XIV a España y para vivir la primera visita de un papa a Tenerife y a Gran Canaria. Primero lo hará en Gran Canaria el día 11 de junio y al día siguiente, el viernes, en el caso de Tenerife. Y les hablamos ahora, cuando se cumple un año de la elección y la llegada de León XIV al pontificado, de un libro de la editorial Espasa, el León XIV, el Papa de la Nueva Era, que firma el periodista especializado en información vaticana, el vaticanista Juan Vicente Bo. Señor Vicente Bo, ¿qué tal? Buenas tardes.
12: Muy buenas tardes, Tomás. Encantadísimo de estar con vosotros.
7: Un placer que nos acompañe y tenerte en Roscas y Cotufas en la Radio Canaria, contando los días para la visita del Papa. Se cumple un año de la llegada de León XIV a la Santa Sede. No sé si con sorpresa o no, un año después, Juan Vicente.
12: Bueno, vamos a ver. Sorpresa para la mayor parte de la gente en este planeta. Para quienes conocían el Vaticano desde cerca y desde dentro, no lo fue. Lo que sí hubo es un cierto consenso en no airear demasiado que Robert Prevost era el más indicado, el favorito, porque eso siempre atrae cantidad de ataques y mentiras, y ya el nuevo Papa empieza mal, porque la sombra de la mentira es alargada, ¿no? Pero bueno, para la mayor parte de la gente fue una sorpresa, en parte porque, bueno, no sé si esto es un poco técnico, pero el Papa se elige en el precónclave, antes de encerrarse. Y ahí cardenales hostiles a Francisco hicieron mucho ruido, las casas de apuestas empezaron a disparar las apuestas en favor de candidatos que realmente eran poco papables, influencers en la Plaza de San Pedro, como nunca había habido, creaban confusión. Entonces fue una sorpresa, pero en realidad fue sorpresa porque mucha gente no atendía a los corresponsales permanentes en el Vaticano, que son los que saben de qué va.
7: Precisamente trazas en este libro el retrato del primer año de León XIV, pero también con ese origen y también cómo se ha ido formando a lo largo de los años y de su experiencia hasta llegar a lo que es hoy. Enseguida también entramos en eso. Pero claro, llega la elección de León XIV con la muerte del Papa Francisco, del carismático Francisco, con una manera de hacer muy propia, con un lenguaje propio y claro, con el cariño, por así decirlo, de una amplísima mayoría, al menos de los fieles, incluso de los no creyentes, aunque quizá dentro de la Iglesia no fuera tanto así. ¿Ha ido consiguiendo León XIV romper y hacerse un hueco, digamos, para hacerse valer también más allá de Francisco?
12: Sí, bueno, esto suena un poco casi como una ofensa a Francisco, pero no lo es. Yo creo que León XIV va a tener más aprecio y más seguimiento de Francisco. Ahora, de momento, no lo vemos porque se acaba de cumplir el primer año, pero León XIV es muy conciliador y muy reflexivo y muy prudente. Luego también es muy decidido, ¿no? Pero evita hacer cosas que molesten a otras personas. y por lo tanto yo creo que va a tener un mayor consenso del que tenía Francisco. Francisco tenía muchísima gente que lo adoraba, pero también personas que no lo soportaban por algunas cosas, por su estilo, su modo de ser, ¿no? Y sobre todo lo que tuvo es, desde el segundo año, una gran hostilidad de las grandes empresas petroleras norteamericanas, desde que empezó a hablar y luego escribió la encíclica Laudato Si. Con lo cual, yo creo que estamos, por responder a tu pregunta, en un comienzo enormemente prometedor, que si no hay ningún accidente en el recorrido, y si el pontificado dura, por ejemplo, 10 años, pasará a la historia como uno de los grandes.
7: Fíjese, fíjate que al menos en la percepción personal, y me corriges con total confianza si no lo ves así, porque evidentemente lo vives desde una primera persona y con la experiencia de más de 20 años. Pero mi sensación con León XIV, al principio sobre todo, era qué callado está este Papa, que no está interviniendo. Acostumbrado, como digo, a Francisco, que desde el primer momento empezó a dejar titulares, ¿no? Para la gente, y comentando con frases que han quedado para la posteridad. Pero de un tiempo a esta parte, de unos meses a esta parte, pues hemos visto a un León XIV que incluso pues ha mostrado un tono tiernamente contundente, vamos a decirlo así, por ejemplo, contra Donald Trump, y con una contundencia que se ha señalado y se ha resaltado por diferentes sectores, tanto conservadores como progresistas, para decirlo en estos términos.
12: Tienes toda la razón, Tomás. Lo digo en pasado, porque ahora ya todo el mundo poquito a poquito se ha ido dando cuenta de la valía del personaje, ¿no? Pero digamos que era un papa en segundo plano. Y esto lo hacía él deliberadamente. Y algunos se ponen un poquito nerviosos porque no hace cambios, no releva los equipos. Él ha dedicado casi un año a una especie de auditoría interna del Vaticano, hablando con todos. Bueno, también hay que tener en cuenta que él heredó el Año Santo de la Esperanza del Papa Francisco. Sí. Con lo cual no pudo hacer su propio calendario hasta el 6 de enero, en que terminó el Año Santo. Solamente hizo una escapada del viaje a Turquía por el 1700 aniversario del Concilio de Nicea, al que añadió Líbano porque la situación del país era trágica. Ahora es infinitamente peor, por desgracia, ¿no? Bueno, entonces, entre todo el organigrama de actos del jubileo más su estilo analítico, de hablar con todo el mundo antes de hacer cambios y de tomar decisiones, pues lo mantenía en un segundo plano. Que a él le gusta porque no cree que deba ser una estrella. Y las veces que ha salido a primer plano ha sido un poquito en contra de su voluntad, ¿eh? Como cuando tuvo que plantar cara a Donald Trump en varias ocasiones, ¿no? La primera fue cuando los inmigrantes, ya mucha gente ya no se acuerda, pero cuando empezaron a maltratar abusivamente a los inmigrantes hispanos en América, encerrarlos, deportarlos, etcétera, él intervino, ¿no? Y luego ya respondió a ataques personales, siempre con mucha elegancia. Yo creo que ahora tiene ya una mayor visibilidad. Ahora empiezan los viajes, el de África fue muy bonito, el de España, uno a Francia que habrá a finales del año, en octubre, y el mundo empezará a tenerle como referente, igual que tuvieron a Francisco a partir del primer año.
7: En el caso del pontífice de León XIV, matemático, teólogo, jurista, misionero, obispo en Perú, aunque él nació en Estados Unidos, prior de los agustinos, ¿cómo toda esta experiencia le ha curtido, le ha nutrido para ser el papa que es?
12: Bueno, cuando yo empecé a estudiar este libro, hay varias biografías muy buenas sobre el Papa León, pero no hay hasta ahora un análisis del pontificado, entre otras cosas porque había que esperar un año, ¿no?, que es el que acaba de transcurrir ahora. Entonces, para escribir León XIV, el Papa de la Nueva Era, profundicé un poquito más en su perfil personal, ¿no? Y entonces descubrí

0: esclavos, otros eran esclavistas. Bueno, todo eso le da, esa infinita riqueza, le da una extraordinaria capacidad de análisis y de gobierno. Entonces, esto lo descubrí cuando yo realmente estaba trabajando sobre el pontificado, sobre cuáles son los ejes de su magisterio, los ejes principales, etcétera, ¿no? Y me iba entrando la sensación de pigmeo, ¿no? Es decir, pero este tío es mucho más grandioso de lo que yo pensaba. Es que yo llegué al Vaticano en 1998, después de corresponsal en Bruselas y Nueva York, y el Papa era Juan Pablo II, ¿no? Que era un gigante, ¿no? Y después de Juan Pablo II ya todos los demás nos da la impresión de, bueno, sí, pero a un nivel que no es el del gigante, ¿no? Y ahora tengo la impresión de que va camino de ser un gigante.
1: Y estamos también a las puertas de una de las citas, antes de su visita a España precisamente, de la primera encíclica. En este libro abordas precisamente la inteligencia artificial, una espada de doble filo, para abordarlo en este retrato que nos propones de León XIV, y precisamente va a girar en torno a la inteligencia artificial la primera encíclica de León XIV, que también es una declaración de intenciones y también se mira con mucha expectación.
0: Sí, es el Papa de la nueva era porque está habiendo un cambio de era. Muchísima gente todavía no se ha dado cuenta, otros sí, ¿verdad? Y lo más, mi impresión después de 3 años, ¿no?, de ir observando este fenómeno antes de que él fuese Papa, es que es el mayor cambio en la historia de la humanidad, mucho mayor que lo que supuso pasar del paleolítico al neolítico, ¿no? Porque, y mucho más que la primera revolución industrial, que fue la del vapor, que sí, te da máquinas, instrumentos, empieza a haber trenes, nos movemos más rápido, pero esta revolución, la digital, altera la percepción de las personas y sobre todo la inteligencia, lo que llamamos inteligencia artificial, altera la conciencia de lo que las personas piensan de sí mismo, sus opiniones, sus puntos de vista, etcétera, ¿no? Entonces, esto es lo que en Italia, ¿no?, se llama por una parte una ópera prima, ¿no? La primera encíclica en realidad es la segunda. La primera la escribió en buena parte el Papa Francisco y la publicó y la firmó León como Dilexite. Pero bueno, esta es la ópera prima suya entera, ¿no? Es también una, lo que llaman en Italia una ópera magna, ¿no? Porque aborda algo que tiene muchísima más entidad, o sea, las guerras, pues cantidad de papas, él es sucesor de Pío XII, ¿no? Pío XII era el papa que fue elegido en 1939 cuando había unos nubarrones en Europa por Hitler y Stalin y la expansión del nazismo, y luego hicieron un pacto para comerse a medias Polonia, ¿no? Bueno, pues sucesor de Pío XII, sucesor de León XIII, el de la Rerum Novarum, en 1891, pero es que la revolución del vapor era un juego de niños comparado con lo que está pasando ahora. Y esto que está pasando ahora es lo que él va a abordar, porque muchas veces ni siquiera nos damos cuenta del alcance que tiene. Nos va cambiando el modo de ser, nos va cambiando las percepciones, nos va cambiando las opiniones, y hay un momento en que mucha gente no distingue, bueno, la verdad de la mentira, porque hemos pasado a la posrealidad, ¿verdad? Perdón, a la posverdad, con tanta fake news y desinformación. Pero estamos pasando rápidamente a la posrealidad, porque las inteligencias artificiales no son reales, se ven vídeos falsos, voces falsas, etcétera. Es muy interesante el subtítulo de la encíclica. No quiero ser demasiado técnico con esto, perdona. Pero el subtítulo es el título es Magnifica Humanitas, o sea, Magnifica Humanidad. Y el subtítulo, sobre la custodia de la persona humana en el tiempo de la inteligencia artificial.
1: Es que, tiene todo el poder ese mensaje, ¿eh? Y una declaración, como decía, de intenciones, donde vamos a poder ver ese posicionamiento, porque para quienes no controlen, vamos a explicar la encíclica, lo que significa, así en términos profanos, para que nuestros oyentes, los que igual no controlan o no practican, puedan saber la importancia que tiene para marcar también, digamos, el rumbo, ¿no? La hoja de ruta, que podríamos decir.
0: Efectivamente, es la primera defensa de la persona humana en la historia, porque nunca había estado amenazado como persona, o sea, como más específico del ser humano. Entonces, él lo ha avanzado. La verdad es que cada mes, como es muy sistemático, cada mes ha tenido una gran intervención, que puede ser un discurso, puede ser un encuentro. El último fue con universitarios en Yaoundé, Camerún, sobre inteligencia artificial. Entonces, en síntesis, él, por una parte, denuncia que esto es un oligopolio de unas mega empresas

0: que son siete, en realidad casi cinco, por megamillonarios que no tienen escrúpulos y que van a por el dinero a base de la venta de psicogramas y de la manipulación. Entonces explica que es la primera vez que las personas pierden sus referencias porque pasan a orientarse por referencias y voces y rostros que ven en pantallas. Entonces, él afirma que ante eso hay que reaccionar primero con mayor sentido de responsabilidad social. Ahora mismo, pues las petroleras o los bancos han ido entendiendo poquito a poquito que, aparte de ganar dinero, cosa que está muy bien, pues hay que mantener una responsabilidad social de no causar daños, ¿no? Lo segundo que él propone es cooperación. O sea, que ante un cambio de esta magnitud es necesaria la cooperación de todos, ¿no? Pues de las empresas que manejan las redes, de los autoridades y legisladores, de los padres de familia, de las escuelas de secundaria, de los académicos, los intelectuales, ¿no? Para hacerse cargo en un sentido de cooperación. Y todo esto es complementario, no es antitético. Es decir, que hay que hacer normas. Y al principio tampoco había normas para los automóviles, ¿no? Pues ya está, tú comprabas un automóvil y entonces ahora apenas hay normas para las redes, pero las habrá y muchas, ¿no? Entonces, lo segundo es cooperación. Y lo tercero es educación digital, que es que tenemos que aprender a orientarnos ante esto, ¿no? Y se tiene que enseñar en el bachillerato y en las universidades y en la formación de adultos para entender todos estos instrumentos como herramientas. Porque si no, perdona la vulgaridad, nos comen el coco, Tomás, y no nos damos cuenta de que estamos siendo manejados, ¿no? Él ha dicho en un discurso que son artífices ocultos de nuestros estados emocionales porque manipulan a través de las emociones básicas. Entonces, esto es lo que él propone, ¿no? Reaccionar ante eso con alfabetización digital, educación digital, son términos que él ha ido creando, y un mayor aprecio del humanismo, de las humanidades, de la filosofía, de la historia, del arte, etcétera, ¿no? De estas cosas que nos han hecho humanos, mientras que otras especies biológicas pues han seguido siendo animales, animales encantadores, por cierto, ¿no? Pero es solo el pensamiento y el lenguaje el que ha permitido a los seres humanos llegar a lo que ahora somos.
1: Responder, ¿no? Desde luego, desde el cristianismo, desde la Iglesia, a esos retos absolutos que tenemos como sociedad y como mundo, un cambio de época con pues respuestas cambiadas, pero también con preguntas que ya son diferentes. Juan Vicente, estamos a la espera, decía al principio, de la visita del Papa a España, a Canarias, en la que será la primera visita. De alguna forma también recogiendo el testigo de Francisco, que sí quería visitar Canarias por la realidad migratoria, tener una presencia muy, muy memorable y muy significativa dentro de este viaje. ¿Qué podemos esperar después de estudiar la figura y la imagen también de León XIV en este libro, de esa primera visita del Papa a Canarias y de la visita al conjunto del Estado español? Pero ¿qué podemos esperar, cómo entender, cómo vivir esa visita del Papa a nuestra tierra?
0: Sí, bueno, el Papa es el sucesor de Pedro, con lo cual Pedro, que era un marinero, ¿no?, un pescador en un lago al norte en Galilea. Entonces, vamos a ver al sucesor de Pedro en acción. Y esto es muy bonito, ¿verdad?, porque nos acerca a los tiempos de Jesús, de los primeros cristianos, de los primeros apóstoles. Pero luego vamos a ver también a un maestro, porque él es un maestro, y se va a notar, bueno, las calidades de sus discursos es asombroso, ¿no? Para este libro, Papa de la Nueva Era, he leído prácticamente todo, y es que tiene un contenido al nivel de Benedicto XVI como analista. Simplemente que, como él no escribía libros antes, no lo sabíamos. Entonces, vamos a ver a un sucesor de Pedro, vamos a ver a un maestro, pero sobre todo vamos a ver a un cristiano que se aplica la parábola del buen samaritano, que ve una persona herida y le ayuda. Y entonces esto es el motivo por el que Francisco y ahora León va a los dos centros, ¿no?, al de Arguineguín y luego pues en Tenerife, ¿no?, el que está cerca de, bueno, en
1: Las Raíces
0: se llama, ¿no? Sí, y no va a ser el primer mensaje de ese estilo, porque ya en Madrid va a ir a un centro de acogida de personas. Es un centro de día, se llama Cedia, está en Carabanchel, un barrio un poquito marginal, y en Barcelona, el día que va a Montserrat, visita la cárcel de Cambrians. Con lo cual, vamos a ver a un cristiano que está viviendo las bienaventuranzas, o esto yo he oído muchas veces a Francisco, que siempre visitaba cárceles, ¿no? Tanto en Italia muchas veces como en los viajes. Le preguntaron un día, oiga, ¿usted por qué visita tantas cárceles? Anda, porque esto es lo que me va a preguntar a mí en el juicio final. Si estaba en la cárcel y viniste a visitarme, si estaba desnudo y me vestiste, si estaba hambriento y me diste de comer, ¿no? Entonces vamos a ver ese cristianismo en acción, que es una parte muy importante de su mensaje. Pero sobre todo, vamos a disfrutar de la fiesta, porque él ya lo ha comentado varias veces, que mis viajes son fundamentalmente en los países que son de mayoría cristiana, son un encuentro festivo entre los cristianos, y la fiesta es un elemento fundamental en el cristianismo.
1: Pues pendientes de todo lo que vayamos a vivir en España y con la visita a Canarias, la primera visita a Canarias, está este libro León XIV, el Papa de la Nueva Era, es una herramienta y un libro perfecto para preparar esta visita, para vivirla y para conocer más al Santo Padre, al León XIV, que ya conoce Canarias, porque cuando era prior de los Agustinos, pues visitaba, por ejemplo, Tenerife, Puerto de la Cruz, y es una tierra que conoce.
0: Tomás, una pregunta así de quiz. ¿Sabes cuántas visitas ha hecho Robert Prevost a España?
1: No.
0: Te lo digo, 50.
1: Ah, pues conocer.
0: ¿Sabes
1: bien.
0: En cuántas ciudades de España ha estado? Te lo digo, 30.
1: Wow.
0: O sea, es el Papa en medio milenio, o sea, después del último Papa español en el siglo XVI, es el Papa que mejor conoce España desde hace 40 años, desde que hizo una peregrinación a Santiago de Compostela en furgoneta en 1982. O sea que lo encontraréis a un español, un americano, un peruano, un italiano y un español a la vez.
1: Pues eso lo viviremos y lo contaremos, y también a través de este libro de la editorial Espasa, León XIV, el Papa de la Nueva Era, que firma el vaticanista Juan Vicente. Bueno, Juan Vicente, un placer escucharte, aprender de ti y tener tanto de sabiduría concentrado en este ratito de conversación. Cuídate mucho.
0: Yo también encantado, Tomás. Es siempre una alegría hablar del Papa.
1: Un abrazo
0: hasta
1: grande.
0: La próxima. Gracias, un abrazo.
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0: Es el artista, el músico, guitarrista, timplista, el 360 absoluto, Irai Afonso. Cierra su gira de lo puro en Gran Canaria, en el Teatro Quiniguada. Irai Afonso, ¿qué tal? Buenas tardes.
1: Buenas tardes, Tomás. Un placer estar aquí contigo otra vez.
0: Qué gusto tenerte. Hablábamos precisamente al inicio de todo esto, cuando presentabas Lo Puro.
1: Exacto.
0: El viaje continúa, el cierre de gira llega este viernes a Las Palmas de Gran Canaria. ¿Cómo ha sido este viaje?
1: Pues mira, precioso. La verdad que yo estoy súper, súper, súper, súper feliz. Me da pena y alegría, las partes iguales, cerrar esta etapa. Creo que ha sido una etapa súper bonita. Creo que también en Canarias me ha afianzado un poco en cuanto a público, en cuanto a también a manera de que la gente vea, ¿no? Como el artista, que a mí odio un poco esa palabra, pero para que te ubiquen, ¿no? Un poco en el mapa. Y la verdad que solo me ha dado alegría. Yo estoy muy feliz. Encima tengo la suerte de que el Quiniguada se está llenando poco a poco y, bueno, tengo muchas ganas de esa noche en la islita, la verdad.
0: Cuando uno piensa, crea y compone, Irai, un trabajo como Lo Puro, ¿cambia algo desde que se presenta hasta que acaba, con todo ese recorrido, con las presentaciones y con cada sello que le pones tú al final a cada canción, cada vez que la haces, cada vez que la interpretas?
1: Pues sí, creo que es lo más bonito que puede pasar, porque al final que las canciones tengan una vida después de haberlas grabado. Yo siempre hablo con muchos amigos músicos de que en verdad los discos deberían de hacerse al final de la gira, ¿no? Es decir, cuando ya los temas han recorrido y se afianzan de otra manera. O habría que hacer dos discos, ¿no? Uno antes de empezar y uno cuando se termina. Porque al final los temas cogen otro carácter, también la gente hace que cojan otro carácter. Pues el público al final cuando reacciona a un tema es diferente a escucharlo, ¿no?, en su casa. Y verlo en directo es otra cosa, y creo que ha sido muy bonito ver cómo crecen y cómo se desarrollan esas canciones y cómo se acogen por parte de la gente que las oye, ¿no?
0: ¿Cómo te llevas tú con el concepto de pureza, por cierto?
1: Pues mira, me llevo bien y mal. Es decir, me llevo bien porque a mí me encanta la música de raíz, me encanta de dónde soy, de las tradiciones que tenemos, me flipa. Pero también, a la vez, no estoy muy en esa, porque creo que al final la pureza se confunde con algo estático, cuando realmente es todo lo contrario, es el cúmulo y la fusión de cosas, ¿no? Al final, la pureza, como decimos en el tema de Lo Puro, Lo Puro está en la mezcla, ¿no? En ese bueno, compendio de cosas que hacen que las cosas cojan un carácter que solo son únicas en un sitio, y es por ese enfrentamiento de cosas, ¿no?
0: Somos mezcla, de hecho.
1: Claro, sí. Bueno, mírame a mí, que soy pelirrojo y blanco. Que lo último que parezco es canario, parezco noruego.
0: y con este recorrido, y cuando uno empieza también a jugar, porque tú con el timple eres un virtuoso, Irai, y también pones el timple y ese sonido de raíz al servicio de otros estilos, de otros géneros, de otra manera también de contar las cosas. Eso enriquece, entiendo, no doy por hecho, al propio público que descubre, pero también al artista, a quien crea, a quien está creando.
1: Yo siempre lo pienso un poco, parece un poco egocéntrico, pero creo que no lo es, ¿no? Yo siempre pienso en que me nutra a mí primero. Y creo que lo que hace falta en Canarias y en cualquier sitio del mundo es que se sigan haciendo cosas y que sigan ocurriendo cosas dentro del espectro y de la movida que genera la música de raíz, ¿no? Es decir, ponerte límites a eso es una mierda, la verdad, una putadilla, porque al final es lo que hace que avance la cosa. Entonces, para mí es súper necesario que todo esté en continuo movimiento, la verdad.
0: Y además formas parte ahí de una generación joven de talento cultural en Canarias, que desde aquí quiere crear, que quiere pues zarandear de alguna forma, y eso es muy bonito. No sé si lo percibes así, de formar parte de una etapa como fueron otras, de una generación de artistas que cada uno en lo suyo están empujando muy fuerte.
1: Considero que tenemos una suerte que te cagas. La verdad que en Canarias están pasando un montón de cosas. Hay artistas increíbles que están haciendo cosas maravillosas y me siento, vamos, afortunadísimo de pasar, ¿no? De compartir etapa, ¿no? Con toda esa gente. Pero también lo pienso a veces, digo, me hubiera encantado nacer en los 80 o en los 70, porque también, si yo qué sé, el Taburiente, Luis Morera, ¿no? Mestizaje y todo eso. mucho también que se fue formando en esa época, también hubiera sido súper bonito verla, después en los 2000 con José Antonio, yo qué sé, todo eso, ¿no? Al final como que cada etapa tiene su punto, pero es verdad que creo que estamos en una etapa brillante de la música y del arte en general en Canarias, y me siento afortunadísimo de formar parte, obviamente.
0: Y también compartes camino con muchos de esos grandes nombres, que entiendo que es un regalazo también, como... Sí. Como fan, como amante de la música, ir ahí compartir con tanto talento y de generaciones que han marcado y que marcan también, sí, la cultura en Canarias.
1: Sí, por ejemplo, bueno, compartir con Olga y Mestiza ahí es, para mí es un, vamos, llevo de los 17, llevo 12 años formando parte de su universo, ¿no? Y para mí siempre es increíble ver a esa señora, porque es una señora, cantando y diciendo lo que dice por la boca. La verdad que me parece, vamos, un privilegio absoluto.
0: Irai, estamos en el mes de Canarias. ¿Qué es Canarias para ti, por cierto?
1: Pues mira, para mí es casa. No lo veo como otra cosa. Lo veo como casa, como tranquilidad, como bienestar. Y para mí Canarias lo que debe ser es eso siempre, y también hay que cuidar las islas, acordarse de quiénes somos y de cuidar nuestro territorio y no dejar que nos lo quiten. Así que eso para mí es Canarias, la verdad.
0: Este viernes llegas al Teatro Quiniguada con el cierre de gira de Lo Puro. ¿Qué veremos en el escenario?
1: Pues mira, vamos a hacer un viaje por todo el disco. También van a haber temas del disco anterior de Memento. Y realmente, bueno, está más enfocado el repertorio en un repertorio de teatro, es decir, más íntimo. Va a haber mucha fiesta igualmente, pero sí que va a haber momentos más de intimidad, de bajadas, subidas. Realmente es un viaje sonoro. No me voy a fijar mucho en hacer cosas grandilocuentes con la escenografía ni nada. Creo que la cosa es más íntima, que necesita de ese ser sobrio, ¿no? Y que no haya tanta parafernalia que despiste, más que te concentres en la música y en lo auditivo más que lo visual.
0: ¿Quieres saborear este final? ¿Estás creando a la vez? ¿Es posible compaginarlo con conseguir creando y seguir componiendo?
1: Sí, por suerte sí. Estoy muy contento porque llevo ya tiempo. Realmente llevo tiempo maquinando cosas. Estoy en un proceso súper bonito también. No sé si va a ser, qué va a ser todavía, pero sí estoy muy feliz. Estoy muy feliz. Es difícil porque uno está que no para la pata todo el rato. Ya llevo más de 45 vuelos este año, así que te puedes imaginar.
0: Pero bueno, ahora por lo menos ya, ¿no?
1: Sí, hoy, justamente hoy, con el vuelo que acabo de hacer ahora, hace una hora, he conseguido la tarjeta ahora de Winter.
0: Felicidades.
1: La verdad, sí, gracias, te lo agradezco. Ha sido un logro para mí. Pero la verdad que tengo la suerte de intentar siempre buscar el tiempo. Soy una persona también un poco obsesionada con el trabajo, porque me apasiona lo que hago. Entonces siempre estoy como, tengo que hacer cosas, tengo que estar moviéndome. Entonces, bueno, estoy muy, muy feliz, muy feliz.
0: Y eso no impide disfrutar del momento y disfrutar de la creación, que en ningún momento se convierta como algo rutinario, algo de tengo que.
1: Hay un punto que a veces sí pasa, que terminas un poco quemado, pero que después, cuando te subes a un escenario, cuando estás trabajando en tu casa y grabando o compartiendo con tus colegas músicos, se te pasa, ¿no? Pero sí es verdad que hay que cuidarse, principalmente porque la cabeza es una y es la que hay. Y por desgracia, si hay muchos estímulos, que por suerte son súper bonitos todos, pero a la vez no te deja el tiempo para disfrutarlo, hay que acordarse de que hay que buscar ese momento para disfrutarlo, porque si no, dejas de amar y de disfrutar de realmente de lo que haces, ¿no?
0: Te preguntaba antes qué es Canarias para ti. ¿A qué suena Canarias?
1: Pues mira, suena a un montón de cosas. Suena a mar, suena a viento, suena a montaña, suena a pájaros, suena a todo lo que queramos, ¿no? Cada uno tiene como su ideal. Para mí son colores. Lo bueno de Canarias es que no es blanco y negro, sino que son muchos colores. Entonces, para mí, bueno, te digo, es fantasía, fantasía.
0: Este viernes, 22 de mayo, en el Teatro Quiniguada, el cierre de gira de Lo Puro de Irai Afonso. Quedan entradas poquitas, sí. Pero ¿cómo se pueden conseguir?
1: Pues mira, no lo sé exactamente, pero sé que está en la web del Teatro Quiniguada.
0: Es la mejor manera.
1: Si pones Irai Afonso Teatro Quiniguada o Teatro Quiniguada Irai, ya te saldrá ahí. Y si no, bueno, mis redes sociales también lo pueden ver, que he subido, no subo muchas cosas, pero algo sí subo. Está por ahí también.
0: Pues Irai Afonso, es un placer siempre conversar contigo, escucharte, disfrutarte este viernes en el Teatro Quiniguada de Las Palmas de Gran Canaria, y deseando seguir disfrutándote en directo con tus canciones, con tu música. Sigue creando, que nos haces muy bien.
1: Gracias, Tomás, te lo agradezco un montón, de verdad.
0: Cuídate mucho.
1: Muchas gracias, un abrazo grande igualmente.

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1: WhatsApp de la radio 628-515151, 628-515151. Andrea Pérez, ¿qué tal? Buenas tardes.
2: Muy buenas tardes.
1: Vamos en nuestro ratito antes de acabar la primera hora del programa con servicio público y algunas ofertas de empleo que están activas en Canarias.
2: Exacto. Ponemos en el buscador de internet, buscador de empleo del gobierno de Canarias, y encontramos en el día de hoy la siguiente. Por ejemplo, nos vamos a La Gomera. En Hermigua se solicita un peón agrario para labores agrarias en fincas agrícolas de la localidad. Contrato indefinido, un horario de 7 a 3 de la tarde y se valorará permiso de conducir y cursos fitosanitarios. Después, por ejemplo, nos vamos hasta la isla de Lanzarote, en Arrecife. Una peluquería necesita cubrir un puesto de manicurista oficial para, como decimos, Arrecife. Requisito imprescindible, 3 años de experiencia y unas condiciones de contrato indefinido, jornada completa, en turnos de jornada continua de mañana o tarde, según cuadrante. El horario de apertura de este local nos dicen que es de 9 a 7 de la tarde. Ahora, por ejemplo, nos vamos a la isla de Gran Canaria, en Santa Brígida, se busca empleados del hogar para limpieza y mantenimiento de viviendas. En este caso, se ofrece una jornada de 4 horas de lunes a viernes. El horario sería, en principio, de 10 a 2 de la tarde y se valora que se tenga vehículo disponible e incluso la residencia por la zona de Santa Brígida. En esta misma isla, en Gran Canaria, también hay una oferta, por ejemplo, en Las Palmas de Gran Canaria, para asistentes domiciliarios. 4 puestos de auxiliar de ayuda a domicilio en Las Palmas de Gran Canaria y también en Telde. Contrato indefinido, jornada parcial de 20 a 30 horas semanales con un horario de lunes a viernes a concretar con la empresa. Ahora, por ejemplo, si nos vamos hasta Tenerife, en Los Realejos, se buscan albañiles oficiales de segunda, 2 puestos. Imprescindible, 6 meses de experiencia, tener la TPC o formación en PRL. Se ofrece contrato indefinido, jornada completa y se valora permiso de conducir y vehículo propio. En esta misma isla, en Puerto de la Cruz, se precisa una dependienta, contrato de sustitución por IT, jornada completa de unas 37,5 horas semanales de lunes a viernes de 10 a 5 de la tarde y en el caso del viernes, del sábado, sería de 10 a 1. En este caso sí se pide incorporación inmediata. Vamos a seguir por más islas, por ejemplo, la isla de La Palma, los llanos de Aridane, pues hay una tienda de decoración y sistemas de protección solar que solicita dependiente. No es imprescindible la experiencia, pero se valora. Una jornada laboral completa con horarios de lunes a viernes de la mañana de 9:30 a 1:30 de la tarde y por la tarde ya abriría de 5 a 8. Sábados de 9:30 a 1:30 con un sueldo en torno a 1.200 euros mensuales netos. Además, destacan que en este puesto pues necesitan persona responsable que se pueda quedar a cargo de la tienda cuando la ocasión lo requiera. Si nos vamos a Fuerteventura, en Pájara, se necesitan operarios para limpieza viaria con discapacidad para el municipio de Pájara, como decimos, contrato indefinido con funciones flexibles. Y una oferta más, Tomás, por ejemplo, en la isla del Hierro, en Valverde, se buscan 4 peones de mantenimiento para labores de montaje de feria agraria. Se requiere experiencia en trabajos de albañilería y mantenimiento. Esto, como siempre decimos, en el buscador oficial del gobierno de Canarias. Es tan fácil como buscar por islas, por fecha. Todas estas opciones que hemos dado hoy son publicadas en el mismo día de hoy y en cada oferta pues podrán elegir cómo inscribirse, a través de la aplicación, a través del mismo enlace o llamando al número que correspondan en cada anuncio.
1: Pues qué interesante, ya saben, esta búsqueda activa de empleo y nosotros que compartimos con nuestros oyentes estas pinceladas para que la tengan a mano y que puedan estar al tanto, básicamente. Gracias, Andrea. Luego te escuchamos dentro de un ratito.
2: Hasta después.
1: Enseguida van a ser las 4 de la tarde. Enseguida vamos a actualizar la información con nuestra compañera Carolina Armas. Antes, nuestro WhatsApp es el 628-515151, 628-515151. Siempre para ustedes y prestando atención, recuerden, a esta hora en la carretera, en la Gran Canaria 3, dirección Arucas, a su paso por Lomo Blanco y Siete Palmas. Se nota el tráfico, especialmente a esta hora, además de en la salida de la isleta, la Gran Canaria 1, en la dirección hacia Torre Las Palmas, y en el caso de la isla de Tenerife se va recuperando el tráfico en la autopista del norte, en la TF5, donde a primera hora de la tarde las retenciones eran importantes y notables, que se notaban al volante. También en el caso del sur está prácticamente recuperada ya la circulación después de pasar el tramo de la hora punta en la carretera la TF1 sentido Santa Cruz de Tenerife. Menos de un minuto, las noticias y volvemos.

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0: ¿Qué tal? Buenas tardes. El vicepresidente canario dice que no es nada agradable la imputación de Zapatero e insta a Sánchez a convocar elecciones. Manuel Domínguez, del Partido Popular, ha admitido que no es agradable esta investigación al expresidente José Luis Rodríguez Zapatero por los presuntos delitos de organización criminal, tráfico de influencias y falsedad documental, y ha instado al presidente del Gobierno, Pedro Sánchez, a convocar elecciones generales de una vez por todas.
2: Que la situación no es nada agradable, pero que debe de invitar ya de una vez por todas al presidente del Gobierno de España a convocar elecciones. ¿Qué más tiene que pasar en España? ¿Qué más tiene que suceder en nuestro país? ¿Qué más tenemos que ver? Pues creo que es una situación sumamente preocupante, en donde en los próximos días seguiremos siendo noticia mundial, desgraciadamente, por la supuesta corrupción del Partido Socialista en nuestro país.
0: Canarias pierde tirón entre británicos y alemanes. Entre enero y abril de este año, la llegada de turistas del Reino Unido cayó casi un 4% y el archipiélago fue el más afectado por el descenso de viajeros alemanes, con 44.000 menos que hace un año. La pérdida de poder adquisitivo por la inflación en las clases medias, dice la Consejería de Turismo, es una de las principales causas de la caída de las visitas turísticas a nuestro archipiélago. Escuchamos a la consejera Jessica de León.
3: Claro que está influyendo en dos cuestiones. Primero, en el periodo inflacionista al que estamos, los mercados emisores, las rentas medias están perdiendo poder adquisitivo. Además, nuestros dos principales mercados, Reino Unido y Alemania, están en recesión. Alemania por cuarto año consecutivo, y eso está afectando efectivamente a la clase media trabajadora que vacaciona en Canarias.
0: La guerra en Oriente Medio puede encarecer hasta un 9% los paquetes turísticos a Canarias. El escenario más favorable sobre el impacto de la guerra en Oriente Medio, en el motor económico de Canarias, su sector turístico, es que este conflicto pueda encarecer entre un 7,5 y un 9% los paquetes vacacionales a las islas. Y más asuntos de esta jornada. Las organizaciones sociales Derecho al Techo y Observatorio Desca han presentado este martes un recurso contra el decreto que limita el acceso a la vivienda pública en las islas a aquellas personas que acrediten 12 años de residencia continuada en las islas. Consideran que ese requisito es discriminatorio. Carlos García, escuchemos a Sofía Olivares, portavoz de Derecho al Techo.
4: Los colectivos más afectados son principalmente por motivos económicos, sociales y migratorios. Hablamos de requisitos de arraigo, mínimos económicos en este caso, que afectan especialmente a personas y familias con bajos recursos independientemente de su origen. O sea, tanto familias canarias como extranjeras. Personas migrantes, por el requisito de arraigo y permanencia que crea barreras, como hemos dicho, y concluye en la discriminación indirecta.
0: Hay muchísima expectación para ver en persona a León XIV, que llegará a Canarias en 23 días. La diócesis de Canarias presentó este martes la fansón que acompañará la gran Eucaristía prevista en el Estadio de Gran Canaria, donde ya hay más de 46.700 personas inscritas. Geray Rodríguez, verseador canario, asegura que la música servirá para lanzar un mensaje de humanidad y acogida.
5: Va a ser intenso ese día. Ojalá el Papa León atraviese la fansón mientras suene una folía. Estará la tierra mía ese día congregada. Ojalá esta tierra amada, la que siempre nos sorprende, sea una mano que se tiende y no una puerta cerrada.
0: Por último, Gastro Canarias 2026, que se celebra del 19 al 21 de mayo en el recinto ferial de Tenerife, reivindica una gastronomía basada en el producto y en el territorio. Juan Carlos Clemente es chef y presidente del jurado de concurso de cocineros.
6: Primero, sorprendido, es decir, la opción del ñame es arriesgado, el que no lo haya comido no sé cómo lo va a interpretar. Culturalmente para nosotros el ñame es verdad que según qué isla, por ejemplo en La Gomera se toma con miel y queso o acompañando cabrito. Aquí en Tenerife se come más con pescado, ahora justo Camila estaba diciendo el típico potaje que se hace con ñame tierno. Entonces bueno, me sorprende mucho, hablando con los cocineros hay un enfoque que me ha gustado mucho, Mari Montaña, que suena por ahí, así que vamos a ver qué tal.
0: 4:04 de la tarde es todo por el momento. Se quedan nuevamente con Tomás Galván, con Roscas y Cotufas.
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8: 4:05 de la tarde, hace unos minutos les hablaba de la Gran Canaria 3 con las retenciones que están complicando la circulación ahora mismo en este punto. Pues bien, en esta Gran Canaria 3, sentido Arucas, a la altura del Centro Comercial Los Alisios, la salida hacia Teror, un accidente de tráfico con un vehículo implicado es el responsable de generar las retenciones a esta hora de la tarde, así que mucha precaución al volante si van a pasar o están en este momento en la Gran Canaria 3, a la altura del Centro Comercial Los Alisios, en la salida hacia Teror. Enseguida nuestra conversación luminosa.
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0: ¡Qué ritmazo para abrir la tarde! Estamos animando ahora mismo, por ejemplo, a quienes están en la Gran Canaria 3, ¿eh? En esa cola, no me digan que esto no es un temazo de Ala Costa, La Revoltosa, que además es una carnavalía Lanzarote. Es la canción que elige nuestra protagonista, nuestra persona luminosa hoy, nuestra compañera, porque también lo es, periodista, jefa de la Unidad de Comunicación y Cultura Científica del Instituto de Astrofísica de Canarias, Verónica Martín. Verónica, buenas tardes, ¿cómo estás?
1: Hola, buenas tardes. La verdad que es un temazo, o sea, cada vez que lo escucho me gusta más.
0: Mira, no lo conocía. Conocía a Las Revoltosas, por supuesto, porque han sonado mucho en este programa, pero no conocía esta versión que ha hecho de Ala Costa.
1: Bueno, una cosa que te puedo enseñar y que les puedo enseñar a todos. La verdad que es una canción maravillosa y tiene mucho detrás, y por eso un poco cuando me llamaron y me dijeron que eligiera alguna canción, pues pensé en esta. Primero me fui a mi Spotify a ver cuáles son los temas que más había escuchado el año pasado, y este era uno de ellos. Y si quieres te cuento el porqué, porque
0: sí,
1: es un
0: por
1: poco...
0: favor.
1: Bueno, la elegí por varias cosas. Primero, porque a mí me encanta el carnaval. Me parece que es un signo de identidad maravilloso de nuestras islas, porque pienso que es una fiesta, la fiesta de la diversión, del disfraz, de la alegría, que no hay ningún sufrimiento detrás que hay que celebrar, ¿sabes? Porque muchas veces las fiestas siempre tienen que ver con, bueno, pues eso, con unas cosas históricas que... Y esto es como más divertido, entonces me gusta mucho. Segundo, Ala Costa lo sigo hace mucho tiempo y me pareció maravilloso que él pudiera mezclar lo que es el carnaval con esta música más moderna, más tecno, y además contar la historia de estas mujeres que me parecen lo más. Las vi en directo en el FE Festival el año pasado y me pareció que eran unas mujeres, entre todas suman mil años a lo mejor, porque son personas muy mayores, pero tenían tanta marcha en el escenario como toda la gente joven que estaba al otro lado viéndolas. Entonces, bueno, pues, y además esta canción la he usado de terapia un poco de tiempo, porque yo tenía un poco de miedo a volar. Entonces cada vez que aterrizábamos, como cojo muchos winter, cada vez que venía para el aeropuerto del norte, que siempre tiene una,
0: ¿sabes? Es divertido.
1: Esa llegadita que siempre tú dices, ay, mi madre, bueno, no vamos a acabar nunca, pues yo me ponía este tema. Y me sentía como diciendo, bueno, si estas mujeres están tan felices, pues yo esto lo supero.
0: Pues mira, oye, te copio esto porque el espíritu de Las Revoltosas, desde luego, a uno le cambian el día, el momento, y como terapia, ahí las ponemos, lo firmamos. Verónica, de pequeña, cuando te preguntaban qué querías ser de mayor, ¿tú qué respondías?
1: Arqueóloga.
0: ¿Ah?
1: Nada que ver, nada que ver. De pequeña quería ser arqueóloga, me ilusionó muchísimo el mundo de Egipto, la egiptología y demás. Pero ya tenía ahí como un poco de eje, porque me acuerdo que con alguna amiga hacíamos una revista que luego fotocopiábamos, porque su madre la llevaba a su trabajo, hacía fotocopias y la vendíamos en recreo. O sea que algo de periodista ya tenía por ahí. Pero sí.
0: ¿Y hasta cuándo le estás dando vuelta a esta idea o cuándo tomas la decisión de hacer periodismo?
1: Pues mira, justamente la radio fue el medio que hizo que yo me enamorara de esta profesión. Porque en el instituto yo estudiaba en el Poeta Viana y pues hicieron una radio escolar, una radio del centro escolar, y nos hicieron ahí un casting y demás y participamos. Entonces, pues tengo una de mis mejores amigas, Conche Díaz, que ahora mismo trabaja en la Filcomisión, pues ella, aplicamos las dos, hicimos un programa, lo diseñamos, y ella era la técnico y yo era la periodista. Y bueno, finalmente ella estudió imagen y sonido en la misma facultad que yo, y yo estudié periodismo, o sea que de ahí de Radio Poeta, que era esa época, salimos muchos, muchos periodistas que luego te vas encontrando por ahí en redacciones. O sea que ese momento además era... voy a revelar mi edad, era la Guerra del Golfo, y entonces lo que hacíamos era una radio escolar, pero hacíamos desconexiones con Radio Nacional para contar la última hora de la Guerra del Golfo. Y entonces, bueno, pues claro, era como súper emocionante. Y ahora hacemos desconexión en directo, tú ahí, que te habías comprado el único disco en vinilo. Entonces suena como súper de hace mil años, ¿no?
0: Prehistoria, pero
1: claro,
0: no.
1: Pero el único disco que teníamos lo llevábamos con nuestro vinilo, hacíamos nuestro guión casi a mano, y luego hacíamos las desconexiones, entonces me pareció como un poco fascinante y de ahí pues salió esa vocación y bueno, pues luego estudié periodismo y hasta ahora.
0: Hasta ahora estudiaste periodismo y es verdad que no la arqueología, Verónica, pero la ciencia sí está muy presente en tu vida y en tu trabajo como periodista. ¿Esto es fruto de la casualidad o fruto del empeño y de la curiosidad?
1: Pues un poco las dos cosas, porque cuando estudiamos periodismo normalmente casi todos queremos ser corresponsales de guerra o, bueno, cosas así, ¿no? Como muy, que parecen muy, muy de película, ¿no? Y la realidad es que yo empecé en La Opinión de Tenerife en el año 99 y empecé haciendo sanidad, que me gustaba muchísimo, era, y empecé por ahí. Y luego también es verdad que cuando hacía sanidad me gustaba mucho ir a los laboratorios y entrevistar a gente que se dedicaba a hacer cosas de ciencia relacionadas con sanidad. Después, pues, hubo otro periplo, me dediqué a otras cosas y demás, y justo cuando vuelvo de mi bajada de maternidad, pues pido a la redacción que me den un mejor horario, porque estaba haciendo política en ese momento y, como sabemos todos los que nos dedicamos a esto, pues los congresos son tardísimos, el parlamento acaba a las 1000 y entonces era un poco incompatible. Entonces en ese momento pues pasó algo muy bonito, que como que el director del periódico, así como medio acontecido, me decía, bueno, a lo mejor te puedes dedicar a hacer cosas de ciencia y tal, que es algo más tranquilo y no tiene estos horarios. Y bueno, yo por dentro estaba que me moría de la felicidad, porque decía, no puede ser, o sea, algo tan bonito que me dedica a esto. Y entonces ahí pues empecé a hacer cosas un poco más especializadas. Luego me di cuenta de que requería algo más que dedicación, entonces hice un máster de periodismo científico y demás, porque es verdad que me di cuenta que esto de la ciencia tenía un poquito más de complicación, y por ahí seguí. Y bueno, pues luego ya hubo más periplos, trabajé en más sitios, pero bueno, principalmente ahí fue donde ya, entre la casualidad y mi ilusión, pues me fui especializando.
0: Que dices así muy de la ligera, que has estado en más sitios, pero en un momento dado, Verónica, llega una llamada que te propone formar parte del equipo de comunicación de la Consejería de Sanidad en Canarias.
1: Sí, la verdad que fue un poco también de la mano de esta especialización, y además fue en un momento, porque era cuando me llaman, era pues el inicio de la pandemia COVID, ¿no?
0: Una época muy tranquila cuando, para trabajar en sanidad.
1: Cuando ni siquiera sabíamos que iba a haber una pandemia. O sea, a mí me llaman el gobierno porque necesitaban a alguien que, bueno, pues que fuera especializada en temas de sanidad, en temas de comunicar asuntos así un poco más complejos, científicos y demás. Y entonces empiezo a trabajar en, me acuerdo perfectamente que el primer caso de COVID en España, ¿no? Y en Europa, que fue el caso que se diagnosticó en La Gomera, pues justamente se diagnostica eso el 29 de enero y yo entro a trabajar el 10 de febrero porque, bueno, pues dijeron, necesitamos que nos eches una mano, y bueno, pues yo encantada también, y después pues de ahí pues vivimos todo lo que vivimos, pues la pandemia, la declaración de pandemia mundial, pues todo lo que fueron los confinamientos, el
0: estos
1: hotel.
0: Días, especialmente con el antivirus, hemos recordado todos aquel primer caso, sí, en La Gomera, como, bueno, pues por la cercanía también, tiramos del recuerdo, íbamos a 6 años atrás, y claro, qué complicado. En aquellos primeros días, semanas, Verónica, además aterrizando en un nuevo puesto, ¿cómo recuerdas aquello de tratar de formarte a la vez de estar viviendo algo único tú también y tratar de contárnoslo a los demás?
1: Pues la verdad que en el fondo, como todas las cosas, o sea, tú deseas que algo así no hubiera ocurrido, pero en el fondo te alegras de que tú hayas estado en el lugar, y en ese puesto cuando ocurrió, ¿no? Porque, bueno, pues ojalá no haya pasado, pero estar ahí fue muy interesante. Esos primeros momentos fue brutal, porque recibía llamadas de todas las televisiones, de todos los medios del mundo, Japón, Estados Unidos, o sea, el teléfono no paraba literalmente de sonar, ¿no? Entonces, bueno, al mismo tiempo tú tienes que, cuando estás en una situación de crisis, aprendes también que es muy importante, como he estado tantos años al otro lado, como sé los medios de comunicación lo que necesitan, pues yo sabía, bueno, mensajes claros, respuesta inmediata, aunque no sea la completa, ese tipo de cosas. Y entonces, bueno, pues ahí empezamos. También es verdad que decir que las personas con las que trabajaban en esa época también, pues teníamos muy buena conexión y se dejaban como asesorar bastante bien. Entonces, fue muy difícil, sobre todo porque fue un momento en el que no podía parar, o sea, el teléfono era mi todo el tiempo, o sea, no podía hacer absolutamente nada, salvo trabajar. Entonces, bueno, pues fue muy, muy intenso.
0: ¿Cómo se gestiona y cómo se canaliza, Verónica, la cantidad de datos y de información cuando la gente también lo demanda, pero cuando hay mucho miedo, cuando hay una emergencia y cuando entra también los bulos de por medio. Desde una administración, ¿cómo se hace cuando, no perdamos de vista, hay una emergencia mundial?
1: Yo creo que hay dos cosas esenciales. Una, para mí, desde mi perspectiva como periodista científica, es no olvidar la ciencia. O sea, la ciencia no tiene ni color ni banderas. Por lo tanto, siempre nos va a dar la respuesta, quizás a lo mejor no la que queremos, pero sí la más objetiva posible. Entonces, yo creo que eso es muy importante. O sea, hay unas organizaciones mundiales, hay unos consensos y la ciencia requiere un poco de tiempo. Entonces, a mí esa es una... Dejar hablar a los técnicos y escuchar a los técnicos es esencial. Y la otra cosa, cuando estamos en una situación de alarma, es en mensajes claros, sencillos, y además algo que me parece a mí muy importante es que toda la cadena con la que tú te puedas relacionar diga la misma cosa. Si tú le preguntas a una enfermera en un pasillo y le preguntas al presidente del gobierno y los dos te dicen algo que te suena igual, tú te lo crees. Pero cuando empieza a haber distorsiones, uno te dice una cosa, el otro te dice otra, no sé qué, y son todas fuentes válidas. En temas de sanidad, no me estoy refiriendo a otras cosas, pero en temas de salud, que hay que dar instrucciones claras, pues hay que ponerse mascarilla, hay que separarse no sé cuánto tiempo, hay que estar así, este virus se contagia de esta manera y solo de esta manera. Ese tipo de mensajes muy claros, para mí es la mejor manera de funcionar. El público lo agradece porque al final tú lo que quieres saber es qué hago. ¿Qué hago? ¿Me pongo mascarilla, no me pongo mascarilla, llevo a los niños al cole, no los llevo? ¿Qué hago? Pues ya está. Si tú le das la instrucción clara, la persona ya sabe lo que hacer y después ya hay distintos niveles. O sea, luego ya les puedes explicar el origen del virus, el no sé qué, las distintas teorías. Eso ya es como para nota, ¿no? O para alguien que quiera saber más. Pero la parte clara en una emergencia sanitaria o una emergencia de cualquier tipo es mensajes muy claros, sobre todo a la ciudadanía. ¿Qué quiero hacer? ¿Qué necesito hacer? Y ahí me parece que con eso es una buena receta. A mí me funcionó, más o menos.
0: Por si fuera poco este máster, Verónica, luego llega otra llamada. Y es que te vas al Ministerio de Sanidad. ¿Se te había olvidado?
1: No. No, pero como ahora estoy con las estrellas, pues la verdad que todo eso quedó como atrás. Pero de verdad, sí, después de Madrid, o sea, después de Canarias, pues me llaman del Ministerio de Sanidad para hacer un poco... algo similar, ¿no? Cuando ya voy al ministerio, ya la parte más crítica de la pandemia había pasado y estábamos en la vacunación. Entonces había que contar por qué y cómo y cuándo vacunarse, ¿no? La campaña de vacunación también me pareció como muy bonito también llevar la comunicación en ese sentido.
0: ¿Qué te ayudó a estar dentro de todas las tripas para ser mejor profesional y para ser incluso mejor ciudadana?
1: ¿Qué me ayudó para estar dentro? Yo creo que es al revés, o sea, al estar dentro entiendes mejores las maneras que se toman algunas decisiones o entiendes mejor los tiempos que no siempre coinciden, porque claro, los periodistas, por ejemplo, venimos siempre con los tiempos estos muy rápidos.
0: Para ayer, claro.
1: Y a veces hay que parar esos tiempos porque para dar una información muy clara, esa presión a veces hay que pararla y es un poco incompatible porque tú siempre tienes la empatía hacia el compañero, hacia el periodista que te está llamando, pero al mismo tiempo entiendes que hay cosas que requieren un poco más de serenidad para contarlas mejor o que haya consenso, y quizás eso fue lo que más difícil. Pero al haber estado dentro de muchos gabinetes de crisis durante muchas horas, horas y horas de gabinetes de crisis, tengo horas de vuelo en ese tipo de gabinetes, pues al final aprendes que la serenidad es muy importante. O sea, tener claro la serenidad, quién es quién, que cada uno haga lo suyo, eso también es muy importante. Y mantener una calma que a veces se te contagia, porque claro, te dicen, no, es que tengo el directo ahora, es que tengo que hacer no sé qué. Entonces tú dices, tengo que parar porque ese es otro problema. El mío es dar la información más adecuada, especialmente en esas situaciones, que son situaciones para la ciudadanía. Luego ya, si hubiera otras connotaciones, cuando estás en una etapa no tan brutal, como más política, otros mensajes, más cercanas a otro tipo de objetivos, ¿no? De elecciones o de cosas así, eso ya es otra cosa. Pero en el momento de la crisis sanitaria o de la información sanitaria, sí que yo creo que la templanza es una buena compañera.
0: ¿Y distorsiona o interrumpe ese trabajo, Verónica, el ser consciente de la desinformación, de los bulos en redes, del movimiento antivacunas, iba a ser tan potente, bueno, tan ruidoso con el COVID, ¿eso de alguna forma interfería?
1: Evidentemente había bulos a distintos niveles, especialmente en Canarias, por ejemplo, pues había bulos hiperlocales, ¿no? Solamente de un sitio, de un pueblo, de una isla, y luego bulos más internacionales. Es muy difícil luchar contra los bulos. La diferencia está que en esa época, que yo lo pongo mucho como ejemplo, toda la industria tecnológica de la comunicación se puso al servicio de la pandemia. Y la OMS estaba como liderando. Entonces nos ayudaron mucho. Es decir, ¿se acuerdan que antes de la pandemia no existía el reenviado muchas veces en el WhatsApp?
0: Cierto.
1: Eso nació en la pandemia. O sea, era una especie de aviso que te decía, si aparece esto, es que, bueno, pues puede venir de chat que no tiene mucha fiabilidad. Entonces la tecnología se puso al favor y cortó muchos bulos. Hoy en día yo creo que no está ocurriendo eso, sino que se potencia o se mira para otro lado. Entonces los bulos existen desde que la humanidad existe, pero ahora van más rápido. Yo creo que la mejor lucha contra los bulos sigue siendo lo que te decía antes. O sea, si toda la cadena te da la misma información, es fácil que alguien no te haga el cuñado en cualquier sitio, ¿no? O sea, entonces, esa quizás la verdad es la mejor antibulo.
2: Sé que hay algún exoplaneta.

0: Bogotá, uno de los grandes grupos que suenan en este programa, por cierto. Verónica, ¿por qué la has elegido? ¿Por qué has elegido Exoplaneta?
1: A ver, porque es un guiño a mi trabajo actual y que espero que sea hasta que me jubile, porque es una plaza que saqué estudiando mucho, como jefa de comunicación en el Instituto de Astrofísica de Canarias. Entonces, bueno, es un guiño, evidentemente. Primero, porque también es uno de mis grupos favoritos, que estoy deseando que vienen a Tenerife en agosto. Ya tengo la entrada de hace meses. Bien. Entonces yo soy muy fan de Arde de Bogotá. Y claro, pues me hace mucha gracia este Exoplaneta, porque me los imagino también como un poco astrofísico, ¿no? Y pues como alguien puede estar mirándonos desde un planeta lejano con vida. Y también porque digo que yo siempre les digo a los astrofísicos, por favor, antes que me jubile, yo quiero dar la rueda de prensa de que hay vida en otro lado. O sea, háganme a mí ese favor, que ya me tragué muchas, muchas muy chungas. O sea, de contar muy malas noticias, por favor. Pero me han dicho que no, que todavía a lo mejor tardan un poquito más en descubrirlo.
0: ¿Cómo está siendo este viaje, Verónica, en una nueva etapa, con esa plaza en la jefatura de comunicación del IAC, que es toda una referencia internacional? Nuestro sí. Cielo, sacamos pecho por el trabajo de investigación que se hace aquí, que hemos compartido en muchas ocasiones. ¿Cómo está siendo esta experiencia? ¿Cómo te estás preparando? ¿Cómo sigues formándote? ¿Qué te llama la atención?
1: Bueno, la verdad que estoy muy contenta por haber... se dieron estas carambolas de la vida, de circunstancias. Pues la persona que estaba en este puesto anteriormente se jubila y justo yo vuelvo después de mi etapa de Madrid y demás y vuelvo a Canarias, y entonces pues se da esa circunstancia y bueno, pues estas ventanas de oportunidad y se sacan esa plaza que saldrá la próxima cuando me jubile yo. Y entonces bueno, pues estudié, presenté mi proyecto y bueno, pues fue un poco difícil, pero aquí estoy. Y para mí es un orgullo enorme, o sea, de verdad un orgullo enorme, porque es lo que dices, o sea, estar en un centro de investigación internacional de este nivel a veces te da un poco de vértigo, porque es una responsabilidad importante, pero es muy interesante también, es muy divertido. Cada día aprendo muchísimo de todo lo que hago. Tengo mucha burocracia también, mucho trabajo de este, como que tú dices, esto no es tan divertido, pero bueno, como todo en la vida. Y es un placer poder traducir pues conceptos más complejos a un lenguaje más sencillo, y también llevar proyectos educativos, proyectos divulgativos a todos sitios. O sea, que imagínate, yo cada día pues hago mil cosas. En los observatorios de Canarias voy mucho a acompañar a medios a los observatorios de Canarias. Entonces, claro, empiezas a coger esos coches y subes tanto al Roque de los Muchachos como al Observatorio del Teide, y por el camino estás pensando, y este es mi trabajo. O sea, qué maravilla, ¿no? Este paisaje tan estupendo, este mar de nubes, ver el Teide de fondo, o sea, es una belleza. Entonces, bueno... Y nada, deseando montar la rueda de prensa de la vida extraterrestre, no sé.
0: que lo contar, vamos, antes de que te jubiles tiene que caer.
1: Hombre, me quedan 13 años, yo ya lo estoy contando. Entonces digo, oiga, pónganse las pilitas aquí, pónganse a estudiar, compren un telescopio más grande o haga lo que sea, porque, hombre, esto es una noticia que hay que darla, y hay que darla en Canarias. O sea, imagínate, es así, una rueda de prensa mundial que demos en Canarias, vamos.
0: Sería glorioso. No sé, en todo este camino... tu primer día ahí entrando, ¿cómo es? Porque yo me lo imagino inmenso, me lo imagino lleno de no sé, de esa ebullición de la investigación y mirando para todos lados.
1: Bueno, es más sencillo de que todo eso, porque al final todos los centros de trabajo son centros de trabajo, o sea, es un edificio. Lo que pasa que, por ejemplo, pues yo siempre cuento que hay cosas muy particulares. O sea, tú llegas a las 10 de la mañana a la cafetería del IAC y a lo mejor te encuentras a una persona de origen chino desayunando con palillos, arroz, y otro...

0: muchísimo la atención. Pero luego te vas haciendo a tu día a día, tu trabajo, tu, pues, a fichar, las tareas que tienes en el día y vas haciendo, no sé, quizás a lo mejor me llamó más la atención, pues, cuando estaba en Madrid, empezaba a trabajar y pues iba a Moncloa o al Congreso, al Senado. La primera vez que fui a Moncloa, por ejemplo, al Palacio de Moncloa, cuando ves esas ruedas de prensa que las ves desde la tele, pero estás allí dentro y estás organizando la rueda de prensa y estás preparando eso, pues a veces esas cosas pues llaman un poco más la atención porque hay como seguridad y tienes que entrar y demás, y eso es un poco más llamativo, pero bueno.
1: ¿Y tú crees que somos conscientes, Verónica, de cómo es nuestro cielo, del poder de la ciencia y la investigación que se hace aquí en Canarias?
0: Bueno, me encantaría poder responder que sí, pero tengo un poco de dudas. Primero porque pienso que somos poco conscientes de que Canarias es un lugar privilegiado y que la ley del cielo que tenemos en Canarias, que nos la quieren copiar, que hace que La Palma, pues, no tenga esa iluminación máxima que tiene otras ciudades, pero al mismo tiempo te regala un cielo maravilloso, que es disfrutar de una naturaleza estupenda. Entonces, a veces no somos tan conscientes hasta que viene alguien y te dice, wow, pero es que yo este cielo no lo había visto en mi vida. Y tú dices, claro, es que vives en una ciudad llena de contaminación lumínica. Entonces, cuidar nuestros cielos, no apostar por una iluminación que además máxima, que además es mala para el medio ambiente, para nosotros mismos, para nuestros ritmos, o sea, vivir la noche y el día como deben ser. Todo eso quizás pues es algo que poca gente valora, pero a veces cuando lo hablas y haces charlas o estás en momentos de divulgación, pues la gente lo entiende y dice, pues es verdad, o sea, esto hay que preservarlo, o sea, esta belleza, esta naturaleza también es algo que preservar para el futuro, ¿sabes? Para nuestro, es un legado que hay que dejar, ¿no? O sea, se habla del mar, por ejemplo, ¿no? De la protección de los mares y poco de la protección del cielo, pero es importante. Y ahora, por ejemplo, pues con todo esto de los megasatélites, que estamos, todas las megas constelaciones satélites, pues puede ponerse en riesgo.
1: Y preparados para los eclipses.
0: Ay, sí, pues eso también voy a verlo este año por primera vez. Tenemos eclipse solar de total de sol el día 12 de agosto. Desgraciadamente en Canarias se nos queda el 70%, que dicen que no es lo mismo. Pero nosotros vamos a ir con un proyecto muy bonito a Palencia y luego al año siguiente, en el 2027, también hay eclipse el 2 de agosto. Y vamos a ir a Marruecos con un proyecto educativo. Y que adolescentes de Canarias y marroquíes van a poder hacer de manera conjunta pues el seguimiento del eclipse y van a poder hacer ciencia. Entonces, bueno, pues estamos también encantados y organizando un poco todas esas actividades.
1: Si hay vida más allá y aparece, ¿cómo titularías tú eso?
0: El IAC, el Instituto de Astrofísica de Canarias, encuentra vida. Fuera del sistema solar o algo así, encuentra vida extraterrestre, va a quedar feo, pero es así como es. Entonces, pero
1: No
0: siempre
1: porque esté
0: titularía por lo
1: ET,
0: mío, o
1: claro.
0: sea, no, Canarias, ¿sabes? Siempre es como Canarias, nosotros lo hemos conseguido. Es una broma, pero vamos, que algo así, como sería un titular muy sencillo porque esto es algo como muy de ABC, o sea, se encuentra vida extraterrestre, o sea, eso es una realidad y ojalá que ocurra.
1: Y aquí nos vamos a encontrar, que no es extraterrestre, a nuestra compañera Andrea Pérez. Hola, Andrea.
2: Hola Tomás, muy buena Verónica.
1: Porque te va a hacer un
0: Hola.
1: examen, un
0: Ay
1: test.
0: Dios,
1: No.
2: ay. Vamos a ver, Verónica, yo te cuento, ¿vale?
0: A ver, porque si
2: Tranquila, que te veo
0: suspendo.
2: nerviosa. No, no. Yo te voy a hacer unas preguntas que hay que responder de manera dinámica, ¿vale?
0: Bueno,
2: Si
0: a ver.
2: hace falta, podemos matizar.
0: A ver.
2: ¿Estás preparada?
0: No, pero venga.
2: Venga, no pasa nada. ¿Qué es más difícil, explicar el universo o resumir una nota de prensa en un tuit?
0: Es más difícil explicar el universo.
2: ¿Qué objeto astronómico te representa más? ¿Una cometa, una estrella, una galaxia, agujero negro o lo que quieras?
0: Una galaxia.
2: ¿Qué animal serías y por qué?
0: Es que no me gusta ser un animal.
2: Ah,
0: A mí me
2: bueno, no
0: gusta
2: pasa
0: ser
2: nada.
0: un ser humano. O sea.
2: También puede ser un extraterrestre si quieres.
0: Un ser humano extraterrestre.
2: Vale, perfecto. Y ahora, Verónica, yo no sé si sueles hablar con la inteligencia artificial, le haces preguntitas.
0: No me gusta mucho hablar con las máquinas, pero escribo, o sea, utilizo la inteligencia artificial escrita.
2: Pues mira, pues ahora

0: La que te va a preguntar es la nuestra, nuestra guía. Así que vamos a escucharla, que es muy simpático hoy. Vamos a escucharlo.
1: Buenas tardes, soy Bencharo. Encantado de conocerte, Verónica. Vamos allá. Una noche perfecta para ti. Telescopio, concierto, libro o terraza mirando estrellas.
2: Uy, me lo pones muy difícil. Una noche perfecta es que cada día tiene lo suyo, pero... libro, terraza mirando estrellas.
1: ¿Qué te preocupa más hoy? ¿Los bulos científicos o la velocidad a la que circulan?
2: Los bulos científicos.
1: ¿Qué mito sobre la astronomía desmontarías inmediatamente?
2: ¿Qué mito sobre la astronomía desmontaría inmediatamente? Pues que nos están ocultando todo. O sea, eso es como... lo han encontrado, pero nos lo están ocultando todo. Porque los científicos, te digo una cosa, el ego del científico es más grande que toda la inteligencia de todos los ejércitos del mundo. O sea, que jamás podrían acallar a un científico que hubiera encontrado algo. Ni toda la... vamos, nada. Olvídate, ni la CIA, ni la TIA, ni la nada. Sí, se los digo. Por eso cuando dicen, no, es que lo han encontrado, pero no han dicho nada, que esto no conoce a ningún científico.
1: ¿Qué da más vértigo? ¿Una rueda de prensa en pandemia o explicar agujeros negros?
2: Una rueda de prensa en pandemia.
0: Oye, pues Verónica, muy bien, aprobada.
3: Aprobadísima. Bien, vale. Y tenemos una canción más para nuestra invitada.

0: Y Sidoní, para acabar, esta canción, bueno, ¿dónde te lleva? A ver, cuéntanos. Bueno, bueno.
1: Es que iba a decir antes cuando me dijeron lo del libro y las estrellas y los conciertos, digo, ay, es que estoy en un momento como ya a mi edad, pues de libro y estrellas, pero a mí, que me echen un buen concierto. La música, posiblemente lo, estar delante de un escenario cuando tienes un grupo como Sidoní o como cualquier otro tocando y conectando contigo es uno de los momentos mágicos que puede tener cualquier persona y yo lo reivindico. Entonces, bueno, este es un tema que habla de eso, de los festivales, de los conciertos, y Sidoní es un grupo que me cae muy bien. Los vi recientemente en Madrid, un regalo de Navidad que me hizo mi hija, que me parece como, gracias Candela por ese regalo, me encantó, y es un grupo maravilloso. Entonces, bueno, pues me traslada a esos momentos mágicos que has vivido pues delante de un escenario. Entonces, creo que muchos entenderemos esta sensación de felicidad, ¿no?
0: Qué gusto. ¿Ya te has leído El Príncipe Lagarto?
1: Sí, sí, porque mi amigo Marcos Dos Santos, que compartimos también, ellos trabajábamos juntos en el Ministerio de Sanidad y yo soy, bueno, me gusta mucho leer. Estoy en tres clubes de lectura y me ha encantado El Príncipe Lagarto, la verdad. Hay que decírselo a Marcos, que ha sido una lectura muy divertida y muy recomendable.
0: La recomendamos de nuevo, que lo tuvimos por aquí hace un par de semanas, que sí, se la lean, porque sí, es más sí, que recomendable.
1: Sí, sí, sí, sí.
0: Verónica Martín, ¿cuánto aprendemos de ti? Déjame decirte, y aprovecho para hacerlo ahora, gracias a ti y gracias a todas esas compañeras que durante la pandemia nos ayudaron tanto, con tanta paciencia, a quienes estábamos informando sobre el coronavirus, sobre las decisiones, tratando de contribuir en lo posible, y sabemos, y de verdad, con ese estrés, esa ansiedad, ese caos, siempre atendernos con amabilidad. Y creo que es bueno, ¿eh?
1: La verdad que fue una etapa muy bonita y ojalá aprendamos de ella, ¿no? Porque se generó un muy buen clima entre la comunicación, tanto la institucional como los medios. Ahí yo creo que por primera vez sentí que estábamos todos en el mismo barco. Y creo que ojalá recuperáramos un poco, como cuando quieren recuperar el espíritu de la transición, que bien nos vendría ahora, pues un poco también recuperar ese espíritu de colaboración y de entendimiento entre unos y otros. Para mí fue un placer también crearlo juntos, ¿no? Porque teníamos al otro lado un montón de gente como ustedes que también tenían ganas de hacerlo bien. Y nosotros también teníamos ganas de hacerlo bien porque teníamos todo un objetivo común. Entonces, bueno, pues las gracias se las devuelvo a todos los que estuvieron al otro lado también aguantándome y colaborando con nosotros.
0: Verónica Martínez es periodista, jefa de la Unidad de Comunicación y Cultura Científica del Instituto de Astrofísica de Canarias y desde hoy también nuestra persona luminosa en roscas y cotufas. Verónica, cuídate mucho.
1: Igualmente, chao, gracias.

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6: Quedan 2 minutos para las 5:15. Abrimos nuestro Gabinete de Alcaldía con alcaldes y alcaldesas del archipiélago. Cada semana invitamos a 3 de ellos para unir Canarias a través de nuestros representantes locales. Esa administración, siempre que recordemos, es la más cercana a nosotros y al día a día. Carlos Brito, alcalde de Valverde, en El Hierro. Alcalde, ¿qué tal está? Buenas tardes.
7: Muy buenas tardes.
6: Gracias por acompañarnos. ¿Cómo está el tiempo por Valverde en estos días en los que ya va bien el calorcito?
7: Gracias por contar conmigo. Sí, la verdad que ahora ha mejorado porque el eterno invierno no nos abandona el frío.
6: Y se va notando, ¿eh? Pero bueno, ya vienen unos días de más temperaturas. En Candelaria, su alcaldesa, Mari Brito. Alcaldesa, ¿qué tal está? Buenas tardes.
8: Hola, muy buenas tardes, Tomás. Un saludo a los compañeros.
6: Gracias.
8: Pues muy bien, la verdad.
6: Por Candelaria, sí. ¿Cómo está, alcaldesa? ¿Qué tiempo tenemos?
8: Pues mira, la verdad que hay un tiempo muy bueno, dentro de lo que es normal aquí, el viento, un poco de viento, pero soleado, la verdad, que hoy es un buen día. Hemos estado como Carlos, con días así un poco nublados y con algo de llovizna, pero ya hoy amaneció distinto, sí.
6: Porque se va notando que llega ya el buen tiempo, que hacía falta. Javier Llamas, sí, alcalde de las Llanas de Aridane, en La Palma. Alcalde, ¿cómo está?
9: Hola, muy buenas tardes y buenas tardes también a Mari y a Carlos, que además los conozco personalmente. Y nada, pues muy bien, la verdad que de momento por aquí muy bien, muchas gracias.
6: Muchísimas gracias a los tres por acompañarnos en este ratito de diálogo con ustedes para acercar la actualidad en clave municipal, como siempre nos gusta. Y vamos a empezar hablando de un tema que atraviesa de alguna forma a todos los municipios, con el que abríamos precisamente nuestro programa de hoy, hablando de la seguridad, que siempre es un concepto muy relativo, muy personal, muy subjetivo también, pero desde luego forma parte del día a día de los municipios, de las decisiones también y de cómo los ciudadanos, las ciudadanas perciben la seguridad en sus municipios. Hablábamos, entre otros, para empezar nuestro programa, con Daniel, y ahora lo digo bien, con Daniel Quintero, el secretario de Políticas Públicas de la Federación de Servicios a la Ciudadanía de Comisiones Obreras en Canarias, y nos decía que prácticamente todos los municipios suspenden en agentes de la policía local por la burocracia, por la reposición y con los retos que puede suponer esto para la ciudadanía. Me gustaría que inicialmente, alcaldes, alcaldesa, nos hicieran una radiografía de la situación de la policía local en sus municipios y qué percepción también tiene la ciudadanía que les trasladen. Empezamos en Valverde, Carlos Brito.
7: Sí, buenas tardes, compañeros. La verdad que hay que reconocer que los ayuntamientos tienen cada vez más competencias y demandas ciudadanas, pero muchas veces con plantillas muy limitadas. Hablar del problema de las jubilaciones y de la dificultad para cubrir plazas por la burocracia y los tiempos administrativos. También hay que defender la colaboración entre la Policía Local, Guardia Civil, Policía Canaria, Protección Civil, como algo imprescindible, especialmente en islas no capitalinas. Hay que traducir de alguna manera la seguridad de hoy, no solo vigilancia, también prevención, convivencia, cercanía y mediación, sobre todo en conflictos vecinales, familiares y demás, que también juega un papel importante a la hora de actuar la policía en la calle. Y yo creo que la mejor seguridad municipal no solo la que actúa cuando ocurre un problema, sino la que trabaja para evitar que esto ocurra, y máxime, que se lo puedo garantizar yo, que he sido policía local 27 años. También podíamos fundamentar o reforzar esa seguridad con cámaras de tráfico y coordinación en fiestas y eventos, formando a los agentes y demás, y también una atención muy especial a colectivos vulnerables. Y todo eso pues sería una herramienta fundamental a la hora de actuar los agentes en la calle. Sí, es verdad que el municipio de Valverde está siempre, es algo que he heredado, referente a la seguridad, pero actualmente pues creamos 4 plazas, hay 4 agentes que se van a incorporar a la Academia Canaria de Seguridad para terminar su formación de su posición, y esperemos que con esto pues se cubra lo que es la seguridad del municipio de Valverde.
6: Y en el caso de los Llanos de Aridane, Javier Llamas, alcalde, ¿qué situación tiene?
9: Bueno, pues yo, con la policía local, nosotros hemos hecho una inversión importante en dotarles de medios y donde cogíamos en los recursos humanos. Y bueno, nos faltan para cumplir, digamos, ese porcentaje que debemos tener de policía local por ciudadano, todavía nos estarían faltando. Estamos alrededor, nosotros en nuestro caso, un municipio que está próximo a los 21.000 habitantes, estamos más o menos en un 28 efectivos. Este año han entrado 3 nuevos. Pero debemos llegar más o menos a los 35. Después tenemos las problemáticas que nos ocurren, pues llegan las jubilaciones. Estos 3 que han llegado casi vienen a sustituir a 3 que ya se habían ido, con lo cual nos quedamos cojos. Y nosotros estamos adheridos al convenio para con la unificada. Entonces, nosotros tenían que haber entrado 4 plazas de la unificada. Han entrado, juraron cargo 4, pero solo me llegan 3, porque claro, por el camino hay otro que ha aprobado las oposiciones a la Policía Canaria y nos pasa esto, ¿no? Viene gente de fuera y a veces se quedan o no se quedan. Yo creo que para mí, por lo menos para nosotros, esta es una de las problemáticas. Y me temo, pues bueno, ojalá los 3 que han entrado nuevos, que no son de la isla de La Palma, pues ojalá dentro de un año sigan estando en los Llanos de Aridane y no pidan traslado. Yo creo que en esto intentar amarrar un poco a las plazas, a los municipios, yo creo que tenemos algo en lo que trabajar. Porque ahora mismo yo tengo un dilema. Yo quiero poner más policías locales en mi municipio. Yo doto los puestos sin problema, pero no aparecen los efectivos. Hay posibilidades, pero no hay policías locales que vengan a la zona. Creo que esto en La Palma nos está pasando más o menos a todos. Y esta es un poco la problemática. Yo por eso nosotros pues también trabajamos muy de la mano con Guardia Civil y con Policía Canaria en este caso, que incluso en nuestro municipio llevamos mucho tiempo pues con un acuerdo con la Consejería de Presidencia para que vengan, para que están en nuestro municipio. Asumimos nosotros el coste del alojamiento, sobre todo, y corre por cuenta de, evidentemente, de la Consejería, pues los sueldos, ¿no? Y vinimos a complementar un poco ese trabajo entre policía local y que se complementa con Policía Canaria. También contamos con Guardia Civil y con acuartelamiento en nuestro municipio, y la verdad que las relaciones son muy buenas entre los 3 colectivos. Yo creo que esa es la manera en la que las cosas salen mejor, ¿no? Es trabajando de la mano entre distintos colectivos, como nosotros, en este caso como ayuntamiento. La mejor manera de trabajar es con buenos acuerdos entre administraciones para por el buen fin de esta tarea, y sobre todo pensando siempre en lo mismo, que es en los ciudadanos y en nuestro caso en los comercios. afortunadamente el nivel de siniestralidad en nuestro municipio es bastante bajo y espero que así siga siendo, ¿no?
6: Alcalde, he escuchado, le he entendido y entiendo que también, ahora le pregunto también a la alcaldesa de Candelaria y al alcalde de Valverde, el problema que tienen, la dificultad que tienen para que los policías, por ejemplo, que son de fuera, se mantengan en la isla. Esto acaba por dificultar, entiendo también, el fijar de alguna forma a ese personal que llega en un momento dado.
9: Sí, yo no sé si a lo mejor en Tenerife a Mari le pasa o en el Hierro, pero desde luego aquí sí que nos pasa y insisto, yo empecé a hacer para que llegaran estos policías municipales, estos policías locales, perdón, llevamos mucho tiempo con este proceso y con la unificada y ya te digo, hace unos meses juraron su cargo, entraron, fueron a terminar su formación y ahora ya están en nuestras calles, pero insisto, a mí yo juraron el cargo 4 y ahora solo acaban de llegar 3. Ya perdimos uno por el camino. Yo ya les decía el otro día que, bueno, que vamos a ver si conseguimos que echen raíces en nuestro municipio para que se queden, porque los 3 en este caso, pues ninguno es de la isla, ¿no? Entonces, pues bueno, ellos tienen, desde luego, tendrán luego sus derechos a pedir sus traslados, pero nos pasa eso, nos pasa que nosotros por lo menos, con lo que te decía antes, yo invito desde aquí a cualquier policía local que nos oiga del resto del territorio de Canarias, si quiere venir a Los Llanos, aquí tiene una posibilidad, desde luego que sin que se desvista un santo para vestir otro, como decimos aquí, pero nuestra intención es tener en el cuerpo de la policía local bien dotado en este sentido de efectivos y estamos teniendo ese problema que nos cuesta mucho trabajo tenerlos y encima pues pasa mucho tiempo hasta que pueden llegar, ¿no? Esa es nuestra problemática.
6: No sé si en Candelaria ocurre algo parecido, alcaldesa Mari Brito, en general también, ¿qué situación tienen con la policía local en su municipio?
10: Bueno, nosotros la verdad es que tenemos una plantilla bastante estable desde hace muchos años y es verdad que lo que hemos encontrado pues son dificultades a la hora de incorporar, sobre todo a la hora de publicar la oferta pública de empleo, porque tal y como comentan los compañeros, hay varios factores que influyen. Nosotros igualmente tenemos colaboración con la Guardia Civil y con la Policía Canaria, gracias al convenio que se adoptó, el convenio marco con la FECAM, con la Federación Canaria de Municipios, y bueno, ya antes escuchaba al compañero de Los Llanos que abonan los gastos de alojamiento. Realmente ese convenio, si está adherido al mismo convenio de la FECAN, es la consejería quien debería sufragar todos esos gastos de alojamiento, que es lo que estipula el convenio, para poder soportar también esa colaboración y el intentar fortalecer o sobre todo incluir más personal a la hora de los eventos determinados y esa cooperación que se debe dar gracias a ese convenio. Y por mi parte, nosotros también lo tenemos firmado. Es verdad que aquí en las islas capitalinas, bueno, pues hay quizás una menor movilidad en cuanto a los policías locales. Yo, de hecho, en mi municipio son los mismos desde hace muchísimos años. Nosotros ya lo que nos vemos es con dificultad, como decía, de publicar la oferta pública de empleo, porque ahora mismo por los presupuestos reales del Estado no están aprobados y no hay hay una tasa de reposición. Con lo cual, en nuestro caso, estamos intentando ver qué otra forma jurídica por la que podamos incorporar nuevos policías, porque por la tasa de reposición, si no se jubilan, como son funcionarios de carrera, si no se jubila personal, pues no podemos incorporar nuevos funcionarios. Y se nos da el caso con la policía. Yo todas las vacantes que van quedando, pues las voy dedicando, las voy con el destino a convocar nuevas plazas, nuevos puestos de policía local. Y con la unificada también se ha logrado intentar cubrir esas vacantes. ¿Qué ocurre? Que también con la actual ley de coordinación de policías locales se está trabajando con el gobierno y esperemos que entre en el Parlamento lo antes posible la nueva ley de policía canaria, donde se articula todo el funcionamiento. Lo que comentaban los compañeros acerca de la permanencia, digamos, en los municipios, pues se ha propuesto que sea un mínimo de 5 años para evitar esas comisiones de servicios o esas excedencias la movilidad, digamos, que de alguna manera pueda restringirse de tal modo que se cuente con una plantilla lo más estable posible. Sobre todo pasa, como comentaban los compañeros, en las islas no como capitalinas, así que bueno, a lo mejor son realidades algo distintas, pero bueno, la problemática al final es la misma, que hay menos movilidad. Aquí lo que más se da son comisiones de servicio de compañeros que solicitan, pues a lo mejor apoyar a municipios colindantes en sus eventos, en sus fiestas, eso es lo que se da, pero no que se nos queden plazas vacantes, al contrario, uh-huh. En nuestro caso, hay bastante demanda para poder incorporarse al municipio, lo que pasa que nuestra OPE, nuestra oferta pública de empleo, está bastante limitada porque no tenemos jubilaciones y estamos viendo cómo jurídicamente habilitarla.
6: Alcaldesa, alcaldes, permítame un momento porque tenemos una última hora. Nos escucha Cande Ceballos, portavoz del 112 Canarias. Cande, ¿qué tal? Buenas tardes.
11: Hola, buenas tardes.
6: Se han producido dos ahogamientos en Canarias en estas últimas horas, en Narona y en San Bartolomé de Tirajana, en Tenerife y Gran Canaria. ¿Qué sabemos?
11: Sí, así es. Sobre las 2 de esta tarde, dos hombres, de los que por el momento no tenemos más datos, fueron rescatados del mar en varada cardiorrespiratoria. Una de estas personas en la costa de Las Galletas, en el municipio de Narona, y el otro en Playa de San Agustín, en el municipio de Gran Canaria, San Bartolomé de Tirajana. En el primer caso, el afectado fue rescatado por efectivos del Consorcio de Bomberos de Tenerife y en el segundo por el personal de salvamento en playas. A pesar de las maniobras de reanimación realizadas por el personal del Servicio de Urgencias Canarios, que en ambos casos, además de ambulancias, desplazó un helicóptero medicalizado a cada una de estas zonas, no fue posible recuperarlos y se confirmó el fallecimiento de estas dos personas.
6: No sabemos la edad.
11: No, se trata efectivamente de dos hombres, pero por el momento no tenemos datos de la edad de cada uno.
6: Cande Ceballos, portavoz del 112 en Canarias. Gracias, Cande.
11: Gracias a ustedes. Buenas tardes.
6: Bueno, alcaldes, alcaldesa, que es la actualidad que también pasa por este asunto y el de los ahogamientos, que sigue siendo un tema que en Canarias no terminamos de saber afrontar. Pues dos personas fallecidas, dos hombres. Esta es la noticia, alcaldesa.
10: Sí. Bueno, lo que debo haber, yo creo que es, desde luego, atender a la señalización, que estoy segura que está dispuesta en cada una de las playas de los municipios canarios. Y hay una, vamos, en este caso, pues se debería atender a esa señalización y, desde luego, contar también en toda playa debe haber una señalización donde se indique si no hay servicio de salvamento en playa, porque ahora mismo tenemos un decreto que está derogado, ahora mismo no hay normas, sino un decreto. O sea, una norma del año 72, unas recomendaciones, no hay ley ahora mismo. Estamos, de hecho, intentando con la Federación avanzar con la Consejería de Seguridad, con la Viceconsejería, intentar, ya se ha trabajado en varios borradores de documento de decreto ley, finalmente, para que fuera más ágil, el intentar contar con un nuevo decreto de playas, como lo llamamos de manera quizás informal, pero es el decreto que habilita las normas para disponer en cada una de las playas del servicio de socorrismo, porque el salvamento marítimo, pues la competencia no es de los ayuntamientos. Entonces, la cartelería, al menos si sabemos que en los municipios existe, se debe atender, y desde luego estamos a la espera, ya que tenemos una sentencia del Supremo en la que el gobierno de Canarias debe sufragar el coste de este servicio y desde luego redactar una ley para los municipios de menos de 20.000 habitantes y redactar la ley, y eso le corresponde al Parlamento de Canarias. Estamos trabajando en esta tarea y, bueno, y de momento los municipios que lo hemos podido, por seguridad y también atendiendo a la ley de costas, hemos podido continuar con nuestros contratos de seguridad en playas y de salvamento y de socorrismo, perdón. Lo único es que también tenemos dificultades porque, bueno, hay en algunos lugares donde quedan desiertas licitaciones y demás, pero siempre, bueno, hay efectivos, las llamadas al 112 se pueden realizar y acudir en este caso los servicios, pero yo me atrevería a decir que la principal responsabilidad está en las personas que, desde luego, cuando ven el estado de la mar, pues no toman las medidas necesarias para poder evitar, en este caso, el ahogamiento o cualquier accidente, ¿no?
6: Vamos a seguir muy pendientes de este asunto. Enseguida seguimos dialogando con los alcaldes y alcaldesas. De momento llegamos a las 5 y actualizamos toda la información. Y enseguida seguimos un ratito más conversando con los alcaldes y alcaldesas de Canarias. Son las 5 de la tarde. Se Castro, ¿qué tal? Buenas tardes.
12: Buenas tardes, Tomás.
6: El expresidente Rodríguez Zapatero asegura que jamás ha hecho gestiones a favor de Plus Ultra.
12: Sí, Tomás, esa es una de las noticias del día. José Luis Rodríguez Zapatero se ha convertido en el primer expresidente español en ser investigado. El juez de la Audiencia Nacional, José Luis Calama, le investiga por organización criminal, tráfico de influencias y falsedad documental en el caso Plus Ultra, en el que se analiza Sí, los 53 millones de euros con los que el gobierno rescató a la compañía aérea tras la pandemia sirvieron para lavar fondos. En el auto, el juez le acusa de liderar una trama organizada de tráfico de influencias para obtener beneficios económicos con la indeterminación, con la intermediación, perdón, ante instancias públicas en favor de la aerolínea.
13: Quiero reafirmar con toda contundencia que jamás he realizado ninguna gestión ante ninguna administración pública ni el sector público en relación con el rescate de Plusultra, ni ante ninguna otra administración. Por tanto, lo reafirmo con toda contundencia.
12: Además, el Partido Popular y Vox ya han reclamado esa convocatoria urgente de elecciones. Manuel Domínguez, el presidente del PP en las Islas.
14: ¿Qué más tenemos que ver? ¿De qué más tenemos que avergonzarnos para que de una vez por todas haya una convocatoria de esas elecciones?
12: Y ya lo avanzabas hace unos minutos aquí en el Roca de Cotufas, aquí en las Islas. Dos hombres han fallecido ahogados esta tarde. El primero en San Bartolomé de Tirajana, en la playa de San Agustín, que sufrió una parada cardiorrespiratoria. Fue rescatado por el personal de salvamento en playas, pero no fue posible recuperarlo. Por el momento no hay más datos, nos confirmaba el 112. También fallecía a primera hora de esta tarde otro hombre en la costa de Tenerife. Los hechos se producían poco después de las 2 de la tarde en la costa de Las Galletas, en el municipio de Arona. Los equipos de emergencia no pudieron hacer tampoco nada por salvarle la vida. Cambiamos de asunto. Hoy hemos sabido que los paquetes turísticos al archipiélago podrían subir hasta un 9% por el conflicto en Oriente Medio, y representantes de Save the Children y de los colegios de trabajo social de las islas han reclamado hoy en el Parlamento reformas urgentes en el sistema de protección social. También han pedido soluciones al problema de acceso a la vivienda. Por cierto, el decreto del gobierno canario que regula el acceso a la vivienda protegida ha sido recurrido en los tribunales por varias organizaciones sociales que reclaman anularlo, alegando que es ilegal por discriminatorio y racista. Este decreto, recuerden, exige haber estado empadronado en el archipiélago al menos 12 años de forma ininterrumpida. En el Canarias al cierre vamos a profundizar en este asunto de la vivienda, sobre todo sobre el programa Hipoteca Joven que impulsa el gobierno canario. El texto ha sido enviado al Consejo Consultivo para su aprobación definitiva. Este plan va a permitir, por ejemplo, financiar hasta el 95% del valor de la compra. Y por vivienda también le preguntaremos al sindicato Comisiones Obreras, que ha impulsado una red de convocatorias para reclamar soluciones a la emergencia habitacional. También se manifiestan este jueves para reclamar mejoras en el mercado laboral de las islas. Además, te cuento que el consejero de Educación, Poli Suárez, ha avanzado hoy que en su departamento no prevén una suspensión generalizada de las clases por la visita del Papa León XIV el próximo mes de junio. Plantea Suárez que previsiblemente afectarán a los municipios por los que discurran los actos del pontífice en las islas de Tenerife y Gran Canaria. Veremos lo que pasa finalmente. Por cierto, los actos multitudinarios de ese viaje de León XIV a España ya suman casi 500,000 inscritos, de los que unos 60,000 se agruparán aquí en las islas. 36,000 ya están anotados, registrados para esa misa en Gran Canaria, y en torno a 25,000 para la misa en la isla de Tenerife. Y en el Canarias al cierre también abordaremos cuestiones relacionadas con la sanidad, porque mañana arranca en Gran Canaria el 48 Congreso Nacional de Enfermería de Neurociencias. Este año vincula cuidados humanizados con la inteligencia artificial, y también conoceremos detalles de ese acuerdo firmado para encontrar donantes de médula. Se podrá hacer al mismo tiempo que donamos sangre. Tomás, con estos y otros asuntos te espero, si no hay novedad, a partir de las 6 de la tarde.
6: Y cualquier última hora se nos pides paso, como siempre.
12: Así será.
6: Son las 5 y 4. Y seguimos en nuestro gabinete de alcaldía con el alcalde de Valverde, Carlos Brito, la alcaldesa de Candelaria, Mari Brito, y el alcalde de Los Llanos de Aridane, Javier Llamas. En este ratito final, en estos últimos minutos de nuestro gabinete de alcaldía, veníamos hablando de la situación de la policía local y de esa última hora de las dos personas ahogadas. Quiero abordar un asunto más con nuestros alcaldes y alcaldesa que nos acompañan en esta tarde, porque conocíamos también, según la Audiencia de Cuentas, vamos a cambiar de tercio, que los cabildos y los ayuntamientos ejecutan menos del 40% de las inversiones que presupuestan. Y la pregunta es, ¿cómo es esto posible? El objetivo, ya saben, de este espacio es aterrizar todo lo cotidiano en el trabajo de la administración que no vemos habitualmente, pero que ayuda a entender el porqué de las cosas. Vamos a empezar en este caso por el alcalde de Los Llanos de Aridane. No sé qué nivel de ejecución tienen, alcalde, y el motivo.
9: Bueno, yo creo que uno de los principales motivos en muchas ocasiones, no sé si están de acuerdo conmigo los alcaldes y la alcaldesa, pero suele ser muchas veces la aprobación tardía de los presupuestos, amén de otros problemas. Yo en mi municipio, en este caso, en el año pasado, en el año 2025, en los Llanos de Aridane, aprobamos el presupuesto muy tarde, sobre el mes de mayo, pero pudimos alcanzar una ejecución presupuestaria a finales de año por encima del 80%. Y creo que no es un mal dato para lo que se dijo en la comisión del Parlamento en el día de ayer, creo que fue. Estuve presente en esa comisión parlamentaria, en este caso, en mi condición también de diputado, y es verdad, yo escuché al presidente de la Audiencia de Cuentas decirlo, ¿no? En esa baja ejecución, alrededor del 40%. O te digo, en nuestro ayuntamiento en este caso, del 80, en este ejercicio, hemos aprobado el presupuesto antes, lo tenemos casi de los primeros, lo aprobamos a principios de febrero, porque tuvimos que esperar por la modificación que hubo, que tuvimos que hacer en el capítulo 1, por esa subida, ese incremento del 2,5% en los salarios a los funcionarios, y tuvimos ese pequeño retraso, con lo cual pues llevamos un buen ritmo, un buen ritmo de ejecución. No te puedo decir ahora mismo el porcentaje, pero vamos muy bien, con la intención de que en este ejercicio pues como mínimo igualemos la ejecución de presupuestaria del año pasado, superando ese 80%. Yo creo que otra de las cosas que pasan muchas veces es que en las inversiones, sobre todo cuando en el apartado de las inversiones, pues nos pasa, y aquí en La Palma nos sigue pasando, que en ocasiones tenemos verdaderos problemas para en obras nuevas, cuando vienen licitaciones y demás, cuando has contado con ese presupuesto y lo tienes previsto y quieres ejecutar obras, pues licitaciones que se quedan desiertas, obras que empiezan pero no se terminan. Yo creo que también todo esto afecta un poco, ¿no? Pero bueno, nosotros tenemos la verdad que un buen equipo de trabajo y trabajamos muy muy bien, además desde la parte de Hacienda y muy de la mano para que el nivel de ejecución llegado a final de año sea el que tiene que ser. Yo estoy de acuerdo en que no puede ser que tengamos una ejecución muy baja. Y esto seguramente irá por barrios, ¿no? En unos ayuntamientos pasarán unas cosas y en otros otras, y un año nos pasará algo y ejecutaremos muy bien, y otro año pues vendrán otros problemas y no nos lo permitirá. Pero desde luego estoy de acuerdo en que se tienen que adaptar el presupuesto y el nivel de ejecución a las inversiones que tengas previstas, intentando que si sabes que no se va a ejecutar una obra en un año en concreto, pues que como decía el presidente de la Audiencia de Cuentas, que se pueda prorratear y decir, bueno, pues un 50% este año, un 50% el año que viene, y así vas teniendo una ejecución más acorde a lo previsto, ¿no? Yo creo que esa es la idea, pero ya te digo, en nuestro municipio, y por el año 2025, que es año ya cerrado, te puedo decir que superamos ese 80%, con lo cual no se están haciendo las cosas tan mal, ¿no?
6: En el caso de Valverde, alcalde.
7: Pues la verdad es que nosotros aprobamos el presupuesto en diciembre y sí tenemos varios. Bueno, el año pasado cerramos bien por el tema de la bajada de la Virgen y demás, pero sí es verdad que tenemos varios factores que nos afectan y bastante, sobre todo la falta de técnicos, los procedimientos son muy lentos y las licitaciones quedan desiertas, cambian precios y hay que modificar proyectos y demás, llegan fondos con plazos muy complicados. Y no siempre el problema es falta de voluntad política, sino muchas veces es un sistema administrativo lento o tedioso para la realidad actual que vivimos. Las guerras, el alto coste de los combustibles, de los materiales y demás. También sería interesante pues introducir, para poder evitar este tipo de problemas, la necesidad de simplificar lo que es los trámites, el refuerzo técnico en pequeños municipios y cooperación entre administraciones y una planificación que sea más realista, actualizada como bien dije antes, con los costes. Porque presupuestar es importante, pero ejecutar es lo que realmente cambia la vida de los vecinos. Porque por mucho que presupueste, pero si después no ejecuto, pues la verdad es que no sirve de nada. Pero sin embargo, si presupuestamos y ejecutamos, ahí es donde viene el valor y ganamos todo, el ayuntamiento, el municipio y los vecinos. ¿De acuerdo?
6: Y en el caso de Candelaria, alcaldesa Mari Brito.
10: Bueno, pues la verdad que hay muchos factores que los que coincidimos con los compañeros, los problemas son prácticamente muy similares. Nosotros la verdad que tenemos un nivel de ejecución muy alto, de hecho nos hemos visto en dificultades con la estabilidad presupuestaria, con el techo de gasto, porque hemos conseguido en los últimos años redactar proyectos, conseguir también subvenciones, que es financiación afectada, se llama, que en la que, bueno, pues de alguna manera contribuye a no superar esos límites con las reglas fiscales, pero es verdad que en los últimos meses nos hemos encontrado con la misma problemática que comentan los compañeros, con en el presupuesto realmente pues tienes las obligaciones contractuales, que son un porcentaje también alto del presupuesto, gastos de recursos humanos, de personal, y luego las inversiones pues prácticamente bien es con financiación afectada, con subvenciones, o incluso en nuestro caso la mayoría procede de remanentes, de los ahorros municipales, y ahí también hay una limitación para incorporar. ¿Qué ocurre? Que nos hemos visto desde que redactas un proyecto, obtienes, en nuestro caso, por ejemplo, nos vemos también con autorizaciones sectoriales, en unos casos costas, en unos casos, y la verdad que agradezco, porque con la Dirección General de Costas tenemos una relación pues muy fluida en el sentido de intentar obtener las autorizaciones cuanto antes, pero luego las últimas circunstancias que los compañeros han mencionado, en este año la guerra de Irán, por ejemplo, ya nos están comentando lo que afecta a repavimentación, lo que afecta a otro tipo de y a la mano de obra, la falta de mano de obra, eso hace que las licitaciones queden desiertas, que te veas a lo mejor desde que tú impulsas un proyecto y realizas actuaciones previas para licitación a que se licite, pueden pasar varios meses, con lo cual los precios este año han sido demoníacos, todo el procedimiento cambian cada mes prácticamente, y cuando ves que sacas la licitación queda desierta, tienes que volver a actualizar precios. Nosotros hemos sido víctimas de esa situación, y la verdad que estamos ahora mismo con obras y luego obras que también con la mano de obra, insisto, que falta, y las empresas nos trasladan, hay empresas con un se necesita, y perdonen que a lo mejor vaya un poco a los tecnicismos, pero es verdad, hay empresas en Canarias que tienen una clasificación para poder abordar, pues no sé, obras a partir de los 4 o 5 millones de euros, infraestructuras potentes, y luego las obras más pequeñas, entre 1,5 millones, 2 millones de euros, nos está ocurriendo que están quedando desiertas, porque bien, o hay empresas que tienen una clasificación superior y no les interesa ir a una obra de 1,000,000, 1,500,000 de euros de inversión, y sin embargo hay otras empresas que llegan hasta el 500,000, y nos encontramos ahí con una franja de obras que quedan desiertas porque no hay empresas que concurran. A mí me está pasando eso en mi municipio, y nos estamos viendo en la tesitura de actualizar constantemente precios, pero ahora mismo yo diría que el principal óbice está en la falta de mano de obra, según nos trasladan las propias empresas, y en la variación de los precios que está siendo complicada. Y aunque las obras sean con carácter plurianual, porque una obra desde que pase del 1,000,000 euros ya te baja más del año, aunque sea plurianual, nos vemos con la limitación también, si no tiene subvención con financiación afectada, nos vemos con la tesitura de que tienes la limitación de la estabilidad presupuestaria, que si no la cumples, pues tienes que aplicar planes económicos financieros o planes de ajuste, y eso se tiene que, eso en la FEM lo hemos hablado mucho desde la FECAM igualmente, intentar que se activen las inversiones financieramente sostenibles, que ahora tenemos las del 24 activadas, pero a ver, estamos intentando que sean también las del 25, hasta tanto Europa abra la mano también y nos deje flexibilizar las reglas fiscales, porque ahí, por mucho que quiera el Estado, si Europa no lo permite, estamos en esa situación. Al final es un tema que parece muy complicado de cara a que la ciudadanía lo entienda, pero es la realidad. Es más, que debamos simplificar todo el trámite para que la gente lo pueda entender, porque tampoco se entiende que tengamos millones de euros en el banco y no lo podamos gastar. Y eso nadie lo entiende, así que bueno, estamos ahí, seguimos luchando para que se nos entienda y Europa, pues como digo, abra la mano, pero ahora hay otras prioridades, que si seguridad, que si nuevos socios miembros, nuevos, y bueno, y el marco financiero plurianual, que si no se acuerda otra cosa, nos vamos a ver muy limitados a la hora de poder invertir en las infraestructuras importantes pues ciclo del agua, saneamiento, hasta, vamos, todas las infraestructuras potentes de los municipios, que muchas veces vemos cómo nos subvencionan y vienen de Europa, esos planes operativos, esos programas van a desaparecer si no seguimos luchando. Así que, bueno, nos queda tarea por delante.
6: Esto atraviesa todos los municipios y queda reflejado, sí, cuando lo compartimos y escuchamos también las diferentes realidades. Alcaldes, alcaldesa, casi nos quedamos sin tiempo, pero no quiero perder la oportunidad, de ya que les tenemos con nosotros, de que nos propongan algo en sus municipios, algún plan de ocio, de cultura, del tipo que sea, para compartirlo con nuestros oyentes. Empezamos en Valverde. Alcalde, ¿qué nos propone?
7: Pues la verdad que nosotros hemos terminado la fiesta de San Isidro, que fueron 11 días de actos religiosos, lúdicos, todo tipo de eventos, y ahora hay que poner en valor las tradiciones, la gastronomía, los senderos, actividades culturales, fiestas populares y música y patrimonio. Este fin de semana tenemos la festividad de la Caridad, que está en el Mirador de Jinama, y pues regresa al pueblo de San Andrés, se le hace su festividad y demás, y después para el Día de Canarias, que bueno, tenemos una infinidad de actos culturales, deportivos y religiosos durante todo este mes de mayo. Pues después tenemos una tendida de manteles en la Fuente de San Lázaro, que hemos recuperado este año el Ayuntamiento de Valverde, lo hemos utilizado con sus bancos de madera, sus asaderos para que hagan sus barbacoas y demás. Y vamos a hacer una tendida de manteles con la Asociación Folclórica Lemus de aquí de Valverde. Y continuamos una exposición de perros de podencos de cacería en la olla al morcillo, también que participan vecinos de Valverde. O sea que aquí los fines de semana hay actividades y los invito a que vengan a degustar y a pasar un rato agradable en Valverde, la Isla del Hierro.
6: Y en el caso de los Hierros de Aridane, alcalde, ¿qué nos propone?
9: Bueno, yo, si me permites, quería decirte además que, bueno, que estoy muy de acuerdo con Mari, sí, claro, en lo que ella decía, en lo que nos pasa, y quería poner un ejemplo. Yo tengo 5 proyectos de asfaltado que los quería ya ejecutar, pero consecuencia de lo que ella dice, de los precios y demás, los tengo parados porque tengo que volver a actualizar precios y vamos, no puedo estar más de acuerdo con ella en eso y en la falta de mano de obra que hay, y sobre todo la flexibilización de las reglas fiscales. Yo creo que son vitales para nosotros, y te hablo, si me lo permites, también desde el punto de vista de que soy el municipio más afectado por la emergencia volcánica. Imagínate, ¿no? Imagínate los kilómetros y kilómetros. Tengo 7 kilómetros cuadrados que sepultó el volcán, donde estamos haciendo muchas obras, y para nosotros es vital seguir avanzando ahí, y tropezando con esto, pues vamos ralentizándolo todo, ¿no? Una calle que yo no abra en la reconstrucción es una calle que no le doy acceso a sus vecinos a poder volver a esa calle y volver a reemprender sus proyectos de vida allí, ¿no? O sea que toda esa problemática, pues nos enfrentamos. Y luego ya, como lo dice, este fin de semana, bueno, si hablamos de los Llanos de Aridane, que es el municipio pues con más habitantes de La Palma y que tenemos una agenda cultural bastante importante cada fin de semana, para este fin de semana en concreto tenemos la Feria de la Caña de Azúcar, y hay una empresa palmera que conocerán muchos, que es Ron Aldea, que cumple 90 años, y los vamos a tener por allí, por el Mercadillo de los Llanos, enseñándonos todo lo que es la agricultura de la caña de azúcar. Y eso, pues también el domingo también tenemos nuestro tradicional mercadillo en el centro del municipio, que es uno de los más frecuentados. Y también tenemos este fin de semana la 5ª edición del festival de nombrarse Volcán. Luego ya arrancamos con los actos de la Semana de Canarias. Tenemos una Semana de Canarias con una infinidad de actividades, todas vinculadas a nuestra cultura. Y según terminamos el mes de mayo, pues ya arrancamos en las fiestas de nuestra patrona, que es Nuestra Señora de los Remedios. Arrancaremos ya ahí ese último domingo de mayo con la izada de la bandera, y todo un mes de actividades de todo tipo, y también con un amplio programa religioso que terminará el día 2 de julio con esa misa solemne Eucaristía en honor a Nuestra Señora de los Remedios. Así que desde aquí, pues invitar a toda Canarias, invitar a Mari y a Carlos a que se pasen por los Llanos de Aridane, y donde serán más que bien recibidos.
6: Qué maravilla, pues tomamos también muy buena nota. Alcaldesa de Candelaria, Mari Brito, ¿qué nos propone en su municipio?
10: Gracias, Tomás, gracias Javi y a Carlos. Efectivamente, bueno, nosotros también, como ellos, pues de cara al Día de Canarias, una actividad también que invitamos a que se consulte nuestra agenda municipal este año, este fin de semana, con una fiesta que también tenemos en honor a San Isidro y Santa María de la Cabeza en el pueblo de Araya, con el Parque Recreativo de los Bresos, nuestra agenda cultural en el Cine Viejo, inscripciones en las escuelas deportivas que ya comienzan, y bueno, y una gran cantidad de actividad aquí, la verdad que frenética, en el municipio. Y si me permite, antes, Javi, un apunte y Tomás,
6: claro,
10: y Carlos,
6: sí,
10: con el tema de las licitaciones. Él lo describía muy bien, Javi, con el tema del asfalto. Ya nos están diciendo las empresas, estamos nosotros también con obra pública, que debido a la guerra de Irán, nos dicen las empresas, el betún que hace falta para el asfalto se ha puesto por las nubes. Fíjate lo que afecta, o sea, que parece mentira que estemos hablando, sí, de ello, pero el betún del asfalto es el que hace que una licitación te pueda aumentar un porcentaje, que dice, ¿de dónde lo saco ahora? ¿De dónde saco este presupuesto cuando no me dejan usar más remanentes? Bueno, en fin, sí, paradojas que de verdad no sabemos cómo explicar, pero hay que explicarlas, porque muchas veces también la desinformación y la mala intención quizás, bueno, pues hace que la ciudadanía pueda confundirse. Así que creo que felicito a mis compañeros por el trabajo que hacen, a todos los compañeros, si me permites también, como presidenta de la Federación Canaria, del esfuerzo de todos los municipios canarios por impulsar y avanzar en sus municipios. Así que gracias a todos y bueno, y a seguir luchando, que es para lo que nos han elegido y por eso estamos aquí.
6: Pues miren el ejemplo, que les agradezco que así lo pongan, porque ayuda a entender, sí, a la ciudadanía y cómo algo tan simple como el betún puede hacer peligrar el asfaltado de una, sí, calle, que puede ser algo
10: justamente
6: que todos queremos, que nuestra calle esté asfaltada, por supuesto, y ustedes sé que también, pero no va de esto, no va de un querer, va de cómo algo también en el procedimiento, sí, de la administración. Bueno, pues cada martes nos hacemos un máster con ustedes, alcaldes y alcaldesa.
15: El precio de la tonelada de asfalto se disparó, ¿eh?
6: Bueno, pues ejercicio de hacer pedagogía desde la radio pública. Carlos Brito, alcalde de Valverde, Mari Brito, alcaldesa de Candelaria, y Javier Llamas, alcalde de Los Llanos de Aridane. Gracias, como siempre, por atendernos y por explicar la actualidad a la ciudadanía. Un abrazo muy grande a los tres. Cuídense mucho.
10: Un abrazo. Muchas gracias a todos.
7: Un abrazo, compañeros.
15: Un abrazo y muchísimas gracias.
6: Son las 5:21 de la tarde.
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6: Van a ser las 5:25 de la tarde. Abrimos nuestro espacio de salud. La Sociedad Española de Cardiología y la Fundación Española del Corazón han puesto en marcha la campaña Hay peligros que no te ves venir, para concienciarnos sobre la importancia de controlar la presión arterial de forma habitual. El doctor Andrés Iñiguez, presidente de la Fundación Española del Corazón, ya nos escucha. Doctor, ¿qué tal? Buenas tardes.
20: Hola, buenas tardes.
6: Mucha gente piensa que si nos encontramos bien, bueno, pues no hay problema de tensión. No sé si este es uno de los grandes errores, precisamente de no saberlo, de no verlo venir.
20: Pues efectivamente, es uno de los problemas. Y de hecho, pues quitar importancia al impacto tan negativo que tiene tener hipertensión arterial y no estar controlado es estar en un riesgo importante de tener pues accidentes o eventos cardiovasculares graves.
6: ¿Qué indicativos puede haber para saber que algo no va bien, aunque de entrada no tengamos un síntoma concreto? No sé si esto es posible, doctor.
20: Bueno, la hipertensión puede pasar desapercibida durante años y, de hecho, por eso se le conoce como el asesino silencioso. No hay unos síntomas evidentes en las fases iniciales y, aunque puede existir síntomas pues de alerta como dolores de cabeza o trastornos de la visión, pero eso supone generalmente tener cifras muy elevadas, por encima de 180-120. Y de hecho, pues la fuerza excesiva y constante, la presión arterial elevada ejerce sobre las arterias, pues provoca un desgaste pues eso, silencioso, que daña las arterias, daña el corazón y daña los riñones, el cerebro y todos los órganos en general.
6: ¿Cuál es el parámetro deseable de la tensión, cuando nos tomamos la tensión, para saber si hay algo que no va yendo bien?
20: Bueno, la cifra que la Sociedad Europea de Cardiología establece como dintel para considerar que una persona es hipertensa está en 140-90. Por debajo de esa cifra, lo normal es tener por debajo de 120-70. Y entre 120-70 y 140-90, pues es una zona que se considera como depresión elevada, pero no hipertenso. Hipertenso se considera a partir de 140-90 milímetros de mercurio.
6: Cuando hablamos de hipertensión, doctor, ¿hablamos solamente de personas mayores o también preocupa a la gente joven? ¿Esto también es propio de una edad no tan habitual?
20: No es inhabitual. Es decir, aunque fundamentalmente la hipertensión afecta a adultos y por estratos de edad, pero también afecta a niños y adolescentes. Y en general, en niños, pues se viene a producir en alrededor del 4% de adultos o adolescentes. Y en adultos, como le digo, aumenta la prevalencia con la edad. De forma que por debajo de los 40, entre 30 y 40, está alrededor del 10-15%. A partir de los 40 hasta los 60 se está alrededor de uno de cada tres, un 30%. Y a medida que uno va teniendo más años, pues la hipertensión se vuelve más común. De hecho, pues a partir de los 65-70 puede llegar a ser hasta del 60-70% de las personas.
6: ¿Qué pruebas tendríamos que hacernos? ¿Dónde tendríamos que acudir si tenemos alguna duda o algún síntoma que nos preocupe?
20: Vamos a ver, lo ideal es tomarse la tensión. La tensión se puede tomar de muy diversas formas, o bien uno en su casa, que es totalmente fiable y las sociedades médicas así lo recomiendan, que es la forma de evitar pues lo que se ha llamado la hipertensión de bata blanca, que es la subida de la tensión cuando uno va al consultorio,
6: Parece que hemos perdido la conexión con el doctor. Parece que hemos perdido la conexión con el doctor, con Andrés Iñiguez, presidente de la Fundación Española del Corazón. ¿Doctor?
20: ¿Bien?
6: Ahora parece que sí. Le preguntaba el siguiente paso para saber.
20: Sí, me refería que el tomarse la tensión en casa es totalmente fiable y, de hecho, pues las sociedades médicas así lo recomiendan para evitar el efecto de bata blanca. La tensión se puede tomar con un manguito sobre todo lo mejor es los manguitos de brazo, los de muñeca pues son menos precisos.
6: Bueno, pues desde aquí este recordatorio para cuidarnos, para llevar una vida sana, para comer bien, para movernos, para acudir a un profesional en cuanto tengamos dudas o síntomas, porque esta es una enfermedad en muchas ocasiones silenciosa. Andrés Iñiguez es el presidente de la Fundación Española del Corazón. Doctor, gracias por recordarnos la importancia de cuidarnos. Un abrazo.
2: Gracias a ustedes por hacerse eco de estas noticias o de estas advertencias.
6: Servicio público, esta campaña, hay peligros que no te ves venir, y les cuento mientras tanto, también hablando de salud, el nuevo sistema de copago farmacéutico que ha aprobado el Consejo de Ministros la pasada semana y que introduce cambios en la aportación que realizan los ciudadanos por los medicamentos que compramos en la farmacia. Andrea Pérez nos trae todos los detalles y sobre todo cuándo empezará a aplicarse.
21: El nuevo copago farmacéutico

0: pero tiene que pasar todavía por el Congreso de los Diputados y tiene que ser aprobada en el Congreso de los Diputados. Una vez aprobada, pasa a las comunidades autónomas, que es quien se va a hacer cargo de todos estos pagos, lo que corresponda pagar. Entonces, ¿cuál es el mayor cambio? Pues que se hacen mayor número de tramos en lo que es la aportación de cada paciente sobre su medicación. Lo que se pagaba mensualmente según tu renta cuando ibas a la farmacia, pues ahora los tramos de pago son diferentes. Aumenta el número de tramos, con lo cual se favorece a las rentas más vulnerables. ¿Qué ocurre? Que esto, quien lo tiene que decidir después es cada comunidad autónoma. Por ejemplo, la comunidad canaria en su momento decidió que las personas de renta más baja, menor de 18.000 euros, a pesar de que la normativa ponía que les correspondía pagar 8,23 euros como máximo al mes por su medicación, la comunidad canaria decidió que no lo pagaban, y estos pacientes aquí en Canarias pagan, o sea, no pagan. En cambio, en otra comunidad, a lo mejor estos pacientes sí que les corresponde pagar. Entonces, cada comunidad decidirá cómo lo quiere hacer. Y luego, una cosa muy importante, lo que hay que hacer es todo un desarrollo tecnológico para que esto se pueda aplicar a la hora de que en las farmacias nos conectemos al Servicio Canario de Salud, en este caso, para ver la medicación que tiene el paciente, y luego también se ve lo que le toca aportar. Entonces, todo este desarrollo tecnológico no se hace de un día para otro, y es por lo que todavía esta normativa no se ha aplicado.
1: En este caso, hasta ahora, hasta el momento, y como bien dices, hasta que termina de aprobarse, hablamos de tres tramos, de menos de 18.000 euros, que es el que nos comentaba, después de 18.000 a 100.000 y después más de 100.000 euros. En este caso, vamos a diferenciar dos grupos, activos y pensionistas. En el caso de los activos, ¿de qué grupos estamos hablando? ¿Tramos nuevos se aplicarían?
0: Pues se contemplan unos tramos, mira que por aquí tengo la chuleta, se contemplan unos tramos que es, antes era de 18.000 euros hasta 100.000 euros, o sea, menor de 18 y luego de 18 a 100.000. Ahora hay más tramos, hay de 18 a 35.000, de 35.000 a 60.000 y de 60.000 hasta 100.000. Entonces, según esto van a pagar diferentes cantidades, favorece a las rentas más pequeñas.
1: Que en este caso, no sé si también tienen los datos de diferencia de euros, ¿no? Porque sabemos que los menores de 18.000 pagaban hasta 8,25. En el caso de Canarias nos ha comentado que habían decidido que no, que estas personas directamente no pagarían. Según estos tramos establecidos, que en principio se deberían aplicar así, ¿cuál es la diferencia del primero al segundo tramo, por ejemplo?
0: Bueno, lo que tendrán que decir es a ver cuánto se paga, pero las diferencias en principio eran 8,23 el tramo más bajo, y luego era 16 y algo el siguiente tramo. Ahora hay un tramo intermedio que se queda en 13 y pico, 13 con céntimos. Pero bueno, como digo, tendrá que ser cada comunidad la que luego lo aplique y decida cómo hacerlo y si va a seguir favoreciendo, en el caso de Canarias, pues a las rentas más bajas, a las de menos de 18.000 euros. Y a la espera de todo esto estamos. De momento en la farmacia vamos funcionando igual, porque no podemos funcionar de otra manera todavía.
1: Por tanto, desde la farmacia, quien vaya a comprar algún medicamento ahora, se va a seguir aplicando los tramos hasta antes de este nuevos tramos que quieren sacar. Pero, por tanto, quien vaya a comprar una medicación, ¿puede guardar ese recibo de cara a un futuro para poder compensarlo, si es que se le puede compensar, o de momento no se puede hacer nada?
0: Efectivamente, como bien has dicho, lo que recomendamos en la farmacia es que cada paciente al que le toque pagar guarde los tickets de cada dispensación, para después, cuando en este caso aquí en la Comunidad Canaria explique cómo lo va a hacer, pues al que haya que devolverle, imagina que a lo mejor han tenido que pagar, tal como están las cosas ahora, 16 y pico, y luego le corresponde pagar 13 y pico. Bueno, pues eso se supone, parece ser, que el Servicio Canario de Salud lo devolverá a cada paciente según lo que haya aportado, si ha cambiado la aportación con este nuevo decreto ley.
1: Y en el caso de los dos grupos que estábamos hablando, ¿no? Hemos hablado de los activos. Si nos vamos a los pensionistas, ¿de qué tramos hablamos? Porque en este caso, si no me equivoco, creo que son menos.
0: Sí, los pensionistas en estos momentos pasan a tener estos tramos de... Antes era de 18 hasta 100.000 euros, pues ahora ya tienen de 18 a 60, de 60 a 100.000.

0: Entonces se convierte en tres tramos, con aportaciones intermedias entre en lo que hay ahora.
1: Y al final se dice, ¿no?, que esta nueva forma de copago, o sea, yo también un poco, porque había gente que dentro de estos grupos, habían personas que dentro de estos grupos se le quedaba corto, ¿no?, las ayudas de cara a poder comprar pues estos medicamentos. Ustedes desde el Colegio Farmacéutico de Las Palmas, ¿esto lo sabían, no eran conscientes de que había gente que dentro de estos grupos quizás se veía más limitado? Aunque bueno, también está esa aportación que nos comentaba, que es diferente en esta comunidad.
0: El problema en estas personas, que lo que se llama, si te refieres a la pobreza farmacéutica, me parece que la nombran, ya no es tanto por los medicamentos que están subvencionados, sino por aquellos que están fuera de la subvención del Sistema Nacional de Salud. Y entonces, ahí es donde a veces tienen que decidir, pues lo triste que dicen, o pago la medicación o compro comida. Entonces, bueno, el problema sobre todo son esos, en los medicamentos no financiados, que sí son necesarios y que en un momento determinado les receta el médico. Porque en los otros, como hay un tope, hombre, bueno, sí, hay gente que es muy vulnerable y que 8 euros o 16 euros al mes puede ser gravoso. Pero bueno, parece ser que es más asumible. Realmente los medicamentos para grandes cronicidades y todo, tienen aportaciones muy baratas. De hecho, cuando tienen un determinado precio, según qué tipo de medicación sea, según para qué tratamientos estén preparados, tienen una aportación máxima, es lo que se llama el CICERO. Y entonces, por mucho que valgan, el paciente como mucho va a pagar el 10% hasta un tope de 4,29. Entonces, esos medicamentos no son tan gravosos como pueden ser los que sí están fuera del sistema de financiación del Servicio Nacional de Salud.
1: Y en general, desde las farmacias, en este caso de la provincia de Las Palmas, ¿cómo están viviendo esto? Como decimos, aún no se puede aplicar, pero me imagino que ya son los pacientes que llegarán preguntando.
0: Efectivamente, preguntan, pero de momento la situación está como muy tranquila y muy a la espera. Y sí, las indicaciones que damos en la farmacia es esto: no se preocupen, esto se solventará en su momento, cuando el Servicio Canario de Salud sepa cómo lo va a hacer, cuando el Gobierno de Canarias decida cómo, y cuando la infraestructura tecnológica esté preparada. Entonces, por eso se les explica, y la gente muy tranquila, y desde luego no estamos teniendo problemas ninguno, y bueno, se llevan su ticket de la dispensación y ya está.
1: Pues como decimos, guardar esos tickets para, llegado el momento, pues reclamar si hace falta o no, en este caso, por esos medicamentos. Loreto Gómez, presidenta del Colegio Oficial de Farmacéuticos de Las Palmas, muchas gracias por atendernos.
0: A ustedes por contar con nosotros y para cuando quieran.
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0: Y los martes los acabamos con Heito, Jayo y Tradición en Roscas y Cotufas, siempre de la mano de Ulises Castro. Hola Ulises, buenas tardes.
1: Buenas tardes, Tomás.
0: A lo largo de estas semanas hemos ido contando, nos has ido acercando además al desafío Bimbape, un proyecto precioso para acercar de otra manera la lucha canaria, y esto va llegando ya a su final, Ulises.
1: Sí, esta semana concluye en la Isla del Hierro y bueno, mañana y pasado, semifinales mañana, desde las 9:30 en el terrero de lucha Martín Hernández del municipio del Pinar del Hierro. Con la parte deportiva, después la parte académica, recordamos que se han clasificado 4 equipos, el Mensei Acaimo de Güímar, el José Serpa de Santa Lucía, en este caso Gran Canaria, el caso anterior de Tenerife, y los 2 centros de la Isla del Hierro. Entonces, bueno, se enfrentarán uno del Hierro, Gran Canaria o Tenerife, el otro del Hierro, Gran Canaria o Tenerife. El sorteo pues se hará a eso, a las 9:30 de mañana miércoles, y están convocados todos los herreños, los piñeros en este caso, que lo tienen más cerca, a acudir al terrero de lucha. Y la final, como bien ya hemos comentado, pues se hará en el magnífico, precioso, vamos, y además este año todavía está más bonito con lo verde que está todo el golfo, pues en el terrero Ramón Méndez del municipio de La Frontera.
0: Y como nos
1: ha
0: ido...
1: Es a partir de las 6:30, Tomás, a partir de las 6:30 el jueves.
0: Y como nos ha ido contando Ulises, con muy buen nivel, con mucha participación, con muchas ganas, incluso en quienes no tenían prácticamente ni idea, por así decirlo, de lucha canaria, hay una implicación tremenda en el público, en la curiosidad, y es uno de los grandes éxitos.
1: Sí, sí, sí, yo estaba ayer hablando con el profesor que es responsable, porque básicamente ha sido o el profesor de patrimonio y o también el de educación física, o el de educación física y o el de patrimonio, y estaba hablando con el de educación física, que tengo mucha amistad, el del José Serpa, y me decía que se han pasado todos estos días estudiando, porque querían rendir al máximo y querían pues intentar hacer un buen papel y si era posible pues ganar el concurso, el desafío Bimbape.
0: Qué bueno, pues lo contaremos aquí la próxima semana para ver cómo va, cómo avanza, para hacer este seguimiento a través del desafío Bimbape, que es un proyecto precioso del que hemos ido hablando aquí en Roscas y Cotufas, en Heito, Jayo y Tradición. Y con la fecha de Canarias, el próximo 30 de mayo, ya también en el horizonte, Ulises, llega una de las citas, desde luego, por supuesto, en esa tercera semana canaria de juegos y deportes tradicionales.
1: Sí, y es una de las cosas que, Tomás, me gustaría destacar, que se hable de la tercera semana, y porque veníamos de otro modelo, que ahora nos comentará Lorena Hernández, la directora general, que era el Día de Canarias, ¿no? Y entonces, oye, se ha conseguido, yo creo que ya está consolidado, y el siguiente paso posiblemente es porque sea el mes de Canarias, y espero que, estando todavía en esta vida, tengamos un año de Canarias donde durante todo el año, de manera... pues se visibilicen, porque se hacen cosas durante el año. Lo que pasa es que se visibilicen mucho más todas estas cuestiones de la canariedad y, en el caso nuestro, pues de los juegos y deportes tradicionales.
0: Pues vamos a saludarla a ella, Lorena Hernández, la directora general de Juegos y Deportes Autóctonos del Gobierno de Canarias. Lorena, ¿qué tal? Muy buenas tardes.
2: Muy buenas tardes, ¿qué tal?
1: Buenas tardes, Lorena. Bien. Te iba a decir, bueno, ya todo preparado para el viernes, pero es que la semana ya se inició, ¿no? Con una actividad relacionada con lucha canaria y un torneo escolar de lucha canaria.
2: Sí, justamente estoy. Hoy hemos estado en el IESWASA, en el sur de Tenerife, presentando ese torneo de 4x4 que se va a celebrar en los centros educativos, en todos los centros de Canarias. Y bueno, pues también felices, ¿no?, de poder compartir esos recreos activos con Lucha Canaria, que yo creo que, pues lo que hemos hablado siempre, ¿no?, que sean los centros educativos los que siguen empujando por nuestro deporte para garantizar esa cantera que todos queremos.
1: Lorena, vamos a aprovechar, explícanos en qué consiste ese torneo escolar.
2: Bueno, pues ese torneo escolar se celebrará en toda Canarias, en todas las islas, y bueno, pues aprovechando esos recreos activos que tienen muchos centros educativos, pues los hemos transformado, ¿no?, en una pequeña luchada en ese tiempo de recreo. A partir de ahí, pues se hace un torneo, digamos, interclases, luego intercentros en la propia isla, y al final tendremos una final regional con el campeón de cada isla. Y bueno, pues yo creo que es una motivación extra, ¿no?, que tiene el centro para crear también comunidad educativa y para seguir apostando por nuestro proyecto deportivo, como es la lucha canaria. Y si al final conseguimos que todos esos niños y esas niñas pues salten, además del centro educativo, al terreno de lucha, pues el objetivo está más que conseguir.
1: Y como hemos hablado otras veces, Lorena, cuando hablamos del terrero, no es solo a la arena, ¿no?, como luchadores, sino también como aficionados, como directivos, como árbitros, ¿no?, que todas estas entidades son necesarias para que la lucha funcione.
2: Por supuesto, también nos tememos todos, ¿no?, este cambio generacional, ¿no?, donde la gente que lleva muchísimos años dedicada a las labores directivas en los propios clubes, en las propias federaciones también, ¿no?, pues que llegue ese relevo y que no consigamos a nadie que dé el paso al frente. Y eso también nos preocupa, y sobre todo también los árbitros, ¿no?, que es fundamental que sigamos teniendo gente que se anime, ¿no?, a formarse para poder ser árbitro de nuestro deporte. Así que, bueno, cualquier figura dentro de todo el organigrama deportivo de la lucha canaria es bienvenida, y por supuesto el amor a nuestro deporte, ¿no?, que nazca en el centro educativo, que tenga la posibilidad de conocerlo, de conocer las mañas, para que después de ahí pues quiera seguir aportando, ¿no?, y participando en nuestro deporte.
0: Lorena, y además en esta tercera semana de Canaria de Juegos y Deportes Tradicionales hay una programación muy amplia por todas las islas, y va a comenzar ya este mismo fin de semana en un acto inaugural donde pues se van a dar cita precisamente toda esa comunidad, y con ese objetivo de acercarlo a la ciudadanía de todo el archipiélago.
2: Sí, efectivamente, bueno, a lo largo de todo el mes de mayo, como decía Ulises, tenemos, bueno, muchísimas actividades en todas las islas, con los centros educativos, con los municipios, pero bueno, pues esta semana es nuestra semana, ¿no? El viernes arrancamos, este año en Santa Cruz de La Palma, en esta tercera semana, el primer año lo hicimos en Tenerife, el año pasado en Teror, en un lugar espectacular, y bueno, pues este año en Santa Cruz de La Palma. Aprovechamos también para que todas las unitarias de la isla puedan acercarse a disfrutar esa semana de deportes tradicionales, pues más de 400 alumnos, y también pues damos como una jornada inaugural, ¿no?, donde tenemos música, donde tenemos danza, y bueno, a partir de ahí pues todas las exhibiciones de todos nuestros juegos y deportes tradicionales, que se acercan compañeros y compañeras de toda Canarias, y bueno, pues es un día también de compartir, ¿no?, de estar unidos, de sacar fortaleza, y de demostrarle también a nuestro alumnado pues que los juegos pues, tradicionales forman parte del patrimonio de Canarias, y que pues se acerquen un poquito más a ellos y los pueda practicar.
1: Quizás, Lorena, habría que destacar el perfil, ¿no?, de la orientación que tiene esta semana, básicamente hacia la población estudiantil, ¿no? Sea, dentro de las propias dinámicas de los centros educativos, y que bueno, no en este caso me parece que no se abre a toda la ciudadanía estas actividades que estás comentando tú, sino que se centran en esa experiencia viva que puedan tener estos estudiantes durante estos días.
2: Sí, bueno, es verdad que haciendo este evento en la calle hemos querido desde el año pasado que esté más cerca de la gente, ¿no?, que la gente que esté en Santa Cruz de La Palma ese día, que pase por allí, pues que propios turistas, ¿no?, puedan conocerlos y puedan verlos también allí, en vivo y en directo. Es verdad que hay algunos deportes tradicionales, como puede ser la pelota a mano, o más desconocidos para la ciudadanía de La Palma, y que es en un lugar como este, de cerca, ¿no? Y a partir de ahí, hemos dicho siempre que nuestros esfuerzos van siempre orientados, bueno, a la base, ¿no?, a nuestros niños, a nuestras niñas, y los esfuerzos que hagamos pues también que sean para vincularlos, ¿no?, a nuestros deportes tradicionales. A veces en las unitarias no tienen esa posibilidad, bueno, que no por ser unitarias, hay otros centros educativos que tienen a lo mejor más recursos, más medios, más infraestructuras, y tampoco lo hacen, ¿no? Ellos, es verdad que trabajan mucho el tema del patrimonio, y hemos también querido tener este guiño este año con esas unitarias y que podamos todos disfrutar ese día.
1: Qué bueno, y también, Lorena, me parece muy interesante resaltar el hecho de cómo unas modalidades, ¿no?, tienen visibilidad en esta semana en unas islas, y que eso ha ido rotando, ¿no?, el hecho, ese proyecto inicial donde se pretendía que fueran pasando por todas las islas, que cada isla tuviera su experiencia propia, pero que de un año a otro, pues la población en general, como bien decías tú, pudiera visibilizarlo, pero además que los alumnos pudieran tener una experiencia activa al respecto, ¿no?
2: Sí, con esa idea nació, ¿no? El poder tener pues esa jornada inaugural en una isla diferente, por supuesto que vaya rotando, pero también que el propio deporte tradicional que toca en cada isla, pues cada año tenga la posibilidad, quien se acerque a practicarlo o a verlo, pues que pueda disfrutarlos y conocer a todos nuestros deportes tradicionales a lo largo de estos años. Así que con ese espíritu nació, esa era la idea, y bueno, pues hemos trabajado junto con las federaciones pues en este calendario de rotación y deseando que bueno pues aprovechemos, ¿no?, esta oportunidad que tenemos y de conocer más en profundidad nuestros deportes tradicionales, más allá de los más visibles, de los más conocidos, pero que tenemos, como bien sabes, Ulises, un catálogo atractivo, bonito y que espero que esté al alcance de toda la ciudadanía con jornadas como esta.
1: Y aparte, dentro de la semana, Lorena, tenemos pues lo que podría ser la luchada institucional, ¿no?, del día 30. Quizás pues también sería interesante que nos hablara un poco. Bueno, se lleva el Hierro, ¿no? La luchada se celebra en el Hierro, en el Pinar, en el terrero Martín Hernández. Y bueno, pues podrías hablarnos un poco al respecto de cómo se plantea en esta nueva edición.
2: Sí, esta semana, además de la semana, como decíamos, también tenemos otras acciones puntuales. También resaltar ese encuentro de botes y barquillos que se recupera después de muchos años y que tendremos el domingo en Las Palmas de Gran Canaria. Y esa lucha institucional, hemos querido también, en ese espíritu de que todas las islas tengan la oportunidad de vivir nuestros deportes, de llevar una jornada de primera categoría al Hierro, ¿no? Agradecer la generosidad de los dos equipos de querer trasladarse hasta la Isla del Hierro en una jornada de liga, pero también creo que la ciudadanía del Hierro pues también tiene derecho, ¿no?, a ver nuestros equipos, a dos de nuestros grandes equipos de la lucha allí, y bueno, pues también con la federación coordinando esa cita histórica este año, esa lucha del día 30, que desde hace ya 2 años tenemos en jornada de tarde, y que este año, como decimos, se va a la Isla del Hierro, y bueno, pues deseo que también quede allí, ¿no?, una buena vibración en la gente del Hierro, que estamos en un buen momento, con 4 equipos en la Isla del Hierro, haciendo un trabajo inmenso, tanto la federación como los equipos, y también un guiño a ellos, ¿no?, a ese trabajo, que no ha costado mucho, porque al final el Hierro, como saben todos, es una isla más pequeña, con las cosas más difíciles, pero que el esfuerzo que se está haciendo pues están recogiendo sus frutos, y también hemos querido de alguna manera pues ayudarles, ¿no?, a darle esa visibilidad a nuestro deporte allí, llevando esta jornada de lucha para esta lucha institucional.
0: Qué lujo vivirlo y contarlo, como lo haremos también y como lo hacemos aquí en la Radio Canaria. Lorena Hernández, directora general de Juegos y Deportes Autóctonos del Gobierno de Canarias. Lorena, siempre un placer escucharte y compartir un ratito de radio contigo. Cuídate mucho y que vaya muy bien.
2: Muchísimas gracias a ustedes también por estar siempre ahí al otro lado. Un abrazo para todos.
0: Ulises, vienen días muy intensos y bueno, y con el desafío Bimbapé también, como decíamos, es decir, que semanas muy intensas.
1: Sí. Y como decía Lorena, pues bueno, todo el mes de mayo, pero esta semana, la última semana de mayo, es ya, bueno, algo especial, algo fundamental. Y bueno, donde también nos convocamos todos los amantes de los juegos y deportes tradicionales, todos los amantes de las tradiciones canarias, pues para disfrutarlo.
0: Pues Ulises Castro, siempre aprendemos contigo, vamos a seguir haciendo seguimiento y disfruta de todo lo que viene, que es muy intenso pero muy bonito también. Aquí seguimos en la Radio Canaria cada martes hablando de juegos y deportes tradicionales. Cuídate mucho.
1: Gracias, Tomás, disfrútalo tú también.
0: Y nosotros llegamos al final de nuestro programa y siempre con nuestra recomendación musical. Hoy corre a cargo de Rosa Medina, una de esas personas a las que ustedes no ven, pero que es imprescindible también para el trabajo de la Radio Canaria, al frente también de la administración aquí en la sede en Gran Canaria. Elige, no me importa nada, Luz Casal para acabar el programa. Así nos vamos, se van a quedar ya con las noticias, con toda la actualidad, y mañana miércoles a las 3 de la tarde volvemos en directo para seguir compartiendo la tarde, la radio y la vida. Cuídense mucho, hasta mañana.

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1: Canarias al cierre, C. Castro.
2: Quiero reafirmar con toda contundencia que jamás he realizado ninguna gestión ante ninguna administración pública ni el sector público en relación con el rescate de Plus Ultra, ni ante ninguna otra administración. Por tanto, lo reafirmo con toda contundencia.
0: Buenas tardes, ya lo han escuchado, es la noticia política del día. La Audiencia Nacional imputa al expresidente Zapatero 3 delitos por liderar presuntamente una trama de tráfico de influencias en el caso Plus Ultra. Rodríguez Zapatero ha sido citado a comparecer ante el tribunal el próximo 2 de junio. El expresidente ha negado su mediación en esta operación y defiende el absoluto respeto a la legalidad en su actividad. El juez José Luis Calama ha cifrado en 1,9 millones los presuntos beneficios que habría obtenido el expresidente y su entorno, en el que incluye la empresa de sus dos hijas. La portavoz del gobierno, Elma Sainz, ha pedido respeto a la justicia y a la presunción de inocencia para Zapatero.
3: Desde la tranquilidad, desde la confianza, la prudencia y el respeto a la justicia afrontamos esta noticia. Ya hemos tenido ocasiones de compartir con todos ustedes lo relativo a los préstamos que se han dado a las diferentes aerolíneas en un momento tan complicado como fue la pandemia, unos préstamos que salvaron empresas, que salvaron empleos.
0: Los grupos que apoyan al gobierno han pedido cautela y desde el Partido Popular y de Vox se pide a Pedro Sánchez que convoque elecciones cuanto antes. Esther Muñoz es la portavoz popular.
4: Son los socios los que tienen que decidir cuánta corrupción más están dispuestos a tragar. Y por tanto, es en ellos en quien hay que poner preguntarles a los socios. ¿Cuánto nivel de podredumbre están dispuestos a soportar ya más?
0: Y aquí en las islas, día trágico en las playas del archipiélago. Dos personas han fallecido esta tarde en la playa de San Agustín, en el municipio Gran Canario de San Bartolomé de Tirajana, y también en la costa de Las Galletas, en Arona, en el sur de Tenerife. Los equipos de emergencia no han podido hacer nada por salvarle la vida a estas dos personas. Y en el Parlamento de Canarias hoy se ha vuelto a hablar de pobreza infantil. Save the Children y los colegios de trabajo social del archipiélago reclaman políticas integrales para erradicar la pobreza, también reclaman políticas en materia de vivienda.
5: Llegan a los servicios cuando el daño ya está cronificado, cuando la exclusión residencial ya ha comenzado, cuando el deterioro emocional y familiar ya es profundo.
6: El problema de vivienda en la sociedad, dejaremos de tener niños que tengan que dormir en la calle o con sus padres en el coche. Sobre familias que se atienden de forma integral, dejaremos de tener problemas de salud mental.
7: Vemos cómo la pobreza se ha ido normalizando. Vemos cómo el sistema deposita sobre las personas y las familias toda la responsabilidad en salir adelante, instalando una narrativa que hace parecer que la pobreza es una cuestión de esfuerzo individual.
0: Eran Maitane Cabrera, Dolores Favelo y Naomi Armas, trabajadoras sociales, hoy en la Comisión de Estudio sobre la Pobreza Infantil en Canarias. Y un asunto más, el conflicto en Oriente Medio podría encarecer entre un 7,5% y un 9% los paquetes turísticos en el archipiélago. José Carlos Francisco es el vicepresidente de Exercan.
8: El impacto sobre el turista que viene a Canarias total estaría entre un 7,5% y un 9% de aumento. O sea, que son cifras que se pueden absorber por la cadena de valor. O sea, entre que el avión a lo mejor gana un poco menos, el tour operador también paga un poco menos.
0: Nos vamos ahora hasta la sala operativa del 112 para conocer cómo ha transcurrido la tarde. Buenas tardes, Cande Ceballos.
9: Hola, buenas tardes. Pues tal y como comenta, sobre las 2 de esta tarde, dos hombres fueron rescatados del mar en parada cardiorrespiratoria. Una de estas personas en la costa de Las Galletas, en Arona, y el otro en la playa de San Agustín, en el municipio Gran Canario de San Bartolomé de Tirajana. En el primer caso, el afectado fue rescatado por efectivos del Consorcio de Bomberos de Tenerife y en el segundo por personal de salvamento en playas. A pesar de las maniobras de reanimación realizadas por el personal del Servicio de Urgencias Canarios, que en ambos casos desplazó ambulancias y también un helicóptero medicalizado a cada una de estas dos zonas, no fue posible recuperarlos y se confirmó el fallecimiento de estos dos varones.
0: Tarde complicada en el mar. Muchas gracias, Cande.
9: Gracias a ustedes. Buenas tardes.
0: Buena tarde. Y de las emergencias nos vamos hasta el tiempo. Edgar Cedrés, meteorólogo de Radio Televisión Canaria. Buenas tardes.
10: Buenas tardes, ¿qué tal?
0: Eso, Después de lo complicado que ha estado en el mar, te queremos preguntar por cómo ha transcurrido la jornada en cuanto al tiempo y también cuál será la previsión para las próximas horas.
10: Bueno, pues si nos centramos en el mar, hay que seguir extremando la precaución, porque aunque el tiempo va a invitar a disfrutar de la playa en los próximos días, lo cierto es que en las costas abiertas al norte de las islas pues va a seguir llegando oleaje asociado a esas borrascas que quedan lejos del archipiélago, pero que nos envían mar de fondo y series de olas que pueden rondar los 2 metros de altura, así que mucha precaución. En cuanto al estado del cielo, en la jornada de hoy hemos visto nubes, sobre todo a primeras y últimas horas, en la cara norte de las islas. Por ejemplo, todavía a esta hora de la tarde, pues se mantiene esa nubosidad baja en parte del Valle del Golfo, la Isla del Hierro, en el norte y este de La Palma, en puntos del norte de La Gomera y también especialmente en el Valle de la Orotava hasta la Isla Baja, por el norte de la isla de Tenerife. En el resto hemos disfrutado de una tarde soleada, de temperaturas muy agradables, ha habido máximas puntuales ya superando puntualmente los 26 grados en zonas de costa, y esa va a ser la tendencia en los próximos días, con hoy de momento viento del norte, algún intervalo localmente fuerte. De cara a mañana, lo más significativo va a ser el repunte de temperaturas, y es que en los pueblos de medianías, en algunos casos, el termómetro marcará entre 3 y 6 grados más que hoy. Habrá ya alguna máxima puntual de más de 28 grados en puntos del sureste de Gran Canaria o en municipios como Pájara o Tuineje, en la isla de Fuerteventura. Aunque suban las temperaturas, no nos vamos a librar de las nubes, sobre todo por el norte de las islas, especialmente a primeras y últimas horas. En general, en el resto, numerosas horas de sol, y también entrará algo de calima, aunque va a ser poco importante. Afectaría sobre todo durante la tarde a zonas altas de la provincia oriental. Seguiremos con ese viento del norte y, como comentábamos antes, en el mar, precaución por el norte, todavía olas superando la marca del 1,5 metros, los 2 metros de altura, así que para disfrutar de la playa, lo más recomendable en las del sur.
0: Muchas gracias, Edgar. Buena tarde.
10: Un saludo, feliz tarde.
0: Feliz tarde, son las 6:07. Repasamos otras noticias con Cintia Quintana. Buenas tardes, Cintia.
11: ¿Qué tal, Che? Buenas tardes.
0: Canarias y otras regiones ultraperiféricas piden a la Unión Europea flexibilidad para sus puertos en tasas de al CO2.
11: Canarias, junto a regiones ultraperiféricas de Francia y Portugal, han reclamado hoy a la Unión Europea flexibilidad en la aplicación del sistema ETS de comercio de emisiones al transporte marítimo, al considerar que está perjudicando la competitividad y conectividad de sus puertos frente a terceros países. La presidenta de la Autoridad Portuaria de Las Palmas, Beatriz Calzada, ha denunciado que la Comisión Europea por ahora no atiende a sus demandas y que en julio no revisará el sistema en favor del transporte marítimo. La escuchamos y seguido al presidente de la Autoridad Portuaria de Santa Cruz de Tenerife, Pedro Suárez.
12: Cualquier medida que venga a penalizar todos esos tráficos, la consecuencia directa es el encarecimiento de la vida. Es que a la gente las cosas le van a costar más.
13: Esta asociación lo que pretende única y exclusivamente es que se nos visualice en Europa. Cada vez que viene, te queda sorprendido del desconocimiento de sus regiones ultraperiféricas.
11: Y se lo venimos contando, Canarias pierde tirón entre británicos y alemanes. Entre enero y abril de este año, la llegada de turistas del Reino Unido cayó casi un 4%, mientras que el archipiélago fue el más afectado por el descenso de viajeros alemanes, con 44.000 menos que hace un año. Unos datos que reflejan la bajada del turismo en las islas. Para el gobierno autonómico no son datos todavía preocupantes, una valoración que no comparten los empresarios turísticos. La consejera del área es Jessica de León.
14: Claro que está influyendo en dos cuestiones. Primero, en el periodo inflacionista en el que estamos, los mercados emisores, las rentas medias están perdiendo poder adquisitivo. Además, nuestros dos principales mercados, Reino Unido y Alemania, están en recesión. Alemania por cuarto año consecutivo, y eso está afectando efectivamente a la clase media trabajadora que vacaciona en Canarias.
11: Y las organizaciones sociales Derecho al Techo y Observatorio de ESCA han presentado hoy un recurso contra el decreto que limita el acceso a la vivienda pública en las islas a aquellas personas que acrediten 12 años de residencia continuada en el archipiélago. Defienden que desvirtúa la noción de vivienda protegida, que debería ser para las personas vulnerables sin importar su origen. Denuncian que se trata de un mecanismo que crea barreras estructurales y afirman es anticonstitucional.
15: Sofía Olivares. Son principalmente por motivos económicos, sociales y migratorios. Hablamos de requisitos de arraigo, mínimos económicos en este caso, que afectan especialmente a personas y familias con bajos recursos independientemente de su origen, o sea, tanto familias canarias como extranjeras. Personas migrantes, por el requisito de arraigo y permanencia que crea barreras, como hemos dicho, y concluye en la discriminación indirecta.
11: Escuchaban a Sofía Olivares, portavoz de Derecho al Techo, y a 23 días de que el Papa León XIV visite Canarias, la Consejería de Educación del Gobierno Autonómico ha avanzado que no prevén una suspensión generalizada de las clases por la visita del pontífice, sino que previsiblemente afectarán a los municipios por los que discurran los actos del mismo en Tenerife y Gran Canaria. Recordamos que desde la diócesis de Canarias se pedía hoy la suspensión de las clases para facilitar esa movilidad. Sepan también que ya hay más de 60.000 personas inscritas para participar en los actos multitudinarios de ese viaje del Papa a España del 6 al 12 de junio. Rafael Rubio es el coordinador de comunicación del viaje del Papa.
16: 160.000 inscritos en la vigilia, del sábado por la tarde, y luego hay como 36.000 personas inscritas ya en la Santa Misa de Gran Canaria y en torno a las 25.000 en la Santa Misa de Tenerife.
11: Además, como les hemos avanzado, en la previa a la misa del Estadio de Gran Canaria actuarán los gofiones Cristina Ramos, Ollera y Rodríguez. Y es la actualidad hasta el momento, sea a las 7 más noticias.
0: Muchas gracias, Cintia. Ahora vamos con la información deportiva con Adrián Brito. Buenas tardes, Adrián.
17: Muy buenas tardes, ¿eh?
0: La Laguna Tenerife recibe mañana Juventud de Badalona en un encuentro aplazado en la ACB.
17: Así es, partidazo en el Santiago Martín entre dos equipos que aspiran por luchar a final de temporada en los playoffs por el título. Los aurinegros esperan volver a las sendas de la victoria tras acumular 6 derrotas consecutivas entre la ACB y la Basketball Champions League. Chupi Dorreta, entrenador de la Laguna Tenerife, afirma que tienen ilusión por hacer un buen partido mañana.
18: Tuvimos momentos de muy buen baloncesto y por lo tanto creo que llegamos reforzados al partido, lógicamente con la baja de Rocas Yedraitis y los problemas físicos que arrastra Aaron Dorrecam, pero con la ilusión de hacer un buen partido.
17: Y en fútbol, en algo menos de 20 minutos, la Unión Deportiva Las Palmas comenzará a preparar el duelo de este próximo domingo en el Estadio de Gran Canaria ante el Real Zaragoza. Duelo ante un equipo casi descendido a la Primera Federación y que en caso de victoria de los amarillos, sumado también a los resultados en otros campos, podría ser que la Unión Deportiva siguiera soñando con ascender de manera directa hasta la última jornada. Algo muy complicado y en lo que no quiere ni pensar el defensa amarillo Alex Suárez.
19: No estamos pensando en nada de eso, estamos pensando ahora en ganar la Zaragoza, ya pues lo que tenga que pasar pasará, pero vivir el día y disfrutar el día a día, porque al final creo que a veces si piensas mucho te agobia o te da un poquito de ansiedad, y creo que no es momento de eso, es momento de ahora llenar el estadio, que la afición esté con nosotros y ganar la Zaragoza.
17: Y el Club Deportivo Tenerife disfruta de su segunda día libre antes de afrontar este fin de semana el último partido de la temporada. Será la despedida de los blanquiazules, esta vez en tierras gallegas ante el Ourense. Enrique Gallego, delantero del Tenerife, alaba el nivel competitivo del equipo pese a no tener nada en juego.
20: Seguimos compitiendo con la máxima ilusión. Al final te enfrentas a un equipo que está peleando por el playoff, ¿no? Y bueno, creo que hemos sido mucho mejores, ¿no? En todas las facetas del partido. Y también la verdad que es muy importante, ¿no? Acabar bien, porque al final cuando lo cumples con tantos partidos, tienes el miedo ese de que, bueno, de que la gente pues inconscientemente no se deje, ¿no? Un pelín y eso, pero mira, el equipo está compitiendo y creo que acabar bien es muy importante, ¿no? Con unas sensaciones de cara al año que viene.
17: Y esto es todo hasta el momento en cuanto a la información deportiva, sí.
0: Muchas gracias, Adrián. Son las 6:03 en la producción, Melanie García y Ángel González, Cintia Quintana en la redacción, en la realización técnica Juanjo Álvarez y José García. Esto es Canarias al Cierre.
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0: Aprobado el decreto de la Hipoteca Joven Canaria para facilitar el acceso a la primera vivienda, una propuesta que va a permitir financiar hasta el 95% del valor de compra. A partir de ahora, el texto va al Consejo Consultivo de Canarias antes de su aprobación definitiva. Pino de León, directora del Instituto Canario de la Vivienda, buenas tardes.
21: ¿Qué tal? Muy buenas tardes.
0: Hablamos de este programa Hipoteca Joven Mi Primera Vivienda de Canarias. ¿Quiénes se van a poder beneficiar de este programa?
21: Pero es que, perdona, ¿me puedes repetir? Es que no llego bien la...
0: No se preocupe, tenemos algún problema en el sonido, no se preocupe. Estábamos hablando del programa Hipoteca Joven, Mi Primera Vivienda de Canarias. ¿Quiénes se van a poder beneficiar de este programa?
21: Pues sí, yo creo que estamos de enhorabuena porque este proyecto de decreto que ha salido a solicitud, ¿no?, por parte del Consejo de Gobierno, de dictamen del Consejo Consultivo, que tiene un plazo de 30 días, ¿no?, para emitir el dictamen y esperemos que esté ya pronto aprobado por el gobierno y entre en vigor, ¿no? Es una, digamos, una dinámica del gobierno, ¿no?, en toda la actuación de las políticas de vivienda para favorecer a los jóvenes, en este caso hasta 40 años y aquellas unidades familiares que tengan hijos y sean familias numerosas. No hay límite de edad, pero en principio hasta los de 18 a 40 años, para acceder a su primera vivienda a través de un crédito hipotecario que, como todos sabemos, ahora mismo está limitado hasta el 80%, y bueno, pues este aval del gobierno de Canarias para que las entidades financieras puedan llegar hasta hipotecas al 95%. Y creo que eso es un hándicap ahora mismo que tienen sobre todo los jóvenes para acceder a su primera vivienda y a la y a los créditos de entidades financieras.
0: Señora de León, a falta de esa aprobación definitiva tras ese informe del Consejo Consultivo, ¿cuáles serían esos principales requisitos que tienen que cumplir las personas que quieran acceder a este programa?
21: Pues lo que le comentaba, tener entre 18 y 40 años en el momento de la solicitud, sin límite de edad para familias numerosas o monoparentales, acreditar residencia legal en Canarias de manera continuada durante los 2 años previos a la solicitud, bueno, pues también no ser titular de otra vivienda en pleno dominio, disfrute, y tiene que ser para la adquisición de la primera vivienda. Debe estar destinada a residencia habitual, como es lógico, ¿no?, y permanente durante un periodo, y los ingresos también están limitados hasta el 5,5 veces el IPREM, ¿no? Otra de las características es que las viviendas que son objeto de crédito, ¿no?, con garantía hipotecaria, no pueden superar los 250.000 euros de precio, ¿no?, de compraventa o de tasación. Esos serían, digamos, los requisitos esenciales que los hemos analizado de forma muy detallada, teniendo en cuenta también el mercado también inmobiliario de Canarias, y estimamos que son, digamos, cuantías adecuadas de la realidad del mercado y, por tanto, que van a facilitar enormemente el acceso a la población joven a su primera vivienda y a obtener el crédito hipotecario necesario para su adquisición.
0: No sé si tienen alguna previsión de cuántas personas podrían acceder a este programa, de cuántas personas, a cuántas personas se podría llegar durante que esté activo este programa.
21: Vamos a ver, en principio los convenios a formalizar con las entidades financieras que se adhieran a este programa, vamos a intentar pues hablar con todas ellas para que sean las máximas posibles y, por tanto, llegar a la máxima población posible. Tienen un periodo inicial de 10 años, ¿no?, esos convenios. En principio no sabemos el número de personas que van a poder acogerse, pero vamos a llevar a cabo una campaña muy importante para que todas aquellas personas o sectores de la población que puedan acceder, ¿no?, a esta facilidad para acceder a su primera vivienda, pues vamos a intentar que sean pues las mayores unidades familiares posibles, ¿no?
0: Señora de León, lo que sí es cierto, bueno, esta mañana, no sé si ha tenido la oportunidad de ver la información, en esa comisión de estudio que se está llevando a cabo en el Parlamento de Canarias sobre la pobreza infantil, la ONG Save the Children y también los colegios de trabajo social insistían en su preocupación por las medidas para atender la emergencia habitacional. Es un clamor popular que está en la sociedad, el problema que está teniendo en Canarias con la vivienda.
21: Sí, vamos a ver, el gobierno ha declarado una emergencia habitacional en Canarias, ¿no?, a través de un decreto ley, el 1/24, y yo creo que la política de este gobierno, desde que inició el mandato, se está caracterizando por tener, como la política de vivienda, una política estratégica para Canarias, asumiendo y conociendo la problemática que tienen los canarios y canarias para acceder a la vivienda, ¿no? Y yo creo que podemos determinar, hay que seguir haciendo, por supuesto, porque la situación ahora mismo de la demanda de vivienda, pues evidente que no lo vamos a resolver en 2 o 3 años, ¿no? Pero sí que es verdad que este gobierno ha iniciado una senda importante con líneas de ayudas importantes y también con una actuación que creo que es lo que necesita ahora mismo Canarias y la demanda de vivienda, que es inyectar vivienda al mercado. Yo creo que es una línea que se ha creado, que es una senda, y ya tenemos entre obra nueva en ejecución y en proyecto pues alrededor de 2.500 viviendas, más la actuación que está haciendo la empresa pública del gobierno, que es Visocan, que también están haciendo obra nueva, adquiriendo incluso obra inacabada. Y bueno, con toda esta actuación en estos años, en lo que queda de mandato, yo creo que vamos a ser capaces de poder inyectar al mercado alrededor de 4.000 viviendas, que no son suficientes, por supuesto, pero que es una senda que se está llevando a cabo y que se está iniciando y que se va a consolidar y que va a crecer, pues también, ¿no? Y por tanto, con estas líneas y estas actuaciones, que digamos que me quedo corta, ¿no? Uh-huh. Hay muchas más acciones, la política de vivienda del gobierno es mucho más amplia en ayudas y demás, pero creo que se está iniciando una senda que se tiene que consolidar y tiene que crecer para que en los próximos años, con la colaboración institucional, no solo el gobierno de Canarias, sino ayuntamientos y cabildos, y también promoviendo que se haga promoción de vivienda protegida, de promoción privada, por parte de los promotores de Canarias, de los empresarios de Canarias, pues yo creo que podemos conseguir entre todos la reversión de esta situación de emergencia habitacional y garantizar de forma equilibrada y adecuada el acceso a la vivienda de todos los canarios y canarias.
0: Pino de León, directora del Instituto Canario de la Vivienda, gracias por estar en la Radio Canaria.
21: Sí, un saludo, es un placer, y a la disposición de esta radio y de todos los oyentes.
0: Buena tarde.
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0: Continuamos en este Canarias al cierre hablando de la situación económica de las islas. El sindicato Comisiones Obreras ha convocado para esta semana dos convocatorias importantes. La primera el próximo jueves en la capital Gran Canaria sobre la situación económica en las islas, los salarios, la igualdad, la vivienda. Y una segunda a nivel nacional para el sábado bajo el lema La vivienda nos cuesta la vida. Vanessa Fraija, secretaria general de Comisiones Obreras en las islas. Buenas tardes.
22: Muy buenas tardes a todas y a todos.
0: Hace unos segundos ha escuchado el final de esa conversación, hablábamos con la responsable del Instituto Canario de la Vivienda. El archipiélago está en emergencia habitacional, pero las recetas no terminan de llegar.
22: Efectivamente, nos encontramos en una absoluta y rotunda emergencia habitacional. No estamos hablando del 2026, esto llega de muy atrás, pero desde luego teniendo en cuenta la situación en Canarias en la que nos encontramos, no solamente los jóvenes, que es nuestro mayor principal preocupación, pero no el único, sino cómo se encuentra en general la ciudadanía y la clase trabajadora. La vivienda es el principal problema que tiene ahora mismo la ciudadanía en Canarias, y desde luego las recetas para nosotros son insuficientes. Como siempre decimos, hay bastantes fórmulas para hacerlo e intentar buscar soluciones definitivamente a medio y largo plazo, pero desde luego si no se pone absolutamente todo encima de la mesa y se toma con la suficiente seriedad por parte de todos los organismos y las administraciones competentes para ello, desde luego la ciudadanía seguirá pasándolo lamentablemente mal.
0: Por ese motivo, por uno de esos motivos de la vivienda, han convocado este jueves concentraciones, una manifestación sobre esta situación económica, la mala situación económica que está atravesando la clase trabajadora de las islas.
22: Sí, en este caso, alguno de los oyentes podrá decir, bueno, esta gente sale nuevamente a la calle, esta gente somos los representantes sindicales de la clase trabajadora en Canarias, somos el sindicato mayoritario y más representativo, y por lo tanto, no nos quedamos sentados viendo cómo siguen los problemas sin solución alguna. Salimos a la calle, el próximo 21 de mayo comenzaremos en San Telmo como punto de encuentro y saldremos a una gran manifestación hacia la Plaza Santa Ana, y ahí estará pues nuestro secretario general, Unai Sordo, para darnos una asamblea a la representación sindical de Comisiones Obreras, a las personas afiliadas a nuestra organización y a todo el mundo que nos quiera escuchar, por supuesto, porque los problemas son bastante graves para intentar buscar unidad de acción, soluciones y sobre todo tener al sindicato preparado para la acción. Se trata justamente de este eslogan de la respuesta de la acción y hablaremos de salario, hablaremos de vivienda y hablaremos de democracia.
0: Y eso que los datos de empleo, si nos fijamos en los grandes números, son buenos a priori. Las islas tienen una tasa de paro del 11,4%, pero la mayoría de las personas empleadas no puede llegar a final de mes.
22: Sí, la verdad que llevamos con un crecimiento desde el pasado 2019 de 11 puntos en el Producto Interior Bruto, superando en muchísimos años la media nacional. Y no hay manera de revertir la situación en cuanto a que sabemos el crecimiento económico que tenemos en Canarias, con el motor principal, no único, la hostelería. Estamos hablando que el año pasado recibimos 18 millones y medio de turistas, y con el crecimiento de los beneficios empresariales deja mucho que desear, brilla por su ausencia la redistribución de la riqueza. Y es uno de los bastiones importantes que tenemos que lograr desde la unidad sindical, desde la clase trabajadora, también de las administraciones y del gobierno, en cuanto que la redistribución tiene que ser una garantía y materializarse, puesto que siendo una comunidad que crece económicamente, macro resultados estupendos, resulta que somos la segunda comunidad autónoma con peores salarios y peores condiciones de trabajo, el cual nos enfrentamos a una situación muy difícil, la clase trabajadora y la ciudadanía en general, y desde luego esto se tiene que revertir y por eso salimos a la calle para manifestarnos. No vamos a ir ni 20 ni 30, estamos hablando de unos 1.200, 1.300 delegados de Comisiones Obreras que saldremos a decir que alto y claro que basta ya.
0: Por cierto, hablaba de la situación de los trabajadores, fundamentalmente se ha referido a la situación del turismo por su peso indiscutible en la economía de las islas. ¿Cómo está el diálogo social para subir esas retribuciones, para que haya una mejor redistribución de la pobreza y también para mejorar las condiciones laborales? ¿El diálogo social está yendo, está funcionando, el diálogo con la patronal?
22: No está funcionando, te hablo de forma genérica. Uh-huh. Pues justamente el día de ayer se ha firmado el convenio de comercio que supone que afecta a unos 70.000 trabajadores y trabajadoras en Canarias, y para nosotros ha sido lamentablemente un posicionamiento low cost por parte de la patronal, y donde Comisiones Obreras no ha firmado este convenio. Un convenio que se rige con el salario mínimo interprofesional, que para todos aquellos oyentes que no puedan entenderlo, el SMI, el salario mínimo, justamente afecta a los trabajadores que no tienen convenio de aplicación. Nada tiene que ver con el convenio de comercio. Repito, 70.000 personas en Canarias. Este y otros convenios siguen totalmente de forma sistemática esta forma de negociar. Absolutamente que no hay negociación. Una cosa es que haya reuniones, encuentros entre patronal y sindicatos, pero desde luego la estrategia que está continuando desde hace muchos años hacia la fecha, hasta la actualidad, con la patronal es insoportable. No hay manera de sentarse a tratar los temas con seriedad, mirarlo con rigor, con datos encima de la mesa, y sobre todo que la patronal entienda que efectivamente son empresas y están para ganar dinero, pero no a costa del sufrimiento de la clase trabajadora, que son quienes sacan el trabajo adelante y ellos obtienen los beneficios, y además también a costa de la salud de los trabajadores y trabajadoras en Canarias. Somos hay sectores como la hostelería, el comercio, muchísimos otros sectores que lo están pasando muy mal debido a las condiciones de trabajo y encima la situación económica, y además se le suma los problemas de vivienda tan graves a los cuales deben invertir entre el 60 y 63% en Canarias de su salario a la vivienda. Insostenible la situación.
0: Insostenible la situación. Vanessa Fraija, secretaria general de Comisiones Obreras en las Islas. Gracias por estar en Canarias al Cierre.
22: A ustedes, muy buena tarde.
0: Buena tarde.

Suena Juana Aguirre, la gira de la Argentina Los Pilares recala en Tenerife este jueves. La cantante actuará en el Teatro Leal de La Laguna presentando sus dos discos, Claroscuro y Anónimo. Se quedan ya con Ídolos de Tara y Noemí Galván.

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1: la primera? ¿Qué tal, Canarias? ¿Cómo están? Comenzamos nuestro tiempo de esta semana en el que vamos a hablar del conocimiento científico que se pone al servicio de la investigación con perspectiva de género. Lo haremos con dos asuntos: un estudio impulsado por la Universidad de Granada, que por primera vez ha estudiado víctimas de violencia de género que han sobrevivido a las agresiones y han analizado las secuelas que esta violencia han dejado en su cerebro. No se lo pierdan porque van a descubrir, entre otras cosas, que ser víctima de violencia de género puede generar también deterioro cognitivo. Además, seguiremos hablando de ciencia hecha por mujeres, porque estos días hemos conocido que el Consejo Superior

0: Hoy queremos comenzar nuestro recorrido hablando de un estudio pionero que se ha realizado en nuestro país y que por primera vez ha analizado las secuelas de la violencia de género en el cerebro de las víctimas. Lo ha liderado un equipo de investigadores del grupo BILIB de la Universidad de Granada, del que forma parte de nuestra invitada. Ella es Natalia Hidalgo, doctora en psicología por esta universidad. Bienvenida, buenas tardes, Natalia.
1: Hola, buenas tardes, Noemí.
0: Natalia, durante años quienes nos dedicamos a analizar la violencia de género desde el punto de vista que sea, en este caso de una servidora de la comunicación, sabíamos las secuelas que generaba esta violencia, pero ahora tenemos una fotografía real de la afección al cerebro. ¿Qué importancia da esto?
1: Bueno, para nosotras, para nuestro equipo, es importantísimo el conocer este tipo de secuelas. Hasta ahora sabíamos que tenían secuelas en la salud física y mayor prevalencia de fibromialgia, de enfermedades gastrointestinales, cardíacas. Tenía una repercusión lógica en la salud mental, con una alta prevalencia de depresión, ansiedad, estrés postraumático y depresión suicida. Sin embargo, había unas series de quejas, que en aquel momento eran quejas subjetivas de las mujeres, que no encajaban con todo lo que se sabía, y era como que se veían pues más desorientadas, sin saber, pues sin recordar algunos detalles, sin conseguir mantener la atención, como muy despistadas con respecto a lo que normalmente les caracterizaba. Entonces fue cuando empezamos a ver qué ocurría en cuanto a las secuelas neuropsicológicas, memoria, atención, funcionamiento ejecutivo. Y es cuando intentamos ver no solo las secuelas, sino desde dónde venían esas secuelas. Y por eso es aquella foto del cerebro, ¿no? Entendemos que hay distintas vías de afectación al cerebro. Estas mujeres sufren psicopatología como consecuencia de la violencia, una alta prevalencia de golpes en la cabeza, de intentos de estrangulamiento, y esto está afectando su cerebro y por tanto, en su día a día, ¿no?
0: Natalia, se ha analizado el cerebro de mujeres que han sobrevivido a la violencia de género y de otras que no la han sufrido. ¿Qué cambios se perciben en esa fotografía a nivel morfológico, por ejemplo, si los hay?
1: Pues sí, tienen algunas diferencias, especialmente en el grosor cortical. En algunas áreas del cerebro, pues vinculadas, por ejemplo, en la red temporo-occipital, que está muy vinculada con los síntomas postraumáticos, los flashbacks, las ideas intrusas, ¿no? Esos pensamientos intrusivos que tienen reiteradamente, pero también con la percepción, por ejemplo, del miedo. Son zonas del cerebro vinculadas con que uno no reconozca el miedo con todo lo adaptativo que es el miedo. Es decir, el miedo es un mecanismo que tenemos para sobrevivir y para ponernos en una situación, pues eso, de supervivencia, ¿no? De evitar esos riesgos. Y estas áreas están dañadas. Pero también hemos encontrado que el hipocampo pues también está dañado. El hipocampo está especialmente vinculado con la memoria. Con toda la repercusión que puede tener que una mujer tenga problemas de memoria, sabiendo que hoy en día, por ejemplo, la forma de entender la credibilidad del testimonio en los juicios es que el testimonio sea lineal y mantenido en el tiempo. Sin embargo, una persona con problemas de memoria no va a poder tener un testimonio lineal y consistente.
0: Ahora te preguntaré por esos procesos, porque que cobra desde luego muchísima importancia. ¿Podríamos estar hablando entonces de que se produce deterioro cognitivo a raíz de esas lesiones?
1: Pues, por desgracia, tengo que decirte que sí. Lo que hicimos, aparte de entender si el funcionamiento cognitivo era diferente en estas mujeres, quisimos aplicar los criterios diagnósticos de un manual que utilizamos normalmente en psiquiatría y en psicología, que es el DSM-5,

0: y quisimos ver los criterios diagnósticos de deterioro neurocognitivo, que son los que se aplican a personas pues con demencias o con un traumatismo craneoencefálico, por ejemplo, por un accidente de coche. Y lo que hemos visto es que las mujeres que han sobrevivido a violencia de género, por lo menos las que formaron parte de nuestra muestra, el 25% de ellas mostraba un deterioro neurocognitivo leve y el 5% de deterioro neurocognitivo grave. Pero lo más desolador de este resultado es que quisimos ver también si este deterioro neurocognitivo se vinculaba exclusivamente con la violencia física. Y lo que encontramos es que efectivamente está muy presente cuando existe una violencia física, pero también se daba en las mujeres que sufrían una violencia psicológica en exclusividad. Probablemente sea el cortisol, que es una hormona terriblemente tóxica, que se segrega en el cerebro como consecuencia del estrés, el que esté provocando este deterioro.
1: ¿La muestra con mujeres de qué edades se realizó? Porque, bueno, por un poco aislar también en un deterioro cognitivo vinculado a la edad o algo así.
0: Sí, bueno, son desde la mayoría de edad y no recuerdo exactamente este resultado concreto si eran en torno a los 60 años, pero igualmente lo que hacemos es que a partir de los 50 años de edad administramos unas pruebas de screening específicas para detectar el deterioro cognitivo vinculado a la edad. Entonces, lo que hacemos es asegurarnos que las mujeres que estamos evaluando no tengan ese deterioro cognitivo asociado a la edad. Por eso estos resultados no se pueden asociar a la edad, sino por desgracia a la violencia. Aparte que estudiamos específicamente la vinculación con los distintos tipos de violencia y se relacionaban directamente.
1: Me llamaba mucho la atención, leyendo una información del periódico Artículo 14 sobre el estudio, el análisis de las agresiones, ¿no? De las partes del cuerpo que se producen. El estudio revela que el 80% de las agresiones se producen en cuello, la cara y la cabeza, y lógicamente esto tiene luego una vinculación directa.
0: Claro, una vinculación importantísima, porque no daríamos que una persona que, pues no sé, por ejemplo, un boxeador que tiene golpes reiterados en la cabeza, está súper documentado que esta persona tiene, con el paso del tiempo, por desgracia, va a tener secuelas. Sin embargo, en las mujeres supervivientes esto no se había estudiado. Y son golpes en la cabeza, pero no exclusivamente golpes. Las que sufren al menos un golpe en la cabeza, el 80% de ellas sufren varios golpes en la cabeza. Pero es que además, un porcentaje altísimo de la muestra, en torno al 60%, de las mujeres que han sufrido violencia física, sufren intentos de estrangulamiento. Y de ellas, el 80% sufren múltiples intentos de estrangulamiento. Piensen que con los intentos de estrangulamiento se produce un corte del oxígeno, hipoxia, anoxia, pero también del riego sanguíneo. Entonces se producen pues isquemia, en fin, que la sangre no retorna, con todas las consecuencias que tiene la falta de oxígeno y la falta de sangre en el cerebro.
1: Desde luego que es interesantísimo y me interesa también sobre todo lo que comentabas antes y ya avanzabas, ¿no? Todo lo que se ha ido investigando es súper importante, pero además que tiene una consecuencia o por lo menos nos da una nueva pista a la hora de afrontar los procedimientos judiciales. Es un relato, nos ayuda a afianzar un relato que no se ha tenido en cuenta porque muchas veces se ha acusado a las víctimas de no ser capaces de hilar adecuadamente las secuencias de hechos, de las incoherencias, y ahora se puede tener en cuenta que eso es una señal inequívoca de una secuela que hasta ahora a lo mejor no se ha contemplado a la hora de tener la credibilidad suficiente en un proceso judicial.
0: Completamente de acuerdo, es una fórmula que puede ser útil. Podríamos entrar en debate sobre la utilidad de la credibilidad del testimonio tal como se está utilizando. Pero convengamos que en todo caso podría ser útil para mujeres que no han tenido secuelas en memoria, no tienen secuelas en memoria. Jamás pediríamos a una persona con Alzheimer y con secuelas en memoria debido al Alzheimer que su testimonio sea lineal o coherente. Ni una persona que tuvo un traumatismo craneoencefálico con golpe en la cabeza por un accidente de coche y problemas de memoria asociados. Sin embargo, a ella se lo pedimos, sin estudiar la memoria y sin vincularlo. Pero más allá de eso, en los procesos judiciales, cuando existe violencia física, hay una opción. Cuando existe violencia psicológica en exclusividad, siempre nos están pidiendo el parte de lesiones y no existe.
1: Claro.
0: Pues yo reivindico un parte de lesiones psicológicas en el cual se tenga en cuenta el estado psicopatológico consecuencia de la violencia, pero también el estado cognitivo. ¿Qué secuelas tiene esta mujer cognitivas asociadas a la violencia sufrida? Y no estoy hablando solo de la violencia física, estoy hablando de la violencia psicológica que hemos demostrado que se asocia también con deterioro neurocognitivo. Claro. Pero demos un paso más allá. ¿Y las indemnizaciones? ¿Cuántas mujeres han sido indemnizadas por secuelas cognitivas consecuentes de la violencia de género? Yo no conozco ninguna.
1: Desde luego que entonces, es tremendo, ¿no? La ventana que se puede abrir a partir de estudios de este tipo, que básicamente, como decimos muchas veces en el programa, que alguien sepa analizar con perspectiva de género según qué cosas puede marcar la diferencia.
0: Evidentemente, las mujeres nunca han sido, las mujeres víctimas y sus hijos e hijas menos todavía, nunca han sido el interés de la sociedad por muchos factores que ustedes en sus programas relatan con suficiente profundidad. Evidentemente hay una visión distorsionada por el patriarcado que hace que esto no haya recibido ayuda. Uh-huh. Y probablemente tampoco haya recibido la suficiente atención científica. Pero esto está cambiando. Hoy en día, esto podríamos hablar décadas atrás, hoy en día tenemos ya evidencia científica que tiene que utilizarse en los juicios, que se tiene que utilizar con estas mujeres para reparar el daño. Siempre nos dicen que cuando trabajamos con perspectiva de género, eso no es científico. Bueno, ahora tenemos evidencia, ahora tenemos números, ahora tenemos todo lo que necesitan. ¿Qué nos van a pedir ahora? Ya si no se aplica es porque no hay un interés.
1: Natalia, sin abandonar los juzgados, se me ocurría, por curiosidad también vinculándolo un poco a lo que comentabas, se ha incrementado cada vez más progresivamente la cifra de mujeres que se acoge a la dispensa de no declarar contra su agresor. Se interpreta a veces interesadamente esto como pues una falta de credibilidad, de que no quieren sostener la denuncia. No porque sean mujeres que no quieren enfrentarse a su agresor en el juzgado, que tengan miedo. Se suele vincular interesadamente, sobre todo por la ultraderecha, con denuncias falsas. ¿Hay alguna cuestión científica que nos ayude a entender también esa decisión de una mujer de no querer declarar contra su agresor con el estudio que han hecho?
0: Bueno, a nivel psicológico sabemos que existe una dependencia emocional. En ocasiones esta dependencia hace que no estén en disposición de tomar una decisión de denunciar. Uh-huh. Pero también a raíz del estudio hemos visto que los procesos de toma de decisiones también pueden estar afectados. Entonces, si yo no tomo las decisiones adecuadas, puede ser que no tome la decisión adecuada de ponerme en una situación de protección. Puede ser que entienda o que crea a ese hombre maltratador, que es mi pareja, que es la persona que he elegido para formar parte de mi vida, cada vez que me pide perdón. Porque recordemos que estos hombres pues son muy violentos y muy crueles, pero también tienen estrategias suficientes como para
1: el círculo de la violencia
0: a la
1: de
0: mujer,
1: género.
0: Exactamente. Entonces, existe una dependencia emocional, puede existir dificultades en la toma de decisiones, y evidentemente cuando un cerebro está dañado repercute en el comportamiento. Asimismo, me gustaría también señalar que las repercusiones que estamos viendo en su ejecución cognitiva no tienen que ver, o por lo menos no existe a nivel internacional, ningún estudio que ponga en duda a la mujer con respecto a sus habilidades de crianza o las tomas de decisiones vinculadas con sus hijos o sus hijas. Uh-huh. Con esto sobre esto no estamos hablando. Estamos hablando de no percibir el riesgo. Estamos hablando de creer que este maltratador puede cambiar y tomar decisiones conforme a estas creencias, ¿no?
1: Desde luego que es fundamental, ¿no? Introducir esas variables de análisis también a partir de ahora. Natalia, la investigación no queda ahí porque también están haciendo este mismo estudio ahora, creo, con la infancia que ha estado expuesta a la violencia de género, y de hecho ya avanzaron parte del resultado en el encuentro estatal de víctimas de violencia vicaria que se celebró hace unos días en Granada. ¿Qué resultados está arrojando la investigación en este ámbito?
0: Bueno, La verdad es que no me gustaría tener que comentar esto, pero sí, estamos encontrando que los niños y niñas expuestos a violencia de género tienen peores resultados cognitivos, especialmente en memoria y atención. Y son procesos básicos, sobre todo la memoria de trabajo, que está muy alterada. Son procesos básicos que nos ayudan, pues por ejemplo, la memoria de trabajo es la memoria de capacidad limitada, que nos permite manipular la información en la cabeza, ¿no? Y hacer las tareas diarias. Luego la atención sostenida, imagínense, si no tenemos la atención suficiente para hacer una tarea, esa tarea no se va a poder completar. Esto repercute en el rendimiento escolar, en ocasiones en las relaciones con los demás. Y estamos viendo que estos niños y niñas tienen consecuencias negativas. También vemos que hay un patrón un poquito diferente entre chicos y chicas. Ambos están alterados, aunque la vulnerabilidad es un poquito mayor en niñas que en niños, pero ambos están alterados. Incluso estamos viendo que, bueno, este estudio no es nuestro, pero sí me gustaría comentarlo aquí, si me lo permites,
1: Sí, claro, por
0: Noemí.
1: supuesto.
0: Es que, bueno, hay un estudio longitudinal que me parece estupendo porque se ha analizado la exposición a violencia de género desde el embarazo. Y lo que han encontrado, los resultados que han encontrado, es un mayor grosor cortical en niños expuestos a violencia durante el embarazo o justo después del nacimiento, con el grosor cortical a los 3 años. El grosor cortical a los 3 años es algo que tiene que disminuir como parte del neurodesarrollo normal. Y el grosor cortical más ancho en esa etapa educativa, en esa etapa biológica, se ha vinculado también con el TDAH. Es decir, los niños y niñas con diagnóstico de TDAH tienen mayor grosor cortical en áreas prefrontales. Es decir, estamos encontrando que hay un daño cognitivo. Estamos empezando a estudiar los trastornos del neurodesarrollo inspirados por toda esta evidencia que nos dice que las áreas cerebrales que hay dañadas, pues pueden ser las mismas. Sin embargo, los niños y niñas están todavía expuestos al maltratador, porque normalmente se suele dar la custodia o compartida o en
1: Si quiere.
0: exclusividad, o se les obliga a ver al maltratador con visitas.
1: Pues desde luego la ventana de oportunidades y de conocimiento con perspectiva de género que se ha abierto, que ha abierto todo el equipo de Believe en este caso, es tremenda y ojalá que se vaya teniendo en cuenta e incorporando, ¿no?, esa visión biológica también en la toma de decisiones. Que afectan en procedimientos y sobre todo en el entendimiento, ¿no?, y en la empatía sobre la violencia de género y las secuelas tremendas que deja. Natalia Hidalgo, doctora en psicología por la Universidad de Granada, integrante de este equipo Believe que ha avanzado esta investigación. Muchísimas gracias y sobre todo enhorabuena.
0: Muchísimas gracias, Noemí, por vuestro programa, por vuestro interés por la ciencia, y necesitamos que esta ciencia esté a la base de la comunidad y de las decisiones judiciales.
1: Desde
0: Gracias.
1: luego que sí, un abrazo, buen día.
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0: No abandonamos asuntos relacionados con la investigación académica porque hemos sabido hace unos días que un total de 130 investigadoras de la Universidad de La Laguna se han incorporado al ranking de investigadoras de España que elabora el Instituto de Políticas y Bienes Públicos del Consejo Superior de Investigaciones Científicas. En este ranking, del que forman parte unas 12.500 investigadoras, 9 de las Canarias se han colado entre las 1.000 primeras. Muchas de ellas están vinculadas al ámbito STEM, particularmente a la astrofísica, pero también hay otras disciplinas. Saludamos a Karina González, ella es una de las investigadoras de este ranking y a su vez directora del Instituto Universitario de Estudios de las Mujeres, que creo que nos escucha desde China, ¿verdad, Karina? Buenas tardes.
1: Hola, buenas tardes, ¿cómo estamos? Estoy en Hong Kong ahora mismo.
0: Bueno, ¿qué te ha llevado tan lejos, Karina?
1: Pues estoy en un simposio que está organizado por Harvard, Stanford y la Universidad de Educación de Hong Kong, que es la número 7 en educación del mundo. O sea, estoy aprendiendo mucho. Bueno, soy invitada aquí a dar una keynote, como panelista. Pero siempre es una oportunidad para aprender y estoy disfrutando mucho de este aprendizaje.
0: Qué bueno. Quería compartir contigo esta reflexión a raíz de conocerse este ranking. La Laguna es la universidad pública canaria que tiene mayor representación en este ranking, con 130 investigadoras.
1: Sí, en la Universidad de La Laguna, entiendo por lo que he leído en este ranking, se ha contabilizado también a investigadoras del Instituto Astrofísico de Canarias, que sabemos que es top a nivel mundial, y también a otras investigadoras que son de la Universidad de La Laguna, que están desarrollando se están desarrollando profesionalmente en el extranjero, con lo cual pues esta representación es bastante amplia, ¿no? Y después tenemos las personas que estamos trabajando pues en la universidad de forma local. Y allí, pues, además con esta doble representación, ¿no? Como la directora de Institutos de Estudios de las Mujeres, que es un instituto de investigación, me siento particularmente orgullosa de esta representación femenina en estos rankings de investigación.
0: Karina también aparece, por supuesto, en esta lista, en el puesto 157, porque además es una referencia en el ámbito de las nuevas tecnologías asociadas fundamentalmente a la educación.
1: Sí, la verdad es que muy agradecida también a la comunidad que acoge el trabajo que uno desarrolla día a día y lo cita y lo aplica, ¿no? Y eso, esa transferencia es, creo, nuestra responsabilidad también. Lo hacemos con muchísima ilusión y con más ganas de que esto pues sea útil, ¿no? A la gente, entonces a la gente que está investigando o a la gente que también está aplicando, porque la tecnología que nosotros desarrollamos pues es muy aplicada, ¿no? Y bueno, de verdad que hace mucha ilusión que las mujeres, dar visibilidad a las mujeres, que también está haciendo el CSIC con estos rankings, es justamente eso, mostrar que las mujeres también aportamos, hacemos ciencia.
0: Para aparecer en esta lista creo que hay que tener, corrígeme si no me equivoco, Karina, perfil en Google Scholar, pero además se calcula un baremo que creo que se saca de la cantidad de publicaciones científicas realizadas y las veces que cada autora citaba.
1: Sí, ellos tienen son estrictos en este tema de, al final son métricas, yo creo que es una manera de poner en evidencia ese impacto, ¿no? También hay muchas otras formas de hacerlo, yo creo que hay muchas mujeres, como comenté, ¿no? Que estamos, también somos como cientos de mujeres que estamos trabajando en el Instituto de Investigación, Y realizamos mucha transferencia. Y muchas veces, en este caso, se miden las publicaciones, o sea, los artículos y el impacto que tienen estos artículos, cuánta gente lo utiliza, lo cita, lo lee, etcétera, y lo aplica. pero también hay otras métricas, y por eso también quiero poner en valor el trabajo de las compañeras.
0: Karina, te pregunto, tenemos un ranking obviamente con una posición muy destacada, pero son muchas aún las mujeres que están sufriendo el cuello de botella en la investigación.
1: Lamentablemente esto persiste y siempre encontramos esta... Bueno, tenemos las tuberías de fuga, los techos de cristal. Lamentablemente en distintos ámbitos esto persiste, en la investigación y las universidades así también lo reflejan, el tema de transparencia, transferencia de los proyectos de investigación. Entonces, pues todavía tenemos... que seguir trabajando para decir que, pues, si somos la mitad de la población, si tenemos el éxito en la secundaria es altísimo, no tenemos ningún problema en distintos ámbitos. Yo, por ejemplo, estoy en informática, que también es una de las carreras en donde tenemos una brecha en estos estudios importantes y en investigación también. Y llegar a ser catedrática, llegar a que también la gente pues piense que tu trabajo es útil viniendo de estas áreas, también es en ese sentido creo que es relevante, porque tenemos que ir rompiendo esos techos de cristal y rompiendo esas barreras.
0: Sin embargo, luego cuando llega una crisis y necesitamos de agendas de expertas, de agenda pública, los medios de comunicación, pues seguimos encontrándonos, como ha pasado recientemente con todo lo que ha sucedido con el crucero de Lantavirus, la escasez de mujeres en estas agendas de los medios de comunicación. Ellos siguen siendo los portavoces. ¿Qué está pasando para que no cambiemos esas dinámicas?
1: Pues también una conciencia en los medios de comunicación de que las mujeres también existen y aportan, tal como lo están demostrando determinados rankings, y también que hay que ser conocedor, y quizás la búsqueda de expertas y la conciencia que necesitamos, distintas voces, ¿no? Mostrando. Y además porque también los medios de comunicación son... responsables también de visibilizar la investigación.
0: Y es algo que hasta ahora está costando más, ¿no?
1: Exacto. Sí, eso es lo que ha pasado, entiendo, porque yo he seguido la crisis del Lantavirus desde el exterior también. Y sí, siempre a los expertos, ¿no?, que se llaman, pues eso, tienen esta particularidad, ¿no?, de que no se piensa en las expertas. El vocabulario también, digamos, define la manera en que pensamos y ponemos cara a la ciencia.
0: Y construye realidades, desde luego, el lenguaje. Pues Karina González, sí, catedrática de la Universidad de La Laguna y directora del Instituto Universitario de Estudios de las Mujeres, mil gracias por acompañarnos, además desde Hong Kong, este ratito. Un abrazo muy fuerte, Karina.
1: Otro para ti, Noé. Y muchísimas gracias por la labor que realizas.
0: Un abrazo, gracias, igualmente. Pues así ponemos el final a nuestro camino de hoy, gracias a Gabriel Santos y a Dai Palmero, que han estado en la técnica esta semana. Les recuerdo que si no nos han podido escuchar en directo, tienen la oportunidad de seguirnos buscando Ídolos de Tara en la plataforma Canarias Play. Volvemos la próxima semana. Sean felices.

0: Las 7 de la tarde.
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0: Repasamos con Cintia Quintana los principales titulares de la jornada. El Consejo de Canarias aprueba el decreto de la hipoteca joven de las islas para facilitar el acceso a la primera vivienda.
2: A falta de su aprobación definitiva, el Consejo de Gobierno ha aprobado el proyecto de decreto por el que se regula el programa Hipoteca Joven Mi Primera Vivienda, una iniciativa que pretende facilitar el acceso a la vivienda a la población joven del archipiélago mediante la financiación de hasta el 95% del valor de compra. La iniciativa está dirigida a quienes tengan entre 18 y 40 años y sin límite de edad para familias numerosas o monoparentales. La directora del ICABI, Pino de León, ha indicado que el objetivo es llegar al máximo número de solicitantes a través de los convenios con las entidades bancarias que duran 10 años.
3: Pero en principio hasta los de 18 a 40 años para acceder a su primera vivienda a través de un crédito hipotecario que, como todos sabemos, ahora mismo está limitado hasta el 80%, y bueno, pues este aval del gobierno de Canarias para que las entidades financieras puedan llegar hasta hipotecas al 95%.
2: Y desde Comisiones Obreras Canarias han advertido de que el archipiélago atraviesa una grave crisis habitacional y han señalado que el acceso a la vivienda se ha convertido en la mayor preocupación para la población de las islas. La secretaria general, Vanessa Fraija, ha destacado en Canarias al cierre que existen distintas medidas que podrían aplicarse para ofrecer soluciones estables, aunque ha lamentado que si las administraciones no afrontan este problema con la importancia que requiere, muchos ciudadanos continuarán sufriendo las consecuencias de esta situación.
4: La vivienda es el principal problema que tiene ahora mismo la ciudadanía en Canarias, y desde luego las recetas para nosotros son insuficientes. Como siempre decimos, hay bastantes fórmulas para hacerlo e intentar buscar soluciones definitivamente a medio y largo plazo, pero desde luego si no se pone absolutamente todo encima de la mesa y se toma con la suficiente seriedad por parte de todos los organismos, las administraciones competentes para ello, desde luego la ciudadanía seguirá pasándolo lamentablemente mal.
2: La vivienda es precisamente uno de los motivos por los que Comisiones Obreras Canarias ha convocado para este jueves 21 de mayo una manifestación que comenzará en Las Palmas de Gran Canaria para denunciar la mala situación económica que atraviesan los trabajadores de las islas. Y se lo venimos contando, las playas del archipiélago han vivido una jornada trágica marcada por el fallecimiento esta tarde de dos personas, uno en la playa de San Agustín, en el municipio Gran Canario de San Bartolomé de Tirajana, y otro en la costa de La Galleta, en Arona, en Tenerife. Hay que extremar la precaución en el mar porque en las costas abiertas al norte las olas pueden rondar los 2 metros de altura. Y sobre esta situación, la alcaldesa de Candelaria, Mari Brito, ha insistido en Roscas y Cotufas en la importancia de respetar la señalización existente en las playas y ha recordado también la necesidad de informar cuando no haya servicio de socorrismo. Además, ha dicho que ya se está trabajando en una nueva normativa que permita regular y reforzar los servicios de vigilancia y socorrismo en las playas del archipiélago, ya que actualmente ese decreto está derogado.
5: Ahora mismo tenemos un decreto que está derogado, ahora mismo no hay normas, sino un decreto, o sea, una norma del año 72, unas recomendaciones, no hay ley ahora mismo. Estamos, de hecho, intentando con la Federación avanzar con la Consejería de Seguridad, con la Viceconsejería, intentar, ya se ha trabajado en varios borradores de documento de decreto ley, finalmente, para que fuera más ágil, el intentar contar con un nuevo decreto de playas, un decreto que habilita las normas para disponer en cada una de las playas del servicio de socorrismo.
2: Y es todo, la información actualizada regresa en menos de una hora, cuando sean las 8.
0: Muchas gracias, Cintia. Continuamos.
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0: Antes de ir al tiempo de reflexión, a la tertulia, vamos a hablarles de los cuidados humanizados y de la inteligencia artificial que van a centrar el 48 Congreso Nacional de Enfermería en Neurociencias, que se celebra a partir de mañana en la isla de Gran Canaria. En la capital Gran Canaria se van a dar cita a más de un centenar de expertos y expertas. Elena Hernández Costa, presidenta del comité organizador, buenas tardes.
8: Buenas tardes, ¿qué tal?
0: Van a ser 3 días de trabajo bajo la organización de la Asociación Española de Enfermería en Neurociencias. Me parece bastante interesante esa idea de juntar inteligencia artificial con cuidados humanizados, que a veces nos pudiera parecer que son cuestiones totalmente antagónicas.
8: Sí, la verdad que sí, pero la realidad es que hoy en día vamos de la mano prácticamente, siempre teniendo en cuenta que hay que hacerlo pues con una manera responsable. Y que bueno, y también teniendo claro que obviamente la parte humana no la vamos a perder nunca. Pero sí que es cierto que hoy en día la inteligencia artificial pues nos puede ayudar muchísimo a la hora de, bueno, de optimizar tiempo, de mejorar incluso la seguridad del paciente o de facilitar, bueno, la toma de decisiones. Así que ya te digo que no sustituye a la enfermería, pero sí que es verdad que nos está ayudando cada vez más.
0: Van a ser 3 días de trabajo. Cuéntenos alguno de esos asuntos que van a abordar, que van a reflexionar.
8: Pues mira, sobre todo vamos a tratar lo que es el tema de la humanización, porque obviamente tenemos claro que la base de la enfermería es la parte humana. O sea, para nosotros de nada nos serviría ser enfermera si no tenemos un paciente al que dedicarle tiempo y a quien cuidarlo, que es realmente por lo que la mayoría de todos nosotros nos hemos hecho enfermeros y enfermeras. Entonces, pues va a ser pues la parte fundamental. Luego otra de las partes que vamos a tocar, pues bueno, es la mejora con la IA de todo lo que es la parte técnica. O sea, la enfermería siempre ha sabido adaptarse a los avances tecnológicos. Cada mejora técnica supone nuevos retos. Estamos siempre en formación continua, en actualización continua. Pero bueno, yo creo que la profesión enfermera siempre ha demostrado que tiene una enorme capacidad de evolución, con lo cual la tecnología cambia, pero el objetivo yo creo que sigue siendo el mismo, que es ofrecer cuidados más seguros, más precisos y siempre humanos para el paciente.
0: El programa es bastante extenso. Van a hablar, como comentaba, sobre las nuevas tecnologías, la humanización también en los cuidados. Lo cierto es que la IA es un reto que no solamente afecta a un determinado nicho, sino que está ahí en nuestro día a día, ¿no? ¿Cómo lo notan ustedes en su día a día de las enfermeras?
8: Hombre, nosotros lo notamos, pero porque realmente estamos constantemente aprendiendo. Yo muchas veces cuando me vienen los alumnos y me dicen, ay, ya probé, digo, no, aquí en enfermería todos los días seguimos estudiando, todos los días seguimos aprendiendo. Y bueno, y ahora ya te digo, con la nueva innovación de la IA, pues es constantemente un aprender diario. Sí que es verdad que da gusto luego cuando ves que los pacientes se benefician de todo ello. Tú sabes que nosotros ahora mismo en el Hospital Insular tenemos una de las unidades de lesionados medulares referentes en España y referente, por supuesto, en nuestra comunidad. Y la verdad es que con todas estas mejoras que la IA va imponiendo, se nota muchísimo la mejora de calidad de los pacientes. Y yo creo que al final ese es el punto final al que todos queremos llegar, el intentar por todos los medios que los pacientes pues tengan una calidad de vida lo más óptima posible.
0: Va a haber de todo en este congreso, incluso va a estar el verseador Geray Rodríguez, que también es profesor de literatura en la Universidad de Las Palmas de Gran Canaria y que va a disertar sobre, el título me ha parecido una maravilla, Improvisar versos, memoria, salud e inteligencia natural.
8: Sí, la verdad que sí, que Geray es que, vamos, es un crack, es espectacular. Nosotros en nuestra gerencia tenemos la suerte de que nuestro equipo directivo cuenta con él muchísimo para todos los eventos que realizamos en el complejo, y la verdad que es impresionante la facilidad, la destreza, o sea, es algo espectacular. Y luego él siempre ha tenido pues muchísima afinidad con la parte enfermera, así que la verdad que es un placer poder contar con ellos.
0: Elena Hernández Costa, presidenta del comité organizador del Congreso Nacional de Enfermería en Neurociencias, que se va a celebrar a partir de mañana en Gran Canaria. Gracias por estar con nosotros en la Radio Canaria.
8: Muchísimas gracias a ustedes.
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0: Y ahora sí, abrimos tiempo para la tertulia, tertulia de periodistas, tiempo para la reflexión. Yaya Hernández, buenas tardes.
10: Hola, buenas tardes, ¿qué tal?
0: También está por aquí Mari Paz Bernal, buenas tardes.
11: Buenas tardes.
0: Y Carmen Mesino, buenas tardes, Carmen.
12: Muy buenas.
0: Quiero abrir con una noticia que seguramente no habrán leído ni habrán escuchado a lo largo de la mañana. Con esa imputación por parte de la Audiencia Nacional del expresidente José Luis Rodríguez Zapatero, y me gustaría saber cuáles son sus primeras impresiones, porque ha sido la noticia política del día que va a colear durante mucho tiempo.
10: Mi primera impresión fue incredulidad, sinceramente, porque hay personas y personajes de los que esperas unas cosas u otras en función de, bueno, del pensamiento que tienes o de la idea que tienes sobre las personas, y no me parecía creíble. Y a medida que se van conociendo datos, porque todavía no se sabe sino un resumen del auto de este de imputación, pero a medida que se van conociendo datos, que sea la cabeza de una trama organizada en la que forma parte su secretaria, sus hijas, que tiene una sociedad offshore en Dubái, ¿qué tal? Más increíble me parece, lo cual, como hemos visto cosas
11: muy increíbles.
10: Muy increíbles.
11: Burro volando.
10: Y burro volando, pues no se sabe qué va a pasar. Lo que sí yo quiero recordar es que la misma Audiencia Nacional tuvo durante 8 años imputado a Podemos por financiación irregular y al final no hubo nada, y que ese tipo de cosas tienen un coste, es decir, un coste de reputación, por supuesto, pero también un coste en la vida política de los grupos, de los partidos y de las personas. Y que yo creo que, no sé, es que no quiero ser partidista, pero que estemos jugando hace unos días la Kitchen y la Gürtel, que sucedió hace más de 10 años. Hace más de 10 años, cuando ya no tiene coste político porque ninguno de ellos ya tiene ningún cargo prácticamente, y que, sin embargo, otros casos se juzguen en cuestión de días, meses, semanas, con un coste político mayor, da sensación de que no es tan ciega la justicia en España. Que puede haber, digamos, algún tipo de interés en que unas cosas vayan más rápido y otras cosas vayan más lento. Y yo creo que deberíamos hacer una reflexión como demócratas, y en el sentido de decir, es un pilar de la democracia el que creamos que la justicia es igual para todos. Es que si la justicia no es igual para todos, es un coste muy grave para la democracia. Y pienso que deberíamos reflexionar sobre eso todos, y que jueces, magistrados y poder judicial deberían ser los primeros también en querer una justicia que sea igual para todos. Esa es mi reflexión primera. La segunda ya veremos.
11: Mi tesis doctoral sobre... Yo me apunto a la incredulidad de Yaya de esta mañana, me apunto también a la incertidumbre de esta tarde, que ya estoy empezando a estar como un poco asombrada, y todavía me queda el refugio de pensar que ¿quién se ha querellado en este caso?
10: Bueno, hay una querella de manos limpias, pero hay una anterior de una que hubo también unos indicios de que pudiera haber una financiación irregular en el caso Plusultra. Pero sí, todo lo que viene de gente con manos limpias hay que ponerlo entre comillas.
11: Eso es lo que me ha dado una cierta sensación de tranquila, Maripaz, vamos a ver qué pasa, porque el querellante en este caso es el sindicato, me pone los pelos como escarpias. Sus pruebas habitualmente pasan, que además en eso me siento honrada porque soy periodista, pasa por recortes de prensa, que es lo único que normalmente aporta. Y que yo sepa, el papel hasta ahora lo ha aguantado absolutamente todo.
0: Y algunos recortes de prensa de aquella manera.
10: Claro.
11: Exacto, sí. Por eso te
10: o
11: digo.
10: O declaraciones entonces, en radios y televisiones a la carta, digamos. Porque, claro, te puede salir un personaje como es Aldama, que es un personaje que además, gracias a sus declaraciones, conseguirá beneficios en sus penas por su delito, y decir cuánta barbaridad se le ocurra, como que el Víctor estuvo en una casa con prostitutas mientras volaba a Gran Canaria, ¿no? Y, pero da igual, porque luego eso no tiene coste. O sea, el que miente, el mentir en España no tiene coste. Así como hay otros países luteranos que como otras religiones tipo luteranas penalizan mucho la mentira, consideran que es lo peor que puede hacer una persona es mentir, pues si tú mientes, todo el mundo va a pensar que tú eres un ser, vamos, funesto. Aquí en España, si mientes y te sales con la tuya, eres un listillo.
0: Carmen, Carmen, tu primera reflexión, que no te me va a escapar.
11: No, yo estoy completamente de acuerdo con el tema con mis compañeras. El problema está, bueno, lo del el tema de manos limpias como acusación es un tema bastante controvertido y que además viene arrastrando una falta de credibilidad importante en determinados ambientes, en determinados medios. Y luego está el tema de, o sea, yo no creo que porque haya sido presidente del gobierno, porque tenga una determinada calidad o categoría profesional y humana, pueda ser salvado. Pero está claro que de repente esto viene en un momento muy puntual y muy caótico. Estamos saliendo de unas elecciones que todavía no sabemos cuál va a ser el resultado de esas elecciones, pero ya le estamos poniendo al PSOE, que realmente tiene, si se compra un circo le crecen los enanos, le estás poniendo el tema en entredicho. Y yo no creo que tenga una salida fácil esta denuncia.
10: Sobre todo si tarda 2, 3, 4 años.
11: Claro, pero bueno.
10: Es mucho tiempo, o sea, sin que haya una sentencia, me refiero.
11: Sí, pero bueno, porque si tarda 4 años y da igual lo que tarde, si el asunto está en que...
10: Si... No, hombre, porque si son 3 meses, en 3 meses sabemos si lo hizo o no lo hizo.
11: Pero si tarda 3 meses, en 3 meses hay un alto nivel de duda acerca de la fiabilidad de la sentencia. Porque 3 meses no te lo... No hay juicio...
10: En menos tiempo juzgaron al fiscal general del Estado y él o su entorno había filtrado una cosa. Es decir, que cuando quieren, pueden.
11: Sí, también depende del tema, de la calidad y el nivel del tema. Pero de todas las maneras es complicado del verbo complicado.
0: Y tanto. A mí una de las cosas que más me ha preocupado es ya no la información, que es bastante preocupante, independientemente del resultado final, sino ver las reacciones. Cómo hay gente que, estando en un bando, sabiéndose de ese bando, se zambullen con respecto a la culpabilidad, o si estás en el otro bando, es la palabra que utilizo, ya defiendes el sí o sí de la inocencia. Entonces me preocupa un poco que la gente opine en función del lado en el que esté, independientemente de lo que puedan decir o no los hechos. No sé si cómo ustedes lo ven.
10: Lamentablemente llevamos así bastante tiempo. Lo que pasa que luego hay pequeños resquicios que te hacen ver otras cosas. Por ejemplo, Emiliano García Page, puestos a hablar de bandos, estaría en un bando. pero dentro de ese bando ha sido una voz discordante. Con lo cual, que Emiliano García Page esté de acuerdo con su bando ya es una noticia, porque normalmente suele tener sí, suele tener como un pero. Y sin embargo, el que esté de acuerdo en que le sorprende y que es una persona de la que no le pega todo este tema, pues te dice, pues hay gente que ya no, que suele ser más libre en sus reflexiones que, uh-huh, que el bando que tú nombras, que es verdad, y que sin embargo también se ha manifestado pues en un sentido que en este caso coincide con su lugar natural, ¿no? Y bueno, ese tipo de cosas son las que sorprenden, porque que si es de tu gente tú tengas que decir que es maravilloso y que si es de la otra gente que es horrible, eso ya lo estamos viviendo de tal manera que ya no ni se racionaliza, ¿sabes? No, uh-huh, no, tú puedes, alguien puede decir, el cielo está hoy amarillo y si es de tu bando tú tienes que decir, pues yo es que lo veo amarillear. Porque no.
11: Sí, yo creo que esto ya no es ninguna novedad en la política en España. Quiero decir que cada bando diga absoluto disparate del otro. A mí ya no me sorprende nada. De todas maneras, por eso yo creo que la credibilidad de los políticos está tan en entredicho. Si lo que todo es culpa de Pedro Sánchez para una parte de la sociedad y, sin embargo, la otra parte dice que agüita con lo que viene, que vamos a flipar y vamos a estar encantados de estar como estamos ahora. Yo creo que si la justicia tiene que ser igual para todos, esto debe tardar años. Lo de aquí nuestro amigo el expresidente, porque es lo que tarda para la mayoría de nosotros. Y yo también estoy de acuerdo con Yaya en que hay rasgos realmente sospechosos en este asunto. Muy sospechosos. Eso, el primero, ¿de dónde viene la denuncia? Y el segundo, pues oye, si ya encuentran una cuenta en el extranjero a este señor, a mí me va a costar levantar cabeza.
12: Sí, porque ahí llega un momento que dices tú, si ya no me puedo fiar de nadie, exacto, ni de nada, pues mejor lo vamos dejando pasar, ¿no? ¿Qué más da?
11: Sí.
10: Otro dato de los que decimos que es sorprendente es que hace exactamente 7 días, una semana, el día 12, Feijóo, en un meeting en Andalucía, que estábamos en plena campaña andaluza, señaló, la semana que viene cae Zapatero, sabremos cosas de Zapatero. Vamos a ver. Si hay una...
12: Es un adivino.
10: Claro, pero si hay un secreto del sumario, tiene que ser secreto para todos, entiendo yo.
12: Entiendes bien.
10: Entiendo yo. Lo que pasa es que ese tipo de cosas sorprendentes que vas viendo o que te van cayendo como gotas es lo que te hace pensar, vamos a ver, pero a lo mejor es que estamos jugando y queremos influir y queremos crear un estado de opinión... Por casualidad, quiero decir, quizás, ¿no? Y todas esas cosas te restan también credibilidad en el sistema democrático que tenemos, que es un horror, porque yo creo que es el mejor sistema que podemos tener político en cualquier estado. Es decir, un sistema en el que puedas elegir a quien te gobierna, puedas decidir a los 4 años que ese no va a ser el que te gobierna, sino otro... Que si hay un delito o si hay una apropiación indebida, se juzgue y se condene. Y si tú no tienes nada que ocultar, nadie te juzgue ni te condene falsamente. Y ya está. Y si vivimos en esa sociedad democrática, no podemos dejar que se pervierta. ¿Por qué? Porque es un bien que podemos perder.
0: ¿Y cómo interpretan que el mismo día a las horas ya haya hablado Zapatero y que haya anunciado una convocatoria con los medios de comunicación para los próximos días?
12: Eso. Hombre, la experiencia que él tiene en los años que lleva en política acerca de que no se puede dejar pudrir este tipo de situaciones y este tipo de informaciones. O sea, hay mucha gente que piensa que dejarlo ahí, dejar morir un tema, es la manera mejor de que la gente se termine olvidando. Y la gente no se olvida. Y además, cuando los temas se pudren por falta de trabajo en torno a ellos, al final, mal negocio.
11: Bueno, es que si alguien piensa que se van a olvidar, ¿sabes? Que puede, digamos, posponer este asunto, se está equivocando. A mí me parece que es normal. O sea, yo creo que si no es verdad, tiene que salir a comerse a alguien. O sea, está claro. Si a mí me perjudican de esta manera, incluyendo además a mi familia más directa, y están haciendo o creando un montaje de desprestigio para, a través de mí, llegar al presidente del gobierno, me parecería, vamos, yo no sé si sería una buena idea dar una rueda de prensa, porque a lo mejor si señalo a alguien ya lo he mordido antes de sentarme a la rueda de prensa. Me parece que es lo mínimo que tiene que hacer, o por lo menos exigir que quien lo está acusando presente pruebas. Está claro.
10: Además, no debemos olvidar que no hace tanto, quizás un mes, Zapatero estuvo ya en la comisión del Senado, donde tiene mayoría absoluta el Partido Popular y que convoca comisiones como pequeños mini juicios, digamos, en los temas que considera que le pueden dar rédito político. Y estuvo Zapatero sobre este tema del Plus Ultra, del rescate de Plus Ultra, que es una compañía aérea que fue rescatada.
11: Pero una compañía, un avión.
10: Bueno, el avión de Plus Ultra, yo no sé cuántos aviones tiene, pero bueno,
11: creo un que rescate, dos, me parece. Uno.
10: Se
11: uno
10: llama, solo. Cuando vale. Como sea, se llama compañía aérea. Será, sí. Será compañía de sí misma, vale. No discutir, pero vamos, fue un rescate en el año 2020 de esta compañía después del COVID. Y estando en el Senado, él no dejó de contestar ninguna pregunta y a todo lo que le acusaban decía: jamás he cobrado comisiones, jamás he tenido una empresa fuera de España, jamás he dejado de pagar el impuesto que corresponda a cualquiera de mis actividades, jamás he medrado con ninguna administración para que se conceda ningún favor. Me imagino que su comparecencia en prensa será en el mismo sentido, en mantener que todo de lo que se le acusa no es correcto, no es verdad.
0: Vamos a ver qué pasa si llega, lo contaremos el día que suceda esa comparecencia. No sé si les parece que ya este tema está lo suficientemente abordado y cambiamos a otra cuestión que es bastante preocupante, la situación de la vivienda en las islas. Ayer el gobierno de Canarias aprobaba inicialmente ese decreto que necesita la convalidación del Consejo Consultivo para su aprobación definitiva de la hipoteca joven para comprar vivienda a los más jóvenes, aunque hay algunas características que, si pudieron escuchar el inicio del programa, pues hablábamos con Pino de León, la directora del Instituto Canario de la Vivienda, que nos explicaba un poco las características que va a tener esta hipoteca joven. La vivienda es el problema en Canarias.
10: Sí, la vivienda es el problema en compra y en alquiler, porque no hay. Y entonces, al no haber, hay unos precios desorbitados para jóvenes y para personas no tan jóvenes. Pero evidentemente los jóvenes, como además se da la circunstancia que normalmente sus salarios pues son bajos, pues tener que dedicar más de la mitad del salario o tres cuartas partes del salario a un alquiler o a la compra de una vivienda, pues es abusivo y no le deja hacer una vida, desarrollar una vida, ¿no?
11: Y yo lo siento mucho por el gobierno de Canarias, pero vender motos como la de hoy, pues como que ya no funciona. Quiero decir, llegan tarde y mal, como es evidente. Entonces, bueno, pues sí, que voy a tomar medidas para la hipoteca joven, voy a darle información a los jóvenes, voy a intentar que los bancos no roben directamente, sino que roben un poquito más disimulado para ver cómo arreglamos esto. Pues insisto, llegan tarde y mal, así que será cuestión.
12: Hombre,
11: de
12: pero
11: que...
12: hay una cosa que es buena, mira, la hipoteca joven la puedes conseguir hasta los 40 años.
10: Eso,
12: oye,
10: me parece bien.
12: Oye,
10: no. Antes se dejaba ser joven a los 30, cuando hoy en día a o los
12: menos.
10: 30...
12: Pero es que a los 30 tú no estás ganando 3.000 euros al mes de alquiler para poder pagar un alquiler, que es lo que pasa, que tú ahora cuando te plantean el tema de la hipoteca joven tienes que empezar a echar cálculos de los aspectos más pequeños, desde la edad, desde poder saber si que una familia monoparental o una familia numerosa puede acceder a este tipo de ayudas, pero que no es tan sencillo el tener...
10: Hombre,
12: lo suficiente para pagarlo.
0: Un apunto, como bien decía Carmen, el límite de edad está en los 40 años para la generalidad, pero si eres familia monoparental o numerosa no va a haber límite de edad. Uh-huh. Pero es que después de Pino de León hablábamos con Vanessa Fraija, la secretaria general de Comisiones Obreras, que nos decía que los trabajadores de media están dedicando más del 60% uh-huh. a la vivienda. Uh-huh. Y claro, si dedicas el 60% a la vivienda, poco te queda para
11: no
0: todo
11: comes
0: lo demás.
11: Carne una vez a la semana,
12: ni pollo,
11: o sea,
12: de nada,
11: o sea, y cuando alguien en la Consejería de Sanidad saca una campaña diciendo a los niños hay que darle fruta, pues habrá que decir, bueno, pues dame el cheque para comprar la fruta, claro, porque en fin, como que no da. Por eso a mí es que estas medidas me parecen, frente a la gravedad del problema, no me parecen es que ni siquiera tiritas.
12: Nada.
11: Sinceramente, no son ni tiritas. Entonces, bueno, pues habrá que hacer un reportaje dentro de un mes sobre cuánta gente joven, hasta los 40 años tiene tela marinera ser joven, ¿eh? Que a mí creo que me dieron un bofetón a los 22 y me explicaron que se acabó la juventud y había que ponerse a currar. Entonces, pues eso, que hasta ese momento vamos a hacer el reportajito de cuántos jóvenes de 40 años han conseguido que esta medida les solucione la vida. No me gustaría ser la redactora a la que me lo encargaran, porque a lo mejor no encuentro a nadie.
12: O casi nadie. No, pero es que luego además tienes que tener en cuenta el tema de lo que vas a poder pagar de mensualidad y de todo eso.

0: entidad financiera se ha adherido al programa, sabe que te tiene que dar el 95% del precio del valor de la vivienda, que la vivienda no puede tener más de 250.000 euros de valor, que vas a tener que buscar
1: debajo de las piedras.
0: Bien buscado, porque ahora mismo no es tan fácil encontrar viviendas de menos de 250.000 euros, al menos en las capitales de provincia. Y que entonces tú puedas negociar con la entidad financiera de tú a tú sin tener el intermediario posterior o anterior de un aval del gobierno de Canarias.
1: Pero con anterioridad.
2: ¿Y cuál es el objetivo de todos los bancos? ¿Cuál es el objetivo de todos los bancos?
0: Bueno, el objetivo, si te dan la hipoteca es que la puedas pagar y que le salga rentable.
2: Facilitarle la vida al personal menor de 40 años, ya te digo que no. Fundamentalmente quieren hacer negocio. El trámite de ahorrarte, de tener que contarle tu vida al funcionario del gobierno y se lo cuentas directo al banco, oye, pues a lo mejor sí, te ahorra una horita de mal rollo, pero poco más ya.
0: No,
2: ya,
0: pero veamos cuántas entidades se adhieren.
1: Es que con anterioridad ya hemos comprobado que las entidades se pueden adherir, pero luego nos sueltan.
0: Pero por eso te quiero decir.
1: Yo banco, digo, sí, yo respondo y yo quiero.
2: Yo me hiero.
0: Vale, dígame entonces, ¿cuántas ha concedido? Usted se adherió, vale, ¿y cuántas hipotecas ha concedido?
1: Es que la gente no tenía con las condiciones adecuadas, por eso no he podido conceder más. Claro. Yo tenía voluntad.
0: Vamos a ver, si nadie tiene las condiciones adecuadas, las condiciones eran malas. Claro. Porque si hay un montón de gente que no tiene... Si hay un montón de gente que no tiene vivienda y hay un montón de gente que quiere una vivienda y las condiciones en las que se les van a conceder no son las adecuadas, pues entonces ya algo falla. Pero a mí me parece que está bien que no sea que es que el gobierno de Canarias, por un lado, te da una cosa que las entidades financieras luego no reconocen. Ahora, de entrada, ellas tienen que reconocer si están de acuerdo y quieren hacer este programa, con lo cual, una vez que se adhieran al programa, vamos a ver si aparecen pancartas y anuncios en las puertas de los bancos diciendo hipoteca joven Canarias aquí.
1: No, sí, eso.
2: ¿En serio? O sea, ¿estás soñando?
0: No,
1: pero
0: el bono joven existe.
1: El cartel existe y el cartel lo van a poner. Otra cosa
2: es que luego el cartel se transforme en una realidad. Yes. A eso es a lo que yo me refiero. Si queremos ser buenas personas, pues vamos hasta permitirnos el lujo de decir que es una buena iniciativa, que es inútil. Para la problemática que tenemos, lo podemos adelantar también muy, muy inútil.
3: Bueno, vamos a ver al final cómo va evolucionando. Lo que sí les digo es que tenemos un teléfono de WhatsApp donde nuestros oyentes pueden mandar mensajes, que es el 628-515151. Y tenemos a alguna oyente que nos ha mandado un mensaje sobre este asunto. Dice, buenas tardes, pero tampoco lo que no es normal es que haya gente alquilando casa por 850 euros, que es un dormitorio, un baño y una cocina, y dice, no me parece tampoco entonces, muchas veces te vas a una hipoteca, yo por ejemplo tengo una hipoteca de 450 euros. Eso es lo que nos dice.
1: Claro, pero tendría un presupuesto o una base inicial de
0: ¿Qué es lo que te ahorra la hipoteca? Pero es lo que te ahorra la hipoteca joven, porque la hipoteca joven te va a sufragar el 95% del coste. O sea, el banco te va a sufragar el 95% del coste. Tú solo tienes que tener el 5%, no el 20%, que es lo normal en las hipotecas.
3: O incluso el 30,
0: pero mínimo un 20%. Uh-huh. De 20% no baja. Entonces, que te sufrague hasta el 95% quiere decir que tienes que tener menos. Luego, es una buena idea. Como idea, es buena.
3: Quizás luego el problema está en que luego hay que pagarlo, el 95%.
0: Claro, pero si eres joven tienes 20, 25 años para pagarlo. En vez de pagar un alquiler el resto de tu vida, vas a pagar una hipoteca el resto de tu vida. Pero quiero decir, la cosa, o sea, la idea no es mala. Vamos a ver si se puede sustanciar, porque de lo que se trata es de que la gente tenga acceso a las viviendas. Lo que pasa que...
1: ¿Y cómo van a hacer? Y ahora tienen que hacer casas. y tienen que rehabilitar las casas que están ahora mismo construidas y que son auténticos cuchitriles, sobre todo.
0: Y que cuesten menos de 250.000 euros.
1: Menos de 250.000 euros.
2: Empezamos a poner ya una lista de condiciones ya un poquito importante.
0: Claro, bueno, pero es que nosotros vivimos en la ciudad.

0: Pero hay gente que vive en Moya, que vive en Teror, que vive en vecindario, ¿no?
1: En la periferia.
0: Que vive en los pueblos de las diferentes islas y se supone que también tienen derecho a comprar una casa y a lo mejor en esos sitios, si no son turísticos ni costa, tienen unos precios que se pueden adherir a este programa.
2: Pues en este territorio, por lo menos en el de esta isla, muchos, muchos territorios así, sin presión turística, sin costa, sin tal, nos queda, bueno, es que no le pongo ni nombre, no nos queda ninguno.
0: Te veo negativa.
2: Ya.
3: No lo había notado yo.
0: Ha sido una sorpresa.
2: No, mi negatividad. Quiero decir, si ustedes me encuentran así, a bote pronto, un territorio en Gran Canaria o en Tenerife, sin presión turística, con disponibilidad en sus pueblos de territorio y con ayuntamientos que se dejan los presupuestos en dar licencia para construir vivienda, me lo van contando, ¿eh? Que así mejoro mi carácter.
3: vamos a ver, no sé si te lo voy a agriar un poquito más.
2: A ver.
3: Para esto de la hipoteca joven, el requisito es estar 2 años empadronado en Canarias. Esta mañana, varias ONGs, entre ellas Derecho al Techo, presentaba una denuncia ante los tribunales para criticar la forma en que el gobierno de Canarias ha decidido conceder las viviendas de protección oficial, porque ahí piden un requisito de 12 años de estar empadronado de forma ininterrumpida. Ellos hablan de racismo y de que con esta petición de los 12 años de estar empadronado va a ser muy difícil que se llegue a las personas que realmente lo necesitan. No sé cómo ustedes ven esto del requisito del empadronamiento, ¿dónde ponemos el límite?
0: Yo entiendo perfectamente la duda que le surge a Derecho al Techo, pero más del 50% de la vivienda que se vendió en Canarias el año pasado se vendió a extranjeros. Más del 50% a extranjeros. Cuando hablamos de extranjeros estamos hablando de gente con poder adquisitivo que desea tener una segunda vivienda en Canarias para pasar el tiempo que considere. Entonces, si eso es así, ¿cómo limitamos que en un beneficio de hipoteca o de lo que sea se beneficie realmente el colectivo que queremos beneficiar, que es la gente de nuestra tierra y no el extranjero que quiera tener una segunda residencia en Canarias?
2: O que quiera simplemente comprar una vivienda para especular. No, yo creo que no me lo estoy inventando, por supuesto, no tengo datos y a lo mejor la realidad me lleva a la contraria, pero mayoritariamente la gente que compra, los ricos que compran vivienda, no lo compran para irse después a Pasito Blanco a sacar el yate. O sea, lo están comprando porque es el mejor negocio del mundo. Si alquilas lo alquilas por habitaciones, o lo das al alquiler vacacional, o lo que sea, ya tienes hecha la vida, resuelta la vida. Que total, la mayoría ya la tiene resuelta. Pero bueno, la quieren resolver un poquito mejor. Así que los demás, pues a pulpear, como siempre.
3: A pulpear. Vamos a ver en qué queda todo con esto. Bastante complicada está la situación de la vivienda. Pino de León nos contaba que la previsión del gobierno es crear 4.500 viviendas al final de la legislatura en lo que sería este mandato.
2: Perdona, es que me suena.
0: La
2: canción me suena tanto. De esta canción me suena
1: el
2: tanto.
1: Ritmillo, el ritmillo me suena, sí.
0: Y aparte que queda un año, ¿no? Que, porque vamos, si me dijera al final de la década
2: no
0: de los.
2: No te preocupes, que.
1: Pero si da igual.
2: Ellos van a poner.
1: Si da igual,
2: Maritín,
1: da igual. Ellos
3: sabía
1: llevan
3: yo que
1: años,
3: les iba a quitar una sonrisa antes de irme.
1: Ellos llevan años prometiendo 4.000 viviendas. Si da lo mismo.
2: 4.000, dice. Y esta vez yo creo que se han ajustado un poquito, porque podían haber dicho 20.000. ¿Qué más les da? Si es que les da exactamente igual.
1: No,
2: me parece un poquito.
1: Ellos no tienen problemas de casa,
2: el asunto. ¿No?
1: No.
2: Y la concejala de Alicante esta, que uno para ti y siete para mí, tampoco estaba mal.
0: A mí me parece horrible que tú seas concejala, construyas pisos y uno sea para ti.
2: Bueno, para ti, para tu hija, para el novio de tu hija, para tu suegra, en fin, la lista era interminable.
3: yo creo que vamos a dejarlo aquí, que lo damos en alto, por lo menos nos hemos nos vamos con una sonrisa. Yo les agradezco porque siempre que estoy con ustedes se me pasa volando. Me parecen súper interesantes, me divierto, o sea que poco más se puede pedir. Yaya Hernández, gracias de verdad por estar con nosotros.
0: Gracias a ti porque nos aguantas y tienes ese temple para mantener la cordura en medio del vendaval.
2: No tengo yo.
0: Que la neurona no se te paraliza. Así que gracias.
3: Maripaz Bernal, también gracias. Y a ti, Carmen, muchas gracias por estar con nosotros.
1: Un abrazo.
3: Nosotros continuamos. Son las 7:42 de la tarde.
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1: Hoy le quisiera explicar cuál es el significado.
2: Como todos los martes, abrimos espacio para la Academia Canaria de la Lengua. Este martes nos acompaña Humberto Hernández, miembro de número de la sección de lengua de la Academia, también doctor en Filología Española y catedrático de la Universidad de La Laguna. Buenas tardes, Humberto.
3: Hola, buenas tardes.
2: Hoy creo que vamos a hablar de varios temas, pero vamos a empezar hablando un poco de ideología y de ortografía.
3: Sí, sí, me parece un asunto muy importante y además que está de actualidad.
2: Plenamente de actualidad,
3: sí. Sí, bueno, no sé si estarán al tanto muchos oyentes, ¿no? Pero recientemente se ha suscitado una polémica por varias razones en la visita de la presidenta de la Comunidad de Madrid a México, ¿no? La que nos atañe a nosotros, no a meterme con otras cuestiones, la cuestión ortográfica, ¿no?
2: Sí. Si nos metemos en cada polémica sí, de ella, sí, sí, complicado.
3: No, ella... por lo visto manifestó su interés porque la ortografía del topónimo, del nombre del país, que tradicionalmente, por razones históricas que podríamos explicar aquí, se escribe con X, aunque se pronuncie como J, México, mismo que Oaxaca o Texas o mexicano o tejano, ¿no? Pues ella era partidaria de que se adecuase a la ortografía actual y esta X se escribiese con J, ¿no? Se pasara a ser J, ¿no? Esto desde luego produjo un malestar en muchos mexicanos, sobre todo los gobernantes, porque entendían que entre otras cosas era inmiscuirse en cuestiones que solo le correspondían a ellos, ¿no? Y la otra por entender que esa posición en relación con la ortografía era indicativa de cierta ideología. Por lo visto en el país mexicano, quienes se inclinan por la grafía con X suelen ser las personas más progresistas, ¿no? Mientras que los que prefieren las J son los más conservadores, ¿no? Curiosamente, al revés de lo que uno podría entender, ¿no? Porque la grafía J sería la más novedosa, la menos conservadora, pero bueno, ese es el problema, ¿no? Pero bien, de ahí deriva, en fin, esto no es nada nuevo, ¿no? No es nada nuevo, la ortografía puede revelar ciertas ideologías. Por supuesto, uno viendo la ortografía o leyendo un texto de una persona puede saber algo de su personalidad, eso es impepinable, ¿no? Pero incluso en cuestiones ortográficas muy concretas uno puede ver si una persona es conservadora o progresista o de izquierdas o de derechas, ¿no? O cristiana o católica o monárquica, ¿eh? Uh-huh. Si utiliza, por ejemplo, el sustantivo común, rey, con mayúscula, o con minúscula, el papa con mayúscula o con minúscula, ¿no? Y, en fin, uno puede entender que quien utilice con mayúscula, pues, es más próximo a ideología...
2: A la monarquía o al catolicismo.
3: Exactamente, sí. Esto, en realidad, esta cuestión de papa y rey, que acabo de poner, estos ejemplos que acabo de poner, en puridad deberían escribirse con minúscula, ¿no? Con minúscula siempre, ¿no? La ortografía anterior, la anterior a la nueva, que es de 2010, la anterior, o sea que muchas veces cuando dicen la nueva ortografía, pues tiene ya sus años, ¿no? Era más permisiva en este sentido y daba la opción de que se escribiera con mayúscula o minúscula. Sin embargo, la última ortografía ya dice, no, oiga, rey y papa son nombres comunes y reina, y del mismo modo que decimos que el profesor le enseñó a sus alumnos los mecanismos de tal cosa y lo escribimos con minúscula, pues ¿por qué vamos a escribir con mayúscula cuando decimos que el rey dijo que me perdonen por lo que he hecho, algo por el estilo?
2: No, okay.
3: En fin, no hay razones, ¿no?
2: Incluso cuando no va acompañado, por ejemplo, el rey Juan Carlos estaría más clara esa minúscula, pero cuando hablamos de el rey sin...
3: Esa es una opción que se da, una opción que podría darse, pero vamos, digo que ciñéndonos a la ortografía, ese rey, en cualquiera de las situaciones, es un nombre común, y en consecuencia iría con minúscula. Otra cosa es que el medio, en fin, el, uh-huh. la persona, pues decida hacerlo así, y en fin, tampoco podamos condenarlo por eso, ¿no? Uh-huh. Hay una frase que me parece muy muy significativa de un gran filólogo venezolano, de Ángel Rosenblatt, magnífico normativista y lingüista en general, que dice precisamente a este respecto que en fin, que los nombres propios uno los puede escribir como sus dueños, sus propietarios quieran, ¿no? O sea, que entonces sería un contrasentido, una falta de delicadeza decir a los mexicanos que prefieren escribirlo con X que lo escriban con J, ¿no? Pues por eso digo que es una cuestión bastante, en fin, bastante peliaguda, incluso diría, pero más reconocido por los propios académicos y filólogos, ¿no? Que quizás sea el aspecto de la ortografía que presenta más fisuras, ¿no? No es tan exacto como puede serlo otras de, por ejemplo, la acentuación, que es una normativa clarísima, ¿no? Con el uso de mayúsculas y minúsculas, fuera de las cuatro cosas que todos sabemos, que los nombres comunes van con minúsculas y los propios con mayúsculas, y que después de punto se escribe con mayúsculas, ya en los demás casos hay una serie de valoraciones que tienen que ver con el contexto en el que estamos hablando o con las cuestiones, las preferencias de los hablantes, ¿no? En este sentido, me gustaría, ya que me das la oportunidad, de hacer unas aclaraciones en relación con el uso de la mayúscula o la minúscula en nombres propios, en los nombres que hacen referencia a nuestra comunidad autónoma, ¿eh? Bueno, he estado leyendo estos días, lógicamente, siempre mirando con el ojo del filólogo, ¿no? Titulares de prensa, y me he encontrado con que el Papa, pues León XIV, creo que es, ¿no? Sí, Papa, visita las islas, ¿no? Pues he visto cuatro formas distintas de este titular, ¿no? El Papa con minúscula y las islas con minúscula. El Papa con mayúscula y las islas con mayúscula. Bueno, a mí lo del Papa, pero sí me preocupa el uso de islas o islas canarias con minúscula o con mayúscula, porque ahí me sorprende. Yo, por ejemplo, acepto, y tú lo sabes muy bien, ¿no? Cuando uno utiliza conscientemente una grafía, ¿no? Uno sabe. Yo sé que ceviche, por ejemplo, se puede escribir como quieras, ¿no? Con okay. S, con E, con B, con U. Pero yo decido siempre escribirla de una manera, ¿no? Y me ajusto a eso, ¿no? Sin embargo, en el caso de de las Islas Canarias, no me gusta que, viendo documentos oficiales, sin ir más lejos, el Estatuto de Autonomía de Canarias, aparece Islas Canarias con minúscula, Islas Canarias con mayúscula, Islas con minúscula, Canarias con mayúscula, que es precisamente lo que prescribe la ortografía académica. Y entonces, ante esa variación...
2: Ay, es que el autor no lo tiene claro.
3: Claro, pues yo... Bueno, creo que alguna orientación he dado en un manual de estilo que tienen ustedes por ahí en este sentido, ¿no? Yo propongo que incluso frente, no oponiéndome, pero complementando, si quieres, la ortografía académica, por lo menos en nuestro entorno, en el contexto de las islas, en el Estatuto de Autonomía de Canarias y los textos oficiales de nuestra comunidad, se utilice tanto islas como Canarias como un nombre propio. Islas Canarias con mayúscula. Islas Canarias. Archipiélago Canario con mayúscula. Incluso cuando utilizamos la palabra isla o islas o archipiélago, sustituyendo a una isla o al conjunto de las islas, también usarlo como nombre propio.
2: Y cuando utilizamos las dos, es decir, Islas Canarias, ¿sí? También islas con I mayúscula.
3: Sí.
2: Esa sería la recomendación.
3: Esa es la recomendación. Yo sé que la Real Academia diría que islas ahí es un nombre común que hace referencia a un nombre común de carácter geográfico, dicen ellos, ¿no? Pero bueno, yo también podría pensar, bueno, ¿y por qué, por ejemplo, Islas Baleares va con mayúscula? Isla. La academia me dirá, es que Islas Baleares es la denominación no solo de un conjunto, de un archipiélago, sino también de una comunidad. Y es verdad. la comunidad balear se llama Comunidad de las Islas Baleares y la nuestra se llama Comunidad Autónoma de Canarias, ¿no? Pero bueno, podríamos introducirle ahí lo de isla y ya la convertiríamos en un nombre propio con todas las consecuencias, ¿no?
2: En nada han cambiado, van a cambiar ya la próxima semana el himno para que el himno hable de, en lugar de siete, de ocho peñas, pues también pueden cambiar.
3: También podrían cambiar la ortografía. No, la ortografía, en realidad, del estatuto no hay que cambiarla, sino simplemente adaptarla, ¿no? Sí, normalizarla, lo que no, tampoco es un error. Pero no me gusta que en un texto tan delicado, tan preciso, tan, tan importante como la como nuestra constitución, con nuestro estatuto, pues aparezca esa variación ortográfica, ¿no?, que no le da buena imagen.
2: Sí, incluso a veces, ya no me voy a meter con los que han redactado el estatuto, sino cuando vemos una información en un medio de comunicación, claro, y primero está una misma palabra con mayúscula, luego sí, dos sí, párrafos más abajo sí, con minúscula, sí, sí. Da la sensación, no queda bien no, escrito.
3: Precisamente una de las funciones de la ortografía es evitar esa heterogeneidad en un texto, ¿no? Porque si hay un aspecto en el que uno pide homogeneidad lingüística, es en la ortografía. Y a pesar de que sea un texto preceptivo, una vez se resiste a lo que es preceptivo o obligatorio, creo que la mayoría de los hablantes del español aceptamos ese carácter normativo de la ortografía porque es lo que garantiza la unidad de la lengua, ¿no? En consecuencia, creo que la ortografía tiene que tener ese carácter preceptivo o bien en el orbe de todo el español, o bien en el ámbito de una comunidad autónoma. En fin, yo no voy a pretender que qué sé yo, pues que los mexicanos o que los venezolanos o que los colombianos entiendan que la península es un nombre propio, ¿no? Podrían identificarla con una península de su ámbito, ¿no? Pero en nuestro entorno, yo considero que península, por ejemplo, como isla, la península va con mayúscula, porque esa península es una península que para nosotros constituye la España continental.
2: Me abres otro melón, me da miedo que no tenemos mucho tiempo, a ver si... Pero la península,
3: sí,
2: el la a veces está desapareciendo últimamente.
3: Pues, muy mal.
2: Lo he oído muchísimas veces muy mal, y me chirría. Pero...
3: Me chirría, pero lo peor es que quien lo usa está convencido de que está haciendo un uso más prestigioso, ¿no?
2: Sí,
3: esta semana voy a península, ¿no? Una novedad que no tiene sentido, ¿no? Hay nombres de lugares que llevan el artículo, ¿no? Como el caso, por ejemplo, de muchas de nuestras islas, ¿no? La Palma, ese artículo es parte del nombre propio, La Gomera, El Hierro, o sea, que decir voy de este fin de semana a Hierro, ¿eh?, o voy a Palma. El caso de la península, el la no forma parte del nombre propio, no forma, pero sí por frecuencia de uso lo acompaña.
2: Y no es exactamente geográfico, pero también hay mucho baile en los medios de comunicación con los cargos de las personas, de los responsables públicos.
3: También.
2: Consejero, concejal con mayúscula, a veces con minúscula. Luego el área, a veces lo ponen con minúscula.
3: Ya, con las áreas es otra cosa, pero con los títulos de los los títulos de los cargos, eso todos son minúsculas. Uh-huh. Hombre, esto no puede prohibir que en el ámbito de la consejería X, pues aparezca firmado el consejero tal con mayúscula, ¿no? Pero bueno, lo normal es que el consejero tal o el ministro tal o el presidente incluso se escriba con minúsculas, como rey y como papa, como decía antes, ¿no?
2: Y no sé si para cerrar, también te quería preguntar, volviendo al principio y a México, ¿esa X de México es similar a la de Maxorata o Sasso?
3: No, exactamente. Esta X de México proviene del Mexica, del náhuatl, creo que es la lengua que hablaban los mexicanos de precolombinos, por decirlo de alguna manera. Y entonces esa X se pronunció algo así como, ¿no?, como el caso de la X de la misma presidenta, Sheinbaum, ¿no? Se transcribió luego con ese H, ¿no? Pero no es nuestra X de ahora, ¿no? No es la X de examen o hexágono, ¿no? Eso sí, aquí está bien claro que aunque respetemos esa X en estos nombres, en México, en Oaxaca, en mexicano, en oaxaqueño, en Texas, Hay que pronunciarla con J, como J, ¿no? O sea, es una excepción, una uh-huh. X que está representando en español a una velar fricativa sorda.
2: Se me ha ido el tipo volando, Humberto.
3: Bueno, pues, eso es buena. Pues, o, sí. O malo, porque tenemos poco tiempo para estas cuestiones.
2: Es malo, porque tenemos tiempo, poco tiempo, bueno. Pero bueno, porque yo creo que hemos aprendido mucho.
3: Bueno.
2: Humberto Hernández, miembro de número de la sección de lengua de la Academia Canaria de la Lengua, también doctor en filología española y catedrático de la Universidad de La Laguna. Gracias de verdad por estar con nosotros.
3: Gracias a usted.
2: En segundos hacemos recuento con el boletín de las 8 de la tarde.

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0: Repasamos con Cintia Quintana los principales titulares que nos deja el día. El juez sitúa a Rodríguez Zapatero como intermediario clave en la venta de petróleo en Venezuela.
2: El juez de la Audiencia Nacional apunta a la influencia determinante del expresidente del gobierno, José Luis Rodríguez Zapatero, con acceso a personas situadas en los más altos niveles de responsabilidad política para la compraventa de petróleo en Venezuela. Así lo refleja en su auto, que ha citado a Zapatero como imputado en el caso Plus Ultra, que también ha cifrado en 1,9 millones los beneficios del expresidente y su entorno. Y además, el Partido Popular y Vox han pedido que se convoque elecciones, mientras muchos de los partidos que apoyan al Ejecutivo se muestran cautos ante esta imputación. Manuel Domínguez, el presidente del Partido Popular en Canarias, y Elena Mañez, portavoz del PSOE en las Islas.
3: ¿Qué más tenemos que ver? ¿De qué más tenemos que avergonzarnos para que de una vez por todas haya una convocatoria de esas elecciones?
4: Fue el gran impulsor de las leyes que han transformado este país y parece que algunos eso no lo perdonan.
2: Por cierto, el eurodiputado Juan Fernando López Aguilar ha mostrado en su cuenta de X confianza plena en Zapatero y espera que su inocencia se esclarezca, dicho, cuanto antes. También les contamos que la inteligencia artificial y los cuidados humanizados protagonizarán el 48 Congreso Nacional de Enfermería en Neurociencias, que se celebrará desde mañana miércoles 20 de mayo al viernes 22 en la Palmas de Gran Canaria. El encuentro reunirá a más de un centenar de profesionales sanitarios y, según la presidenta del comité organizador, Elena Hernández, busca reflexionar sobre el papel de la enfermería en la era digital sin perder la esencia humana.
5: Hoy en día la inteligencia artificial pues nos puede ayudar muchísimo a la hora de, bueno, de optimizar tiempo, de mejorar incluso la seguridad del paciente o de facilitar, bueno, la toma de decisiones, que no sustituye a la enfermería, pero sí que es verdad que nos está ayudando cada vez más.
2: Y un último apunte: el Ministerio de Política Territorial y Memoria Democrática ha informado hoy su disposición a un acuerdo con el Gobierno de Canarias para la participación de la comunidad autónoma en los aeropuertos, que podría cerrarse en una comisión bilateral en junio. Y son todas las noticias, ¿eh?
0: Gracias, Cintia. Ahora vamos con el deporte. Carlos Guillermo Domínguez, Canarias tiene una nueva subcampeona del mundo en vela.
6: Pues sí, buenas tardes, así es. María Cantero se ha proclamado subcampeona del mundo en la clase 49er FX de vela en Francia. En otro orden de cosas, decir que la Unión Deportiva Las Palmas continúa preparando el partido del domingo ante un necesitado Zaragoza, y en clave blanquiazul, el Tenerife disputa este fin de semana el último partido de Liga en la primera ref. Además, en fútbol femenino destacamos que el último partido de la Liga del Costa de Eje Tenerife se verá en la televisión canaria, será el próximo domingo 31 de mayo en el Heliodoro Rodríguez López ante el Deportivo Abanca. Y en baloncesto, la Laguna Tenerife se enfrenta este miércoles en el Santiago Martín al Juventud, en partido aplazado de la jornada 30, con la necesidad de romper la racha negativa de resultados, mientras el Dreamland Gran Canaria continúa preparando el importante encuentro ante el Manresa en el Gran Canaria Arena este sábado para dar un paso más hacia la permanencia. Ahora lo desarrollamos todo, pero antes tenemos deporte que destacar. Adrián, buenas tardes.
7: Muy buenas tardes, así es, tenemos que destacar la victoria en tenis de Caitlin Quevedo en la previa de Roland Garros por 2-1 ante la italiana Nuria Brancio, y que está un pasito más cerca de la posible presencia en Roland Garros.
6: Pues esperemos que al final lo consiga. Y enhorabuena por ese triunfo. Son las 8:04 de la tarde en Canarias.

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2: La Unión Deportiva Las Palmas comienza a preparar el penúltimo choque de la temporada. Será este domingo en el Estadio de Gran Canaria ante el Real Zaragoza. Un equipo que viene casi descendido. Tiene muy complicado lograr la permanencia, ya que está a 5 puntos de la salvación. Falta de tan solo 6 por jugarse. Los amarillos necesitan una victoria que, en base a lo que suceda en el resto de partidos, permitirá seguir soñando con el ascenso o atar definitivamente la presencia de la Unión Deportiva en los playoffs. Ante este escenario hemos preguntado a nuestro compañero Dani Herrera, periodista del Canarias 7, cómo ve la situación, pero también tenemos que ir con otras cosas, como ir primero con el entrenador del conjunto amarillo.
3: Así es, Carlos. Luis García, el técnico asturiano, quien tras haber ganado en Almería y a falta aún de 2 jornadas para llegar al final del campeonato, considera que los suyos todavía tienen opciones de conseguir cualquier cosa.
4: Hay que estar preparado para todo, principalmente ahora para recuperar bien, para disfrutar esta victoria y para pensar en el partido de la semana que viene contra Zaragoza, que tampoco va a ser sencillo. Que nadie piense que regalan los puntos, cuesta una barbaridad ganar en esta categoría. Tenemos que seguir con el mismo equilibrio que hemos mantenido durante todo el año, seguir creyendo en estos jugadores, seguir matizando y mejorando cosas, porque vuelvo a repetir, aunque hayamos ganado hoy, hay cosas que mejorar y esa autocrítica tiene que ser permanente, por lo menos bajo mi punto de vista a nivel profesional, y a partir de ahí seguir adelante. Quedan, como dices, 6 puntos, opciones a todo, pero tenemos que seguir adelante.
3: Escuchábamos cómo Luis García no cierra aún la puerta al ascenso directo, aunque uno de los capitanes del equipo, el central amarillo Alex Suárez, asegura que no es momento para centrarse en esas cosas y que hay que ir poco a poco. Primero, ganar en el Gran Canaria.
5: No estamos pensando en nada de eso, estamos pensando ahora en ganar la Zaragoza. Ya pues lo que tenga que pasar, pasará, pero vivir el día y disfrutar el día a día, porque al final creo que a veces si piensas mucho te agobias o te da un poquito de ansiedad, y creo que no es momento de eso, es momento de ahora llenar el estadio, que la afición esté con nosotros y ganar el Zaragoza.
3: Y el futbolista tinerfeño Kirian Rodríguez afirma que el equipo dio un golpe sobre la mesa en Almería.
6: Que al final creo que era el déficit nuestro durante la temporada, los rivales directos, los duelos por el ascenso con toda la gente que está ahí arriba, que quizás nos faltaba esa personalidad o esa forma de competir en partidos contra los que se habla tú a tú. Creo que hoy lo hemos hecho de una manera increíble, encima lo hemos puesto por debajo, contra su afición, en su campo, y aún así ser capaces de remontarlo. La verdad que una victoria increíble.
2: Una Unión Deportiva Las Palmas que ha vuelto al trabajo esta tarde y seguirá ejercitándose a lo largo de toda la semana, ya que este próximo fin de semana tendrá lugar la penúltima cita del campeonato liguero. Será la última en el Estadio de Gran Canaria hasta una hipotética fase de ascenso. La Unión Deportiva Las Palmas recibirá a un Real Zaragoza casi descendido, como decíamos, y queriendo decir sus últimas palabras en la categoría. Será el domingo y lo podrán seguir, como siempre, en la Radio Canaria.
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2: El segundo día de descanso consecutivo para el Club Deportivo Tenerife. Los blanquiazules comenzarán mañana a preparar el último partido de la temporada. Será en tierra gallegas ante el Ourense. Un encuentro intrascendente para el Tenerife, pero vital para el equipo gallego, que busca lograr la permanencia en la última jornada de liga. Con todo el pescado ya vendido para los blanquiazules, Álvaro Cervera, entrenador del Tenerife, hace el siguiente balance de la temporada.
7: Yo tengo una lectura de esta temporada con diferentes escalones. Al principio no sabía cómo iba a pasar, luego empezó la liga y yo veía al equipo que no sabía por qué, que era muy superior a los demás, que era que ganaba de verdad, o sea, lo digo, ganaba a veces sin saber cómo, porque no hacíamos, pero ganábamos. Luego una época ahí que perdimos algún partido, pero no perdí la fe porque seguí pensando que eran cosas de que pasan en el fútbol, de accidentes. Y luego pasó lo que yo creía, que se iba a igualar todo, pero aún así nunca dejamos de ser buenos.
2: Un Cervera que además pone en sobreaviso a toda la afición tinerfeña. La próxima temporada en segunda división será muy distinta a lo vivido este año en primera federación.
7: Creo que no, de ahora a lo que va a ser el año que viene no nos vamos a parecer en nada. Es mi sensación, esa sensación que tengo. Creo que lo digo por lo que veo, por lo que he visto en esta categoría y por lo que veo en la categoría en la que vamos a jugar. Creo que no nos vamos a parecer en nada. Intentaremos ser tan competitivos como lo hemos sido ahora, tan ganadores, que va a ser complicado, pero esto al final se quedará atrás, se quedará un recuerdo, y lo del año que viene va a ser muy, muy diferente.
2: Este cambio se debe al salto tan importante que hay entre ambas categorías.
7: Veo cosas en segunda división que antes no pasaban, cuando yo estaba en segunda división, y que ahora hay equipos que juegan muy bien, son muy rápidos, jugadores que vienen de primera y juegan en segunda. Yo creo que es el salto que hemos dado o que vamos a dar es muy importante y lo vamos a notar.
2: Vamos a cambiar ahora de protagonista, Adrián. ¿Qué más tenemos?
3: Pues escuchemos a Enric Gallego, quien ha logrado ser el máximo goleador esta temporada en el Tenerife con 18 dianas hasta el momento, hablando sobre el olfato de gol que ha tenido esta campaña.
8: Intento, ¿no?, por esa parte. Al final, como ya siempre he dicho, ¿no?, el delantero pues vive de gol y, bueno, pues este año pues creo que ha sido bueno, ¿no?, el número de cifras, y bueno, la verdad que estoy feliz, ¿no?, estoy contento, y bueno, aunque queda un partido, si puedo meter alguno más.
3: Además, Gallego alaba el instinto competitivo del equipo pese a haber logrado los objetivos con mucha anterioridad.
8: Seguimos compitiendo con la máxima ilusión, al final te enfrentas a un equipo que está peleando por el playoff, ¿no?, y bueno, y creo que hemos sido mucho mejores, ¿no?, en todas las facetas del partido. Y también la verdad que es muy importante, ¿no?, acabar bien, porque al final cuando lo cumples con tantos partidos tienes el miedo ese de que, bueno, de que la gente pues inconscientemente no se deje, ¿no?, un pelín y eso, pero mira, el equipo está compitiendo y creo que acabar bien es muy importante, ¿no?, con unas sensaciones de cara al año que viene.
2: El Club Deportivo Tenerife ha disfrutado hoy de su último día libre y va a volver mañana a los entrenamientos de cara a preparar el último encuentro de la temporada. Será el sábado en Tierra Gallega frente al Ourense Club de Fútbol.
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2: Baloncesto. La Laguna Tenerife tiene mañana un nuevo encuentro en la ACB, esta vez recibiendo en casa al Juventud de Badalona, en un encuentro aplazado en su momento de la jornada 30 de competición. Los laguneros reciben a La Peña, un equipo que acumula dos victorias seguidas y viene de asaltar el Movistar Arena ante el Real Madrid por 81-89. Un partido sin duda complicado, pero ante el cual Chus Envidorreta, entrenador de la Laguna Tenerife, afirma que le hace ilusión hacer un buen partido ante La Peña.
10: Tuvimos momentos de muy buen baloncesto y por lo tanto creo que llegamos reforzados al partido, lógicamente con la baja de Rocas Yedraitis y los problemas físicos que arrastra Aaron Dorrecam, pero con la ilusión de hacer un buen partido.
2: ¿Y qué espera Chus Envidorreta de los verdinegros?
10: Y bueno, pues espero que ellos intenten sin ninguna duda pues imponer esa capacidad que tienen para acelerar, para jugar uno contra uno, para sorprender, especialmente desde su agresividad defensiva, y nosotros, bueno, trataremos de controlar el rebote y de imponer nuestro ritmo, aprovechando, como digo, las buenas sensaciones que nos dejó el último partido a pesar de la derrota contra el Barcelona.
2: Todos mañana al Santiago Martín, de cara a cerrar la presencia en los playoffs cuanto antes. Vital vencer al Juventud de Badalona.
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2: Vamos a hablar del Dreamland Gran Canaria, un conjunto claretiano, Adrián, que ya prepara el partido de este sábado ante el Baxi Manresa.
3: Partido importantísimo. Los claretianos tienen que ganar sí o sí y esperar una derrota de otros rivales como son Andorra o Zaragoza para poder confirmar su presencia otro añito más en la ACB. El Granca necesita 40 minutos de juego buenos, porque no vale con tan solo 15 minutos, y pese a ello, Néstor Che García, entrenador del conjunto claretiano, afirma que el equipo compite como siempre.
11: Nosotros venimos ganando juegos y se nos cierran, sacando con Barcelona, todos los juegos se cierran en la última pelota. O sea, el equipo no se entrega, está peleando por permanecer, y eso es bueno.
3: Una semana de trabajo ahora por delante para tratar del sábado, como decimos, lograr esa victoria ante el Manresa, que en base a lo que sucedan en otras canchas haga celebrar la permanencia del Dreamland Gran Canaria.
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0: Y hablamos ahora de vela, uno de los deportes de mayor éxito en nuestro archipiélago canario, Adrián.
1: Así es, y es que tenemos con nosotros a toda una campeona del mundo y actual subcampeona del mundo este pasado fin de semana en la categoría 49er FX. Y saludamos a la deportista gran canaria, María Cantero.
0: Muy buenas tardes, María.
2: Hola, ¿qué tal? ¿Cómo están?
0: Bueno, María, lograbas ese segundo puesto en el Mundial junto a tu compañera Paula Barceló. No pudieron revalidar el título, aunque lo pelearon hasta en la final, en la Medal Series.
2: Sí, totalmente. La verdad que nos vamos con un sabor bastante agridulce. Creo que lo vimos bastante cerca al poder revalidar ese título. Y bueno, al final te quedas siempre con lo negativo, ¿no? Desgraciadamente, pero bueno, como decíamos antes, también puede ser una oportunidad para aprender, porque el camino realmente hasta Los Ángeles todavía es muy largo y bueno, son simplemente piedras en el camino que tienen que pasar para poder llegar lo mejor preparadas a nuestra cita más importante.
1: Y en esa medal serie no fue el mejor inicio en la primera regata, sí mejor en la segunda. No sé si aunque sea se quedan contentas con esa capacidad de reacción, aunque no pudiesen cerrar finalmente el primer puesto.
2: Sí, bueno, realmente creo que la capacidad de reacción y la consistencia que hemos tenido se ha demostrado durante toda la semana. Realmente esta era la primera vez que competíamos con este formato. En el formato antiguo diríamos hubiésemos sacado 25 puntos antes de estas dos últimas regatas que fueron el último día. Entonces, bueno, no supimos realmente adaptarnos bien a este nuevo cambio y bueno, no se sabe bien todavía cuál será el formato de cara a los juegos y en caso de que sea este, pues habrá que aprender a manejar la reducción de puntos.
1: Y María, justo te iba a preguntar sobre eso del nuevo sistema de puntuación, porque ustedes tenían una ventaja el sábado que se desvanecía de cara a las últimas etapas. No sé qué te parece, qué opinas un poquito de ese sistema.
2: Bueno, creo que hay que saber analizarlo bien. Al final se está haciendo un trabajo bastante fuerte por parte de las organizaciones que mueven todo el tema del mundo de la vela por intentar que sea un deporte un poco más llamativo, pero no podemos olvidarnos que al final pues no somos un deporte de marcas como puede ser la natación o el atletismo. O sea, vivimos todo el día compaginando con el viento, con las diferentes condiciones y siempre hemos sido un deporte en el que lo que más se premia es la consistencia. Entonces, bueno, a la hora de desarrollar estos nuevos formatos hay que obviamente intentar hacerlo más atractivo al público, pero también sin dejar de perder la esencia de nuestro deporte, que es valorar la consistencia a lo largo de toda la semana.
0: ¿Y cómo te encuentras con tu compañera Paula Barceló, con quien lleva 16 meses trabajando?
2: Pues la verdad que muy contenta, o sea, me siento muy afortunada de poder tener a Paula a mi lado en el equipo. Creo que es una persona espléndida y que tiene muchísimo talento, o sea, no podría pensar en hacer esto con otra persona ahora mismo, y creo que tenemos mucha suerte también del equipo que formamos con nuestro entrenador. Creo que es una de las mayores claves que tenemos esa relación, ¿no?, dentro del equipo y que se transmite tanto dentro como fuera del agua.
1: ¿Y qué es lo siguiente ahora para María Cantero y también para Paula Barceló?
2: Lo primero va a ser reflexionar un poco sobre esta semana, ¿no?, poder sacar realmente los aprendizajes que necesitamos y volver a entrenar. La siguiente regata la tenemos el europeo a principios de julio en Alemania y de ahí nos iremos a Los Ángeles para probar la bahía donde serán los juegos en 2028. Y bueno, es una temporada un poco especial, hemos tenido el mundial bastante pronto durante el año y habrá que pensar bien cómo gestionar todo de cara a la temporada que viene.
0: Y todavía queda mucho, decimos dos años, pero piensan ya en los Juegos Olímpicos y en poder ser campeonas olímpicas, viendo el gran nivel que tienen en los mundiales.
2: Sí, realmente ha sido el objetivo también desde el principio, pero bueno, nos tomamos las cosas día a día. Al final el camino es muy largo, la gente va a ir apretando cada vez más y simplemente, si seguimos con el mismo método que llevamos hasta ahora, que está dando sus resultados, creo que podremos seguir siendo consistentes y cada vez vamos mejorando y apretando un poquito más.
0: Pues María Cantero, regatista canaria, muchas gracias por estar con nosotros. Muchísimas felicidades por el segundo puesto. Es un logro impresionante y seguro que el futuro te va a deparar muchísimos éxitos. Y nosotros aquí lo vamos a contar. Muchísima suerte.
2: Gracias a ustedes.
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0: Vamos a hablar ahora de atletismo, porque hace pocas semanas se han celebrado las elecciones para la presidencia de la Federación Canaria de Atletismo, en la que ha salido reelegido como presidente Pablo de los Santos y al que saludamos en este momento en tiempo extra de la Radio Canaria. Pablo, muy buenas tardes.
4: Muy buenas tardes, Carlos.
0: Presidente, de manera provisional, a falta de finalización del periodo de reclamaciones y tras dos votaciones, porque en la primera no logró ninguno de los candidatos la mayoría absoluta, ¿no?
4: Exactamente. La verdad que fue una votación apretada. Como establece la ley, se requiere en primera vuelta la mayoría absoluta. A mí me faltó un voto para obtenerla. Pero bueno, en la segunda vuelta se repitió el resultado y bueno, por suerte el atletismo ha reconocido la tarea que venimos haciendo junto al equipo estos últimos año y medio, año y 8 meses. Y la verdad que nos llena de orgullo saber que tenemos la compañía de la Asamblea y del atletismo en general para continuar este lindo proyecto que empezamos, ¿no? Entonces, bueno, por suerte ya ha terminado ese periodo hace muy pocas horas el periodo de reclamaciones y ya tenemos la presidencia firme.
1: Y llegabas a esa presidencia en 2024, ahora tienes por delante otros 4 añitos. ¿Qué esperas conseguir en este tiempo que hay por delante?
4: Bueno, la verdad que cuando llegamos en 2024 no era un momento muy fácil para nosotros. Veníamos de una intervención de la DGD, salíamos de una comisión gestora. Y la verdad que nos tomamos este primer periodo para sentar las bases de lo que iba a ser la recuperación. Ahora en estos 4 años lo que esperamos es no solamente consolidar esa recuperación que económica, de gestión, de transparencia que pudimos lograr en este corto periodo, sino que también crecer, que es lo más importante creo que tenemos dentro de este deporte. Un deporte que ha sido bastante castigado, pero que gracias a Dios en el último año hemos recuperado más del 30% de las licencias perdidas y nos queda esa tarea como fundamental, crecer, captar, especializar y llevar nuestro deporte lo más alto que se pueda.
0: Y dentro de ese crecimiento, mirando ese crecimiento, ¿cómo se presenta el calendario del atletismo canario para este año?
4: Bueno, el calendario la verdad que es muy, muy, muy completo. Se ha recuperado el 100% de las competiciones y los campeonatos. Incluso creo que estamos en un momento de que el calendario hasta es por momentos un poco excesivo. La oferta ha pasado de pobre y escasa a ser un poco insostenible. Y creo que eso es un trabajo también que tenemos que realizar con las federaciones insulares, que también están de elecciones, eligiendo presidente después de mi proceso. Y creo que tenemos que sobre todo no solamente hacerla sostenible en materia económica, sino que también sostenible en días. El año pasado, como te digo, pasamos de la escasez a tener más de 200 competiciones en un año en todo el archipiélago. Si la dividimos entre los fines de semana, nos da casi 4 o 5 competiciones por fin de semana. Y eso nos ha costado incluso tener problemas para completar jurados. Los jueces, tenemos un comité de jueces con 150 jueces distribuidos en todas las islas, que nos cuesta mucho dinero moverlos, que nos cuesta mucho trabajo juntar un jurado. Y creo que ahora de ese exceso que nos hemos pasado por querer compensar lo perdido, ahora estamos viéndonos en un problema, ¿no? Pero sobre todo porque hemos traído muchos organizadores externos que no estaban antes en la federación, muchas carreras populares, sobre todo en el trail, en ruta, que han visto que hay una federación seria, que hay un trabajo y han querido que sus pruebas sean federadas. Entonces eso nos ha traído demasiado rápido, un crecimiento muy rápido que en este momento no podemos sostener. Entonces tenemos que trabajar mucho en ver cómo hacer en este que nos queda de año para que esas competiciones sean sostenibles, ¿no? Que la oferta sea sostenible.
1: Y Pablo, si no me equivoco, mencionabas que se ha recuperado el 30% de las fichas en este último año. ¿En qué estado se encuentra el atletismo canario y más o menos en qué cifra puede estar de federados?
4: La cifra exacta a fecha de hoy, porque hace poco que saqué el dato para mi presentación en la Asamblea, tenemos en este momento 6.200 licencias. Cuando nosotros entramos a la Federación había 5.000, de las casi 7.000 que había en el año 2022. Entonces fue un trabajo de hormiga, de ir recuperando con los clubes, con las federaciones insulares, la confianza para poder promocionar el deporte, que vean lo que te decía antes, de que había actividad, de que se podía competir, de que teníamos una cantidad de cosas. Y eso ha generado que de un año para otro dijimos, ¿qué pasa aquí? Tenemos 1.200 licencias más, 1.200 licencias que hay que atender, 1.200 competidores más que quieren ir a la... porque son, no olvidemos que son federados, por lo tanto quieren competir, quieren tener sus jornadas en pista, en ruta, en trail, en donde les toque. Y en este momento gozamos de muy buena salud, de muy buena salud. ¿Podemos ir a más? Creo que tenemos que ir a más. Tenemos que recuperar ese número récord que tuvimos en el año 2022 de 7.000, incluso tenemos que ir... tenemos que apuntar a las 8.000 licencias, pero para eso tenemos que tener una estructura acorde. No se puede tener una federación enorme de grande, de un cierto tamaño, con una estructura muy pequeñita, ¿no? O sea, todo tiene que crecer, y para crecer también se necesita recursos, y ahí es donde está el mayor problema, que te digo que nos hemos visto un poco apurados por eso, ¿no?
0: Y seguimos hablando de crecimiento, y por último, justamente queríamos comentar que el archipiélago atrae grandes eventos, ha traído Copa del Rey, Mundial de Rally, Mundial de Fútbol, el anhelo de la Vuelta Ciclista a España. ¿Qué necesitamos para ver alguna competición importante de atletismo en las islas?
4: Bueno, competiciones importantes. El año pasado logramos traer un campeonato de España de pruebas combinadas por selecciones, que no es un campeonato extremadamente importante, pero para nosotros haber traído ese evento después de muchos años que no hay nada, fue como el puntapié inicial. En este momento organizamos un meeting internacional que es de categoría silver, o sea, casi lo máximo que puede haber a nivel mundial, de la World Athletics. Se celebra el próximo miércoles, por cierto, en Santa Cruz de Tenerife. Y estamos trabajando juntamente con el Cabildo de Tenerife para ver si podemos traer un campeonato importante el año que viene a nivel de España de atletismo. Lo que se necesita es mucho trabajo y sobre todo apoyo institucional, ¿no? Si las instituciones al final, que son las que nos financian o aportan la mayor parte de la financiación, no están por el bien de colaborar, pues es difícil hacer algo. Por suerte, no es el caso nuestro. Desde que hemos entrado nos hemos encontrado un apoyo bastante importante, tanto de los cabildos como de la Dirección General de Deportes, ¿no? Y lo que nosotros apuntamos justamente es a tener un gran evento de este tipo, un campeonato de España absoluto de pista. Sería para nosotros un punto culmine que sería muy importante, no solo para la promoción, sino para que el resto de España vea que hay unas islas perdidas por ahí, como siempre digo, que estamos un poco alejados de la mano de Dios, y eso un poco se nota al nivel de atletismo español.
0: Pues Pablo de los Santos, presidente de la Federación Canaria de Atletismo, muchas gracias por estar con nosotros en el tiempo extra de la Radio Canaria. Un saludo y muchísima suerte para los próximos 4 años.
4: Muchas gracias a ustedes.
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0: Pues antes de marcharnos, hacemos un rápido repaso por algunas de las noticias de este martes 19 de mayo, Adrián.
1: Pues tenemos que destacar el tenis playa, ya que Gran Canaria acoge desde hoy hasta el 24 de mayo en la playa de las Canteras el Sand Series Classic ITF Beach Tennis 2026, una de las grandes citas del tenis playa mundial, un torneo de máxima categoría del circuito ITF que cuenta con más de 350 inscritos, récord de participación, y que reúne a los mejores jugadores del mundo con $80.500 en premios.
0: Pues nosotros lo dejamos por hoy. Gracias una vez más por acompañarnos. La próxima cita con el deporte, recuerden, será mañana a las 2 de la tarde con el Deportivo. Y continúan ahora en compañía de nuestro compañero C. Castro con el Canarias al cierre.
6: Ocho y media de la tarde.
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6: Tramo final de este programa. Ahora hablamos de que el archipiélago está buscando donantes de médula entre quienes acuden a donar sangre. Esta iniciativa es fruto de un convenio de colaboración entre la Dirección General de Hemodonación y Hemoterapia y la Fundación Alejandro da Silva. Mónica Sanantana, gerente de la Fundación, buenas tardes.
8: Hola, buenas tardes.
6: Señora Santana, ¿en qué consiste este convenio firmado con la Dirección General de Hemodonación?
8: Bueno, primero decir que para nosotros por fin ha llegado el momento de suscribir este convenio, que se trata de formalizar un acuerdo, aunque ya llevamos muchos años trabajando conjuntamente con el antiguo Instituto de Donación, ahora Dirección General, y se trata de firmar un acuerdo que refuerce la promoción de la donación altruista de sangre y médula ósea en la comunidad autónoma de Canarias. A través de ese marco de colaboración vamos a desarrollar campañas de extracción y promoción de la donación, acciones de sensibilización, jornadas informativas y actividades divulgativas dirigidas a la ciudadanía con el propósito de conseguir mayor cantidad de donantes de sangre y mayor cantidad de donantes de médula. ¿Cómo? Pues en el caso de la donación de médula es acercar esto a la ciudadanía, porque en la actualidad para hacerte donante de médula te tienes que ir o bien al propio instituto de donación o a los hospitales. De esta manera pues hemos conseguido que las unidades móviles que

0: solicitar ese trámite también, ¿no? A partir de ahora
1: Efectivamente.
0: ya está activo, es decir, que ahora
1: Sí.
0: cada vez que veamos una guagua del Instituto de Hemodonación, podemos hacer las dos cosas. Por un lado, donar sangre y al mismo tiempo
1: Efectivamente.
0: solicitar esa compatibilidad.
1: Inscripción, sí, inscripción en el registro, que como sabes, el registro es un registro a nivel mundial. Es importante porque en la actualidad uno de cada 4.000 donantes es compatible. O sea, para buscar una persona compatible tenemos que casi entre 4.000 personas, con lo cual es muy importante que ese registro cada vez sea mayor. Es muy importante que la gente tenga mayor información de lo que es el acto de donación de médula, porque hay mucha confusión. Yo me encuentro, pregunto por la calle a la gente qué es donar médula y nadie acierta. Todo el mundo piensa que es una intervención quirúrgica, confunden la médula ósea con la médula espinal, y creo que ahí tenemos una tarea pendiente, que es informar bien de lo sencillo que es de donar médula y lo que supone en muchos casos pues salvarle la vida a alguien.
0: Me sorprendía cuando leía la información del convenio, eso mismo que estaba diciendo usted, que todavía hay mucha gente que tiene miedo, que hay muchas medias verdades sobre este asunto y que al final la donación de médula no es tan complicada como a veces pensamos.
1: No, no, claro, y es verdad que hace muchísimos años a lo mejor el procedimiento era más invasivo. Hoy en día, afortunadamente, pues la medicina ha avanzado y en el 90% de los casos la donar médula es casi hacerse una transfusión. Es como una de donar sangre, ¿vale? Un poquito más largo, porque tu sangre sale de un brazo, pasa por una maquinita que es la que extrae las células, madre, y vuelve la sangre por el otro brazo a tu cuerpo, ¿vale? Entonces, eso es el 90%, y en el 10% pues se hace un pinchazo en la cadera, ¿no? Se extrae directamente de la cadera lo que son esas células. Pero en la mayoría de los casos, te digo, un procedimiento que es casi como ir a donar sangre, pero un poquito más largo, están unas horitas. Pero te digo, la mayoría de la población no conoce esta información. No sabemos el gesto, ¿no? De hacerte donante, pues en muchas ocasiones y en algunos tipos de leucemia es la única posibilidad a través de un trasplante que un enfermo pues puede sobrevivir.
0: El año pasado donaron médula unas 1.000 personas, 920 personas en las islas.
1: Sí, aproximadamente, se escribieron.
0: No sé si se han fijado a través de esta campaña que va a durar los próximos meses, alguna cifra, un objetivo con el que para continuar avanzando se sentirían bien satisfechos.
1: Bueno, la verdad que no nos hemos marcado un tope, porque creo que en esto hay que ser pues lo más
0: Ambicioso
1: optimista
0: posible.
1: posible, ambicioso posible. Sí es verdad que en la medida, por ejemplo, desde la fundación vamos a contribuir a buscar grandes empresas donde podamos hacer campañas específicas y donde en ese momento poder captar a la mayor cantidad de donantes. Pues, se me ocurre, acabamos de firmar un acuerdo con Lopesan. Y en pues, 15 de sus hoteles pues vamos a realizar esta campaña directa con la intención de en esa visita pues poder registrar a bastantes donantes de médula. Hombre, yo te diría, pues si llegáramos a 5.000, por disponerte una cantidad, pues estaríamos contentos, pero creo que no es bueno establecerse una cantidad, sino trasladar bien la información, ir de la mano. Yo creo que cuando trabajamos en red, creo que se llega a más gente. En este caso, la sangre y la médula tienen mucho que ver y se trata pues un poco de ponérselo más fácil a la población, que a veces tiene dificultades para acercarse al hospital, o también pues ha visto que cuando alguien hace un llamamiento, un padre, pues de repente los hospitales se colapsan porque no hay personal suficiente para hacer esas analíticas, y entonces se trata un poco más de ordenar esto y facilitarle a la gente pues el que se pueda acercar en este caso a las unidades móviles para registrarse como donante. Es
0: Antes.
1: verdad que hay unas limitaciones, ¿sabes? Sabes que la edad está comprendida entre los 18 y los 40 años. Ese es el margen de edad que en la actualidad pues se permite hacerte donante. Y bueno, y básicamente estar sano, cuando hablamos de estar sano, es no tener ninguna enfermedad grave.
0: Señora Santana, antes

0: Explicaba que una de cada 4.000 donantes es compatible. ¿Cuánto es el tiempo medio que puede esperar una persona que lo necesite? Creo que leía que aproximadamente un año, aunque a veces los plazos pueden reducirse.
1: Sí, bueno, no hay un, pues igual, te digo, no hay una medida concreta, porque claro, la compatibilidad no siempre es fácil encontrarla. Estamos hablando, bueno, puede ser entre 6 meses, un año, a veces ocurre pues al mes siguiente. No hay una, lo que sí es cierto es que entre más personas
0: Cuanta más
1: estén
0: personas.
1: apuntadas en ese registro, pues más posibilidad habrá. Y nosotros tenemos algún caso reciente de pacientes nuestros, pues, que han recibido esa donación y que la médula ha venido pues de Estados Unidos, de Canadá, con lo cual el registro es mundial, y eso pues garantiza o facilita que esa compatibilidad, que a veces es tan difícil conseguirla, pues se aumenten las posibilidades.
0: Estaremos pendientes de la evolución de este convenio. También le quería preguntar ahora, para terminar, sobre otro asunto. Hace unos días, los compañeros de Canarias 7 difundían una información sobre las dietas sanitarias, esas cantidades que perciben las personas que se tienen que desplazar a otras islas para recibir algún tratamiento. Y ahí los compañeros de Canarias 7 hablaban con diferentes organizaciones, entre ellas la Fundación Alejandro da Silva, porque había un preacuerdo o un acuerdo para que esas dietas se actualizaran a los costes actuales, pero finalmente parece que no llega. La Consejería de Sanidad hablaba de que se estaba trabajando en ello y que podría ser recientemente. Le quería preguntar por cómo está la situación, sobre todo por los pacientes que se
1: Sí,
0: tienen que desplazar.
1: efectivamente es una preocupación que compartimos al final las asociaciones, las fundaciones, que somos los que estamos en primera línea con los pacientes, y ellos pues nos transmiten pues las dificultades que encuentran en lo referido a las dietas. Es verdad que en la actualidad sigue en vigor una orden de 4 de junio de 2018 que establecía unas cuantías, por un lado, para el alojamiento un máximo de 65 euros persona día, y para la manutención unos 37,40. ¿Qué ocurre? Que hoy en día con 65,97 no consigues dónde quedarte, porque el precio de la vivienda ha subido estrepitosamente, y es muy difícil ajustar esa dieta máxima a lo que al final el paciente consigue cuando es desplazado. Los presupuestos de la comunidad autónoma para el año 26 preveían una subida que consideramos que se sigue quedando corta, pero bueno, es un pasito más, y eleva pues la dieta en lo que es la manutención, lo sube un euro y medio, y en lo que es el alojamiento se prevé elevarlo, o sea, pasaría de los 65 a los 107, a los 106 euros, o sea, un aumento de como un 40%. Pero no solo hablamos de la cantidad, sino hablamos del trámite en sí. La dificultad que plantean los pacientes es que la dieta no te llega antes de desplazarte. O sea, tú imagínate que tienes que acometer el gasto y luego pedir el reembolso. Es verdad que está establecida la figura del abono anticipado, que no está contemplado para todo el mundo, sino para familias con una renta muy baja, pero que aparte tampoco es inmediato. Está tardando entre un mes y medio y 2 meses, con lo cual siempre, siempre, siempre la familia tiene que hacer un desembolso que en muchas ocasiones no puede hacerlo. Ahí muchas de las entidades que trabajamos en este campo funcionamos casi como la salvación de ellos, pero les adelantamos el dinero hasta que ellos puedan cobrarlo del Servicio de Salud, pero creo que ahí el gobierno tendría que hacer un mayor esfuerzo. Y luego la otra dificultad es que no todas las áreas de salud van al mismo ritmo. En el caso, por ejemplo, de las islas de Fuerteventura, la isla de Fuerteventura quizás es la que más retraso lleva en el trámite, probablemente no por falta de voluntad, sino por falta sobre todo de personal, que es el gran mal, ¿no? Y el personal que hay no puede atender con la suficiente celeridad pues estos trámites. Entonces creo que es una asignatura pendiente, donde yo creo que el gobierno debería pues un poco intentar que esto se reduzca en la mayoría de los casos, sobre todo en las familias que más lo necesitan.
0: Estaremos pendientes de este asunto. Mónica Santana, gerente de la Fundación Alejandro da Silva, gracias de verdad por estar en la Radio Canaria.
1: muchísimas gracias a ustedes por dar voz a los problemas, en este caso, de los pacientes.
0: Buena tarde. Ahora nos vamos con la décima, Adriana Medina, poeta, versadora de Arucas, integrante de Generación 21.
2: Con el percal existente, inquietante y muy severo, imputan a Zapatero el que fuera presidente. Sigue estando bien presente en entorno nacional la corrupción habitual de nuestros gobernadores. Si fueran verseadores, no nos iría tan mal. En nuestro ayuntamiento se alza hoy una protesta que busca ya la contesta tras mucho resentimiento. La rabia es el sentimiento de las gentes gran canarias. Con luchas extraordinarias reivindican lo quitado. Por sus barrios han luchado ante Carolina Darias. En la calle de Triana se ha sembrado la emoción y es que en esta ocasión la isla los cupones gana. Empezamos la semana de forma muy especial y trae a la capital varios cupones premiados. Ayer fueron celebrados con alegría cabal.
3: 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Hora Libre, Esteban Santana.
4: La fe es la confianza, seguridad o asentimiento firme hacia algo o alguien, a menudo sin necesidad de evidencias empíricas. En el contexto religioso es la certeza de lo que se espera y la convicción de lo que no se ve. Pero la fe, que suele asociarse de manera inmediata al ámbito religioso, en realidad es un elemento mucho más amplio y cotidiano de lo que pensamos. Vivimos rodeados de actos de fe constantes, silenciosos y necesarios. Tener fe no significa necesariamente creer sin pensar, sino confiar razonablemente en los demás para poder vivir y avanzar juntos como sociedad. Cada día depositamos nuestra confianza en muchas personas. Tenemos fe en el médico que nos prescribe un tratamiento, en la maestra que acompaña en el aprendizaje de nuestros hijos, en el fontanero que viene a casa a reparar una avería, o en los profesionales que trabajan en los bares y restaurantes donde comemos. También confiamos en quienes manipulan alimentos, que lo hacen siguiendo las normas sanitarias, y en que los transportes funcionan con seguridad y en que quienes ejercen su profesión lo hacen con responsabilidad. Sin esta confianza, la vida cotidiana sería prácticamente imposible. La sociedad se sostiene en gran medida sobre esa red invisible de confianza compartida. Sin embargo, cuando trasladamos esta idea al ámbito político, la situación se vuelve más compleja. La confianza en los políticos se ha visto deteriorada con el paso del tiempo debido a casos de corrupción, abusos de poder o comportamientos alejados del verdadero servicio público. Estas situaciones generan decepción y alimentan la sensación de que la política no siempre responde al interés general. Es comprensible, por tanto, que muchas personas se pregunten si todavía es posible mantener la fe en quienes nos representan. Pero renunciar completamente a la confianza en la política sería también renunciar a una herramienta esencial para la convivencia democrática. La política, en su sentido más profundo, no debería entenderse como un espacio de privilegio personal, sino como un instrumento al servicio del bien común. Y aunque existan ejemplos negativos, también hay personas comprometidas que ejercen su responsabilidad con honestidad, esfuerzo y vocación de servicio. Reconocer su trabajo es igualmente necesario para mantener una visión esperanzada de la realidad. A lo mejor, la clave no está en mantener una fe ciega, sino en cultivar una confianza responsable y crítica. Una confianza que no ignore los errores ni justifique comportamientos inadecuados, pero que tampoco caiga en el desencanto absoluto. Nosotros como ciudadanos tenemos un papel fundamental en este equilibrio. Exigir transparencia, participar activamente y valorar el compromiso de quienes trabajan con responsabilidad por el bienestar común. Tener fe en la política no significa aceptar todo sin cuestionarlo, sino seguir creyendo que es posible mejorar las instituciones y fortalecer la convivencia entre todos. La confianza no es ser ingenuo y creerse todo sin masticarlo. Es una apuesta por un futuro mejor. Y mantener esa esperanza es también una forma de responsabilidad ciudadana, porque construir un mundo mejor es posible.
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0: Hacemos hasta ahora un repaso por la agenda cultural en Canarias con nuestra compañera Cintia Quintana.
5: Empezamos este apunte cultural en Gran Canaria porque este viernes 22 de mayo la Plaza Don Benito en Las Palmas de Gran Canaria coge a las 7 de la tarde la representación del Enigma de Nick Valdepeñas, una propuesta escénica que combina teatro, música en directo, danza y artes visuales a partir del universo creativo del artista canario Felo Monzón.
6: Detective, ¿me traes esta noche a mi gran fiesta?
7: ¿Tú lo sabes?
8: Pues yo tampoco.
6: ¡Es un paquete sorpresa!
7: ¡O una idea peligrosa! No, fuimos dibujados trazo a trazo, tinta sobre papel, por un tal...
5: El espectáculo parte del cómic Las aventuras y desventuras de Nick Valdepeñas, una creación poco conocida de Monzón que se conserva de forma fragmentaria. A partir de ahí, la puesta en escena reconstruye ese imaginario perdido a través de una narrativa contemporánea y participativa. Y de Gran Canaria volamos a Fuerteventura porque la Filmoteca Canaria lleva el próximo 27 de mayo a las 8 de la tarde al Auditorio Insular el documental El Nest Called Lost and Found, la cinta dirigida por Raúl Peck, rescata la figura del fotógrafo sudamericano. Considerado el primero en mostrar al mundo a través de sus imágenes la dureza del apartheid en Sudáfrica, el documental reconstruye además uno de los hallazgos más importantes de la fotografía documental reciente, la aparición en 2017 de 60.000 negativos inéditos de Cole, ocultos durante décadas en una caja fuerte de Suecia. Además, en Tenerife, la Sinfónica ofrecerá este viernes en el Auditorio Insular uno de los conciertos más singulares de la temporada, con un recorrido musical que une a Monteverdi y Beethoven a través de algunas de las obras que transformaron la música europea entre los siglos XVII y XIX. El concierto comenzará a las 7:30 de la tarde bajo el título de Monteverdi a Beethoven, un programa que enlaza música, teatro y danza, mostrando la evolución del lenguaje musical desde el barroco hasta el nacimiento de la sinfonía moderna. Entre las obras destacan la Víspera de la Beata Virgen de Monteverdi y la Sinfonía número 1 de Beethoven, con la que culminará el concierto. Y acabamos este repaso cultural con un plan musical como comenzamos en la isla de Gran Canaria, porque el grupo tinerfeño Nueva Línea será uno de los grandes protagonistas del Gatlar Pride, una cita cultural y reivindicativa que volverá a convertir el municipio en uno de los epicentros del orgullo en Canarias. La formación actuará el domingo 21 de junio en el recinto cultural La Quinta.
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5: Nueva Línea se ha consolidado como una de las bandas revelación del panorama musical canario. El grupo vuelve además a estar de actualidad tras colaborar con Quevedo en el tema Al Golpito, el que estamos escuchando, incluido en el disco El Baile.
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5: Ya es tradición, sé, de en Canarias al cierre, en el apunte cultural, poner en algún momento a Nueva Línea, porque como que nos va despertando y ya martes, pero con cara viernes.
0: Nos lo merecemos.
5: Se hace más o menos.
0: Después de casi 3 horas, yo creo que está bien siempre. Y sí, además hemos ido al golpito. A mí ya me queda poco, pero bueno, poco a poco.
5: Te volveremos a adoptar seguro, sé.
0: Muchas gracias, Cintia. Y ahora continuamos, avanzamos en esas noticias de las islas no capitalinas con Laura Plasencia.
10: ¿Qué tal, Sé? Pues empezamos en La Gomera. El Cabildo Gomero empieza a ejecutar las actuaciones de emergencia tras los daños por la borrasca Terés, concretamente en la vía CV3, situada en el margen derecho del barranco de Hermigua. Unas obras que buscan restituir la estabilidad y seguridad de infraestructura viaria que da acceso a núcleos vecinales como Las Nuevitas, Llano Campo, Los Pedacitos y Los Barranquillos, además del acceso al Pescante. En Lanzarote, la plataforma contra el ruido de arrecife manifiesta su malestar e indignación por la reiterada celebración de conciertos, festivales y actos patrocinados por organismos tanto públicos como privados en el municipio. Denuncian que se siguen programando cerca de zonas residenciales y que no tienen en cuenta ni la salud ni el descanso de los vecinos y vecinas. Más titulares, casi una tonelada de rodolitos regresa a las playas de La Oliva, en Fuerteventura. Los vecinos han devuelto ya unos 1,000 kilos de estas valiosas estructuras marinas para proteger el litoral tras tenerlas en sus jardines y en sus casas. Además, desde el ayuntamiento recuerdan que la normativa vigente prohíbe sacar estos rodolitos del mar y que hacerlo supone sanciones de hasta 3.000 euros.
0: Sanciones de hasta 3.000 euros. Y Laura, en la Isla Bonita, el Ayuntamiento de Santa Cruz de La Palma reclama a Correos un esfuerzo urgente en personal.
10: Así es, el alcalde de la capital palmera, Sier Antón, ha remitido una carta a la Dirección de Sociedad Estatal Correos y Telégrafos para reclamar este refuerzo ante la situación de saturación y de colapso que sufre el servicio, especialmente desde el inicio de la campaña de la regularización de migrantes el pasado 16 de abril. Y terminamos en El Hierro, donde se ha presentado hoy un proyecto pionero, un piso de acogida para apoyar la inclusión sociolaboral de jóvenes vulnerables. Hogar Estudio El Hierro es el nombre de la iniciativa de la Asociación Social Incorpórate y ofrece alojamiento supervisado, acompañamiento educativo y orientación laboral a jóvenes en riesgo de exclusión. Ya se encuentra en funcionamiento y pretende hacerlo hasta el próximo mes de octubre.
0: Muchas gracias, Laura. Ahora vamos a conocer cómo han cerrado los mercados con la información sobre la bolsa. Ángel González, buenas noches.
8: Muy buenas, pues comenzamos por el IBEX 35, porque el principal selectivo español ha cerrado hoy con una caída del 0,56% y se sitúa en los 17.655 puntos, después de perder en la recta final de la sesión la cuota de los 17.700 puntos enteros recuperada al día anterior. El rojo también domina en las principales bolsas europeas, con descensos en París, Londres y Milán, mientras que Frankfurt logra desmarcarse con leves avances. Y al otro lado del Atlántico, Wall Street en Estados Unidos encadena su segunda jornada consecutiva de pérdidas, con retrocesos en el Dow Jones, el S&P 500 y el Nasdaq. Y otra noticia, en este caso más relacionada con el sector agrícola, y es que la Comisión Europea prepara un paquete de ayuda financiera para ayudar a los agricultores a contrarrestar la subida de precios de los fertilizantes, que ha aumentado un 40% desde el inicio de la guerra en Irán, situándose un 70% por encima de la media de 2024. Y es que a Bruselas, en este caso, le preocupa, dicen, le preocupa que por la subida de precios los agricultores usen menos fertilizantes, con el consiguiente riesgo para la calidad y el rendimiento, también que siembren menos, y lo que podría tener en este caso impacto en la producción y en la seguridad alimentaria global. Eso sí, de momento no ha trascendido la cifra que destinarían para estas ayudas.
0: Muchas gracias, Ángel. Y ahora vamos a ver qué dicen a esta hora las redes sociales, Laura.
10: Pues mira, las redes aquí en Canarias y sobre todo en Tenerife hablan muchísimo desde ayer de la apertura de la pasarela de Padre Ancheta en Tenerife, en La Laguna. Recordemos esa pasarela circular de 100 metros de diámetro que se ha construido sobre la rotonda de Padre Ancheta para mejorar el tráfico en la TF5. Mañana se van a cerrar ya los accesos a los 11 pasos de peatones que hay en esa rotonda, con la idea pues de que la pasarela sea la única forma de paso para los peatones y que no entorpezcan el tráfico. ¿Qué pasa y por qué se está haciendo también viral en redes? Pues por los tiempos del trayecto. Hay mucha gente que se está cronometrando, cruzando la pasarela y documentando un poco toda la experiencia. Vamos a ir a algunos de los vídeos.
11: Vamos a ver cuánto tardamos cruzando la pasarela. ¿Ponemos un cronómetro? ¿Lo ponemos?
12: Venga, ponte el cronómetro. Eso. Inicia el cronómetro.
11: Iniciamos.
12: Venga. 3, 2, 1.
11: Stop. 4 minutos y 10 segundos.
13: Vamos a empezar la subida al monte Everest. Lo bueno es que como cada 10 metros hay aquí una superficie plana como para descansar. Descansito. Seguimos.
14: ¡Vamos al Teide, cabrones! ¡Vamos!
13: Llegamos a una intersección. Hay vistas a todo lo que es la explanada, las obras. Y este detalle no lo sabía yo.
15: Hay un charco.
13: Las vistas desde el banco son estas. Espectacular. Llegamos al otro lado, tenemos aquí al Padre Ancheta. ¿Qué dice, Julián?
0: Nos gusta vacilar. Cuatro
10: sí.
0: Minutos me ha parecido a buen ritmo. 4 minutos.
10: Oye,
0: hay
10: sí,
0: cuestitas.
10: ¿No? 4 minutos y medio. Tienes que ir ahí un poco...
16: A paso ligero.
10: Yo no lo he visto en persona todavía, pero la verdad que las imágenes son impresionantes, ¿no? Como se ve ahí sí. esa pasarela ahí en medio de Padre Ancheta.
0: ¿Tenemos otro sonido?
15: Se confirma el cruce de pasarela en Canarias como modalidad deportiva y nos acaban de decir que tenemos el mejor tiempo, ¿no? Es un orgullo. Llevamos 4 años entrenando prácticamente lo que lleva la obra y bueno, les dejo aquí un resumen del recorrido y algunos consejos. Vamos, primera decisión no fácil, es rampa o escalera, mira tú para esto. Ese es el monte del destino, ¿no? Y tirar de escalera al final es tirar de gemelos, ¿no? Pero los míos no son ni hermanos, ¿eh?
17: Qué bueno.
15: Pero ellos nos pegan.
10: De el cómico Darío López, que además está teniendo muchísimo alcance en redes con este vídeo, casi 800.000 visualizaciones ya.
0: 4 años, dice. Que ha estado entrenando.
10: No sabemos si será suficiente.
0: Habrá que hacerlo, ¿no?
10: Habrá que probarlo, sí.
0: A los oyentes que nos oigan en cualquier parte del archipiélago, les invitamos a que vengan a la Rotonda del Padre Ancheto y la crucen, ¿no? Es como casi, incluso algún periódico anunciaba que si la cruzabas, que si te daban el carnet de peregrino.
10: Si la cruzo no habrá pistas, pero vendré con agujetas, ¿vale?
0: Ya nos estamos quedando sin tiempo, pero siempre nos despedimos con música. ¿Qué nos tienes para hoy, Melanie?
18: Pues hoy cerramos con el recuerdo a Mari Trini, una artista adelantada a su tiempo y pionera femenina en la música española. Hoy varios medios vuelven a reivindicar su figura, mientras, pues en este caso, la canción Yo no soy esa, una canción convertida en himno de libertad e identidad femenina en plena España tardofranquista. Así que la vamos a escuchar.

con Maritrini, un regalo para los oyentes, también para mí. Nos faltan segundos para llegar a las 9 de la noche. Ya está por ahí preparada Cintia Quintana con el boletín de las 9. Nosotros nos vamos, volvemos mañana a las 6 de la tarde ya con Víctor Hugo Pérez. Pasen buena noche.

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0: Buenas noches. La Audiencia Nacional, se lo venimos contando, ha acusado al expresidente del Gobierno, José Luis Rodríguez Zapatero, por pertenencia a organización criminal, tráfico de influencia y falsedad en la causa que investiga supuestos cobros de comisiones ilegales en el rescate de la compañía aérea Plus Ultra. Tanto Zapatero como el Ejecutivo Central defienden su inocencia. La portavoz del Gobierno, Gelma Sainz.
2: Desde la tranquilidad, desde la confianza, la prudencia y el respeto a la justicia, afrontamos esta noticia. Ya hemos tenido ocasiones de compartir con todos ustedes lo relativo a los préstamos que se han dado a las diferentes aerolíneas en un momento tan complicado como fue la pandemia, unos préstamos que salvaron empresas, que salvaron empleos.
0: Los grupos que apoyan al Ejecutivo han pedido cautela y desde el Partido Popular y Vox se pide a Pedro Sánchez que convoque elecciones. Por cierto, el que fuera ministro de Justicia en uno de los gobiernos de Zapatero, Juan Fernando López Aguilar, ha mostrado en su cuenta de X confianza plena en el expresidente y espera que su inocencia se esclarezca, dicho, cuanto antes. Cambiemos de asunto. El acuerdo de colaboración firmado entre la Dirección General de Hemodonación y Hemoterapia y la Fundación Alejandro da Silva contra la leucemia contempla, entre otros asuntos, la puesta en marcha de iniciativas que faciliten la incorporación de donantes al Registro Nacional de Médula Ósea. Así lo ha expuesto la gerente de la Fundación, Mónica Santana, en Canarias al Cierre. Cree que esta firma es un gran paso para desarrollar campañas de captación y de promoción de la donación altruista en todo el archipiélago, especialmente de médula ósea.
3: Es muy importante que ese registro cada vez sea mayor. Es muy importante que la gente tenga mayor información de lo que es el acto de donación de médula, porque hay mucha confusión. Tenemos una tarea pendiente, que es informar bien de lo sencillo que es de donar médula y lo que supone en muchos casos pues salvarle la vida a alguien.
0: Y en cuanto al tiempo, durante la jornada de hoy se han registrado cielos nubosos en la vertiente norte de las islas, con temperaturas agradables. En zonas costeras han alcanzado valores máximos por encima de los 26 grados, con viento predominante del norte. De cara a mañana miércoles se espera un aumento de las temperaturas, con puntuales máximas que podrían superar los 28 grados, aunque las nubes seguirán presentes y se prevé además la llegada de algo de calima en el mar. Se recomienda precaución en la zona norte, donde el oleaje podría superar los 2 metros de altura. Edgar Cedrés es meteorólogo de Radio Televisión Canaria.
4: Lo más significativo va a ser el repunte de temperaturas. Habrá ya alguna máxima puntual de más de 28 grados en puntos del sureste de Gran Canaria o en municipios como Pájara o Tuineje, en la isla de Fuerteventura. Aunque suban las temperaturas, no nos vamos a librar de las nubes, sobre todo por el norte de las islas, y también entrará algo de calima, aunque va a ser poco importante. Afectaría sobre todo durante la tarde a zonas altas de la provincia oriental. Seguiremos con ese viento del norte en el mar. Precaución por el norte, todavía olas superando la marca del 1,5 metros, los 2 metros de altura.
0: Mucha prudencia en el mar. Se lo recordamos, que las playas del archipiélago han vivido una jornada trágica marcada por el fallecimiento esta tarde de 2 personas, uno en la playa de San Agustín, en el municipio gran canario de San Bartolomé de Tirajana, y otra en la costa de Las Galletas, en Arona, en Tenerife. Y fuera de nuestras fronteras, la flotilla global Sumud ha afirmado hoy que han sido interceptados todos los barcos que navegaban rumbo a la franja de Gaza tras la captura del último de ellos. Según los organizadores, los activistas están siendo trasladados al puerto israelí de Ashdod, a donde podrían llegar mañana miércoles, aunque todavía se desconoce qué medidas adoptarán las autoridades de Israel una vez desembarquen en su territorio. Y son todas las noticias. Recuerden que pueden seguir informados en nuestras redes sociales o en la página web rtvc.es. Se quedan ya con Viva la Vida y Mario Alonso.
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Bienvenidas y bienvenidos a un nuevo programa de Viva la Vida aquí en la Radio Canaria. El número ya 82 en este martes 19 de mayo. Te empaquetamos con un lacito todo lo que va a ocurrir este fin de semana en las islas. Recibe ya un saludo cordial de quien te habla, Mario Alonso, y de Fernando Domínguez en la parte.

vamos ya con nuestro sumario. Hoy tendremos con nosotros a dos de los protagonistas de los conciertos más interesantes que se van a celebrar este fin de semana en Canarias. Pero habrá que elegir porque los dos tienen concierto el mismo día y en diferente isla. Por una parte, el artista gran canario Irai Afonso y por la otra, Nacho Vegas, cantautor asturiano de dilatada carrera. Comenzamos.

0: Y vamos ya con uno de esos dos conciertos, el que se va a celebrar este viernes 22 a partir de las 20 horas en el Teatro Guiniguada, Las Palmas de Gran Canaria, y que tendrá como protagonista a Irai Afonso, destacado timplista, guitarrista y compositor, conocido por fusionar la raíz folclórica canaria con sonidos mediterráneos, jazz y ritmo latino. Ahí va a estar presentando los temas del que es, creo que, su segundo disco, Irai.
1: Exactamente.
0: Muy buenas noches, gracias por estar con nosotros aquí.
1: Buenas noches,
0: la vida.
1: Gracias a Dios.
0: Se llama Lo Puro. El primero se llama Memento, ¿verdad?
1: Memento, exactamente.
0: Ok. Sí. Y bueno, vas a estar en el Teatro Guiniguada. Cuéntanos un poco con quién, con qué banda.
1: Pues mira, vamos a estar despidiendo esta gira de este segundo álbum que tantas alegrías me ha dado, la verdad. Estoy muy feliz y muy triste a la vez porque... bueno, siempre despedir un disco que me, además también me llevó tanto tiempo trabajar y lograr conseguir hacerlo, ¿no? Es muy bueno, son emociones encontradas. Y bueno, vamos a disfrutar de un concierto el próximo viernes en el Guiniguada con la banda al completo que vienen en batería, guitarra, bajos, voces y yo con el timple. Y bueno, vamos a hacer un recorrido por ese último álbum. También habrán algunos temas del primero, de Memento, como bien dijiste antes. Y nada, va a ser una noche súper bonita, súper especial. Invito a todo el mundo, ya está, por suerte para mí, verlo así, tan lleno, ¿no? Esperemos poder cerrar el sold out de aquí al viernes. Y nada, muy contento, la verdad, por despedir este disco tan, tan bonito.
0: No, me imagino que se te habrá pasado por la cabeza, a lo mejor... teniendo en cuenta lo especial de la noche y de la ocasión, traer alguno de los muchos colaboradores que tiene el disco, pero eso ya
1: sí.
0: Es mucho más complejo y ya
1: eso siempre,
0: a lo mejor se sale de presupuesto, ¿no?
1: Eso siempre, ya no por presupuesto, eso siempre es complicado por agendas. Igualmente he intentado siempre tener como la filosofía de que los colaboradores sean esa parte del disco y que en el directo pues predomine la banda, los que somos, ¿no? Que también es súper bonito escuchar la voz, en este caso de Julia, los temas. Y es verdad que siempre me gusta, ¿no? Joder, sería increíble poder contar con algunos de los colaboradores, pero es muy complicado por tema agenda.
0: Estamos hablando de gente como Rita Payés, como Pedro Guerra, como Valeria Castro, como la gente de la señora Tomasa, ¿no?
1: Sí, no, hay un plantel ahí, hay un equipo increíble, la verdad que sí.
0: ¿Cómo lograste reunir a toda esa gente en torno a tu trabajo, a tu música?
1: Pues mira, siempre es complicado porque al final, mira, en este caso yo siempre lo recuerdo, ¿no? Por suerte para mí las colaboraciones nunca han sido a base de talonario, eso... Creo que es lo más que hace que sea especial realmente la colaboración, porque al final la gente que ha estado en el disco ha estado porque ha querido y porque ha puesto un poquito de su parte, ¿no? Para lograr que eso se consiguiera. Y es verdad que, mira, trabajar con gente de ese renombre, por suerte yo ya la conocía casi todos, muchos que no conocía sí sabíamos de la existencia por ambas partes. Y luego las agendas. Ese disco me costó 3 años y medio de mi vida hacerlo, de poder conseguir que todo se ensamblara. También casi todos los temas tienen dos colaboradores, entonces intentaba siempre juntarlos en el estudio, ya era el doble de trabajo. Pero bueno, al final quedó una cosa que creo que cuando pasen muchos años y yo lo vea cuando ya sea más pureta, pues me sentiré muy, muy feliz y muy orgulloso de haber conseguido... agendar todas esas personas maravillosas y esos talentos musicales, ¿no?
0: Mirando los créditos del disco, hay una persona que sí ha estado muy cerca, ¿no? De ti en la composición, sobre todo de las canciones, que es Alberto Limiñana, que es uno de los componentes de la señora Tomasa, ¿no? Bajista, y también con Octavio, que es
1: su hermano,
0: también, su hermano, Limiñana, que también participa en el disco y participa en alguna composición, ¿no? Ahí hay un... No sé si ellos van a estar en el concierto.
1: En el concierto va a estar Alberto. Alberto siempre es el bajista que viene conmigo. Para mí, yo siempre lo digo en las entrevistas, es como mi mano derecha. Es la persona que hace la gran parte, mayoría de las letras. Las que no hace él, las hace el propio artista que colabora. Y la verdad que tanto contar con Alberto como con Octavio son dos plumas increíbles. Son gente que tiene una sensibilidad especial para escribir. Además, siempre trabajamos de una manera que yo les explico un poco de qué quiero hablar y a partir de ahí ellos parten de esa idea y bueno, recitan, ¿no? Y hacen todo el poema. Y después a partir de ese poema se hacen las letras. Y la verdad que sobre todo, bueno, con Alberto, que es como eso, más mi hermano mayor, que siempre lo llamo yo, tanto encima del escenario como fuera del escenario, compartir con él para mí es un auténtico lujo, compartir con él este espacio de tiempo, haber sido coetáneo, para mí es un placer y siempre quiero contar con él.
0: Me imagino que esa relación fue mucho más estrecha al momento que tú te fuiste a Barcelona a estudiar y que él lleva ahí muchos años viviendo, ¿no?
1: Sí, sí, la casualidad que yo cuando fui yo no sabía ni de su existencia, y él tampoco de la mía, y fue por amigos en común que terminamos encontrándonos. Yo es verdad que sí conocí a la señora Tomasa, lo que no sabía que él era canario. Y bueno, nos conocimos un día de fiesta, eso siempre es muy gracioso, porque él cuando toca tiene como un baile muy, es decir, como que mueve mucho la cintura, y cuando lo veo lo que hago yo es empezar a imitarlo a él. Y desde ese día, bueno, ese día ya empezamos a trabajar sin saberlo, porque me enseñó un poema, unas décimas que le dedicó a José Antonio Ramos, que fue mi maestro, y esas décimas terminan apareciendo en ese primer álbum, Memento. Entonces desde el primer día ya empezamos a hacer uña y carne.
0: A lo mejor esta pregunta se la tendría que hacer Alberto, pero ahora que la señora Tomasa se separa, están de gira de despedida, igual es el momento que se incorpore definitivamente al proyecto de Irai, ¿o no?
1: Sí, no, la idea, él ya está incorporado, pero es verdad que yo ya se lo he dicho, de que quiero que forme parte todo lo que él quiera, ¿no? Y todo lo que le apetezca de estar conmigo y acompañarme con los Tomasos, que le llamamos así en confianza a los colegas. Bueno, yo vivo con uno de ellos, con Lobo, que es Paul Lobo, que es el cantante. Y la verdad que ellos están en un momento triste, alegre a la vez, porque van a terminar su periplo, ¿no? Como grupo, o lo van a aparcar, por lo menos. Y bueno, es una pena para todos los que somos fan de ese pedazo de grupo, pero mira, seguro que para algo bueno será.
0: ¿Nunca has tenido la ocasión de colaborar con ellos?
1: Sí, en lo puro están, en lo puro están ahí.
0: ¿En un disco de la señora Tomasa tú?
1: También, ¿sí? en el último que hicieron, El Alegre pero Peligroso, grabo 5 temas del disco, creo que aparezco en 5 temas del disco, y ahí estoy tocando en el timple y alguna guitarra por ahí.
0: ¿Ellos van a estar en el Fuerteventura Música este año, en
1: sí,
0: julio?
1: Me dijeron, sí.
0: No sé si va a coincidir con que tú puedas darte un salto al escenario con ellos.
1: Ojalá, me apetecería un montón. Si nos ponemos para la cosa, yo creo que se podrá dar, ojalá que sí. Además me encanta el festival ese.
0: Vamos a escuchar, si parece, un tema de lo puro, una canción que a mí me encanta, se llama Danza Olvidada. Háblanos un poco de este tema.
1: Pues mira, este tema, justamente el tema lo escribieron tanto Alberto como Octavio, conjuntamente, y habla de la figura de la mujer en general en Canarias, de sobre todo de las mujeres mayores, ¿no? Viejas, algunas ya desaparecidas por desgracia, que trabajaban sobre todo el campo y que encima su figura se veía como menospreciada, y eran personas que estaban todo el día trabajando y que encima cuando llegaban a casa, por desgracia, por la cultura que hemos tenido y que por desgracia también seguimos arrastrando un poco, tenían también que cuidar a los hijos, hacer de comer, ¿no? Y es un canto realmente de agradecimiento a todas esas mujeres, señoras, niñas que hicieron que sus familias siguieran adelante.
0: Vamos a escucharla.

0: Dan se ha olvidado uno de los temas de Lo Puro, el disco, el segundo disco de Irai Afonso, con el que estamos hablando hoy aquí en Viva la Vida. ¿Quién pone las voces aquí? Voces preciosas, por
1: pues
0: cierto.
1: Pues las ponen Valeria Castro, nada más y nada menos, y Judith Nederman, nada más y nada menos. Dos cantantes que para mí son referencia dentro de las mujeres jóvenes, ¿no?, que están haciendo muchas cosas interesantes en todo el territorio español. Una de la casa, ¿no?, de La Palma, con Valeria, que es un encanto de persona, que con la que también tuve la suerte de participar en su último álbum, que grabé también un par de timples. Y Judith Nederman, que es una de las voces catalanas por excelencia, junto con Rita, Silvia Pérez Cruz, uh-huh, y demás, que tienen una cantera ahí increíble.
0: La gira te ha llevado por un montón de sitios, ¿no?
1: Tengo la suerte de que sí. Siempre uno quiere más, pero la verdad que no me puedo quejar. He tocado en todas las islas, si no me equivoco. Creo que me falta nada más que La Graciosa. Y hemos podido sacarlo también al WOMAD en Inglaterra, que fue una de las mejores experiencias que tuvimos. No sé si llegamos a hacer Canadá con este disco, pero bueno, he podido hacer como varios conciertos. He ido a Madrid, a Barcelona. La verdad que ha sido muy, muy, muy bonito.
0: Y ha metido en un nuevo trabajo discográfico, ¿no?
1: Sí, bueno, no lo digo, pero sí, estoy en un proceso de hacer cosas. Siempre, también te digo, desde que terminé Lo Puro ya empecé a hacer cosas. Creo que es lo que me caracteriza, y creo que también les caracteriza a muchos de los músicos de esta generación, ¿no? De siempre como que estar en constante que hacer, ¿no? Todo el rato, más que nada para no aburrirse uno, porque al final a mí lo que me pasó cuando empezamos a hacer los conciertos de Lo Puro, que al cuarto o quinto concierto ya era como, yo quiero tocar más temas nuevos, ¿no? Y entonces, bueno, siempre estar ahí en la rueda, sin estresarse tampoco, pero sí que ser constante y trabajador, pues es importante.
0: Viendo lo que haces, viendo tu último trabajo, escuchando Lo Puro, a mí se me queda pequeño el decir o el hablar de Irai Afonso solo como timplista.
1: Bueno, te lo agradezco. Sí, realmente yo me considero músico principalmente. Toco el timple y toco la guitarra. Si tocara otros instrumentos, seguro que también tocaría, ¿no? Al final, para mí, la música es un compendio de muchas más cosas que el propio instrumento con el que tocas. Para mí es igual de importante cada instrumento que suena, cada voz que suena en mis discos, porque al final, de alguna u otra manera, las creo yo y las pienso yo, ¿no? Entonces, para mí, el universo sonoro es lo más importante, y creo que eso es lo que debería de ser siempre, porque es lo que hace que también un artista pues consolide un sonido, que yo creo que va a sonar egocéntrico, pero creo que poco a poco se va logrando, y que yo siento que la gente también empieza a reconocerme de alguna u otra manera cuando también participo con otros artistas. Es como, ño, ese tiene que ser Irai, por la manera de tocar, por la manera de utilizar pues sus efectos, como todo. Al final, tener como una identidad permite que la gente te reconozca más fácilmente, y creo que es algo que es muy complicado de hacer. Creo que tampoco es que lo tenga como tal, pero sí que estoy como en esa búsqueda continua de intentar formar eso que sería Irai Afonso, ¿no?
0: Siempre se ha hablado de la facilidad que tiene el timple para mezclarse, ¿no?, con todo tipo de música. Es algo que hasta hace no mucho no era así.
1: Claro.
0: Empezó con José Antonio Ramos, con otros timplistas en aquella época, pero ahora parece que se ha abierto mucho más ese campo, ¿no?, de colaboración del timple con otras músicas. Quizá lo que te diferencia a ti del resto de los timplistas de tu generación o mayores que tú, es que tú incorporas siempre voces, letras a tus canciones.
1: Sí, realmente ha sido como una... No es como algo obligatorio, tampoco he buscado eso como una cosa que me diferencie esencialmente, pero sí creo que hubo un momento también que me apeteció hacer canciones. Yo, como bien sabe casi todo el mundo que me conoce, no canto, hago mis coros y eso, pero no soy el cantante de mi grupo. Pero creo que al final también tener un momento en el que puedas transmitir un mensaje con un lenguaje que realmente todo el mundo puede entender, pues es algo que hace que la gente pueda llegar a conectar un poco más. Igualmente, siempre en mis conciertos tenemos temas instrumentales, y creo que también explorar también esa parte es súper positivo. Y en cuanto a lo que contabas antes de la mezcla del timple con otros elementos y otros estilos de música, creo que al final lo que parece raro es que sea, ¿no?, que coño, mira, ahora está pasando esto, cuando realmente lo que pasa es que simplemente antes no se llamaba un timplista o a timplistas para tocar en diversos sitios, ¿no? O géneros musicales, pero realmente es un instrumento. La cosa está en cómo lo adaptes y cómo el músico sea capaz de poner una impronta para que intente cuadrar lo mejor posible. Realmente lo complicado está ahí, no está en la petición, ¿no? Para colaborar, sino en que al final la unión de esas cosas sea fructífera y no sea, bueno, como media impuesta y que sea así, media insulsa, ¿no? Sino que realmente sea algo que digas tú, ños, qué pasada, cómo está esto pensado, ¿no?
0: Lo último que he visto ya del timple incorporaba a músicas con las que nunca había tenido relación. Fue, que me perdone, no me acuerdo de su nombre, pero un timplista que se subió al escenario a tocar con Fermín Muguruza en Lanzarote, que me pareció una barbaridad, porque además tocó uno de los temas más locos y más punk que tiene Fermín Muguruza, de la época de Cortatu, ¿no? Ahí sí que ya claro. me voló la cabeza, pero bueno, no fue algo que sonara raro ni que...
1: Claro, no, al final es una guitarra pequeña, es como si tocaras una guitarra pero muy muy muy arriba, ¿no? Como muy en los últimos trastes de abajo y ahí, pues al final es eso y también eso, si tú escuchas el género musical en el que participas, es raro que la fusión no funcione. La cosa está en que estés totalmente fuera de onda y que ese género musical no te guste y que estés haciéndolo forzadamente.
0: ¿Y en qué género te gustaría introducirte y meter el timple? ¿Hay algún género que tú digas?
1: Pues mira, ahora mismo yo creo que me quedan pocos. Es verdad que ahora justamente hace poco participé en el disco de Quevedo, que era una de las cosas que me faltaban, que era entrar como en el género urbano. Y al final yo creo que salió una cosa interesante y bastante guay. Pero realmente creo que... Es que como yo escucho tanta música, creo que en nada. Yo estoy siempre experimentado un poco también con eso, como rasgos, tintes del metal, pero sin ser metalero, obviamente. No me puedo considerar ni mucho menos eso. Pero es verdad que, bueno, yo te diría que a lo mejor un poco de heavy metal estaría del carajo.
0: Pues mira, lo dejamos ahí. Algún grupo de heavy metal que esté escuchando el programa y que quiera meter ahí el temple de Afonso, que se ponga en contacto con él y ya tenemos una magnífica colaboración de futuro. Pues Irai, ha sido un placer tenerte aquí con nosotros. Recordamos ese concierto este próximo viernes en el Teatro Guiniguada a partir de las 8. Quedan poquitas entradas, ¿no? Así que la gente que se apresure.
1: Sí, que se apresuren porque queda nada, la punta arriba ya el gallinero, que también se ve del carajo y se escuchará súper bien, pero bueno.
0: Que se metan en la página web del Teatro Guiniguada, que ahí puede conseguir las entradas que restan. Y te vamos a despedir con otro de los temas de Lo Puro que se llama No Me Comprende.
1: Genial.
0: Háblame de este tema.
1: Pues este tema fue el primer tema que hicimos de este último disco de Lo Puro, y lo hicimos en directo en Barcelona en la presentación de Memento. Y nada más y nada menos que me cogía toda la Tomasa, la señora Tomasa, y a Ivin Bruno, que es una cantante venezolana que radica también en Barcelona, y nos juntamos, creo que somos más de 16, 17 músicos tocando en directo en el fin de fiesta de ese concierto que tanto pienso a veces porque fue realmente bonito. Y nada, habla de la fusión de la música al final y de dejar ser.
0: Pues lo dicho, muchas gracias por haber estado aquí con nosotros en Vivo la Vida.
1: Muchísimas gracias a ti,
0: muy bien.
1: Gracias a ti.

0: Pues seguimos en Viva la Vida, la Radio Canaria, con más información sobre lo que va a suceder este fin de semana. Y una de las grandes citas que tienen los amantes de la música es la visita que va a realizar el cantante asturiano Nacho Vegas el jueves en el Teatro El Salinero, en Lanzarote, y el viernes en el Teatro Leal, en La Laguna. Y tenemos precisamente con nosotros a Nacho Vegas. Nacho, bienvenido a Viva la Vida, gracias por estar con nosotros.
1: ¿Qué tal? Un placer hablar con vosotros.
0: Pues vienes a Lanzarote, vienes a Tenerife,

0: Es, bueno, siempre hay que hacer un poco un encaje de bolillos con la oficina, pues en Booking siempre están un poco diseñando las giras, pues como, bueno, de la mejor manera posible. Y bueno, pues esta vez el viaje es así.
1: Vienes para presentar tu último disco que se llama Vida Semipreciosa. Imagino que formarán parte fundamental del concierto, ¿no? Las canciones de ese disco.
0: Sí, en esta gira estamos presentando este nuevo disco y sí, claro, las canciones del álbum pues forman una parte importante del repertorio, pero lo bonito de las giras para mí también es que te permiten poner a dialogar el repertorio más reciente, en este caso el de Vidas Semipreciosas, con canciones más antiguas que seleccionas de otros álbumes. Y yo que ya llevo pues un tiempo, pues hay canciones que tienen ya pues unos cuantos años. Y es bonito porque esas canciones las actualizas al interpretarlas en este momento, ¿no? Incluso las puedes resignificar de alguna manera, ¿no? Y se forma como un diálogo entre esas canciones más recientes con canciones más antiguas, pero interpretadas desde el punto de vista actual, y se crea siempre algo nuevo, ¿no? Es lo que permite que en cada concierto pues podamos tocar canciones antiguas, que la gente a veces dice, bueno, pero estarás cansado de tocar una y otra vez esta canción, pero sí, claro, con cada gira cambia, ¿no? La manera de verlas. Creo que la interpretación es lo que hace que las canciones cobren vida y es lo que permite que puedas tocar un tema pues casi, no como si fuera la primera vez, pero sí con esa, con una emoción como nueva, ¿no? Como con una mirada actual, que es lo que son las canciones, miradas hacia el mundo en el que estás, ¿no? Que a veces no es el mismo en el mundo en el que escribiste la canción.
1: Y siguiendo con ese tema, con ese hilo que acabas de abrir, Nacho, ¿hay alguna canción? Son ya 25 años desde que debutaste coreográficamente en solitario. Hay todavía detrás mucho más bagaje, ¿no? Con otros proyectos musicales. Pero de todas esas canciones de estos 25 años de carrera, Nacho Vegas, ¿hay alguna a la que ahora mismo no te podrías enfrentar para tocarla en directo, con la que ya no te sientas identificado, o que pienses que de alguna manera ya no representa al Nacho Vegas que empezó o que la escribió con el Nacho Vegas de ahora?
0: Bueno, sí, las canciones envejecen de manera desigual, ¿no? Pero yo me tomo las canciones como si fueran, bueno, como si fueran animalillos, pequeños seres vivos que pueden ir también envejeciendo contigo, ¿no? Y además no tengo miedo, a veces si una canción me provoca algún dilema ahora, pues porque no escribiría en el momento actual lo que escribí en aquel momento, hace 10, 15, 20 años, pues en cambiar algún verso, ¿no? En realidad la música popular es así como se ha ido transmitiendo, ¿no? Coges las canciones tradicionales que ahora mismo que tenemos o que se han ido recuperando gracias a la labor de folcloristas o de no musicólogos que han ido recuperando pues parte de esas canciones que se transmitían de forma oral, te das cuenta de que canciones recogidas en diferentes puntos, por ejemplo, pues del Estado español, son canciones que van cambiando según quién las interpreta, ¿no? Creo que las canciones tienen que ir mutando. Vivimos en una época en la que parece que con la industria musical que hay ese celo por la autoría, porque la canción tiene que pertenecer a alguien, pero creo que la canción en realidad le pertenece al pueblo, ¿no? Entonces, a mí cuando una canción me provoca algún tipo de dilema, pienso, igual la puedo resignificar de alguna manera, igual la puedo cambiar. Y eso hace que, pienso, que las canciones, pues que las veas como eso, como esos seres vivos que envejecen contigo también.
1: Y lo has hecho, has cambiado letras de canciones.
0: Sí, ha habido en alguna ocasión que he cambiado pues algún verso. Es verdad que hay pues canciones con las que te sientes más, canciones antiguas con las que te sientes más cómodo o menos, pues bueno, pues según el momento vital en el que estés, según el momento, según el mundo en el que según cómo esté el mundo, ¿no? Porque las canciones también son permeables a todo lo que sucede cuando abres las ventanas. Y claro, no es lo mismo lo que pasaba en tu vida ni lo que pasaba en el mundo ahora o hace 15, 20 años. Entonces, bueno, pues hay ese trabajo un poco de actualización, de resignificación que yo creo que admite casi cada canción, ¿no?
1: Tú te

0: sientes, ¿no? Un músico de la canción popular, ¿tiene que ser también política la canción popular o no tiene por qué? O reflejar por lo menos el momento social por el que atraviesa, el momento en el que alguna canción surge.
1: Bueno, no tiene por qué, pero es que en realidad, eso, lo quieras o no, la música popular refleja eso, pues el momento y el lugar en el que fueron escritas o interpretadas. Y entonces, y todo lo que, para mí las canciones son esencialmente actos emocionales, tienen que ver con las emociones. Lo que pasa es que lo político, para mí también es algo que tiene que ver con los afectos y con las emociones. Entonces es normal que sean dos caminos que se crucen, ¿no? Lo más íntimo y lo que tiene que ver con lo más colectivo, ¿no? Que sería pues esa dimensión política o social. No es que crea que sea necesario, simplemente las canciones para mí tienes que dejar que eso, que sean permeables a todo lo que sucede, tanto en tu vida como en el mundo en el que vives. Y además, no solamente, a veces ponemos mucho el foco en lo que se suele llamar el mensaje, ¿no? En lo que la música dice, pero como me acuerdo un amigo mío que decía que no es tan importante lo que la música dice como lo que la música hace, porque también es importante cómo vehiculamos nuestra música, cómo la hacemos que llegue a la gente, la forma de tratar, ¿no? De marcar nuestros ritmos. Hoy en día, pues la industria, el mercado te marca como unas pautas, pero creo que tenemos que saber, sobre todo, pues respetar a la gente a la que crees que puede llegar la música, porque, bueno, yo sobre todo, antes que artista, soy público, ¿no? Soy alguien al que le canta la música y me gusta oírla y recibirla y sentir que eso es algo sincero y que es algo que llega más allá de las pautas que marca el mercado. Que bueno, que nace de las entrañas de alguien y que cuando tú escuchas una canción te puedes hacer con ella y puedes hacer que sea tuya también.
0: Tú hace tiempo, Nacho, que te significaste como antifascista y que políticamente, además, todo ese sentir lo llevas a las canciones. No sé si llega un momento en el que te molesta que, por ejemplo, todas las entrevistas acaben hablando prácticamente de política y poco de música.
1: No, bueno, la verdad es que con las entrevistas que hago tengo la suerte de encontrarme con, no sé, con buenas entrevistas y claro, hablar de música a veces también implica hablar de política, de lo que pasa. Al final las canciones hablan de, son una mirada al mundo partiendo de tu propia vida, una mirada que cuestiona al mundo, una mirada que habla de esas cosas que nos resultan incómodas, pero precisamente por eso hay que cantarlas, porque nos resulta difícil hablar de ellas. Y bueno, en un momento como el actual, en el que, bueno, pues vivimos pues con un panorama tan siniestro, ¿no? Con ahora mismo, pues con el auge del fascismo y con todo lo que está sucediendo, viviendo un genocidio en directo, creo que eso es algo que tiene que afectarnos. Yo creo que la música ha servido pues históricamente también como algo que alce la voz, que acompañe luchas colectivas. Me parece que es algo natural y que va con el oficio y bueno, no, pero no creo que el discurso político empañe la música, ¿no? Las canciones siempre, como te decía, eso, para mí, eso, son actos emocionales y lo que hay es que naturalizar que la política tiene esa dimensión emocional, ¿no? Que son cosas que todo lo que nos llega pues a las entrañas, al corazón, es importante, ¿no? Y que la ternura, el amor, esas cosas de las que hablan las canciones, también son herramientas de lucha y precisamente son las que tenemos un poco para enfrentarnos a estos tiempos tan oscuros.
0: Con ese pensamiento que tienes, Nacho, con esa ideología que no ocultas y que además plasmas en las canciones, no sé si en estos últimos años los representantes políticos que están a lo mejor o que son más afines a tus pensamientos están defraudados o piensas que todavía hay posibilidades de rescatar alguno de esos proyectos. Lo digo sobre todo por las elecciones en Andalucía de estos días, ¿no? En el que, bueno, ha habido una unificación de esa parte de la izquierda del PSOE que ha sacado buenos resultados. No sé si para ti eso o puedas hacer de eso una lectura positiva.
1: Sí, yo hago una lectura positiva. Yo, de hecho, bueno, pues viví con ilusión las elecciones en Andalucía, viendo que adelante Andalucía pues sacaba pues eso, unos buenos resultados. Es verdad que hay mucho camino por recorrer, que todavía hay que expulsar a las derechas, hay que dejar de normalizar el fascismo como si fuera una opción política más, pero creo que es el inicio de algo, ¿no? Me parece que fue muy ilusionante ver que una opción de izquierda transformadora, feminista, anticapitalista, soberanista, que cogiera tanto impulso como lo hizo en Andalucía, para mí es algo muy muy muy ilusionante, ¿no? Y creo que sí, es verdad que muchas veces pues los representantes políticos pues te defraudan, ¿no? Pero en otras ocasiones sí que puede ser el inicio de algo, y creo que ahora que toca luchar con todas las ganas y con toda la ilusión contra las derechas y contra el fascismo que está colándose por todos lados con ese discurso excluyente, LGTBI-fóbico, racista directamente, pues tenemos que enfrentarlo. Y la música es una buena manera también de poder alzar la voz, de poder acompañar esas luchas colectivas. Yo sí que lo veo como de una manera ilusionante.
0: Volviendo al disco a Vidas Semipreciosas, ¿a qué te refieres exactamente cuando hablas de Vidas Semipreciosas, Nacho?
1: Bueno, pues me refiero a la vida a nuestras vidas, a la vida de la mayoría de la gente, ¿no? En realidad, los seres humanos somos gente frágil, gente vulnerable, gente que, bueno, imperfecta, y precisamente por eso nos necesitamos tanto los unos a las otras, y por eso es necesario tejer esas redes, ¿no? De empatía, de solidaridad, de cariño. Y creo que las vidas semipreciosas son un poco eso, ¿no? Están, yo hago una reivindicación de la semipreciosura por encima de la preciosura, ¿no? Las vidas preciosas, igual que las piedras preciosas, son pues esa élite que se muestra como tan, tan, tan, tan dura, tan soberbia, que nos gobierna, que aplasta nuestros derechos, pero que son una minoría. Nosotros, pues con nuestras vidas semipreciosas, somos más, y juntándonos, creo que podemos empoderarnos y hacer que nuestras voces suenen más altas, ¿no? Creo que es mucho más hermosa la semipreciosura que la preciosura.
0: Esa fragilidad digamos, de los mortales, del resto de los mortales, ¿no? De los que estamos en esas vidas semipreciosas, van un poco en contra de la corriente habitual que suele marcar la industria musical, ¿no? Que no es que precisamente premie ese tipo de mensajes, que trata de reforzar todo lo contrario, ¿no? El éxito, las multiventas, unas vidas que va mucho más allá de lo que conocemos los ciudadanos de a pie, ¿no? Eso es un poco contracorriente siempre, ¿no? Por parte de Nacho.
1: Bueno, en realidad la industria musical siempre ha sido muy muy tramposa, ¿no? Y creo que en realidad que le ha hecho un flaco favor siempre a la música, en realidad. Lo que pasa que la música que nace siempre desde abajo siempre le da siempre da sorpresas, y al final siempre la industria musical tiene que adaptarse a lo que ocurre. Lo que pasa que muchas veces fagocita esas escenas que nacen desde abajo y las convierte en pura mercancía, pero sigue estando viva la música que es sincera, que es honesta, que nace, pues eso, desde las entrañas, que es la que suelen hacer pues en las calles, en los barrios, en los pueblos. Y bueno, no creo que sea tanto ir a contracorriente, sino como reivindicar la naturaleza de la música popular, ¿no? Que la ha pervertido. Yo creo que es el mercado y la industria musical intentando convertir en mercancía algo de lo que tampoco pueden adueñarse, porque realmente es algo muy muy cambiante y siempre siempre da sorpresas agradables para para los que amamos la música.
0: En el disco vuelves otra vez a utilizar el lenguaje asturiano, el bable, que ya es algo, pues bueno, bastante natural, ¿no?, en tus discos últimamente. Y también hemos visto que, bueno, que han surgido otros artistas en Asturias que ya lo utilizan de una manera también, pues como alguien puede utilizar el gallego o el catalán, ¿no? Eso poco a poco sí que has ido sembrando y ahora empiezas a recoger también, ¿no?
1: Sí, bueno, en Asturias, el asturiano, lo que ocurre es que bueno, pues por una cuestión puramente política y de intereses políticos y de cuota de poder, pues no se acaba de lograr la reforma estatutaria que necesitamos para que el asturiano sea reconocido, el asturiano y el gallego asturiano, que son las dos lenguas que también se hablan en Asturias, o en el castellano, pues que sean reconocidas como lenguas oficiales, aunque hay una ley de uso, y que puedan normalizarse, ¿no? Pero están muy vivas esas lenguas en la música, en la literatura, cada vez más, ¿no? Y eso es lo que en realidad representa al pueblo, ¿no? Ahora gente como, bueno, gente tan grande y con tanta proyección, pública como Rodrigo Cuevas, pues utiliza asturiano, pero también hay grandes bandas, pues LR, Yogoro Sumitsu, Marisa y Rosso, Algairay. Es un buen momento para la música hecha en Asturias y en asturiano. Creo que eso representa un poco la diversidad que hay en el Estado español de lenguas, de culturas, y es algo bonito, porque creo que las lenguas son algo que es un elemento de cohesión social, no es distinción social, no es para distinguirnos, no hay una lengua, un pueblo mejor que otro, no, al contrario, es una manera de hermanar a los pueblos, a las culturas y de enriquecernos, ¿no? Y creo que es algo por lo que tenemos que pushar, ¿no? Y bueno, pues de Asturias lo intentamos hacer así.
0: Empezaste precisamente la gira por Asturias, ¿no? Y acabas de regresar no hace mucho, estos días de Sudamérica, he estado creo que por Argentina, también en Perú, en Colombia. Me imagino que regresarás, tienes alguna fecha ya también en México. ¿Cómo está yendo esa gira, Nacho?
1: Bien, la verdad es que sí, volvimos hace nada, pues apenas de 2 semanas de Latinoamérica, así en estos países que has mencionado, y también Uruguay. Y bueno, la verdad es que el público ahí es maravilloso, es un público muy apasionado, allí se vive la música, la cultura popular se vive de una manera muy apasionada, hay mucho más colorido, no sé, siempre la verdad es que vamos allá a Latinoamérica, siempre vuelves sintiendo que bueno, que eres afortunado, que hemos aprendido algo, y si tenemos previsto pues volver, tenemos en México pues una, ya hicimos una visita en marzo para en el Vive Latino, en el festival este enorme que hay en Ciudad de México, pero volveremos en otoño a hacer más fechas. Y bueno, sí, Latinoamérica es un sitio donde tenemos un público que la verdad es que es una maravilla y que nos da muchísimo.
0: Pues bueno, nosotros nos sentimos afortunados porque los próximos en recibirte en esta gira somos los canarios. El próximo jueves, repito, Teatro El Salinero en Lanzarote, una isla que no sé si vas a poder conocer un poquito, pero que sí que merece mucho la pena. Y al día siguiente, el viernes, en el Teatro Leal en La Laguna, en Tenerife. Son las dos fechas de la gira de Nacho Vega aquí en Canarias. Nacho, ha sido un placer tenerte con nosotros aquí en la Radio Canaria, en Viva la Vida. Te vamos a despedir con una canción que a nosotros nos encanta, porque además musicalmente nos retrotrae a música vintage, música de los 50 y de los 60, muy melódica. Se llama Mi Pequeña Bestia, un tema que creo que habla un poco de ese momento en el que te llega la inspiración, ¿no? Por lo menos eso es lo que yo he entendido cuando he escuchado Mi Pequeña Bestia.
1: Sí, tiene un poco algo de eso, ¿no? Algo de metacanción, un poco de lo que te comentaba antes, ¿no? De percibir que las canciones son como animalillos salvajes que te dictan un poco, ¿no? Cómo quieren vivir, o sea, en el caso de la canción, cómo quieren ser escritas, más que tú decidir cómo escribes, y a la vez también pues esconden una declaración de amor. Y bueno, sí, es una canción que te lleva de un sitio a otro, y bueno, sí, le tengo cariño, hasta que me encanta que lo pongáis.
0: Pues lo dicho, Nacho, que ha sido un placer tenerte aquí con nosotros y que te esperamos con muchísimas ganas para esos dos conciertos, jueves en Lanzarote y viernes en La Laguna, en Tenerife. Un abrazo muy fuerte.
1: Un abrazo muy fuerte, ganas las que tenemos nosotros de playa. Un beso.

Y encaramos ya la recta final de nuestro programa de hoy con un repaso rápido a la agenda de este fin de semana. Comenzamos con el auditorio Alfredo Kraus, que va a tener en su programación este viernes 22 al grupo leonés Café Quijano y el sábado 23 al humorista Ángel Martín. En la sala Faro va a haber desde el jueves hasta el sábado, jueves 21, viernes 22 y sábado 23, música de jazz con el Festival Deriva Jazz en su segunda edición. Ahí van a actuar artistas como Buzo Russo, Mambo Jazz, Sara Lilu, Amber Window, Ana Ayala Quinteto o Encable. En el imaginario Drinks and Music, en Las Palmas de Gran Canaria, el jueves 21 estará el grupo La Bien Rose y el viernes 22 y el sábado 23, Wrong of Cash. En el Teatro El Salinero, el jueves 21, recordamos el concierto de Nacho Vega en Recife, en Lanzarote, y el viernes 22 en el Teatro Legal, en La Laguna. En el Búho Club, en La Laguna también, el viernes 22, Irene de Lema, y el sábado 23, un tributo a Queen. En el Teatro Guiniguada, el jueves 21, habrá un concierto didáctico a cargo de la bajista Marta Bautista, y el viernes estará Irai Afonso. Y terminamos con las actuaciones, también doble visita, en este caso de una argentina, Juana Aguirre, que estará el jueves 21 en el Teatro Leal, y el viernes 22 en Las Palmas de Gran Canaria, en la Sala Canarias en vivo. Muy recomendable esta música argentina, del que vamos a escuchar este tema que se llama La Noche.

Y con la Argentina, Juan Aguirre, nos vamos por hoy. Te dejamos en compañía de Alexis Hernández y su Canarias Mi Mundo. Y en una semana nos volvemos a encontrar aquí en Viva la Vida, en la Radio Canaria. Buenas noches, sé feliz.

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1: Saludos amigas y amigos, muchísimas gracias por estar, acompañarme, dejarse acompañar. Esto es la Radio Canaria, la radio pública de nuestro archipiélago, que en este espacio se encarga de, bueno, de intentar entretenerles, informarles, formarles si llegara el caso, y sobre todo pasar un buen rato descubriendo parte de lo que yo considero que es también nuestra identidad, desde cualquier punto de vista. Hoy nos vamos a meter en el mundo de la empresa, del empresario, del motor, la historia que comienza años atrás y que desde luego tiene un recorrido vital que nos lleva hasta el día en el que nos ocupa este hueco radiofónico en el que tengo la suerte de contar como protagonista con un empresario que tomó las riendas de la empresa que montó, que fundó su padre en 1967, en este caso desde el año 2010. Estoy hablando del grupo Rafael Afonso y concretamente de Leocadio Afonso, al que le doy la bienvenida y agradezco muchísimo que esté con nosotros en este día de hoy. Buenos días, Leo.
2: Hola Alexis, buenos días tanto a ti como a toda tu audiencia. Uh-huh. Y decirte, darte yo también las gracias por darme esta oportunidad de poderme expresar en esta emisora tan importante para Canarias.
1: Bueno, expresar y contar, porque al final de lo que se trata aquí, en mi caso, es de aprender, fundamentalmente, ¿no? Esto empezó, esta historia del grupo Rafael Afonso, cuando no era grupo y era un humilde taller de mecánica, fue tu padre quien lo arrancó allá por 1967, con lo que te incorporaste tú ya desde la niñez a oler entre motores, grasas, vaselina, no sé, ¿no? Un ambiente cercano al motor, esto desde pequeño, ¿no?
2: Sí, la verdad es que yo nací en 1964, o sea, cuando mi padre montó su taller, pues yo era un bebé con 3 años, y toda la vida he estado muy ligado al tema de la mecánica, uh-huh, algo que me encanta, al tema de los coches, algo que me encanta también, y por eso que menos que después de haber dejado ver lo que dejó, porque la vida nos depara esas tristes noticias, ¿no? Pues seguí en el sector y aunque éramos un taller pequeño en ese entonces, pues uh-huh, hemos ido creciendo con la humildad siempre por delante y hoy estamos presentes en varias islas de Canarias.
1: Esta empresa nació en Las Palmas de Gran Canaria.
2: Sí, la empresa uh-huh nació en Las Palmas de Gran Canaria, como comentamos antes, en 1967, y sus orígenes todos vienen desde allí.
1: Uh-huh. ¿De dónde le venía la pasión a tu padre por los coches? Porque era enamorado, además entiendo que algo entendería de mecánica y etcétera, ¿no?
2: Sí, mi padre toda la vida, desde niño, en aquel entonces estamos hablando de muchos años atrás, ¿no? El año 65, por ahí más o menos, uh-huh, pues siempre le ha encantado por el servicio militar, el cual hizo y se reganchó, uh-huh, pero después ya el tema de la automoción. La automoción no la siguió en el servicio militar, esto es curioso, no todo el mundo lo sabe, y decidió montarse por su cuenta previo a haber estado en determinados talleres aprendiendo. Uh-huh. Y empezó, pues, de la forma más humilde posible, y es arreglando coches en la calle, cosa que hoy no se puede hacer.
1: ¿Cómo que en la calle?
2: En la calle.
1: Pero no me digas que se ponían unos bloques o algo así para levantar un gatito y poco más.
2: Arreglando coches en la calle. Por la mañana trabajaba en una de las empresas de aquel entonces, un concesionario de automóviles también, uh-huh, y después por la tarde arreglaba coches. Pues llegó un momento que quiso pedir un aumento de sueldo, no se lo concedieron, y dice, pues bueno, pues si yo tengo el trabajo por la tarde, pues ya me dedico. Y en la puerta de casa de mis abuelos.
1: Ajá.
2: Y había un señor que tenía camiones y le dejaba el solar durante el día para que mi padre pudiera irse defendiendo allí. Y así fue como empezó. La verdad es que es una persona muy luchadora, uh-huh, junto con mi madre también, y de ahí yo le respeto mucho, están en el cielo los dos, desgraciadamente, uh-huh, y le respeto mucho, y por eso yo quiero seguir los pasos de ellos e intento que la empresa sea su nombre. De ahí el nombre del grupo Rafael Afonso, porque uh-huh mi padre se llamaba Rafael Afonso.
1: Leo, tú nunca has estado fuera del sector, entiendo. Siempre has estado vinculado a esta empresa familiar a la que te incorporaste.
2: Yo la única vez que he trabajado fuera de la empresa fue cuando estuve en el cuartel. Uh-huh. Yo el cuartel lo hice...
1: ¿Dónde te tocó? ¿Dónde te tocó hacer el servicio militar?
2: Fue muy curioso, a mí me tocó hacer campamento en Almería,
1: ajá,
2: en Álvarez Sotomayor.
1: Ajá.
2: El
1: desierto ese, Dios mío.
2: Sí, lo conocí, sí. Y después me tocó ir a Málaga. Málaga tuve la gran suerte de estar en la caja de recluta. La caja de recluta, pues allí era el horario de mañana nada más. Y por la tarde, pues me puse a trabajar en Marcos y Maldonado, un concesionario que existía en aquel entonces, de la marca que nosotros representábamos, que era una marca francesa, que hoy no la tenemos, desgraciadamente, pero bueno, tenemos otras marcas.
1: O sea que por las tardes de la mili te dedicabas a los coches.
2: Sí. Sí, sí, por la tarde, y ahí fue, a mí siempre me encantó la mecánica. Eso lo hice con 19 años, porque el cuartel no fui en periodo voluntario, fui cuando...
1: Sí, cuando te tocó.
2: Cuando el octavo, el reemplazo octavo del 84, y fue cuando me tocó. Entonces mi padre, como le preocupaba que estuviese por ahí solo, por esa...
1: por esos pueblos de Dios.
2: Sí, hablamos de más de 40 y pico años atrás, ¿no? Pues habló con la marca... Y me dieron trabajo por la tarde en ese concesionario, cosa que le agradezco una barbaridad. Y ahí fue donde yo descubrí la vocación de vendedor, porque a mí lo que me encanta muchísimo es la mecánica. Y ahí estuve desde febrero del 85 hasta diciembre, hasta el 2 de enero. Del 86, que fue cuando me licencié. Y ahí aprendí muchísimo.
1: Hombre, y tus perritas ganarías, ¿no? Porque debe ser uno de los pocos que cobraba fuera de
2: la verdad es que en aquel entonces existía la caja postal, que era con lo que nos ingresaban.
1: Sí.
2: Lo recordarás, ¿no?
1: Porque sí.
2: Era lo único que ingresaban en Las Palmas y automáticamente lo tenía
1: disponible.
2: Disponible, ¿no? Y me acuerdo, mi padre me abrió una cuenta en la caja postal. Y él me ingresaba algo. ¿Cuál fue mi sorpresa? Que don Salvador Maldonado, el primer mes que estuve trabajando, me pagó en aquel entonces 15.000 pesetas.
1: Yo pensé, una barbaridad para ese momento, ¿eh?
2: Yo reuní dinero en aquel entonces. Yo tampoco soy muy gastón, ¿no? Pero reuní dinero. Me acuerdo que me traje 90.000 pesetas. Y yo le dije a mi padre, no necesito que me manden dinero. Pero después también, como estaba en la caja de recluta, me tocó estar el tema de la junta. La junta era cuando se reclutaba a todos los futuros soldados,
1: sí.
2: En este caso los reclutas,
1: sí.
2: Que eran veranos. Y el mes que no pude ir, porque trabajé en el cuartel hasta las 10 de las 11 de la noche, una barbaridad, también me ingresaron, me dieron en mano las 15.000 pesetas.
1: Vale.
2: O sea que fue una anécdota muy importante. Esa fue la única época que trabajé fuera de la empresa familiar de mi padre.
1: Okay.
2: Y algo muy importante que hizo mi padre, y yo lo tomo como una anécdota que creo que es importante para el público en general, es diferenciar quién soy en la empresa y quién soy fuera de la empresa.
1: A ver, explícame eso, ¿a qué te refieres exactamente?
2: En las empresas familiares, y yo quiero tener esta experiencia porque creo que puede ser positivo para los jóvenes y los menos jóvenes, en las empresas familiares siempre tenemos el hándicap de que a lo mejor la familia... no lo hace del todo bien. Pues mi padre muy bien supo diferenciar que yo allí era la familia, pero me trataba de una forma tan especial que hoy lo entiendo perfectamente. Yo me acuerdo una vez que le comenté en el centro del taller: papá, solo quiero que me trate como un empleado más. Dice: no, tú no eres mi empleado. Y no me dijo nada más. Pero hoy lo entiendo. O sea, la familia, en una empresa familiar, yo es lo que le pido a todos los familiares que en esta empresa, en este grupo existe, es que tengan la valía y la superación de ser mejor que el resto. Porque normalmente se achaca a la familia por ser familiares y no dan lo que dan. Y yo creo que ese es el dato para que las empresas familiares triunfen y no se note que es una empresa familiar, sino se note como una empresa profesional en donde hay una serie de profesionales que si valen, valen, y si no valen, no valen.
1: Pues que se dediquen a otra cosa, ¿no? O fuera de...
2: Efectivamente. Hoy no es muy habitual, pero en alguna ocasión vale más pagar el sueldo a una persona de la familia que está en su casa.
1: Ya. Bueno, eso, el que se sienta aludido o aludida, que así lo interprete. Fechas claves a lo largo de este grupo, Rafael Afonso, que bueno, ¿en qué momento se convirtió en un grupo? ¿En el momento en el que salieron de Gran Canaria y se establecieron, como pasa a día de hoy, en Tenerife, en Lanzarote?
2: Nosotros, mi padre, la empresa la montó como Rafael Afonso García. O sea, que tiene un apellido tuyo también.
1: Sí.
2: La formó como Rafael Afonso García. Y en 1991, por temas fiscales y demás, creo que un poquito antes, ya pasó a ser Rafael Afonso SL. ¿Cuándo empezamos a montarnos como grupo? Pues justamente cuando desembarcamos en Tenerife, uh-huh. allá por el año 2013, uh-huh. con una marca japonesa. Uh-huh. Ya en Las Palmas, mi padre era muy humilde y no quería que lo identificáramos como grupo. Simplemente tenía varias empresas, se dedicaba a distintas actividades. No solo era un taller de mecánica, pasó a ser un taller de mecánica, después más tarde pasó a exportar recambio, o sea, a traerlo directamente. También teníamos algo en el tema mobiliario, pero él muy humildemente nunca lo quiso hacer. Cuando nosotros nos hicimos cuando grupo, pues, desgraciadamente cuando él murió, uh-huh. allá en el 2010, porque ya teníamos otras actividades y era más fácil darnos a conocer como grupo que lo que hoy nos pasa, claro. al tener Omoda, Yaeco, Ebro, Yamaha también tenemos. Otras seguimos con las actividades de los alquileres, otra marca que es Evo, aparte de un taller multimarca. Uh-huh. Yo creo que la palabra grupo muchas veces la decimos para engrandecernos. Y yo la intento decir para resumir y decir, mira, somos un grupo que tenemos estas actividades en ese grupo. Uh-huh. Prácticamente creo que te he podido contestar.
1: Sí.
2: ¿Cuál es el concepto de grupo nuestro?
1: Sí, al final, sí, sí, sí.
2: Distintas empresas que hay un solo administrador y una sola familia.
1: Uh-huh. En el año 2010 es cuando tú tomas, precisamente, entiendo que a raíz del fallecimiento de tu padre, tú tomas las riendas de la dirección general de este grupo empresarial, y a partir de ahí empieza una época distinta. No es que fuera a más porque se hubieran hecho las cosas mal antes, sino porque entras en una etapa en el siglo XXI en el que las cosas cambian a un ritmo muy, muy, muy acelerado. Por lo menos es la sensación que tengo yo. Tanto es así que en 2023, por ejemplo, que hay un cambio importante desde el 2010 hasta el 2023, liderando el mercado en algunos aspectos, pero en el 2023 podemos hablar de una nueva era, ¿no? Estoy hablando de la automoción y estoy hablando de la incorporación de las marcas a las que has hecho referencia. Corrígeme si me equivoco, Leo. Evo, DR, DFSK, XEV, que no sé cómo se pronunciará, Omoda, Yaeco. Abres las puertas a unos vehículos que están acorde a los tiempos. Nuevas motorizaciones, nuevas formas de impulsarse. Aparece el fenómeno eléctrico, híbrido. En fin, hay un cambio notable en la industria del automóvil. Y yo creo que tú, en ese sentido, has sido uno de los pioneros en darse cuenta, en captarlo y en hacerlo propio.
2: Me gustaría, Alexis, tanto a ti como a la audiencia, hacer una mención especial aquí a mis padres.
1: Sí.
2: Porque ellos dejaron un cimiento impresionante.
1: Espectacular, desde luego.
2: Sin ellos no hubiese podido ser. Uh-huh. En el 2010 anteriormente ya estaba en la empresa y demás, y en el 2010 me vi en un fin de semana que mi padre desapareció. Uh-huh. Se fue al cielo, desapareció de la tierra. Y se fue al cielo y ahí está. Entonces, teníamos demasiada infraestructura en cuanto a inmuebles, edificios y demás, y hubo que hacer alguna reestructuración en la propia empresa, porque no nos olvidemos que estábamos en la crisis del 2008-2009.
1: Sí, fue la crisis ladrillo, ¿no? La crisis, sí, inmobiliaria, ¿no?
2: Una crisis muy fuerte. Entonces, gracias a esos cimientos tan importantes que dejó mi padre, fue cuando a mí me dio la opción de poder seguir luchando con la empresa, ¿no? Y teníamos marcas que hoy no comercializamos, pero no porque nosotros querramos, sino porque llegaron los contratos se resuelven en el sector del automóvil con 2 años de previo aviso y ya está. Entonces, yo quería seguir en el sector del automóvil, independientemente que podemos seguir con otras funciones en el uh-huh. grupo iba a seguir vivo, quería seguir. Y es cuando aparece todas estas marcas que has nombrado, uh-huh. que son de origen asiática, lo que hoy solemos decir marcas chinas. Uh-huh. Evidentemente, cuando te abres a buscar nuevas aventuras, nuevas marcas, no me quise quedar en Europa, porque en Europa yo no voy a nombrar marcas
1: Pero no te trataron muy bien al final, por lo que veo, por lo que deduzco.
2: No,
1: bueno, se vencieron los contratos.
2: Sí. La marca francesa y japonesa, no lo voy a decir aquí, sí, por respeto, sí, a ellos, sí, y demás, y al fin y al cabo tampoco quiero...
1: Pero llega un momento en el que te dejan con una mano delante y otra detrás,
2: efectivamente.
1: Te quitan de repente el mantel, ¿no?
2: Sí,
1: y dicen, bueno, sin razones aparentes.
2: Sí. En los contratos del sector de automóvil, si no pagamos al mes, nos despiden. Uh-huh. Así, literalmente.
1: Pero no fue tu caso.
2: No. Si hay resultados comerciales malos, al año. Y si, por lo que quieran, y para qué decirlo, porque es que era dos años, así de claro, ¿no?
1: Vale. Y entonces, al final, esas marcas decidieron que ya no querían seguir trabajando contigo, a pesar de que los números te acompañaban. Porque
2: sí,
1: no había pérdidas, no había problemas, en fin.
2: Hubieron tres marcas que vendiendo 1.500 coches, pues, imagínate, en el último año una...
1: Entiendo que tú... te resistía, porque claro, eso pudo haber sido que el grupo Rafael Afonso desapareciera del sector del automóvil. Casi, por lo menos
2: teníamos
1: como concesionarios y cosas así.
2: Teníamos la opción, Alexis, de seguir en el sector del automóvil. ¿Y cómo podíamos seguir? Con el taller de mecánica,
1: sí,
2: que eso nadie te lo puede quitar.
1: Taller multimarca, por cierto.
2: Efectivamente, que todavía lo seguimos teniendo y seguir ahí. Con la venta de vehículos de ocasión, como muchas otras empresas que la hay. Pero yo quería, aparte de tener eso, quería tener vehículos nuevos.
1: Una representación de algunas marcas.
2: Sí, sí. Entonces fuimos a China a buscar producto, porque en Europa, no quiero nombrar otro grupo.
1: No querías hacer cuentas con Europa.
2: No, pero porque ya sabemos lo que está pasando con los coches europeos. Vale. Y nos aventuramos a la aventura, valga la redundancia, de las marcas chinas.
1: Sí.
2: Han nombrado...
1: Espérate, ¿qué es lo que está pasando con los coches europeos?
2: Bueno.
1: Que son muy caros, que son...
2: Yo creo que son muy caros, algunas mecánicas...
1: En general, estamos hablando de en general. Sí,
2: sí, algunas mecánicas no están dando el resultado que tienen que dar. Sobre todo que son muy caros, algunas mecánicas no están dando el resultado que tienen que dar.
1: Vale.
2: Y la verdad es que el poder adquisitivo en Canarias es el que tenemos.
1: Sí.
2: Y yo creo que hay determinadas marcas que... europea y,
1: vale,
2: y que no están acorde a,
1: vale,
2: a lo que se le puede ofrecer al cliente. Sobre todo esto se relacionó a una barbaridad o se enredó mucho después de la pandemia.
1: Ya.
2: O sea, los coches han subido una
1: barbaridad. Y el mercado de segunda mano todavía más, si cabe.
2: Y el mercado de segunda mano, ya es que me acuerdo yo hace 10 años atrás, o sea, dos o tres años antes de la pandemia, que un coche con 10 años no tenía valor. Y hoy un coche con 10 años tiene mucho valor. No sé si lo saben, pero el mercado de Canarias es de los más antiguos de España.
1: O sea, el parque móvil que tenemos es viejito, que da miedo.
2: El parque móvil, me has corregido, perfecto, fenómeno. Estamos en torno a 15, 16 años, o sea que no sé si ha cambiado mucho últimamente, pero está por ahí.
1: Bueno, entonces, eso también te viene bien a ti para el taller de mecánica, ¿no?
2: Viene para el taller para vender coches nuevos.
1: Y para vender coches nuevos. Bueno, el gran descubrimiento cuando te plantas en Asia y ves, me imagino, escucharías el run, pero cuando vas allí, y además concretamente a China, si no me equivoco, ¿no?
2: Sí.
1: Cuando hablamos de Asia estamos hablando refiriéndonos
2: a China,
1: no a Japón, sí, ni a Corea, que son como más o menos los competidores, entiendo, ¿no? Los productores.
2: Sí.
1: ¿Cuál es el gran descubrimiento cuando llegas a China y ves el mercado del automóvil en China y las posibilidades que hay?
2: Pues cuando llegamos a China y allá por el año 2023 y vemos que allí no hay falta de coche. Aquí ya faltaban muchos coches porque los microchips, famosos, ¿no?
1: Ah, verdad, sí.
2: Y veo que allí no hay falta de coches. Allí puedes comprar un coche, traértelo sin ningún tipo de problema. Pues, homologarlo, evidentemente. ¿Dónde fue el secreto? En saber qué es lo que teníamos que elegir. Pues entonces, de todas las marcas chinas que hay,
1: porque
2: que hay muchísimas...
1: ¿Cuántas marcas pueden ser?
2: Ciento y tantas, 200, o sea, hay una barbaridad
1: de
2: marcas chinas.
1: ¿Me estás diciendo?
2: Sí, que muchas están llegando a España, a Europa, y otras pues no sé si llegarán o no llegarán, pero estamos hablando de que, muchas más que marcas europeas. Hay que tener en cuenta que marcas japonesas son muy poquitas las que hay ahora mismo en Canarias o en España. Marcas coreanas también muy poquitas. Pues ya China supera a esas marcas coreanas y a esas marcas japonesas.
1: Okay.
2: O sea, nosotros, puedo nombrar muchísimas, pero voy a nombrar las mías.
1: Sí, claro, por favor.
2: Está Omoda y Yaeco, que es de un mismo grupo.
1: Sí.
2: Está Ebro, que casi del mismo grupo, pero no lo es. Está Evo, está DR, pero es que podíamos nombrar más. Hay muchas más marcas, muchas más. Okay. 7, 8, 9 y 10. Y lo que queda por venir.
1: O sea, y te plantas en China y te das cuenta de que la oferta que hay allí es variopinta, numerosísima.
2: Sí, allí puedes elegir lo que quieras gastar. Y según lo que quieras gastar, pues te traes un producto de más o menos calidad.
1: Vale.
2: ¿Qué es lo que pasa? Que nosotros al final nos descantamos por las marcas que tenemos ahora, porque creo que es lo suficiente. ¿Por qué? Porque yo en una marca china, lo que voy buscando, una marca asiática, lo que voy buscando es que haya un servicio de postventa eficaz, que tengamos recambio, que podamos reparar el coche rápido a los clientes. ¿Y qué es lo que ha hecho el Grupo Chery? El Grupo Chery con Omoda y Yaeco se han implantado en España.
1: Uh-huh.
2: Entonces, aunque sea una marca de origen chino, su sede está en España.
1: Uh-huh.
2: Y que es a su vez, y con Ebro, y de lo mismo. Ebro fue quien compró, el Grupo Chery en este caso, compró la fábrica de Nissan en
1: Cataluña.
2: Cataluña, uh-huh. Efectivamente. Entonces, para mí eso es lo importante. Lo mismo que pasa con el DR Automóviles, que digamos los coches, sus repuestos vienen desde Italia.
1: Uh-huh.
2: Entonces, eso es lo importante cuando se tiene una marca asiática, que el público no tenga miedo, no tenga miedo, que habiendo postventa, el problema del coche ya se queda minorizado, porque es que hay muchas marcas europeas y de otro origen, incluso asiático, no chino, que también les faltan los recambios.
1: Los recambios, ¿no?
2: Pues eso es lo importante. ¿Qué es lo que garantiza el Grupo Chery? Que los repuestos en Canarias, si no están, están en torno a 72 horas, 4 o 5 días. Aproximadamente porque a veces
1: hay una base en España, en la península, en este
2: sí,
1: caso, ¿no?
2: Sí, sí, hay un almacén central donde ellos distribuyen de ahí.
1: Uh-huh.
2: Aunque parezca mentira, es España por donde primero han entrado muchas marcas asiáticas, muchas marcas chinas, en este caso uh-huh. China, vamos a hablar de marcas chinas. Es por España por donde han entrado, pero ya se están difundiendo por el resto de países europeos.
1: Uh-huh.
2: Y es noticia que hoy muchas fábricas que están en España van a comercializar coches chinos. De hecho, hay fabricantes europeos que ya tienen en su portfolio de marcas chinas que se fabricarán en España.
1: Sí. ¿Por qué tendemos a pensar que si dices chino, le pones el apellido de chino, no es un coche chino? Parece que es malo, pero la realidad es justo toda la contraria. Y como en China, en cualquier otra parte del mundo, hay cosas buenas y hay cosas que no son tan buenas, pero
2: nosotros tenemos el concepto que los chinos
1: que fabrican, sí, a veces compran un chino, ¿no? Y parece que suena mal, ¿no? Pero resulta que los chinos están fabricando todo lo que se consume en prácticamente todo el mundo, ¿no? A todos los niveles, no estoy hablando solo de coches, ¿no? De automoción.
2: Es que ¿dónde están las grandes tiendas? Hay una isla donde nosotros estamos allí, que es Lanzarote. Allí no existe el Corte Inglés.
1: Uh-huh.
2: Allí no existe esa grande superficie como puede existir en Tenerife y en Gran Canaria.
1: Uh-huh.
2: Y las tiendas grandes son tiendas chinas.
1: Uh-huh.
2: O sea, de propietarios chinos.
1: Sí.
2: Pero es que los chinos hoy en día ya, esto no es nada nuevo, están entrando en todo lo que es el comercio a nivel local. Ya no me imagino a nivel mundial. Uh-huh. Y yo no voy a descubrir lo que es China.
1: No, pero porque los coches chinos, los coches de fabricación china de calidad, sí.
2: Pero hay coches chinos que se fabrican mejor que los europeos.
1: Uh-huh.
2: Y hay coches europeos que se venden en Europa con otro nombre que no son marcas chinas, que los europeos se los compran a los chinos.
1: Uh-huh. O sea que no.
2: Curioso, ¿no?
1: Le ponen el logotipo, lo visten, pero yo, el alma es china, ¿no?
2: Yo fabrico con el grupo chino X,
1: uh-huh.
2: y después aquí lo vendo con otro nombre.
1: Vale.
2: Pero el coche no está fabricado ni en Europa, ni en Japón,
1: sino en China.
2: En China.
1: Sí. el mercado del automóvil ha variado, ¿no? Y ahora con la incorporación de la electrificación de como fuente de energía, la electricidad, nos abre un espectro en el que muchos desconocemos qué es lo que se nos viene, qué es lo que está bien, qué es lo que no, qué es lo que te ofrece una garantía, que por lo que estoy viendo en el grupo Rafael Afonso, tienes garantizado, valga la redundancia, el hecho de que se responde, ¿no? Para el servicio de postventa, que tal vez es lo más importante, porque vender es fácil. o más o menos fácil, ¿no?
2: Vender un producto.
1: Vender un producto fácil, pero después hay que darle una garantía y un seguimiento, que es lo que puede marcar la diferencia, ¿no?
2: Ahí está. Vender un producto es sencillo, o no es, o menos sencillo, pero al fin y al cabo es comprarlo. Uh-huh. Ahora, ¿quién compra un coche para un año? No hay problema. No viene repuesto, no pasa nada. Pero todo el mundo compra coche para más de un año. Uh-huh. 10 años, 8 años, lo que quiera. Entonces, hay que darle el servicio, porque en ese periodo hay piezas que se estropean. Nosotros, por ejemplo, en nuestros Moda, Jaeco y Ebro, tenemos 7 años de garantía. Uh-huh. En los que no son electrificados. Los electrificados tienen 8 años de garantía. Evidentemente, cuando damos esa garantía, lo que tenemos que dar también, la garantía, valga la redundancia, de que las piezas las vamos a tener. Uh-huh. Un coche puede salir hoy y a los 20 minutos tener mala suerte y que alguien le dé un golpito. Uh-huh. Esa chapa, esa carrocería, ese parachoque, esa óptica, la tenemos que tener. Entonces, yo creo que ese es el secreto que hay para cuando alguien quiera hacer una adquisición de un vehículo. O sea, da lo mismo el origen que sea. Que mire, que tenga calidad, que le demos garantía, que haya un servicio de postventa importante, que haya un grupo detrás o unos concesionarios importantes, y a partir de ahí tener la tranquilidad. ¿Qué ventaja tenemos nosotros con los coches chinos que comercializamos? Que China no solo comercializa en Europa, China también comercializa en Sudamérica. Uh-huh. Y nosotros, en Europa hay restricciones muy distintas a otros países del resto del mundo, ¿no? Pero nosotros, con el grupo Chery, hasta la actualidad, hasta el día de hoy, cambiará un poquito de cara al año que viene, comercializamos gasolina, híbrido, híbrido enchufable y eléctrico. O sea, comercializamos todas las variantes menos el diésel, menos uh-huh. el diésel. Con las restricciones que están habiendo en Europa y con la multa por el tema de las contaminaciones a la hora de vender las marcas, seguramente que en breve nos quedaremos con coches híbrido, híbrido enchufable y eléctrico. A precios interesantes, con equipamiento muy interesante, con garantía de 7 u 8 años, y yo creo que ya esa es la garantía uh-huh. que todo el mundo necesita, que las marcas europeas no la tienen a día de hoy.
1: ¿Cuánto dura la batería de un coche? La batería, me refiero a un coche eléctrico, por ejemplo, vamos a ponernos en el caso de esos coches tan grandes, esos mostrencos de coches espectaculares, que son como auténticas naves espaciales, pero se mueven con una batería. ¿Cuánto dura una batería?
2: En el caso de los eléctricos 100%, los tenemos por arriba de los 400 kilómetros de autonomía.
1: No, no, me refiero a cuánto dura la propia batería. ¿Cuántos años de vida tiene eso?
2: La garantizamos por 8 años.
1: ¿Pero eso qué quiere decir? ¿Que se va a romper a los 8,3?
2: Espero que no. La verdad es que...
1: Hombre, si ustedes son capaces... Bueno, ustedes, en este caso el grupo Chery, ¿no? Que es el que está detrás, los fabricantes... ponen la mano en el fuego por 8 años, entiendo que porque tiene una vida útil un poquito más larga, ¿no? Digo yo.
2: Esto es como los móviles. ¿Cuánto dura la batería de un móvil? Bueno.
1: Depende del uso, sí. Depende de...
2: ¿Cuánto dura la batería de un coche? Pues bueno, yo creo que si garantizan 8 años que dura mucho más. Uh-huh. No te voy a decir esa pregunta exacta porque entonces sería falso por mi parte. Uh-huh. ¿Por qué? Porque no tenemos coches con más de 8 años, claro, con la batería utilizándose. Lo que sí es verdad es que tenemos coches que superan los 100.000 kilómetros.
1: Uh-huh. ¿Eléctricos estamos hablando?
2: ¿En gasolina?
1: Sí.
2: ¿En híbrido? Uh-huh. ¿En híbrido enchufable? Y en eléctrico no conozco ningún caso. Uh-huh. ¿Por qué? Porque muchos de estos coches ya lo hemos vendido a Rentacar.
1: Vale.
2: Otros coches también lo hemos vendido a taxi, uh-huh, aquí en Canarias. Y en la península también lo han vendido. Entonces, cuando los coches tengan 8 años, tengan 10, ya te diré cuánto tiempo va a durar la batería para no engañar a nadie.
1: Pero tú imagínate que la batería dura, lo voy a inventar, 12 años. ¿Y qué pasa a los 12 años?
2: Se cambia la batería y se pone otra batería y ya está. Como cuando se rompe el motor del coche.
1: Vale. ¿Cuánto? El motor me puede costar un poquito más. ¿Qué porcentaje del precio que tiene un coche es el que está destinado a la batería, más o menos, ¿no? De un coche eléctrico, digo, por ejemplo, ¿no?
2: Lo importante de tener un coche eléctrico o híbrido enchufable o híbrido inclusive está en la economía. Uh-huh. Probablemente el porcentaje que cuesta un coche eléctrico en la batería puede estar en torno a un 40%,
1: vale,
2: aproximadamente. Uh-huh. Depende qué tipo de batería pongamos, si con más autonomía o con menos autonomía. Porque dependiendo de la autonomía que tengamos, va a costar más o va a costar menos. Uh-huh. Lo que sí es verdad es que en 10 años es tanto el ahorro que prácticamente si tienes que poner una batería a los 10 años, te ha ahorrado mucho dinero. Sí, sí. Uh-huh. ¿Por qué? Porque el mantenimiento del coche eléctrico es mucho menor que el de gasolina convencional. Uh-huh. En cuanto a aceite, filtro,
1: porque no tiene
2: pastilla
1: nada
2: de freno.
1: Hombre, la pastilla de freno sí, supongo, pero...
2: Pero que lo que pasa es que el coche eléctrico, cuando... Aunque son... Los coches eléctricos son todos automáticos, no pueden tener cambio. Uh-huh. Los híbridos enchufables y dentro de lo mismo. Uh-huh. Y los híbridos y dentro de lo mismo. Que lo que pasa es que cuando el coche está en cuesta abajo, él se va regenerando, va cargando esa batería. Y al mismo tiempo que va cargando la batería, el coche se va frenando. Que es lo que consigue de gastar menos las pastillas de freno, uh-huh. de gastar menos los discos de freno, de gastar menos esa caja de cambio. Uh-huh. Por consecuente, cuando todo el mundo sepa realmente las ventajas que tendría un coche eléctrico, es difícil que se vaya a vender los coches de gasolina, y no por las restricciones que nos ponga, sino porque hay ventajas. Uh-huh. Todavía sigue habiendo un mercado importante para coches de gasolina. Uh-huh. Por eso los seguimos trayendo, pero que a ver, va siendo menos. Ahí, cuando tengas que gastarte la batería, que a lo mejor son 5 o 6 mil euros, si lo divides en 10 años, te va a salir a 500, 600 euros por año.
1: Vale. Problema. ¿Dónde enchufamos los coches? Porque vender coches eléctricos a mansalva, con todas esas ventajas que aparentemente nos comentas, ¿no? Que las tienen y que con el paso de los años se irán confirmando una tras otra. Pero ¿dónde enchufamos ahora? Porque realmente tú tienes la sensación, Leo, de que las ciudades están... Estoy hablando de Canarias. ¿Están preparadas para...?
2: Yo cada vez tengo la sensación de que estamos un poquito mejor preparados.
1: Hombre, sí, espero que sí. Si
2: un poquito más preparados. Yo creo que ahí los políticos algo están haciendo y estamos uh-huh. un poquito mejor preparados. ¿Qué ventaja tenemos con nuestros productos? Que son súper híbridos. Al ser súper híbridos, igual podemos estar una semana sin cargar el coche.
1: Pero lo de super híbrido, híbrido, es un concepto que existe. De...
2: Sí, SHS,
1: vale.
2: Sí.
1: Ah, vale.
2: O sea, ¿por qué? Porque es que nuestro coche, aunque no recarguemos la batería, él se autorrecarga. Uh-huh. O sea, la gran ventaja que tenemos con nuestros coches es que son híbridos, se recarga la batería, como cualquier otra marca japonesa que, uh-huh. que es muy poderosa en ese sentido, híbrido enchufable, que hay algunos con una autonomía de 90 kilómetros, en el caso del Yaeco y de Omoda, y otros con una autonomía de 140 kilómetros, en caso de Yaeco también y Omoda, los de 140 kilómetros son los Yaeco 8 y uh-huh. Omoda 9, y los de menos kilómetros, 90, es Yaeco 7 y Yaeco 5. ¿No? Uh-huh. Yaeco 5 no, perdón, Yaeco 5 es híbrido nomás. Aunque no carguemos esa batería, el coche se regenera. También vamos a tener la oportunidad de que en nuestra casa, en cualquier enchufe, con la noche, podemos cargar la batería.
1: ¿Cómo que con un enchufe?
2: Hay dos tipos de carga. Uh-huh. La carga en un enchufe normal, el enchufe normal de la vivienda, donde
1: ponen la plancha.
2: Efectivamente. Uh-huh. Y después hay otro

0: batería, podemos ir en eléctrico si lo apretamos el botoncito, y podemos ir en híbrido enchufable, que es que el motor de gasolina regenera, como comenté antes, para que la batería cargue. Uh-huh. Entonces el coche va aprovechando. Por ejemplo, Tenerife, aunque yo soy de origen de Las Palmas, uh-huh. pero Tenerife la conozco. Si subimos a La Esperanza, pues a ese monte tan bonito que ustedes tienen aquí, o que tenemos nosotros en Canarias.
1: Que tenemos los canarios.
0: Efectivamente, uh-huh. que tenemos en Canarias, que tenemos los canarios, como bien has dicho, el coche va consumiendo. Pero es que cuando bajamos se va regenerando y el propio motor hace que la batería vaya recuperando. Entonces, para arriba hemos consumido algo y para abajo lo vamos recuperando. Uh-huh. Esas son las ventajas. En un eléctrico pasa exactamente igual, solo que tenemos el miedo de que se nos acabe la batería. Uh-huh. Bueno, tenemos autonomía superior a los 400 kilómetros. Con eficacia a la hora de conducir y conduciendo con serenidad y demás, probablemente le saquemos rentabilidad a ese trayecto hacia arriba y después, porque después lo recuperamos hacia uh-huh. abajo. No sé si me he explicado
1: sí,
0: bien.
1: Sí, perfectamente, sí, sí, sí. ¿Cuál es el coche que más, bueno, el coche de los que tú gestionas, cuál es el que más autonomía tiene? Esto por curiosidad. Pues yo me parece que he visto por encima de 1000 kilómetros incluso.
0: Sí, uh-huh. hay uno de 1200 kilómetros, pero que es autonomía en eléctrico y en combustión.
1: Ah, vale, vale, combinando sí, las dos cosas.
0: Combinando las dos cosas. En eléctrico uh-huh. supera los 400, 403 uh-huh. kilómetros es el que supera el máximo que tenemos ahora. Uh-huh. En eléctrico híbrido enchufable los hay de 140, el Omoda sí. 9 y el Yaeco 8, y los hay de 90, uh-huh. el Yaeco 7.
1: Okay. ¿Cómo es una revisión de un coche eléctrico, híbrido, enchufable y todo esto?
0: Pues mirar las pastillas de frenos también.
1: Sí.
0: Ponerle el agua limpia para brisa y poquito más.
1: Eso
0: es
1: quiere
0: que
1: decir,
0: no tiene mantenimiento.
1: Es que entonces, eso quiere decir que entonces los mantenimientos y demás serán bajo mínimo, muy baratos, quiero decir.
0: Muy barato. Y cambiar el neumático cuando toque cambiar.
1: Sí, bueno,
0: el neumático.
1: Pero eso va a todos los coches, ¿no?
0: Esto es. ¿En tu casa qué revisión le hace a la electricidad?
1: Pues la verdad que ninguna. Por lo mismo salvo pasa, que empiece a saltar un automático o alguna cosa rara, pero en principio no se le hace.
0: Lo mismo pasa en el coche.
1: Vaya.
0: Uh-huh. Y creo que te he contestado lo mejor, ¿no?
1: Pues ese gasto hay que contemplarlo, ese no gasto hay que tenerlo en cuenta también a la hora de pensar, vamos a ahorrar, ¿no?
0: Sí, mira, por ejemplo, por ponerlo de la vivienda, casi todo el mundo tiene la Vitro, es eléctrica, ¿no?
1: Sí.
0: Ya no hay que cambiar la bombona de gas.
1: Uh-huh. Exacto.
0: Ya no hay que hacer la instalación de gas.
1: Uh-huh.
0: Eso es lo que pasa en un coche. Lo que pasa es que todavía tenemos el concepto de que el coche eléctrico parece que está muy, como muy lejos. Pero es que
1: está
0: todo
1: muy
0: que,
1: verde todo y creo sí, que no, ¿no?
0: Todo lo que tenemos en casa es eléctrico, todo. Uh-huh. Todo funciona con electricidad. Pues ¿por qué el coche no puede funcionar así también?
1: Uh-huh.
0: Con la gran ventaja que vuelvo y digo, que quien no quiere un coche eléctrico tiene el híbrido enchufable.
1: Okay.
0: Canarias tiene una gran ventaja para los coches eléctricos y para los híbridos enchufables, que afortunadamente eso nos ayuda mucho a los políticos. Uh-huh. Y es que están exentos del IGI.
1: O sea que
0: no pagan IGI.
1: Un coche híbrido enchufable o eléctrico no paga IGI.
0: No paga IGI.
1: Que está
0: el IGI de
1: en torno al 7%
0: coches.
1: Es el IGI que le corresponde a los vehículos.
0: El 7% son para los vehículos mixtos adaptables.
1: Ajá.
0: O furgones. El 9,5% para los que tienen menos de 1.400 centímetros cúbicos. Y para los que tienen más de 1.400 centímetros cúbicos, el 15%.
1: ¡Mi madre!
0: En nuestros casos, como los coches son 1.500 o 1.600, tendría un 15%. Pues ese es el ahorro.
1: Que te lo ahorra.
0: Sí. Más las ayudas del gobierno que tenemos. O sea, estamos hablando que nuestros coches, lo más caro que nosotros tenemos, cuesta 44.000 euros sin la ayuda del gobierno.
1: Uh-huh.
0: Y estamos hablando de un coche de 535 caballos, 4x4, tipo coupé. Uh-huh. Y que es el Omoda 9. Y hay otro que se cuesta un tono a las 43, no llega ni a los 44. Y después tenemos el
1: Yaeco. Estamos hablando de un 8, coche de alta gama. ¿Eh?
0: De alta gama, sí. Uh-huh. Y después tenemos el Yaeco 8, que es otro coche con 427 caballos, al igual que el Ebro S900, y también tiene autonomía de 140, sin las ayudas del gobierno. Uh-huh. Y después partimos con las ayudas del gobierno desde coche desde 22.000 euros, uh-huh. que es con el Yaeco 5. Uh-huh. En versiones gasolina, híbrido, híbrido enchufable y eléctrico.
1: ¿Tú qué coche tienes, Leo?
0: Yo voy cogiendo el que esté por allí.
1: Digo yo, bueno, ¿cuál es el que elegiste? Digo, a ti no te hace falta uno fijo, ¿no?
0: De verdad, no tengo uno destinado. Uh-huh. A mí me, yo
1: el que esté a mano.
0: Sí, los demos que solemos tener por allí.

0: y demás, y entonces compagino entre las marcas que tenemos. Aquí en Tenerife, por ejemplo, ayer me moví con un Yaeco 7.
1: Vale. Estás en Gran Canaria, estás en Tenerife, estás en Lanzarote y estás en Fuerteventura.
0: Efectivamente, en Gran Canaria, Tenerife, Gran Canaria y Lanzarote estamos en directo, y en Fuerteventura estamos con un agente.
1: O sea, vale. Alguien que representa, que te
0: Sí,
1: representa a ti, ¿no?
0: cuando antes teníamos las otras marcas no estábamos a nivel regional.
1: Ya.
0: Bueno, sí, con una marca japonesa sí estábamos aquí en
1: Sí.
0: Tenerife,
1: Bueno.
0: pero en Lanzarote abrimos en octubre del año pasado.
1: Además, por decirlo, eres el representante oficial de Yamaha, por ejemplo, ¿no?
0: En la
1: En
0: provincia de
1: la
0: Las
1: provincia de La
0: Palmas
1: Palma, sí.
0: también tenemos lo que es la concesión
1: Las motos.
0: de Yamaha, Rafonso Yamaha, que son las motos, y esa la tenemos en toda la provincia de Las Palmas. O sea que para aburrirme.
1: No, no, no te queda tiempo. ¿Cómo es el mercado por ejemplo, de una isla como Lanzarote con respecto a Gran Canaria, Tenerife? ¿Las islas no capitalinas se manejan de la misma manera que las islas capitalinas?
0: La verdad es que las islas no capitalinas, las islas menores, vamos a decir, ¿no? Tienen un hándicap muy distinto a las dos islas principales. Y es que los productos allí son más caros.
1: Todo en general, ¿no?
0: Sí. ¿Qué es lo que ha querido hacer el grupo Rafael Alfonso en combinación con el grupo Chery, con Moda, Yaeco y Ebro? Mantener el mismo precio para toda Canaria.
1: O sea, que yo me puedo comprar un coche, el mismo coche, con el mismo precio en cualquiera de tus espacios,
0: Efectivamente,
1: independientemente de la isla.
0: efectivamente,
1: Pues
0: porque
1: esto no suele pasar así, ¿no?
0: no, pero para mí yo veía que era
1: Injusto, ¿no?
0: ya bastante tienen la gente de Lanzarote, Fuerteventura, La Gomera, El Hierro y La Palma de estar en unas islas bellísimas, pero que bueno, que sus inconvenientes tiene como para que yo el coche le cobre 400 euros más caro porque es lo que cuesta el transporte. Pues no, lo que he querido hacer siempre es que cueste lo mismo. Evidentemente, nos merma un poco el beneficio, pero la satisfacción es total. Y, ¿sabes? Eso lo aprendí primero porque me gusta ser justo. Segundo, porque vivo en una gran superficie de supermercado, que no voy a decir el nombre, y es que mantiene el mismo precio en toda Canarias. Y tengo muy buena relación con ellos. ¿Y cuánto te cuesta a ti llevar la mercancía a Playa Blanca, en Lanzarote, que es el sitio más caro? Dice mucho. Pero
1: Lo
0: quiero ser
1: compensa por
0: competitivo,
1: otro lado, ¿no?
0: sí,
1: Claro.
0: quiero ser competitivo en el precio. Y esa es una de las grandes ventajas que el grupo Rafael Alfonso le quiere dar al resto de islas, porque aquí al fin y al cabo somos Canarias.
1: Desde luego. ¿Cuál es el perfil de tus clientes, de los que se compran uno Moda, un Yaeco, estos coches de última generación? ¿Suelen ser hombres, suelen ser mujeres, suelen ser de más edad, de menos edad?
0: La verdad es
1: Porque
0: que
1: coches chiquitos, chiquitos, yo no tienen aquí, ¿eh?
0: el coche que más pequeños tenemos es 440. ¿Qué pasa? Que cuando lo ves, parece que es
1: 440 te refieres no a Juan Luis
0: el
1: Guerra, ¿no?
0: largo. No.
1: A la banda 440.
0: Qué bueno, qué bueno, qué bueno.
1: 440 lo que mide el coche, sea
0: Sí,
1: un cacho de coche,
0: 440,
1: ¿eh? Un tremendo coche,
0: que es el Omoda, el Omoda 5.
1: ¿no?
0: Pero bueno, en breve vendrán coches más pequeños. El Omoda 3, que va a ser un poco más pequeño. Entonces, nuestro perfil con ese coche. Con el tenemos en Omoda, tenemos 440, el Omoda 5. Parece que es inmenso, pero al fin y al cabo el coche es muy manejable a la hora de conducir. El Yaeco 7, perdón, voy a seguir con Omoda. El Omoda 7, que acaba de llegar en breve, ese tiene 460 y algo, 467 creo que es. Y después está el Omoda 9, que es un aparato de coche impresionante. Esos son los tres modelos que tenemos ahora mismo en Omoda.
1: Pero
0: En
1: vamos,
0: Yaeco,
1: que lo más chico,
0: en
1: 440.
0: 438.
1: Bueno, ya me da más
0: En el
1: tranquilo. Si
0: Yaeco
1: son.
0: 5. En el Yaeco 5 tenemos 438. Que por cierto, hay dos ya vendidos de taxi aquí
1: Ah, sí.
0: en Tenerife, en la laguna,
1: Ah,
0: están
1: qué bueno.
0: circulando.
1: Porque
0: Eléctrico 100%.
1: el taxista también es un perfil que busca este tipo de vehículos.
0: Nosotros tenemos el perfil que nosotros tenemos. Es prácticamente, nos hemos sorprendido, porque es que tenemos el chico desde 20 años que nos ha comprado alguno Moda 5, hasta el señor de 70 años que nos ha comprado uno Moda 9. Nos queda con los nuevos productos que vayan a venir, acaparar un poquito más el mercado, uh-huh. que en Canarias es muy importante en el segmento B, que son los coches de menos de 420 o sobre 420.
1: El utilitario, que se solía llamar.
0: Sí,
1: ¿no?
0: Que sobre todo puede ser por precio. Uh-huh. Nosotros todavía no lo tenemos, pero pronto lo tendremos. Uh-huh. Hablando del taxi, nosotros toda la gama, la tenemos homologada para poder vender para taxi. La marca cree que es un producto tan importante que el taxi también va a funcionar perfectamente. Uh-huh. Cuando un profesional compra un taxi, esa marca tiene que ser de prestigio. Aquí ya lo tenemos, porque es un medio de trabajo. Uh-huh. Pues lo que hemos vendido, tampoco han hecho muchos kilómetros, pues ya uno recuerdo que está en torno a 40.000 kilómetros. Problema cero, ninguno. Uh-huh. Y economía a la hora de... Uh-huh. De conducir y demás, muy buena la economía. O sea que, y máxime ahora, nosotros afortunadamente no tenemos los diésel. Mira cómo se ha puesto el combustible. Más uh-huh. caro el diésel que el gasolina.
1: Uh-huh. Bueno, y por ahí van a seguir los tiros, me da a mí la sensación, en los próximos años, aparentemente, ¿no? Pues al final va a ser que el eléctrico es una opción a tener en cuenta y que cada vez más debemos tenerlo en cuenta por no solo el ahorro que supone, sino porque además son vehículos que, por lo que me estás contando, tienen de todo, ¿no? Porque los equipamientos, no he visto ninguno tampoco con equipamiento como muy básico.
0: No,
1: eso parecen aviones, China, ya te hacen caso hasta cuando le hablan, ¿no?
0: Las marcas chinas tienen tanto equipamiento que si nosotros analizamos el equipamiento con la competencia, prácticamente no estamos regalando el coche, porque aquí nadie regala nada, pero estamos dando tantas cosas a más uh-huh. que si llegara un coche en donde le quitáramos ese equipamiento, igual el coche bajaría 5 o 6 mil euros. Vale. Pero los chinos tienen algo muy claro, y es que quiere calidad y equipamiento en los productos. Uh-huh. Por eso tiene, vamos, desde techos solares, el sistema de seguridad, que eso ya es imprescindible, es súper híbrido, pantallas, vamos, por todos los sitios, uh-huh. La información la da todo por voz, uh-huh. o sea, muchísima, hay el climatizador, uh-huh. de todo, tenemos hasta un coche que está preparado para llevar los animales, que es el Yaco 5.
1: ¿Ah, sí?
0: Sí.
1: ¿Pero a qué tipo de animales te refieres?
0: A cualquier mascota.
1: Ah, bueno, eso sí, no para meter una yunta con dos bueyes para una romería.
0: Mascota, ¿no? Que el pelito no se le no se queda impregnado.
1: O sea, para los perritos, gatitos y cosas de estas.
0: Ayúdame tú con el nombre inglés, que yo no me lo sé muy bien.
1: ¿El qué? Pet friendly.
0: Eso sí.
1: Vale. Se llevan bien con las mascotas, sí, bien, estupendo. No sé yo si seré capaz de conducir un coche de estos, ¿eh?
0: Seguro que sí, Alexis, sí, cuando quieras avísame.
1: Sí. No, pero si no lo digo por eso.
0: Vamos a tener una gran ventaja, que el coche te va a llevar a ti.
1: Ah, amigo, eso está bien, eso está muy bien. ¿Cuántos coches se venden en Canarias? No te estoy hablando de tu marca, ¿cuántos son los números de los coches en Canarias? ¿Tienes ese dato, más o menos?
0: La verdad es que muchísimo.
1: Por ejemplo, lo que llevamos de año, ya se saben datos, más o menos,
0: sí,
1: de cuántas matriculaciones se producen.
0: Mensualmente lo sabemos. En Canarias se divirtúan mucho las matriculaciones cuando existen ventas a rentacar uh-huh. o cuando no existe venta a rentacar. Este año las ventas a rentacar están un poquito más flojas, pero no te sé decir exactamente la cifra porque no te quiero mentir.
1: No, pero en una horquilla que estamos hablando de 2.000, 3.000, 5.000, 1.500.
0: Eso prácticamente mensual, 3.000 y pico, 4.000 coches mensuales.
1: ¿Al mes?
0: Sí, entre todas las marcas.
1: Sí, en general, todos los
0: entre
1: coches.
0: Entre todas las marcas. Nosotros,
1: ¿pero dónde metemos todos esos coches, Leo? ¿Dónde los tenemos?
0: El parking tan antiguo que hay. Bueno, aquí hay algo muy claro para que ustedes vean la uh-huh. cantidad de coches que hay en Canarias. Ahora la temporada del turismo es baja. Uh-huh. Hay que ver las campas de los rentacares. ¿Cuántos coches hay parados ahí? Todo lleno.
1: Yeah.
0: Cuando todos esos coches estén circulando, aquí en Tenerife las colas son impresionantes, ¿no? Uh-huh. Gran Canaria y de lo mismo.
1: Tres cuartas de lo mismo, claro.
0: Uh-huh. ¿Tendremos que tener más calle? Pues no sé si tendremos que tener más calle. Probablemente tendremos que ponerlo solo fácil a los clientes para que puedan ser accesibles a un vehículo y poder quitar el parque tan antiguo que tenemos. Uh-huh. Eso sería lo importante. Y para ahí está colaborando el gobierno con los coches eléctricos, quitando uh-huh. y los coches híbridos enchufables, quitando el IGI. Pero yo creo que necesitamos algo más.
1: Una algo especie más de facilidad. ¿Cómo se llamaba aquello? Plan Renove, era o algo así.
0: Por ejemplo.
1: Que sacaba el gobierno del Estado, ¿no? Creo recordar, o algo así. Necesitamos otro plan de esos para...
0: Yo creo que sí que necesitamos otro plan. Y lo que necesitamos también es que el gobierno español, y esto sí que tengo que decirlo, se lo ponga fácil a las marcas chinas. Porque es que con la nueva subvención que van a haber para los vehículos eléctricos e híbridos enchufables, para los vehículos chinos le están haciendo unas restricciones. Pero no pasa nada, porque nuestra marca, Chery, lo va a compensar poniendo la diferencia junto con el concesionario. Y vamos a ayudar al cliente, compre un chino, compre un europeo, compre un japonés o compre un coreano, que al fin y al cabo le va a costar lo mismo. El plan lo va a poder conseguir, porque lo que no pone el gobierno lo ponemos nosotros.
1: Okay. ¿Y los coches segunda mano, qué hacemos con ellos? Pues eso también es tu negocio.
0: Ese es otro negocio importante que, desgraciadamente, yo creo que por la economía que existe en Canarias, pues tiene un mercado importante el vehículo de segunda mano. Ya lo comenté en esta agradable conversación y charla que estoy teniendo contigo, en donde coches con 8 o 10 años que se siguen cotizando, lo seguimos comprando, que antes no lo hacíamos, y lo que es más importante, se sigue vendiendo, sigue habiendo mercado. De hecho, hay muchos operadores de vehículos de ocasión que no venden nuevos, pero vamos, nos dan paliza a nosotros.
1: Oye, y Leo, los industriales, eso no es una gama que traten ustedes, ¿no? No hablo de segunda mano, ya incluso de estos eléctricos nuevos y
0: en tal. La gama que nosotros tenemos de coches chinos,
1: ¿sí?
0: No tenemos los industriales. Industrial. Pero sí existe.
1: Existir, tiene que existir.
0: Sí, claro. Existen en China. ¿Por qué no han llegado a Europa? Por las restricciones tan fuertes que tienen en Europa.
1: Vale, okay.
0: Por eso los furgones, los mixtoartables, son coches que se quedan muy caros.
1: Perfecto.
0: El grupo Chery lo tiene en China. ¿Cuándo llegará a Europa? No te lo sé decir, Alex.
1: Bueno, perfecto. Pues nada, habrá que pasarse por uno de los concesionarios a ver estos coches y a preguntar dudas y sobre todo a experimentar para que le tenemos un poco de miedo, ¿no? Decir, bueno, un coche...
0: Ya la gente ya va teniendo menos miedo a los coches chinos. Ya la gente va teniendo menos miedo. Y aquí donde no tiene que tener miedo es en Nomoda, Yaco y Ebro.
1: Donde no tiene que tener miedo es en el grupo Rafael Afonso, parece a mí, ¿no?
0: Eso, digo yo. Muchas gracias.
1: No, porque además es una empresa canaria 100%, sí, ¿no?
0: Una empresa canaria 100%.
1: Oh, sí, por sí, Dios. ¿Y qué proyección tiene? Porque la empresa, digo, todavía creces más.
0: Nosotros, esto es una empresa que yo llevo como administrador único y mis dos hermanas son propietarias también, como es lógico. Nosotros queremos ir pasito a pasito y consolidando. Prefiero tener lo suficiente que pueda atajar bien, con buenas instalaciones, con buen servicio al cliente, que no tener más. De principio, es una empresa que está viva siempre, pero de momento... Yo creo que con lo que tengo,
1: ya está.
0: Estoy bastante bien servido y probablemente sea la mejor forma de darle rapidez al cliente, garantías al cliente, solidez y demás. O sea, implantarnos en tres islas en directo más una cuarta no es barato, más como está el tema de construcción hoy en día. O sea, la instalación que tenemos aquí en Tenerife, en la Avenida del Paso, yo creo que le invito a todos los tinerfeños, se dice,
1: sí,
0: ¿verdad?
1: Sí,
0: o chicharreros,
1: sí,
0: no sé exactamente.
1: Sí, igual, como tú quieras.
0: Les invito a que nos visite, igual que la que tenemos en Lanzarote, en Barterra, en la Escotilla 37. También les invito a que la vea, como en Gran Canaria, que también la tenemos en Miller Bajo, en la capital, y en Arinaga, que en total tenemos unas cuantas instalaciones. Y aquí se me olvidó la de Tenerife Sur, que está en San Isidro.
1: En San Isidro, o sea, tienes allí
0: todo eso.
1: Otro concesionario,
0: otras todo eso cuesta dinero, sin olvidarme la de Ebro, que la tenemos en Gran Canaria, porque en la provincia de Tenerife la comercializa otro grupo, y que está también está en Miller Bajo, y Evo, Yamaha, que lo tenemos en Miller Bajo. O sea, yo creo que para ser feliz y para entretenerme ya bastante tengo. Lo importante no es lo que puedo tener, sino lo que hoy tengo. Y yo aprecio lo que yo tengo hoy, no lo que mañana pudiera tener.
1: Y sobre todo se aprecia el cariño con el que recuerdas la figura de tu padre, de tu madre, que son los que sembraron todo este campo para que hoy sea una realidad de la que él que hubiera dicho.
0: La verdad es que no te vuelvas loco, Leo.
1: Directamente, ¿no? Directamente.
0: La verdad que... Qué fácil es cuando construimos una vivienda y vemos los cimientos y vemos que gastamos dinero y vemos que no salimos de ahí. y que está el hoyo. Que... Eso es lo que mi padre hizo. Uh-huh. Lo difícil. Cuando usted ha construido los cimientos y tenemos la primera planta, si se han hecho unos buenos cimientos, podemos seguir 6, 7, 8, las plantas que querramos. Uh-huh. Porque esas son fáciles de uh-huh. construir. Pues claro que tengo que sentirme muy orgulloso de mis padres. Muy orgulloso de mis padres.
1: Y agradecido, se te nota, se te ve y se te escucha. Bueno, pues Grupo Rafael Afonso, y concretamente en tu caso, Leocadio Afonso, junto con el resto de tu familia, al frente de esta empresa canaria, al 100%, que mira al futuro con apuestas, pues, entiendo que seguras, porque si no, tú no las garantizarías con tu propia empresa.
0: Hay algunas marcas que nombraste ahí que nosotros ya no queremos traer, uh-huh. porque entendemos que estas nos cubren. Y aparte, se solapan mucho los precios de los coches.
1: O sea que ahora, Omoda y Yaeco, fundamentalmente.
0: Omoda, Yaeco, Ebro.
1: Uh-huh.
0: Yamaha, Evo, para que no se solape, para tener taller multimarca, vehículos de ocasión.
1: No sé cómo está Clara con tanto modelo y tanto coche, sinceramente. Estoy yo aquí que tengo que mirar el papel cada vez que digo algo, porque me confundo, ¿no? Pero bueno, si viene de la mano de Rafael Afonso, del grupo, me quedo tranquilo. Sí.
0: Y aparte, nosotros apostamos por marcas que vayan a seguir en el mercado.
1: Ajá.
0: Yo puedo nombrar una marca que todo el mundo conoce, y desde los más mayores como yo,
1: sí.
0: hasta los más jóvenes como sí. ustedes, como tú en este caso, Alexis, Daihatsu.
1: Ah, es verdad. Sí, sí.
0: No está.
1: Sí.
0: Infiniti.
1: Infiniti también ha desaparecido.
0: También ha desaparecido de Europa.
1: Ah.
0: O sea, y podría nombrar algunas más que en.
1: Fíjate.
0: Bedford, por ejemplo, en su día, para allá, para los más antiguos.
1: Sí.
0: Hilmar. O sea, hablo ya de mucha antigüedad. ¿Qué es lo que yo quería ver en los coches asiáticos? Que vayan a quedarse en España.
1: Tienen pinta de que no se van a ir, ¿eh?
0: Efectivamente. Y si han invertido en España, como están invirtiendo otros grupos, yo creo que eso es lo importante. No sé qué última marca recientemente se ha ido, pero bueno, se oye rumores de que no sigue esta marca, se oye rumores que no siga aquella otra marca, se oye muchos rumores o se dice en la prensa de las marcas chinas cuántas se quedan, cuántas se van.
1: Uh-huh.
0: Probablemente algunas se vayan. Y yo quiero irme sobre los seguros, de verdad.
1: Y nosotros también, desde luego. El que no se va es el Grupo Rafael Afonso. Mi querido Leocadio, muchísimas gracias por tu tiempo, por tu entrega, por tus conocimientos y sobre todo por estar ahí peleando después de tantos años y continuar en este ambiente automovilístico en el que te desenvuelves como pez en el agua, por lo que veo. A ti y a todo tu equipo, porque para esto tienes que tener equipo, porque esto no se hace solo.
0: La verdad es que, Alexi, gracias por tus palabras. No sé si me desenvuelvo bien o no, es lo que me gusta, lo que llevo haciendo.
1: Hombre, si no tanto tiempo, algo bien hará.
0: Lo que llevo haciendo toda la vida. Muchas gracias también por darme esta oportunidad de podernos expresar aquí en la isla de Tenerife. Muchas gracias a toda la audiencia de Canarias, y cualquier duda. Yo estoy accesible a cualquier cliente y aquí me tenéis para lo que necesite.
1: No digas eso, muchachos, que te van a moler a preguntas, ya te lo digo yo. Pero bueno, que pasen por los concesionarios y que pregunten.
0: Okay.
1: Muchísimas gracias, Leocadio.
0: Nada, muchas gracias a ti.
1: Un placer.
0: Y a seguir bien, Alexis.
1: Esperemos
0: gracias,
1: que sí. Gracias. Y a ustedes ya lo saben, asesórense con los que saben y desde luego siempre en la compañía de la Radio Canaria. Hasta el siguiente programa.

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1: Este fin de semana, los responsables del Festival Isla Calavera viajaron a Cannes para realizar la primera presentación oficial de la décima edición de nuestro evento dedicado al cine fantástico. Allí se presentó el cartel, inspirado en la película La Mosca, que va a ser el eje temático en este 2026. Y se presentaron los tres primeros nombres de invitados que nos van a visitar el próximo mes de noviembre: Tom Berenger, Joanna Cassidy y Christopher Lambert. Este último, un actor que destacó en la década de los 80 y los 90 de la mano del francés Luc Besson con la película Subway, que durante esas dos décadas fue un nombre recurrente en títulos de temática fantástica, de acción, thriller o adaptaciones de cómics y videojuegos. De momento su mayor prestigio fue cuando protagonizó Greystoke, la leyenda de Tarzán, una cinta inspirada en el personaje creado por Edgar Rice Burroughs, pero que aquí recibió un tratamiento más realista, alejado del género de aventura colonial de las novelas originales. Sin embargo, el mayor éxito de Lambert y el papel que le ha acompañado durante toda su carrera posterior ha sido Connor MacLeod, protagonista de Los Inmortales, dirigida por Russell Mulcahy, un realizador de videoclips que acababa de debutar en la dirección de largometraje, y con la presencia de Sean Connery como mayor gancho comercial. La película destacó por su originalidad a la hora de plantear peleas a espada por las calles del Nueva York de finales del siglo XX. Los saltos temporales para explicar la vida del protagonista y también un villano icónico interpretado por otro actor que despuntaba en aquel momento, Clancy Brown, y que, como Lambert, ha visto cómo la sombra del personaje le ha acompañado a lo largo de toda su carrera. Otro elemento que impulsó el éxito de la película fueron las canciones de la banda Queen, quienes crearon un conjunto de temas que luego conformarían su álbum A Kind of Magic. Vista por el público de hoy, Los Inmortales probablemente no pasaría muchos filtros, pero para los que crecimos con ella es un título de culto repleta de momentos antológicos que podremos volver a revivir junto a su actor protagonista en la décima edición del Festival Isla Calavera. Y es que esa es la propuesta que nos brindan eventos como este: revivir nuestra infancia desde el prisma de la nostalgia.

0: Butaca 46. Military group. They're intelligent. They're dangerous. And now they're sending a message. Welcome back. I said I wasn't doing it. Ante la jueza, Paul dijo que no quería verme.
1: Paul ha sido manipulado por su padre y no piensa ni una palabra de lo que escribió en la carta que envió al tribunal.
2: Paul está muy bien cuando no te ve, está muy bien. Y en cuanto te ves, el caos le trastorna, le sacude, le perturbas.
3: ¿Presentarás a Paul algún día?
0: Todos hemos escuchado historias acerca de un cazarrecompensas mandaloriano y un niño.
4: Solo doy caza a criminales de guerra imperiales. Eliminaremos a todos los malos de su baraja.
0: Esto no es por venganza, es para evitar otra guerra.
5: Pues pasamos a nuestro apartado de estrenos de esta semana. Damos la bienvenida a Manuel Martín Plasencia, que nos escucha al otro lado del teléfono. Hola Manuel, bienvenido a Charlas de Cine Radio.
6: Hola Manu, ¿qué tal?
5: Bien, y a Tibia Bien Hernández, que está con nosotros aquí en el estudio. Hola Tibi, bienvenida.
7: Hola, ¿qué tal? ¿Cómo estamos?
5: Vale, no se te oyó mucho, pero bueno, se intuye. ¿Estás ahí?
8: Sí, estoy.
5: Ahora sí.
8: Estoy por aquí.
5: Ahora sí. Bueno, pues tres títulos tenemos para esta semana. Uno que nos llega por plataformas y dos a las salas de cine. En este caso, bueno, vamos a empezar por las plataformas y comienzo yo comentando Jack Ryan, Guerra Encubierta, que en este caso se trata del regreso, obviamente, de Jack Ryan, ese personaje creado por Tom Clancy en 1984, en plena Guerra Fría, y que pues desde su puesto de analista de la CIA no podía evitar entrar de lleno en la acción. La andadura cinematográfica de Ryan comenzó poco después, precisamente con la adaptación de la primera de las novelas de la saga, en 1990, el estreno de La Casa del Octubre Rojo, a la que seguirían otras adaptaciones, siendo Jack Ryan interpretado por diferentes actores. En La Casa del Octubre Rojo era Alec Baldwin, después vendría Harrison Ford, que lo interpretaría en dos ocasiones, Ben Affleck o Chris Pine. Sin embargo, donde mejor se ha respetado la esencia del personaje, a pesar de que no han sido adaptaciones directas de ninguna de las novelas, aunque sí inspiradas en algunas de ellas, ha sido en la serie de televisión protagonizada por John Krasinski, que ha tenido pues cuatro temporadas, y ahora regresa Krasinski, pero no en formato serie, sino en formato largometraje, directamente para la plataforma, con esta película titulada Jack Ryan, Guerra Encubierta, y donde de nuevo pues el analista de la CIA se topa pues con una serie de transferencias bancarias sospechosas que le llevan en su búsqueda de respuesta a salir de la seguridad de su trabajo de oficina y le devuelve otra vez al mundo de la acción. Un juego mortal del gato y el ratón por toda Europa y Oriente Medio, con un terrorista en ascenso que prepara un ataque masivo contra Estados Unidos y sus aliados. Junto con Krasinski regresan otros rostros presentes de la serie, como Wendell Pierce o Michael Kelly, y tenemos la incorporación especial de Sienna Miller como la agente del MI6 Emma Marlowe. Esta es un poco la propuesta que tenemos por plataforma. Recordemos Jack Ryan, Guerra Encubierta, en Amazon Prime. Y ahora, Tibi, tú tienes también una propuesta que también viene del mundo de la literatura.
8: Sí, la verdad que qué mejor después del pasado 17 de mayo, Día Internacional contra la LGBTI, Cuba más fobia, que hablar pues de una película como Love Me Tender, protagonizada por Vicky Krieps, una actriz que debo decir que me apasiona. La película pues pone el foco en algo que sigue ocurriendo constantemente, y es en cómo muchas personas del colectivo todavía tenemos que justificar nuestra forma de amar frente a la familia, a la sociedad e incluso a las instituciones. La historia pues sigue a una mujer que, tras separarse de su marido, comienza una relación con otra mujer mientras intenta conservar la custodia y el vínculo con su hijo en un entorno pues que cuestiona constantemente sus decisiones. Y ahí está lo más interesante de la película, básicamente, en el hecho pues de mostrar que el rechazo no siempre aparece de forma explícita o violenta, sino que también se pone sobre la mesa desde el juicio, el control o la idea de que ciertos modelos de familia siguen siendo pues más válidos que otros. Así que más que una historia romántica por ese título de Love Me Tender, funciona pues como una película sobre resistencia, sobre identidad y sobre el derecho a vivir sin tener que pedir permiso.
5: La verdad es que sí, yo tengo mucha curiosidad, no solo porque también me apasiona Vicky Krieps, a mí esos actores que han conseguido de aguantarle el plano a Daniel Day-Lewis, como es el caso de Paul Dano o Vicky Krieps, ya me tienen enganchado, aparte, sí, ¿no? sí, me tienen enganchado para siempre. Pero además la novela de Constance Debray me parece preciosa, así que vamos a ver qué tal la adaptación que ha hecho Ana Casenave Cambet. Pues Manuel, tú te vas a la parte más mainstream, además el regreso de Star Wars a la gran pantalla.
6: Yo estoy súper emocionado porque después de 7 años desde la última película de Star Wars, por fin podremos volver al cine con The Mandalorian and Grogu, una película que llevará al universo creado por George Lucas a una nueva etapa, expandiendo la historia que seguimos a través de la exitosa serie The Mandalorian. El cazarrecompensas más famoso de la galaxia, Din Djarin y Grogu, al que todos adoptamos cariñosamente como Baby Yoda en su momento, vivirán una aventura llena de acción, criaturas increíbles y el espíritu clásico de Star Wars. Y así las naves, las batallas, la música, los planetas lejanos y la magia visual de la saga vuelven al lugar donde pertenecen, que es la pantalla grande.
5: Bueno, la verdad es que bueno, el mandaloriano que casi que ha sido el personaje que ha salvado la franquicia, y sobre todo pues se la ha devuelto a los fans en general, pero sobre todo a los fans más veteranos, porque es quizá la que ha conectado mejor con el espíritu de las primeras películas de George Lucas. Pues pasamos ahora a nuestro apartado de crítica, que viene bastante violento.
9: LA Confidential.
10: ¿Que Dios va a perdonarnos todo lo que hemos hecho? A mí no sé. ¿Pero a ti? Joder, a ti ni por asomo.
5: Bueno, pues en esta ocasión nos vamos en la parte crítica a plataformas, nos vamos a Disney Plus con una serie muy poco Disney, aunque tenga los derechos, pero y no está en Hulu. Que después que siempre dice Hulu es la parte adulta de Disney, pues esta no está en Hulu. Hablamos de Punisher One Last Kill, que es un mediometraje protagonizado por el personaje del castigador, y que una forma también pues de ir conectando pues aquellas series que primero estaban en Netflix, después han dado el salto a Disney Plus, y sobre todo a la hora de introducir el personaje del castigador en el universo cinematográfico Marvel, ya lo habíamos visto en las nuevas temporadas de Daredevil, y supuestamente estará en la nueva película de Spider-Man. Vamos a ver. Bueno, Manuel, arranca tú con El Castigador y después vamos viendo qué opina TV.
6: Yo creo que One Last Kill entiende la esencia del personaje de Frank Castle, igual que la serie de la que parte. Sí que se aleja del tono colorido habitual de otras producciones de superhéroes y de Marvel y apuesta por la narrativa oscura y violenta de la serie, donde se busca mostrar el desgaste emocional de un hombre que lleva muchísimo tiempo en guerra consigo mismo. Y es esa melancolía, por llamarla de alguna forma, inherente a este personaje, lo que creo que lo vuelve mil veces más interesante que otros antihéroes. Claro que después de los primeros 30 minutos, este especial se convierte en un festival de acción desenfrenada y muy violenta. Aunque, de nuevo, a nivel personal, lo que me ha traído siempre desde Punisher o del Castigador como personaje son sus conflictos internos. Y John Bernthal se luce de una manera espectacular. Aunque, de nuevo, no es nada que no hayamos visto o en su propia serie o incluso en Daredevil o en Daredevil por Again. Y se supone que su evolución, como comentaba, derivará en lo que veremos en la próxima película de Spider-Man, a la que sobra decir que le tengo muchísimas ganas. Aunque en el tráiler ya aparece de Punisher mismamente, así que no es un secreto que aparece aquí.
5: Bueno, hay cosas que salen en los trailers de Marvel que después no salen en las pelis, ¿eh? Hay que tenerlo todo en cuenta. En una peli de Marvel puede cambiar a última hora todo. Bueno, Tibi, ¿tu opinión?
8: Bueno, yo creo que con este mediometraje pues pasa algo bastante claro, y es que es verdad que no se reinventa prácticamente nada, pero se entiende perfectamente lo que la gente quiere de alguna manera de Punisher. Y eso es justo lo que también destacan pues también muchas críticas, que probablemente sea, pues, como bien decía también Manu, la versión más auténtica del personaje hasta ahora, mucho más cruda, más violenta y más cercana incluso pues al tono del cómic. Gran parte de eso funciona pues gracias a su actor principal, que vuelve a demostrar que nació para interpretar a Frank Castle. Tiene una presencia brutal y sostiene prácticamente pues todo el mediometraje. Y es verdad que no aporta demasiadas novedades y que la historia es bastante sencilla, pero yo creo que precisamente pues por eso funciona, ya que eso es corta, es directa, es muy honesta con lo que quiere ser. Y sinceramente, pues viendo cómo está un poco Marvel últimamente, la verdad es que yo creo que se agradece bastante.
5: Bueno, en mi opinión, a mí también la verdad es que me ha gustado, sobre todo porque yo creo que la intención de este mediometraje no es, ya lo habéis comentado, no es innovar, no es ofrecer algo nuevo, diferente o renovar el personaje, sino todo lo contrario, es dar un golpe sobre la mesa por parte de Disney, diciendo Frank Castle de Disney va a seguir siendo la bestia parda que era en la serie de Netflix, que es lo mismo que ha pasado también con el Daredevil Born Again, donde ante las dudas de que Disney se atreviera a mantener el tono crudo de las temporadas que habíamos visto previamente en Netflix, pues han querido demostrar que van a seguir con ese tono adulto. Y desde luego este One Last Kill, que no es Last Kill porque va a seguir matando, desde luego sí es verdad que no deja duda de que el castigador, que siempre fue un personaje incómodo en Marvel, pues cuando lo creo Gerry Conway, pues bueno, un personaje que no era un superhéroe, era un justiciero, y era un justiciero que no tenía ningún inconveniente en hacer lo que no hacían los superhéroes, que era matar a los villanos. Y eso, pues, es verdad que en los cómics siempre fue, digamos, a un elemento incómodo que no sabían cómo tratarlo bien sin que eso pues no supusiera perder la esencia del personaje. Pues bueno, pues este castigador que interpreta Jon Bernthal, desde luego es, digamos, la versión más radical del personaje. Como mencionaba también antes Manuel, a mí toda esa primera parte de estrés postraumático del personaje metido en sí mismo porque ha perdido un poco la razón de vivir, ya ha acabado con su misión, que era acabar con la familia Cuchi, que era la que había asesinado a su familia, y ahora no tiene un destino claro, hasta que de repente pues ve que a su alrededor pues hay mucha violencia que hay que detener también. Y toda esa parte final, toda la parte de la acción, que es lo que todos queríamos ver, al final es casi un remedo de Redada Asesina o de la última película de Juez Dredd, donde al final tenemos al personaje metido en un espacio cerrado, un edificio plagado de gente armado hasta los dientes, y donde él tiene que buscar la manera de salir, ayudar a aquellos vecinos que han quedado atrapados en el fuego cruzado y sobrevivir ante lo que es un, digamos, en este caso un ataque a gran escala en contra suyo. Así que bueno, quien quiera ver al castigador, quien quiera ver a Frank Castle, desde luego se le va a hacer poco porque es muy cortito, son 40 y poco minutos, apenas llega a los 50 minutos, pero ahí lo van a encontrar, y esperemos que lo sigamos viendo en sus nuevas incorporaciones en el universo cinematográfico de Marvel. Pues Stevie y Manuel, muchísimas gracias por acompañarnos en este programa de hoy. Vamos a ver qué tal nuestras apuestas cinematográficas de este fin de semana, y la próxima semana pues hablaremos de algunas de ellas, y también pues volveremos a adelantar los estrenos que nos llegan a la sala.
8: Pues genial, muchísimas gracias.
5: Okay. Hasta bueno. Luego, chao.
6: Chao.
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0: Bueno, pues retomamos nuestra sección dedicada al mundo de la animación esta semana con una temática que nos lleva también al mundo de los libros, en este caso los artbooks, y concretamente, pues bueno, uno dedicado a una serie absolutamente icónica y de culto. Así que, como siempre, pues tenemos la mano experta de Tamo Castellano para guiarnos por este camino. Hola, Tamo, bienvenido a Charlas de Cine Radio.
1: Hola, Manu, ¿cómo estás? Nada, estaba oyendo el temazo que acabas de poner, ¿quién quiere vivir para siempre? O sea, realmente una de mis bandas sonoras favoritas, una de mis canciones favoritas.
0: Bueno, pues yo no sé falta que te lo diga, pero yo sé que en noviembre vas a estar en Calavera.
1: Lo dudaba.
0: Nunca.
1: Bueno, pues como acabas de decir, yo te vengo hoy a introducir en los libros de arte de animación, y lo hago de la mano de uno de los grandes de la serie Hora de Aventuras, que tiene su libro de arte. Y luego explicaré, cuando acabe la sección, explicaré por qué he decidido pues recomendar este tipo de libros. Bueno, Hora de Aventuras. El bueno, arte de...
0: Vamos a empezar primero definiendo qué es un artbook.
1: Bueno, el artbook... De todas maneras, como durante toda la sección te voy a estar explicando todo lo que trae el artbook, yo creo que queda claro, pero bueno, por encima. El artbook es, pues como dice la palabra, es un libro que contiene el arte utilizado en, pues ya sea una película, ya sea una serie, e incluso pues los hay de videojuegos también, ¿vale? E incluso de, si me apuras, tengo algunos de Juego de Tronos, que no es estrictamente animación.
0: Uh-huh. Bueno, pues que me decías que en concreto nos ibas a hablar de uno de estos artbooks.
1: Sí, de hecho he elegido uno potentísimo para arrancar, pues uno que tiene más de 300 páginas, que es el de Hora de Aventura, el arte de O. El arte de O se escribe con tres O's, ¿vale? O. Uh-huh.
0: Entonces el arte de O.
1: De O, sí. hay que apuntar que este artbook está descatalogado, ¿vale? Pero me gustaría recomendarlo sobre todo a estudiantes, porque si en algún momento lo vuelven a poner en marcha para comprar, este es uno de los artbooks de los que más pueden aprender para meterse en el mundo de la animación, digamos. Y bueno, estos artbooks, la verdad es que comprarlos de segunda mano es un poco prohibitivo, porque se suelen revalorizar mucho, y si lo buscan en internet lo comprobarán, igual que si buscan en internet el artbook de Batman, la serie animada, por ejemplo, se suelen revalorizar y alcanzan unos precios prohibitivos. Bueno, empezando, metiéndome más... ¡Ay! ¿Ibas a decir algo?
0: No, sí, pues eso, entraré un poco en materia.
1: Metiéndome en materia ya. Vale, pues este libro ya empieza con la introducción de Guillermo del Toro. Es decir, ya tiene unos padrinos bastante potentes. Como todos sabemos, pues Hora de Aventuras es una serie que se emitió en Cartoon Network, pero lo que nos revela el libro, nada más entrar en él, es que el corto que se hizo para vender la serie fue de Nickelodeon, de la competencia. Lo que pasa es que Nickelodeon rechazó la serie hasta dos veces, entonces el creador se dirigió a la competencia, a Cartoon Network, donde obtuvo el sí para poder desarrollar la serie. De este piloto pues tenemos los bocetos de Pendleton Ward, que es el creador, ¿vale? En estos bocetos pues podemos ver cómo él describe su proyecto como las aventuras de un niño que se llama Pen de Pendleton, es decir, no se llamaba Finn al principio, como acabó llamándose después, y describe a Jake como un perro que puede cambiar de forma y descarga movimientos de baile de internet con la mente.
0: Bueno, todo tiene su utilidad y eso lo sabemos quienes hemos visto Hora de Aventura.
1: Por supuesto. Ya arrancaba con su particularidad, con su particular mundo tan peculiar, ¿no? Bueno, cosas interesantes de este libro. En muchos libros solo te traen pues los diseños, el panorama, para que veas pues como muy por encima los dibujos y los diseños de fondos y estas cosas, pero es que este libro en concreto está muy metido en la en el mundillo de la animación y en cómo se hacen las cosas en este mundo profesional. Cosas interesantes que te trae el Pitch Bible, la Biblia, es decir, ahí es donde tienes toda la presentación que se utilizó para vender el proyecto, con lo cual ya tienes una referencia si quieres vender algún proyecto animado, como lo hicieron la gente de Hora de Aventura. Y esto es muy muy interesante porque no suele venir en este tipo de libros. Bueno, después de eso tenemos bocetos de arte promocional, es decir, cómo diseñaron todas estas ilustraciones que luego se usaron, que usó Cartoon Network para vender la serie, incluso con el tienes como la plantilla del logo de Cartoon Network y en el medio como queda el hueco para hacer la ilustración ahí y para que luego se utilizara para vender el arte, para vender la serie, ¿no? Una cosa que me dejó loco es el desarrollo del logotipo, donde tienes también todos los pasos que se dieron para buscar el logotipo que todos conocemos, con la espada atravesada y tal. También, es decir, es un libro que te cuenta mucho el proceso, no es un libro, ya te digo, de dibujitos y ya está. Después, el estudio artístico del creador, es decir, cómo el creador pues diseñó los personajes y cómo el jefe de arte le pone como los comentarios para hacer que los artistas comprendan esos diseños, ese estilo del creador original, que es feísta, pero tiene muchísimo carisma. Después tenemos el desarrollo de personajes, esto ya es más normal en un libro de arte, ¿vale? Pero tienes todos los personajes donde te muestra conceptos de movimiento e incluso tienes entrevistas con los actores de voz de la serie, ¿vale? Sobre todo están hablando de este primer piloto donde los protagonistas todavía se llaman Penn y Jake. Después, una cosa muy interesante, quizá de las más interesantes, es el documento de Do's and Don'ts. El documento de Do's and Don'ts explica cómo mantener los personajes a modelo. Es decir, te dice cómo tienes que dibujarlo, qué puedes hacer con los personajes, qué no puedes hacer, cómo puedes romperlos, cómo puedes posarlos. Eso es un documento muy interno para los animadores. Entonces, es muy raro que te venga en un libro de arte, y es muy interesante para los estudiantes, por ejemplo, cómo te explican qué es lo que puedes hacer con los personajes y qué no puedes hacer. Además, también el libro incluye la comparativa, por ejemplo. Una cosa que es curiosa es cómo van evolucionando los personajes. No sé si te has fijado que en los Simpsons, pues si tú coges a Homer de la primera temporada y coges a Homer de la temporada número 12, son el mismo personaje, pero no se parecen realmente, ¿no?
0: Sí, decir, sí, no, hombre, evidentemente sí, todo el diseño de los personajes pues se va un poco limando con el paso de
1: efectivamente, se va refinando. Pues este libro te trae esa comparativa de, mira, este es Jake en la temporada 1 y este Jake en la temporada 5. Entonces vas viendo cómo esas sutiles diferencias que van haciendo al personaje un poco diferente en cada temporada. Después tenemos la típica

0: los hacen y cómo los utilizan. Entonces, pues eso en resumen, este libro no solo nos trae el arte y los dibujitos, si eres como aficionado a esta serie, sino que te ayuda a comprender el proceso completo de cómo se hace una serie en Cartoon Network.
1: Uh-huh. Yo en lo que tú ibas describiendo, yo he buscado sí. en Iberlibro, que es una tienda online de libros de segunda mano, se puede conseguir sí. por 243 euros, más gastos de envío.
0: Pues...
1: Y en Amazon también de segunda mano, 300 y pico euros.
0: Sí, sí. Por eso yo digo que estén atentos por si, porque hay veces que sucede. Por ejemplo, el libro, el artbook de Arcane, estaba descatalogadísimo, costaba una pasta de segunda mano, y decidieron relanzarlo, y bueno, y el que no tenía el libro de Arcane, de arte, él lo pudo conseguir. Fue el año pasado, de hecho. Y yo estaría atento, si, sobre todo los estudiantes de animación, por si vuelven a liberar el libro del arte de O, de Hora de Aventuras, porque es el de los más completos que puedes conseguir.
1: Uh-huh. Bueno, ¿alguna cosa más que añadir, Tamo, con respecto a los artbooks y la utilidad que puedan tener?
0: Sí, pues que creo que iré comentando de vez en cuando así algún otro artbook que sea diferente, es decir, que traiga otro tipo de cosas, porque hay artbooks bastante curiosos y que a lo mejor los puedo recomendar. Intentaré que no estén descatalogados, pero no prometo nada.
1: Vale, sí, porque claro, nos acabas de poner los dientes largos y ahora 240 pavos o 340 que es en Amazon me lo pone un poquito cuesta arriba, ¿sabes?
0: el problema es cuando los más jóvenes de la casa escuchen que este artbook existe y bueno, y lo intenten pedir para Reyes o para el cumpleaños.
1: Bueno, en fin, ya me has puesto en ese aprieto, así que ¿qué le vamos a hacer? Muchísimas gracias, Tamo. y por supuesto, pues esperamos contar contigo la próxima semana y seguir pues con este repaso por diferentes herramientas que son importantes pues para aquellas personas que quieren dedicarse a la animación o que quieren conocer un poquito más el mundo de la animación por dentro.
0: Muchas gracias, Manu, y nada, seguimos al pie del cañón la próxima semana más.
1: Perfecto, buena semana, hasta luego.
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1: Un saludo a todos los oyentes. Hoy nos vamos a adentrar en un territorio casi de lo invisible, de lo imperceptible. Y en este caso, bueno, espero que no se sienta aludido, porque lo tenemos como experto, pero vamos a hablar de virus y de parásitos.
4: Sí, no, pero no me insultes tan descaradamente. Prometo, mira, la pasada semana que te viniste a la crónica, que me fui en tiempo. Esta semana voy a respetar, yo estoy en tu casa directamente y vamos a ser más concisos, pero gracias por lo de virus. No sé si virus o parásito, no sé cuál de ellos me pido. Mira todos los papeles que traigo, todos estos papeles tienen que ver con cosas que se están desclasificando en Estados Unidos, con que hay un jaleo tremendo con los extraterrestres, los ovnis, con muchos congresistas haciendo declaraciones a cuál más espectacular. Yo creo que es una ceremonia de confusión total, como muchas cosas que suceden en ese gobierno. Pero dentro de estos papeles, pocos hablan de esa otra manera en la que lo extraterrestre podría alcanzarnos o incluso quizás nos alcanzó en algún momento, porque hay una teoría de la panspermia según la cual la vida en la Tierra se genera a partir de fragmentos de vida, ladrillos de vida que llegan en asteroides, en meteoritos, y cuando la Tierra está más o menos preparadita, un caldito ahí, pues llega y aquello prospera, ¿no? Pero oye, de esto no me ha hablado a mí ningún contactado ni ningún personaje que diga que ha visto ovnis de cerca y a sus tripulantes. Y si son tan

0: pequeños que no los podemos ver, no invisibles, sino tan pequeños que necesitaríamos mirarlos por un microscopio, ¿no?
1: Sí, bueno, es una idea que desde, digamos, desde el mundo artístico viene más desde el campo de la literatura, aunque enseguida dio el salto al cine. Pues
0: con, es goloso eso, ¿eh?
1: Sí, sí, pero bueno, en este caso la invasión de los ladrones de cuerpos, por ejemplo, que venía esa idea de que hombre, claro, estamos aquí imaginando una invasión con naves nodrizas y con extraterrestres de apariencia antropomórfica y con un desarrollo tecnológico. Y si realmente
0: que te vienen de frente y a los que a lo mejor puedes intentar combatir directamente, pero
1: y si la invasión es una invasión silenciosa, una invasión que imperceptible por el ser humano porque es microscópica, y si un virus o un parásito que se infiltra biológicamente en el ser humano puede ser la vía para la invasión de nuestro planeta y no, digamos, un ataque frontal a lo H.G. Wells.
0: Eso es algo que no deberíamos de despreciar, sobre todo después de haber pasado por una pandemia, la que hemos llamado COVID-19, en la que vimos con qué rapidez puede llegar a extenderse un virus, ¿no? Uh-huh. Bueno, imaginemos que le damos una intencionalidad a esa pandemia, es decir, que de forma dirigida esos mecanismos de expansión los hacemos a escala planetaria, o sea, tendríamos, y obviamente el virus que tenga esa capacidad para mutar, para transformar. El otro día estaba intentando buscar la palabra, claro, decimos, llegamos a Marte y terraformamos Marte, ¿no? Es decir, transformamos Marte en la Tierra, ¿no? No sé cómo se diría el que venga el virus y metido dentro de nosotros, pues cree las condiciones idóneas para que prospere el alienígena, ¿no? Pero bueno, debe existir una palabra para eso.
1: Sí.
0: la iremos buscando.
1: Mutación. Pero es curioso porque hay tres películas que coinciden a mediados de los años 50 y que ya nos adelantan esa idea.
0: ¿Y por qué coinciden? Estaba latente ahí en ese momento. ¿Había algún descubrimiento? Sí,
1: claro, tendría que haber algún elemento ahí
0: inspirador, ¿no?
1: Inspirador. Es verdad que, curiosamente, las tres provienen de un referente literario previo, pero hablamos del experimento del doctor Quatermass, donde teníamos pues un astronauta que llegaba del espacio exterior y traía consigo pues a un virus extraterrestre que hace que él empiece a mutar y a transformarse y que también es contagioso. Tenemos la invasión de los ladrones de cuerpos, donde lo mismo, son microorganismos que en este caso no invaden el cuerpo humano, sino que lo replican, hacen una copia.
0: Aquellas famosas habichuelas, ¿no?
1: Sí, sí, las vainas, ¿no? Y hacen una copia físicamente indistinguible, aunque después, digamos, la personalidad es donde detectabas a los ladrones de cuerpo. Y después estaba el pueblo de los malditos, donde los extraterrestres nos invadían dejando embarazadas a las mujeres de un pueblo. Y a partir de ahí, digamos, la descendencia,
0: claro,
1: es una
0: de ahí,
1: descendencia
0: híbrida, ¿no?
1: Híbrida entre ser humano y extraterrestre.
0: Bueno, la idea de la hibridación es algo también que ha sido explotada, ¿no? Bueno, especialmente por Expediente X, ¿no? Que popularizó mucho ese escenario, ¿no? Pero ahí el enemigo avanza inexorablemente de forma invisible. No sé si incluso, fíjate, ahora me has hecho recordar lo que comentábamos la pasada semana con lo de que el astronauta viene con los virus y cómo se han tomado muy en serio esto en la carrera espacial, desinfectando por activa y por pasiva a los que bajan, ¿no? No solo a los que bajan, ¿no? Pero esta invasión es silenciosa, como tú decías. Y cuando eclosiona, pues casi siempre es demasiado tarde, ¿no? Para poder frenarla, ¿no?
1: Efectivamente, por eso, porque
0: no lo has visto venir.
1: El componente pandémico, que al fin y al cabo ya sea un componente vírico terrestre o extraterrestre, como es el caso de lo que estamos hablando, ¿no? Hay otra película, una película de los 90, se titula Species, donde hay un contacto un encuentro en la tercera fase donde los extraterrestres envían, digamos, las características para generar un ser híbrido con que sirva de contacto entre los extraterrestres y los humanos. Y que realmente después eso era un caballo de Troya, porque realmente era un ser que en su ADN tenía implantada la necesidad de reproducirse rápidamente. Era una criatura femenina, además con rasgos pues, sí, sí. Muy, muy exuberantes para potenciar.
0: Para motivar eso.
1: Para potenciar esa intención de rápida reproducción, para a partir de ahí ya. Como en el pueblo de los malditos, ¿no? A través de la descendencia ya ir generando la invasión a nuestro planeta.
0: Yo no sé cómo de práctico sería ese método, pero viendo cómo lo interconectados que estamos, pues sería plausible, ¿no? Que si quieres, o sea, sería viable, aparentemente, algo así, ¿no? Habría nichos aislados, pero bueno, creo que como con los ataques de los zombies, al final van llegando a todos sitios, ¿no? Y quedan reductos o quedan resistencia. Pero combatirlo, o sea, el combate es lo difícil, ¿no? Porque ya no solo tienes que luchar o hacer frente al invasor plenamente ya desarrollado cuando eclosiona y se convierte en una amenaza visible, a lo mejor más fuerte o más listo, o en fin, con habilidades que no superan, sino que tienes que seguir con buscar el antídoto, el antivírico, ¿no? Uh-huh. Para frenar que aquello siga y que haya un recambio, ¿no? Ante los que tú estás eliminando. O sea, son dos manifestaciones frente a las que hay que luchar, ¿no?
1: Sí, y bueno, como digo, hay muchas propuestas cinematográficas que han ahondado en esa vía, ¿no? En la de, digamos, la amenaza extraterrestre silente o inapreciable y que busca no un choque frontal, sino camuflarse dentro de nuestra sociedad, ¿no? La cosa, pues ese ser metamorfo que también, igual que los ultracuerpos, que los ladrones de cuerpos, pues elimina el cuerpo original y crea una réplica para infiltrarse y poder seguir sobreviviendo y introduciéndose en nuestra sociedad, ¿no? O, la amenaza de Andrómeda, que es basada en la obra de Michael Crichton, que también esa idea de un meteorito que llega a la Tierra y al estrellarse contra la Tierra arrastra virus del espacio exterior que empiezan a tener una reacción en pues las personas del pueblo donde se estrella el meteorito, ¿no? Y hay que hacer una cuarentena y una investigación científica en torno a ese virus para evitar que se propague. O sea, hay muchas propuestas curiosas desde el mundo del cine, de la literatura, que abordan esa temática.
0: Si nosotros quisiéramos, claro, ahora dándole la vuelta a esto, ¿no? Si nosotros quisiéramos hacer lo propio en otro planeta, probablemente esa sería una herramienta. Creo que incluso no requiere grandes esfuerzos tecnológicos, grandes estructuras, ¿no? Si lo que queremos es, no ya pensando en una invasión, sino pensando en la posibilidad de poblar algún lugar, pues lo voy a decir de una forma muy un poco grosera, ¿no? Pero podemos mandar las semillitas primero, ¿no? Uh-huh. Si consideramos que las condiciones de ese planeta pues pueden ser propicias para la vida, y lo primero que mandaríamos para ir preparando nuestra llegada podían ser precisamente eso, ¿no? Semillas, ¿no? Equivalentes.
1: Muestras de ADN. Son muestras de ADN.
0: Que pudieran ir caminando.
1: Muestras de ADN con las que poder después clonar y dar un.
0: No, pero ni siquiera me pongo tan ambicioso. Hablo de mandar para terraformar esos lugares si las condiciones son muy equivalentes a las de la Tierra, ¿no? Mandar una cápsula que resista la entrada en una atmósfera. Vuelvo con lo mismo, de semillas, porque no se me ocurre otra cosa, insectitos que resistan, que eso es más complicado, siempre será mucho más económico, siempre será una opción más plausible para nosotros que no meter a 20 en una nave para establecer una base en otro lugar, tardaríamos mucho más y los riesgos son mucho mayores. O sea que un poco
1: Lo que pasa es que, claro, desde el pensamiento humano, eso tiene un problema. Porque vemos siempre lo de terraformar, como crear un plan, un planeta B para para poder sobrevivir. En este caso no sería sobrevivir, porque lo que estamos aquí morimos todos como ratas. Sería mandar, digamos, un legado genético a otro planeta para que la raza humana pues, pueda establecerse en otro planeta y crear otra civilización. Pero no es salvar a los que están aquí pues en medio de un cambio climático que nos lleva a la perdición, ¿no? Sino
0: de todas formas el peaje que paga el cine con la idea de los virus y de los parásitos siempre suele ser el que al final tienen un efecto transformador sobre el huésped, ¿no? Que después genera esas batallas o esos momentos épicos de muchos efectos especiales, que es lo que da taquilla, ¿no? Si todo se quedara en que nos van exterminando, pero no hay una expresión grotesca de...
1: Sí, normalmente hay tres, sobre todo tres vías principales. La primera es el ser humano como anfitrión para gestar al ser extraterrestre, saga Alien.
0: Eso estaba pensando que...
1: Te meten una simiente, crece dentro tuyo y después estalla. Sí,
0: eso es gráficamente.
1: La segunda es la zombificación, es decir, el choque entre el ser extraterrestre con la biología humana convierte al ser humano en una especie de zombie o de ser que empieza a mutar, a generar póstulas, pus, babas, todo
0: y que
1: tipo
0: sirve de vehículo para la entidad que está dentro, claro.
1: Sí.
0: Que controla, ¿no?
1: Y después estaría la después de eso, de la anfitrión digamos la enfermedad, el elemento invasivo, pues estaría la opción de una conexión donde lo que se genera es lo que hablamos antes del ser híbrido,
0: sí,
1: ¿no?
0: Sí, el híbrido.
1: De un ser que no es un zombi, no es un ser enfermo y en decadencia.
0: No, sino que es algo nuevo.
1: Sino
0: ¿no?
1: Efectivamente, es un híbrido entre los dos conceptos.
0: ¿Por dónde crees que va a ir Spielberg en su próxima película, que está, obviamente, imagínate, dentro de los corrillos del misterio, creando una expectación terrible? Yo he escuchado todo tipo de barrabasadas y las que me quedan por oír, porque hasta que la peli no salga, bueno, y cuando salga ni te cuento. ¿Por dónde va a ir?
1: Yo en este caso yo creo que va
0: porque a... Yo veo a la muchacha que de pronto en el tráiler...
1: Sí, yo creo que en este caso Spielberg, al igual que en Encuentros en la Tercera Fase, va a ir más bien por por el contacto, por el elemento comunicativo. Cómo establecer una comunicación entre una raza extraterrestre y la raza humana. Yo creo que ese va a ser el punto de interés de Spielberg. No creo que vaya mucho más allá, sino que el conflicto va a ser de qué manera pues esa comunicación...
0: ¿Cómo nos vamos a entender?
1: ¿Cómo nos vamos a entender? Y de qué manera pues las intenciones comunicativas de una raza extraterrestre puedan ser tomadas como una aproximación pacífica o violenta, porque claro, cuando para poderte comunicar impones unas formas de comunicación, pues la otra raza se puede sentir agredida,
0: violentada, sí.
1: Que es lo que vemos en el trailer, al fin y al cabo, ¿no? Determinados seres humanos que tienen como una sensibilidad especial y que son los que son capaces de entender esos mensajes llegados del espacio exterior, de comunicarse, de utilizar un lenguaje que no es el propio. Ahí, siguiendo con esa idea de la comunicación, a mí hay una peli que me fascina. Yo creo que bueno, como filólogo me parece maravillosa, que es La Llegada. Porque en este caso...
0: Sí, pivota en torno a eso, ¿no?
1: Sí, sí, digamos, un elemento evolutivo biológico en el ser humano, pero que no se da por una cuestión física, sino por un desarrollo del lenguaje. O sea, evidentemente nosotros Sabemos que utilizamos un porcentaje mínimo de nuestro cerebro, no sabemos de utilizar un mayor porcentaje, no sabemos hasta dónde llegaríamos, qué capacidades tendríamos, pero de repente sí sabemos que los seres humanos, dependiendo de la cultura, pues utilizamos puntos de articulación diferentes a la hora de pronunciar las palabras. O sea, aquí en Canarias, por ejemplo, tenemos unos puntos de articulación que son diferentes a puntos de articulación que se utiliza con el mismo idioma en la península. Y hay pues otras culturas que utilizan pues, puntos de articulación en nuestro en nuestra estructura fonadora que hace que pues físicamente seamos distintos. Pero y si la capacidad de articular un lenguaje diferente al nuestro hace que desbloqueemos partes de nuestro cerebro y nos permita evolucionar, nos permita tener capacidades que como ser humano ahora mismo no tenemos, en el caso de la llegada, pues de repente hay un giro que puede ser muy muy fantasioso, pero que de repente, pero claro, todo eso está explicado en base a claro, el contacto con una raza extraterrestre, no un contacto físico, sino comunicativo, nos lleva a desarrollar capacidades que no teníamos. Y al desarrollar capacidades que no teníamos, podemos despertar por cercanía otras capacidades.
0: Es como desbloquear pantallas o niveles, ¿no?
1: Efectivamente.
0: Esto se ha vuelto profundo. Creo que me voy para San Borondón pensando en oye, una última cuestión. Perdona que vuelva con Spielberg. Esta expectativa o expectación que se crea en torno a esta peli ¿tiene que ver con la temática o es un sesgo pensar que por la temática hay una gran expectación? Es decir, estoy yo viendo todo este movimiento especulativo, todos estos vídeos, todo como algo singular de una peli de extraterrestres de Spielberg, o esto le ocurre con Parque Jurásico o con cualquier otra película.
1: A ver, desde tu perspectiva, ¿cuál es la película, la historia del cine más importante a la hora de tocar el tema de contacto con extraterrestres?
0: Vale, pues ya está.
1: Encuentro la tercera fase.
0: Claro, obvio,
1: y que el director de Encuentro la tercera fase haga otra película sobre contactos con extraterrestres. Es que directamente es lo... pero fíjate, antes de cerrar, sí hay un tema, porque hay un... también hay un giro curioso que nos viene también de la literatura. Estamos hablando de cómo una invasión extraterrestre se puede dar a nivel vírico o parasitario. Pero recuerda que la Guerra de los Mundos nos decía que a veces el elemento vírico puede ser nuestro defensor frente una invasión extraterrestre. O sea, de la misma manera que los virus del espacio exterior tienen un efecto en nuestra biología,
0: claro,
1: los virus nuestros ellos no vienen vacunados.
0: Claro, no se han preparado. Hombre, si se lo piensan, se vacunan o se preparan, pero efectivamente se pueden encontrar con lo inesperado.
1: Fíjate que los extraterrestres de la Guerra de los Mundos son como los exploradores espaciales de las películas los exploradores humanos que llegamos a un planeta y somos bobos, nos quitamos el casco y empezamos a tocar todo lo que hay a nuestro alrededor.
0: Claro. Además, la historia nos da ejemplos, ¿no?, de cómo en la era de los descubrimientos migraron las enfermedades y arrasaron con poblaciones que no estaban inmunizadas, ¿no? Bueno, aquí en Canarias también, no nos tenemos que ir muy lejos, ¿no?, con la famosa modorra que se especula con la posibilidad de que fuese una gripe o fuese algo que un catarrillo que vino con los castellanos, ¿no? O sea que sí, que tienes razón, que a lo mejor el virus damos la vuelta y es lo que nos puede defender de una invasión más grotesca, ¿no? Me voy. Nos volvemos a ver por San Borondón.
1: Sí,
0: al salir paso por esa máquina que tienes ahí que te echa agua y te echa humo.
1: No te preocupes, tú sabes que va a venir a San Borondón, tiene que venir vacunado.
0: Sí, ahumado, salgo de aquí ahumado. Entré como queso fresco y salgo como un semi ahumado. Un abrazo.
1: Un abrazo, hasta luego.

Y con esto llegamos al final de nuestro programa y con nuestro mensaje habitual. Disfruten del cine, principalmente pues en las salas comerciales, si no, en casa a través de plataformas o algún dispositivo. Al fin y al cabo, esas imágenes en movimiento que nos fascinan son realmente una especie de magia. ¡Feliz semana!

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1: Bienvenidos y bienvenidas a Respawn en Canarias, el programa de videojuegos en la Radio Canaria, en una semana más que por fin vamos a hablar de videojuegos. ¡Aleluya! Ha sido una semana muy estresante, Manu, pero por fin estamos aquí para dar todas las claves de la industria. ¿Qué tal? ¿Cómo estás?
2: ¿Qué tal, Saúl? ¿Cómo estamos?
1: Pues muy motivado, como ves, muy motivado.
2: Yo te veo. Vienes con una energía abrumadora. Oh. La verdad que sí, muchísimas cosas de las que hablar, Saúl, porque venimos de una semana en la que sobre todo hemos tenido un gran lanzamiento, es el del Subnautica 2, que ha salido un acceso anticipado que la verdad que ha sorprendido a mucha gente. Mucha gente incluso ha dicho que, bueno, que aunque hay muchas cosas que quedan por hacer, se nota, no parece tanto que sea un lanzamiento de acceso anticipado. Entre otras cosas, Saúl, renovación de imagen en Xbox. Asha Sharma está, cambiando todo en esta empresa que se está muriendo. Veremos si es capaz de salvarla, que bueno, de momento parece que todo lo que está haciendo, por lo menos los jugadores, les está gustando. Veremos a ver si sigue siendo así. Y muchísimas cosas más que hay que tratar, Saúl, incluso filtraciones de Assassin's Creed, del próximo lanzamiento de Assassin's Creed. Steam Machine, que bueno, que se habla poco después del lanzamiento de Steam Controller, pero que también la tenemos pendiente para este año, y todavía no se sabe nada, así que nada, veremos a ver qué nos depara este programa, que como digo, Saúl, está cargadísimo de noticias interesantes.
1: Pues con todos estos titulares, nos vamos a Notas del Parche.
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1: Y comenzamos hablando de ese Subnautica 2, ese Early Access, que la verdad que ha batido todos los récords posibles dentro de Steam. Acuérdense, salió el 14 de mayo y solo una hora después de su lanzamiento ya estaban reportando que habían vendido más de 1 millón de copias. Es una absoluta locura, y más teniendo en cuenta que es un Early Access. Pero es que pocas horas más tarde, esta cifra que estamos comentando se llegó a duplicar, porque Unknown Worlds reportó más de 2 millones de unidades vendidas en solo 12 horas, lo que situó al juego en el top de ventas internacionales. Y Manu, para seguir con los datos, más de 467.000 jugadores simultáneos solo en Steam. Y estamos hablando también de un pico total superior a 651.000 al sumar Xbox Game Preview y Epic Games Store, lo que lo posiciona como el 29º juego con mayor concurrencia simultánea en la historia de Steam.
2: Sí, o sea, en cuanto al dato de Steam que nos referimos, una barbaridad. Es un lanzamiento espectacular. Bueno, lo esperábamos ya, lo comentábamos, ¿no? Con esa lista de deseados, ¿no? Que se había convertido en una de las más numerosas de la historia de Steam. Y es que, Saúl, eso que comentas, ¿no? Lo de los más de 467.000 jugadores simultáneos se logró en apenas una hora. Estamos hablando de una cifra que se logró en la primera hora de lanzamiento del juego. O sea, la expectación era total. Estamos hablando de un juego que lo hemos comentado, ¿no?, en este programa varias veces. Ha pasado por distintos problemas, muchísima expectación que había. Parecía que se iba a cancelar, pues una batalla legal, y se le quitó la titularidad a Krafton, que era el publisher. El Krafton es que es el publisher también de juegos como PlayerUnknown's Battlegrounds. Y al final se había dado a este Subnautica 2, que la verdad que, poco más que decir de un debut que... sinceramente es espectacular. Estamos hablando de cifras muy muy buenas. Y en cuanto a contenido del juego, Saúl, también es que muchos usuarios lo que dicen, lo comentaba anteriormente, es que no parece que sea un lanzamiento de acceso anticipado, un juego que, a pesar de que se nota que todavía tiene cosas que pulir a nivel de, bueno, no tanto pulir, porque la verdad que lo que trae lo que pone sobre la mesa en esta entrega de acceso anticipado está bastante bien, está bastante pulido. Yo creo que es más a nivel de contenido, ¿no? Por ejemplo, nada más empezar, bueno, pues está el tema de la personalización del personaje, que hay unos personajes que puedes elegir, pero incluso te dice que más adelante se podrá personalizar con más profundidad, y supongo que también a nivel de historia, a nivel de, bueno, contenido a la hora de seguir hacia adelante en cuanto a ahora se refiere, pero vamos, que está claro que es un juego que ha salido bastante bien. Es un juego que yo por lo menos esperaba que tuviera bastantes bugs, como suele ocurrir con estos lanzamientos de acceso anticipado. Y yo creo que esto sí es un buen ejemplo de lo que es un lanzamiento de acceso anticipado.
1: Eso te iba a preguntar.
2: Porque al final lanzas un juego en condiciones con un precio acorde a esas condiciones y tienes la capacidad de desarrollar ese juego con el feedback de los usuarios, que teniendo en cuenta que el Subnautica 2 se ha convertido en uno de los juegos más vendidos de este mes, pues estamos hablando de muchísimo feedback que pueden recibir por parte de jugadores. Así que la verdad que me parece una estrategia bastante acertada lo que está realizando Unknown Worlds. Veremos cómo sigue el desarrollo de este juego, pero la verdad yo tengo fe, lo comentaba también en el anterior programa, tengo fe de que con la cantidad de jugadores, la cantidad de ventas que ha tenido este Subnautica 2, puedan permitirse sin problema el desarrollarlo hasta tener un lanzamiento 1.0 en condiciones, por así decirlo, un lanzamiento que esté a la altura de todo lo que se prometía en esta secuela.
1: Sí, y sí que es verdad que no todo es oro lo que reluce, porque los piratillas de internet ya... se adelantaron al lanzamiento de ese Early Access para descargarlo ilegalmente, y lo supimos por Kotaku. En principio se pensaba que era un error de la precarga de este Early Access, porque también le pasó al reciente LEGO Batman Legacy of the Dark Knight, pero sí es verdad que ha caído finalmente en grupos de crackers de Nubo, que bueno, Manu, hablar de Nubo es meternos en un lodazal infinito.
2: Pantanal bueno, ¿eh?
1: Sí, sí, es un pantanal bastante tocho, porque bueno, es ese sistema, ¿no?, que se supone que viene a proteger de la piratería. En fin, no vamos a hablar mucho más de ello, pero sí es verdad que ya ellos alardeaban en sus propios canales de Discord de esta versión, en los canales de Subnautica 2, lo cual es bastante grave, tan grave que lo ha podido ver Anthony Gallego, y que es un miembro del estudio, y aclaró que, o sea, obviamente está molesto, pero su queja no radica tanto en ese acto de piratear, sino en la actitud de quienes los hacen. Y dice, para ser claros, los piratas van a hacer lo suyo, todos fuimos niños alguna vez, el dinero y la economía están muy difíciles, lo entiendo, no fue la piratería lo que me molestó, fueron las personas que entraron aquí descaradamente a restregarlo en la cara de la gente que estaba esperando para poder jugar de forma legítima. Esa fue la parte que me agravió. Eso y las respuestas de Reddit, que siguen hablando como si yo fuera millonario. No lo soy en absoluto. No soy dueño de una casa, yo alquilo. Esto lo comentó,
2: dato,
1: ¿vale?
2: Dato. Sabemos ahora que Anthony Gallego
1: tiene una casa...
2: Vive en alquiler, la verdad, bastante curioso.
1: Vive en alquiler, sí, porque algunos de los argumentos en Reddit eran, bueno, es que ustedes vienen de un estudio millonario, entonces no te debería de afectar que haya una copia que no haya sido vendida. Y bueno, dijo eso, ¿no?, que sí es verdad que agradece a la gente que ha podido comprar el juego y que por lo tanto ha apoyado al estudio al final del lanzamiento. Así que nada. Y dice que prefiere que compres el juego, lo pruebes durante una hora y lo devuelvas antes de que lo juegues de forma ilícita, ¿no?
2: Sí, me recuerda estas declaraciones de Anthony Gallegos con el tema de la piratería, algo bastante similar a lo que comentaba Gabe Newell en su momento con cuando la piratería era un problema de verdad. Luego sí es verdad que dejó de ser un problema y ahora está volviendo al alza otra vez, y lo que comentaba es que era un tema de servicio, un tema de si hubiera un buen servicio, la gente no estaría obligada a tener que piratear un videojuego, porque supone un riesgo, supone también más dificultades que comprarlo directamente, pero si tú ofreces una buena calidad por lo que vendes, pues la gente aún así lo va a comprar.
1: Está claro.
2: Y recuerda un poco lo que comenta, porque la verdad que, bueno, estamos hablando de un juego que tiene calidad y no creo que sea el caso de que no se está vendiendo un buen servicio en cuanto a dinero se refiere, porque la verdad que encima ha salido a precio reducido, teniendo en cuenta que es un juego en acceso anticipado. Es más que nada lo que él comenta, unos piratillas, básicamente, que han decidido restregar a todos los usuarios que, mira, he podido jugar a Subnautica 2 de esta forma antes que tú, básicamente.
1: Sí, bastante patético.
2: Y se resume en eso, y la verdad que es una pena. Sobre todo por el tema del trabajo que ha supuesto en Unknown Worlds este videojuego, y también por el hecho de que tiene jugadores que están esperando para poder disfrutar de este videojuego, pues al final es eso, es como querer ser mejor que el resto solo porque he decidido piratearlo. Bueno, poco más que decir. Vamos a hablar, Saúl, si quieres, de lo que se espera de este videojuego.
1: Sí, porque ya el estudio ha afirmado que están currando en una gran actualización que va a ampliar lo que decía Manu al principio, ¿no? Que sí es verdad que hay ciertos contenidos que se echan en falta ser un early access, pero ya han confirmado que van a traer nuevos biomas, criaturas, recursos, herramientas, vehículos y el siguiente capítulo de la historia. Pero sí es verdad que mientras tanto van a ir incorporando mejoras al juego, como una primera actualización que va a incluir correcciones de calidad de vida que ya el estudio ha comentado que deberían ayudar a ajustar y abordar algunas áreas que necesitan un pequeño retoque para que tu experiencia con Subnautica 2 sea aún mejor. Por cierto, que la segunda actualización ya sabemos que va a estar centrada en la experiencia COP.
2: Sí, la experiencia cooperativa muy, sí, muy importante, que era además una de las grandes novedades de este lanzamiento. Y en cuanto a tema de la calidad de vida, me remito a lo que dije antes, Saúl, del feedback. Qué importante es el feedback de los usuarios para caer en muchas de estas cosas que a lo mejor un desarrollador, a medida que está desarrollando un juego, no se da cuenta. Es estas cosillas de calidad de vida, el hecho de a la hora de crear un material que lo tengas que crear de esta forma y a lo mejor quieras crear tres y tienes que crear tres de una forma bastante lenta o cualquier queja que puede tener un usuario, pues al final depender de esto, de este feedback, es bastante positivo porque tienes a miles de usuarios que a lo mejor les está pasando lo mismo. Así que la verdad que, bueno, muy interesante esto que comenta de calidad de vida. Obviamente es algo que hay que mejorar en algunos aspectos, pero al igual que en muchísimos juegos, porque al final tienes algunos procesos que pueden ser tediosos, y el tema de mejorar la experiencia cooperativa, que bueno, lo comenté antes, es lo novedoso de este videojuego, y veremos a ver qué más nos traen. Y muchas ganas también de esta historia, porque la verdad que no como pintan el tema, sin hacer muchos spoilers, pero cómo cambia con respecto al Subnautica 1 con el tema de las mutaciones y demás, bueno, pues la verdad que es bastante interesante, introduce una mecánica bastante interesante que acompaña la historia muy bien.
1: Pues nos vamos ahora con Valve, nos vamos con esa Steam Machine que ha ocupado mucho espacio de nuestras notas del parche, porque se rumorea que podría llegar con 4 modelos y un sistema de reservas. Además comentaremos una pequeña curiosidad de este mando que la verdad
2: es bastante,
1: sí, es bastante, bastante gracioso. Pero bueno, recuerden que el mando se agotó en 30 minutos cuando salió, fue una auténtica locura, teníamos especuladores que ya lo estaban vendiendo por el triple de su precio original en eBay, pero sí es verdad que los usuarios se han puesto manos a la obra y a examinar el JavaScript de la plataforma y han encontrado que un archivo venía acompañado de 4 identificadores de paquetes asociados a Steam Machine y otros 2 de Steam Frame. Según informan desde Videocards, que es un medio de comunicación, este hallazgo implicaría que Valve está preparando el lanzamiento de Steam Machine, que eso es importante saberlo también, y que tendría 4 opciones distintas de compra para este dispositivo. Si es verdad que ya conocemos que va a tener 2 modelos, de terabytes y de gigabytes, que es lo típico también de las consolas, que tienen más o menos almacenamiento. Pero, claro, podría corresponder, por lo tanto, a packs que influyan en la cantidad de espacio que elijas y, por lo tanto, vas a tener más libertad o no. Y también para la Steam Frame se han detectado 2 identificadores, pero, bueno, uno podría incluir el mando de Valve mientras que el otro no. Pues, bueno, noticias curiosas, desde luego, ¿no?
2: Sí, totalmente, porque al final, claro, lo que comentaba Saúl, teníamos conocimiento de esos 2 modelos, un modelo de 512 gigas y uno de 2 terabytes. La verdad que, bueno, sorprende que esté esa posibilidad de 4, pero cuadra cuando a lo mejor te ofrecen un paquete en el que se pueda vender junto con el Steam Controller. Un Steam Controller, Saúl, que, bueno, como curiosidad que comentábamos, grita si lo tiras. Sí. Es algo que los usuarios descubrieron y que, bueno, que me parece espectacular, ¿no? Incluso muchos usuarios en redes sociales se han animado, ¿no?, a tirar sus mandos, obviamente, con seguridad, por favor, no tiren eso. Con lo que cuesta un Steam Controller, por Dios, no lo tiren sin saber que no va a sufrir ningún daño, por favor. Pero sí es verdad que se han puesto a tirarlo, a lo mejor, en superficies blandas, como la cama, en una alfombra, etcétera. Y se han dado cuenta de que el mando grita, el mando utiliza el Wilhelm Scream, el famoso Wilhelm Scream del cine, con una pequeña modulación en la voz y demás para que sea un pelín más único. Pero es que, Saúl, hay otra curiosidad más, además que de esto, y es que por lo visto este Steam Controller también puede reproducir canciones gracias a sus hápticos. Y además también gracias a una herramienta que está creada por los fans. La verdad que bueno, no deja de sorprender este mando. Y que además puede utilizar archivos MIDI para generar patrones de vibración. Es decir, el archivo MIDI es básicamente un archivo de, bueno, como un ordenador reproduce una canción, por ejemplo. Pues puedes utilizar un archivo MIDI para introducirlo, bueno, introducirlo no, que la Steam Controller genere a partir de ese archivo MIDI un patrón de vibración, y al final, a partir de esa vibración, que al final la música y el sonido es eso, son vibraciones, pues a partir de esa vibración, pues tendrías una canción. La verdad que me ha parecido espectacular. Animo de verdad que aquellos que quieran ver más información sobre esto, que bueno, que o descarguen la herramienta si tienen el mando, el Steam Controller, o que vean algún vídeo que sale, porque la verdad que es espectacular lo del Steam Controller, es muy curioso y nos hace desear aún más que llegue la Steam Machine ya, la verdad. Seguimos, hay que recordar, seguimos sin saber el precio de la Steam Machine, que se ha rumoreado muchísimo de si va a ser al final tan caro como se espera. Bueno, menos caro que un PC gaming de la altura total, pero sí es verdad que bueno, pues se espera que sea un pelín más caro, eso sí, que las consolas de como PlayStation 5 y Xbox Series X. Veremos en cuanto a potencia también, en cuanto a precio, si se compara con la próxima generación en la que ya está trabajando tanto Sony como Xbox con ese Project Helix y Sony con su próxima PlayStation 6.
1: Sí, desde luego que las ofertas para consolas van a estar muy interesantes en los próximos meses. Nos vamos con Xbox, el paciente terminal que Manu señala todos los programas.
2: Pero está aguantando,
1: Pero está aguantando. Los pitidos ya no están pi, sino que están pi.
2: Diría que está hasta remontando, Saúl.
1: Sí, sí, y todo, bueno, Asha Sharma que se ha puesto las pilas y el pasado 13 de mayo decidió por Twitter preguntar a la comunidad de Xbox qué nombre prefieren para la compañía. ¿Xbox en minúscula o Xbox en plan, en grande, ahí, para que lo veas bien? Y tras más de 19.000 votos, los jugadores votaron más a la versión grande, un 64,8%, que a la versión que estaba antes con un 35,2%. Por cierto que a finales de abril Xbox se presentó un nuevo logotipo que sustituye el diseño que ya conocíamos de la Xbox Series X y S. Este nuevo logo mantiene la esfera clásica, la que conocemos todos, pero sí es verdad que ahora tiene un fondo negro que resalta diferentes tonos de verde. Sí. Pues bueno.
2: Y sobre esto, Saúl, no solo que algunos pensaran, bueno, sigue siendo Xbox, hay que recordar que internamente no se consideraba como Xbox a Xbox. Es decir, se consideraba como Microsoft Gaming, la división de gaming de Microsoft. Y es una iniciativa que impulsó el anterior CEO, que era Phil Spencer. Y Sarah Bond, que bueno, eran los que estaban a cargo de este anterior modelo de Xbox, Microsoft Gaming y demás. Así que la verdad que bueno, es también un poco como que volver a la época dorada de Xbox,
1: claro.
2: Porque también
1: exactamente,
2: al volver con este logo, muchos usuarios, muchos fans lo han notado, se recuerda mucho, ¿no?, a ese X verde. El inicio de Xbox,
1: sí,
2: ¿no?
1: Sí.
2: Cuando Xbox no era más que bueno, pues un loguito con una X verde. Y luego con la 360 pues se añadió el círculo blanco alrededor, la esfera, Xbox One también, y bueno, fue con esta Xbox Series X y S que se optó por ese diseño más minimalista, ¿no?, con el fondo blanco, y pues parece que también han querido rescatar eso, ¿no?, el tema de la versión antigua. Saúl, usuarios que están poniendo Asha Sharma por las nubes.
1: Sí,
2: están muy contentos con Asha Sharma, muchos incluso dudaban, ¿no?, porque venía de esa sección de inteligencia artificial de Microsoft, incluso Microsoft, que parece que ya no va, perdón, Microsoft Copilot, que parece que ya no va a estar en Xbox, porque Asha Sharma ha decidido no incluirlo, porque dicen que no está a la altura de lo que esperan de Xbox, y es que incluso hay memes, Saúl, que la han puesto como Jesucristo. Al estilo Gabe Newell.
1: Bueno, aún se tiene que ganar, ¿eh?
2: Pues ya tenemos los primeros memes de Asha Sharma como Jesucristo.
1: Sí.
2: La verdad que me parece, vamos, una barbaridad. Porque además se esperaba poco. lo vuelvo sí. a decir, se esperaba poco de este cambio, de esta renovación. Parecía incluso el ex jefe de Xbox, no recuerdo ahora su nombre, el de los orígenes de Xbox, uh-huh. Criticaba, ¿no?, este cambio como un cambio de directiva en un paciente que está terminal, como comentabas,
1: sí.
2: ¿no?
1: Sí.
2: Pues la verdad que tener a esta iniciativa, que bueno, pues viene de alguien joven, porque Asa Sharma también forma parte de ese elenco joven que tiene Xbox y que parece que está resucitando la marca, actuando mucho a favor de lo que dicen los usuarios, ¿no? Utilizando mucho uh-huh. el feedback del público. Muchos usuarios también, es que es como que parece que está utilizando mucho, ¿no?, el tema de la nostalgia, ¿no?, para sí. atraer a muchos usuarios. En un discurso que realizó internamente en la sede de Xbox por el 20 aniversario de... llevaba puesto, disculpa, la chaqueta del 20 aniversario uh-huh. de Halo 3, sí. del videojuego, pues lo llevaba en un discurso interno y claro, han salido las imágenes con esa chaqueta y la gente se ha vuelto loca también.
1: Sí.
2: Así que nada, la verdad que por lo menos a mí y a muchas personas nos está haciendo tragarnos las palabras completamente y parece que no vamos a decir que Xbox ha resucitado, pero está en un proceso que puede que pueda revivir, y salir adelante. Veremos qué tal.
1: Sí, y Manu, todo esto que estás comentando, también hay que añadirle una noticia muy importante porque Jess Corden, que es un periodista de Windows Central y también es un filtrador muy importante y muy relevante dentro de lo que son todas las informaciones de Xbox, ha comentado que el próximo Halo, ese remake de la primera entrega, ya no se publicaría en PlayStation, sino que volvería como un exclusivo de uh-huh. Xbox. Y si bien comentabas, ¿no?, que han cambiado el logo para hacerlo más nostálgico, que hay más nostálgico que Halo, ¿no?
2: Sí,
1: creo que es un movimiento que va muy en la línea de lo que tú estabas comentando sí. justo ahora, ¿no?
2: Y Halo como exclusivo, además, sí. que yo creo que es una política bastante interesante que están tomando, porque antes era la política, ¿no?, de todo es una Xbox, hasta un microondas es una Xbox,
1: sí.
2: y podías jugar a los juegos de Xbox donde sea, y al final lo que ha hecho es... que Xbox pierda esa calidad, Xbox pierda ese prestigio, ¿no?, como marca, como consola, y pues yo creo que están tomando esos pasos precisamente para eso, para reavivar el pensamiento de que, oye, una Xbox es una Xbox, uh-huh. y si la quieres, la tienes que pagar. Pues claro. Yo creo que eso es lo que está intentando promover, ¿no?, la idea de que estamos hablando de calidad. Uh-huh. Y obviamente, calidad disponible para toda la población, porque eso es algo que ha incidido mucho también a Asa Sharma, y es en el tema de que vamos a convertir la próxima Xbox o Xbox en general como marca en algo que se pueda permitir la gente, no en algo muy premium, como decía Sara Bond.
1: Sí.
2: Así que la verdad que, bueno, muy interesante. Como digo, Xbox tiene una nueva diosa. Ese es el titular.
1: Vale, espacio no patrocinado por Xbox, por favor. Nada, pero sí que es verdad. Y
2: sí, porque
1: creo que...
2: en verdad lo parece, Saúl, ¿no? Sí. Que nos ha patrocinado, porque hemos pasado de odiar Xbox a tener un discurso tan suave con Xbox.
1: No, al final también hay que ver los cambios, ¿no? Y hay que ver las cosas que se han comentado, sí. las filtraciones. Obviamente todo hay que ponerlo en la práctica, pero bueno, es verdad que se están dando, creemos, los pasos en la dirección correcta. Vamos con las filtraciones de Assassin's Creed. Nos vamos ahora con Ubisoft y ese Assassin's Creed Hexe, porque dos conocidos filtradores de la saga ya han comentado nuevos detalles de este proyecto. Estamos hablando de Jonathan, que había filtrado también la imagen de Invictus, ese Invictus que, bueno, iba a ser una especie de Fall Guys, no quiero hablar de ello porque me voy a poner de mal humor, y Rogue, que, bueno, también adelantó en su momento un audio de Far Cry 7. Entonces hay que tener en cuenta sus informaciones, y Jonathan comenta que la protagonista del Assassin's Creed Hexe se llama Anika. Elsa, es verdad que se conocía antes, pero bueno, eso era un archivo interno para el Assassin's Creed Valhalla, como fue Jora para Eivor. Entonces, lo más importante, y aquí creo que Manu se va a poner muy contento, es que Anika es descendiente de Claudia Auditore. Y esto podría confirmar el regreso de Ezio, porque ella dice, esa capa blanca es como la de los dibujos de mi madre. Y Ezio responde, quería que viviera. Según las filtraciones, se desarrollaría en Würzburg, que es una ciudad norte de Baviera, Alemania, y a finales del siglo XVI. Estas son cosas que ya hemos comentado. Pero bueno, también tenemos otras frases de Ezio que dice, ven, salta conmigo una última vez para un anciano Y también dice otra frase, siempre temen lo que no pueden controlar. También nos llamaron demonios, pero recuerda, Elsa, nulla es reale, tutto es lecito. Nada es verdad, todo está permitido.
2: Mítica frase de Assassin's
1: sí,
2: Creed.
1: Sí, y claro, entra la incógnita, ¿no? De cómo podría regresar Ezio si han pasado 100 años desde su último juego, ¿no? Pues esta filtración apunta a que podría ser a través de un fantasma o a través de un artefacto, por lo que estas apariciones no serían reales y las veríamos bien avanzadas la aventura. Otras frases, por ejemplo, que se han filtrado de Anika y que también creo que arrojan más información sobre la sinopsis de este juego. Dice, me llaman bruja, quieren quemarme por lo que puedo ser, por lo que sé. También hay un personaje que se llama Wolfgang, que va a ser el mentor de Anika y que lo veremos en la parte inicial del juego. También se habla de pactos de sangre, venenos, también una habilidad para saltar de rama entre árboles, parkour puro. También hay actividades como encontrar los lugares de los rituales, recuperar las reliquias robadas, y también se comenta que los PNJ, o sea, los NPC, nos podrían denunciar si ven cosas sospechosas. Y al parecer, esto es muy interesante, se explica que la localización de Würzburg se ha elegido porque Hexe significa bruja en alemán.
2: Efectivamente.
1: Impresionante también, bueno, que lo comentabas tú, bueno, Manu.
2: Es algo que se tenía planeado desde un principio. Exacto. Incluso desde que se anunció esa Assassin's Creed de Hexe, uh-huh. Pues nos imaginábamos ya también por la temática esa. Exacto. Oscura que tenía sí. ese tráiler, pues nos imaginábamos que se refería a la Casa de Brujas de Alemania.
1: Sí, de 1590 y que, bueno, más de 900 Hexen fueron quemadas vivas en 29 juicios. Brujas, ¿no? Bueno, sospechosas de brujas. Y porque, bueno, fue la mayor casa de brujas en Europa junto a Trier. Y bueno, esta es la información. Y Manu, se ha filtrado una imagen que, por cierto, la que tenemos se ha mejorado con IA, rescalado para que se vea un poco mejor, pero bueno, acompaña muy bien a estas informaciones que apuntaban los dos insiders, la verdad.
2: Sí, bastante oscura. Para las personas que nos ven en YouTube lo estarán viendo ahora mismo porque es, bueno, una imagen que refleja, ¿no?, lo que se esperaba, también bastante similar al tráiler, ¿no? Noches oscuras, bosques y, bueno, pues, que tiene que ver mucho con el tema de la casa de brujas, que, bueno, estamos hablando de un evento histórico que afectó muchísimo al norte de bueno, norte de Europa, centro de Europa, en esta época. Algunos aspectos que me han llamado la atención, el tema de Ezio, cuidado, no caigamos en el tema de la nostalgia por nostalgia, por así decirlo, ¿no? Metemos un personaje como Ezio porque la gente adora a Ezio y solo por eso nos esperamos que el juego venda. Cuidado con cargarnos un personaje como Ezio porque no sería la primera vez que, bueno, pues recuerdo no tanto en videojuegos, pero por ejemplo lo que pasó con el personaje de Luke Skywalker en las secuelas de Star Wars, en las últimas películas, pues cuidado, no caigamos en algo así. En cuanto a la historia, me parece una premisa bastante interesante. Desde el principio me parecía que era la oportunidad para que Assassin's Creed tuviera una entrega bastante madura y que ese PEGI 18 no fuera solo por violencia, que suele ser el habitual, sino que sea una historia bastante cruda, una historia bastante madura, uh-huh. una historia oscura, ya que nos estamos metiendo también en un año, ¿no?, un posible año con el Metro 2039, que sí. también pues va a tener una historia bastante oscura, pues este Assassin's Creed Hexe yo creo que tiene la oportunidad de vendernos una historia que no se ha contado nunca en un Assassin's Creed. Yo creo que esto puede ser bastante interesante y que yo creo que es una forma de innovar que le puede venir muy bien a Assassin's Creed, porque yo creo que lo que más necesito ahora mismo son buenas ideas, buenas historias y un buen juego. No caer en depender de remakes, porque aunque sí es verdad que hay muchísima expectación por ese Assassin's Creed Black Flag Resynced, un juego que pinta muy bien, un juego que hay muchísimas ganas de que salga, pero no podemos depender de que los malos lanzamientos que salen año a año de Ubisoft en esta saga Assassin's Creed, como, bueno, aunque Assassin's Creed Shadows y haya, no sea un mal lanzamiento como tal, pero estamos hablando de que no tiene la calidad que se espera de los juegos de Assassin's Creed. Uh-huh. Así que la verdad que, bueno, veremos qué más sale de esta Assassin's Creed Hexe. De momento, espectacular. Y en cuanto a la imagen filtrada, pues bueno, se puede ver a la que creo yo personalmente no se ha confirmado que es Anika la protagonista, y que yo creo que, bueno, pues se ve incluso fuego en algún fotograma, puede que estemos viendo una escena en la que se está produciendo una de las quemas de brujas, algo, un hecho que se producía bastante a menudo durante esos años. Así que la verdad que muchísimas ganas de este título. Veremos qué sigue saliendo. Por lo menos, como dice Jonathan, no es una pura pi, como comentó sobre el AC Invictus. Saúl, si te parece, rápidamente vamos a concretar una noticia sobre BioWare, porque planeó un reinicio de Star Wars The Old Republic para hacerlo similar al KOTOR.
1: Sí, pero finalmente la junta directiva de Electronic Arts acabó cancelándola. Estamos hablando de James Ollen, que es ex diseñador de BioWare, y lo que comentaba Manu, estuvo charlando con PC Gamer y contó que en 2015, es decir, 4 años después del MMORPG de Star Wars The Old Republic, pasó 6 meses con un diseño que se llamó The New Republic, y lo describió como una oportunidad para hacer que este MMO fuera más parecido a lo que es el KOTOR Online, y comenta también que fue para intentar arreglar todo lo que habíamos hecho mal como empresa, ¿no? Pero bueno, finalmente no llegó a nada porque, bueno, la junta de directiva de Electronic Arts, quienes recordaron el estreno de The Old Republic, también recordaron, como él mismo dice, haberse gastado 300 millones, y comenta que le dijeron: ¿por qué narices vamos a gastarnos más dinero? Y dice que ese fue el principio del fin para él, porque empezó a sentirse impotente y a considerarse una persona completamente inútil en el estudio. La verdad que muy triste, ¿no?
2: Sí, totalmente, la verdad.
1: Manu, nos vamos con una entrevista ahora muy interesante. Quédense, porque nos vamos con Charlas en el Lobby.
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1: Nos vamos con Charlas en el Lobby, nuestra sección de entrevistas a perfiles del desarrollo de videojuegos en Canarias, pero esta vez sí es verdad que nos alejamos un poco de los perfiles que solemos entrevistar, y la verdad que quédense porque tenemos una entrevista muy curiosa. Estamos hablando con Jorge Hernández, tiene 21 años, es de Santa Cruz de Tenerife. ¿Y por qué digo curiosa? Porque Jorge compite en Pokémon a nivel deporte electrónico, en la serie de campeonatos de Pokémon, que es el eSport oficial de la franquicia de Nintendo, y ha estado en Alemania, Reino Unido, España, por supuesto, pero también en Polonia, Holanda, República Checa. ¿Qué tal, Jorge? ¿Cómo estás?
4: Hola, buenas tardes.
1: Impresionante, impresionante en dónde has estado. O sea, que has viajado a nivel por lo menos europeo, has estado en muchísimos sitios.
4: Sí, un poco de todo. Y estoy pensando a ver si puedo salir de Europa dentro de poco.
1: Pues esperemos que sí. Nada, empezar un poco preguntándote por cómo llegaste a competir profesionalmente en Pokémon. No sé cuál fue tu recorrido, ¿no?, para llegar aquí.
4: Bueno, yo desde los 9-10 años siempre he sido bastante fan de Pokémon. Uh-huh. Y entre una cosa y otra, pues al final acabé introduciéndome en el mundillo. Y desde que entré, pues estaba muy contento y nunca ha salido.
2: Jorge, ¿qué tal? Yo te quería preguntar sobre, bueno, pues el tema de los entrenamientos, ¿no? ¿Cómo es tu rutina? ¿Qué elementos del competitivo son los que más tienes en cuenta a la hora de entrenar y demás?
4: Bueno, yo lo que suelo hacer para entrenar, suelo jugar en ladder. No sé si ustedes están familiarizados con un simulador que se llama Pokémon Showdown.
1: Sí, uh-huh. Sí. Bueno, vale, si lo puedes explicar para los oyentes también.
4: Sí, claro. Pokémon Showdown es un simulador que uh-huh. viene a replicar, pues, las peleas que uno podría hacer en la consola. Pero al no tener animaciones, o mejor dicho, al tenerlas de un modo bastante más simplificado, uno puede hacerlo, pues, más rápido. Y uno puede jugar más rápido. Uh-huh. Y también uno puede conseguir, pues, todos los Pokémon, objetos y demás que tardarían cierto tiempo de conseguir en consola, los puede poner y jugarlos al segundo. Uh-huh. Entonces es una herramienta muy útil para poder entrenar, vaya.
2: Uh-huh. Y Jorge, también te quería preguntar porque nos comentas, ¿no?, que desde que tenías unos 9-10 años ha sido bastante... Bueno, así Pokémon ha formado parte de tu vida, por así decirlo. ¿Cuál fue el primer Pokémon con el que empezaste a jugar?
4: Fue el Pokémon X, el de la sexta generación.
1: Uh-huh.
2: Y estamos hablando de un juego que, bueno, ya tiene sus años y ha sufrido Pokémon variaciones desde entonces.
4: Sí, bastante.
2: ¿Y cómo te adaptas a esos cambios,

0: justo ahora, ya en junio empieza oficialmente el Pokémon Champions. Hasta ahora estamos con el Escarlata y Púrpura, vaya.
1: Y dentro de lo que es el Escarlata Púrpura, quizás es una pregunta que tú, bueno, a lo mejor la consideras un poco sin más, pero ¿hay parches dentro de este último Pokémon? Porque sí es verdad que en otros deportes electrónicos, League of Legends, por ejemplo, hay parches casi cada mes, ¿no? No sé si en Pokémon es también así.
0: Sí. No cada mes, tenemos cambios de meta cada 3 meses más bien. No siempre 3 meses, pero casi siempre suele ser 3 meses, sí. Y prácticamente van añadiendo Pokémon o quitando Pokémon, según el punto en el que estemos.
1: Y de Pokémon Champions, volviendo otra vez a esa pregunta, no sé cómo lo ves, porque realmente cuando salió esta propuesta de Nintendo un poco para revitalizar y quizás para hacerlo más fácil y más accesible este eSport, mucha gente al principio se quejó por el tema de los micropagos, etcétera. No sé tú cómo lo ves desde el punto de vista competitivo, no sé si crees que va a mejorar las cosas o no sé cuál es tu punto de vista.
0: Yo creo que es un cambio en la dirección correcta, pero que al final hay que hacer las cosas bien y vamos a ver qué tanto intentan saturar con estas cuestiones de micropagos, ¿no? Si se intentan aprovechar demasiado, porque al final está pensado para que los jugadores de Pokémon gastemos más dinero recurrentemente como lo hacen los jugadores de las cartas. Así que
1: Y
0: vamos a ver qué tanto vamos a tener que pagar, pero creo que la idea es en torno a la dirección correcta, vaya.
2: Jorge, al inicio de la entrevista mencionabas que, bueno, pues la mayoría de tus competiciones se han realizado en Europa. Incluso estabas planteando salir de Europa. No sé si nos podrías comentar más sobre eso.
0: Sí, estaba pensando a ver si puedo ir a Brasil. Debería ser en noviembre, pero todavía no hay fechas confirmadas para el circuito del próximo año. Que más que nada por turismo, porque es un país que llevo mucho tiempo queriendo ir y podría aprovechar y jugar en el Internacional de Latinoamérica, que sería el torneo más importante dentro de Latinoamérica.
2: Sí, ¿esperas mucha diferencia entre lo que el funcionamiento de los circuitos en Europa, cómo puede ser en Latinoamérica?
0: A ver, cierto que el nivel medio de Europa es superior, pero no muy superior tampoco.
1: Jorge, yo te quería también preguntar un poco, y quizás es la base, ¿no?, también de esta entrevista. ¿Cómo es el reglamento de estos circuitos, ¿no? Porque no sé cuándo se celebran exactamente, qué periodo de tiempo hay y un poco la dificultad, ¿no? Porque sí que yo sí que he podido ver cómo lo que tú decías al principio, ¿no? Que profesionales hay dos o tres. Entonces, me gustaría preguntarte por cómo funcionan estos torneos a nivel de reglamento y qué tan difícil es progresar en estos circuitos.
0: Pues a ver, ¿cómo decir? Como cada torneo, te diría que son, depende, pero serían unas 8 o 9 rondas el primer día y unas 4 o 5 en el segundo. Entonces al final, uno, si juega los 2 días, jugaría unos 14, 15 rondas, depende.
1: Y la di
0: De
1: sí, perdón.
0: esas 14-15, para poder pasar a la siguiente fase, que sería el Top Cut, como ya la fase eliminatoria, solo tienes que perder todas. Entonces es algo muy complicado, muy complicado.
1: Y yo te quería también preguntar por, claro, Pokémon al final, bueno, es un juego por turnos, es un juego también de estrategia, pero sí es verdad que siempre está ese factor RNG, ¿no? Que te puede cambiar mucho las partidas. De un momento a otro puedes estar con un Pokémon y tu rival puede estar con alguno que otro más y puedes darle la vuelta. No sé cómo tienes en cuenta el RNG a la hora de entrenar y a la hora de competir. No sé si también nos puedes contar alguna anécdota curiosa que te haya pasado en algún torneo. Y aparte, perdón por tantas preguntas, aparte no sé cuál ha sido tu mejor resultado en uno de estos torneos.
0: A ver, anécdotas por el RNG, miles.
1: Sí, ¿no?
0: Yo me acuerdo de perder una ronda

0: estuve haciendo, bueno, de forma muy aproximada, cálculos de las posibilidades que tenía de haber ganado realmente y perdí por un escenario dado por la suerte de una de cada 200 veces o algo así, creo que fue, no me acuerdo exactamente.
1: Y
0: Y
1: sí.
0: bueno, también uno tiene suerte y gana cuando no lo merece.
1: Sí, ¿y tu mejor resultado? No sé si has llegado muy lejos.
0: No muy lejos, el mejor resultado que conseguí fue en Bochum en 2023. Quedé 71 de unas 640 personas, no me acuerdo cuánto exactamente.
2: Y Jorge, ya para ir terminando, esta pregunta sí o sí había que hacerla. ¿Generación favorita?
0: Para mí la cuarta.
2: Ahí estamos de acuerdo.
0: Ah, mira,
2: En eso estamos de
0: mira.
2: acuerdo. Sí.
0: Perfecto.
1: Pues Jorge, muchísimas gracias por la entrevista. La verdad que nos ha gustado mucho poder charlar contigo, aunque sea unos minutillos, para conocer también un poco esa escena competitiva, que sí es verdad que no vemos casos de canarios o canarias que puedan competir en Pokémon a nivel europeo y esperemos que también en nivel internacional. Muchas gracias, Jorge.
0: Muchas gracias.
1: Pues Manu, si te parece, ahora sí que sí, nos vamos a poner notas, nos vamos al No todo es GG.
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1: Y nos vamos con el No todo es GG. Empezamos con estas notas, empezamos con el No se presentó y parece que ya es la tónica de la industria y de los servicios de suscripción porque sí, PlayStation Plus ha subido de precio.
2: Otra cosa más que sube de precio, madre mía.
1: Nos vuelven a vaciar otra vez la cartera porque, bueno, PlayStation Plus, a través de un post en X, ha comentado que el precio de la suscripción mensual sube de 8,99 a 9,99 y la trimestral, por su parte, pasa de 24,99 a 27,99. Sí que es verdad, y esto es algo que yo he ido escuchando también hoy para estar un poco atento, de momento no se ha concretado si estos precios se refieren al Tier Essential, que es el más básico, pero tampoco descartan que pueda afectar al Extra y al Premium. Solo han dicho que la subida de precio afectaría a la suscripción mensual y a la de 24,99, que subiría a 27,99. Entonces,
2: es la trimestral,
1: ayer,
2: sí.
1: Sí, que es la trimestral, perdón, sí.
2: Bueno, otra cosa más que sube, Saúl.
1: Sí, es una locura.
2: Es una barbaridad.
1: O sea, es que está la cosa para irte a vivir a una cueva, tío, y pillarte el Doom en un test de embarazo. Estamos
2: sí,
1: hablando
2: sí,
1: aquí
2: literal.
1: Por fuera de micro.
2: Pues mira, la subida de precio del Plus, otra subida más por parte de Sony. Yo creo que ya llegará un momento en el que ya no será factible el Plus. Y yo creo que habrá mucha gente que incluso deje de pagarlo por esto. Hemos hablado también del Xbox Game Pass, la Switch 2, me refiero, también ha subido recientemente. Incluso el presidente de Nintendo dijo que no descartan más subidas. Son subidas generalizadas que se está viviendo en la industria. Yo lo que no entiendo es estas subidas en modelos de precios como puede ser el PlayStation Plus. Hemos celebrado justo hace poco que hay una bajada de precio en el Xbox Game Pass.
1: Sí.
2: Pues no entiendo esta subida de precio en el PlayStation Plus, una subida de precio que no tiene nada que ver con cuestiones de logística por la guerra de Oriente Medio, no tiene nada que ver con cuestiones de microchips y demás por escasez de RAM, etcétera.
1: Claro.
2: Yo creo que esto es una subida de precio básicamente para cubrir los costes derivados de otros factores externos.
1: Sí, además que los informes financieros de PlayStation que se ha podido ver, bueno, de Sony, miraríamos en este caso lo que es el departamento de videojuegos, que es PlayStation, que la cosa con Marathon no les ha salido del todo bien. Así que también esa noticia hay que tenerla en cuenta.
2: Pero es otro juego como servicio que no va bien.
1: Claro, claro, claro.
2: Un juego como servicio que, bueno, no estamos hablando de un fracaso como Concord, pero...
1: No. Pero no quiero aquí ser alarmista ni nada por el estilo, pero me sorprendería que durara más de un año, por lo menos estando a 30 euros como está creo ahora mismo en Steam o a 40. Entonces, bueno, ese es el no se presentó. Tenemos otro y es que Amazon ha cancelado definitivamente el MMO del Señor de los Anillos. Manu, te quedas sin Aragorn y sus coleguitas. Bueno, ¿qué vamos a hacer? ¿No? Se anunció en el año 2023 como parte de un acuerdo entre Amazon y Embracer, el famoso Embracer Group. Pero bueno, finalmente han comentado que va a ser cancelado. Jeff Gratis, que es el director de juegos de Amazon, ha confirmado a Eurogamer Ballmer la cancelación del proyecto y ha añadido que el equipo sigue explorando una nueva experiencia de juego atractiva que haga justicia al mundo de Tolkien. Y dicen que actualmente están trabajando junto a Middle Earth, que bueno, es el estudio también, si mal no recuerdo, Manu, corrígeme, de Sombras de Mordor, creo, que estuvo ahí pendiente, bueno, desarrollando ese título, así que bueno, ¿qué más te digo, Manu? También cancelaron el New World, entonces esto de los MMO parece que no les va tan bien.
2: No, Amazon hizo una apuesta por los juegos como servicio, lo acabamos de hablar justo ahora, y no están saliendo bien, porque es complicado hacerse un nicho en un mundo que está lleno de juegos como servicio. Sí es verdad que esto tenía el atractivo de que era un juego basado en El Señor de los Anillos, y podría salir muy bien, pero es que, vamos a ver, esto es un videojuego que sale cuando todavía tienes el Lord of the Rings Online funcionando perfectamente. Un juego, obviamente, que tiene muchísimos años, es un MMO que se nota que tiene ya sus costuras, pero es un videojuego que todavía se sigue actualizando, que todavía siguen añadiéndole cosas, y todavía tienes a bastantes usuarios que siguen jugando a ese juego. Así que yo, sinceramente, no le veía tampoco mucho futuro a este MMO cancelado. Lo que sí es verdad, Saúl, es que nunca se había confirmado.
1: Sí,
2: eso sí es verdad.
1: Sí, eran rumores, ¿no?
2: Pero sí es verdad que, bueno, se esperaba y poco más que decir. Otro juego como servicio que, bueno, en esta ocasión ni ha podido salir, pero es que Amazon parece que está cortando por lo sano con su sección de videojuegos, sobre todo, ¿no? Esa sección de Amazon Game Studios, la verdad.
1: Sí.
2: También ha ocurrido con Netflix, es decir, hay muchas empresas que parece que no les está saliendo muy rentable lo que es el mundo del videojuego. La verdad que es una pena, porque sigue siendo una industria que mueve muchísimo dinero, sigue siendo una industria muy atractiva.
1: Que sí, que en los informes de Sony, ahora no recuerdo el dato concreto, pero claramente la parte de PlayStation era la que más facturaba.
2: No, y estamos hablando también de una industria que, vamos a ver, el GTA 6,
1: bueno,
2: juego más anticipadísimo de la historia.
1: Aún hay
2: ese
1: trailer,
2: juego,
1: por cierto,
2: cuando salga, va a facturar lo que no ha facturado ninguna película, ninguna serie, ningún método de streaming de la industria del entretenimiento. Estamos hablando de un juego que bueno, está esperadísimo. Incluso gente que a lo mejor no es tan aficionada a los videojuegos lo está esperando.
1: Y
2: es una industria que es perfectamente rentable. Ahora, la cosa es cómo gestionarlo.
1: Sí.
2: La cosa es gestionarlo bien.
1: Sí.
2: Y yo creo que todas estas empresas se han dejado llevar por el vamos a tirar de juegos como servicio, vamos a tirar de estos videojuegos que son súper rentables, porque son juegos que sacas una vez, le das unas actualizaciones de vez en cuando, añades algunas quintas, no sé qué, y tienes a la gente pagando ahí constantemente por un videojuego. Pues yo creo que no les está saliendo bien, no les está saliendo nada bien, afortunadamente. Afortunadamente, porque yo creo que no es el modelo que debería seguir la industria del videojuego, y no es el modelo que incluso se ha demostrado que los usuarios prefieren, porque si hablamos de premios, hablamos de reviews, hablamos de usuarios, se nota que estos videojuegos que demuestran más la calidad y el amor que se le da a un videojuego, más que el buscar la remuneración inmediata, pues están triunfando muchísimo más.
1: Sí, al final, y acabo rápido con esto, yo leí un artículo hace poco en Games Industry que, bueno, comentaba un periodista que tú, por ejemplo, ves los resultados del informe financiero de Capcom, es empresa que está con los single players. Ya está, yo creo que no hay nada más que decir, y han facturado una auténtica locura. Así que, y yo creo que es lo que tú dices, ¿no? Hay que fijarse más en esos single players. Suspenso también para una persona que, al parecer, no está contenta con los últimos cambios de Pokémon Championship y ha decidido, pues, intentar poner una bomba en la sede de Nintendo, ¿vale?
2: Pero literal.
1: Literalmente,
2: bueno,
1: es un hombre.
2: No lo he intentado poner, pero sí ha amenazado con poner una bomba.
1: Sí,
2: la verdad que es surrealista esta noticia.
1: Sí, es un hombre de 27 años que, bueno, ha sido arrestado en Japón por enviar amenazas a Nintendo sugiriendo que iba a poner una bomba, pero bueno, al final ha sido un farol y ya está. Señores, si van a poner bombas, no lo vayan diciendo por ahí. ¿Sabes lo que te quiero decir? Vamos a ser un poco más inteligentes, pero por supuesto, no pongan bombas. Ya está.
2: Sí, sí. Hombre, aquí se conoce que no. Bueno, es que amenazaba con mandando esas cartas y que iba a poner varias bombas. Pero bueno, las autoridades de Kioto, que es el lugar donde se encuentra esta sede de Nintendo, pues han inspeccionado las oficinas y, bueno, pues han determinado que no hay ningún artefacto explosivo, afortunadamente. Aún así, el detenido ha admitido que había escrito estas cartas y la policía está investigando los motivos que le llevaron a intimidar a esta mítica marca, ¿no? De Nintendo.
1: Sí, nos vamos con el notable, Manu, porque Bungie va a experimentar con dos modos nuevos de PvE para Marathon, para su temporada 2, que va a ser Ocaso, así es como se va a llamar, va a comenzar el 2 de junio, y sí es verdad que hoy mismo, martes 19 de mayo, van a aumentar las recompensas, también como las amenazas, en lo que resta de la primera temporada. También el mapa endgame de Cryo Archivo, que es un mapa bastante hardcore, va a estar abierto a diario. Antes sí es verdad que estaba restringido para ciertos días, y va a estar abierto full entre el 21 de mayo y el 2 de junio. Bueno, una noticia positiva. Al final no les quedan de otra a Bungie que ponerse las pilas y empezar a actualizar un poco más este juego, porque si no, es lo que comentaba antes, si no es que no creo que remonte. Manu, sí, perdón.
2: Sí, nada, bueno, lo hablábamos antes de este Marathon. Es que es otro juego como servicio y es complicado hacerse un nicho. Incluso Outriders, que tuvo un lanzamiento tan bueno, está teniendo dificultades para mantener a todos esos jugadores. Incluso hace poco salió una noticia cambiando totalmente hacia Ark Raiders, que no es tan positiva, la verdad, que comenta que van a decidir poner solo dos grandes actualizaciones por año. Uh-huh. Bueno, que eso va a permitir que las actualizaciones tengan más contenido y demás, sí, pero estamos hablando de que, bueno, pues que frena un poco, ¿no?, el desarrollo del juego, y al final, pues no sé yo hasta qué punto va a ser algo positivo para, uh-huh, para Ark Raiders. No sé si para este tipo de juegos es mejor el tener muchas actualizaciones, uh-huh, de menor tamaño, uh-huh, o dos actualizaciones únicamente por año que sean de mucho contenido. Pues yo creo que van a tener que ser de bastante, bastante contenido, de tamaños de DLC por lo menos, para que sea factible, ¿no?, para estos jugadores, porque es que al final un juego como servicio depende de esto.
1: No,
2: depende de cómo puedes mantener a estos jugadores. Exacto. Y es muy complicado hoy en día mantener a esos jugadores. Incluso Battlefield 6 ha perdido a casi el 90% de sus jugadores. Uh-huh. De salida fue un bombazo. Uh-huh. Tenías a gente que no paraba de jugarlo. Streams, memes, por todos lados, en redes sociales estaba el Battlefield 6. Incluso esa beta cerrada, esa beta abierta de más adelante. Incluso el día de lanzamiento era hablar de Battlefield una y otra vez. Call of Duty además se quedó en nada, porque además fue un lanzamiento desastroso por parte de Call of Duty. Pero es que todos estos jugadores se pierden. Y es muy complicado mantenerlos.
1: Pero,
2: porque, o sea, también hay tanta oferta.
1: Claro, es lo que te iba a decir.
2: Yo creo que sí, yo sabía que ibas a ir por ahí, Saúl. Es que hay tanta oferta que ¿en qué nos quedamos?
1: Claro.
2: ¿En qué
1: claro,
2: nos quedamos?
1: Claro.
2: Porque al final la gente va probando. Y yo creo que también culpa de eso tienen métodos como el Game Pass, ¿no? El tema, sí, de la inmediatez, ¿no? No saber jugar a un juego durante varias horas, el completarlo, el disfrutarlo, sino que lo pruebo, lo quito, lo pruebo, lo dejo, lo pruebo, lo dejo, así, constantemente. Y estos juegos como servicio invita a eso. Sí. Y la verdad que es una pena, Saúl. Poco más que decir de este Marathon, volviendo a Marathon, que al final era el objeto de esta noticia, que bueno, pues van a experimentar con estos modos PvE, a ver si así pues atrae también a público más casual, que a lo mejor no le gusta tanto el rollo del PvP, uh-huh, y al final pues intenta diversificar un poco, que también te digo, un juego creado para contentar a todos muchas veces no es lo mejor. Veremos qué tal sale este modo y si puede resucitar en alguna medida este Marathon.
1: Manu, rápidamente, lo que pasa con el Marathon es que ha salido falto de contenido. O sea, este juego ha estado, desde que lo compró Bungie PlayStation, han estado muchísimos años. Yo ya he perdido hasta la cuenta. Este juego tendría que haber salido con mucho más contenido. Y no ha sido así. Entonces, poco más que decir. Nos vamos con el otro notable, que bueno, para todas aquellas personas que quieran jugar a Doom, pues mira, ya ahora tienen un nuevo dispositivo que va a ser ChatGPT, ¿vale? Ya lo pueden jugar gracias a la creación del ingeniero de software Chris Nager, que bueno, es literalmente un comando, Manu, que no se ejecuta en un programa separado ni nada por el estilo, sino que en la propia pantalla donde le dices a ChatGPT que te entregue un trabajo de clase, te puedes jugar un Doom. Espectacular.
2: Espectacular. Simplemente espectacular. Otro ejemplo más de dónde puedes jugar Doom. Si ya estabas cansado de jugarlo en un microondas, de jugarlo en un test de embarazo, de jugarlo en tu Nintendo, pues ahora lo puedes jugar donde tú quieras, la verdad. Así que muy interesante. Saúl, rápidamente, sobresaliente, porque Forza Horizon 6 bate récords de la saga.
1: Sí, Forza Horizon 6, que ha sido un auténtico bombazo, porque bueno, se estrenó en acceso anticipado el pasado jueves 15 de mayo para los compradores de la Premium Edition, y en pocas horas el juego ya había superado el pico histórico de toda la saga en Steam. Por cierto, que estamos hablando de que este Early Access anticipado para comprarlo antes costaba 120 euros, una locura, y además nota media mano de 92 en Metacritic. Sí. Bombazo histórico, tanto en crítica como en compra.
2: Una nota que estaba bastante alta y que se pone en torno a los más altos de este año con el Pokémon Pocopia. Así que la verdad que bastante interesante, Saúl.
1: Manu, ahora sí, nos vamos con los próximos lanzamientos que están muy interesantes. Nos vamos con el DLC.
3: El DLC.
1: Manu, los lanzamientos ocupan, yo creo que por primera vez en este, bueno, por primera vez no, pero ocupan dos páginas, sí, prácticamente.
2: Qué barbaridad.
1: Y es una locura.
2: Yo no recuerdo tantos lanzamientos en una semana, Saúl. Saúl, si te parece, empiezo sobre la marcha. Tenemos Forza Horizon 6, lo comentábamos ahora mismo, porque sale el 19 de mayo, sale hoy, videojuego de conducción en mundo abierto y carreras ambientado en la vibrante cultura automovilística de Japón, donde los jugadores pueden explorar un mapa masivo que combina la verticalidad de Tokio con serenos y diversos biomas rurales, coleccionando más de 550 vehículos icónicos mientras ascienden el escalafón, madre mía, me ha costado la palabra, del Festival Horizon, cómo no.
1: Nos vamos con Phonopolis en PC para el 20 de mayo. Se trata de una aventura centrada en la historia que tiene lugar en la distópica ciudad que da nombre al videojuego. En Phonopolis somos Félix, un joven que junto con sus conciudadanos enfrenta la amenaza inminente de caer bajo el control del líder autoritario de la ciudad de una vez por todas, en una aventura con entretenidos puzzles para resolver.
2: Thicker Thieves, el 20 de mayo, videojuego de acción y sigilo multijugador donde somos un ladrón experto en una metrópolis deslumbrante y lúgubre de 1910 que combina lo industrial con la magia y la intriga.
1: Nos vamos con Coffee Talk Tokyo para PC, PlayStation 5, también para Switch y Xbox Series X y S, que saldrá el 21 de mayo. Se trata de la nueva entrega de esta serie ambientada en un café nocturno en Tokio, donde podrás preparar bebidas, conocer a humanos y yokai y vivir historias conmovedoras en un mundo acogedor y lleno de narrativa.
2: Y Gallipoli, el 21 de mayo, es un shooter táctico en primera persona de temática histórica, ambientado en el frente de Oriente Medio de la Primera Guerra Mundial y desarrollado por Black Milk Games, que son los creadores de éxitos como Verdun, para aquellos que lo recuerden.
1: Y nos vamos con un juego que tiene un nombre un poco impronunciable, Cyberbarrier, lo voy a llamar así, Cyberbarrier 3 para PC, PlayStation 5, Switch y también para X y S el 21 de mayo. Se trata de un shooter up arcade de estilo Bullet Hell que continúa la clásica saga centrada en esquivar proyectiles al límite para subir de nivel y potenciar tu nave durante la partida. Mantiene su característico sistema Boost que recompensa acercarse peligrosamente a las balas enemigas combinando tanto acción como frenetismo, patrones complejos y progresión en tiempo real.
2: Y vamos con Yoshi and the Mysterious Book, que sale para el 21 de mayo para Switch 2, videojuego de acción, aventura y plataformas con el icónico dinosaurio verde de estrella para Nintendo Switch 2, que nos invita a descubrir una historia donde un buen día, en la isla donde viven Yoshi y sus amigos, un misterioso libro parlante que se llama Profesor Leo, cae súbitamente del cielo trayendo consigo información sobre seres muy peculiares.
1: Y nos vamos con Zero Parades for Dead Spies para PC el 21 de mayo. Se trata del RPG de espionaje con una rica narrativa en la que las decisiones importan. El juego te sumerge en una trama de intriga y te invita a jugar como una agente brillante, pero tan peligrosa para sí misma como para sus enemigos, en una misión que podría darte la oportunidad de demostrar tu valía.
2: Y casi terminamos, Saúl, con Bubsy 4D, un videojuego de acción y plataformas intergaláctica donde debemos acompañar al infame y sabiondo Lince Rojo en su misión para recuperar su preciado vellocino de oro de los mortíferos Babots. Título que vuelve después de tanto tiempo. Y Saúl, terminamos.
1: Nos vamos con Lego Batman Legacy of the Dark Knight. Se trata del videojuego de acción y aventura en mundo abierto que invita al jugador a embarcarse en el viaje épico que emprende Bruce Wayne desde que comienza hasta que se convierte en el héroe de Gotham City. Juego inspirado en las series, películas, cómics y juegos. Y hasta aquí el programa de hoy de Respawn en Canarias. Espero que les haya gustado y, como siempre, recuerden, seguiremos respawneando aquí en la Radio Canarias. Muchas gracias.